0: ha sido clarísimo y seguramente en otra ocasión lo vamos a volver a molestar.
1: Gracias a ustedes por la invitación.
0: Hasta luego.
2: Hasta aquí una nueva emisión de este nuestro espacio. Gracias por estar del otro lado, aquí en AM870, como cada lunes de 20 a 21. Nos encontrás en todas las redes sociales, ya sabés dónde buscarnos, porque esto es, fue y será Ecos Criminales.
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4: 9:00 p.m, un minuto en la República Argentina.
2: Javier Milei homenajea al Rebe de Lubavitch.
4: El presidente encabeza esta noche en el Palacio Libertad un tributo al rabino homenaje Mendel Schneerson.
2: El encuentro cuenta con la presencia de Yosef Yaim Ohana, quien estuvo en la Franja de Gaza y fue liberado tras más de 2 años de cautiverio.
4: Juicio por la muerte de Diego Maradona.
2: En una nueva audiencia que se realizará mañana, declarará Dalma Maradona y 2 acusados por la muerte del 10.
4: Se trata de Mariano Perroni, coordinador de enfermeros, y Nancy Forlini, encargada de cuidados domiciliarios de la empresa de salud Swiss Medical.
2: Se dieron a conocer los resultados del plan de alfabetización en San Luis.
4: El informe de Gustavo González.
5: Los datos demostraron que el 86% de los alumnos del primer ciclo de primaria hoy están con los conocimientos mínimos esperados. Así lo confirmó en Radio Nacional la directora de Innovación y Planeamiento del Ministerio de Educación, Virginia Petrino.
6: Un resultado sumamente prometedor y satisfactorio para todo el sistema educativo. En 2026 estamos presentando que el 86% de los chicos está logrando los contenidos mínimos esperados del primer ciclo de primaria.
2: La información deportiva con el Eduardo Regui.
7: Mañana Argentina enfrenta a Islandia, habló el técnico Lionel Scaloni. ¿Juega Messi?
8: Sí, va a jugar, lo que no sé cuántos minutos, tengo que hablar con él todavía. En el entrenamiento de hoy y veremos a ver cuántos minutos para no tener ningún tipo de riesgos y si decidiremos, pero en principio sí va a tener minutos.
7: La salud de Emiliano Martínez, Scaloni.
9: El viernes creo que empezaría o le sacarían parte de lo que tiene en el dedo y en base se formó el callo o no, yo tampoco mucho de tema médico no entiendo, pero si se le formó el callo sería una buena señal para después ya con bueno, esos últimos 4 o 5 días poder meterle más caña, así que el viernes era un día juego, el viernes era un día importante para ver si se hizo ese famoso callo.
4: La información de tránsito y las rutas con Ernesto Arriaga.
10: En estos momentos los dos puentes artebrosolos de la isla Talavera está totalmente habilitada para ir a Entre Ríos y para ir a Zárate. Por favor, circular a 100 kilómetros por autos, micro 90 y camiones 80 kilómetros por hora. Aeroparque de Ezeiza operan con normalidad a esta hora.
2: En Puerto Iguazú, en donde nos escuchás por AM710, la temperatura es de 18 grados con cielo algo nublado.
4: En Buenos Aires ahora el cielo está cubierto, 12 grados 2 décimos, la temperatura, humedad 89%.
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producida y realizada en Radio Nacional Tucumán. José Antonio Saldías es un dramaturgo, escritor y periodista de Buenos Aires que vivió mayormente en la primera mitad del siglo XIX. Sus obras son un retrato costumbrista de su época. Delirios de Grandeza, que vamos a escuchar hoy en Lo Mejor de las Dos Carátulas, es una comedia disparatada sobre las ambiciones de una familia porteña de clase media.

0: Charanga, Juanita, Patato son los hijos solteros del matrimonio compuesto por Guillermo Claypool, un inglés radicado en Argentina hace ya muchos años, y doña Tránsito Cruz. Todos viven en una casa quinta en La Luz, al sur del Gran Buenos Aires. El lugar es florido y sencillo, con una galería que da paso a una terraza de donde pueden verse el jardín y el camino que lleva al portón de entrada. Son las 11 de la mañana de un día primaveral, fresco y soleado del año 1918.
1: Dame ese diario, Patato.
2: Solo quiero ver el aporte de Kabul.
3: Largache, el diario lo recibí yo.
1: Ay, ¿eso qué quiere decir?
3: ¿Y qué va a decir? ¿Y que soy la primera que lo lee?
1: Ay, mírenla, qué aire se da ella.
2: ¿Me dan o no me dan el diario?
1: No.
4: ¡Che, che, che, che, che, che, che! A ver si hacemos un poco de silencio. Caramba. Se oyen los gritos desde la cocina.
3: Ay, es que tu hijo quiere quitarnos el diario. Y va a terminar por romperlo.
4: No veo el inconveniente que lea el diario.
2: Yo solo quiero ver el aporte de Kabul.
4: Sí, ya sabemos, a vos solo te interesan los burros. A ver, suelte. Suelte ese diario.
3: Pero mamá...
4: Pero que suéltelo, suéltelo, dije.
1: Siempre se sale con la suya.
4: Nada de eso. Siempre. A ver... Charanga, seguro que estás esperando tu folletín. Toma.
1: Gracias, mamá.
4: Vivo a Juanita, las telegrafías.
3: Sí, sí. Es importante saber qué ocurre en el mundo al instante.
4: Bueno, ahí las tenés al instante.
2: Gracias. ¿Y mi parte?
4: Momento. Oh. Ya va. Acá tenés para ir palpitando tu fija. ¿Conformes?
2: Sí.
4: Bueno, muy bien. Ahora déjenme leer tranquila mis sociales.
2: Los 1000 metros en 58 a costa, vamos.
4: ¡Qué zángano me saliste, querido! ¡Qué zángano! Ay, de la realeza, vimos, entre otras, a las señoras María Rosa Murature de Murature. Marta Unzué de Blaquier, Rosa Amelia Barrenechea de Campos, Urquiza, Mercedes Quintana de Santa María, Guillermina Oliveira, César de Wilde.
2: Sí, viejita, ¿quiere ganarse 4 pesos con 200?
4: No, yo ya estoy curada de espanto con vos.
2: Escúcheme bien, los 1000 metros en 58 clavados, uno y uno macena, por mitad de Sermao y todo ganador a Kabul, vieja. Son 200 pesos clavados.
1: Ojo, mamá, va a perder.
2: Ya saliste vos. ¿Te crees que la vieja es su notaria?
4: ¡Notaria será tu abuela! Mira, te voy a dar los 4 pesos, pero si me haces perder van a comer con cebo toda la semana. Porque son los 5 pesos, son del aceite.
2: Tranquila, viejita, es una fijota.
3: Ay, sí, sí, el domingo pasado me hizo perder como 8 pesos. Sí, pues...
2: Porque vos sos una angurrienta, querés ganar 1000 pesos con 5, usurera.
4: ¿Han visto que se compromete Marielena Yulastra con un hijo de Perico Gandulfo?
3: ¿En serio? ¿Pero con cuál, mamá?
4: Con Horacio, nena.
1: ¿La conocés, mamá?
4: No, no conozco a ninguno de los dos.
1: ¿Y entonces?
4: Pero qué cosa, qué cosa. Vos no entendés nada. Hay que hacer sociales, hija.
1: Pero si no conocemos a la chica.
4: No importa, Charanga, no importa. Estos acontecimientos del gran mundo se deben conocer. Las relaciones deben fomentarse.
1: Ay, pero mamá, ¿de dónde son relaciones nuestras?
4: Eso no importa, querida. Te da caché.
5: Buenos días. Oh.

0: Inglaterra. ¿Vas a salir a Inglaterra?
1: ¿Salir? Ni quiere saber qué hacen ustedes aquí. Son 11 de la mañana. ¿Usted lee Vida Social en lugar de dirigir su casa? Esto no está correcto por una mujer vieja como usted.
0: ¡Vieja! ¡Vieja son los trapos!
1: ¡Ya es vieja! ¡Vamos, a trabajar!
0: ¡Qué barbaridad! Mira, pareces un caído.
1: ¡Shout not! ¡No diga papadas! Su hija Michelle, ¿no escribió hoy?
0: ¿Sabe que no, Inglaterra? ¿No es raro?
1: Sí, está un verdadero acontecimiento. ¿Qué pasará hoy que su hija Michelle no escribe quejándose de su marido? ¿Qué va a pasar?
0: Vámonos para adentro, que Inglaterra se vino con todo.
1: Bien criollo ser mí.
2: ¿Eh?
1: ¿Usted?
2: ¿Yo?
1: Sí, yes, sí. ¿A quién habla yo? ¿A usted?
2: No sé.
1: Venga. No se vaya. Venga. Conversa un momento conmigo. Cuénteme, ¿qué es lo que hace usted?
2: Nada.
1: Ah, muy bien. Usted sabe que el que no trabaja no tiene derecho a la vida.
2: ¿Y qué quiere que haga? ¿Que me suicide? Yo también quisiera laburar para poderme dar mi gusto, viejo.
1: Dígame, por favor, ¿por qué se hace echar de su oficina?
2: A eso le llamo oficina. 80 pesos mensuales para estar sudando todo el día, desde las 9 de la mañana hasta las 7 de la noche.
1: ¿Y entonces qué hace usted?
2: Ahora la torro.
1: Ajá.
2: ¿Y qué? ¿Yo le pido algo a usted?
1: No, yo tampoco dar.
2: ¿Y tiene algo mejor para decirme, viejo?
1: Ni solo trabajar. Usted está un vagabundo. ¿Qué quiere que le diga? Ya está bastante grande. Trabaja y vaya con el músico a otra parte. Me consigue un empleo. ¿Usted acepta?
2: ¿De cuánto?
1: De 180 pesos en ferrocarril, de 12 a 6 de la tarde. ¿Quiere?
2: 180 pesos en ferrocarril, no me conviene. ¿A un peso la hora? Lo voy a pensar, viejo.
1: Si le parece, le voy a conseguir la gerencia del Banco Británico.
2: ¡Oh, eso me gustaría!
1: Usted no tiene remedio.
2: No se enoje, viejo. Lo digo para macanear nomás. Está bien, macanear. Consígame ese empleo y se lo voy a agradecer, viejito. Sí. Si viera, ando más pato.
1: ¿Usted anda pato? Tome 5 pesos.
2: No, viejo, deje. Usted consígame el empleo.
1: No, me pide, por favor, que usted tome 5 pesos.
2: Bueno, está bien. Gracias, viejo.
1: Voy por novedad. Y vuelvo enseguida, ¿eh? Va, hasta luego.
2: Hasta luego. Pobre viejo. Tiene razón, che. Hace 25 años que trabaja y ya tiene 50. Mientras que yo... en fin. No se puede tener todo en la vida, ¿no? ¡Qué bien me vendrían unos mates antes de ir a hacer la redoblona! ¡Pascual! ¡Pascual!
3: Ya va. ¿Por qué tantos gritos? ¡Que no soy sordo!
2: ¡Dale, Pascual!
3: ¿Qué quiere?
2: Se buenos mates, Pascual.
3: Son las 11:30 de la mañana.
2: ¿Y con eso qué? Se buenos mates, ¿querés?
3: Ahora estoy ocupado. Estoy pelando las papas para hacer una tortilla. Oh. Además, la señora está tomando allá adentro.
2: Oíme, andá y tráeme un mate.
3: Está bien. No entiende que estoy ocupado.
2: Ay, ¿cómo protesta este gallego, hermano?
4: Hola, buen día.
2: Buen día, cuñado. Che. ¿Querés jugarte 4 pesitos en una redoblona? Mirá que es una fija, ¿eh?
4: No, cuñadito, sabés que nunca juego un cobre.
2: Es una lástima porque es una fija.
4: Si querés te doy el dinero para jugar.
2: Avisa, para jugar yo tengo mi plata.
3: Buen día, señor. ¿Quiere un mate?
4: ¿Cómo te va, Pascual?
3: Yo, muy bien. ¿Y la señora Carlota?
4: Bien, gracias. Oíme, Patato, ¿y tu padre?
3: ¿El señor salió?
2: Sí, ¿te ha preguntado a vos? El viejo salió. Pero si querés hablar con mamá...
4: Bueno...
2: Pascual, llama a la vieja.
3: Muy bien.
2: ¿Cómo se queja, tío?
4: ¿Y vos? ¿No conseguiste empleo todavía?
2: Parece que el viejo me ha conseguido uno en el ferrocarril.
4: Si quisiera trabajar, podés ganar bastante plata en mi escritorio. ¿Ah? Pero hay que trabajar mucho, ¿eh?
2: A mí déjame de macanas, trabaja.
4: Bueno, es una opción, ¿no?
2: Mira... Veremos lo que me consigue el viejo y después hablamos.
0: ¿Cómo le va, yerno?
2: Bueno, yo me voy. Chao.
4: Muy bien. ¿Y su hija? Está bien, gracias. Y don Guille, me dijeron que había salido.
0: Muy bien, muy, muy bien, muy bien. ¿La Carlota?
4: Bien, bien, gracias a Dios. Guille salió, ¿no, don Guille?
0: Pero no me dijo a dónde iba, yerno. Hoy se levantó con un humor...
4: Bueno,
0: terrible.
4: Entonces voy a aprovechar para decirle algo a solas.
0: Dígalo.
4: No quería hacerlo, pero como el asunto se viene repitiendo...
0: Bueno, vaya directo al grano, hombre, canta vuelta, vaya nomás.
4: Bien. Como sabe usted, ya hace 3 meses que yo pago la mensualidad de ese crédito que usted sacó con mi garantía.
0: ¿Ese crédito se lo pedí sin decirle nada a Guille, o sea, a mi Inglaterra, porque tenía la necesidad de comprarle ropa a las muchachas, sobre todo a Charanga, que con el asunto del noviazgo, bueno, con el asunto del noviazgo lo necesita? No sea que ese mozo se siente en la... ¡Retranca!
4: No lo creo, porque Álvarez es un muchacho trabajador que no se va a fijar en eso. ¿Pero de qué se ríe? ¿De qué se ríe?
0: Pero cómo no reírme, pero por favor, Ramón, dígame, ¿usted cree que el novio de la nena es ese Álvarez?
4: Bueno, es un muchacho trabajador.
0: No lo dudo, claro que sí. Que necesita una mujer de su casa, trabajadora, que se llene de muchachos, que encere los pisos, ¿no? Como su mujer. O sea, mi pobre hija Carlota.
4: Ay, mire, doña Tránsito, le prohíbo que hable así, ¿eh? Si su hija Carlota hace los quehaceres de nuestra casa, es porque quiere. Además, en esta casa nunca ha estado de florcita y fue aquí en donde aprendió ella a encerar los pisos y hacer los guisos.
0: El trabajo no es deshonra, Ramón, pero las madres debemos velar por la elevación de nuestras hijas.
4: Educándolas bien es como se vela por ellas. Así que, según usted, Álvarez se ha retirado de su casa.
0: Corrijo, lo hemos retirado. ¿Qué quiere que haga mi hija con ese hombre? Con esa cara que parece que lo acaban de asustar. Y con un traje a cuadros que parecía plano de remate. Charanga, mi hija debe aspirar a otra cosa.
4: Pero señora, ¿qué ha hecho? Álvarez es mi socio y actualmente trabaja muy bien. No es justo.
0: No será justo, pero no puedo obligar a mi hija que lo quiera. Además, el doctor Richard se le ha metido por los ojos.
4: El doctor Richard. Así que él es el novio de Sarita.
0: Sí, un hombre que pertenece a una de las mejores familias.
4: Y dígame, ¿ese doctor va a casarse con Sarita? Ya se lo ha dicho.
0: No.
4: ¿Se lo ha dicho?
0: Bueno, no se necesita ser un talento para darse cuenta que dentro de unos meses habrá casorio.
4: ¿Y tiene fortuna ese señor?
0: ¿Sabe que creo que sí? Pero... no lo sé. Pero imagínese que es socio de jockey, tiene automóvil y un perro de lindo, un perro de policía, que se llama Freak.
4: ¿Quiere que yo le averigüe?
0: No, deje. Mejor no intervenga. Deje.
4: Mire, le diré la verdad, señora. Sarita es una chica que quiere a Álvarez. Oh. Álvarez liquidará este año y sus ganancias serán superiores a 150 mil pesos. Nada más que el negocio de la leña nos deja arriba de esa cantidad. Con eso solo tiene que asegurarle el bienestar a Sarita. Piensen lo que hace, señora.
0: ¡Estoy gracioso! Usted me hace reír verdaderamente, Ramón. Deje a Charanga con su doctor, que no le pasará lo mismo que a Michele por haberse casado con Ávila, que es un canalla. ¿Quiere comparar usted, pero perdóneme, al doctor Richard con Ávila? Pero por favor, el padre era un bolichero.
4: Bueno, bueno. Mi padre también lo ha sido.
0: Y obvio, claro, por eso lo defiende.
4: ¿Acaso su padre, don Pastor Cruz, no tenía boliche en librería y su esposo no es maquinista del ferrocarril del sur?
0: ¡Perdón! Mi padre fue librero, no bolichero, después de arruinarse en las revoluciones. ¿Y quiere saber más? En su librería, perdóneme, Ramón, se reunía Mitre, Avellaneda, Alberdi, Alcina y otros. Yo no me olvido de eso, ¿saben?
4: ¿Y entonces por qué usted no se casó con el doctor Alcina?
0: No me gustaba Valentín, no me gustaba. Ajá. Y basta, Ávila es un canalla y Charanga se casará con el doctor Richard. Nada más, he dicho.
4: Ni Ávila es un canalla, ni el doctor Richard se casará con Charanga.
0: Usted no es quien para decir en esta casa.
5: ¿Pero qué pasa, mamá? ¿Por qué discuten? Buen día, Ramón.
4: Hola, Charanga.
0: No te preocupes, hijita de mi corazón. Hablábamos pavadas, lo de siempre. ¿Te imaginas, Ramón? ¡Ya lo tiene acá! Al doctor Richard.
5: ¿Lo conoces? ¿Sabes algo de él?
4: No. Pero me he ofrecido para averiguarle algo.
0: Yo le dije lo que pensaba. Aquí tiene a mi hija. ¿Sigue hablando con ella, Ramón? ¿Eh? Pero míreme, lo tengo acá. Ojo, ¿eh? Hasta luego.
4: ¿Es cierto que ese doctor Richard te quiere?
5: Ay, bueno, no sé, Ramón. Él es muy atento, nada más.
4: ¿Y Álvarez?
5: Ay, no
4: sé. ¿Qué pasó con Álvarez,
5: ah? No sé, Ramón.
4: Ay, pero Charanga, no puede ser. A todo me responde, no sé. Alguna explicación debe haber.
5: Bueno, Álvarez es muy bueno. Pero mamá le empezó a decir groserías. Y claro, pobre. Él tiene dignidad también. Así que un día me dijo que no vendría más.
4: Pero, ¿y vos? ¿Qué pensás de todo eso?
5: ¿Qué querés que hiciera si mamá no lo podía ver?
4: Pero, ¿cómo puede ser? ¿Y ese Richard se casará con vos? ¿Te ha hablado de matrimonio?
5: Y bueno, me dice que le gusto mucho, pero... Pero nada más. Te imaginarás que mamá quiere imponerlo a toda costa. Papá, por supuesto, no sabe nada. Y mamá miente todo el tiempo con tal de que Miguel Ángel Richard nos crea menos humilde de los que somos.
4: ¿Y vos no pensás reaccionar?
5: ¡Ay, Ramón! Si tuviera Carlota de mi lado, aunque sea. Pero mamá, Chana y Mechele, cuando se escapa de su marido, son cortadas por la misma tijera. Presionan y presionan hasta el hartazgo.
4: Ay, mira, Charanga. Vos sabés que somos amigos y podés contar conmigo, ¿no?
5: Sí, lo sé.
4: Bien, te propongo algo. Vamos a pelear juntos silenciosamente. Álvarez y yo estamos ganando mucho, mucho dinero. Este Richard tiene todo hipotecado.
5: ¿Cómo?
4: Sí, y su consultorio no está bien acreditado. Entérate de lo que quiere y después podrás elegir a uno o a otro. Acordate, siempre me tendrás a tu lado. No lo olvides.
5: Gracias, Ramón.
4: Uy, qué tarde se me hizo. Si viene tu padre, le decís que vine y que lo espero esta tarde o mañana, más tardar en mi oficina, ¿crees?
5: Sí, le digo, anda tranquilo.
4: Bien.
5: Ese debe ser Richard. ¿Querés que te lo presente?
4: No, estoy apurado. Adiós, adiós.
5: Hasta pronto.
6: Buen día, Charanga.
5: Buen día, Miguel Ángel.
6: Pero qué bien. Hoy se ha acordado de mi nombre en lugar de mi título. ¿Quién es ese hombre que se acaba de ir?
5: Mi cuñado.
6: Ajá. Y digo yo, ¿usted ha pensado en mí en estos días?
5: Sí.
6: ¿Mucho?
5: Ay, Miguel Ángel, por favor.
6: Bueno, ya sé, no se violente. Yo no le pregunto más. ¿Vamos a ir al tenis hoy?
5: Sí.
6: ¿Sabe una cosa? Hoy está encantadora. Cada día me gusta más. Todo me gusta en usted.
5: Ay, por Dios, doctor.
6: ¿Qué?
5: Sinceramente...
6: ¿Qué?
5: Digo que sinceramente lo veo tan propenso a la cursilería.
6: Y yo que pensaba decirle que leyera en mis ojos mi declaración de amor.
5: Pero mire, las chicas de hoy apenas sabemos leer. Así que imagínese si me pusiera a leer en sus ojos.
0: ¡Ay, qué honor! ¡Pero qué honor! ¡Qué alegría, doctor! Qué alegría.
6: ¡Señora! ¡Mis respetos!
0: No, por favor. Shanna ya se está vistiendo para el tenis.
7: Hija.
0: Anda vos, hija querida, a vestirte. Porque supongo que no he interpretado mal, ¿no? Irán al tenis, ¿verdad?
6: Claro, si usted lo permite, señora.
0: ¡Pero cómo no! ¡Qué honor, mi amor! ¡Por favor, doctor! ¡Hija!
5: Sí. Voy a vestirme.
6: ¿Y su esposo, señora?
0: Oh, vino ayer de Mar del Plata y se vuelve a ir en el nocturno, en el 239. ¡Ay,
6: ¿Cómo dijo?
0: No. ¡Qué cosa! Y la emoción. No me haga caso, es la costumbre de viajar tanto. Una se sabe hasta los números de los trenes.
6: Ah, claro.
0: Y dígame, doctor. ¿No va a ir a la comida que le dan al doctor Guerrero en el Jockey?
6: Sí, ¿cómo no voy a ir?
0: Sí, me lo imaginé. Yo sabe una cosa, hace mucho que no hago sociales. ¡Oh, hace tanto! Pues, es que es una esclavitud, ¿sabe? Y teniendo hijas solteras, imagínense, peor que el Garden Party, que el Febe Cloté, que el Riverjean, que la Micaren, que el Foyer, que el Rendezvous. Las pobres señoras andamos como malete gringo, ¿eh? Eso cuando una tiene que ir a esos clubs con muchas escaleras. Una anda, doctor, de arriba para abajo, aburrida, cansada como matungo en Oria. Al fin consigue rumbear para ir al buffet y en cuanto le hinco al diente unos sanguchitos, ¿ah? Ya empiezan los mocosos, mire, a criticar a uno como si en la casa de uno no se hiciera comida hasta para regalar.
6: Sí, señora, usted tiene razón.
0: Pero fíjese, doctor, que hace poco un club de aquí dio una fiesta. Ajá. Vino una comisión de señoras a invitarnos. Bueno, yo, en fin, por no parecer orgullosa, al fin y al cabo es gente buena. Fui con mis niñas. ¡Dios mío! Al final, doctor, la presidenta le puso velo al marido y le arrancó las millas a una jovenzuela que lo tenía mareado. Al buen señor, yo me vengué, aproveché, rápidamente le pisé los callos al vicepresidente. Un italiano gordo que se me había hecho... ¿Sabe qué me hizo ese gordo italiano? Me había hecho comer tres sándwiches de suela con cáscara de queso, de raya adentro.
6: Pero qué notable.
0: Sí, está imposible la sociedad.
7: Buenas.
6: Buen día, Patato, ¿cómo estás?
7: Y aquí andamos haciendo combinaciones turfistas para pasar el rato.
8: Ay, ¿cómo le va, doctor Richard?
6: Hola, Juanita. La verdad, estaba impaciente por verlas. Bueno, ¿estamos listos para ir al tenis?
0: ¡Ah! ¡Patato!
7: Sí.
0: Sí,
7: mamá.
0: Acompaña a tus hermanas.
7: Bueno. ¿Me deja manejar, Richard?
6: ¿Cómo no, Patato?
0: Vayan de una vez, que se les va a hacer tarde, por favor. Ay, en Inglaterra.
1: ¿Y van a salir?
8: Ay, sí, papá. Íbamos a pasear con el señor. Mi papá, él es el doctor Richard.
0: Oh, ya.
1: Señor.
6: Mucho gusto, señor. Encantado de conocerlo. Tenía muchas ganas de estrechar su mano.
1: Ah, sí.
9: Esto se va a poner bueno.
6: Así es, pero claro, como usted viaja siempre.
0: Ah, sí, como viaja a Inglaterra.
1: Es verdad, mi viaja mucho, que otra remedia, la obligación.
0: Pero claro, sí.
1: ¿Qué pasa con usted?
0: Nada, Inglaterra, nada. Decía yo que también, como viajas tanto, no has tenido oportunidad de conocerlo al doctor Richard. Porque así son los negocios, ¿no es cierto, doctor?
1: ¿Negocios?
0: Y claro, mi vida, claro, negocios. Después te explico.
1: ¿Ustedes iban a salir?
6: Ah, sí, señor. Yo venía a invitarlas al tenis.
1: ¿Al tenis? ¡Oh, hijas mías van a jugar tenis!
6: Esto va a explotar.
0: Inglaterra, no sé qué viene tan risotada.
1: Al tenis van a jugar señoritas que tienen tiempo de sobra porque no hacen nada. Pero hijas mías no pueden. Una tiene que hacer el comido, otra tiene que hacer el cuarto, ¿Está hecho el comido y el cuarto?
0: Pero por Dios, Inglaterra, no sé qué necesidad tiene el doctor Wizard de enterarse de todo esto.
1: ¿Y por qué no? Doctor, tiene necesidad de saber qué pasa, porque no se engaña con apariencia. Doctor, mire, señor doctor, mi... está viajando siempre, porque si mi no viaja, tren no camina.
0: ¡Me va a dar algo! ¡Me va a dar algo! ¡Dios, ayúdame! Guille, el doctor... ¿Doctor? Guillem, Inglaterra, el doctor ya sabe que si vos viajas tanto, no será porque te vas a visitar a los amigos, porque son, claro, las ocupaciones. ¡Ocupación!
9: ¡Ay, revienta, revienta!
6: Naturalmente, señor. Los negocios son los negocios.
1: ¡Pero es que esto es una mentira!
0: ¡Ay, me da algo a mí!
1: ¡Mi no tiene negocio!
6: ¿Cómo?
1: ¡Mi está de maquinista de ferrocarril!
0: ¡Muero acá! ¡Me muero yo! ¡Me muero acá!
1: ¡Pero, Dios!
0: ¡Qué necesidad, Inglaterra! ¡Qué necesidad! ¡Qué necesidad! ¡Qué necesidad! ¡Vos de que te reís, Sándalo! ¡Cállate la boca, Sándalo! ¡De que te reís!
1: ¡Doctor! ¿Usted entiende por qué señoritas no pueden jugar tenis?
6: Por supuesto, señor. Bien. Yo le pido disculpas. No. Bueno, será para otra ocasión. De todos modos, estoy a sus órdenes. Si no le parece, me retiro.
7: Bien. ¡Retírate, nomás!
1: Muy bien.
0: Pues ya te sangro porque veo un cachetazo.
7: Bueno, mamá.
8: Ay, esto es un papelón. Y vos, decime, patato.
7: ¿Qué?
8: ¿Qué tenés que decir? Retírate. ¿Te parece gracioso?
7: Bueno, sí.
0: Digo yo.
1: ¿Qué?
0: ¿Qué se le importa a él toda esta historia?
8: ¿Qué? Es que el doctor Richard es un hombre muy gentil.
0: Te va a decir todo el mundo, Inglaterra. Mañana va a ser el comentario de todos los grandes salones.
7: ¿Qué salones?
0: Mira, cállate la boca, patato, si vos no querés que yo te dé un sopapo, ¿eh?
1: ¿Y usted, charanga?
10: Sí, papá.
1: ¿No habla? ¿No le parece mal todo esto?
10: A mí no me importa no haber ido a jugar al tenis.
8: ¡Ay, claro! ¡Ahí salió ella!
1: ¡Usted se calla! Si a charanga no importa asunto, está bien. Mi basta. Aquí única que falta es hija suyo, Michelle, que también tiene esa farolería. No ha escrito quejando aún. ¿Qué va a pasar?
0: ¿Te hace gracia la infelicidad de tu hija, Inglaterra?
1: ¡Usted eligió su marido! ¡Y esto se terminó aquí! Tema terminado, ¿sí? Ah, patato.
7: ¿Qué? Yo no hice nada.
1: Yes, of course. Justamente usted nunca hace nada. Vaya a buscar escalera, charanga. Hija,
10: sí, venga papá. Acá. ¿Qué pasa, papito?
1: Aquí tengo algo para usted. ¿Eh? Su padre, el maquinista, que trabajó 25 años, junta moneditas, muchas... y ha comprado esta casa. Escrituro está a su nombre.
10: ¿Qué? ¿A mi nombre, papá?
1: Mi regalo a usted.
10: ¿Para mí?
1: Que es mi mimosa, mi regalona.
10: Ay, pero, papá.
1: ¿Usted está contenta?
10: Pero claro que sí, papá, gracias.
0: Esta... Así que esta casa, mira, qué cosa, qué cosa.
1: Esta... es la casa de nuestra hija, señora. Me hace este regalo porque si yo lo hago a usted, usted es capaz de decir a sus relaciones que tiene un estancio en Lanús.
7: Aquí está la escalera. ¿Qué hacemos?
1: Póngala ahí, debajo de puerta. Bueno. Y ahora cuelgue ese letrero.
7: ¿Eh? ¿San Patricio?
0: Mira. San Patricio no suena mal, ¿eh? Esta vez Inglaterra. Inglaterrita. ¡Mua! Intervino bien.

0: mía, ¿qué te ha pasado?
1: Dios mío, no puedo. No puedo seguir así.
2: No dice mi caramba. Algún caso raro tiene que pasar cuando no se recibe carta de doña Michelle.
1: Es que soy muy desgraciada, papá. Soy tan, pero tan desgraciada.
0: ¿Qué pasó?
1: Que no pienso volver más a esa casa.
0: A ver, ¿y ahora qué te hizo el energúmeno de Ávila?
1: ¡Ay, mamá! ¡Adrián está insoportable! Todo, absolutamente todo lo pone fuera de sí. Ahora no quiere ni darme para vestir.
2: ¿Y para qué quiere usted más vestidos? Usted tiene muchos y buenos. Tiene brillantes en las orejas, anillos de piedra en la mano, un lindo sombrero arriba del cabezo. Pero seguramente usted tiene un pajarero dentro del cabezo suyo.
0: Pobre, pobre hija mía, mira a Inglaterra. Con seguramente, con seguridad, ¿qué? Le da el dinero a alguna otra mujer.
2: Eso no se le dice a hija suya.
1: Eso es lo que yo digo, mamá. Imagínate, no quiere sacarme el abono al Odeón.
3: Pero no tenés uno para el Colón.
1: Bueno, pero...
0: ¿Y qué problema hay?
1: Sí.
0: Tiene uno para el Odeón y quiere el Colón.
1: Y también.
0: Ahí sale la otra. ¿Qué tiene que ver eso? ¿Por qué no puede tener el Odeón también? Lo distinguido, lo que te da caché es tener las dos cosas.
2: Bueno, basta, basta, basta, basta, basta, basta, basta. Por favor, usted no tiene límites. Usted llena la cabeza de su hija con porqueríos. Se olvidan de su condición humilde y están mareados con el brillo de otra gente. Oh, ustedes se olvidan que no están sirvientes de Casa Quintana, Alvear o Unzué, porque pobre viejo sale todos los días hace 25 años en el Máqueno. Ustedes sueñan y en ese delirio de grandezas no saben que aquel que escupe para el cielo y el salivo cae la cara.
0: ¡Basta! Y ahora interviene yo. Y escucha bien lo que voy a decirte, Inglaterra. Aunque vos no salieras hace 25 años en el Máqueno, tampoco seríamos sirvientes de la Casa Quintana, Alvear o Unzué. Porque para eso, joder, estoy yo, Tránsito Cruz, que sé por qué lo dijo Martín Fierro, que caón no ha de tirar en el yugo en que se vea. Yo ya no busco peleas, ni las contiendas me gustan. Pero ni sombras me asustan, ni bultos que se menean. ¡Toma!
4: ¡Oh, bravo, viejita, bravo! ¡Esa es mi vieja!

0: Un mes después, la decoración de la casa ha variado bastante. En el jardín hay muebles nuevos, de estilo, y en el living se distinguen un piano de cola. En los detalles y los trajes de las mujeres se nota abundancia y cambio de vida. Pascual, ayudado por un mandadero, entra paquetes con ropa y caja con sombrero de la casa Harrow. Desde la calle llega Juanita Charanga con bolsas y cajas, con más ropas, zapatos y carteras. Al entrar a la galería encuentran a Misia Tránsito con un vestido de cola elegantísimo y un impertinente que usa a cada momento.
1: ¡Hola! Chicas, recién llegan.
2: Sí, mamá.
3: Sí, mamá.
1: La verdad no las oí entrar porque hablaba por teléfono con la señora Unzué.
3: ¿La señora Unzué? ¿Pero vos la conoces?
1: No, pero quería oír su voz. Después hablé con los de Ancho Reno, con los de Ovejero, con los de Marco del Pont. En fin, las relaciones, hijas, las relaciones. Me parece a mí se están burlando de mí.
2: Mamá, es que... Ay, mamá, con ese impertinente.
1: Qué ignorantes, hijas mías, qué ignorantes que son, pero será de Dios. Para que sepan, el impertinente lo han usado todas las matronas de nuestro país. Es muy gentleman y dernier.
3: Bueno, está bien, no te enojes. Es que es raro verte con eso.
1: Bueno, de ahora en adelante me verán así. ¿Y el doctor?
4: El doctor fue a cargar nafta. En un rato estará por acá.
1: Bueno, entonces vayan a ponerse el traje de tarde. Tenemos que hacer los honores del Febe Clote.
4: Perdón, mamá. El 5 o'clock tea. Mamá.
1: ¿El qué? ¿El qué? ¿El qué?
4: ¿Y eso?
1: ¿El qué? ¡Sana! No seas guaranga.
4: Ay, bueno, perdóname.
1: Y no me corrijas. ¿Me vas a enseñar a mí que soy casada con Inglaterra? ¿Con el inglés? El Febe Clote, he dicho.
4: Bueno,
1: ¡enseñarme a mí! ¡Enseñarme a mí inglés! Bueno, ahora vayan a vestirse.
4: Está bien, mamá, ya volvemos.
1: ¿Qué chicas esta? ¿Pero qué chicas? ¡Qué barbaridad! Mucama nueva y ya tengo que estar haciéndome mala sangre.
5: ¿Llamó la señora?
1: ¿Y a vos qué te parece que puedo estar haciendo con esta campanita en la mano? ¿Eh? ¿Tocando el piano? Prepara el té y con mucho cuidado. Las niñas te avisarán el momento oportuno para servirlo.
5: Sí, señora. ¿Hola? Ah, sí. Un momento, señora, es la modista.
1: Hello. Madame m'a fait la macane. Oh, que macana. Oh, si, si, si. Oh, non, non. ¿Y cuánto pide usted? 1400. ¿Pero no se le ha ido la mané? Creo que usted se ha bandeado de. Así que le debo 1400. Bueno. Ya le mandaré el cheque, entonces. Me lo dejes de bacanear, franchuta sonsa. ¿Y para cuándo estará la salida de teatro? ¿Y para cuándo esté la salida del teatré? Y sí, costumé para el teatré. Sí, así que cuenta... Así que la cuenta es de 1400 PC. Por la madón, au revoir. 1400. ¿De dónde lo voy a sacar este?
6: Buenas tardes, Misia Tránsito.
1: Ay, es usted. Si quiere hablar con Michelle, ya se la mando.
6: Primero quisiera unas palabritas con usted. Mire, sin querer escuché las últimas palabras de su conversación telefónica.
1: tiritas a mí, Ramón, por
6: sí,
1: favor.
6: Sí, sí, sin querer, porque acabo de llegar. Señora, ¿por qué se resiste a ver la realidad? Su esposo llegará en un momento a otro y va a desconfiar de toda esta abundancia repentina de las cuentas con las modistas. Querrá saber, preguntará.
1: Y si pregunta, se le dirá la verdad.
6: Señora, me enteré que usted ha hipotecado esta casa por 12,000 pesos.
1: Pues le han informado mal.
6: ¿Sabe bien que no? Le han dado esa cantidad a 3 meses. 12,000 pesos se gastan rápido. Pero después, ¿qué sucederá? ¿Es consciente que le rematarán la casa?
1: Pues evidentemente usted olvida, porque claro, no quiere aceptar que el doctor Miguel Ángel Richard será el esposo de mi hija Charanga. Antes de ayer me la ha pedido.
6: Pero no es posible. No saben quién es ese hombre.
1: Usted no sabrá quién es. Todo el mundo conoce al doctor Divina Richard.
6: Pero señora, despierte. El doctor Richard es un médico de timba, de mesa de juego. El póker y las hipotecas le han comido los pesos que heredó y los de una pobre mujer a quien abandonó.
1: Pero basta, señor, basta. Basta, basta, Ramón Sonso. No quiero oírlo más. Y ya sabes, le prohíbo que se exprese de esa manera de mi futuro yerno.
7: Señora, ¿llamó, señora?
1: Sí, la llamé, la llamé. Sí, llama a la señora Michelle.
7: Oh, como usted diga, señora.
1: Mejor me voy porque sabe qué.
6: ¿Qué?
1: No quiero estar cerca suyo.
6: Pero esta mujer tiene que estar loca. No es normal, no es normal.
8: Hola, cuñado.
6: ¿Cómo te va, patato?
8: Bien, che. ¿La vieja, la viste?
6: Sí, se fue para adentro.
8: Ay, espero que esté de buen humor. Tengo que mangarle.
6: Patato, espera.
8: ¿Qué?
6: Tengo que hablar unas palabras con vos.
8: Si son sermones, no, ¿eh?
6: Es la realidad. Tu jefe habló por teléfono diciendo que hace 14 días que no vas a la oficina.
8: Ajá.
6: ¿Pensás hacer algo? Porque, sinceramente, conviene que renuncies.
8: ¿Estás loco vos?
6: Patato, si no lo haces, terminarán por echarte y sería una vergüenza para vos y sobre todo para tu padre.
8: Pero déjate de embromar, Ramón. Además, ¿por qué no pensás? ¿A vos te parece bien que vaya a trabajar por 180 pesos al mes, viejo?
6: A mí me parecía bien que trabajaras.
8: Mira, no te metas, ¿eh? Déjame que yo sé bien lo que hago. Chao, viejo.
6: Dios mío, esta casa está llena de locos. ¡No puede ser! ¿Cómo puede ser?
9: Hola, Ramón.
6: Ah, Michelle, ¿cómo está?
9: Bien. Supongo que trae novedades, ¿no?
6: Sí, claro. Estuve hablando largamente con su esposo.
9: Quiero imaginarme que comprará mi abono para el Odeón.
6: Pero Michelle, parece mentira. ¿Cómo puede ser que no razone? ¿Es que nadie en esta casa lo hará? Usted, en lugar de estimular a su marido, lo anula. Más le pide y más lo obliga a crear nuevos compromisos a los que no puede hacer frente.
9: Pero no quiere concederme lo que le pido.
6: Pero esos son caprichos. Además, se sabe que sin extinguir motivo alguno, usted no puede abandonar su casa y venir a hacer vida de soltera en casa de su madre.
1: Eso lo contestaré yo. Dígame qué tiene de malo que Meche esté en la casa de su madre.
6: Señora, este no es su lugar, sino al lado de su esposo.
1: Cuando su esposo es un ejemplo.
6: Y Ávila es un ejemplo, señora.
1: Un ejemplar. Un ejemplar, querrá decir.
6: Si hablamos de ejemplares, aquí hay de sobra. Todo es falso, ficticio y aparente.
1: Mire, a mí no me venga con desplantes, porque usted mandará en su casa y a su mujer, pero aquí la que manda soy yo. Y no me venga con compadradas, porque de una sola patada lo pondré de patitas en la calle. Pero qué barbaridad las cosas que le hace decir este hombre a una dama.
6: Así es, una dama no se expresa así.
1: Sí, pero sepa que en mi casa, o sea, en mi casa, me expreso como quiero. Y le digo más, Ávila es un canalla.
10: ¡Mamá!
1: ¿Qué pasa? ¿Acaso no es un canalla? ¿Por qué lo defendes ahora, hija?
6: Su hija debe volver a su casa, misia tránsito. Debe estar al lado de su marido.
1: Claro, ahora que no la tiene con él, siente su ausencia. No seas onza, hija, no seas onza. Quédate unos meses con nosotros y vas a ver cómo tiene así.
6: Pero señora, señora, ¿pero cómo es capaz de darle semejante consejo?
1: Ya le dije, Ramón, que yo hago lo que quiero. Y entiéndalo bien. Digo lo que quiero, aconsejo lo que quiero, hago lo que quiero y lo que quiero lo hago en mi casa. ¡Lo que quiero!
6: Comprendo. Es verdad. Usted es muy dueña y responsable de sus actos, ¿verdad?
1: Por supuesto.
6: Entonces también será la responsable del juicio de separación que el doctor Ávila inicie.
9: ¿Qué? No, de ninguna manera, no.
6: Sí. ¿Por qué no? Ávila está resuelto a hacerlo. Porque no habiendo causas justificables, como dije antes, no se explica que usted haya hecho abandono del hogar.
1: Y dale con eso. ¿Es que acaso no está en su hogar?
6: No, señora.
1: Pero este hombre está loco. Mire, mi querido, este es el hogar de mis hijas.
6: De sus hijas solteras, querrá decir. Las otras al casarse han formado otro hogar. Y Michele debe recordar eso. Escucha, Michele, no es cierto que usted lo recuerda. Sea razonable, lo recordará.
1: ¿Ahora viene a amenazar usted con el cupo de la separación? Pues que se separe.
6: Pero señora, sea razonable.
9: ¡Basta, mamá!
1: ¡No seas tonta! ¡Te lo pido, por favor! ¡Sepárate y se acabó!
9: No, mamá, eso sí que no. Adrián no me ha dado motivo para tanto después de todo. Al fin y al cabo, es mi marido.
1: Pero ya te has olvidado de todo, Michele. ¡Qué indigno! Así es como los hombres las tienen dominadas a las pobres mujeres. Porque vos, pobrecita, también sos. Mira lo que sos. Una pobre mujer, Michele.
6: No se preocupe, Michele, no la oiga. Yo iré a buscar a su marido. Hasta luego.
1: Au revoir.
9: Chao, Ramón.
1: ¡Qué sonsa sos, qué sonsa, Michele! Ahora te quedarás sin el abono del Odeón.
9: ¿Pero qué se cree usted? ¿Que soy tan pava?
1: ¡Mi vida! Tenés a quien salir. ¡Ay, el doctor!
9: ¿Quién será?
1: Sí, el doctor. Por fin llega alguien como la gente. ¡Juanita! ¡Charanga!
10: ¡Aquí estamos! ¡Ya oímos, mamá!
1: ¡Apúrense! ¡No hagan esperar al doctor! ¡Ay, este sí que es el rango ideal!
9: ¡Ay,
1: pienso
9: sí
1: en él! ¡Y lo veo recibiendo en el altar! ¡A Charanga!

0: Buenas tardes.
1: Buenas tardes.
2: Hola.
1: ¿Cómo están? ¿Y se han divertido en la salida de hoy?
0: Sí, bastante.
3: Bueno, hello, the call. Ahora que estamos todos, haré servir el tea.
1: Ay, sí.
3: ¿Les parece bien?
4: Sí, sí, sí. Mamá. Claro.
5: Señora, ¿llamó?
3: Sí, sí, sí. Vamos a tomar el té, Ángela. Es el mejor momento para el Fe de Clote.
5: Oh, sí, señora. Está todo listo.
6: ¡Oh, araca, araca! ¡Manchen esto!
7: ¡Qué lenguaje, patato, qué lenguaje!
6: ¿Vos por qué no leíste el diario?
3: A ver.
1: A ver, dame.
3: Déjame ver. ¿Qué dice, nena? ¿Qué dice, nena?
1: A ver, yo. Ahí voy. La señora Tránsito Cruz de Claypool y sus hijas que prolongarán su estancia en su posesión de San Francisco. No, ¿qué dice acá? Ah, San Patricio, sí. Ahí. Ofrecerán un té a su relación. ¡Mamá! ¡Somos nosotras!
8: ¡Qué honor!
1: Con motivo del compromiso de la señorita Sarita Claypool con el doctor Miguel Ángel Richard.
9: ¡Mamá!
1: La reunión se efectuará en la semana próxima.
3: ¡Ay, no sé qué decir! Lo que son estos periodistas. ¡No se le pasa nada!
0: Señora, si a usted no le parece mal, acompañaré a Charanga que toque un poco el piano.
3: ¿Y el té?
0: No tenemos ganas ahora. Tomaremos después si no le parece mal.
3: ¡Qué pícaros, no! ¡Qué pícaros!
1: ¡Ay,
3: qué pícaros son! ¿Por qué no te tongas ese tango nuevo, esa milonga nueva, Charanga?
1: Che, patato.
0: ¿Qué?
1: ¿Me enseñas a bailarlo?
0: ¿Ahora?
1: Sí, ¿por qué no?
0: Bueno, dale, vení, a ver.
1: Pero qué bonito. No sé qué les está atribuyendo, patato.
3: Pero por favor, patato, no hagas esa malevanda que parece que querés firmar el suelo.
0: Y si así es como se baila ahora, vieja.
1: Déjalo, que baile como quiera,
3: sí,
1: mamá.
3: Que baile.
1: Es lo más chic. En los tés del plaza se baila como en un cabaret.
0: Manche este corte, viejita. Se llama colchón elástico.
3: ¡Colchón elástico!
10: ¿Qué significa todo esto?
3: Saluda al menos y después pregunta. Michelle, anda a decirle a tu hermana que termine con el pianito.
10: Pero, ¿mi estar en mi casa? ¿Quién compra este mueblaje? ¿Quién compra trajes? Y ese porquerío que usted tiene puesto. Y el enojo, y ese traje ridículo, esa cola. ¿Quién trajo piano? Pero... ¿quiere hablar alguno de ustedes? Por favor.
3: ¿Terminaste ya, Inglaterra?
10: ¿Y usted, patato? ¿Qué hace aquí bailando en lugar de estar a su empleo?
3: Voy a contestarle yo. En primer lugar, ¿la ves a Michelle acá?
1: Hola, papito.
10: Sí. ¿Por qué no está en su casa?
1: Bueno, porque...
3: ¡Cállate, nena!
1: Hoy...
3: Déjame hablar. Michelle, Inglaterra, está por separarse de su marido.
10: ¿Cómo?
3: Coco.
10: ¿Qué dice usted?
3: No se ponga así, espere y déjeme terminar, Inglaterra. Resulta que la nena, ella, Michelle, tenía unos pesitos y entonces... Nos ha regalado unas pavaditas.
10: ¿Michelle regala?
1: Sí.
10: ¿Está segura usted de eso?
3: Pero sí, papá. Hombre, por favor. Ni que nos hubiera regalado. ¡Ay, debería un fortuno!
1: Claro, tampoco es para tanto.
10: Pero, ¿usted se para?
1: Bueno, no sé todavía. Adrián tiene que decidir. Así me ha dicho Ramón.
10: ¿Y usted, patato? ¿Baila tango, milonga con su hermana en lugar de estar a la oficina? desde hace 14 días que no va.
6: Lo que pasa, viejo, es
10: que... ¿Lo que pasa qué? ¿Y usted? ¡Con ese traje ridículo!
3: No, Juanita tiene puesto... ¡Juana, espera! ¡Juana tiene un vestido viejo!
2: Pero un vestido que se lo arregló ella misma, ¿eh?
1: ¡Sí, claro! ¡Claro! Y no es tan ridículo, papá.
10: Charanga, ¿dónde está?
2: ¡Señora! ¡Adentro!
5: ¡Señora! Dice la modista que me acaba de avisar por el teléfono que mañana a las 3 pueden ir a probar el vestido.
3: ¡Retírate ahora!
5: ¡Sí, señora!
10: Pero ¿y esto?
9: ¡Ay, mamá!
10: ¡Servienta nueva! Pero, modisto, ¿pero qué es que pasa en esta casa? ¿Qué?
1: Novedades desde Inglaterra.
10: Llama, Charanga. Llama. Ella dice mi verdad.
1: No, espera. ¿Qué te voy a decir, Guille?
10: ¿Qué?
1: Charanga está con el doctor Richard allá adentro.
10: ¿Y usted deja? ¿Pero usted está loca?
1: ¿Pero qué te pasa, Guille? Mira, si te vas a venir con terminallos de ese tipo, me vas a hacer subir la indiada a la cabeza. Y sí, Charanga está allá adentro con el doctor Bouchard porque se han comprometido.
10: ¿Cómo? ¿Usted hace eso sin consultarme? ¿Qué soy yo? ¿Un cero a la izquierda? ¡Llame inmediatamente a Charanga!
11: ¿Pero qué va a hacer?
10: Llame a hija mía, si no quiere que vaya a mí a buscarla.
11: ¡Ay, Dios mío! ¡Está como loco este hombre! ¡Está como loco este hombre! ¡Chala, nena, anda!
5: Sí.
1: Acompaña a Richard hasta la salita y decirle a Charanga que venga al lado.
9: Sí, mamá. Contrólalo, por favor.
10: ¡Esto acabó! ¡Mi... mi hizo último viaje.
1: ¿Último viaje?
10: Hoy tengo mi jubilación. Mi no muevo más de esta casa.
1: No mueve más.
9: Papito. No. Papito, ¿hace mucho que llegaste?
10: Recién. Mi hace último viaje hoy. Aquí está... ¡ah, mi jubilación!
1: Se nos instaló definitivamente.
9: ¡Qué alegría, papá!
10: Dice mi, ¿está cierto que usted compromete con doctor Richard?
9: Ay, todavía no hay nada definitivo.
1: Pero va a ver, porque no sabes Inglaterra. Hasta los diarios lo dicen, ¿eh? Y cuando lo dicen los sociales de los diarios...
10: ¡Dame, Charanga! ¿Usted está contenta?
9: Bueno, yo no sé nada. Ya te dije, no hay nada definitivo, papá.
10: ¿Y si no hay nada, si no sabe nada, por qué publica eso en diario?
1: Los periodistas, una cosa de locos, ¿eh? No esperan. Pero quién sabe por dónde habrán sabido la noticia, ¿no?
12: ¿Usted no se acuerda que me mandó como 60 veces a pedir que publicara la noticia?
1: ¡Pero cállate la boca, zángano!
12: ¡Pero...!
1: ¡Zángano! Eso es mentira. Yo lo mandé con un aviso para la sirvienta.
12: Ah, sí, ¿cómo no, vieja?
1: Pero no seas zángano, cállese la boca, sonso. No te reconozco.
10: Usted, hija mía, Charanga va a decir verdad.
9: Sí, papá.
10: ¿Quién es que paga todo esto?
9: Bueno...
10: Sí.
9: Yo creo...
13: Me vende, ¿qué? me vende.
10: Hable, hija.
9: Yo creo que mamá.
10: ¿Usted? ¿Y con qué plata?
1: Pero ya te lo he dicho, Guille, con la plata de Michelle.
10: ¿Eso está cierto?
9: Sí, papá, sí.
10: ¿Así que usted casa con doctor?
9: Ay, ya te dije, no hay nada todavía.
14: Buenas tardes.
11: Buenas tardes. ¡Ay, Dios! ¡Ay, Dios! ¡Que se abra la tierra! ¡Que me trague la tierra ahora mismo!
14: ¿Cómo está, don Guille?
10: Bien, gracias. ¿Usted no saluda a su esposo, Michelle?
15: ¿Cómo le va?
14: Michelle.
10: Dice usted, amigo, ¿qué es que trae por acá?
14: Y mire, don Guille, me preocupan varias cosas y necesito su opinión. Es algo bastante conflictivo y, ¿Y quién sabe cuántos informes exagerados han corrido?
2: ¿Se lo dice por nosotras? Usted está muy equivocada. Acá sabemos todos la verdad.
14: Si es la verdad, coincidirá con lo que voy a decir.
13: Y doy fe de que es exacto cuanto Ávila va a decir.
10: Por favor, aclare este misterio de una vez.
14: Bueno, cuando yo tuve el honor de solicitar a usted la mano de su hija, le dije quién era yo. Y que no tenía más fortuna que mi trabajo.
10: Es verdad, pero Michelle tampoco tenía fortuna, ni era más que la hija de un humilde y educada, de un trabajador.
14: Y sí, perfectamente, don Guille. Bueno. Eso fue el comienzo. Pero una vez casados, Michelle, influenciada por no sé qué idea, cambió y ya no quiso bienestar, sino lujos. Ah. Que los ingresos de mi escritorio no me permitían costear. Fuimos a vivir al norte, en una casa cara. Michelle quiso el automóvil, después vino la modista aristocrática, el abono al Teatro Colón con su séquito de trajes, los tés, teatros, invitaciones. Mire, yo trataba de darle con todo lo justo.
16: Lo bien que hacía.
14: Siempre aclarándole que ya eran demasiados lujos y que mi trabajo no podía sostener. Ella quería más y más. En fin, las consecuencias se hicieron sentir. Hace 4 meses que amontono deudas. Cerca de 20.000 pesos. Que por supuesto yo no tengo. Hubiera ido a la quiebra si no fuera por Ramón.
16: Qué barbaridad.
14: Él me nombró su apoderado. Y gracias a su prosperidad yo también tengo trabajo. Entonces yo le confié a mi esposa mi verdadera situación.
10: Bien.
14: ¿Y qué hizo ella? En lugar de apoyarme y aceptar mi situación, me pidió que le comprara un abono en el Odeón.
9: Bueno, sí.
14: Y yo, señor, yo no pude más. Eso es todo.
10: Oh, comprendo. Ahora comprendo.
16: ¿Qué comprendo?
10: Así que usted no tiene más que deudas que le ha hecho contraer Michelle.
14: Bueno, así es, señor.
10: Ah, esto se está aclarando. Pero hay otro asunto más interesante, Michelle. Usted dice que paga todo esto. ¿Con qué dinero?
9: Pero papá, estábamos hablando de otra situación.
2: Claro, Inglaterra, estábamos hablando de otra cosa.
10: Mi primero arregla el asunto de casa. Después arregla asuntos de casa de los otros, ¿eh? Su esposa no tiene ningún dinero.
14: ¿Dinero? No, señor, ninguno.
10: ¿Y de dónde saca plata? Tengo una idea, una sospecha, pero no. No puede ser esa sospecha. ¡Charanga!
9: Sí.
10: Traiga el escrituro que su papá le dio.
9: ¿Ahora?
10: Sí, vaya.
9: Bueno.
2: Pero Guille, no es. No, pero, hombre, Inglaterra, ¿de qué me hablas? No es para ponerse así, no es para tanto. Total, ¿qué es lo que se ha hecho, Inglaterra? Dígame qué es lo que se ha hecho. Adornar un poquito el rancho para ver si las muchachas se pueden casar bien.
10: Por casar bien se necesita ser honrado y bueno. Mire usted qué hace con esta pobre hija suyo. Ávila es un buen hombre, trabajador. Ella, una mujer con un cabezo de choclo. Que piensa solo en aristocracia y grandezos. Eso es lo que usted hace mientras todos ríen de usted.
2: No, señor. Eso sí que no. De mí no se ríe nadie.
10: Eso es lo que usted cree.
9: Papá.
10: ¿Qué?
9: Papá, tome, aquí tiene.
10: Gracias, hija. A ver, ¿qué dice esto? Ajá. 12.000 pesos. Charanga.
9: Sí.
10: ¿Cómo fue capaz de hacer esto?
2: ¡Inglaterra!
10: ¡Cállese la boca usted! Aquí se acabó todo aristocracia. ¡Llame, sirviente!
2: ¿Qué va a hacer?
10: ¡Suelte esa campanilla!
2: Sí, que ¡Suelto!
10: No quiero más porqueríos en esta casa.
5: ¡Llamó la señora!
10: ¡No! ¡Mí llamó! Aquí no precisa más usted. Las niñas y las señoras son quienes deben hacer limpieza en casa.
5: Pero, señor.
10: ¡Puede irse!
5: ¡Ay, señor, está bien, pero déjeme buscar mis cosas

0: visto a usted.
1: ¡Ah! Bueno, menos mal, Inglaterra, te acordaste que yo estaba acá.
0: ¿Cómo olvidarlo? ¡Esto es un porquerío! ¡Se acabaron las payasadas! ¡Empiece a atender su casa! ¡Aquí se acabó el 5 o'clock! ¡Y a vivir como gente humilde!
1: ¡Me muero! Oh. ¡Y que me humillas! ¡Me humillas ante todo el mundo! ¡Porque soy un ser débil! ¡Un ser débil que he vivido siempre mirando por tus ojos!
0: Dios, basta, por Dios, no quiero oír más. Vaya a la cocina a preparar comido y saca ese montón de pelo que pone en el cabezo. ¿Saca usted o saca a mí?
1: ¡No! ¡No saque usted, no! ¡Mi peinado! ¡Mi bucle! ¡Mi bucle! ¡Saca a mí! ¡Saca a mí!
0: Bien, bien. Charanga.
2: Sí.
0: Llame a su hermana y al doctor y a Patato.
3: Aquí estoy, papá.
0: Usted va mañana al oficino. Si usted no va, mi echa de casa.
1: Usted ha enloquecido, Inglaterra. Yo desconozco a mi Inglaterra. ¡Ramón! ¡Ramón!
2: ¿Papá? ¿Papá? ¿Papá nos buscabas?
0: No, sí. Saca ese servicio de té y sacas ese vestido también y esa penturería que tiene a la cara.
2: ¡Pero está loco!
0: ¿Cómo dice eso su padre? ¡Vaya enseguida, carambo!
1: Anda, hijita, anda, que tu padre hoy está como el loco, capaz de cualquier cosa.
2: Bueno, mamá.
1: Y usted, doctor, no haga caso. No haga caso. Disimulí, disimulí.
0: ¡Oh, señor doctor! ¡Richard! Acabo de saber quién es usted y le digo que no quiero que usted viene más en mi casa.
4: Pero, señor, usted se equivoca, yo...
0: A mí sé quién es usted y mis yernos también.
4: Pero esto es un abuso.
0: Señor, fuera de mi casa.
1: Pero, Guille...
0: Guille, nada.
1: ¡Sí, razonable!
0: ¡Basta! ¡Basta! Yo no querer oír más a usted.
1: ¡Basta! ¡Así que basta! ¡Pero vos que te pensás! ¡Perdóname que te pensás! ¡Que estamos en la época de rosas, eh! ¡Míramelo!
0: Menos gritos. ¿Menos qué? ¿Menos qué? ¿Me dice usted?
1: ¡Menos gritos, Inglaterra!
0: ¡Me iba a bajar el copete a usted! ¡Veremos quién puede más! ¿Si carácter mío inglés o compatriota suyo criollo?
1: ¡Eso lo veremos, Inglaterra, England! ¡Pero andás sabiendo!

0: Pocos días después, el panorama parece haber cambiado en la casa de los Claypole. Ya no hay mueble de estilo, ni trajes costosos, solo conservan el piano de cola que mantienen cubierto con una gran funda de terciopelo. Tránsito se pasea nerviosa por la galería, a la espera de alguna noticia que la haga revivir.
1: ¿Y? ¿Traes novedades de la renovación?
2: ¿De qué renovación habla, vieja?
1: Pero yo sonso, vos sos tonto, ¿eh? Te haces. O vivís en otra casa, la renovación de la hipoteca.
2: Pero usted todavía piensa en los pajaritos de colores.
1: Ningún pajarito, habla.
2: Mire, sáquese la renovación de la cabeza, ¿eh? ¿Ah? No hay prórroga, vieja. El tipo quiere pesito sobre pesito o mañana tenemos la bandera de remate en la puerta.
1: ¿Qué?
2: Sí.
1: ¡Ay, Dios mío!
2: No, vieja, tranquila.
1: ¿Qué hago ahora? ¿Qué hago? ¡San Antonio, San Antonio! ¡No me abandones, San Antonio! ¡No me abandones, San Antonio! ¡En este momento crucial, San Antonio!
2: Deje a San Antonio tranquila, vieja. Trate de juntar las monedas porque el usurero se viene con el ejército.
1: ¿De qué ejército hablas?
2: Bueno, es una manera de decir. El tipo quiere la plata o la casa.
1: ¿Pero de dónde querés que la saque?
2: Tranquila, vieja. Yo tengo un candidato.
1: ¡No! ¡Vos! Le tengo miedo a tus candidatos. ¿Eh? Mirá lo que resultó el doctor Richard.
2: No, pero este usted lo conoce.

0: conoce. Es un tipo de gran corazón.
1: ¿Ah, sí?
0: ¿Qué le parece Ramón?
2: Loco estás.
0: No, ¿por qué?
2: Te volviste loco, hijo mío, te volviste loco. ¿Le pego un tiro al inglés o te vendo? Cualquier cosa antes que ese sonso, mirá. Yo lo agarro al inglés, a vos te vendo cualquier cosa antes que Ramón, ese desgraciado, se haga cargo de la deuda. No quiero ni loco, es un sonso, un sonso.
0: Pero entonces no se me ocurre nada más, piense. Si no, tendremos que ir preparándose para rajar, ¿eh? Porque mañana mismo le ponen el cartel de remate a la casa.
3: Buenas tardes.
0: Buenas tardes, viejo. ¿Qué haces?
3: Yo bien. ¿Ni consigue pastillas para la tos para tu madre? ¿Ah? Y también consigue que usted vuelva al ferrocarril. ¿Eh? Fin de mes usted da 80 pesos a su madre. Usted no falta. Día que usted no da, se va a vivir afuera, ¿entiende?
0: Sí, papá.
3: Y usted, señora, avisa a Charanga que desde mañana a las 11 del mañana tiene preparado almuerzo para su hermano que va a trabajar.
2: Patato, déjame sola con tu papá.
0: Obedezco, vieja.
2: Supongo. Uh-huh. Que te habrás enterado de la...
3: ¿Perdón?
2: De la... Supongo que te habrás enterado de las noticias.
3: ¿De cuáles noticias?
2: Las del vencimiento. ¿Eh? Las del vencimiento, Guille.
3: ¿Vencimiento? ¿De qué vencimiento habla usted?
2: No te hagas el chancho rengo, ¿eh? Mira, Inglaterra, mañana se vence la hipoteca. ¿Y si no pagamos? Nos rematan la casa.
3: Si no pagamos, dice usted. Mi no tiene nada que pagar. Mi junta 37 mil pesos en 25 años de trabajo y compra esta casa para mi hija. Y usted, por tener vestido de cola y pertinente, empeña en 12 mil pesos. ¿Qué puedo hacer ahora? Mi no tiene 12 mil pesos.
2: Nada, nada de nada. Nada de nada de nada.
3: Nada.
2: Hace memoria, Inglaterra. ¿No tenés ahorros, Inglaterra? ¿Algo
3: no
2: guardadito por ahí, Inglaterra?
3: No.
2: Nada de nada. ¿Debajo del colchón tampoco? ¿En la libreta de ahorro? Difícil me la haces, Inglaterra. No te ha quedado un saldito chiquitito, algo que podamos juntar.
3: He dicho que no.
2: Pero algo tenemos que hacer, Guille. Mañana nos rematan la casa.
3: Usted no preocupa. No falta techo para una familia en este país. Tomaremos 3 piezas en una casa.
2: ¿Con ventilla?
3: Claro.
2: ¿Con ventilla?
3: Claro. ¿Qué creía usted, eh? ¿Que iba a comprar otra casa? Esto es lo que merece por haber echado a perder situación de hija suya por querer mirar al sol con pertinente.
2: ¡Guille, Guille, Guille! ¡Hija tierra mía, no! ¡Querido esposo mío!
3: ¡Oh!
2: ¡Compañero mío, compañero! ¡De 30 años, amor mío! ¡No me... ¿Quién diría? ¿Quién diría esto?
3: ¡Oh, Dios! Ya empieza la novela.
2: ¡Tú! ¡Tú! ¿Qué viste en mí, la compañera amante? ¡Cariñosa! Que te esperó siempre, te esperando en el regreso de tu viaje con las alpargatitas. Con el whiskycito listo. Esta compañera que llamé, te hizo una macana.
3: ¿Usted olvida cuando vendió el sulky por comprar un sombrero?
2: ¿Pero quién se acuerda de eso ahora, Inglaterra?
3: ¿Y se acuerda cuando hizo poner a mí el saqué durante 5 meses por noviazgo de Michelle?
2: ¿Pero qué memoria tiene este hombre, por favor?
3: Si quiero resolver asunto, ¿por qué no habla, señoras, de sociedad de beneficencia?
2: Y estoy desesperada, desesperada. Oh. ¿Y vos salís con esto? ¿Sabés qué? Sangre de pato tenés.
3: Oh, por Dios.
1: Señor, señor. ¿Qué? Ahí afuera está la modista.
3: Ah, oh, sí. Dígale que espere un momento.
1: Sí, señor.
4: Papá.
3: ¿Sí?
4: Oí tu conversación con mamá. ¿No te parece que le tendrías que decir la verdad?
3: No, hija querida. No. Todavía no. Mi quiere curar de una vez por todas. Usted juró que calla, ¿eh?
4: No, sí, papá. Yo te juré que callaría y así lo voy a hacer.
3: Ah, charanga. ¿Cómo marcha todo con Álvarez?
4: Bien, papá.
3: Mi se alegra. Álvarez es un gran muchacho, como Ramón. Y si hija mía es feliz, mi también es feliz.
5: Buenas.
4: Hola, Ramón.
3: ¿Cómo estás, yerno?
5: Muy bien, y con novedades.
3: ¡Oh, qué bien! Sí. Ahí afuera está modista. Veremos cómo termina historia. Vaya, traiga modista aquí y avise a su madre. Vaya.
4: Sí, papá.
5: Yo debería irme.
3: No, usted sentadito aquí también.
6: Permiso. Bonjour. Je comprends parfaitement que je suis un peu exigeant pour la quantité. Pero je tengo mucha clientela que hasta la misma situación. Je ne peux pas rester. Tengaría que cerrar la maison pour la verte.
3: Oh, comprendo. Mi señora va a venir enseguidita. Siéntese, por favor.
2: ¡Oh! ¿Cómo se va, madame? ¿A qué nosotros debemos honorarte de vosotros visiter?
3: Oh, my God.
6: ¿La visité? La quantité, señores.
2: La compriti, sí, la compriti, mamá. Pero ¿por qué tanta puré? Yo pasaré de mañana por vuestra maison.
6: Dindone, madame. ¿Vous me payerez? Oui ou non?
2: Come on.
6: ¿Qué a veces usted dice ese? Hace tiempo que usted tiene la future abierta.
2: La fature. Ah, sí, la fature, la adición. Oh, me vous comprendez.
6: Je ne comprenais. Dindo, madame. Oui, me payeré o no me payeré.
2: Pero por la madame.
3: ¿Va a pagar?
2: Guille.
3: Conteste, por favor.
2: Ah, sí, yo pagaré.
3: ¿Cuándo va a pagar? ¿Con qué plata? Usted no tiene plata.
6: ¿Cómo irse? ¿Qué quiere decir, señora? ¿Que usted use de la mentiré? ¿Que esto es un camuflaje?
2: ¿Pero qué camuflaje? ¿Ve qué camuflaje ni qué camuflaje? Me mandé una macané. ¿Qué va a hacer? ¿De una macané?
3: Ay, ya lo creo. Usted, señora, está apurada por cobrar.
6: Are you English?
3: Yes.
6: Are you warranty?
3: I don't warranty. No, por favor, no.
6: Ah, maybe.
2: Ahora rebuznan entre ellos, mira. Se alían Inglaterra, Francia, todo el mundo contra la criolla, mira.
6: Señor. Yo quisiera cobrar cuanto antes, por favor.
2: Yo no tengo dinero suficiente.
6: Oh, usted me da cuando puede.
3: Usted hasta último momento usted miente. Mira, señora modista, Usted váse tranquila. Busca un comprador por ese piano y usted se cobra.
6: ¡Ay, oh, très bien, monsieur! Yo doy 700 pesos ahora mismo.
3: ¡Ni un palabro más!
7: ¿Cómo vas a hacer eso? ¿Te volviste loco? ¿Quise vender nuestro piano a Inglaterra? ¡Mi único entretenimiento!
3: Compra fonógrafo para entretener.
7: ¡Como en los conventillos! No, señor. Además, no podés vender nada. El piano es de Yaranga. Oh. ¿Hija? ¿Hija?
4: Sí.
7: ¿Vos qué decís?
4: Que lo que haga papá, para mí está bien.
6: Señor, señor. Mire, sí. Aquí tiene el recibo de la cuenta.
3: Gracias.
6: De...
3: Oh,
6: le entrego los 300 pesos restantes. Mm-hmm.
8: ¿Usted me permite que yo mande a buscarle con dos jangadores?
3: Oh, yes, señora, sí. Manda con una tarjeta suyo. Me entrego enseguida.
6: Ay, au revoir, monsieur.
7: Madame. Au revoir. Esto es intolerable, Guille.
3: Ah, sí. Esto que se hace se llama tener vergüenza y pagar.
7: No entiendo. ¿Quién habrá mandado a esa franjuta cabeza de revolcadero de gatos a venir a enterarse de nuestro...

0: Alemán.
1: ¿Y cómo para no? Tu padre, Inglaterra, le ha vendido el piano a la modista para pagar la cuenta.
0: ¿Qué? ¿Y vos, Charanga? ¿No dijiste nada? Después de todo, el piano es tuyo.
2: Yo no tenía nada que decir. Y el piano ya no es mío.
0: ¡Ay, claro! No te has opuesto porque sos una mosquita muerta. Que querés quedar siempre bien con papá. Y para demostrar que sos muy sensata, nos pones en ridículo a mamá, a Michelle y a mí. Porque la niña no es como las otras. No, no, no, no. Ella es la mimosa del padre. Y el padre está en tren de poner en penitencia a todo el mundo.
3: Cuidado la boca, señorita.
2: Ustedes quedan en ridículo porque quieren.
1: ¡A mí me va a dar algo!
0: ¡No, mamá!
1: ¡Me da algo!
0: ¡Mira cómo la pones! ¡Ahora nos insulta!
2: No es más que la verdad. He aceptado todas sus imposiciones. He seguido mansamente el camino que ustedes me trazaban por donde se va la ridiculez.
1: ¡Era algo!
2: Ustedes, las que me querían ennoviar con Richard. Ustedes, las que hicieron la hipoteca de la casa de mi casa. Ustedes, las que se gastaron todo el dinero. Ustedes, las que querían separar a Michelle de Ávila. Ustedes, vos sobre todo, Chana. Sí, que animada por Miguel Ángel, seguís machacando y machacando, persiguiéndome con su pensamiento.
0: Pero mira, cállate la boca.
2: ¡No! Ya no me callo más. Aquí tengo una prueba.
3: ¿Y eso? ¿Qué es?
2: Una cartita.
0: Ay, no.
2: Por favor, Ramón, léela.
0: No, no, no, no. Traigan para acá.
2: Lee.
0: Traigan.
2: Lee.
4: Juanita, le diré cuánto la quiere. Ay, no. No hago más que pensar en usted. Concédame una entrevista. Juanita la acompañará. Miguel Ángel.
1: Che, Juanita, vos hiciste eso.
0: Sí, ¿y qué? Fui yo. Yo que siento simpatía por todo lo que sea distinguido, inteligente y bien. Yo que no creo que ser doctor sea un crimen. Y que a pedido de Miguel Ángel hice la última tentativa. Esa carta que esta hipócrita muestra, como que si yo tuviera de qué avergonzarme. Pero bien, bien, que te quedabas boba con el doctorcito,
1: ¿eh? No te agites, hija, no te agites. Vení, sentate. No, no te va a agarrar un ataque de nervios. Te conozco, hijita. Estás contento. Mira cómo está la pobre nena. Mira cómo está la pobre. Estás contento, niña.
0: Si mamá me hubiera hecho caso, a estas horas estábamos en lo de Michelle.
3: ¡Cállate la boca!
2: Déjala hablar, papá. Que largue todo el veneno.
0: Ay, pues es mejor ser como soy yo. Y no una hipócrita como vos.
3: Dije que sí. ¡Se calla la boca!
0: ¡No! ¡No!
1: ¡Mira el ataque de nervios! ¡Te la agarraron! ¡Quítale!
0: Ya que tengo que largar tanto veneno, ¡llámenme víbora!
3: ¡Oh, esto terminó!
0: ¿Pero qué? ¿Ahora me vas a pegar? ¡Estás loco! ¡Estás loco, papá!
1: ¡Inglaterra!
4: Don Guille, por favor.
2: Papá.
3: Déjenme arreglar esto.
1: Antes te las verás conmigo.
3: Para usted también habrá si no se calla.
1: ¡Grita, Juanita, Juanita! ¡Grítame! ¡Llora, nena! ¡Llora, llora, llora! ¡Llora mucho! ¡Llora! ¡Llora, llora! ¡Mira cómo puede la nena! ¡Mira cómo puede la nena! ¡Mira cómo! ¡Llora, llora, llora! ¡Hijita mía, vengo, mamá, la pobre nena!
3: ¡Deje que patalee! ¡Deje, deje!
1: ¡Mira, Quince, cómo está!
3: ¡Deje, ya se le pasará!
1: ¿No ves que no le pasa a Inglaterra?
0: ¡Mamita!
1: ¿Qué, mi querida? ¿Qué? ¿Qué llorar?
0: ¡Ay, por favor! ¡Por favor, llévame a mi cuarto!
1: ¡Sí, hijita, venga, vamos, venga con la mamá! ¡Venga conmigo, venga! ¡Va a quedar el tendal arriba antes que nos bajen el copete!
4: Don Guille.
3: Sí.
4: Ya podría ir terminando con la comedia, ¿no?
2: Sí, papá. ¿No ves cómo está mamá?
3: Usted parece que mi cura enfermedad.
4: Si no la cura, su remedio la estancará por mucho tiempo.
5: Señor, señor.
3: ¿Qué?
5: Ahí afuera hay dos damas que quieren hablar con la señora. Son de la sociedad Asilo Hijas de San Roque.
3: Oh, está bien. Haga pasar y luego avisa a la señora.
5: Sí, señor. Sí.
4: Sería mejor que nos retiramos.
3: No, para mí sería más gusto que quedaran. Esta parte es interesante.
4: Bueno.
6: Buenas tardes.
3: Morning.
6: La señora Claypole. ¿Está visible?
7: Eso es, está visible.
2: Mamá viene ahora, siéntense, por favor.
3: Ahora viene.
6: ¿La señorita es su hija?
7: Eso es, su hija.
2: Sí, señora. Y el señor, mi padre.
3: Yes, eso es su padre, your father. Yes.
6: Oh, mucho gusto. Yeah, yeah. ¿Y el señor?
2: Mi cuñado.
5: Eso es, su cuñado.
6: No sabíamos que tránsito tuviera hijas tan creciditas.
7: Sí, yo soy la menor. Crecidita.
2: Y yo soy la menor.
3: Eso es, la menor.
6: Está bueno.
3: Eso
6: sí,
3: es, está bueno.
6: Nosotras veníamos, como todos los años, ¿sí?, a buscar el óvulo.
7: Eso, el óvulo de tránsito.
3: El óvulo. Yes. ¿Qué es el óvulo, hija?
2: Plata, papá.
3: Debe también a las hijas de San Rocco.
6: ¿Cómo están, estimadas?
7: Tránsito.
3: Tránsito, querida. Señoras, vienen a buscar óvulo.
7: ¡Óvulo!
8: Me parece a mí que el inglés me está tomando el pelo. Pero lo voy a bajar del caballo, mira.
6: Efectivamente, Tránsito es una de las más conspicuas socias de nuestro asilo.
7: Así es.
6: Los desgraciados tienen en ella un alivio.
7: Eso es un alivio.
9: Sí. Siento una gran aflicción, ¿sabes? Cuando veo, Dios, ¡ay, un desgraciado! Yo soy así. Mira, se me llenan los ojos de la
7: vida. ¡Ay, como a nosotras! ¿Sí?
9: Soy capaz de dar todo lo que tengo.
3: Bueno, Tránsito da el óvulo.
8: Esta es la mía, ¿sabes cómo le voy a arreglar a tu padre?
9: Yo había separado 300 pesos. Mi marido, Inglaterra, se los va a entregar. Toma, chúpate esa.
5: Señor.
3: Sí.
5: Ahí afuera hay dos changadores con esta tarjeta.
3: Sí, haga pasar, Pascual.
5: Sí, señor.
9: A mí me va a dar algo. Decime, Guille, ¿no pueden esperar?
3: Si hay apuro, no pueden.
9: Vienen a buscar el piano, saca la funda, charanga.
3: No, ¿para qué? No, es mejor así, porque no, así no se ensucia.
9: Es una barbaridad entregarlo así, pianos carísimos, tan caros como están los pianos, por favor. Sí, de pronto se descomponen, no suenan, se desafinan, y hay que mandarlos a afinar. Y los afinadores son tan cómodos que hay que mandarlos al taller de los afinadores.
3: Sí, pero este no se manda a afinar.
9: Cállate. Dale los 300 pesos. Besos a la señora.
3: Pero, Trans, ¿usted no se acuerda que pagó el almacén con esos 300 pesos?
9: Pero te dije que lo guardara para la señora. Si no está raro, está bien, guardarlo para la señora.
3: No importa, señora. Mañana pagan el piano.
9: ¿Cómo pagan?
3: Que mañana pagan el piano que ahora mandamos vender para tener 300 pesos para dar por hijas de San Rocco.
6: ¿Pero cómo? ¿Pero qué significa esto?
7: Eso es, ¿qué significa?
3: Esto significa que mi señora no puede ayudar a ninguna desgraciada porque ella es la primera desgraciada.
6: No puede ser.
3: Que hemos vendido el piano de manera que aquí no hay música ni óvulo.
7: Tránsito. Su esposo se está burlando de nosotras.
6: Sí. Esto es intolerable.
4: Señoras, disculpe que interrumpa su queja. Aquí tienen un cheque por 500 pesos para su asilo.
6: ¿Cómo? cheques. Cheques. Por 500 pesos. En una casa donde tienen que vender el piano para pagar al almacenero. Pero hágame el favor. Vamos.
7: Eso, vamos.
1: ¿A dónde se van? ¿A dónde se van, chumas? ¡Brujas! ¡Desgraciadas! Todo por vos, Guille. Todo esto pasó por vos, Inglaterra. Todo se acabó para mí. Todo se terminó para mí. ¡Todo! ¿Entendiste? Vos tendrás la culpa de que ocurra una desgracia. Si el ser yo, tu compañera durante 30 años, no me autoriza nada, antes que vivir penando, prefiero morir.
3: No diga eso.
2: Ay, pero mamita, no.
1: Mi compañero de 30 años, el padre de mis hijos, vos, el fundador de la familia Claypool, me has humillado. Me has hecho una punta de chanchadas, pero sabes que no importa. Te perdono.
3: Buah.
1: A ti también, hija desagradecida zaranga. Te perdono. Y no me digas nada, ¿eh? Ya nada me queda. Nada me queda. Así sí me queda algo. Morir.
3: Oh.
1: ¡Morir! ¡Porque la muerte me espera! ¡Me muero, me muero! ¡La muerte me libera, llámame muerte! ¡Ya la veo, la muerte!
3: ¡No, no, no!
1: ¡Me voy con la muerte!
3: ¡No, tránsito, no! ¡Por favor! ¡Morir, no!
1: ¡Ni morir tranquila la dejan a una, joder!
3: Tránsito, mi amor... Vivir. Usted tiene que vivir el verdadero vida. Pasar el vejez tranquilo con su viejo inglés.
1: ¿Y la casa? ¿La casita nuestra? ¿El piano?
3: Ah, la casa está nuestra. Ramón pagó hipoteca.
1: ¡Ah! ¡Hijo! ¡Hijo mío! Yo sabía acá en el fondo de mi corazón lo buen hijo que era. Denle un abrazo a la mamá.
10: ¡Mamá!
1: ¡Eso es su mamá! ¡Yo soy tu madre!
3: Ah, en lugar de piano, ponemos sillones para sentarme en mí, que esperaba jubilación para poder acompañarlo su vejez.
2: Claro, mamita.
1: ¿Está bien? ¡Está bien! Familia, quiero que conste, nos han bajado el copete. Y no ha quedado el tendal. Pero ha tenido que intervenir mi Inglaterra. Que si no, ¿de dónde, hombre? A doña Tránsito Cruz no la duebla nadie.
5: Y aquí están los pastelillos y las tortillas para festejar.

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8: Dígame, Ud, cuando empiezan la tele,
9: yes,
8: ¿sí?
9: Eran,
8: yes. ¿Quién estaba antes de Ud? Porque para mí no había nadie antes. Cacho Fontana estaba.
9: Claro que estaba.
8: ¿Carrizo?
9: Carrizo también, estaban todos esos.
8: Ah, ¿estaban todos ya?
9: Claro.
8: Ah.
9: Pero yo tuve una suerte bárbara, porque yo fui en el 60 y... fin del 66.
8: Pero usted fue el primer recambio, digamos, entonces.
9: Uno de los primeros, sí.
8: Ah.
9: Pero además, mirá qué suerte lo mío, porque yo voy... A mí me habían dicho, si no... Vos querés hacer un programa de radio, sí... Te tienen que hacer televisión, porque si no te conocen...
8: No te escuchan.
9: No te van a dar nada.
8: Claro. Que, bueno, sí, se decía eso.
9: Resultó así. Pero yo decía, pero yo tengo un problema, que no he visto nunca televisión. Había visto dos o tres veces. Nada más. ¿Cómo trabaja un animador? Entonces, este amigo mío me llevó a la casa, me mostró varios animadores. Ah, bueno, sí, eso sí. Bueno, me pongo en forma, bajo de peso, me hago un lindo traje... me consigo una vinculación para Canal 13, voy a Canal 13 y me atiende Carlos Ileana, que era gerente de producción en ese momento.
8: Carlos Ileana,
9: que era un muchacho que había sido jefe de operadores en Radio Excelsior. Él venía de la radio.
8: Venía de la radio. Y es que todos venían de la radio.
9: Todos,
8: ¿no?
9: Algunos. Le digo, yo quiero hacer un programa de música, así, usted que sabe de música sabe, que aquel que le gusta la música vive para la música, etcétera. Y me dice, tipo, ¿tiene suerte usted? Sí, sí. Mire, nosotros hacemos reuniones de gerentes dos veces por mes, cada 15 días. Reuniones totales, parciales, a cada momento.
8: Claro.
9: Y dice, y ya van dos veces que Mestre dice así como al pasar, que habría que pensar en ir incluyendo nuevos animadores para sumar a los buenos que ya están de antes.
8: Sí.
9: Hay que tener suerte.
8: ¿Quiénes eran los buenos que te acuerdas?
9: Y todos. Todos.
8: ¿Tony?
9: Tony, Cacho, D'Agostino, todos.
8: Carlos D'Agostino.
9: Claro.
8: Claro.
9: Todos, Blackie. Todos.
8: ¿Bonardo estaba?
9: Sí.
8: Ya estaba Augusto Bonardo. Qué gentleman que era Bonardo.
9: Sí, qué gracioso, ¿no?
8: Era muy gracioso. No lo conocí, lo vi cruzar, pero...
9: Un día hicimos un programa donde yo caminaba por la calle para entrar a Argentores y me dice, pareces un canfinflero caminando. Pareces un... ¿Qué es un canfinflero? Un cafiolo, dice. Eso que caminaban como huyendo. Y me reía mucho.
8: Y Ud parece un fiel.
9: Él enseñó a vestirse a...
8: Claro.
9: A Facundo Cabral.
8: A Facundo, otro.
9: Cuando era, ¿cómo se llamaba?
8: El Indio Gasparín.
9: El Indio Gasparín. Él le enseñó vestido. ¿Te lo conté esto?
8: No.
9: ¿No?
8: No.
9: Bueno, yo lo veía tan bien vestido, pues se vestía Bonardo.
8: A Bonardo, sí, yo me acuerdo que llegaba de guantes a la radio.
9: Sí. Y en la televisión hacía el chiste de quitarse los guantes y ponerlos a
8: otro. Era un tipo que llegaba, sí, siempre me llamó la atención
9: eso. Como él sabía que lo iban a cargar con eso. No era un overdress, no era un sobrevestido, ¿eh?
8: No.
9: Era un elegante.
8: Sí. ¿Verdad?
9: Y ser elegante a veces, sobre todo antes, no sé ahora, era caro.
8: Claro,
9: ahora también. Y yo lo veía al Indio Gasparino que tenía unos zapatos de esos... color claro, de buena suela, sí. Con una hebilla, liso con una hebilla. Eso costaba mucho, los sacos sport que lucía, los chalecos que le hacía comprar. Eso me lo dijo el Indio Gasparino. Yo me he visto bien, dice, porque me enseñó Bonardo.
8: Mire, claro, bueno, Bonardo sí, yo me acuerdo que era un señor grande, un gentleman, todos los...
9: Sí, pero gran tipo.
8: Gran tipo.
9: Socialista.
8: Ese ya estaba también, Bonardo estaba.
9: Sí.
8: Tony Cacho,
9: todo.
8: D'Agostino.
9: Estaba Cervantes Luro.
8: Guillermo Cervantes Luro.
9: Estaba D'Agostino, estaba Ignacio de Soroa.
8: ¿Brizuela Méndez?
9: Brizuela Méndez, sí.
8: La mía.
9: Brizuela Méndez siempre estuvo. Construyeron la televisión en derredor del negro ese. Qué tipo lindo, qué lindo.
8: Qué gracioso, yo me acuerdo del negro Brizuela Méndez.
9: Él me presentó a Perón.
8: Ah, ¿sí?
9: Sí, un día que...
8: ¿Vos lo conocí a Perón?
9: Sí, por Brizuela Méndez. Cuando vino Perón en el 70 y pico...
8: 73.
9: Bueno, hubo un gran festival en el Obelisco. Hicieron una cosa enorme.
8: Claro.
9: Y había mucha gente ahí. Sí. Y... iba a ir Perón, yo no sabía en qué momento llegaba. Ya había empezado el festival y me dice el negro, dice, vamos abajo que hay un
8: lunch.
9: Lugar con catering.
8: Con catering.
9: Dice, ¿no querés tomar una gaseosa o algo así? Sí, bueno, vamos. Estábamos ahí y de repente entra Perón y su comitiva.
8: Epa.
9: Entonces pasaba por, lo ve a Brizuela Méndez y lo reconoce.
8: En la tele.
9: Claro.
8: Claro.
9: Lo conocía de antes, claro. Porque el negro estuvo en la inauguración, cuando todavía estaba Perón en su segunda presidencia.
8: ¿El negro inauguró la tele?
9: Y entre otros.
8: Ah, mire, no
9: con
8: sabía.
9: Pingui, con todos
8: sí, con esos. Pingui, claro.
9: No sé si el primer día, pero...
8: No, está bien.
9: El negro era la primera hora.
8: En la calle Ayacucho.
9: Ayacucho y Posadas.
8: Ayacucho y Posadas.
9: Claro. Y entonces, pero ¿cómo le va? Yo vi a Perón... Fue un deslumbramiento extraordinario, una simpatía. Perón era Perón, ¿eh?
8: Sí.
9: Y dice, ¿cómo le va? ¿Qué dice el general? ¿Sabe cómo era el negro? Y dice, le presento a mi amigo...
8: Muy bien, estuvo.
9: Ah, ¿cómo le va? ¿Cómo le va? Saludé a Perón, no sabía.
8: Claro, muy bien. Ah, mire, Tito.
9: Él me presentó a Perón.
8: Mire, Brizuela Méndez. Bueno, ¿qué? Pero quiero decir, esos eran los iniciadores.
9: Sí.
8: Cacho, Tony, Brizuela Méndez...
9: Bonardo. Algún llamaba Salinas.
8: Fito Salinas. Sí.
9: Pero estaban más en Canal 7, no sé si estuvieron en Canal 13 después.
8: Fito Salinas hizo música con Thompson y Williams.
9: ¿Ah, sí?
8: Que era la contra de Modar en la noche.
9: Ah, el programa se llamaba así.
8: En radio, claro. Música con Thompson y Williams.
9: Sí, sí.
8: Ahí empecé a escuchar música yo, con una radiecito que lo afanaba mi viejo.
9: ¿Sí?
8: En eso, claro, a la noche lo ponía bajo la almohada y escuchaba sin que mi papá sepa.
9: Flores, hablando tú un poco.
8: Sí. Usted trajo.
9: ¿Traje?
8: Sí.
9: Bueno, me muero de nostalgia por el Teatro Apolo.
8: Ah, mire.
9: ¿Dónde está el Teatro Apolo?
8: En Harlem.
9: ¿Qué te lleva de Nueva York de Manhattan Centro
8: a
9: Harlem.
8: El A-Train.
9: El A-Train. Ah, muy bien.
8: A-Train.
9: El subte, ¿no?
8: El subte A.
9: Un día que fui a Nueva York, le dije a mi amigo, un corresponsal nuestro que ve allá, tomemos el tren A, por el amor de Dios.
8: Aunque sea para ir.
9: Y llévame a Harlem.
8: Claro.
9: Entonces fui a ver...
8: Y lo dejan en el Apolo.
9: Sí.
8: En la estación está en el Apolo.
9: Yo creía que estaba todos los días,
8: no.
9: Y toda la vida, B.B. King. No estaba B.B. King, tuvo una vez, grabó esto. Y resulta que empecé a buscar data del Teatro Apolo. ¿Sabés de cuándo es esto?
8: No.
9: ¿Cuándo nace el Teatro Apolo? En el 1800, a mediados de 1800. Cuando expira su arrendamiento en 1872, el edificio fue convertido en teatro, el cual cerró poco después del cambio de siglo. Y no estaba permitida, después lo reabren, y hasta la Segunda Guerra Mundial estuvo gestionado por varias familias judías. Desde que el Apolo abrió sus puertas por primera vez en Nueva York, se convirtió en uno de los centros nocturnos para adultos.
8: Para adultos.
9: ¿Qué querrá decir, Flores, no?
8: En este
9: caso, ¿qué espectáculos
8: debía haber revistas y sacó, sí.
9: Y no dejaban entrar negros. Hasta que después, ¿cómo no vas a dejar negro? No vas a entrar negro en un teatro en Harlem.
8: Qué desubicado.
9: Es un delirio esto. Sí. Luego, Sidney Colin, que fue un poderoso propietario teatral, compró el Apolo en el 32.
8: 1932.
9: Y finalmente abrió sus puertas al público afroamericano en el 34. Los más famosos recitales en el Apolo se vieron ahí con los grandes artistas negros. Sí. Entre ellos B.B. King.
8: Yo no sé.
9: Cuando empezamos este ciclo traje este disco. Hoy te pido que me lo dejes pasar de nuevo porque me conmueve.
8: Sí, genial ese disco.
9: La actuación de B.B. King con animador y todo.
8: Sí.
9: ¿Dale?
8: Vamos.
9: Dale. The King of the Blues!

0: No sé qué enganche tengo con este hombre yo, con B.B. King.
1: Bueno, no es el único.
0: Y no sé qué enganche tengo con el blues, y no sé qué enganche tengo con el Teatro Apolo y con el Trena.
1: El blues es muy fácil de escuchar. No es complejo de escuchar.
0: Pero es lo sencillo bueno.
1: Y claro, bueno, justamente. Es una música muy elemental el blues. Son tres tonos el blues, no puede salir mucho de ahí.
0: Pero tenés que ser artista.
1: Y tiene que haber un B.B. King en cada banda. Sí, sí. Sí, si no, se quedan todos en la primera. No
0: un
1: tienes...
0: papo.
1: Un papo, claro. Un Sí, acá tenemos una desde Manal para acá. Javier Martínez, un letrista de blues sensacional. Sí, sí. Adrián Otero.
0: Gran contenido, ¿eh?
1: Adrián Otero era un pibe muy culto. Era un... Sí. Que escribía muy bien
0: las letras tenían contenido, ¿eh?
1: Claro, la bifurcada.
0: La bifurcada.
1: Si te llevas la cama, déjame el colchón, claro.
0: Sí.
1: Hoy no sé si se podría escribir, ¿eh?
0: Esa la tocaron en el Colón, los de...
1: Sí, los de Memphis.
0: Los de Memphis.
1: Sí, sí. Bueno. Tito, mire, yo no quiero ser menos. Así que sabe que le traje...
0: Te va a costar empatar, ¿eh?
1: Sí, no, pero le traje Sting.
0: Ah, bueno.
1: Sting, que había nacido en la música punk con un trío que se llamaba Police, que eran bastante intelectuales para ser punks, digamos, eran unas letras también con un contenido, mensaje en una botella, todas esas canciones que hablaban, había cierta poesía de alto nivel en las canciones de Sting.
0: Sí.
1: Así que un día le quedó, chico, Police. Dijo, yo estoy, y armo una banda. Se separa de Police y arma una banda. ¿Sí? Estuvo como más de un año ensayando. Ensayando con esta banda, ¿eh? Antes de salir.
0: ¿Un año?
1: Sí, sí, sí, yo me acuerdo. Sí, sí. Hubo un año que no se supo nada de Sting, que decían que estaba ensayando, había rumores de que tenía una banda de jazz.
0: Hay que estar seguro de uno mismo para mandarse un año de ensayo y largar. Sí. Porque por lo general no sabes cómo te va a ir.
1: Y cambiar de rubro.
0: Hay que estar seguro de que le iba a ir bien, ¿no?
1: Sí. Bueno.
0: Y cambiaron de rubro.
1: Sí. Entonces armó una banda con unos tipos que eran nuevos para el gran público, no para los músicos en sí, que ya eran sesionistas, ya estaban tocando con un montón de personas. Por ejemplo, estaba Omar Hakim en la batería, que ya había tocado con Chick Corea, con un montón de músicos de jazz, todos jovencitos. Estaba Kenny Kirkland, estaba Darryl Jones en el bajo, que después fue, de ahí fue bajista de los Rolling Stones. Cuando se va el bajista de los Rolling Stones, contratan a Darryl Jones, que empezó acá. No, empezó con Miles Davis, Darryl Jones. De Miles Davis pasa a la banda de Sting.
0: Y era una vara alta esa.
1: Oh. Pero él empezó con Miles Davis a los 20 años, era como un dotado, Darryl Jones.
0: Sí, me imagino.
1: Y Branford Marsalis en el saxo, el hermano de Wynton.
0: ¿Ah, sí?
1: En el saxo, claro, el otro hijo de... Eli Marsalis tuvo dos hijos, Wynton, que es trompetista, y Branford, que es saxofonista.
0: Que toca la trompeta también.
1: También, sí, tocan el piano, eso tocan todo, tienen una oreja.
0: El viejo toca el piano, el pianista. Sí. Esencialmente pianista.
1: Sí, pero también toca vientos.
0: ¿Ah, sí?
1: Y son pibes que tienen oído, Héctor.
0: No, el viejo, digo.
1: Y sí, ellos también, los Marsalis todos. Sí. Bueno, cuestión que acá aparece Branford Marsalis también, de veintipico de años, con esta banda de Sting. Que veníamos de verlo con un trío punk, o post-punk, si se quiere. Mm. Cuando anuncian el disco de Sting, dijimos, ¿qué hace? Jazz. Porque eran temas de Police algunos, pero con otros arreglos. ¿Quiere escuchar algo de esa gran banda de Sting? Un tema de Police que se llama Consider Me Gone, pero con esta banda.
0: Dale, dale.
1: Vamos.

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1: Las 11 de la noche en la República Argentina.
2: El presidente subrayó el vínculo entre los 10 mandamientos y el capitalismo.
1: Al hablar en el homenaje de tributo al Rebe de Lubavitch, dijo que el sistema que hace de la propiedad privada uno de sus pilares está en consonancia con la ley de Dios.
3: En el mundo poscaída, en el mundo con dotaciones finitas y tecnología que hay que descubrir, el hombre tiene que elegir cómo organizarse. Y aquí está el punto que quiero subrayar con fuerza. El capitalismo de libre empresa es el sistema que Dios preparó a través de su ley para que después de la caída el trabajo continuara. No lo inventó el hombre lo descubrió al obedecer. Está inscrito en los 10 mandamientos, en el orden moral que el Creador estableció antes de que existiera cualquier Estado o cualquier mercado.
2: Buscan a una adolescente de 15 años desaparecida en la ciudad de Colonia Carolla.
1: Se trata de Luciana Ailén Barrios Alarcón, de quien no se sabe nada desde el mediodía cuando salió del colegio. Se ruega llamar al 911 ante cualquier información sobre su paradero.
2: Extienden el plazo del RIGI hasta julio de 2027 para consolidar megaproyectos.
1: La medida otorga un año para facilitar la ingeniería financiera de proyectos de alta complejidad.
2: El último RIGI conocido es el de la mina de litio Cauchari Olaroz en Jujuy, y en total los 18 proyectos aprobados prometen 22.500 millones de dólares de inversión.
1: Llega el Mundial y está con nosotros Eladio Rey.
4: ¿Cómo es la situación de recuperación de Leandro Paredes y Julián Álvarez? Así lo cuenta Lionel Scaloni.
5: Juli está bien, es más una cuestión de que se recupera el 100%, digamos, pero es una molestia ahí que tiene el tobillo y que se le está yendo poco a poco, y esperamos que se le vaya completamente y no queremos tampoco arriesgarlo. Y en el caso de Leandro, bueno, yo creo que en unos días ya seguramente se puede reintegrar al grupo.
2: Ernesto Arriaga y el estado de las rutas.
6: El Paso Cristo Redentor está cerrado y abre mañana a las 9 de la mañana de Uspallata, Mendoza, Chile. El Cardenal Zamoré de 9 a 21 y el Paso Internacional de Esquel, llamado Futolefú, abre a las 9 de la mañana. El Paso de Clorinda a Asunción del Paraguay abre mañana a las 8 de la mañana. Por favor, acatar la zona de Gendarmería Nacional.
1: En El Bolsón, provincia de Río Negro, donde nos escuchás por AM1160, la temperatura es de 1 grado, cielo parcialmente nublado.
2: En Buenos Aires, 12 grados la temperatura, sopla viento del sudeste a 8 kilómetros por hora, cielo nublado.
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3: Te traigo saludos de un amigo mío, que es amigo mío, pero quiere ser amigo suyo a través mío. Que se llama el polaco Cristian. ¿Sabe qué tiene?
4: Polaco Cristian.
3: El polaco Cristian. Tiene muy buenos vinos.
4: ¿Ah, sí?
3: En la casa, sí, sí. Yo sé que Duro va a pasar por alto, pero yo no. Así que le pido que.
4: Y yo haga. No estoy obligado a pasarlo por alto. Y sufro además.
3: Yo tomo todo lo que podía tomar. Sí. Entonces, que no se puede estar todavía acá. Bueno, esto tiene. ¿Vio?
4: No, ni, el médico me dijo, ni se le ocurra.
3: No.
4: Que pero una copa en la comida. No.
3: No.
4: Ni se le ocurre.
3: No, no.
4: Bueno, yo admiro mucho el Uruguay.
3: Sí.
4: Y el arte uruguayo.
3: Sí.
4: Y me gusta mucho este muchacho que se llama Jaime Ross.
3: Sí. Jaime Ross.
4: ¿Lo ubicás?
3: Algún día, sí.
4: ¿Qué haces vos?
3: ¿Qué haces?
4: Ya lo dijo el negro jefe. Los de afuera son de palo. Es fácil de imitar.
3: Sí, hablando.
4: ¿Hablando?
3: No, no. No componiendo.
4: Es músico desde el alma.
3: Sí.
4: Este Jaime,
3: sí.
4: Y tiene una cada época de él. Yo caracterizo la carrera de Jaime Ross según los discos que van apareciendo,
3: claro.
4: Y acá tengo uno que tiene su antigüedad,
3: sí.
4: Y hay una canción, la única canción que no es de él en todo el disco, es esta, que ya te voy a decir cómo se llama,
3: sí.
4: Que es de un muchacho que se llama Raúl Castro, claro. Es un muchacho fenomenal, poeta, escritor, que es el alma mater de una de las murgas. Murgas se dice, ¿no? Esos grupos. Sí,
3: como lo quiero esto.
4: ¿Por qué?
3: Porque lo quiero.
4: Bueno,
3: permítame decírselo.
4: ¿Y sabes cómo le llaman de sobrenombre?
3: No.
4: Tinta Brava.
3: Qué lindo apodo.
4: Escribe bravo.
3: Qué lindo apodo.
4: Escribe bien, escribe bravo. Es un tipo de la pinta, esa pinta que todos quisiéramos tener. Mide como 2 metros.
3: Sí.
4: Es estilizado, juega al básquetbol.
3: Ah.
4: Extraordinario. Tinta Brava, porque la murga que él comanda,
3: sí.
4: Vos sabés muy bien
3: las letras,
4: que, claro, son muy críticas las

0: La pareja.
1: Es causal de divorcios, ¿eh?
0: No, no, eso sí, sí, hay una irregularidad, pero no, no hay irregularidad. El protagonista
1: sí.
0: Le dice al segundo protagonista,
1: sí, sí.
0: A vos lo que te falta
1: sí.
0: es la bombachita colgada de la canilla del baño. Sí. Es tan gracioso, es lindo y además es cierto, le está diciendo, te hace falta una mujer que te acompañe, juntate con una mujer. Si no vas a seguir siendo el tipo que sale a levantar, se lo dice acá en la letra,
1: sí, claro.
0: Todos
1: sí,
0: los
1: sí,
0: fines
1: lo
0: de
1: tengo.
0: Semana, los días de fiesta,
1: sí.
0: Y después volvés a estar solo. A vos lo que te falta
1: sí.
0: es la bombachita colgada en la canilla del baño.
1: Como una inspiración.
0: Como una inspiración. Sí. ¿Querés escucharlo?
1: Sí, sí.
0: Te claro. va a gustar.
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0: ¿Quieres que te diga? Para mí es tan original, sí, tan real,
1: sí, sí,
0: tan
1: sí,
0: de la vida del hombre y la mujer, tan íntimo, por otra parte, que sí, hacerlo con este buen gusto.
1: Sí, claro, claro, tiene buen gusto.
0: Bueno,
1: sí,
0: me acordé cómo se llama la murga.
1: ¿Cómo se llama?
0: Falta y Resto.
1: Falta y Resto.
0: Que sí, han estado visitando esta radio en 3 o 4 ocasiones, porque vienen y dan por ahí recitales.
1: Claro.
0: Vienen todos.
1: Claro, vienen de a todos, sí, sí.
0: Sí.
1: Muy bien.
0: Y cantan, ¿eh?
1: Y saben lo que cantan, sí.
0: Saben, claro, además cantan técnicamente bien, muy bien.
1: Claro. Y sí,
0: Héctor. Hay líneas de voces que tienen sus líderes, su primera voz, sí. No, no, hacen, armonizan, ¿eh?
1: Sí.
0: Bueno, ¿te gustó?
1: Me gustó.
0: De La Canilla.
1: Sí, de La Canilla. Sí, la imagen de la bombachita en La Canilla.
0: La bombachita
1: colgada. Sí, sí, yo no sé, a mí no me sumo. A mí, a lo personal.
0: Hay gente malintencionada.
1: Nunca encontré, pero no sé.
0: Hay gente malintencionada que no es estable en ese departamento y hace como que se olvida la bombachita colgada y después se arma una.

0: abuela, son cosas de antaño, Flor.
1: Sí. Bueno, mire lo que le traje yo. Un dúo le traje. Dos. Tony Bennett. Son dos nada más, ¿eh?
0: ¿Con
1: ellos
0: quién?
1: Dos.
0: Y acá actúa con mucha gente, Tony.
1: Tony Bennett que canta. Tony Bennett es una voz.
0: ¿Y uno que tocó el piano?
1: Sí.
0: ¿Bill Evans?
1: Sí.
0: No jodas.
1: Sí, lo jodo.
0: Juro que no sabía, ¿eh?
1: Sí, sí, Bill Evans con Tony Bennett. Claro. Es difícil encontrar, no es fácil encontrar a Tony Bennett con Bill Evans.
0: No,
1: ¿eh?
0: Yo lo tengo. Ah. Sí, pero es un disco bárbaro.
1: Sí, sí, yo no...
0: Los felicito, Flores.
1: Gracias, se me está afinando el oído con Ud, cerca. Bueno, Bill Evans en el piano, esto es lo que averigüé, que es del 75. Para mí el año que se hizo algo es muy importante. Más importante casi que hasta donde se hizo.
0: ¿Por qué?
1: Porque yo compongo mejor el tiempo y el espacio por las épocas, por los años, no por la ciudad.
0: Y es bueno eso.
1: Y es otra, sí, qué sé yo.
0: La época, y claro, los artistas tienen mucho que ver.
1: Y en el 75...
0: En todos los géneros,
1: En
0: ¿eh?
1: Todos los géneros, sí, sí. Pero en la música de jazz, el año 75 es un año de bastante despegue. ¿Por qué? Porque empezaba, ¿sabe qué? El rock sinfónico.
0: Sí, señor.
1: Y el rock sinfónico empezó a competir con estos músicos de jazz en el fervor popular, ¿sí? Porque eran músicos de rock que venían ya preparados, que venían con otros arreglos.
0: Ahora, estos dos muchachos eran muy muy susceptibles a veces de encarar cambios.
1: Claro, eran los primeros. Los primeros había que probar algo, lo probaban.
0: Sabían hacerlo.
1: Eso. Sí, sí, sí, sí. Y acá yo creo que estaban viendo, a ver por dónde van estos chicos, vamos a ver qué hacemos, hay que renovar un poco la estandarización que tenemos del jazz.
0: Muy bien.
1: Empezaron a meter temas de otras, como la música soul y como la música rock, incluso dentro de los catálogos del
0: jazz. Y el que no paraba nunca era Miles.
1: No, Miles estaba acelerado. Miles iba...
0: Evolucionado.
1: Sí, pero iba más rápido que estos dos Miles.
0: Sí, claro.
1: Le sacaba, en cada disco le sacaba tres cuerpos.
0: Sí.
1: Bueno, pero acá están Tony Bennett y Bill Evans haciendo Some Other Time en otro momento. En otro momento, vamos a ver qué hacemos en otro momento.
0: Uh-huh.
1: No es momento, una de mis frases favoritas. Uh-huh. No es momento. ¿Quieres escuchar a Bill Evans en el piano y Tony Bennett cantando?
0: Pero, doy la vida por eso.
1: Vamos.

0: No sabés lo que te agradezco. Ambos, bueno, ambos son perfectos.
1: Sí, qué lindo disco.
0: Esos solos que mete ahí.
1: Sí, Bill Evans.
0: Bill Evans, no.
1: Que parece que es más largo que el de los demás, el piano de Bill Evans, ¿no? Porque
0: parecen... Sí, pero además se nota la base académica.
1: Sabe mucho.
0: Sabe claro, mucho. Él tiene base sabía académica. La
1: sí, claro.
0: Bill Evans no tenía más.
1: Sí, sí.
0: Que es por eso que lo llamó Miles Davis.
1: Claro. Sí, sí, sí. Igualmente, Bill Evans es inagotable. Yo debo tener todos los discos de Bill Evans, por lo menos los de década, los tengo todos.
0: No hay con qué darle.
1: Y no hay con qué darle.
0: No,
1: sí.
0: No sabes lo que te agradezco.
1: Ah, Héctor, por favor.
0: Bueno, yo te traje un tango.
1: Qué lindo. Me gusta el tango.
0: Tango, pero tango.
1: ¿Sabes cómo bailo yo el tango, no?
0: No lo dudo.
1: No sabes lo que soy yo bailando.
0: Tenemos que ir a una milonga un día.
1: Sí, me pongo la pollera y los tacos y vamos cuando quieras.
0: Nah, no, vamos a sacar a bailar chicas.
1: Ah, bueno.
0: Hay tangos que pasaron de siglo.
1: Sí.
0: Que tienen vigencia ahora.
1: Y hay otros que no se podrían hacer.
0: Que se han generado en el 40 o antes, porque el 40 fue una década de oro. ¿Y que no se podían hacer?
1: Y si hay tangos que hoy no se podrían. Hoy vamos
0: a... Ah, no, presos, no, parece que el cambio de contexto
1: sí.
0: Cambia todo.
1: Cambia todo. Sí, no sé, se ha perdido. Bueno, no sé, no me meto.
0: No sé, pero el cambio de contexto, el cambio cultural cambia todo.
1: Tortazos hoy no se podría hacer.
0: No, de ninguna manera.
1: Y a mí me encanta tortazos. No, más allá no, de...
0: No. Tampoco se podría hacer Tinta Roja, que es el tango que yo te traje ahora.
1: ¿Por qué? Tinta Roja en el sur. Sí, padre Don.
0: Paredón, Tinta que es roja. Hermoso desde el punto de vista poético.
1: Divino, sí, más
0: sí,
1: vale.
0: Sí, sí.
1: Bueno, Silbando no se podría hacer hoy, me decía el otro día un tangófilo. Silbando es un crimen de...
0: Sí.
1: Lo mata a la chica, al final.
0: Sí. Que lo cuenta así como al pasado.
1: Al final, sí, lo dice en una regla. Sonó el facón
0: y... en el fondo del dock,
1: gimiendo el lánguido lamento.
0: El eco trae el acento...
1: De un monótono
0: acordeón.
1: Sí. Pero al final de... Y sale el facón reluciente y le corta... Es una frasecita nada más.
0: Una frasecita. Me hace acordar a Pedro Navaja.
1: Claro.
0: Con
1: sí,
0: todo
1: sí, claro. Es la misma historia.
0: Y el reo meditabundo, en vez de decir la vida te da sorpresa, se va silbando esta canción.
1: Sí, sí, sí. Genial. Bueno, hoy no se podría hacer ese tango.
0: Bueno, este tango es de 1941. Mm. Se llama Tinta Roja. Es de... Sebastián Piana es la música. Extraordinario,
1: sí, claro,
0: compositor.
1: Sí, sí.
0: No, que no es tan conocido popularmente.
1: ¿No? Sebastián Piana, ¿no?
0: No, digo popularmente no. No es conocido como...
1: No.
0: Cátulo Castillo sí.
1: Sí, Cátulo sí.
0: Cátulo, gran poeta. Y fíjate las cosas hermosas que dice. Paredón, tinta roja en el gris del ayer.
1: Sí, tu emoción de ladrido.
0: Tu emoción de ladrillo
1: feliz.
0: Sobre mi callejón, con un borrón pintó la esquina. Es hermosa esa frase.
1: Sí.
0: Un borrón.
1: Con un borrón pintó la esquina.
0: Pintó la esquina. Y al botón, al policía, que en el ancho de la noche puso el filo de la ronda como un broche. ¿Qué? El sonido. ¿Ustedes saben lo que era la ronda?
1: Sí, sí.
0: Se comunicaban con los otros policías de otras
1: paradas. Estaba todo bien.
0: Si estaba bien, si estaba bien, mal, sí. Si necesitaban refuerzo, si tenían hambre.
1: Claro, sí, sí.
0: Si había... se iban con la chica.
1: Sí, si había alguno que daba queso dulce.
0: Sí. Y aquel buzón, mirá. Y aquel todo es lindo. Y aquel buzón carmín.
1: Sí, y aquel fondín.
0: Y aquel fondín... ¿Qué pasaba en el fondín?
1: Donde lloraba el Tano.
0: Donde lloraba el Tano.
1: Su rubio amor lejano.
0: Y viejo, la inmigración, sí. La separación de familia, la rotura de familia con la inmigración.
1: El rubio amor lejano.
0: ¿Que mojaba con qué?
1: Con carmín.
0: Con bombín.
1: ¿Con qué?
0: Con bombín.
1: Bombín.
0: Buen vino.
1: Bombín.
0: ¿Dónde estará mi arrabal? Ahí viene la nostalgia que es imprescindible.
1: ¿Quién se llevó mi niñez?
0: ¿Quién se robó mi niñez? ¿En qué rincón luna mía buscar cómo estás en tu cara alegría? Bueno, todo esto...
1: Paredón, tinta roja en el gris del ayer.
0: Sí.
1: Qué lindo.
0: Lo repite eso.
1: Sí, sí.
0: Borbotón de mi sangre infeliz que vertí en el malbón de aquel balcón que le escondí. Yo creo que esta gran versión del año 41 que se le debe a Fiorentino con Troilo, porque estaba la mano de Troilo. Florentino cantó antes y después de Troilo, pero nunca tan bien como con Troilo.
1: Sí.
0: Antes de Troilo estuvo con gente muy importante.
1: Mi viejo decía siempre eso, Troilo y Florentino, ¿por qué se separaron? Decía.
0: Esa mano de, sí, de Pichuco, que era ideal. El equilibrio, el sentido común personificado. Sí.
1: Era ideal para Fiorentino.
0: El sentido, no, esto no se... No, no lo levante, no, bájelo. Bajarlo. Es una maravilla. ¿Querés escuchar Tinta Roja?
1: Sí, sí.
0: Uno que pasó de siglo y tiene ganas de seguirle pegando en el ánimo de la gente.
1: ¿Cómo no?
0: Este, por Troilo, Fiorentino.
1: Sí.
0: Dale.

0: Sí. Tinta roja.
1: Qué lindo, mire. ¿Le gustó cómo lo bailé? Qué rico, qué bien. Qué bien que bailo. Sí, así soy.
0: Me parece que demasiadas imágenes, demasiadas volteretas en el aire.
1: Qué lindo.
0: Tenés que tener cuidado porque te podés.
1: Fiorentino era otro Controilo, ¿no?
0: Sí, era otro.
1: Era diferente Controilo.
0: Sí. Te voy a traer, sí, si puedo, si me acuerdo.
1: Yo lo voy a hacer acuerdo.
0: Fiorentino con Cobian, sí, es uno. Controilo es otro. Y con Astor y con orquesta propia, después es otro. Sí. Lo mejor de Fiorentino es Controilo. Es mi opinión. Sí. ¿No?
1: Con Cobian no lo tengo, ¿eh? No,
0: pero no lo vas a reconocer.
1: No. Bueno, le traje un disco nuevo argentino.
0: A ver.
1: De Patán Vidal. Patán.
0: Patán.
1: Patán, un genio, Patán.
0: Ese y... de Patán no tiene nada.
1: No, no. Y Luz González, de que canta. Se llama Insomnia in the Loop, se llama el disco. Que a usted le va a encantar. Mire, es más, ¿sabe qué voy a hacer? Se lo voy a regalar en este mismo momento de parte del señor Patán Vidal, que me lo dio en mano para Ud.
0: ¿En serio?
1: Sí.
0: Si no me conoce.
1: Héctor, no hay nadie que no lo conozca.
0: Hace rato que viene Patán en la lucha y todos querían grabar con él, ¿eh?
1: Sí, claro. ¿Sabe quién produce este disco? Daniel Melingo.
0: Ah, qué bien.
1: Sí, sí. Bueno, vamos a escuchar la versión de I Want You de Marvin Gaye.
0: I want you. I want you.
1: I want you de Marvin Gaye por Patán Vidal,
0: yes,
1: y Luz González. ¿Quieres?
0: Yes.
1: Bueno.
0: Yeah.

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0: 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Santa Cruz, la Cueva de las Manos, se encuentra en el pintoresco cañadón del río Pinturas, al este de los Andes, en el norte de Santa Cruz. Las impresiones de manos en múltiples colores y otras pinturas rupestres son de aproximadamente 7.350 años antes de Cristo. Declarada Patrimonio Cultural de la Humanidad por la UNESCO, las figuras han permanecido inalterables a través de los años y corresponden a los primeros habitantes, una civilización pretehuelche. 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
13: ¿Le traje un guitarrista? Ah, ¿me toca a mí?
14: Sí, sí, claro.
13: Tengo un guitarrista al que aprecié mucho. Walter Rufino Malosetti.
14: Walter Malosetti.
13: Walter Malosetti.
14: Qué divino.
13: Guitarrista de corazón.
14: Sí.
13: fundador del Swing 39, ¿se acuerda del Swing 39?
14: No, claro. Yo no lo agarré.
13: Swing 39 era un grupo al estilo del mítico Hot Club de Francia.
14: ¿Estaba Navarro ahí? No. ¿El Swing 39?
13: Después tuvo la Georgia Jazz Band, grabó para Odeón en el 72. Bueno, hizo muchas cosas, estuvo con todo el mundo.
14: Sí.
13: Yo lo iba a ver, ya me vas a decir, nunca...
14: Tocó en muchos discos de rock, Walter Manosé.
13: Sí, claro. Y de tal palo, tal astilla, el pibe.
14: Javier.
13: Que está en este disco, ¿cómo se llama?
14: Javier.
13: Javier Malosetti.
14: Qué alto, Javier.
13: Mirá si se llama el músico.
14: No,
13: era posible.
14: No podía ser.
13: Salió un músico extraordinario.
14: Sí.
13: Y yo lo iba a ver, vos me vas a decir, nunca un museo.
14: No.
13: Y no, si te estoy contando los boliches que iba a ver, los músicos que me gustaban, ahí iba a ver a Malosetti con un gran entusiasmo, porque ya mayor, inclusive, mantenía la calidad.
14: ¿A dónde?
13: Ahí en la calle Callao. Había dos locales.
14: Clásica y moderna.
13: Ayuda mucho a Clásica.
14: Yo iba a ver a... ¿Sabes quién iba a ver ahí? A Molina.
13: A Horacio Molina. Bueno, yo iba a ver por lo general jazz. Mm,
14: claro.
13: Que ahí había cada zapada impresionante. De Walter Malosetti, que era un hombre del año 31, era mayor que yo, mucho mayor que yo, que falleció en el 13, fue guitarrista, compositor, dejó mucho como docente.
14: Muchos alumnos en el rock tiene.
13: Además, muchos alumnos en el rock.
14: Muchos rockers fueron...
13: Porque la calidad para tocar la guitarra es una.
14: O sea,
13: después uno le pone el género que quiere, pero tiene que saber tocar la guitarra.
14: Claro.
13: Y vos ves que los grandes guitarristas del rock son, primero, grandes guitarristas.
14: Claro.
13: ¿No?
14: Sí. Y Walter podía tocar cualquier guitarra.
13: Y cualquier cosa.
14: Sí.
13: Y además con una serenidad impresionante.
14: Sí.
13: Y con un amor por la música.
14: Divino.
13: Que por eso a mí me gustaba, porque era un enamorado de la música.
14: Siempre...
13: Amaba la música por encima de todas las cosas.
14: Yo me acuerdo de él, siempre iba con la mujer a los shows.
13: Sí.
14: Siempre iba con la mujer. Como...
13: Acá vino tres veces con la mujer.
14: La mujer andaba siempre con la mujer. Sí.
13: Una encantadora señora.
14: Yo le decía a Javier siempre, te dijo, siempre, nunca lo vi sin tu mamá.
13: Sí. Bueno, trae un Walter Malosetti era además muy muy muy compositor,
14: claro.
13: Gran compositor,
14: sí.
13: Componía mucho. Y acá hay un Julian Rhythm que te invito a escuchar porque es una demostración total de lo que es Malosetti. ¿Querés flores?
14: Yes.
13: Bueno.

0: hacía pequeños grupos y todos los tipos que llevaba eran de primera. Todos, no me acuerdo ahora los nombres, pero eran de primera y era medio como que vos sabías que estaba Malosetti y no ir era como privarte de algo.
1: Sí, vos sabés que yo trabajé con la gente de Blue Note, ¿sí? Cuando vinieron, querían poner un local acá, yo le conté que encontraron una recoleta.
0: Sí, señor.
1: Y los tipos se sorprendieron de la escena del jazz que había en Buenos Aires.
0: Ah, sí.
1: Pues obviamente yo le marqué un par de lugares, y lo marqué como 7. Pero me acuerdo que en ese momento agarré Clarín y me fijé en que 6 o 7 lugares que había shows de jazz. Y los tipos fueron a los 6 o 7 que yo les había marcado.
0: Claro. Porque eran buenos, todos buenos.
1: Y no podían creer, me decían, esta escena.
0: Claro, era el máximo.
1: Me decían ellos,
0: estaban jodos.
1: Sí.
0: Estaban todos soñatos.
1: Oh, estaba Navarro, estaba Starita del otro lado, estaba el Negro González en otro, cada uno con un trío, con un quinteto, con un cuarteto. Y me decían, de Nueva Orleans para abajo, no hay nada excepto Buenos Aires en el jazz.
0: Después apareció la señorita Chocrón.
1: Chocrón, claro. Sí, por eso le digo.
0: Yo la vi en esos lugares, ¿dónde la ibas a ver?
1: Pero me acuerdo la imagen que tenían ellos, es que de New Orleans, ¿no? Que está en el sur de Estados Unidos, para abajo, el otro punto del jazz es Buenos Aires para ellos. En Río no hay, en Caracas no había,
0: en Bogotá Latinoamérica no hay en ninguna parte. Ya.
1: Por eso.
0: Salvo acá.
1: Por eso, y acá no le dábamos bola.
0: Sí.
1: Acá no iba a la
0: gente. No se llenaba.
1: Por
0: lo menos se llenaba. Fueron cerrando después.
1: Claro.
0: Y ahí no te da para vivir, para vivir al músico.
1: Y no. Bueno, eso también.
0: ¿Cómo se llamaba este pibe, el trompetista tan bueno?
1: Fats.
0: Sí.
1: Fats, el Gordo Fernández.
0: El Gordo Fernández.
1: Qué trompetista.
0: Claro.
1: Sí, bueno.
0: ¿Y Urquiza?
1: ¿Y se acuerda de Jorge Navarro con López Ruiz haciendo Gershwin en el Avenida? Ese era un show que lo ve en Nueva York, uno y dice, estos yankees, como y qué bien la hacen, ¿no? Y
0: pero
1: después lo ves acá y dices...
0: Pero sí.
1: Yo me acuerdo un día fui...
0: Qué bien armaban las orquestas.
1: Qué bien armaban.
0: Qué bien sonaban esas orquestas.
1: Y nos íbamos a comer un puchero al Globo. Sí. A la 1 de la mañana, que no era algo sano.
0: Que empezaban a poner los carteles... Prohibido fumar.
1: Sí, pero...
0: Claro, porque vos fumás para un tipo que sopla y lo matás. Fíjate vos lo que era en Estados Unidos cuando empezaron, que iban todos los mafiosos, los asaltantes, todo eso, que era parte del público, y sacaban unos habanos que duraban 3 horas y media.
1: Claro.
0: Yo no sé cómo podían sobrevivir los músicos.
1: Y los ahogaban a los tipos.
0: A mí me llamaba la atención porque ponía unos carteles enormes que decían, prohibido fumar.
1: Bueno, ¿se acuerdan de Party, la película de Peter Sellers?
0: Sí. No podés fumar si un tipo toca la trompeta o el saxo.
1: Cuando está tocando la banda, que le agarran ganas de hacer pis y se queda atrás de la banda casualmente, y todo el mundo lo está mirando, y estaban todos fumando, y los de la banda tenían que respirar para...
0: Sí.
1: ¡Qué película es!
0: Sí.
1: Bueno, ok, ay, mire cómo me apura, Marina, está bien.
0: Gente muy rigurosa.
1: Argentina y Diego son, la verdad.
0: Yo con esta gente no quiero
1: saber. No, yo tampoco, pero los trajo usted.
0: Sí,
1: que le voy a traer, hablando de Blue Note, le voy a traer.
0: Son muy rigurosos.
1: Este se llama Sweet Pea Atkinson's, que no es ni negro ni blanco. Está ahí. Está en un limbo que no se sabe bien qué es.
0: Está ahí.
1: Lo encontraron en la calle, Sweet Pea Atkinson's. Cantaba con un grupo en la calle y le dijeron, vení, vos. El tipo nunca estudió, nunca se preocupó por nada. Él conocía 2 o 3 cantantes y de ahí todo. Y le dijeron, quédate así. No estudies nada. Quedaste así, seguís cantando así.
0: Eso suele pasar. El otro día me contaste la anécdota de ese pibe que tocaba la armónica.
1: De la armónica,
0: bueno,
1: en la calle.
0: Eso pasa.
1: Bueno.
0: Me una vez en 100 años, pero pasa.
1: Ud, que se pasó la vida en la calle, Héctor.
0: Fíjese.
1: Bueno, esto se llama Mangroving.
0: No le voy a volver sin duda.
1: A Mangroving You. Sweet Pea Atkinson. ¿Le gusta? Esto es nuevo,
0: sí,
1: ¿eh?
0: Sí, cómo no.
1: Vamos.

0: Mangroving You. Ahí estaba. Sweet Pea Atkinson se llama, ¿le gustó?
1: Sí.
0: Sweet Pea Atkinson.
1: Muchísimo.
0: Tiene un look parecido al suyo, ¿sabes? Sí, un tipo elegante, alto, de sombrero.
1: Seductor.
0: Un seductor nato, un tipo que a las minas la saca a los codazos.
1: Ese es el problema que tengo.
0: Y sí, me imagino cómo tiene gastados los codos.
1: Sí. Eva, el que nace lindo, nace lindo.
0: Yo no tengo la culpa de haber nacido en
1: como un amigo
0: de
1: actor del que hemos estado. Te voy a hablar de una señora. Yo a muchas señoras que conozco, les digo nenas.
0: Tenga límites, Héctor, por favor.
1: No. Esta señora, yo le digo nena, porque le digo nena a todas las señoras que conocí cuando eran, no niña, pero sí, adolescentes.
0: Yo lo adoro por eso.
1: Esta es Yamila Cafrune.
0: Ah, Yamila, ¿qué?
1: Cantante argentina y abogada.
0: Sí.
1: Nacido, yo le digo nunca te confundas los roles, por favor. Cuando sos abogado, sos abogada, cuando cantás.
0: Qué genial.
1: Salieron que muy buena música, Yamila Cafrune.
0: Sí, qué genial que haya salido abogada la hija de Cafrune, ¿no?
1: Sí.
0: Sí, que es como bastante. Sí.
1: Hija de Jorge, un hombre tan que tenía. Me han mostrado fotos de antes que se dejara la barba y es otra persona.
0: Ah, no lo hice.
1: 40 y pico tenía.
0: Sí, cuando murió.
1: Claro.
0: Era muy, qué muerte dudosa, ¿eh? Nunca se supo bien cómo.
1: Yo lo aprecié mucho, ¿eh? Sí,
0: sí. Y sí, qué tipo. Bueno, el tipo que presentó a Mercedes Sosa.
1: Muy
0: en Cosquín.
1: Condescendiente.
0: Él presentó a Mercedes
1: es
0: Sosa.
1: Es el que hizo aparecer a Larralde en escena.
0: A Larralde.
1: En Cosquín, pero lo mandó a grabar.
0: Y a Mercedes Sosa no lo presentó en Cosquín,
1: sí,
0: y
1: presentó
0: dijo.
1: Sí, lo presentó en contra de la voluntad de,
0: sí,
1: de la comisión, porque dice que Mercedes era contestataria.
0: Yo sé que ahora voy a tener muchos problemas a partir de esto, pero les quiero presentar a esta señorita, dijo.
1: Yo lo conocí en España.
0: Sí, grande.
1: No lo conocí, lo había conocido acá en el 69. Pero después lo vi en España. Y en España, vos lo podés buscar si querés. Era un hombre de mantener su pensamiento, ¿eh?
0: Sí, claro.
1: Y ha ido a entrevistas en la televisión española. Y lo han querido apretar, correr por izquierda o por derecha o como fuera. Y se le para. Sí,
0: no, bueno.
1: Buscarlo, se le para de manos.
0: Y sí.
1: Y no permite que lo patoteen.
0: Oh.
1: No, Cafrune era un hombre
0: divino.
1: Muy, muy, muy derecho. Bueno, esta chica, yo le decía, ¿por qué te llamas Yamila? Y dice ella que le dijeron, que el padre le dijo que era en honor a Yamila Bupacha, una heroína de la revolución argelina contra la colonización francesa. Porque la mamá había propuesto otro nombre.
0: Argelina, en sí. Argelia.
1: Sí, de Argelia. ¿Te acordás de todo lo que pasó en Argelia?
0: Sí, claro.
1: La colonización francesa.
0: Sí, me acuerdo. Y la liberación de Argelia.
1: Sí, en Argelia le hicieron muchas cosas que ojalá no hubieran salido nunca,
0: sí,
1: como
0: sí.
1: Por ejemplo, la manera de extraer la información a los detenidos.
0: Sí, sí,
1: todo
0: obvio.
1: Eso. Argel fue un espanto, mirá, que no es, que no es mi materia.
0: ¿No? No, pero ¿cómo se liberaron de la mano francesa con violencia, pero con fundamento, ¿no?
1: Sí. Las otras hermanas de Yamila, del primer matrimonio entre Jorge Cafrune y Marcelina Amalia Gallardo, son Victoria, Zoraida, Delfina y Eva Encarnación. Los nombres fueron puestos en honor al Chacho Peñalosa, caudillo de La Rioja, la mujer de Pancho Ramírez, caudillo de Entre Ríos, y por Eva Perón, y la mujer de Juana Manuel de Rosas, respectivamente. Del segundo matrimonio de Jorge con Lourdes López Garzón nacen Juan Facundo, llamado así por el caudillo riojano,
0: sí, Facundo.
1: Y Facundo Quiroga y Macarena. El caudillo riojano, Facundo Quiroga y Macarena. Yamila, lo que más me llama la atención es que ella también ha sabido cultivar el don que la vida le ha dado, y el ADN,
0: claro,
1: que trae del padre. Pero ella se ha preocupado, y si vos apreciás cómo canta, no le vas a encontrar defectos. Sabe administrar,
0: sí,
1: aparte del encanto que tiene para cantar,
0: sí,
1: sabe,
0: sí,
1: administrar muy bien la voz, sabe decir,
0: sí,
1: y
0: sí,
1: por eso es respetada en todo el mundo.
0: Si yo la vi en vivo a Yamila, es asombroso.
1: Es asombroso, ¿eh?
0: Sí.
1: Cómo la quiere el público, sí, es impresionante. ¿Por qué? Porque sabe entrar, no solamente porque se llame Cafrune, porque...
0: ¿Usted lo vio en vivo a Cafrune?
1: Sí. Viajé con él una vez, fuimos a un festival, fuimos juntos, cuando él me iba... Él empezó a recitar Maternidad, de José Pedroni. Y nadie le daba ni la hora.
0: ¿El público?
1: El público. Pero él dijo todo Pedroni, porque así era Cafrune. Dicen, no lo van a no lo van, va a ver que esto no me van a dar ni 5 bolillas, dice.
0: Pero yo lo voy a hacer.
1: Va a ver, pero yo lo voy a decir lo mismo, porque algo les va a quedar.
0: Discúlpeme, claro, siempre es eso. ¿Hay cuántos hay acá? 5.000. Bueno, hay 10 que me están escuchando.
1: Sí, algunos me van a escuchar.
0: Algunos.
1: Dijo
0: sí,
1: todo a Pedroni, sí. Y después empezaron a decirle, tocate esto,
0: claro.
1: Como me están apretando esta gente, te voy a presentar a la señorita Cafrune en un vals que interpretó también el papá. Y que se llama El Orejano, que es un vals famoso, tradicional.
0: Sí,
1: ¿quiere escucharlo, Flores?
0: Sí, claro, Betita.
1: Métale.

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Desde el álbum Historias, año 2014, ahí teníamos a La Berizzo, abriendo musicalmente la discoteca nacional del día de hoy con Enloquecer. Y yo no sé si puedo poner la luna a tus pies, ¿eh? Pero lo que sí vamos a hacer será todo lo posible por ser una grata compañía en esta madrunoche de martes 9 de junio de 2026, que estamos empezando a transitar juntos, juntas, en sintonía, en este rinconcito de la madrunoche. Bienvenidas, bienvenidos, señoras, señores, una vez más al aire de Radio Nacional. Otra discoteca extra larga, lo tenemos a Fabián Pomelo Codevila, averiado, recuperándose de sus nanas en la garganta. Así que cuando esté mejor ya estará por aquí. Mañana, quizás pasado, bueno, cuando el doctor lo decida, ¿sí? Por lo pronto, aquí nos quedamos. Equipo cuasi completo, puestos en el aire por el señor Jorge Falcone. Supervisados desde el control central de LRA1, Radio Nacional Buenos Aires, en esta parte de la madrunoche por Carlos Simbile y Marcelo Díaz. En un ratito se hará cargo el señor Fabito Martínez, ¿sí? Allí en la planta transmisora de Radio Nacional, en General Pacheco, deseando un buen programa, así que muchas gracias por los buenos deseos. Desde aquí retribuimos los mejores deseos. En La Guardia para Pablo de Bernardini, Walter Luaces y Daniel Rodríguez, que hacen posible que este mensajito de madrunoche llegue a todos los rincones de la patria, ¿sí? Conectando Radio Nacional Buenos Aires con nuestras 49 emisoras en el país. Así que gracias por vuestra invalorable labor, queridos compañeros. Hoy vamos a saludar a los compas y colegas de nuestra LRA 12, Radio Nacional Santo Tomé, en la provincia de Corrientes. Allí, en nuestro litoral, nos escuchás en AM 780 o bien a través de la FM 100.5. Nos ponemos en marcha, ¿eh? Hay muchas historias hechas canción por compartir en esta madrunoche de martes, día del geólogo y la geóloga, así que por supuesto que pasen un hermoso martes todos los profesionales que se dedican justamente a la geología. Además, es el Día Internacional de los Archivos, esto tiene una historia, la vamos a compartir en esta discoteca nacional. También es el Día del Periodista de Tránsito, así que bueno, por mi parte, un abrazo bien pero bien fuerte a nuestra querida Romina Wiener y a todos los periodistas de tránsito que nos informan a diario en el aire de Radio Nacional. Sí. Y el Día del Primo, así que vaya, por supuesto, mi beso para Federico, para Walter y para Nicolás, ¿eh? Primos hermanos del alma. Dicho esto, hechas las presentaciones de rigor, nos produce y nos coordina, como siempre, Jacqueline Macarevicius. Ponemos primera y empezamos a disfrutar de nuestra discoteca nacional de hoy con Los Redondos y La Bestia Pop.

Estaba David Lemón versionando a los Teen Tops, ¿no? Esta es una canción de la década del 60, Jailhouse Rock, el rock de la cárcel, 028. Antes lo teníamos a Charly García con Funky. Y ya estamos en marcha, esta es la Discoteca Nacional, hoy un poquito más temprano, en ausencia de Fabi, gracias a los amigos, a las amigas que le van deseando una pronta recuperación. Y estos cambios así climáticos, estos vaivenes de temperaturas hacen que caigamos como soldaditos, ¿no? Nosotros, algunos todavía venimos zafando, no sé por cuánto tiempo, pero ahí la vamos peleando, ¿eh? Gracias a todos, a todas, quienes de a poquito se van dando cita en nuestro WhatsApp. A quienes no han agendado el número, les cuento. 11-3-870-74-85. Esa es la vía que nos conecta todas las madrunoches. Allí los leo, allí los escuchamos en un mensaje de voz. 11-3-870-74-85. Mientras por aquí nos vamos acomodando, ahí tengo tantas cosas lindas por contarles. Estaba leyendo por allí algo muy interesante que tiene que ver con la UNLP, ¿no? Y me pongo de pie porque me enorgullece cada vez que cuento alguna hazaña de los estudiantes de la Universidad Nacional de La Plata. En esta ocasión van a participar de una expedición al fondo del mar argentino, como la que ya fue un furor mundial, ¿se acuerdan, no? La del CONICET. Bueno, en un ratito nada más les voy a contar de qué se trata. También, obviamente, ya están todos los cruces, los días, los horarios y las sedes de los partidos hasta la final del Mundial de Fútbol 2026, ¿sí? Que arranca en horas apenas. Así que vamos a estar, lógicamente, ocupándonos de esto y además de un club que ha homenajeado al Indio Solari y le ha puesto su nombre al predio deportivo, ¿sí? Un club en la ciudad de La Plata. Sí, esto me lo enteré ayer en horas de la tarde y también me dio mucha emoción. Así que vamos a estar charlando de esto y de mucho más. Sabemos una historia muy conmovedora, minutos después de las 3 de la madrunoche, cuando la noche invite, cuando la noche convide. Y además ya tenemos preparado nuestro especial de las 4. Algunos anticipos para que vayamos teniendo en cuenta quienes están por allí sereneando, quienes están por allí tractoreando, ruteando, amigos, amigas en las fábricas, los compañeros en los yacimientos, en nuestra Patagonia, en el rubro petrolero, bueno, en sus talleres de costura, en sus talleres de calzados, a quienes están por allí en casa intentando conciliar el sueño, a todos, a todas, la radio los acompaña. A pura música, a pura canción, claro que sí, como lo que llega desde Signos, Soda Stereo, Prófugos.

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0: Hola, hola, hola, hola. Buenas madrunoches para todos. Dante aquí de Bariloche saliendo para Menucos. Hoy salí un poquito atrasado, pero ahí voy, tranquilo. Más vale. Tranquilo. Así llegamos. Bien, así que nada. Acá estamos, les mando un saludo a todos. Y bueno, estaremos pendientes del programa, escuchándolo. Un abrazo grande para todos, gracias.
1: Hola Sonia, ¿cómo te va? Gabriel de San Lorenzo te habla. Qué lindo sería escuchar algo de Maggie Cushen y también de la otra chica, Milagros Amut. Qué lindo sería escucharlos.
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3: Hola gente linda de Radio Nacional. Soy Juan Hidalgo. ¿Cómo anda Sonia? Un placer escucharla y estar a la distancia con usted. Bueno, quería darle las gracias porque hoy en la mañana retiré el álbum, pero yo creía que iba a venir con todas las figuritas para llenarlo. Bueno, muy lindo, muy contento se puso mi hijo, mis dos hijos, Juan y Juan David Morena Hidalgo, se pusieron muy contentos. Mañana van a empezar a pegar figuritas. Bueno, ¿qué le ha pasado a Fabián que no ha venido? ¿Es peluquero que no viene el día lunes o qué pasa? Bueno, muy lindo el programa y vamos a estar escuchando hasta que me duerma. Bueno, saludito Sonia, muy lindo el programa y bueno, algún día si llega a venir a San Rafael, espero que nos avise y así la podemos conocer con Esther. Aprovecho de mandarle un beso y un saludo muy grande a mi novia Esther, que hoy cumplimos 33 meses de que estamos de novio. Bueno, saluditos.
4: Pero un beso grande para vos, Juancito, para Esther. Bueno, pasemos en limpio. Según el diagnóstico, según el certificado que nos ha enviado Fabián, porque él hace todo correctamente, padece síndrome gripal y se le ha indicado reposo por 72 horas. Así que por eso les decía que cuando esté recuperado, probablemente ya esté con nosotros. Se lo escuchaba en el mensaje disfónico. Y bueno, ustedes también habrán notado hace unos días que venía padeciendo una tos que no le daba respiro. Así que, Juancito, nos alegra infinitamente que ya se hayan hecho del álbum. ¿Cómo? Con todas las figuritas, te imaginas, ¿no? El álbum con todas las figuritas sería un golazo. Eso sí que sería un golazo, pero de media cancha. Bueno, me alegra porque este ritual, ¿no? De pegar las figuritas en los álbumes une a padres, a hijos, abuelos, con los nietos y lo vivo día a día con mis afectos cercanos. Así que eso es realmente maravilloso. Juan, me alegra. Gracias por hacernos saber que llegó a nuestra LB4, Radio Nacional San Rafael, ya el álbum que nos faltaba entregar. Abrazo fuerte para Gabriel de San Lorenzo, allí en la provincia de Santa Fe. Vamos a tener en cuenta tus sugerencias, por supuesto, y a Dante, nuestro amigo camionero, oriundo de San Carlos de Bariloche. Buena ruta y ahí estaremos acompañándonos mutuamente. Faltan 13 minutos para llegar a la 1 de la madrunoche. Algunos de los mensajes de voz que llegaban a nuestro WhatsApp. Llegan otros también. Que leo gustosa. Hola Sonia, buen programa. Renato de Bahía Blanca se conecta por aquí. Hola genios, feliz madrunoche. Soy Ariel Herrero de la capital del Durazno. Gouge, San Rafael, provincia de Mendoza. Muchas gracias por tantas cosas lindas que noche a noche nos cuentan. Historias, risas, música, series, retro. Es muy lindo recordar. Muchas gracias. Genios, un abrazo a la distancia a ustedes y a todos los que componen ese magnífico equipo. Gracias, Ariel. Sos muy generoso. Es un placer enorme saberte por allí. Buena madrunoche, mis amores. Quiero que sepan que todas las noches los escucho, aunque no les escriba. Espero que Fabi esté mejor. De sus nanas, un beso inmenso para ambos. Los quiero. Delia, nuestra amiga de Merlo, allá en la zona oeste, en Buenos Aires. Muchísimas gracias, Delia. Buen día y saludos a ustedes y a todos los oyentes. Nos escribe Policarpo Urbano, nuestro amigo de Caseros, allí presente, como siempre, en la provincia de Entre Ríos. Gracias, Poli. Beso para vos. Buenas, pero muy buenas madrunoches. Hoy los acompaño un rato. Mañana hay que madrugar. Tengo cirugía de ojo. Buen regreso a sus hogares. Bueno, Mabel, que salga todo de 10, ¿sí? Gracias, gracias por acompañarnos, aunque sea un ratito, desde Santa Fe. Beso para Fernando de Marcos Paz, para Ana María, otra amiga de Santa Fe. ¡Hola, Sonia! No está Fabián, así que te saludo a vos directamente. Esperemos tener una linda noche, siempre con buena música y la historia que vos contás. Te dejo mi cariño. Gracias, Ana María hermosa. Cariños para vos también. Muy buenos días, Sonia, Fabián y gente linda de Nacional. Me permito contarles algo. ¿Saben qué? Días pasados, mis ansias de saborear algún manjar reservado para ciertos elegidos, léase asado con hueso, me condujo a la búsqueda de ciertas promociones. Grande fue mi sorpresa al ubicarlas. Con sentido crítico y ojo de buen cubero, me dispuse a seleccionar apetecibles cortes cárnicos, tal tallador de finos diamantes. ¡Ay, pero qué maravilla! Al cabo de unos instantes, detecto no ser el único interesado con firmes deseos de apropiarse de las mentadas promociones. Luego de observar las destrezas quirúrgicas de quien ostentaba un atuendo tal avezado cirujano, me dispuse a repensar la importante decisión de conseguir tan anhelado tesoro. Fruto del sacrificio de quien fuera en vida tan noble mamífero cuadrúpedo de sangre caliente, quien ofreciera las bondades de sus carnes para deleite de nuestro exigente paladar. ¿Y saben qué? Me desperté. Dios quiera que podamos disfrutar en algún momento una buena parrillada entre amigos. Chicos, un abrazo bien fuerte para todos, para todas. Me encanta. Gracias, a Luisito de Río Grande. A vos y a todos los amigos que por allí nos escuchan a través de nuestra LRA 24, en el norte de la isla. Faltan 10 minutos para llegar a la una. Siguen llegando mensajes. Pido disculpas si se me acumulan, pero yo les prometo que los voy a ir saludando uno a uno y agradeciéndoles también este ratito que se hacen. El tiempo que ustedes nos dispensan es realmente invalorable. Así que gracias por eso. No solo por escucharnos, sino también por tomarse esos minutos para escribirnos un mensajito en nuestro WhatsApp. Bienvenido Gabriel Octavio Zeni. A partir de este momento nos pone en el aire y es el encargado de darle play a lo que sigue. La familia Torres, mira, Diego, Ángela y Benjamín y las leyes de la vida.
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0: Madre de la noche, Sonia. Buen martes para todos, para vos, para toda la familia. Bendiciones para todos. Saliendo acá de Comodoro para Madrid. Hoy sí, toda la noche. Con la Nacional, como tiene que ser. Saludos, Elia de Comodoro.
1: Un abrazo bien fuerte, Elio querido. Buena ruta, buen viaje. Y hoy estaremos siendo cómplices, siendo testigos de este recorrido entre Comodoro Rivadavia y Puerto Madryn. Besos, besos y más besos para vos. Estamos a un minuto y algunos segundos de la una de la madrunoche. Esto recién empieza. Pero hay que hacer un alto en la música, hay que informarse. Para eso ya está preparado, frente a su micrófono, para contarnos lo que hay que saber el señor Darío Burstein, que tiene una presentación especial.

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1: En la República Argentina, la una de la mañana. Hallaron muerto a un empresario vinculado a Martín Menem, Daniel Osorio Peñalosa, directivo de una empresa de suplementos dietarios, vinculada al presidente de la Cámara de Diputados, apareció muerto en su departamento del barrio porteño de Almagro. El primer reporte policial indicó que no presentaba signos visibles de violencia. Martín Menem se encontraba en el lugar al momento en que se desarrollaban las actuaciones iniciales. El presidente de la Nación viaja a Córdoba. Javier Milei estará el miércoles en esa provincia para asistir a la etapa operativa del ejercicio militar conjunto con los Estados Unidos, denominado Daga Atlántica. El mandatario nacional estará acompañado por el jefe de gabinete, Manuel Adorni, y el ministro de Defensa, teniente general Carlos Presti. Retiraron y compactaron vehículos abandonados en La Plata. Los operativos del municipio capitalino fueron en distintos barrios. Se compactaron 683 motos y retiraron de la vía pública más de 2.200 autos. Avanza el escrutinio en Perú. Sigue al frente el candidato Roberto Sánchez. El postulante de la izquierda obtiene más de 40.000 votos de diferencia sobre Keiko Fujimori cuando ya se procesó más del 95% de las actas. En Santa Fe, donde nos escuchás por AM540, la temperatura es de 11 grados. El cielo está cubierto. Aquí en Buenos Aires se esperan 8 grados de mínima sin lluvias. A esta hora, 10 grados 6 décimos la temperatura. El cielo está ligeramente nublado.
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Una oda a la resiliencia, ¿no? Allí teníamos una canción popularizada por el dúo Dinámico, ya por la década del 80. ¿Se acuerdan? Formó parte de la banda de sonido del film Átame, de Pedro Almodóvar. Bueno, aquí teníamos una versión en la voz de Estela Raval, del año 2003, para abrir la hora. 7 minutos pasaron de la una. Bienvenidas, bienvenidos, quienes van entrando en sintonía, señoras, señores, a quienes están esperando la historia en la voz de Fabián. Bueno, van a tener que esperar un poquito, ¿sí? Que se recupere de este síndrome gripal que lo tiene a maltraer. Dios mediante, en los próximos días, no creo que mañana, mirá. Pero probablemente ya el jueves esté por aquí repuesto, va a tener una semana cortita de trabajo, ¿no? Pero bueno, viste cómo son estos fríos así de golpe, que a veces nos cachetean y bueno, hacen que quedemos así, diezmados. Por lo pronto nosotros estamos diezmados como equipo, ¿no? Pues nos falta por allí una patita importante, pero están todos ustedes por allí del otro lado dándole sentido a la radio, y eso verdaderamente nos llena el alma. Así que muchísimas, pero muchísimas gracias a toda la cofradía madrunochera que nos acompaña en este arranque de martes 9 de junio de 2026. Les contaba hace un ratito, anticipaba en realidad, acerca de un club de la ciudad de La Plata que ha decidido homenajear al Indio Solari, ¿no? Le puso su nombre al predio deportivo. Esto me toca muy de cerca porque es un

referente del rock nacional. Ustedes saben que la banda Patricio Rey y sus Redonditos de Ricota se gestó en la ciudad de La Plata. Bueno, la idea tomó forma el fin de semana cuando dirigentes y jugadores compartían una fecha de competencia en la Liga Unión Platense. Cuando terminaba la jornada dijimos, che, si le ponemos el nombre del Indio, como que estábamos todos en la misma. Nos tocó a nosotros, nos pegó un poquito. Esto lo contaba a algunos medios locales el vicepresidente del club, Matías Guardarrama. ¿Sí? Bueno, se aclaró que el nombre no va a implicar un cambio de nombre. A ver si se entiende. Altos de San Lorenzo ya cuenta con una personería jurídica como asociación civil y mantiene su identidad institucional. No es que va a cambiar el nombre del club. El club ya tiene nombre. Lo que se quiere es ponerle nombre al predio, que es el lugar donde se entrena y se juega. Esto fue lo que se explicó. Y bueno, lo que se publicó en las redes fue lo siguiente. Con profundo respeto, orgullo y admiración, anunciamos que nuestro predio deportivo llevará el nombre de Carlos Alberto Indio Solari. Esta decisión busca reconocer la huella cultural que dejó en generaciones enteras y rendir homenaje a una figura que trascendió la música para convertirse en parte de la identidad popular de nuestro país. A partir de hoy, nuestra casa deportiva pasa a llamarse Predio Deportivo Carlos Alberto Indio Solari. Este espacio siga creciendo con el mismo espíritu de esfuerzo, pasión y pertenencia que caracteriza a nuestra institución y a toda la familia de Altos de San Lorenzo. El comunicado entonces que han colgado en las redes todos los integrantes del club de fútbol Altos de San Lorenzo en la ciudad de La Plata. Ya tiene nombre entonces el predio y lógicamente Carlos Alberto Indio Solari es el mismo. 1:11. Vamos a seguir adelante. Hay más discoteca nacional, hay amigas y amigos por allí. En un ratito voy a hacer una recorrida a través del Servicio Meteorológico Nacional, contándoles cómo sigue esta semana, bueno, a propósito de estos bajones de temperatura. En la ciudad de Buenos Aires y alrededores está vigente una alerta violeta. Nuevamente han vuelto las nieblas, las neblinas por estos lados. Lo bueno es que el cielo está despejadísimo en esta parte del mapa. Pero bueno, la humedad súper, súper elevada. Ni te cuento cómo crujen mis huesos. Vamos a seguir adelante disfrutando de la música de la Discoteca Nacional. Señoras, señores, esta historia la escribimos juntos y juntas hasta las 6 de la madruñana. Ahora, paseadito por el mundo con Perales.

Ahí estaba el venezolano Carlos Baute en el buzón de tu corazón. Lo que pasaba antes, Gypsy Kings, Jovi Jová, en este viaje por el mundo a través de la música que habíamos arrancado con José Luis Perales. ¿Y qué pasará mañana? 1:22. Como no sabemos, vivamos el momento, ¿sí? El aquí y el ahora. ¿Qué les parece? Paseo por el país, visito amigas, amigos que nos están escuchando en distintos rincones de nuestra patria. La tenemos en la Tacita de Plata a Marta, como siempre, en San Salvador de Jujuy. Bienvenida a nuestra madrunoche, Sonia querida, feliz de escucharte. Que hoy sea un martes de muchas bendiciones para todos. Saludos a Fabián y los deseos de pronta recuperación. Abrazo y todo mi afecto. Muchísimas gracias. Marta querida, muchos besos para vos, ¿eh? Y esos mimos y esos deseos de pronta recuperación le van a llegar. Rubén nos está escuchando en La Rioja. Volvió la versión extra, extra larga de la Discoteca Nacional por las 49 emisoras en todo el país. Música, la historia que llega al recuerdo y se guarda en el corazón y en el especial de las 4, presentado por Sonia Ferraris y la producción espectacular que la acompaña. ¡Qué lindo! Muchas gracias, Rubencito. Él ya sabe todo, toda la grilla del programa. Me encanta un incondicional compañero de estas madrunoches. Será un placer acompañarte una vez más allí en tu jornada de trabajo. Hola, Sonia hermosa, mejor que se cuide Fabi, si estaba conduciendo con voz ronca. Gracias, los amo. Viole de Salta Capital. Sí, lo tenemos allí, extremando todos los cuidados para que se recupere prontamente y no tenga una recaída. Gracias, Viole, por tus bonitos deseos. Nos está escuchando Lulú allí en Catamarca, en Valle Viejo. Muchísimas gracias por tus saluditos. Feliz madrunoche, Sonia, querida. Me encanta. Te mando un pingüino abrazo, un abrazo de pingüino. ¿No? ¿Por qué tiene que ser de oso siempre? Me gusta. Qué lindo esto. Buen programa, amiga. Qué lindo recordar los más de 30 juntadas familiares y los primos. Gracias. Gracias, como siempre, por tu compañía. A veces me pregunto por qué tuvo que alejarnos tanto la tecnología. Abrazo. Pablo, de San Rafael. Bueno, acerquémonos, ¿sí? No dejemos que la tecnología nos aleje. ¿Qué te parece, Pablo? A veces está bueno, a veces no tanto. Bueno, hay que equilibrar, creo yo. Ricardo, nuestro amigo cocinero neuquino. Buena madrunoche, Sonia querida de mi alma. Acá sigo estudiando gastronomía por internet. Se viene un temporal de neblinas y lluvias por estos lados. Saludos patagónicos. Nuestro amigo de Villa Langostura, con bastante fuego en mi cabaña, dice. Qué lindo, nos envía una imagen de su estufa hogar a pleno. Gracias, Richard. Muchos besos para vos. Hola, Sonia, primera vez que te escribimos. Somos Alay y Ren. Nos encanta tu programa de A2 y la Discoteca Nacional. Te mandamos un beso desde El Bolsón, Río Negro. Qué lindo. Nos pasaría ese encuentro con un ángel amateur del Indio. Ayer abrimos justamente nuestra discoteca con esa canción, ¿eh? Creo yo, un testamento previo ya, ¿no? Del Indio. Gracias, chicos. Vamos a ubicarla. Sí, en un ratito, ¿cómo que no? Bienvenidos, es un placer acompañarlos. Buenas madrunoches. Gracias por la compañía de siempre. Abrazo fuerte, fuerte. Gerardo de Sal Si Puedes, que nos envía por aquí una receta anticatarro y antibicho. Mirá vos, me la voy a guardar, Gerardo. Después les cuento si funciona y la contamos. ¿Qué te parece? Bienvenido Jorge, nuestro amigo de Recreo allí en la provincia de Santa Fe. Hola, buen comienzo de semana, gracias Jorgito, buena semana para vos. Hola querida Sonia, te deseo una hermosa trasnoche como siempre. Yo acompañada y disfrutando de tu bella compañía. Te quiero mucho, bendiciones, cuídate. Malvina colega, colega locutora, oriunda de Paraná, allí en la provincia de Entre Ríos. Muchas gracias Malvi por tus buenos deseos, que se multipliquen para vos. Cecil Hughes, nuestro amigo de Esquel, allí en Chubut, también. Feliz programa, Sonia. ¿Continúas en solitario? No, fíjate todos los que somos. Cecil, me encanta. Está recontra acompañado ya Cecil. Llegó su padre esta madrugada. Así que me gusta mucho que disfruten a pleno en familia. Las tres generaciones, ¿sí?
Helen, la condesa de San Isidro, por aquí asoma también. Soñita bendecida madrunoche, siempre acompañándonos. Qué alegría escucharte. Gracias por toda la información que nos das. Tengo un sobrino geólogo. Lo saludaré, gracias a vos. Me parece fantástico. Quedaré bien. Nosotros no le vamos a contar, ¿no? Que te tiramos el dato, Helen. Tranquila. Gracias por tu abrazo. Un placer, como siempre. Me encanta. Compañerita nochera. Me gustó eso, Helen. Beso para Rodolfo, de Comodoro Rivadavia también. Tanto tiempo. Gracias, gracias por acompañarme. Un abrazo enorme para vos y para todo el equipo. Gracias, Rolfi. Abrazo para vos también. Bueno, Mario, nuestro amigo lobo del yacimiento Cerro Dragón, también asoma por allí. Otra noche más juntos. Vamos todavía y a la par, Mario, le agrego. Hola, Sonia, buena madrunoche. Estoy escuchando que Fabián está enfermo. Dios quiera que se recupere bien. Cuídate mucho vos. Les mando saludos a sus queridas mamás. Rosa de Paraná, provincia de Entre Ríos. Gracias, Rosita. Te prometo que me cuido. ¿Sí? Siempre es un placer saberte por allí. Como cada noche, esperando a mis amigos de Nacional, Sonia, Fabián, que tengan ustedes un hermoso martes. Fabián, recupérate de tu garganta. Besos. Tere, de Capilla del Señor. Besos para vos, Tere, querida, también. Y uno más tengo por aquí. Hola, Sonia, buena madrunoche. Saludos a Fabián, que se recupere pronto. Betty, del puesto Las Taguas, allí en Malargüe, provincia de Mendoza, al pie de la cordillera. Betty, ¡mua! Muchos besos y cuídate también, que debe hacer frío por allí. A propósito, mirá, paseo por el país. San Salvador de Jujuy, ahora, cielo cubierto, con llovizna y 12 grados 6 décimas de temperatura. Para hoy, la máxima 13 grados, también con probabilidad de lloviznas durante la mañana y luego cielo mayormente nublado. 12 grados 6 décimas la temperatura en Jujuy. Me voy a Comodoro Rivadavia, donde el cielo está algo nublado. 9 grados 4 décimas la temperatura, 8.4 la térmica y la máxima para hoy por Comodoro, 13 grados. En Santa Fe, 11 grados 4 décimas la temperatura, cielo cubierto, alerta violeta por presencia de neblina, ¿sí? Durante la mañana. 19 grados la máxima para Santa Fe, entonces, en este martes 9 de junio. 11.4 la actual con cielo cubierto. Me voy a Río Grande, Tierra del Fuego, 5 grados 2 décimas la temperatura, cielo cubierto con neblina también. 7 grados la máxima pronosticada para hoy por Río Grande. También se esperan lluvias aisladas durante la mañana y parte de la tarde, mientras que por Córdoba capital el cielo está cubierto también con neblina. 11 grados 7 décimas la temperatura, 19 la máxima para hoy con cielo mayormente nublado, indica el pronóstico. Y de Córdoba me voy a Esquel, provincia de Chubut. Allí me quedo, haceme un lugarcito al lado de la estufa hogar. Cecil, por favor. 3 grados 5 décimas la temperatura. Hace frío. 1.6 la térmica. Cielo algo nublado entonces. 3 grados y medio la temperatura. 1.6 la térmica. Y la máxima para hoy por Esquel está pronosticada en 8 grados y se espera cielo mayormente nublado. 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

0: Hola, buenas noches. Les habla Esmeralda. Acá los estoy escuchando en la ciudad de Santa Fe, capital. Bueno, los descubrí que están hasta mañana, hasta hoy a las 6 de la mañana. Bueno, yo les cuento, soy una persona mayor de 81 años y sufro de esos ruiditos en la cabeza que se llaman tinnitus o acúfeno. No me dejan dormir porque es como una fábrica que me funciona. ¿Cómo lo solucioné hasta ahora? Con el televisor. Y me quedo dormida viendo el televisor y escuchando. Pero no es bueno tener la pantalla de televisor mientras uno duerme. Entonces los descubrí a ustedes. Yo escucho la radio LT10, Radio Universidad Nacional del Litoral, hasta las 12. Y siempre escucho Radio Nacional. Y lo pasé a Nacional porque estoy haciendo unas cosas que ahora en la noche tranquila las hago bárbara, ordenando, limpiando cajones, desechando cosas. Y los puse y me encantó. Me encanta la locutora, no sé tu nombre, me encantaría saber cómo te llamas, cómo se llama el programa. Y es muy cálida, amorosa, y el repertorio que ponen, buenísimo. Así que dentro de un ratito me baño, me voy con la radio porque la tengo acá en la cocina, me la llevo al dormitorio y me voy a ir a dormir con ustedes. Y de aquí, así, todas las noches. Bueno, muchas gracias, un abrazo grande. Y desde hoy, ya son mis amigos.
1: Pero ante todo, bienvenida, Esmeralda. Me presento, soy Sonia Ferraris. Hace algunos años transito las madrugadas de Radio Nacional y estoy muy, muy, muy feliz de ser tu compañera de madrugadas a partir de hoy. Sabé que, bueno, de lunes a viernes, entre las 0 y las 2, el programa habitualmente lo hacemos con Fabián Codevila y se llama Día 2. Como está con algunas nanas en su garganta, bueno, me toca arrancar un poquito más temprano, ¿no? Yo sigo con la Discoteca Nacional, generalmente a partir de las 2 y hasta las 6, pero bueno, hoy de 0 a 6 o hasta la hora que vos decidas, me quedo acompañándote, ¿sí? Gracias a vos también por tu compañía y nuevamente, bienvenida.
2: Hola, Sonia, hermosa, divina, pronta recuperación para Fabi, che, abrazo, saludos desde Real de parte de Michi. Ahora estoy yendo rumbo a los valles de Acambuco, allá arriba, a la frontera con Bolivia. Gracias por estar con nosotros, gracias por hacernos compañía en esta ruta por los cerros de Salta. Hermosa noche, hermosa radio, bendiciones, bendiciones, hermosos.
1: Michi querido, vos te diste cuenta de lo que es Radio Nacional. Hace un ratito saludamos a Luis, que nos escribió desde Río Grande, ¿no? En el norte de Tierra del Fuego. Ahora nos envía un mensaje Michi, del norte, ¿eh? Allí en la frontera con Bolivia. Esto es maravilloso, es un mundo increíble el que transitamos en las madrugadas de Radio Nacional y yo lo celebro. Michi, buen viaje, es un gustazo acompañarte también.
3: Bueno, imposible escribir, imposible hablar, imposible todo. Estoy hablando y se pasa solo. Está mi teléfono, está medio loco. Ahora lo voy a apagar y lo voy a volver a prender, porque a veces pasan esas cosas, ¿viste? Sí, qué lindo estar temprano con vos, me gusta. Sí, qué bárbaro, porque otras veces estoy muy tarde. Otras veces estoy durmiendo mucho más temprano, entonces me despierto más temprano en la noche. Besos, mi corazón. Está hermosa la radio. Hermosa, hermosa. Hermosa como vos. Besitos.
1: No le echemos la culpa al teléfono, mira, de nuestros desórdenes mentales. Elena, por favor. Gracias, bonita mía. Gracias, gracias, gracias por estar desde temprano allí en sintonía, acompañándome también. Qué lindo, porque no me siento sola, en absoluto. Para nada. a todos, a todas. Qué lindo saberlos allí prendidos en alguna de nuestras emisoras. Por ejemplo, Juancito en Jujuy. Él nos está escuchando a través de nuestra LRA 22, ¿sí? Nacional Jorge Cafrune. Nacional, escucharé la música de la madrugada hasta que me dé sueñito. Bueno, cómo no, será un placer entonces, Juan. Muchos besos para vos. Muy buena madrunoche, querida Sonia. Qué placer sentirte acá cerquita. Qué grande la discoteca nacional. Feliz martes para todos. Griselda, nuestra amiga de San Rafael, incondicional, compañera de nuestras madrunoches también. Muchas gracias. Allí lo tenemos a Mario. Qué bueno que llegaste, Sonia. Esperaba tu lluvia de canciones, porque son todas buenas desde San Luis. Gracias, Mario, querido. Gracias. Nos envía una imagen hermosísima, ¿no? Un hombre con un paraguas y le van cayendo muchas notas, muchas corcheas, muchas semicorcheas, muchas fusas. Me encanta, me encanta, me encantó esa imagen. Gracias, Marito. Un abrazo fuerte para vos. Buena madrunoche, Sonia. Soy Luis, el camionero de Mar del Plata. Hoy de vuelta en las rutas, viajando desde La Feliz a Salta con mi nieto Román, que está cumpliendo 17 años y escuchando la voz más dulce. ¡Qué lindo esto! Bueno, Luis, buena ruta. Román, feliz cumpleaños. Mira qué linda manera de arrancarlo, ¿eh? Viajando por allí, recorriendo las rutas argentinas con el abuelo. Toda una bendición, todo un privilegio el tuyo, Román. El mejor regalo de la vida. Besos, besos para los dos. Buen viaje. Otro Luis, lo tenemos allí en el paraje Esperanza. A Luisito Salas, muy buena madrunoche, Sonia, en sintonía, en compañía en tu programa. Súper bueno. Saludos a Fabián. Serán enviados, Luisito. Muchísimas gracias. Cuídate mucho. Muy buena madrunoche, Sonia querida, qué lindo escucharte, que tengas un excelente programa. Bendiciones, por aquí nos envía Raúl, otro amigo transportista, camionero él, desde Los Helechos, provincia de Misiones. A todos, a todas, qué bueno, cada día somos más en estas madrunoches de Radio Nacional, un mimo al alma, sin lugar a dudas. Vamos a seguir disfrutando de lo mejor que tenemos, ¿sí? Que es la música, la nuestra. La de nuestros artistas y la de nuestra Argentina profunda. Llega el Chango Nieto con una zamba de Atahualpa Yupanqui ahora. Nostalgias tucumanas.
4: ¡Hola, primerito!
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0: La Rioja se hizo canción junto a Sergio Galleguillo y los amigos y buscando una copla. Antes escuchamos a Horacio Vanegas y su chacarera Mi origen, mi lugar. Hernán Figueroa Reyes había pasado con La Humilde, una chacarera de Oscar Valles y Julián Díaz, y El Chango Nieto con la zamba de Atahualpa Yupanqui, Nostalgias Tucumanas. Nos encanta recorrer nuestra Argentina profunda a través de nuestra música, nuestras zambas, nuestras chacareras, nuestras coplas, nuestras tonadas, nuestras milongas y nuestros chamamés. En un ratito hay más de los nuestros. Ahora, hablando de los nuestros, se viene el puntano, ¿sí? Nuestro compañero Fernando Pedernera nos cuenta lo que hay que saber a las 2 de la madrugada y volvemos.
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2: Las 2 de la madrugada en la República Argentina. El presidente Javier Milei firmó el decreto de ascensos en la Prefectura Naval Argentina. Mediante el decreto 434/2026, publicado esta madrugada en el Boletín Oficial, se promovió al grado inmediato superior a un importante número de oficiales jefes de los cuerpos general, profesional y complementario de la Fuerza. Los ascensos tienen efecto retroactivo al 31 de diciembre de 2025 para aquellos que cumplieron los requisitos reglamentarios establecidos. La inflación en la ciudad de Buenos Aires fue del 2,1% en mayo. El índice de precios de la ciudad autónoma de Buenos Aires mostró una nueva desaceleración con respecto a abril. Según informó el gobierno porteño, la inflación acumuló 14% en los primeros 5 meses del año y 33,1% en los últimos 12 meses. Deportes, Scaloni se refirió a los lesionados del plantel, informa Eladio Arregui.
3: Más repercusiones de la conferencia de prensa de Lionel Scaloni sobre los lesionados, Nicolás Paz, Gonzalo Montiel y Molina.
4: En principio están los 3 disponibles para mañana, ya veremos la decisión de cuántos minutos. En el lateral derecho la verdad que tenemos ahora abundancia y podemos distribuir los minutos para que lleguen de la mejor manera.
2: El tiempo en la ciudad autónoma de Buenos Aires sigue alrededor, es temperatura 9 grados 2 décimos, cielo despejado, humedad 93%, rige una advertencia por niebla para el área metropolitana de Buenos Aires.
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Ahí lo teníamos a Juan Carlos Baglietto abriendo la hora en la Discoteca Nacional con una de Sabina, como la lluvia en Buenos Aires. 8 minutos pasaron de las 2, es el martes 9 de junio de 2026. Y este es el horario habitual en el que solemos abrirnos, ¿no? La puerta de la Discoteca Nacional. Las puertas, porque son dos, ¿viste? Como somos tantos, tenemos que abrir las dos. Pero, bueno, para algún desprevenido oyente que se sume a partir de este momento, venimos ya transitando nuestra discoteca desde la cero, ¿no? Desde la medianoche, debido a la ausencia de nuestro querido Fabián Codevila. Preso de un síndrome gripal que no lo suelta y no hay caso. Así que probablemente, bueno, ya cuando se recupere y esté del todo bien, se dé una vuelta por aquí cuando vea luz y suba. Pero bueno, nosotros por aquí estamos como solemos decirnos, ¿no? De una manera íntima.

producer estrellado, deluxe, enviándome material siempre, tan pero tan atento, tan amable y firme, siempre cerquita. Gracias, Fito, gracias, qué bueno. Qué bueno que te tengo cerca. A propósito, mira, del material, piden declarar al Indio Solari socio honorario de gimnasia. Es uno de los artistas que alcanzaron los peldaños más altos en la cultura popular. Y bueno, se pide desde el club, desde el Lobo Platense, declararlo socio honorario. Así que en un ratito vamos a comentarlo. Gracias enormes a quienes están por allí siendo parte, ¿sí?, de esta madrugada de radio. Con Gabriel Octavio Ceni en la puesta en el aire, por aquí nos quedamos. Con Fabito Martínez, desde el control, tengo un problema de dislexia, parece. Fabito Martínez, desde el control central de LRA1, supervisando que todo salga prolijito. Con Pablo De Bernardini, con Walter Luaces y con Daniel Rodríguez allí en la planta transmisora de Radio Nacional, en General Pacheco. Supervisados y producidos por la inefable Jacqueline Macarevicius, equipo cuasi completo en la madrugada de Radio Nacional, dispuesto a acompañarlos. Y a cada uno de ustedes que están por allí también siendo parte. Algunos desde muy tempranito, tengo algunos mensajes acumulados. Lina nos está acompañando desde San Martín de los Andes, ¿sí? Abrazo grande, mi querida y bella dama de las madrugadas. Y un recupérate pronto para Fabián. Sí, con tanto mimo te digo que se va a recuperar rapidísimo. Gracias, Lina de mi alma. Un beso grande, grande para vos también. Por aquí, alguien que nos escribe y nos dice lo siguiente. Hola, recién descubro esta radio. Hace unos días. Y me está copando este segmento. Me ayudaron a hacer compañía mientras terminé de hacer unos apuntes para mañana, para biología en mi facu. Buenas noches y que empiecen una regia semana. Me encantó. Santiago, un beso enorme, Santi. Bueno, contame si tenés ganas, ¿no? Con un mensajito desde dónde nos escuchás. Intuyo que es por aquí cerquita, por los alrededores, más que nada por el código de área. Pero si tenés ganas, contanos, ¿sí? Hablando de Facu, en un ratito lo que les debo. De la Facultad de Ciencias Naturales y Museo de la Universidad Nacional de La Plata, que van a participar de una nueva expedición al Océano Profundo que se va a llevar a cabo el año que viene. Bueno, en un ratito les cuento al respecto. Se viene una expedición al fondo del mar argentino como la que ya fue furor mundial, ¿no?, del CONICET, pero en este caso de la mano de la UNLP. Un orgullo, verdaderamente. Hace unos días comentábamos estas pruebas con un cohete, ¿no?, que cada vez que lo lanzan va un poquito, unos metros más arriba. Bueno, ahora están abocados a participar de una expedición al fondo del mar argentino, así que no paran los alumnos de la Universidad Nacional de La Plata, obviamente siempre allí respaldados por todos los profesores, ¿eh? Qué lindo, cómo me gusta contar este tipo de cosas. 2:13. Bueno, vamos a seguir adelante, ¿sí? Hay más música, hay más canciones, hay más historias contadas y cantadas por nuestros artistas, como las que se vienen. ¿Cómo estoy hoy con La Plata? ¿Sí? De La Plata y con amor. Llegan los estelares. Y ya.

0: Barbosa, ¿cómo te va? Gracias por la compañía, ¿sabes? Hola, hermosa, ¿cómo te va? Gracias por la compañía, ¿sabes?
1: Hola, Sonia, buenas noches. ¿Cómo andas, querida? Espero que te encuentres bien. Y ya es como una adicción escucharte. Si no me duermo, si no escucho tu radio. Y te voy a decir una cosa, mira. En la estrella, en el cielo, se juntan de dos en dos. Y nadie te quiere tanto como el público te quiere a vos. Un fuerte beso, Sonia. Una más para el cuaderno. El Goro de Zárate. Un besito, chao, chao.
2: Hola, Sonia, querida, buenas noches. ¿Cómo te va? Me alegro de haberte hablado. Este mensaje te lo doy, transmito para que por tu intermedio le des un abrazo a todos los camioneros. Yo fui viajante durante 30 años en la ruta, me recorrí media república trabajando y te puedo garantizar que los colegas, amigos de la ruta no tiene precio. Dale un abrazo grande a todos los camioneros y bueno, un abrazo para todos.
3: Y la solidaridad, por sobre todas las cosas, ¿eh? Cuando uno transita las rutas, tras algún camión, cuando te hacen la seña para que los pases, ¿no? Más que nada cuando son esas doble mano, son tan peligrosas, ¿sí? Además, siempre que alguno tiene algún problema, algún inconveniente, son los primeros en auxiliarte, no me cabe ninguna duda. Así que, por supuesto, Rubén, en tu nombre, el abrazo enorme, enorme a todos y cada uno de los camioneros que en este momento están transitando las rutas de nuestro país, sintonizando alguna de nuestras emisoras. Gracias. Gracias a Ricardo, nuestro amigo de Zárate. Dulce adicción la nuestra, esta de reencontrarnos todas las madrugadas hasta que llegue Morfeo. También a José Valentín de Campana. Fíjate qué recorrida por la provincia de Buenos Aires nos dimos, ¿no? En estos mensajitos. José de Campana, Ricardo de Zárate, bueno, ambos del norte de la provincia, y Rubén de Bahía Blanca. Enormes gracias a ustedes, amigos, por supuesto, por estar por allí, por ser parte y por animarse a un mensajito de voz. Mientras escuchábamos a Andrés Calamaro con Tuyo Siempre y a Los Tipitos junto a Los No Te Va a Gustar con Campanas en la Noche. Yo por aquí voy a cumplir con algunos amigos, con algunas amigas que están por allí, que nos han dejado sus mensajes bien temprano. Héctor del barrio Tres Cerritos, allí en la provincia de Salta, acompañándonos como siempre desde nuestra FM 102.7. Gracias a Sergio y las chicas del barrio La Cruz, allí en Tacuarembó. Nubia, Cintia, Diana, Zuli y Marisela. Gracias enormes. Mira, quieren escuchar a Los Auténticos Decadentes con El Murguero para ponerle ritmo a esta madrunoche de martes. ¿Cómo no? En un ratito. Buena jornada laboral. Les deseamos muchas bendiciones. Besos, Ariel, de Santa Fe. Gracias, Ari. Besos también para vos, ¿eh? Buena jornada de trabajo. Hola, hermosa, feliz madrunoche para toda mi Argentina. Escuchándote desde la linda, pronta recuperación para Fabián Víctor de Salta. Muchas gracias, querido amigo. Atair Suárez nos está escuchando allí en Sao Paulo. Buenas noches, querida Sonia. Es un placer pasar otra noche juntos. Una pena que nuestro Fabián no esté con nosotros. Le deseamos pronta recuperación. Así será, ¿eh? Con tanto mimo se va a recuperar pronto. Gracias, Atair. Hola, buena madrunoche, querida Sonia. Esperamos que tengas una excelente discoteca nacional y que Fabián se mejore pronto. Presentes, Juan y Mabel, desde Monte Comán, allí en San Rafael. Gracias, chicos. Bendiciones para ustedes también. Muy buena madrunoche, Sonia. Qué lindo es escucharlos acostado. Está más frío que pata de pingüino. Saludos y abrazos. Daniel de Perito Moreno, allí en Santa Cruz. Gracias, Dani. Muchos besos para vos. Para Beatriz de Paraná, en la provincia de Entre Ríos. Para Alfredo de Villa Kraus, en San Juan también. Besos. Feliz madrunoche también para vos. Por aquí Darío también, nuestro amigo camionero, mira, de José Cepaz. Sonia, abrazo grande para vos y todos los oyentes. Sos re simpática. No, no creas, no todo lo que brilla es oro, Darío. Para nada. te escucho desde el talar de Puchero. Mira vos. Besos. Gracias a todos, a todas. Alejandro, de Coluel Caique también, allí en la provincia de Santa Cruz. Sonia, querida, genia, buena madronoche. Acá estoy para acompañarte, obvio. Y eso me hace bien. Ale, muchísimas, pero muchísimas gracias. Es un placer saberte por allí, en sintonía, saberte por allí, cerquita, como siempre, prendido al aire de Radio Nacional. Uno más. Hola, ¿cómo estás? Saludos desde Campo Quijano, el portal de los Andes, provincia de Salta. Nos escribe Pucho Aguirre. Bienvenido. Mira, me encanta esto de que cada madrunoche se sumen amigas, amigos a nuestro fogón imaginario con forma de programa de radio. Así que Pucho, es un placer saberte por allí. Gracias. Gracias por ser parte también y por animarte, ¿no? Con un mensajito, en este caso, para ser leído. Faltan segundos para llegar a las 2:30 de la madrunoche. Bueno, lo que les debo, ¿sí? Tiene que ver con la Universidad Nacional de La Plata, que va a participar de una expedición al fondo del mar argentino, como la que ya fue furor mundial. Bueno, investigadores de la Facultad de Ciencias Naturales y Museo de la Universidad Nacional de La Plata van a participar de una nueva expedición al Océano Profundo que se va a llevar a cabo el año que viene. La campaña Talud Continental 5 va a explorar ecosistemas marinos del Atlántico Sudoccidental. De esta manera, la universidad va a volver a estar presente en una de las iniciativas científicas más relevantes para el estudio del mar argentino. La expedición internacional Talud Continental 5, que se va a desarrollar en 2027, gracias a la colaboración entre el Consejo Nacional de Investigaciones Científicas y Técnicas, lógicamente el CONICET, y el Smith Ocean Institute de los Estados Unidos, va a contar con la participación de investigadores de la institución integrados al Grupo de Estudios del Mar Profundo de Argentina. ¡Qué orgullo! ¡Qué orgullo! Entre los integrantes de este grupo, el GEMPA, ¿no?, como les decía, el Grupo de Estudios del Mar Profundo de Argentina, se encuentran Francisco Brusa y Cristina Damborenea, que son investigadores del CONICET, con lugar de trabajo en el Museo de Ciencias Naturales de la Ciudad de La Plata, además de docentes de la Facultad de Ciencias Naturales y Museo, de la UNLP. El grupo, por su parte, es un equipo multidisciplinario que reúne especialistas de distintas instituciones del país dedicados al estudio de los ecosistemas marinos profundos. ¿Cómo va a ser la nueva campaña por el mar argentino? Bueno, tendrá como objetivo principal explorar el cañón Ameguino y el cañón Almirante Brown. Esto, obviamente, para los amigos de nuestra Patagonia, ¿no?, que nos están escuchando, sabrán que están ubicados frente a las costas de la provincia de Chubut, a unos 600 kilómetros del litoral argentino. Bueno, se trata de una región escasamente estudiada y considerada de gran importancia científica por su biodiversidad y la presencia de ecosistemas vulnerables de aguas profundas. La expedición va a buscar ampliar el conocimiento sobre la fauna y los ambientes del mar profundo argentino, una línea de investigación que los integrantes de este grupo desarrollan desde hace más de 10 años. Entre los principales objetivos se encuentran el estudio de la biodiversidad de fondos profundos, incluyendo invertebrados y peces, la caracterización de arrecifes de corales de aguas frías y otros hábitats vulnerables, el análisis de conectividad biológica mediante ADN ambiental, la investigación de procesos oceanográficos y dinámica de sedimentos y la evaluación de impactos humanos. Uy, acá tienen, te digo, que mantener para tela para cortar, ¿no?, como quien dice, en ambientes remotos, incluyendo la presencia, lamentablemente, de microplásticos. Uno de los desafíos más importantes de la expedición va a ser alcanzar profundidades superiores a los 4.000 metros. ¿4.000 metros? Ampliando significativamente el rango de observación logrado en campañas anteriores, ¿no?, y permitiendo acceder a ecosistemas que aún permanecen inexplorados en el Atlántico Sudoccidental. Por eso les decía, me da tanto orgullo contarles esto. Realmente, bueno, estaremos, ¿no?, muchos a la espera, a ver qué qué nos traen, ¿no? Estos integrantes de la Facultad de Ciencias Naturales y Museo de la Universidad Nacional de La Plata en esta nueva expedición al fondo del mar argentino. 2:33 en la República Argentina. Vamos a seguir adelante y vamos a complacer a Alay y a Ren, que están por allí sumándose, ¿sí? Y que hoy nos han escrito por primera vez a nuestra discoteca. Nos sugerían una canción que a mí realmente, cuando la escuché, cuando la descubrí, me llegó al alma, ¿no? Porque es un testamento artístico, ¿no? Se podría decir, del Indio Solari, una canción que se estrenó en el año 2021 y que de alguna manera funciona como una carta de despedida íntima, donde el indio acepta de alguna manera con serenidad el paso del tiempo y la muerte, y bueno, reafirma que su único camino posible es seguir cantando. Así que en la Discoteca Nacional vamos a escuchar a los fundamentalistas del aire acondicionado y encuentro con un ángel amateur.

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2: Alemania, que ostenta 4 campeonatos mundiales y que disputará 3 finales ante la selección argentina, mundiales de 1986, 1990 y 2014, ganando 2 y perdiendo la restante, es también el país que suma más subcampeonatos, ya que tiene 4 segundos puestos. Lo siguen Argentina y Países Bajos, ex Holanda, con 3, y por último están Brasil, Italia, Francia, Hungría y la ex Checoslovaquia, con 2 subcampeonatos cada uno.
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Ahí lo teníamos, Luis Alberto Spinetta. Maribel se durmió en la discoteca nacional, 2:42. Y les quiero contar que en un ratito tenemos una historia, ¿no? Hoy cuando escuchábamos la canción Resistiré por Estela Raval, yo les decía, ¿no? Una oda a la resiliencia. Bueno, creo que la historia de hoy también va por ahí. ¿Y sabés a quién la tiene como protagonista? A Fran Drescher. ¿La tenés? Claro, Fran Line, la niñera, la protagonista del sitcom, ¿sí? Estadounidense. Bueno, una de las comedias televisivas más vistas del mundo, sin dudas. Bueno, una historia realmente conmovedora, ¿sí? Con Fran Drescher en instantes cuando la noche invite, ¿sí? Faltan 17 minutos para llegar a ese momento, es decir, a las 3 de la madrunoche. Y yo quiero agradecerles infinitamente. Tengo una recorrida por el país, acá a través del Servicio Meteorológico Nacional, pero no quiero dejar pasar el agradecimiento a Ariel, que está por allí escuchándonos, ¿sí? Como siempre. Sonia, saludos desde Lima. Te escucho siempre mientras trabajo. Soy Ariel Insaurralde. Me encanta tu voz. Quiero contarte que estoy feliz de escucharte. Mandarle saludos a mi compañera, la número uno, la mejor, Miriam. Gracias. Es la que me aguanta hasta las 6. Todavía. Bueno, Ariel, para vos, para Miriam, gracias, gracias por acompañarnos. A Oscar, que nos está escuchando por allí en Del Viso. Muy buena madrunoche, Discoteca Nacional, presente Sonia, como siempre. Gracias por otra noche más compartida. Gracias a vos. Buena madrunoche, Sonia, escuchando la Discoteca Nacional, hermosa la música, que tengas un lindo martes. Que se mejore, Fabián. Abrazo, Hachallero. Alejandra, de San José de Hachal. Muchas gracias, Ale. Hola, mi querida Sonia, buena madrunoche. Aquí estamos, firmes y de pie, escribiendo sobre la vida que una vivió. Gracias por tu compañía y la bella música. Lali, de Montecomán, allí en San Rafael, también presente desde Mendoza. Gracias, Lalita, beso para vos. Hola, Sonia, soy Nicolás Obadilla, desde Tucumán, con mi mamá Isabel, te escuchamos siempre. ¡Que se cure, Fabián! Yo también ayer amanecí un poco engripado. Besos para tu mamá Amanda. Gracias, Nico. Besos para vos, por supuesto, y para mamá Isa también. Por aquí, Juan de Dios, del barrio Santa María 2, desde Tartagal, en Salta, se suma. Gracias por la compañía, con el cariño de siempre, te deseo un buen día. A vos, Juancito. Mi estimada señorita Sonia, es muy grato volver a su espacio. Gracias por el agasajo de su voz y cálida compañía madrunochera. ¡Ay, cuánta formalidad! Me gustó, Carlos, de Comodoro Rivadavia. Besos, es un placer recibirte por aquí. Hola, muy pero muy buena madrunoche, mi querida Sonia. Aquí estoy, como siempre, en compañía de la radio. Gracias por Estela Raval. Qué hermoso Resistiré. Así digo yo, desde Coronda. Te escribe una amiga. Saludos a tu mami Amanda. Espero que ya esté bien de la cirugía. Besos, Estela Maris. Muchos besos para vos. Gracias, como siempre. Nuestra amiga de la capital nacional de la frutilla. Mira, cantando presente. Oscar Marín, desde Paysandú, también nos escribe allí en Uruguay. Claro que sí. Buena madrunoche. Pronta recuperación para Fabián, que tome vino caliente y va a transpirar más que testigo falso. Se le van todos los microbios. El problema es que Fabián es abstemio, chicos. Hay un tema ahí. Gracias, Oscar. Gracias. Muchos besos. Gracias por tus mimos a mi mamá. Camilo Zárate nos está escuchando allí en Cañada de Gómez, provincia de Santa Fe. Gracias por tu mensaje. A Pablo Cetimi de Bahía Blanca también. Y a Nelly de San Benito, que con Ismael por allí también están. Siempre, siempre presentes, deseando un lindo martes y a disfrutar de la vida. Me encantó la sugerencia. Gracias por eso. Seguimos adelante. 13 minutos nos separan de las 3. Hay más música, hay más canción, hay más de los nuestros. Y como estamos cerca de las 3, vamos a escuchar a uno por tres o a tres por uno. ¿Qué les parece? Palito Ortega, nada más y nada menos. Vamos a hacer una recorrida por parte de su música, de sus canciones. Palito que está a full, está de gira, está presentándose en distintos rincones
del país. Y mira, en poquitos días me enteré, vi los carteles en La Plata, llega a la Sala Ginastera del Teatro Argentino, nada más y nada menos. Se va a presentar el 11 de julio y obviamente esto será en el marco de su gira Muchacho que vas cantando, celebrando los 55 años de su clásico. ¿Qué me contás? Siempre vigente, Palito. Acá lo vamos a ubicar, en principio, con su hija, con su hija Rosario. Claro, tal cual Frank con Nancy, ¿no? Frank Sinatra con Nancy Sinatra, en una versión de uno de los clásicos que inmortalizó Frank Sinatra como Something Stupid, que forma parte del álbum Te Llevo Bajo Mi Piel, en el que Palito de alguna manera le rinde un homenaje a Frank Sinatra versionando sus canciones. Algo tonto. Palito Ortega, Rosario Ortega, en este comienzo de 3x1.

0: Tres por palito, cerquita de las tres. Desde Te llevo bajo mi piel, su álbum editado ya por el año 2021. Bueno, que completa la trilogía, ¿no? Que Palito comenzó años atrás con Rock and Roll en 2017 y Románticos 60 en 2018, con versiones en español de grandes clásicos de la música anglosajona. Bueno, lógicamente Te llevo bajo mi piel ronda el espíritu de Frank Sinatra en cada canción, un artista que tanto admira Palito y que tuvo el privilegio de traer a cantar a la Argentina. Seguramente muchos de ustedes lo recordarán. Aquí teníamos entonces a Palito Ortega con Algo Tonto, junto a su hija Rosario Ortega, Te llevo bajo mi piel y Noche y Día. Estamos a segundos de las 3 de la madrugada. Esta es la Discoteca Nacional. Nos encanta sorprenderlos. Siempre con joyitas como estas, ¿sí? En instantes se viene nuestra historia, les decía, hoy con Fran Drescher como protagonista. Sí, Fran Lynne, ¿no? La mujer de Queens, la niñera. La de esa comedia tan vista en el mundo y una historia que pocos seguramente conocen. Ahora nos informamos con Fernando Pedernera y seguimos.
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2: Las 3 de la madrugada en la República Argentina. El Ente Nacional Regulador del Gas y de la Electricidad inscribió a Aconcagua Energía Trading como comercializador de gas natural. La resolución 72/2026, publicada esta madrugada en el Boletín Oficial, indica que la empresa presidida por Bernardo Bertelloni cumplió con los requisitos de capital social, declaratorias juradas y ausencia de incompatibilidades. La resolución fue firmada por el directorio del ENRGE y notificada a la compañía para su inmediata operatividad en el mercado de gas natural. Caso Agostina Vega, detuvieron a la expareja de Claudio Barrelier. Se trata de Soledad Andreani, dueña del Ford Ka negro que habría utilizado Claudio Barrelier para trasladar el cuerpo de la niña asesinada en Córdoba. La mujer sospechada de encubrimiento agravado había dicho que le prestó el vehículo el lunes 26 de mayo y aseguró que desconocía lo ocurrido. Deportes, Lionel Scaloni aseguró que Julián Álvarez está bien, pero que Leandro Paredes en unos días se podrá reintegrar al grupo. Eladio Arregui.
3: ¿Cómo es la situación de recuperación de Leandro Paredes y Julián Álvarez? Así lo cuenta Lionel Scaloni.
4: Juli está bien, es más una cuestión de que se recupera el 100%, digamos, pero es una molestia ahí que tiene el tobillo y que se le está yendo poco a poco y esperamos que se le vaya completamente y no queremos tampoco arriesgarlo. Y el caso de Leandro, bueno, yo creo que en unos días ya seguramente se puede reintegrar al grupo.
2: El tiempo en la ciudad de Buenos Aires, temperatura en estos momentos es de 9 grados, la humedad relativa ambiente es del 89% con la advertencia de niebla y el cielo está despejado. Rige una alerta amarilla por viento para el oeste de la provincia de Catamarca.
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la noche, siempre la noche invitada a curar corazones rotos. La noche que además convida e invita con historias. Como esta.

En 1998, Frank Drescher parecía intocable. Había creado, producido y protagonizado La Niñera, una de las comedias televisivas más vistas del mundo. Su personaje, Fran Lynn, aquella mujer de Queens con un corazón enorme, una voz inolvidable y un estilo imposible de ignorar, la convirtió en un nombre conocido en decenas de países. Para la última temporada era una de las actrices mejor pagas de la televisión estadounidense. Desde afuera, su vida parecía perfecta. Por dentro, algo se estaba rompiendo en silencio. Empezó con síntomas que no podía ignorar: cólicos, sangrados irregulares, dolor pélvico persistente. Fue al médico, luego a otro y a otro más. Cada uno hizo evaluaciones. Cada uno le dio una respuesta tranquila, segura, casi automática. Perimenopausia. Normal para tu edad. Probó tratamientos hormonales recomendados. Empeoró. El sangrado aumentó y el dolor no desapareció. Algo está muy mal, insistía. Pero las respuestas seguían llegando. Eres demasiado joven para algo grave. No encajas en el perfil. Probablemente no es nada serio. Durante 2 años, Frank consultó a 8 médicos. Ninguno pidió a tiempo la prueba que finalmente daría la respuesta: una biopsia endometrial. No era hipocondríaca, no estaba exagerando. Era una mujer describiendo síntomas reales a profesionales con credenciales, y una y otra vez la enviaban a casa. Hasta que llegó a un médico

Pero Frank no pudo simplemente seguir adelante como si nada. En 2002, publicó un libro de memorias, Cáncer Schmeinzer, sobre cómo navegar un sistema médico que casi le cuesta la vida. Pensó que contaría su historia, promocionaría el libro y volvería a su carrera. Pero en cada parada de la gira ocurrió lo mismo. Mujeres hacían fila, decenas, luego cientos. Mi médico me dijo que era demasiado joven. Dijeron que era estrés y era cáncer. Años de síntomas antes de que alguien pidiera una prueba. Su historia no era única. Estaba por todas partes. Era un problema sistémico. Mujeres de distintas edades, ingresos y lugares estaban siendo descartadas, minimizadas, enviadas a casa y algunas morían por eso. Fran tomó una decisión. No iba a permitir que aquello siguiera en silencio. En 2007 lanzó el movimiento Cáncer Schmeinzer, una organización con una misión clara: lograr que los cánceres de las mujeres se detecten en etapa 1, cuando las probabilidades de supervivencia son mayores. No se limitó a escribir un cheque. Se convirtió en la cara y en la voz de la causa. Habló con legisladores, testificó, presionó hasta que se aprobó una ley federal de educación y concienciación sobre cánceres ginecológicos. La votación fue unánime. La fundación impulsó campañas de educación y detección temprana, especialmente para mujeres que no tenían acceso fácil a información o revisiones médicas. Miles de mujeres recibieron orientación, recursos y exámenes que podían cambiarles la vida. Fran ayudó a cambiar la vida en que muchas mujeres pensaban sobre su propia salud. No como pacientes pasivas que esperan permiso, sino como personas informadas, con derecho a exigir respuestas. Durante años, equilibró la defensa de la salud con su carrera artística. Actuación, doblaje, teatro, apariciones públicas. Pero la plataforma siempre servía a la misión. Luego, en 2021 hizo algo que sorprendió a muchos. Se postuló para presidir SAG-AFTRA, el Sindicato de Actores de Cine, Federación Estadounidense de Artistas de Radio y Televisión, que representa a unos 160.000 actores, locutores y profesionales de medios en Estados Unidos. Algunos en Hollywood dudaron. La prensa no sabía qué esperar. Frank nunca había dirigido una gran organización laboral. De todos modos, ganó. Y en el verano de 2023 mostró exactamente por qué. Después del fracaso de las negociaciones con los grandes estudios de Hollywood por salarios justos, regalías de las plataformas de transmisión y protecciones frente al uso de inteligencia artificial, Fran encabezó una de las huelgas más importantes de la historia de la industria. Los actores se unieron a los guionistas en paro. Hollywood se detuvo. No rodajes, no estrenos, no giras promocionales. El primer día de la huelga, Frank se plantó entre las cámaras del mundo y pronunció un discurso que hizo que muchos dejaran de desplazarse por la pantalla. ¿Cómo podían alegar pobreza mientras entregaban fortunas a sus propios directivos? Era indignante, vergonzoso. La reacción fue inmediata. Incluso algunos escépticos guardaron silencio. Se presentó en los piquetes, rechazó acuerdos insuficientes, negoció sin bajar la mirada. Y luego de 118 días, los estudios cedieron. SAG-AFTRA

logró avances importantes. Mejores salarios, protecciones históricas frente a la inteligencia artificial, mejoras en regalías y mejores condiciones laborales en la industria. Fue una victoria laboral de enorme peso para el Hollywood moderno. En 2023, sus miembros la reeligieron con una amplia mayoría. Hoy, Fran Drescher tiene 68 años. Ha estado libre de cáncer durante más de 2 décadas. La organización, que nació de una gira de libro y de una ola de dolor compartido, ha influido en políticas de salud y ha llegado a miles de mujeres que quizá nunca habrían sido escuchadas. Dirige uno de los sindicatos más poderosos del entretenimiento. Y todo eso, cada parte, se conecta con una cualidad que nunca estuvo dispuesta a entregar: la negativa a aceptar que la descartaran. 8 médicos le dijeron que estaba bien. Ella sabía que no, y siguió buscando hasta que alguien escuchó. Un sistema médico les decía a las mujeres que sus síntomas no importaban. Ella ayudó a cambiar la ley. Ejecutivos de estudios les dijeron a los actores que aceptaran menos. Ella dijo no y ganó. Fran Drescher nunca fue solo la mujer de la voz famosa y la risa icónica de la niñera. Siempre fue la mujer que se negó a quedarse callada hasta que la sala no tuvo más opción que escuchar.

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0: Ahí teníamos música del mundo, paseadito por Italia, de la mano, en este caso, de Eros Ramazzotti, La Cosa Más Bella, Laura Pausini, antes Emergencia de Amor y Franco Simone, Río Grande. La señal indicó las 3:30 en la República Argentina. Señoras, señores, es momento de hacer una pausa en la discoteca nacional y a la vuelta les cuento quién es hoy el protagonista de nuestro especial de las 4.
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0: Hola, buena madrugada. La verdad que no puedo creer que hayan podido leer mi mensaje porque pensé que me había equivocado, ya que no pude escribir el número de celular en mi teléfono porque no llegué y fui a rebuscármelas en internet y había números distintos. Y me alegro un montón el no haberme equivocado porque les quería transmitir que la pasé muy bien, fue muy lindo y de pe a pa me está encantando la editorial. Y sí, soy de Buenos Aires, estudio terapia ocupacional y nada, son tiempos en los que hay que estudiar un montón, están llegando los segundos parciales y bueno, hay que encararla con tutti, como quien dice, y la verdad es que las canciones, la buena predisposición está deslumbrando prácticamente. Les mando un beso a todos y que la pasen muy bien en esta semana, en este mes, con todo. Buenas noches.
1: Hola, buenas noches, Sonia. Bendiciones para vos, para tu mamá. Y de corazón que se recupere pronto, Fabián. Bueno, te comento que fui a retirar las pipas. Muchas gracias. Aunque sí me quedé con ganas de comer masita tía Maruca. Habla Mabel de Comodoro Rivadavia.
2: Hola, Sonia, soy Ren. Muchísimas gracias por haber pasado el tema y nada, también es un tema que me emociona y en particular estuve hace como 2 semanas con esa canción y por una razón o por otra no la podía descargar, no la podía tener. Y fue muy loco porque me sentía muy triste ese tiempo. Y lo único que hacía era escuchar el disco que tenía, el de El Ruiseñor, el amor y la muerte. Y lo único que hacía era escuchar eso y estar triste, no sé, era como muy raro. Y cuando la escucho, fue cuando falleció el Indio. La escuché y la sonaba en la radio y digo, wow, qué loco. Y me quedé como impactada cuando la escuché porque era como el cierre a todo lo que estaba sintiendo. Nada, te quiero agradecer por haberlo pasado y nada, te mandamos un beso enorme desde acá, desde Bolsón, con Alay y nuestro pequeñito perrito que está en los pies durmiendo también. Muchas gracias.
3: Gracias, Ren. ¿Sí? Gracias a vos, a vos, a Alay de El Bolsón, allí en la provincia de Río Negro. Bueno, eran quienes habían sugerido, creo yo, una de las canciones más profundas, ¿no? Del Indio Solari, un testamento musical y espiritual, como encuentro con un ángel amateur. Gracias y bienvenidos nuevamente. A Mabel de Comodoro Rivadavia, un abrazo bien fuerte y me alegra que ya hayas ido a retirar tu premio, ¿sí? Y a Santiago, que está estudiando terapia ocupacional. Santi nos había escrito hoy por primera vez y después se animó un mensajito de voz. Así que gracias, gracias enormes, amigas, amigos, por sus voces en nuestro WhatsApp. Gracias infinitas también a quienes nos han escrito, ¿sí? Por ahí lo tenemos a Leopoldo Muñoz en San Rafael, escuchando en su trabajo. Así que, Leo, es un placer acompañarte. Bendiciones también para vos. A Miguel de Albardón, en la provincia de San Juan. Buena madrunoche, Sonia querida, que Dios te bendiga. Hermosa la música, hermoso el programa, hermosa la radio, hermosa voz. Qué bueno. Beso, Michelle, muchas gracias. Buenas noches, Sonia, saludos desde Tartagal. Soy Lalo Román, acá haciéndote el aguante hasta las 6, preparándonos para el cumple de mi ciudad, los 102 años de mi querido Tartagal, con una cartelera espectacular llena de artistas. Uy, los vamos a dar a conocer, ¿sí? Los próximos 12 y 13 de junio. Bueno, cómo no, Lalitón, gracias. Gracias por el datazo. Besos también por aquí para Gustavo, que está por allí en Malargüe. Hola, buenas y bendecidas madrunoches. Sonia querida, la gente que descubre tu programa. Nada más decirles que es un viaje de ida. Ay, me encanta. Gracias, gracias, Gus. Qué lindo, cuánto mimo. Román nos está escuchando allí en Neuquén Capital. Bueno, Dante sigue en sintonía desde Bariloche. Hola, hola, dama de las madrugadas. Y a nuestro ángel que nos acompaña todas las noches, que hace que las distancias parezcan más cortas por tu aliento para seguir adelante y tu voz tan cálida. Por eso y mucho más te elegimos escuchándote cada noche. Y que viva la radio. Gracias. Vivan los oyentes como ustedes, Dante querido. Liliana Quinteros, nuestra amiga de la tablada, allí en Córdoba también canta presente. Buena noche, gris y húmeda. Hay una letra que a mí me conmueve, es visceral, tiene nombre de mujer, pero yo se lo cambio por el de un hombre. Lucía, de Joan Manuel Serrat, cuando puedas. ¿Cómo no? Dalo por hecho, Lili. Muchos besos. Gracias infinitas a Catalino Fulkin, nuestro amigo de Crespo, allí en Entre Ríos. Buena madrunoche, Sonia. Gracias por la compañía. Estuvo festejando su cumple, ¿sí? La semana pasada, Catalino, por aquí nos envía unas imágenes con clientes y parte de la familia. Me encanta que lo hayas pasado hermoso. Cata, mereces que te pasen cosas lindas. Gracias. Compartiendo la audición de la disco desde Radatili. Gracias, querida Sonia, por tanto. Va con abrazo para compartir con tu mamá, Olguita de Villa Radatili. Muchas gracias, Olgui. Sonia acá acompañándote desde el sur. Mucha niebla, por el Parque Nacional Los Alerces. Abrazo a la distancia. Néstor, abrazo y gracias por el dato. Cuídate mucho, ¿sí? Hola, mi reina, buena madrugada. Tomando un cafecito y preparando todo para salir. Fabián, el paisa de Villa Dolores, allí en Córdoba. Que tengas una linda jornada de martes, Fabi. Hola, diosa, buena madrunoche. Como siempre, desde mi Tucumán, querido, prendido a la radio, escuchándote desde mi trabajo. Soy Adrián Alejandro. Un abrazo, Adrián. Qué lindo acompañarte. Juan Manuel, desde San Carlos, allí en el centro de Santa Fe, también se suma. Buena madrunoche, Sonia. Los acompaño un rato por aquí. Gracias, Juanma. Qué lindo saberte en sintonía. Raúl, desde Trenquelauquen, por aquí escuchándonos también. Qué bueno que estés desde temprano. Gracias. Genial historia. Ahora que compartíamos hace un ratito de Frank Drescher. Tremenda, enorme. Qué lindo que te gustó, Raúl. Muchas gracias. Feliz martes de madrunoche, mi querida Sonia. Miles de corazones. Llegaste en esta noche rara con tu simpatía y con tu buena onda, mi Cleopatra de las madrunoches. Como cantaba Roberto Carlos. Un millón de amigos. Genia. Pronta recuperación para mi querido Fabián desde la distancia. Un abrazo enorme y bendiciones. Vamos, mi Argentina. Luis, nuestro amigo de Asturias, cantando presente también. Bueno, buen día para vos, Luisito, por allí, ¿eh? Alicia Alarcón nos saluda desde Núñez. Qué linda recorrida me estoy dando por nuestro país. Oscar Suárez de Los Ralos, allí en Tucumán. Besos para vos. A Luisito Scroft. Él nos escribe desde Corcovado, que es un paraje de montaña, allí en el límite con Chile. ¡Qué maravilla! La fuerza de Nacional. Me encanta. Sonia, ¿cómo estás? Aquí acompañándote como siempre. Nos escribe Esther Ponce desde San Rafael, Mendoza. José Luis de Moreno. Buenas noches, mi hipnótica Sonia. Oh, qué lindo. Abrazo fuerte. Gracias, José. Mirta de Florida. Sonia, querida, tremenda la historia. Gracias a Dios que Frank no bajó los brazos. Salúdame a tu mami. Gracias, Mirta. Gracias, de corazón. Miguel nos está escuchando en el barrio de Montserrat. Sonia, gracias. Un abrazo bien fuerte para vos. Andrés, mira, desde Bariloche, tempranito. Me desperté antes para trabajar en la compu, antes de ir a clases, y me encuentro con esta canción de Ramazzotti, justo para vos. Gracias. Vamos por unos mates, pero por supuesto, Andrés, ya. Fernando nos está escuchando en Resistencia, provincia de Chaco, y acá me quedo, porque dice, ¿quién está? ¿Quién está a las 4? Te cuento, Fernando, a vos y a todos los amigos que están por allí esperando saber quién es el protagonista de nuestro especial de hoy, uno de los referentes más destacados, ¿sí? Del canto surero, de la milonga campera, básicamente, y de la música popular, creo yo, argentina. Don José Teodoro Larralde Saad, ¿sí? El paisano de Huanguelén, hoy presente en nuestro especial de las 4. En un ratito nada más vamos a hacer una recorrida por los éxitos en la voz de Larralde. No van a faltar sus versiones de afiches y de ninguna, ¿no? Tangazos, imagínatelos en la voz de Larralde. Bueno, bajo el tinglao, como yo lo siento, milonga pa' don segundo, como quien mira una espera, ayer bajé al poblao, cosas que pasan y garzas viajeras de Aníbal Sampayo, entre otros. Así que José Larralde, hoy protagonista de nuestro especial de la Discoteca Nacional. Ahora, este puñadito de los nuestros, que arranca con Horacio Guaraní y el llanto de las Vidalas.

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0: Bloquecito con este puñado de los nuestros. Ahí estaban los cantores de Quillaguasi con la samba de Oscar Valles, La Compañera. Antes habíamos escuchado a Ángela Irene con La Tristecita de Ariel Ramírez y María Elena Espiro. También había pasado Serenata de la Despedida con las hermanas Vera tras Horacio Guaraní y El Llanto de las Vidalas. De a poquito, así como que no quiere la cosa, vamos llegando a las 4, se viene nuestro momento especial. No sin antes saludar a Antonio, que nos está escuchando allí en Tartagal. Soña, querida, qué lindo, me despierto a escucharte con la Ralde, nada más y nada menos. Ya me preparo los amargos. Muy bien hecho, Antonio. Será un placer acompañarte y disfrutar del Pampa compartiendo los primeros mates del día. Sonia, buen día, como siempre, junto a ustedes. Abrazo desde Chivilcoy. Cachi, y gracias, soy fana de la Ralde, para mí él es el más grande, así que lo estaremos disfrutando en instantes, Cachi, ¿sí? Tras las noticias, en la voz de nuestro querido compañero Fernando Pedernera.
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2: Las 4 de la madrugada en la República Argentina. El crimen organizado opera sin fronteras, así lo advirtió el ministro de Justicia, Juan Bautista Maíquez, al manifestar que el Estado debe responder con una estrategia igual de avanzada. Participó junto al canciller Pablo Quirno de una jornada sobre organizaciones policriminales junto al embajador de Estados Unidos, Peter Lamelas, y su par de la Unión Europea, Eric Hoege. La Administración de Parques Nacionales otorgó exenciones impositivas en el Parque Nacional Los Alerces, mediante resolución 175/2026, publicada esta madrugada en el Boletín Oficial. Se eximió del pago de derechos de edificación y regularización de obras sin permiso a propietarios privados, pobladores rurales, comunidades indígenas y prestadores turísticos afectados por los incendios. La medida rige desde el 1 de enero hasta el 31 de diciembre de 2026 para facilitar la reconstrucción de la infraestructura dañada tras la emergencia ígnea. Deportes, Lionel Scaloni confirmó la presencia de Lionel Messi en el amistoso de este martes contra Islandia, informa Eladio Arregui.
3: Argentina enfrenta a Islandia, habló el técnico Lionel Scaloni. ¿Juega Messi?
4: Sí, va a jugar, lo que no sé cuántos minutos, tengo que hablar con él todavía. En el entrenamiento de hoy y veremos a ver cuántos minutos para no tener ningún tipo de riesgos y si decidiremos, pero en principio si va a tener minutos.
3: La salud de Emiliano Martínez, Scaloni.
5: El viernes creo que empezaría o le sacarían parte de lo que tiene en el dedo y en base a si se formó el callo o no, yo tampoco mucho de tema médico no entiendo, pero si se le formó el callo sería una buena señal para después ya, bueno, esos últimos 4 o 5 días poder meterle más caña. Así que el viernes era un día juego, el viernes era un día importante para ver si se hizo ese famoso callo.
2: El tiempo en la ciudad de Buenos Aires y alrededores, temperatura 8 grados 9 décimos, cielo despejado, humedad 90% con advertencia de niebla y rige una alerta amarilla por viento para el oeste de la provincia de La Rioja.
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0: minutos han pasado de las 4. Bienvenidas, bienvenidos quienes van entrando en sintonía a partir de este momento. Aquí los esperamos con un mate humeante, calentito y dispuesto a ser compartido en este comienzo del martes 9 de junio de 2026. Acaba también de sumarse Mónica Gabriela Lisi y ella pondrá al aire la discoteca nacional a partir de este momento y hasta el cierre. Llegó, sí, llegó finalmente nuestro especial. Decíamos hace un ratito, bueno, uno de los referentes de nuestra música popular, un cantautor, poeta, destacado obviamente en la milonga campera, José Teodoro Larralde. No hay mucho para agregar del Pampa, solo disfrutar de su poesía, solo disfrutar de sus interpretaciones, de su voz, de sus decires, ¿sí? En el comienzo, con su enorme versión del tango de Atilio Stampone y Homero Expósito, Afiches.
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0: un histórico referente, ¿no?, de nuestro folclore, de nuestro decir, el Pampa, el Toro, José Larralde, hoy en nuestro especial de la Discoteca Nacional. Bueno, un poquito de recitados, tangos, milongas, chamarritas, loncomeos. Lo escuchamos en Afiches, en el comienzo, el tango de Atilio Stampone y Homero Expósito, luego en la milonga de Osiris Rodríguez Castillos, Como Yo Lo Siento, Bajo el Tinglao, Peoncito del Mandiocal, La Cañera de Aníbal Sampayo, Ayer Bajé al Poblao, Rogativa del Oncomeo de Marcelo Verbel, El Tamayo, Como Quien Mira Una Espera, también en la milonga Pa' Don Segundo, ¿Quién Me Enseñó Cosas Que Pasan?, un recitado y milonga de Víctor Abel Jiménez, Quimei Neuquén, claro que sí, de Milton Aguilar y Marcelo Verbel, En Ninguna, un tangazo de Raúl Fernández Ciro y Homero Manzi, también en Sobran las Palabras. Recién, del uruguayo Aníbal Sampayo, Garzas Viajeras, otro acierto, sin lugar a dudas, de la Discoteca Nacional, y lo digo con toda la humildad del mundo. Obviamente me hago eco de los mensajes que han ido llegando mientras lo pusimos en el aire a nuestro especial. Qué placer escuchar a este maravilloso artista, uno de mis preferidos. Muchas gracias, Sonia, por este súper especial. Lo estoy disfrutando a pleno y con mates. Nos escribió Juan Carlos desde Pilar, por ejemplo. Por aquí también Antonio de Tartagal. Me emociono con Larralde, me identifico con sus letras y recuerdo a mi padre, que muchas veces comíamos en el campo y lo escuchábamos. Un abrazo. Gracias, Antonio, por este recuerdo. Cuando alguien pregunte quién habla del lenguaje del pueblo, mostrarles esta foto de Guaraní y Larralde en la puerta de Sadaic. Ellos son el punto de inicio. Sigo siendo Mario, de San Luis. ¡Qué genio Larralde! Nos escribe Darío, nuestro amigo camionero de José C. Paz, y Juan del Yacimiento Cerro Dragón. No tiene contra Larralde, un genio. Gracias por este especial. Algunos de los mensajes que han ido llegando mientras lo escuchábamos al Pampa. Llegamos a las 5, nos informamos y hay más discoteca, dale.
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2: Las 5 de la madrugada en la República Argentina. El Senado retoma el tratamiento de pliegos judiciales. La Comisión de Acuerdos inicia otra etapa con 65 postulaciones, en su mayoría para Ciudad Autónoma de Buenos Aires, mientras que la oposición reclama por vacantes para los estados provinciales. Concluida la aprobación del primer tramo de pliegos judiciales enviados por el Poder Ejecutivo al Senado, se inicia a las 10 la segunda etapa de esta tarea. Parques Nacionales aprobó la zonificación del predio Campo Coronel Sarmiento, incorporado al Parque Nacional Predelta de Entre Ríos. La resolución 179/2026, publicada en el Boletín Oficial, completa el ordenamiento territorial del área protegida que no había sido incorporada definitivamente en el plan de gestión anterior. La zonificación busca armonizar la conservación de la biodiversidad con el uso público sustentable en el sector. Deportes, Scaloni se refirió a los lesionados del plantel. Informe Eladio Arregui.
3: Repercusiones de la conferencia de prensa de Lionel Scaloni sobre los lesionados: Nicolás Paz, Gonzalo Montiel y Molina.
4: En principio están los tres disponibles para mañana. Ya veremos la decisión de cuántos minutos. En el lateral derecho, la verdad que tenemos ahora abundancia y podemos distribuir los minutos para que lleguen de la mejor manera.
2: El tiempo en la ciudad de Buenos Aires y alrededor, temperatura 7 grados 8 décimos, el cielo se encuentra despejado con neblina, humedad 95% con advertencia de niebla. Y rige una alerta amarilla por lluvias para la ciudad de neuquina de San Martín de los Andes y las localidades de Aluminé, Copahue, Cabiahue, en el oeste provincial.
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3: Australia, el país de los canguros, los koalas, los wallabies y los demonios de Tasmania, es la única selección que clasificó a un mundial de fútbol en dos confederaciones distintas. Estamos hablando de que en 1974 y 2006, ambos disputados en Alemania, entró con la Confederación Oceánica y desde el 2010 hasta la fecha dentro de la Confederación Asiática.
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Y aquí vamos como siempre en esta parte de la discoteca agradeciendo estar vivos un día más en la faz de la tierra. Claro que sí. Agradeciendo al sol, a la luna, a la lluvia, al mar. Agradeciendo tener la salud de nuestro lado, como digo siempre, ¿no? Ese granito de arroz que nos alimenta cada día. Abrir la ducha y tener agua caliente, en estos tiempos. Agradeciendo que el aquí y ahora nos puede encontrar. Señoras, señores, bienvenidas, bienvenidos arriba, los del Club de las 5. Y por supuesto, vaya el abrazo bien, pero bien fuerte. Y el agradecimiento, por sobre todas las cosas, a quienes nos vienen acompañando. Desde que comenzó el martes, ya 9 de junio de 2026. Ya estamos en marcha, como me gusta decir los martes, ¿no? Atrás quedó lo peor, ya pasó el lunes, arrancamos la semana y por aquí vamos, juntos y a la par, compartiendo los primeros mates del día y saludando a todos los periodistas de tránsito, ¿sí? Nosotros muy especialmente a nuestra querida Romina Wiener. Se celebra cada 9 de junio en nuestro país esta fecha que fue establecida para reconocer la labor de los comunicadores y medios que en la víspera del 10 de junio de 1945 tuvieron el rol fundamental de informar a la ciudadanía sobre el histórico cambio de sentido de circulación, ¿no? De mano izquierda a derecha. Así que, bueno, obviamente el trabajo de los periodistas de tránsito sigue siendo clave en la actualidad para generar conciencia sobre la seguridad vial y ayudar a los conductores a navegar sus rutas con seguridad, ¿eh? Así que Día del Periodista de Tránsito en nuestro país y obviamente un poquito del porqué. También hoy es el Día del Geólogo y de la Geóloga. Esto tiene también algo para contar. La geología es la ciencia que estudia el origen, formación y evolución de la Tierra, los materiales que la componen y su estructura. En nuestro país, algunas de las tareas que realizan los geólogos son, bueno, buscar muestras de rocas de periodos antiguos y analizar los suelos para perforaciones de gas o petróleo y para medir el impacto de ciertos fenómenos, ¿no?, sobre ellos. Se eligió esta fecha, ¿sí?, para la conmemoración como una forma justamente de celebrar la primera de las reuniones entre geólogos que devinieron en la creación del Centro Argentino de Geología, ¿sí?, que se encarga de la difusión de esta disciplina dentro del país desde el año 1947. En esas reuniones fundacionales se destacaron los doctores Agustín Monteverde, Raúl Müller y Juan Candiani. Así que también un poco del por qué hoy es el Día del Geólogo y de la Geóloga en nuestro país. Y además se celebra el Día Internacional de los Archivos. Y esta conmemoración fue proclamada por el Consejo Internacional de

¿sí? Un personaje muy especial y ampliamente conocido, lógicamente, en todo el mundo. Por eso es el Día Mundial del Pato Donald. Esta merecida distinción se hizo en honor a la primera aparición de este personaje de dibujos animados de Walt Disney, creado por Dick Landy el 9 de junio de 1934. Por eso se eligió esta fecha para conmemorarlo. 5:12 en la República Argentina. ¿Cómo arranca, climatológicamente hablando, esta jornada? Por ejemplo, en Bariloche. Atención, mi querido Andrés, que por allí nos estás escuchando como cada madrugada a través de nuestra LRA30. Con cielo parcialmente nublado, 4 grados 2 décimas de temperatura, 91% de humedad y el pronóstico indicando una máxima de 6 grados y lluvias durante todo el día, ¿sí? Desde las primeras horas hasta la noche inclusive. Mañana miércoles se esperan lluvias y nevadas por San Carlos de Bariloche, ¿eh? También durante toda la jornada con una mínima de 0 grado y una máxima de 7. Y el jueves, cielo parcialmente nublado con una mínima de 1 grado y una máxima de 6. Así arranca la jornada entonces en San Carlos de Bariloche, provincia de Río Negro, con cielo parcialmente nublado y pronóstico de lluvias. Hoy martes. En un ratito hago una recorrida por el país. Bueno, hace un rato escuchábamos a nuestro querido Fernando Pedernera, compañero del Servicio Informativo de Radio Nacional, contarnos que estaba vigente un alerta amarillo por lluvias para algunas ciudades de Neuquén. Bueno, en instantes hacemos la recorrida a través del Servicio Meteorológico Nacional. Ahora, si les parece, mate en mano, les cuento cómo sigue el calendario de pagos de ANSES. Hoy, martes 9 de junio, se abonan jubilaciones y pensiones que no superen los haberes mínimos a quienes tengan documentos terminados en 1. También se pagan pensiones no contributivas a beneficiarios y beneficiarias con DNI culminados en 2 y 3 y asignación universal y asignación familiar por hijo a quienes tengan documentos finalizados en 1. Dicho esto, voy a saludar a Isabela, que nos está escuchando en San Rafael, provincia de Mendoza. Gracias, querida Sonia, a vos y a todo el equipo por estar y por tan buena compañía. Vamos por un bonito martes para todos. Que lo pasen bien y, por favor, cuídate. Abrazote. Gracias, Isa. Te prometo. Te prometo que me cuido. Y es verdad que ningún camino es largo con una buena compañía. Por eso se acortan tanto las horas, ¿no? En estas madrunoches compartidas. Besos. Hola, mi querida Sonia, gracias por la compañía de siempre. Es un placer saberte por allí. Te deseo un lindo martes. Un beso para vos y tu mamá Amanda, Miriam, de Quilmes. Será enviado, será recibido y agradecido, Miriam. Gracias, mi reina. Hola, buena madrunoche, Sonia, de mi corazón. Estoy pasando por Fitzroy, rumbo al Cerro Vanguardia en compañía de mis luceritos. Gracias, pronta recuperación para Fabián. Me encanta tu compañía, abrazo grande y saludos a tu mami. ¿Cómo está de su ojito? Espero que de maravilla. Excelente, Javier, muchas gracias por preguntar. A nuestro amigo de Puerto San Julián, allí en Santa Cruz. Buena ruta, buen viaje, buen destino. Sonia, buen martes, acá con frío. Laurito, el riojano de González Catán. Laurí, beso para vos, hermoso martes. Muy buena madrunoche, siempre en compañía y sintonía. Nos escribe Analía desde María Grande, allí en Entre Ríos. Abrazo fuerte también, por supuesto, para Jorge, que desde Aedo nos escribe. Hola, querida compañera del alma, volví. Mejor dicho, nunca me fui. Los que se fueron por un tiempo fueron mis pensamientos, porque mi cuerpo, mis oídos y mi corazón siempre estuvieron con vos, amiga, y junto a esta discoteca nacional. Deseo que estés muy bien. Gracias. Te abrazo y te respeto con el corazón. Jorge, sos tan generoso, tan generoso. Un beso y abrazo al alma. Muy, pero muy buenos días, Sonia querida, a todo el equipo y compañeros oyentes de nuestra Radio Nacional. Qué placer escuchar a don José Larralde, el Pampa. La gravedad de su voz y su decir de la sufrida vida del gaucho son paisajes que los bichos de ciudad no siempre hemos llegado a comprender. Gracias por este bello especial de hoy y por la cálida compañía. Es doblemente bienvenida hoy. Buena jornada y buen regreso a tu hogar. Gustavo, el pollajero de Floresta.

Gracias, obviamente. Amo el decir de Larralde. Y el silbar ni te cuento. Beso, Gus. Gracias. Buena madre, noche, Sonia, hermosa. Gracias por José Larralde, un cantor de la hostia. Te relata con su canto toda la vida del trabajo del peón de campo. Me trae muchos recuerdos. Un fuerte abrazo y gracias por la música y tu trabajo de todas las madrugadas. Que Dios te bendiga. Soy Celina, de General Rodríguez, provincia de Buenos Aires. Celi, qué lindo leerte. Beso para vos. Mira cómo estamos en la provincia. María Castañola nos escribe desde Benavides. Buenos días. Cómo agradecer esta música que me trae recuerdos. Tristes, alegres, infancia, familia. Somos familia, los fanáticos del Pampa. Claro que sí. Nuestro respeto a este cantante popular. Gracias a Dios lo fui a ver. Mil gracias. María Castañola, de Benavides. Beso. Gracias por este pedacito de tu historia. María. Genial, Sonia, un lujo total, Larralde. Gracias. Cachi, de Chivilcoy. Beso para vos, Cachi. Julio Mazo asoma desde Santos Tomé, allí en la provincia de Corrientes. Querida Sonia, estoy en sintonía. En un ratito paseo por Santos Tomé y te cuento, ¿sí? Cómo se viene climatológicamente hablando este martes por allí. Julio, abrazo para Teco, de General Pacheco, también en la provincia de Buenos Aires. Hermosa, gracias. Se me venía cayendo un lagrimón y pusiste al Pampa. Ahora estoy eufórico. Me encantó. Gracias. Gracias, Teco, querido. Mi primer LP fue Herencia de un hijo gaucho. Gracias, Sonia, querida, defendiendo lo nacional, sin importar el género. Claro que sí. Rubén, de Bahía Blanca. Abrazo para vos. ¡Qué lindo! Gracias, Sonia, por la compañía de siempre. Ana María, de Santa Fe. Mira, Patricia Torrilla va arrancando su día también en General Enrique Galarza, provincia de Entre Ríos. Buen día, Sonia, querida, muy linda la música. Saludos a todo el equipo y un abrazo a la señora Amanda. ¿Cómo liga? Saludos, mi madre, chicos. Me encanta. Gracias, Pato. Gracias. Larralde capo total. Genial el especial de hoy. Nos escribe Adrián Alejandro desde San Miguel de Tucumán. Vamos todavía. Hola. Buen martes para todos. Acá preparando todo para ir a trabajar. Los martes puedo llevar a la peque al colegio, camino a mi trabajo. Viajamos juntas. Qué linda la música de hoy. Me encantó. Gracias, Solcito. Beso para vos y para la princesa. Gracias a Guille, de Paraguay. A Jorge, de San Vicente, allí en la provincia de Santa Fe. A Raúl, de Trenquelauquen. A Mario, nuestro amigo de Berazategui. También a Raúl, de Los Helechos. Él es camionero. Y me cuenta, mirá. Hola, hermosa de mi vida, aunque no me creas, estoy llevando a Ulises Bueno a Misiones. Pero no al que canta, sino un chofer compañero de la empresa. Venía leyendo, tío. Lo levantó en la ruta. Le va cantando unos cuartetos. No, me mató. Gracias, Raúl. Gracias por arrancarnos una carcajada en este comienzo de día. Nada mejor que arrancar la jornada con una sonrisa dibujada en los labios. Y si es una carcajada, mucho mejor, mira. 5:20. Sí, señora, sí, señor. Estás escuchando Radio Nacional. Esta es la discoteca. Una bocanada de aire fresco en el comienzo de día y siempre, siempre disfrutando de buenas canciones. Como lo que llega con La Portuaria. 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

0: muchas gracias por compartir nuevamente con vos esta madrugada. Muy linda tus historias, muy linda la variedad de música que pasás. Muchas bendiciones para vos y todos tus oyentes, y que tenga una linda semana. Un beso enorme, Marcelo de Colina.
1: Hola mi reina, buenas madrugadas. Bueno, desde ya agradecerte la compañía, yo viajando, tomándonos amargo y escuchando a Don José. Muchas gracias por la música, muchas gracias por la compañía. Te mando un beso.
2: Buen día, ¿cómo estamos? Qué musiquita, cómo te levanta el ánimo. Gracias Radio Nacional, gracias Fernando de Calafate.
3: ¡Qué lindo! Muchísimas gracias por estos mensajes de voz en nuestro WhatsApp a Marcelo de Junín, a Fabián El Paisa de Villa Dolores, en provincia de Córdoba, allí transitando las rutas argentinas, a Fernando, nuestro amigo del Calafate, provincia de Santa Cruz. Me encanta esto de pasear por el país, escuchándolos y leyéndolos a propósito. Me voy a la provincia de Chaco para darle la bienvenida a un amigo que se está sumando, se está animando, la primera vez que nos escribe, y eso para nosotros es muchísimo. Hola Sonia, soy Valentín de Presidencia de la Plaza. Siempre escucho Radio Nacional, solo que me cuesta escribir. Esta es la primera vez que lo hago en la discoteca. Cordial saludo para todos los que hacen posible que la emisora salga al aire. Bendiciones. Valentín, bendiciones a montones también para vos. Gracias, gracias y bienvenido. Por estos lados. Alejandro está por allí en Coluel Caique, provincia de Santa Cruz, también sumándose. Dante de Bariloche, hermoso el bloque musical con José Larralde, muy buenos esos recitados camperos. Gracias Dante, un abrazo bien fuerte para vos. A Estela Maris de Coronda, allí en la capital nacional de la frutilla, la provincia de Santa Fe, gracias mi reina. Por aquí también Oriana nos escribe desde Río Tercero. Gracias totales por Larralde. Recordé a mi padre. Cuán importante es pasar música con buenas letras que nos muestran humanidad. Absolutamente. No me cabe ninguna duda, Oriana. Gracias. Abrazo fuerte, fuerte, fuerte también para vos. A Rubén, que está por allí en Bahía Blanca, sumándose como cada madrugada. Gracias enormes. Y a Víctor de Becar. Ahora sí, saludos. Claro, supongo yo. Ahora sí a descansar, ¿no? Yo sé que te gusta lo bueno y has disfrutado de la RAL de Víctor. 5:33, paseo rápidamente por el país. En La Rioja, 10 grados 2 décimas la temperatura, cielo mayormente nublado y el pronóstico que indica una máxima de 14 grados hoy y cielo mayormente nublado. San Martín de los Andes, lo decíamos, en Neuquén, bajo alerta amarillo por tormentas y lluvias fuertes. En el día de hoy, 7 grados una décima la temperatura, la máxima para el martes, 8 grados. Río Tercero, provincia de Córdoba, cielo despejado, 10 grados 7 la temperatura, 19 la máxima para hoy y cielo mayormente nublado, indica el pronóstico. En Presidencia de la Plaza, provincia de Chaco, cielo ligeramente nublado en este momento con 11 grados de temperatura, la máxima 21 grados hoy y cielo mayormente nublado, indica el pronóstico. En San Miguel de Tucumán, cielo cubierto, 14 grados 3 décimas la temperatura, 16 la máxima para hoy y lloviznas durante la mañana. Y en el Calafate, Santa Cruz, 2 grados la temperatura, 2 décimas de grado bajo cero la térmica. El cielo está mayormente nublado y el pronóstico está indicando un martes con nevadas durante todo el día, ¿sí? Lluvias y nevadas hacia la tarde y una máxima de 4 grados. 2 la actual, 2 décimas de grado bajo cero la térmica en el Calafate Santa Cruz. Y por la Ciudad Autónoma de Buenos Aires, estamos bajo alerta violeta, ¿sí? Por presencia de niebla, reduciendo la visibilidad en este momento a 8 kilómetros en algunos sectores. El cielo está despejado, 7 grados 6 décimas la temperatura, 95% la humedad y se espera una máxima de 14 grados hoy con cielo mayormente nublado. Vamos a seguir adelante, recta final de la Discoteca Nacional. Llega Javier Calamaro. Navegar.

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Ahí estaban los tipitos versionando a los Abuelos de la Nada con Mil Horas, ya en el final de nuestra discoteca nacional de hoy. Estamos a 16 minutos de las 6 de la madruñana. Me resta saludar y agradecer los mensajes del estribo, ¿sí? A Hugo de Paraná. Gracias, gracias. Sos muy generoso, Huguito, que tengas un hermoso martes. Y a Oscar Alberto Escobedo de Córdoba Capital. Estimado compañero, casi al final del programa, diste un saludo cordial para todos. Y yo lo leí como está escrito, muchas I me puso. También para Julián César, de Caleta Olivia, en la provincia de Santa Cruz, gracias. Gracias por acercarte también a nuestra discoteca. Diego, de Chivilcoy. Arriba, Sonia, me acuerdo de tus... ¡Ay, mirá vos! De la Fonola con Marcelo Guaita, con Eduardo Colombo. Desde allá, desde aquellos tiempos te sigo. Diego, gracias. Gracias por este recuerdo. Qué lindo, qué lindos buenos viejos tiempos. Tantos años ya en este camino recorrido en las madrugadas de Radio Nacional. Me ha tocado compartir aire con enormes monstruos. Bueno, ahora me trajiste a Marcelo, a Eduardo. ¡Wow! ¡Qué lindo! Toda una vida. Gracias, Dieguito. Beso. Hermoso martes para vos. Hasta aquí llegamos. Esperamos haber sido una grata compañía, si no mañana volvemos a intentarlo. Esperando la recuperación de Fabián Pomelo Codevila, de su gripe, de su... bueno, de su todo, ¿no? Porque está con tos, está con dolor de garganta, está con disfonía, de todo un poco. Así que, obviamente, cuando se recupere estaremos haciendo juntos de a dos a partir del acero. Si no, lógicamente, se vendrá otra discoteca nacional extra larga, como la de estos días. Que tengan un hermoso martes, a disfrutarlo, a vivirlo intensamente como si fuera el último, pero haciendo planes, ¿sí? Como si se vinieran muchos días más. Así va a ser. Hasta mañana, en un ratito el panorama federal de noticias, pero antes nuestro cierre musical con la otra banda integrada por hermanos, Rodrigo y Mariano Manigot, y bueno, el Tano Basega, Maximiliano Cherkover y Pablo Rojas. Ella es tan cargosa. Hoy, cerrando la discoteca nacional. Chau. Hasta mañana.

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1: Para el Panorama Nacional, gracias compañeros por estar siempre tan atentos. Les agradezco enormemente de tenernos informados. Habla Mirta, la uruguaya de Florida.
2: Hola, hola, hola, ¿qué tal? ¿Cómo les va? Muy, pero muy buenos días. Bienvenidos a este Panorama Federal de Noticias, donde vamos a estar acercándoles todo lo que necesitan saber para iniciar, bien informados, por supuesto, su jornada. Cada uno con sus diferentes realidades, como siempre decimos, algunos comenzando el día, otros terminando la jornada laboral, pero lo importante es que estamos todos unidos a través de Radio Nacional AM870, Radio Nacional Folclórica 98.7. Comenzamos juntos este martes 9 de junio del 2026, con una temperatura en la ciudad autónoma de Buenos Aires de 7 grados 6 décimas. La humedad relativa ambiente 95%. El viento del sudoeste a 2 kilómetros en la hora. Atención que volvemos a tener bancos de niebla en la ciudad de Buenos Aires, en los accesos, así que a tener mucha precaución y en distintos puntos de la República Argentina que vamos a estar repasando. La visibilidad está reducida a 8 kilómetros, así que a tener precaución al manejar. La temperatura máxima para hoy de 14 grados. Mi nombre es María Fernanda Heras y estoy muy bien acompañada por Fernando Pedernera. Buen día, Fernando.
3: Muy buenos días, María Fernanda. Muy buenos días para todos.
2: Y a partir de este momento comenzamos. Como cada jornada, nos vamos a la calle para recorrer los accesos y todo lo que tiene que ver con la actualidad en el tránsito.
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3: Hasta el momento no tenemos registro de incidentes viales ocurridos durante la madrugada con intervención del SAME.
2: Y en relación al estado de los accesos y autopistas, el tránsito es normal y con buena marcha. Estamos hablando de Puente Pueyrredón, Puente La Noria, Puente Alsina, Autopista Buenos Aires-La Plata, Richeri, Autopista 25 de Mayo, Delepiane, Lugones, Cantilo, Cámpora, Ilia, Autopista 9 de Julio, Perito Moreno, Camino del Buen Aire, Autopista del Oeste, Panamericana y General Paz.
3: En cuanto a los servicios, los ramales Tigre, Mitre y José León Suárez de la línea Mitre de trenes están circulando a horario.
2: En la línea Roca, los ramales La Plata, Gleu, Cañuelas y Ezeiza corren dentro de los cronogramas previstos.
3: También están operando a horario las líneas Belgrano Norte, Belgrano Sur, Urquiza, San Martín y Sarmiento.
2: El subte y el premetro comenzaron a operar de acuerdo a los cronogramas previstos entre las 7 y las 8. Atención que los trabajadores, como protesta, estarán abriendo los molinetes en la estación Federico Lacroce de la línea B, la Roja, para que los usuarios viajen sin cargo.
3: Y en el Aeroparque Internacional, en el Aeropuerto Internacional de Seis, el Aeroparque Metropolitano, Jorge Newbery, la operatividad será y es normal.
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2: Y comenzamos a recorrer por regiones el pronóstico para este martes 9 de junio. En el NOA, Salta, Jujuy, Catamarca, Tucumán, La Rioja, Santiago del Estero, nubosidad variable con posibles lloviznas aisladas, viento fresco a templado, máximas de entre 16 a 20 grados con vientos leves.
3: En el NEA, Misiones, Corrientes, Chaco, Formosa y Entre Ríos, cielo nuboso con nubosidad variable, ambiente húmedo y fresco, posibles lluvias dispersas o nieblas, mínimas de 10 a 13 y máximas de 18 a 22 grados. Vientos del sur o del sudeste.
2: Nos vamos para la región de Cuyo, Mendoza, San Juan, San Luis, nubosidad variable, posibles lloviznas aisladas en sectores. Vientos del oeste con ráfagas en la cordillera, máximas de entre 15 a 19 grados.
3: En el centro, Córdoba, Santa Fe, Buenos Aires y La Pampa, nubosidad variable, a cubierta, con bancos de niebla o neblina matinal, especialmente en el área pampeana. Poco cambio térmico, ambiente fresco, mínimas entre 8 y 11 grados, máximas de 14 a 18, vientos del este, noreste.
2: En la Patagonia, Río Negro, Neuquén, Chubut, Santa Cruz, Tierra del Fuego, frío con nubosidad variable, vientos del oeste con ráfagas, posibles precipitaciones o nevadas en la cordillera. Máximas de 14 grados en el norte patagónico y más bajas hacia el sur.
3: Y por último, el sector antártico argentino e islas del Atlántico Sur, condiciones muy frías y ventosas con temperaturas muy por debajo del cero, posible nieve y vientos fuertes en las bases argentinas.
2: Información importante para todos los que están esperando novedades con ANSES. Este es el cronograma de pagos del ANSES.
3: Y para esto recibimos el primer informe de Diana Costanzo.
4: Hoy 9 de junio cobran sus jubilaciones y pensiones que no superen el haber mínimo las personas con documento nacional de identidad finalizado en 1. Con esa misma terminación de DNI se abona la asignación familiar por hijo y la asignación universal por hijo. Además, comienzan a cobrarse durante esta jornada las asignaciones de pago único, matrimonio, adopción y nacimiento, y se abonan las pensiones no contributivas a quienes tienen documentos terminados en 0 y 1. Por otra parte, hasta el 10 de junio se cobran los planes 2 de desempleo. Recordemos que el ANSES nunca solicita datos personales, claves o información bancaria de manera telefónica, por correo electrónico, redes sociales ni por mensajes de texto.
2: Y para conocer las efemérides del día, le damos pase a Magdalena Arnú para la primera entrega.
5: Hoy, martes 9 de junio, es el Día Internacional de los Archivos. La fecha fue votada en 2007 por la Asamblea de la Organización de las Naciones Unidas. El objetivo es alentar al sector público y al privado a que resguarden sus documentos y permitan su acceso al público para que las futuras generaciones puedan elaborar su propia historia. Al respecto, esto nos decía el historiador Diego Echezarreta, coordinador de comunicación del Archivo General de la Nación.
6: Los archivos no son depósito de papeles viejos, son los garantes de nuestros derechos, de la transparencia democrática y, fundamentalmente, de nuestra memoria colectiva. Sin archivos no hay historia oficial ni identidad posible. En nuestro país, el máximo custodio de esa memoria es el Archivo General de la Nación. Su historia es casi tan larga como la de la patria misma. Así en 1821, como el Archivo General de la Provincia de Buenos Aires, durante la gobernación de Martín Rodríguez y por iniciativa de Bernardino Rivadavia, con la federalización de la ciudad en 1884, se convirtió en una institución nacional. A lo largo de más de dos siglos, ha reunido un patrimonio inconmensurable, desde los valiosos documentos del periodo colonial y los registros de nuestra Revolución e Independencia, también millones de fotografías, mapas, registros sonoros y piezas fílmicas que retratan los grandes hitos nacionales y también el día a día de los argentinos. Hoy, adaptado a los tiempos modernos, el organismo sigue creciendo en su moderna sede de Parque Patricios, abriendo su patrimonio para que cualquiera pueda consultarlos.
5: Y también recordamos el día de 1921 en que muere el doctor Luis María Drago. Fue abogado, criminólogo, juez y ministro de Relaciones Exteriores. Se lo recuerda por la llamada doctrina Drago, que así nos explicaba Javier Alejandro Orso, profesor de Historia de las Relaciones Internacionales Latinoamericanas de la Universidad Nacional de Rosario.
7: Los sucesos que dieron origen a la doctrina Drago ocurrieron en la Venezuela de fines del siglo XIX, que a partir de situaciones políticas y económicas críticas llevaron al entonces presidente Cipriano Castro a declarar la nulidad del pago de la deuda externa que mantenía con algunos países europeos. La respuesta de las naciones europeas no se hizo esperar y en 1902 una flota conjunta de naves inglesas, italianas y alemanas bloquearon los puertos venezolanos y atacaron sus costas. En ese contexto, el ministro argentino Luis María Drago envía una nota escrita al embajador en Washington que expresaba su profunda preocupación por los sucesos acaecidos en Venezuela y afirmaba que la existencia de deuda pública no puede dar lugar a la intervención armada ni a la ocupación del territorio de un Estado soberano.
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5: También recordamos el nacimiento en 1908 del artista paraguayo Félix Pérez Cardoso. Radicado en Argentina desde 1931, formó un prestigioso conjunto musical de arpas y guitarras con el que recorrió los escenarios más importantes de la época. Entre sus grandes legados musicales se destacan Pájaro Campana, Los 60 Granaderos, Tren Lechero y Llegada.

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1: Seis de la mañana, 10 minutos en la República Argentina, en la ciudad de Buenos Aires, 7 grados 6 décimas. La visibilidad está reducida a 8 kilómetros. Ese es el dato de la mañana, porque hay niebla, así que a tener mucha precaución. Comenzamos en este panorama federal de noticias a repasar los principales títulos y los principales temas de esta jornada. Los desarrollamos.
2: El presidente Javier Milei declaró que el desafío de los argentinos es animarse a transformar la realidad.
1: El mandatario pronunció un discurso durante el homenaje al rabino Reben en el Palacio Libertad.
3: Al igual que en Shelah, el desafío no consiste en permanecer en una zona de confort, sino en animarse a transformar la realidad, porque el propósito no es vivir de la asistencia permanente, sino construir un lugar capaz de crecer a partir del trabajo, la libertad y la responsabilidad individual. Y de esta manera logramos llevar nuestra fe, nuestras ideas y convicciones y la espiritualidad al mundo en general y a nuestras vidas cotidianas. Que Dios los bendiga a todos, que la fuerza del cielo nos acompañe y muchas gracias por permitirme estar con ustedes.
2: Milagro.

0: Por último, el jefe de Estado destacó que los argentinos finalmente despertaron.
1: Luego, afortunadamente, los argentinos despertaron y comprendieron que la prosperidad real exige esfuerzo, responsabilidad, producción y creación de valor.
2: La inflación en la ciudad de Buenos Aires fue del 2,1% en mayo.
0: El índice de precios de la ciudad de Buenos Aires mostró una nueva desaceleración respecto de abril.
2: Según informó el gobierno porteño, la inflación acumuló el 14% en los primeros 5 meses del año y 33,1% en los últimos 12 meses.
0: Entre los factores que ayudaron a moderar la suba de precios, se destacó la baja en frutas.
2: El dato se conoció antes de la publicación de la inflación nacional de mayo que difundirá el INDEC este jueves.
0: Caso Agostina Vega. Detuvieron a la expareja de Barrelier.
2: Se trata de Soledad Andreani, la dueña del Ford Ka negro que habría utilizado Claudio Barrelier para trasladar el cuerpo de Agostina.
0: La mujer había dicho que le prestó el vehículo el lunes 26 de mayo y aseguró que desconocía lo ocurrido.
2: Está sospechada de encubrimiento agravado.
0: Es la tercera persona arrestada en la investigación por el asesinato de la adolescente cordobesa luego de Barrelier y Osvaldo Faceta.
2: El informe de Andrea Valdivieso.
3: En la tarde-noche de ayer fue detenida Soledad Andreani, dueña del Ford Ka utilizado para descartar los restos de Agostina Vega en un descampado de las afueras de la ciudad de Córdoba. La sindicada amante de Claudio Barrelier, quien permanece detenido en el penal de Bauer, será acusada de encubrimiento agravado e indagada por el fiscal Raúl Garzón. También fue citado a declarar mañana Osvaldo Faceta, segundo detenido del caso, quien, según la teoría de la acusación, desvió la investigación plantando falsas pistas por orden de Barrelier. En tanto, aunque bajo secreto de sumario, el abogado Carlos Nagy, representante legal de los abuelos de la menor asesinada, filtró que se aislaron 2 perfiles genéticos masculinos de los rastros hallados bajo las uñas del cadáver. También se confirmó un adelanto que hicimos la semana pasada. Hay registro de otros 2 hombres ingresando a la Casa del Horror media hora después de que Barrelier introdujera a Agostina Vega la noche del sábado 23 de mayo en Barrio Cofico.
0: Evacuaron el Ministerio de Economía tras una amenaza de bomba.
2: 2 llamados anónimos que resultaron ser una falsa alarma obligaron a todos los empleados a abandonar sus oficinas.
0: El informe de Cristian Varela.
4: Tras recibir 2 llamadas con amenazas de bomba, se encendieron las alarmas del Ministerio de Economía e inmediatamente comenzó el protocolo de evacuación del personal, que se dirigieron hacia la Plaza de Mayo. Muchos pensaban que se trataba de un simulacro, sin embargo, fue a partir de recibir 2 llamadas telefónicas que advertían sobre un artefacto explosivo en el segundo piso del Palacio de Hacienda, donde se encuentra el área de la biblioteca. El personal de la Policía Federal, junto al escuadrón antibombas, recorrieron todo el edificio y determinaron que se trató de una falsa alarma.
2: Juicio por la muerte de Diego Maradona hoy declara una de sus hijas.
0: En una nueva audiencia que se realizará este martes en los tribunales de San Isidro, va a declarar una de sus hijas, Dalma Maradona, y 2 acusados por la muerte del 10 ocurrida en noviembre del 2020.
2: Se trata de Mariano Perroni, coordinador de enfermeros, y de Nancy Forlini, coordinadora de cuidados domiciliarios de la empresa de salud Swiss Medical.
0: Dalma Maradona había denunciado que el neurocirujano Leopoldo Luque prometió que la vivienda de su padre tendría equipamiento y personal similar al de una clínica médica, algo que dijo nunca sucedió.
2: El crimen organizado opera sin fronteras.
0: Así lo advirtió el ministro de Justicia, Juan Bautista Máiquez, al participar junto al canciller Pablo Quirno de una jornada sobre organizaciones policriminales.
2: El embajador de Estados Unidos en Argentina, Peter Lamelas, y el embajador de la Unión Europea, Eric Hoeg, también asistieron al evento.
0: Máiquez advirtió que el crimen organizado opera sin fronteras y manifestó que el Estado debe responder con una estrategia igual de avanzada.
2: El ministro agregó que frente a esta realidad, la inteligencia financiera es una herramienta estratégica central.

0: 4 muertos y 5 heridos por un choque en la ruta 12.
1: El accidente ocurrió en el kilómetro 98, cerca del puente Zárate Brazo Largo, a la altura de la isla Talavera.
0: En el siniestro estuvieron involucrados 2 autos y una camioneta.
1: Como consecuencia del impacto, 4 personas murieron y 5 resultaron heridas, una de ellas de gravedad.
0: Se investigan las causas del accidente.
1: El informe es de Elida del Mar Otman, desde Radio Nacional Gualeguaychú.
2: 4 personas murieron este lunes a la tarde en un choque y vuelco múltiple registrado en el kilómetro 98 de la ruta nacional 12 a la altura de la isla Talavera. El siniestro involucró al menos 3 vehículos, una camioneta y 2 autos y dejó además un herido de gravedad que fue derivado al hospital de Zárate, confirmaron fuentes de Gendarmería Nacional. En el lugar, personal de seguridad vial, fuerzas de seguridad y equipos de emergencia de bomberos de Campanas se encuentran trabajando. Como consecuencia del accidente, la calzada en sentido norte-sur, es decir, desde Entre Ríos a Buenos Aires, permanece cortada al tránsito, mientras que hacia la provincia de Entre Ríos se circula por el carril lento.
0: Nuevo récord mensual de donantes de órganos en la Argentina.
1: Más detalles en este nuevo informe de Diana Costanzo.
3: La Argentina alcanzó un nuevo récord mensual de donantes de órganos. Durante mayo se realizaron 109 procesos de donación, la cifra más alta registrada en el país en un mes. Esto permitió concretar 228 trasplantes de órganos. La mayoría fueron renales, se le siguen los hepáticos, cardíacos, pulmonares y hepatorrenales. Además, 139 personas recibieron un trasplante de córneas. Entre enero y mayo de 2026 se realizaron 415 procesos de donación de órganos.
0: Detuvieron a uno de los 10 prófugos más buscados de Santa Fe.
1: El Ministerio de Seguridad informó que en el barrio de San Telmo fue detenido Andrés Raúl Acosta, alias Plin, con orden de captura desde junio de 2025.
0: Acosta integraba el listado de los 10 prófugos más buscados de Santa Fe y pesaba sobre él una recompensa de 25 millones de pesos.
1: El hombre está vinculado a una organización delictiva asociada a la banda denominada Los Menores.
0: Está señalada por haber asumido el control de parte de la Barra Brava de Rosario Central tras los crímenes de Andrés Pillín Bracamonte y Daniel Rana Atardo.
1: Además, se lo investiga por presuntos vínculos con una estructura criminal liderada por Francisco Riquelme.
0: A su vez, está sindicado como responsable de una red de narcomenudeo con actividad en el noreste de la ciudad de Rosario.
1: 3Food construirá una planta de procesamiento de girasol en Bahía Blanca.
0: Así lo anunció el ministro de Economía de la Nación, Luis Caputo, en un mensaje de su cuenta en la red social X.
1: El director ejecutivo de Louis Dreyfus Company, Michael Gelchi, le informó a Caputo que la empresa tiene previsto invertir 400 millones de dólares para construir una planta de procesamiento de girasol en la ciudad bonaerense de Bahía Blanca.
0: La decisión de la compañía se adoptó a partir de la reunión que se realizó durante la Argentina Week en Nueva York.
1: Más información desde Radio Nacional Bahía Blanca con Natalia Carabajal.
4: Anuncian una inversión de 400 millones de dólares en Bahía Blanca. La cerealera Louis Dreyfus Company anunció una inversión por ese monto para la construcción de una planta de procesamiento de girasol y soja en la ciudad del sudoeste de la provincia de Buenos Aires. La decisión fue comunicada por la empresa. El ministro de Economía, Luis Caputo, la hizo pública a través de sus redes sociales. Será una de las plantas de procesamiento de girasol más grandes del mundo. La multinacional ya cuenta en el puerto local con una planta de acopio y elevación de cereales. La firma cuenta con 3 complejos agroindustriales y portuarios en Argentina.
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0: 6 de la mañana, 22 minutos en la República Argentina. Estamos en el panorama federal de noticias. Nos quedamos hasta las 7. 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En la Ciudad Autónoma de Buenos Aires, la temperatura 7 grados 6 décimas. La humedad relativa ambiente 95%. El cielo está despejado con neblina. Está la advertencia de neblinas en distintos puntos, no solo de la ciudad de Buenos Aires, sino de la provincia de Córdoba y Mendoza inclusive. Así que tener mucha precaución al conducir. Para hoy una temperatura máxima en la ciudad de Buenos Aires de 14 grados con cielo mayormente nublado. Mañana miércoles vamos con el extendido, 10 de mínima, 15 de máxima, cielo mayormente nublado. Y el día jueves ya veremos el sol, con cielo algo nublado a parcialmente nublado, con una mínima de 11 grados, con una máxima de 16 grados.
5: Internacionales.
1: Irán anunció el fin de los ataques a Israel, pero puso condiciones.
0: El ejército iraní informó el fin de las operaciones militares contra Israel, pero advirtió que volverá a atacar si el Estado judío reanuda las hostilidades contra el Líbano.
1: El Comando Unificado de Operaciones, Qatam al-Anbiya, señaló que tras la firme respuesta de Irán al régimen sionista, se declara el cese de las acciones.
0: Y advirtió que si Israel reanuda las agresiones contra Beirut o el sur del Líbano, llevará a cabo acciones mucho más severas y contundentes que hasta el momento.
1: Estados Unidos prohibió la entrada a 100 funcionarios nicaragüenses.
0: El secretario de Estado, Marcos Rubio, anunció las más restricciones de entrada al país para más de 100 funcionarios nicaragüenses del gobierno de Daniel Ortega y su esposa, Rosario Murillo.
1: Rubio afirmó que Estados Unidos no pasará por alto la responsabilidad de la dictadura de Murillo Ortega en la terrible muerte del preso político Brooklyn Rivera.
0: Explicó que su país tomó medidas decisivas para imponer restricciones adicionales de visado a más de 100 funcionarios de la dictadura y sus familias.
1: Las nuevas medidas elevan a más de 2.350 el número de funcionarios nicaragüenses y familiares afectados por las restricciones de visado impuestas por los Estados Unidos debido a su complicidad con el gobierno de Ortega y Murillo.
5: Deportes.
0: Con transmisión de Radio Nacional, la selección campeona del mundo enfrentará a Islandia en su último test antes del Mundial.
1: Adelante con la información, Nicolás Carlos Álvarez.
6: La selección argentina juega el último amistoso antes del comienzo de la Copa del Mundo. Será frente a Islandia en Alabama a partir de las 10 de la noche y transmite Radio Nacional con el relato de Martín Perazo. Lo más importante de la última práctica fue que en el reparto de pecheras Messi fue titular en el equipo de Scaloni, aunque esto no quiere decir que vaya a comenzar el partido de hoy desde el minuto cero. Rulli, Capaldo, el Cuti Romero, Lisandro Martínez y Facundo Medina, De Paul, Enzo Fernández, Macalli, Alister, Thiago Almada, Messi y Lautaro Martínez. Con relación al reemplazante de Leo Valerdi, confirmó Scaloni que lo van a decidir este miércoles. Además, el técnico de la selección argentina habló de Lionel Messi.
7: Sí, va a jugar, lo que no sé cuántos minutos, tengo que hablar con él todavía, en el entrenamiento de hoy, y veremos a ver cuántos minutos para no tener ningún tipo de riesgos, y si decidiremos, pero en principio sí va a tener minutos.
6: En otro tramo de la conferencia de prensa, Lionel Scaloni hizo referencia a Julián Álvarez y Leandro Paredes.
7: Bueno, el Juli está bien, es más una cuestión de que se recupera al 100%, digamos, pero es una molestia ahí que tiene el tobillo y que se le está yendo poco a poco y esperamos se le vaya completamente y no queremos tampoco arriesgarlo. El caso de Leandro, bueno, yo creo que en unos días ya seguramente se puede reintegrar al grupo. Lo del fue muscular, entonces es un poquito más delicado que lo de Juli. Pero en principio vienen bien y casi seguro que al final de la semana estarían todos entrenando con el grupo.
6: En tanto, el técnico argentino Lionel Scaloni dijo que este miércoles van a determinar quién será el reemplazante de Leo Valverde, que se quedó afuera de la nómina por lesión. Se lo vio tranquilo en la conferencia de prensa esperando el último amistoso que se juega hoy a las 10 de la noche frente a Islandia en el estado de Alabama con transmisión de Radio Nacional.
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0: Y en este panorama federal de noticias vamos a actualizar datos que están relacionados con el tránsito de accesos a la ciudad de Buenos Aires, algunas rutas de nuestro país.
1: Justo lo hacemos en el día del periodista de tránsito, que se está celebrando el 10 de junio, ya que en 1945 ese día se aplicó el cambio de mano que abandonó la costumbre inglesa de manejar sobre la izquierda. Vamos, como decíamos, con la información relacionada con el tránsito. Es normal y con buena marcha hasta el momento. El tránsito en Puente Pueyrredón, Puente La Noria, Puente Alsina, Autopista La Plata, Buenos Aires, Riccieri y en el resto de las autopistas y accesos a la capital federal.
0: Recordamos que hay reducción de calzada por trabajos de mantenimiento desde el kilómetro 19 hasta el kilómetro 20, sentido La Plata. Esto es en la autopista Buenos Aires-La Plata. Y además la visibilidad se encuentra reducida por bancos de niebla en distintos puntos, como por ejemplo en la zona de San Borombón a la altura de Dolores.
1: Subte y Premetro están funcionando según los cronogramas previstos y recordamos que se espera entre las 7 y las 8 que como protesta los trabajadores abran los molinetes en la estación Federico Lacroce de la línea B para que precisamente los usuarios puedan viajar sin cargo.
0: A un minuto de que suene el top de las 6:30, comenzamos a repasar los principales títulos.
1: El presidente Javier Milei declaró que el desafío de los argentinos es animarse a transformar la realidad.
0: La inflación en CABA fue del 2,1% en mayo.
1: Caso Agostina Vega, detuvieron a la expareja de Claudio Barrelier.
0: Juicio por la muerte de Diego Armando Maradona, hoy declara una de sus hijas.
1: Detuvieron a uno de los 10 prófugos más buscados de Santa Fe.
0: Y con transmisión de Radio Nacional, la selección campeona del mundo va a enfrentar a Islandia en su último test antes del Mundial.

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12: Seis de la mañana, 33 minutos en la República Argentina. Iniciamos este nuevo bloque en este Panorama Federal de Noticias. Seguimos hasta las 7 informándote.
13: El Senado retoma el tratamiento de pliegos judiciales.
12: La Comisión de Acuerdos inicia una nueva etapa con 65 postulaciones en su mayoría para la Ciudad de Buenos Aires, mientras la oposición reclama por vacantes de las provincias.
13: Concluida la aprobación del primer tramo de pliegos judiciales enviados por el Poder Ejecutivo al Senado, en la segunda etapa de esta tarea se va a iniciar a las 10.
12: En la sesión del 14 de mayo ingresaron 65 pliegos compuestos por aspirantes a jueces, camaristas, fiscales, defensores y conjueces.
13: Hoy comenzarán a desfilar por la Comisión de Acuerdos para defender sus postulaciones.
12: Más información con Amanda Alma.
14: El Congreso de la Nación prepara para esta semana múltiples actividades en ambas cámaras con comisiones que retoman el debate el día miércoles en diputados sobre la ley de lobby y también el superrigi, ambos con invitados propuestos por cada bloque. Por otro lado, en la Cámara de Senadores comenzarán el día martes con el debate de varios proyectos que ya tienen media sanción y se trata de acuerdos de colaboración judicial y de extradición. El martes también habrá audiencia pública para los candidatos al Poder Judicial.
13: El presidente Javier Milei desarrolla este martes su agenda en Casa de Gobierno.
12: El jefe de Estado tiene previsto recibir a las 10 a Yosef Chaim Hanna, un exmilitar israelí que permaneció 2 años como rehén en la Franja de Gaza.
13: A las 12 el presidente mantendrá un encuentro con las delegaciones argentinas que viajarán a los próximos Juegos Macabeos.
12: Se trata del tradicional evento multideportivo internacional que reúne cada 4 años a la comunidad judía en territorio israelí.
13: Nuevas conexiones aéreas entre el norte argentino y países vecinos.
12: A partir del 3 de agosto, la aerolínea paraguaya Paraná Air operará rutas que unen a Jujuy y Salta con Asunción del Paraguay, Iquique en Chile y Birubirú en Bolivia.
13: También se retomará la conexión Asunción-Córdoba.
12: En total ya se generaron más de 270 frecuencias nuevas gracias a la política de cielos abiertos.
13: Murió la actriz María Rosa Fugazot.
12: A los 83 años, tras casi 7 décadas de trabajo ininterrumpido en la comedia, la revista, la música y el drama, la actriz falleció en su departamento de Palermo.
13: Hasta hace poco formó parte de Viejas Chorras, comedia que compartía junto a Divina Gloria, Cristina Maresca y Cristina Tejedor.
12: Hija de dos figuras del espectáculo, María Esther Gamas y Roberto Fugazot, había nacido el 20 de diciembre de 1942 en Vicente López.
13: Escuchamos a la propia actriz relatando los comienzos de su carrera meses antes de morir.
15: Cuando era jovencita me levantaba a las 8 de la mañana y no paraba hasta las 3 y media que terminaba la UAT, hacía de todo, estudiaba esto, lo otro, de más allá. Y después también la suerte de que se fueron combinando los trabajos, me fueron permitiendo probar un poco de todo. Según Juarita Patiño, una gran amiga periodista mía, siempre decía que yo era la más atrevida de todas, porque me había atrevido a todo en la vida.
12: Nueva misión para explorar el mar argentino en busca de nuevas especies.
13: Nos informa Diana Costanzo.
16: Científicos del CONICET volverán a explorar las profundidades del mar argentino a bordo del Falkor. Luego del impacto de la campaña Talud Continental 4 que se transmitió por streaming, el grupo de estudios del mar profundo de Argentina se embarcará nuevamente en el buque del Smith Ocean Institute. Será para estudiar los ecosistemas profundos de los cañones Ameguino y Almirante Brown, ubicados frente a la provincia de Chubut. La misión Talud Continental 5 tendrá como objetivo la exploración de estos cañones ubicados frente a la provincia, aproximadamente a 600 kilómetros de la costa. Se trata de una región poco explorada. La expedición durará 23 días y comenzaría en abril de 2027, con la posibilidad de que se adelante a febrero. El año pasado, la expedición, liderada por científicos del CONICET, exploró el océano profundo en el cañón submarino de Mar del Plata, donde descubrió nuevas especies.
12: 3 personas fueron asistidas y 60 autoevacuados por un incendio en la rural.
13: Bomberos que trabajaron en el predio ubicado en el barrio de Palermo informaron que las llamas se iniciaron en el subsuelo de un ambiente destinado a cocina.
12: Como consecuencia del incendio, 60 personas se autoevacuaron y 3 mujeres afectadas por inhalación de humo fueron asistidas por el SAME.
13: La policía investiga ahora los motivos del siniestro.
12: Violenta entradera a jubilados en La Plata.
13: Nos informa Fernanda Germanier.
17: Se reiteran los delitos en zonas rurales de La Plata. Esta vez un matrimonio de jubilados fue víctima de una violenta entradera en su casa ubicada en Los Hornos, sobre Ruta 36. Actuaron al menos 3 delincuentes con armas de fuego y encapuchados. Maniataron al matrimonio y le robaron más de $25,000 y 8 millones de pesos. Los vecinos de la zona rural de Los Hornos hablaron con Radio Nacional.
18: Siempre nos pasó que la zona rural estuvo más desprotegida que las zonas no rurales de Los Hornos. En su momento se había hablado que se quería poner una patrulla especial para las zonas rurales, pero nunca se llegó a nada. Siempre están que lo van a hacer, pero no se hace nada.
12: En Santiago del Estero investigan la muerte de un joven de 17 años.
13: La información con Eduardo Espeche desde la capital santiagueña.
19: La justicia de Santiago del Estero investiga la muerte de un adolescente en el sur de la provincia cuando participaba junto a otros jóvenes de una salida de casa. Renzo Alberto Rojas, de 17 años, se encontraba junto a dos amigos oriundos de Córdoba. El hecho ocurrió en el paraje rural El Durazno, en el departamento Ojo de Agua. Los jóvenes relataron que perseguían a un animal que se había ocultado en una cueva y la víctima supuestamente resbaló y se disparó en el rostro, por lo que murió de inmediato. La fiscal Luján González Garay ordenó la aprehensión de los cordobeses de 20 y 24 años, dispuso pericias y no descarta ninguna hipótesis.
12: Ver para ser libres recorre 4 provincias en junio.
13: El programa del Ministerio de Capital Humano, que realiza controles gratuitos de visión a los alumnos de escuelas primarias y secundarias, estará este mes en Mendoza, Neuquén, Corrientes y Entre Ríos.
12: En mayo pasado recorrió 3 de febrero y localidades de Chaco, Jujuy y Neuquén.
13: En esos destinos realizó más de 9.700 controles oftalmológicos y entregó más de 8.300 anteojos.
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12: 6 de la mañana, 41 minutos en la República Argentina. Actualizamos datos del tiempo. En la Ciudad Autónoma de Buenos Aires, 9 grados. La humedad relativa ambiente, 95%. El viento calmo. La visibilidad reducida a 8 kilómetros porque tenemos neblina. El cielo está cubierto con densas neblinas que nos están acompañando desde horas tempranas de la madrugada. La salida del sol, que prácticamente no la vamos a ver, será a las 7 de la mañana, 56 minutos. Vamos a tener el cielo mayormente nublado con una temperatura máxima de 14 grados.
2: Internacionales.
13: Sigue la pelea voto a voto por la presidencia en Perú.
12: Escuchamos el reporte del periodista peruano Agustín Álvarez Rodríguez.
20: Estamos al 94.5% del conteo de las actas. Por tanto, falta 5.5%. Y la contabilidad oficial de la autoridad electoral te dice que va ganando el señor Roberto Sánchez por 50.055% contra Keiko Fujimori, 49.945%. O sea, menos de 20.000 votos. Así está la cosa y ojalá que esto pues avance rápidamente. Se calcula que 1 o 2 días ya puede estar al final, y lo que puede jugar para un lado o para el otro, falta que lleguen los votos desde el exterior, que en teoría suelen favorecer más al candidato de centro derecha como es Keiko Fujimori.
13: Fuerte terremoto en Cuba.
12: El sismo, que fue intenso, sacudió a La Habana y obligó a los cubanos a salir de los edificios.
13: El Servicio Geológico de Estados Unidos informó que tuvo una magnitud de 6,1 y se produjo a unos 100 kilómetros del extremo occidental de la isla.
12: El movimiento también se sintió en zonas del estado norteamericano de Florida, según informes de medios de comunicación.
13: Al menos 35 muertos y edificios colapsados por un terremoto en Filipinas.
12: El sismo de magnitud 7.8, cuyo epicentro se registró en el mar a 35 kilómetros de profundidad cerca de Mindanao, desató alertas de tsunami en la región.
13: Al menos una decena de personas sigue desaparecida, mientras que 134 resultaron heridas.
12: El informe de Cecilia Diwan.
21: Al menos 31 personas murieron en un potente terremoto de magnitud 7,8 en la escala Richter que estremeció el sur de Filipinas. Varios edificios colapsaron y se activaron las alertas por tsunami. Los equipos de rescate excavan entre los escombros para intentar recuperar los cuerpos de empleados que quedaron sepultados. El terremoto se produjo a las 7:37 de la mañana y tuvo su epicentro en el mar, a 31 kilómetros de profundidad.
2: Provincias.
13: Catamarca apuesta al turismo termal.
12: Desde LRA 27 informa Noelia Soria.
1: Catamarca continúa consolidándose como una de las provincias referentes en el desarrollo del turismo termal en Argentina. En ese marco, se avanza en una propuesta de ley nacional destinada a regular la actividad termal y promover nuevas inversiones en ciudades con potencial para este tipo de turismo. La iniciativa busca generar herramientas que impulsen el crecimiento del sector, favorezcan el desarrollo privado y fortalezcan la actividad turística vinculada a las aguas termales. El proyecto apunta a cubrir el vacío legal existente en el país respecto de la actividad termal y su relación con el turismo, con el objetivo de establecer un marco normativo que acompañe el crecimiento de esta actividad productiva y turística.
13: Salta participó en Mendoza de una jornada sobre industrias culturales.
12: Desde LRA 22 escuchamos a Josefina Drover.
3: El encuentro reunió a funcionarios y equipos técnicos de las 23 provincias para trabajar en un diagnóstico conjunto del estado de las industrias culturales y creativas en el país. Salta tuvo participación en el panel Videojuegos, con la exposición de Federico Cassoni, director del área audiovisual. El encuentro permitió avanzar en un diagnóstico federal compartido sobre el estado de las industrias culturales en cada región. La idea es fortalecer las políticas públicas locales con foco en 10 industrias: audiovisual, arte, artesanías, diseño, editorial, música, teatro, danza, videojuegos, artes visuales y gastronomía.
13: Mendoza, San Juan y San Luis se presentaron ante el Comité Argentino de Patrimonio Inmaterial para postular a la tonada cuyana ante la UNESCO.
12: Buscan que, como el tango, el chamamé y el cuarteto, la expresión musical más representativa de la región, sea declarada Patrimonio de la Humanidad.
13: Recibimos un informe de Gustavo González desde LRA 29.
22: Se trata de un proyecto que busca legitimar el valor histórico y cultural de este género musical ante la Organización de las Naciones Unidas para la Educación, la Ciencia y la Cultura, UNESCO. Sobre el tema habló la profesora María Teresa Carrera de Migliosi, docente e investigadora cultural.
23: Hay muy mucha gente que ama la tonada. ¿Por qué es importante? Porque representa el alma de Cuyo, el alma del Cuyum, la tierra del huarpe. Lo más extraordinario de todo esto, hasta hoy, sigue vigente. Vive la tonada, palpita en el alma de los cuyanos.
12: En Chubut confirman el regreso de las transmisiones del CONICET desde el fondo del mar.
13: Desde Comodoro Rivadavia recibimos el reporte de Andrea Miranda.
24: Vuelven las transmisiones del CONICET desde el fondo marino argentino. La campaña Talud Continental 5, prevista para abril de 2027, el equipo recorrerá unos 600 kilómetros mar adentro frente a la costa de Chubut, con el objetivo de investigar la biodiversidad de los cañones Ameguino y Almirante Brown. La misión se extenderá durante 23 días y apunta a recabar información clave para la conservación y alcanzar profundidades superiores a los 4.000 metros. El equipo estará integrado por 19 científicos de instituciones argentinas, en su mayoría del CONICET, junto con investigadores de universidades nacionales y de la Prefectura Naval Argentina.
12: En Misiones, el Ministerio de Ecología intervino en el zoológico Valpark de Monte Carlo.
13: Desde Nacional Puerto Iguazú escuchamos a Carmen Segovia.
25: El Ministerio de Ecología de Misiones intervino en el predio del tradicional Sobal Park de Monte Carlo, luego de que se viralizaron videos críticos sobre el estado de las aves y demás animales. Las autoridades provinciales notificaron a los propietarios y dispusieron el cierre temporal del establecimiento al público mientras avanza un plan de auditoría técnica y veterinaria. Los animales aptos para la libertad volverán a sus hábitats naturales, mientras que aquellos con requerimientos médicos recibirán modificaciones en sus recintos o un traslado inmediato a centros especializados de mayor complejidad.
12: El tren del Ministerio de Capital Humano continúa brindando asistencia gratuita en la provincia del Chaco.
13: Desde Radio Nacional Resistencia, el informe de Noelia Moreira.
4: En su segunda parada en el Chaco, el tren 25 de mayo llega a General Pinedo. El tren 25 de mayo, dependiente del Ministerio de Capital Humano de la Nación, continúa en Chaco hasta el 3 de julio ofreciendo prestaciones sanitarias y sociales. La atención esta semana es en General Pinedo hasta el viernes 12 de junio, en el horario de 9 a 17, y es completamente gratuita para todos los vecinos que deseen acceder a servicios disponibles. En Hermoso Campo, la primera localidad en la que se instaló, se realizaron más de 5.000 prestaciones gratuitas.
12: Rosario es la sede de un nuevo juicio por jurado en Santa Fe.
13: Desde LRA 5 escuchamos el reporte de Claudio Verón.
5: Comenzó el sexto juicio por jurados de Santa Fe en la ciudad de Rosario. El imputado es Alberto Cabañas, un hombre que llega al estrado acusado por un doble homicidio y el femicidio de su expareja. La pena en expectativa es de cadena perpetua. El tribunal será presidido por la jueza Eleonora Verón y los 12 jurados fueron seleccionados entre 36 personas. El veredicto final quedará en manos de la jueza y los jurados deben optar por una absolución o la culpabilidad en forma unánime. A los jurados se los remunera con 65.000 pesos diarios por el tiempo que dure el juicio. En este caso serán 3 sesiones.
12: En Santa Fe habilitan la instalación de un parque generador de energía solar.
13: Desde LRA 14 informa Gabriela Bruno.
6: La Secretaría de Energía de la Nación autorizó la creación de un parque solar en la localidad santafesina de San Carlos Centro. Al respecto, el intendente Juan José Plasensotti manifestó su entusiasmo por el impacto socioeconómico de la obra.
7: Secretaría de Energía de la provincia autoriza a la industria Juan F. Seco a operar como agente generador dentro del sistema eléctrico nacional. Este es un megaproyecto, la verdad que es importante teniendo en cuenta que estamos hablando de más de 350 hectáreas y la potencia que ellos tendrán instalada cuando esté funcionando al tope es de 150 megavatios.
12: Una jujeña de Abrapampa se quedó en el primer concurso de alfajores de la Puna realizado en Maimará.
13: Desde Radio Nacional La Quiaca recibimos el informe de Ricardo Tolaba.
8: Maimará, el pueblo más bello del mundo, fue escenario principal del primer concurso del alfajor de Puna y Quebrada, donde se premió la calidad, originalidad y pasión de sus elaboradores artesanales. Antonia Calizaya, oriunda de la ciudad de Abrapampa, distante a 73 kilómetros al sur de La Quiaca, fue la absoluta ganadora, quien al conocer tan importante distinción dijo lo siguiente:
10: mi alfajor tenía el relleno de dulce de leche y al medio tenía un dulce de frutilla y después estaba decorado con chocolate semiamargo y tenía pot de quinoa por encima y unos trocitos de maní.
12: En Mendoza destacan los avances del plan de alfabetización.
13: Desde el EB8, Nacional Libertador, el informe de Esteban Rodríguez.
26: Mendoza registra avances significativos en comprensión lectora y consolida la reducción de niveles críticos en alfabetización. Así lo expresó Leandro Videla, director de evaluación de calidad educativa de la Dirección General de Escuelas.
27: La verdad que estamos muy contentos porque en estos 5 años este es el mejor arranque que hemos tenido respecto a esta primera medición, en donde los datos arrojados en el censo muestran un gran nivel de chicos que dejaron de estar en la etapa crítica para pasar al nivel básico y avanzado.
13: Deportes. Retomamos el contacto con Nicolás Álvarez.
28: Rodolfo Martín Arruabarrena será el próximo técnico de Boca. Resta el anuncio oficial por parte del club. Entre viernes y sábado el Vasco llega al país y se va a entrevistar personalmente con el presidente de Boca, Juan Román Riquelme. En tanto, en el Racing Club de Avellaneda se reflotó la posibilidad para que Nicolás Diez sea el nuevo entrenador. Recordamos que Diez es el actual técnico de la Asociación Atlética Argentinos Juniors. Otro equipo del fútbol argentino que busca director técnico es Talleres de Córdoba. Quedó desestimada la posibilidad de Martín Anselmi. En las últimas horas hubo una reunión con Jorge Sampaoli, el técnico argentino que dirigió la selección en el Mundial de Rusia en 2018. Los amistosos de este lunes, Países Bajos le ganó a Uzbekistán por 2-1, 3 goles de Olise para la victoria de Francia, 3-1 frente a Irlanda del Norte. En los amistosos que se van a jugar en el día de hoy, al mediodía Congo-Chile, 3 de la tarde Azerbaiyán-San Marino, a las 20 Arabia Saudita-Senegal, a las 22, Argentina-Islandia con transmisión de Nacional e Irak-Venezuela. En la Fórmula 1, recordamos, la próxima carrera será el próximo domingo en Barcelona, en el Gran Premio de Cataluña. Para finalizar, les cuento que el presidente del Real Madrid, Florentino Pérez, recibió al Papa y le regaló una camiseta del equipo merengue.
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12: Seis de la mañana, 55 minutos en la República Argentina, y en la ciudad de Buenos Aires la temperatura 9 grados. El cielo cubierto con neblina. La máxima para hoy de 14 grados. Y ahora, para seguir conociendo los hitos de nuestra historia, le volvemos a dar paso a Magdalena Arnú. Y también hoy, martes 9 de junio, recordamos la muerte del escritor Charles Dickens en 1870. Fue autor de clásicos que se siguen leyendo y hasta llevando al cine, como Un cuento de Navidad, Oliver Twist, David Copperfield o Tiempos difíciles. Valeria Castelló Joubert es profesora de literatura del siglo XIX en la Facultad de Filosofía y Letras de la UBA, y esto nos dijo sobre él.
0: El lector que se enfrenta por primera vez a la obra de Dickens se da cuenta enseguida de que está ante un escritor inmenso, comparable con Cervantes, Shakespeare, Goethe y Balzac. No hay aspecto del sufrimiento humano en la moderna sociedad industrializada sobre el que Dickens no haya escrito: la ley que condena con severidad a los más pobres, los niños abandonados y librados a su suerte, la justicia arbitraria, el materialismo exacerbado, los obreros sometidos a condiciones de trabajo brutales. Sin embargo, no hay patetismo, hay conmiseración e incluso ternura. Aunque aparentemente las grandes esperanzas no vayan a cumplirse, un reproche es que sus personajes son esquemáticos, no evolucionan. El desgraciado terminará desgraciado, el malvado, malvado. Por más que esto ocurra, una luz tenue todavía brilla. La fantasía es lo que a él lo salvó. Dickens vislumbra la posibilidad de volver mejor el mundo.
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12: Y un día como hoy, de 2007, tras 10 años de ausencia, Soda Stereo anuncia que vuelve a los escenarios. La gira se llamó Me Verás Volver y la noticia fue recibida por los fans como un sueño hecho realidad. Así nos lo contaba Marcelo Fernández Vitar.
11: La vuelta de Soda Stereo en 2007 fue una de las grandes sorpresas, no del año ni de la década, para muchos desde el nuevo milenio, porque todos creían que Soda Stereo se había separado definitivamente en 1997 con el último concierto, y de pronto aparecieron los afiches enigmáticos con las siluetas y la famosa frase Me Verás Volver como anuncio de la gira, que ellos mismos esperaban que iba a ser grande, pero no tan grande. No tenían en cuenta la popularidad que había crecido mientras estaban ausentes, y hasta algunos de ellos creían que se habían olvidado de la banda, que sonaba menos en las radios y que no tenía tanta presencia. Sin embargo, fue un récord no solo en Argentina, sino en toda Latinoamérica y Estados Unidos, y fue un momento ideal para documentar a la banda, tal como quedó filmado y grabado. Estaban en su mejor momento, Gustavo Cerati inspiradísimos, muy bien Zeta y Charlie, y realmente fue una alegría para los que pudieron estar ahí o para los que pudieron después ver alguno de los documentos como testimonio de lo que había ocurrido. Fue un sueño, fue realmente algo que nadie imaginaba y se hizo realidad.

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2: Estos son los principales títulos.
3: El Senado retoma el tratamiento de los pliegos judiciales.
2: El presidente Javier Milei desarrolla este martes su agenda en Casa de Gobierno.
3: Murió la actriz María Rosa Fugazot.
2: Sigue la pelea voto a voto por la presidencia en Perú.
3: Al menos 35 muertos y edificios colapsados en un terremoto en Filipinas.
2: Rodolfo Arruabarrena será el próximo técnico de Boca Juniors. Gente, hasta aquí llegamos, deseándoles que tengan una excelente jornada. Quédense porque la mejor programación está en Radio Nacional.
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0: Muy buen día, muy buen día. ¿Cuánto? 4 minutos. 4 nos están separando ahora de las 7 de la mañana en la República Argentina. De este muy día lindo o muy lindo día 9 de junio de 2026 en todo el mundo. Mi nombre es Nico Yacoy. Esto primer round en el hermoso aire de Radio Nacional. Hasta las
1: 10 de la mañana.
0: Muy bien. María Fernanda Era, muy buen día, bienvenida, ¿cómo le va?
1: Buen día, Nico, a la distancia. ¿Cómo te trata el frío?
0: Me trata, mira, el frío no me trata.
1: Ah, ¿cómo es?
0: Así
1: eso
0: lo voy a poner, no me trata el frío. Está hermoso en Ushuaia. ¡Apa! Esta hermosa ciudad en la que estamos. Algunos dicen el fin del mundo, yo creo que ese puede ser el principio del mundo, ¿por qué no? Depende cómo lo mires.
1: Claro.
0: Bella, bella ciudad, estamos acá desde ayer más o menos a las 7 de la tarde cuando aterrizamos, así es que disfrutando. Pues a lo largo del programa les voy a ir contando un poco. Pero no hace frío en este momento en Ushuaia, la verdad que está precioso. Dicen que el miércoles, después me corregirás vos cualquier cosa, porque el pronóstico extendido da que el miércoles tendremos ahí el frío que no hace hoy. Pero todo eso es lo que nos habían prevenido de las remeras térmicas, claro, y qué sé yo, no estarían siendo necesarias, por lo menos ahora 5 minutos de las 7 de la mañana. Te cuento, sí. Fer, que nos acompaña Sandro Bachera. Sandro Bachera, muy buen día, bienvenido, ¿cómo le va?
2: Gracias, Nico, a usted y a la gente de Nacional.
0: Y es así, estamos amaneciendo con una temperatura de ¿cuánto?
2: Muy buena temperatura, 7 grados 6 décimas la temperatura, viento apenas a 15 kilómetros del sudoeste, así que la térmica es de 5 grados, apenas estamos 1.5 grados por debajo de la temperatura de Buenos Aires.
0: ¿Ves que les traemos el calor a Ushuaia, María Fernanda Era?
2: Pero se acaba
0: ¿quién
2: pronto,
0: lo hubiera dicho? ¿Cuándo nos vamos? El miércoles.
2: ¿Te das cuenta? Miércoles, a partir de mediodía empieza a complicarse y aparece la nieve.
0: Se confirma la teoría, entonces, de que traemos el calor a la ciudad de Ushuaia, decía muy agrandado, que tenía que ver, ¿no es cierto? Pero está precioso, ¿no? Ha amanecido lindo.
2: Amaneció hace por lo menos 3 días que venimos con temperaturas muy altas para esta época del año.
1: Claro.
2: Esperando realmente que empiece a hacer frío, claro, y aparezca la nieve, porque, bueno,
0: por supuesto,
2: estamos esperando que llegue el invierno.
0: Por supuesto. Amanecido es un decir, porque el sol lo vamos a ver a qué hora.
2: 9:53 de la mañana.
0: Ah, mira.
2: Estamos en pleno día.
1: Mira vos.
2: Aparentemente, 8:30 empieza a clarear de a poquito, dependiendo de cuán nublado esté el cielo.
0: Ahí va. Claro. Entonces, termino el programa con sol, eso seguro.
2: Sí, claro. Sí, por lo menos de día.
0: Bueno, de día.
2: Si
0: día
2: hay
0: que
2: sol, ya
0: mucho
2: será otro cuento.
1: En contrapunto, Nico, acá el sol va a salir a las 7 de la mañana, 56 minutos. Vos fijate, son 2 horas.
0: Mirá vos.
2: Exactamente.
0: 2 horas. Yo te digo, a mí en la fantasía me encantan estos días cortos y las noches largas. Uh-huh. En la fantasía, vamos a verlo ahora en la realidad. La realidad es que aterrizamos ayer cerca de las 7 de la tarde, era de noche, sigue siendo de noche hasta ahora, o sea, yo día todavía en Ushuaia no he visto.
2: Dentro de un rato lo vas a ver y a las 5:10, 5:15 de la tarde ya empieza a hacerse de noche.
0: Ahí va. Bueno, estaremos preparados entonces para eso. Fer, ¿nos ayudas con un pronóstico país?
1: Sí, por supuesto. Vos sabés que hay mucha neblina en gran parte de la provincia de Buenos Aires, en algunos sectores de Córdoba y de Mendoza. La novedad que tenemos a nivel país es que no vamos a tener sol pleno en ninguna parte de la región, Nico. Todo el cielo parcialmente nublado y hay probabilidades de lluvias en el sur de Santa Fe y en el norte de Córdoba, pero las nubes están presentes en todo el territorio argentino.
0: Ahí déjame, Fer, preguntar, Sandro, ¿cómo es acá con el tema de la niebla o neblina? Porque tenemos ese fenómeno extendido en casi todo el país. Hubo días de alerta violeta, dice el Servicio Meteorológico. ¿Qué pasa por acá?
2: No hemos tenido jornadas. El domingo, sábado a la noche, domingo a la mañana, amaneció con una neblina típicamente marina que se posiciona generalmente sobre el canal y después avanza un poco sobre la ciudad, pero no es el fenómeno más característico.
0: Bueno, eso ya podemos contarlo, que es que estamos, cuando decís el canal, es el canal de Beagle, estamos literalmente de espaldas pero siempre hay que decir que frente al canal de Beagle, ¿no? Así que es parte de este precioso paisaje que cuando salga el sol o se haga de día voy a poder ver.
2: Seguramente.
0: Desde el hotel veía las aguas.
2: Digamos, se ve, ¿no? Sí, ¿cierto? El reflejo, obviamente, digamos, de las luces sobre el canal, pero hay que esperar a que empiece a levantar un poco el sol como para disfrutarlo. Ojalá tengamos un buen amanecer, que es una de las características salientes que tiene Tierra del Fuego, tanto Ushuaia como Río Grande.
0: El reflejo de las luces sobre el canal, es icónico eso, ciertamente, y está. La primera sensación que tuve cuando bajé, se la comentaba Julio, veníamos con Julio, que es el gerente de legales de la radio, que venía también a hacer gestiones, es la pureza del aire. Ah, no, te bajás y ya respirás otra cosa, completamente lindo. Diferente. Así que después les llevo un poquito, si quieren,
1: claro,
0: de aire.
1: Claro, un poco de oxígeno, ese aire oxigenado.
0: Efectivamente, limpio, limpio. Así que eso está lindo. Pero bueno, me parece que hay que ponernos a trabajar, así que a 10 minutos ahora de las 7 de la mañana les cuento lo que hay que

El presidente de la Nación, Javier Milei, participó de un homenaje al líder religioso Rebe de Lubavitch al cumplirse 32 años de su muerte. El jefe de Estado fue el principal orador del evento realizado por la comunidad judía Jabad Argentina. En un discurso, Milei repasó, desde una perspectiva religiosa, la evolución de la sociedad y la llegada de la tecnología. Defendió el capitalismo y cuestionó que durante años se instaló la idea de que era posible vivir de subsidios. Caso Agostina Vega, detuvieron a la dueña del Ford Ka negro. Se trata de Soledad Andriani, quien habría prestado el vehículo a Claudio Barrelier para trasladar el cuerpo de Agostina. Está sospechada de encubrimiento agravado. Por otra parte, el abogado de la madre de Agostina, Carlos Nagy, aseguró que encontraron dos ADN debajo de las uñas de la nena, lo que demuestra evidencia de defensa y ataque. La inflación en la ciudad de Buenos Aires fue del 2,1% en mayo. De este modo, el índice de precios mostró una nueva desaceleración respecto de abril. Entre los factores que ayudaron a moderar la suba de precios, se destacó la baja en frutas. Messi jugará el amistoso de la selección argentina con Islandia, fue confirmado por el director técnico Lionel Scaloni. El partido se jugará este martes a las 22 hora argentina en el estadio de Alabama. Elecciones presidenciales en Perú. Con el 94% de las mesas contabilizadas, el balotaje presidencial muestra un empate técnico entre Keiko Fujimori y Roberto Sánchez. Según el conteo oficial de la Oficina Nacional de Procesos Electorales, Fujimori, candidata de Fuerza Popular, obtenía el 49,9% de los votos frente al 50,1% de

0: A todos los compañeros allá de Ushuaia. Bueno, jornada de muchas reuniones en el Congreso de la Nación. La más importante entiendo que pasa por el Senado pasado el mediodía. Patricia Bullrich, la presidenta del bloque La Libertad Avanza, con los presidentes de los bloques aliados, algunos de ellos bloques provinciales, se van a reunir para definir la agenda de los próximos días en la Cámara Alta. Principalmente si habrá sesión o no el día miércoles, es decir, mañana, para tratar, entre otros temas, la ley de inviolabilidad de la propiedad privada. Algunos creen, nosotros hemos charlado con algunos senadores, algunos ya dan por confirmado la sesión de mañana, otros no, veremos qué se define hoy. Pero es un tema que, por supuesto, el Ejecutivo tiene ahí sus fichas para que finalmente la Cámara le dé media sanción y esta iniciativa pase a la Cámara de Diputados. Pero también la reunión va a tocar otros dos temas muy vinculados entre sí. Hablamos de reforma electoral y ficha limpia. Recordá, Nico, que son parte del mismo proyecto, pero que la oposición dialoguista le está pidiendo que ficha limpia se discuta aparte y que la negociación pase, si bien se puede llegar a discutir aparte, sean simultáneas los dos debates. Bueno,
1: claro, son cosas que tienen en común pertenecer al paquete tal cual de la legislación electoral, si querés. Uno podría pensar que no hay razones para oponerse a que cada capítulo sea tratado independientemente y eventualmente sacado. El punto es si hay la confianza suficiente, para tratar una cosa, acordar que después trataremos la otra y eso se cumpla.
0: Eso, bueno, diste en el clavo. Exactamente, eso es lo que está pasando respecto de debatir de manera independiente ficha limpia. En ficha limpia te puedo adelantar, he charlado ayer con un senador de la Unión Cívica Radical, me dijo, están asegurados los votos, acompañamos el proyecto que acercó el Ejecutivo, que recordemos que amplía, ¿no?, los motivos por los cuales un funcionario no puede presentarse a participar por cargos públicos. En la antigua ficha limpia eran solo delitos por corrupción. Aquí se agregan una cantidad mucho más amplia de delitos, siempre con sentencia en doble instancia, es decir, ratificado por Cámara. Esto sería acompañado por los bloques dialoguistas. Lo que pasa con las PASO,
1: claro, va a hablar más de la persona que del Estado, digamos.
0: Exactamente.
1: Porque en la otra versión, el acuerdo eran los delitos contra la administración pública.
0: Exactamente.
1: Entonces prevenía al Estado de un sujeto que podía ser peligroso porque probablemente le había robado o lo había defraudado o qué sé yo, y ahora vamos a una cosa más amplia, ¿no? A alguien que cometió delitos, por más que no lo haya hecho contra la administración pública.
0: Lo que sucede con las PASO, bien lo sabemos nosotros, es la obligatoriedad de las PASO. Esto no termina, y la eliminación que propone el proyecto del Poder Ejecutivo no termina de juntar las adhesiones necesarias como para discutir esto en comisión, porque todavía no se han llevado estos debates a las comisiones, seguramente un plenario de comisiones, y habrá que ver qué pasa, ¿no? Si se discute ahora o se deja para el mes de agosto. Está corriendo muy fuerte esa versión que a lo mejor se toman dos meses para que Diego Santilli y Manuel Adorni, quienes tienen diálogos directos con los gobernadores en la mesa política que tiene el Poder Ejecutivo, terminen de afilar esos acuerdos con los gobernadores, que son los que en definitiva después son determinantes a la hora de sumar adhesiones en la Cámara de Senadores. Otro proyecto.
1: Bueno, la cosa va entonces eliminar las PASO y estatuir las PAS. Así sería.
0: Ese sería
1: la tangente.
0: Ese sería el objetivo.
1: La obligatoriedad.
0: La obligatoriedad quedaría descartada para las instancias primarias que tiene nuestro proceso electoral. Lo otro, empieza a tomar fuerza que el proyecto de inocencia fiscal, este proyecto que anunció en su momento hace muy poquitos días el ministro de Economía, Luis Toto Caputo, podría llegar en las próximas horas al Congreso con leves modificaciones respecto del proyecto de inocencia fiscal hoy vigente. Por ejemplo, se podrían utilizar los dólares ahorros, podrían meterse esos dólares al circuito hasta el 31 de diciembre del 2027, es decir, todo este año y todo el año que viene. También habría declaraciones de impuestos mucho más sencillas. No habría topes para ingresar a este nuevo régimen. Recordemos que el régimen anterior establecía un tope de 1.000 millones de pesos como ingresos anuales o 10.000

0: mil millones de pesos como patrimonio. Eso eran los topes, ahora esto se eliminaría y entre otras cosas se le daría mayor seguridad jurídica a los contribuyentes.
1: Ahí es importante el tope, pero es importante el ¿cómo se llama? El tope de abajo. El tope de arriba es el tope y el de abajo, ¿cómo sería?
0: El piso.
1: El tema es el piso porque en definitiva, bueno, hay también mucha plata de pequeño ahorrista que se sintió en su momento perseguido y que cambió, ¿no es cierto?, lo que ganaba, a veces técnicamente llamado canuto, ¿no?, a dólares y lo guardó bajo el colchón, y bueno, darle esa seguridad también a ese que no tiene mucho, pero son muchos que tienen poco, y eso también es importante. Ahí, Gastón, luego volvemos a ti, ¿te parece?
0: Dale, Nico, acá estaremos.
1: Porque ahora tengo que decir, Andrea China Valdivieso, muy buen día, bienvenida, ¿cómo le va?
2: Buen día, Nico, ¿cómo va? Un poquito averiada, no así desconectada de la realidad.
1: Qué susto se pegó Fernanda Heras, que creyó que no estarías.
3: Pará, pero es una China embrujada.
2: Es una China embrujada, sí.
1: Embrujada, sí.
2: Porque traigo muchas novedades y no quería, digo, nada impide que me suba al cuadrilátero hoy.
1: Está cursando un severo dolor de cabeza, mirá Fer, si vos conocerás sobre eso.
2: Severo dolor,
1: pero
2: sí, claro,
1: se ofreció la China a salir hoy y bueno, lo aceptamos con gusto porque bueno, hay novedades importantes en el caso de Agostín.
2: Muchas novedades, si bien lo venimos adelantando programa en este primer round, porque seguimos de cerca el caso, claramente. Digo, acá hay novedades que debían haberse dado antes, tal vez, pero la detención de Soledad Andreani hoy es una realidad. Surgió ayer cerca de la tarde-noche, hubo rumores todo el día al respecto. ¿Por qué? Porque no podían desconocer lo que hizo Claudio Barrelier con su auto. Claro, es imposible a esta altura que ella desconociera los hechos que ocurrieron entre la noche del 23 de mayo y el lunes al mediodía, cuando se registra este recorrido del auto. Varios temas ahí, la detención es por encubrimiento agravado, la carátula que puede cambiar es la de faceta, también deslizamos un poco esa posibilidad, porque hay más que un encubrimiento agravado, y desde ya te digo que también se confirma un adelanto que viene exclusiva para primer round la semana pasada, y es que hubo otros dos hombres que ingresaron a lo que denominamos la Casa del Horror a las 23:30 del 23 de mayo. 23:30, sábado, en que se registra la desaparición de Agostina, sábado en el que a las 22:50 Barrelier la ingresa a esa casa, y 23:30 otros dos hombres, ya la justicia, digamos, dejó filtrar, ¿no?, la captura de las imágenes de esos dos hombres ingresando por el mismo portón, sí, por donde ingresaron Barrelier y Agostina, y más personas en esa casa durante esa madrugada, muchas más
1: China,
2: personas,
1: ayúdame,
2: no solamente
1: ayúdame,
2: los convivientes.
1: Desde el principio se habló de que ocurrían fiestas en esa casa, uh-huh, y era muy difícil separar lo que pasó de la eventualidad de una fiesta de esas. Toda esta gente, por las cuentas que sacás, ¿no?, la data de muerte presumida y su hora de ingreso, fueron a ayudarlo a deshacerse de las huellas del delito, lo que vos nos enseñaste que se llama medidas contraforenses, o participaron del asesinato.
2: Otra, muy buena esa pregunta, Nico. ¿Por qué? Porque estas dos personas que entran 23:30, ¿sí?, o sea, media hora después del ingreso de Barrelier con Agostina, están sospechadas, ya identificadas dentro de la causa, esto hay que decirlo, ya se sabe quiénes son. Nosotros no, pero los fiscales y los investigadores sí. Habrían participado de la mecánica que le dio muerte a Agostina. Y esto ya habla de una complicidad, habla de partícipes necesarios para la muerte y lo que haya determinado la muerte, ¿no? Lo que no sabemos, el móvil, si fue presuntamente un abuso sexual por el patrón de Claudio Barrelier, ¿no? El patrón de abuso denunciado a lo largo de los últimos 10 años y frenada un proceso, frenadas las denuncias por parte de todo su círculo y un entorno político y futbolístico y judicial que lo protegía quién sabe por qué cosa. Y en ese contexto también esto de más partícipes en los hechos que le dieron muerte a Agostina, también un trascendido de ayer, Carlos Nashi, representante de los abuelos, o sea, la querella de los abuelos maternos de Agostina Vega, de 14 años. Ayer nosotros hablamos de los rastros ungueales, que son los que se recogen de debajo de las uñas de una mujer víctima de una muerte violenta. En esos rastros se han aislado dos perfiles genéticos, son dos perfiles genéticos masculinos. Eso también está confirmado, trasciende desde el secreto de sumario. Es una información importante porque eso luego va a ser cotejado con los sospechosos que están detenidos o no, porque va a haber más detenciones. Incluso se habla de detenciones en el círculo íntimo familiar de Agostina. Y eso también es una novedad que no quería dejar de contarles hoy.
1: Cualquier cosa, te levantás de la cama y nos contás.
2: No, es que en la cama no estoy, estoy con los ojos cerrados, pero
1: después. Bueno, entonces abrís los ojos.
2: Fer me va a entender.
1: Sí, ya lo creo. Sí. Ya lo creo. Besote grande, Chini.
2: Un abrazo.
1: Rodrigo Ruiz, muy buen día, bienvenido, ¿cómo le va?
4: Buen día, Nico, ¿cómo estás? Un saludo grande para todos. Bueno, estamos tachando los días, ya quedan dos para el inicio de la Copa del Mundo, el próximo jueves en México-Sudáfrica. Hay un argentino que va a salir antes que la selección a la cancha. ¿Sabés quién es? Facundo Tello, el árbitro argentino, es uno de los mejores catalogados dentro del ambiente nuestro de la Liga y va a dirigir mañana en la sede de Toronto, el partido inaugural allí entre Canadá y Bosnia, así que Facundo Tello será el primer argentino en debutar en el Mundial, luego obviamente va a ser la selección argentina el próximo martes ante Argelia, pero hoy tenemos la segunda y última función, el último amistoso, Nico, preparatorio para lo que es ese debut mundialista con la presencia de Messi, como bien decías en los títulos. Y también, Nico, con algunas variantes, veremos cómo está Montiel, que parecería que va a ser el titular en el sector derecho. Era uno de los futbolistas que Scaloni tenía entre algodones porque estaba recuperándose de una lesión. Claro. Así que ese es el miedo real que tiene Scaloni, Nico, a esta hora. El tema de las lesiones, a esos imponderables, esos intangibles que todos tenemos en la cabeza y a veces no podemos dominar, que es el tema de las emociones y lo trasladamos al cuerpo y a veces aparecen esas molestias.
1: Hemos entrado a mundiales, ahora que lo decís, viste, a mundiales cabizbajos y meditabundos, ¿viste? con claramente problema de ánimo. Sí. No es el caso, pero bueno, estos problemas, entre comillas, físicos que a ver si se logran superar. Yo tengo otro problema que me plantaban ustedes. Sí. ¿Seguimos con el partido de hoy pudiendo hacer algo para dejar de ser primeros en el ranking FIFA o ya
4: Tenemos que perder, Nico, para eso. Porque ayer ganó Francia, ayer ganó España en los amistosos, así que ellos ahora están por encima de Argentina. Pero si Argentina gana, vuelve a estar primero en el ranking, así que
3: se actualiza el 10.
4: Sí, exactamente.
3: Hasta el 10 no vamos a saber.
1: Sí, o sea, podemos ganar y sin embargo no salir primero. Eso sería lo más honroso.
4: Exactamente. ¿No? Exactamente. Bueno, así
1: ganar
4: que
1: el partido y llegar segundos al mundial en el ranking FIFA. Por esto de la cábala, qué sé yo. Sí, no sé. Acá son muy cabuleros, Sandro, en Ushuaia.
5: Como en todo.
1: Entonces sí.
5: Con el fútbol, el 90%.
1: Bueno, ¿estás de acuerdo que no hay que llegar primeros en el ranking FIFA?
5: Nico, digamos que no sería un buen antecedente.
1: Entonces está bien. Listo.
4: Y entre hoy y mañana, acordate que Scaloni va a dar el nombre del reemplazante de Leo Valerdi, el futbolista que se desgarró. Así que creo que hay cinco nombres peleando por un lugar. Si querés, brevemente escuchamos.
1: Sí, Valerdi, eso decíamos. Sí, escuchemos.
4: Escuchamos a Scaloni que le preguntaban ayer por este tema y esto contestaba.
6: Decirlo después del partido no creo, porque a lo mejor vamos a estar un poquito más frío, pero sí, ya mañana tendríamos el panorama más claro. Por suerte, o por desgracia, mejor dicho, que no está el Flaco, pero por suerte podemos tomarnos estos días y el miércoles que ya el chico que decidamos pueda estar con nosotros. La verdad que la posición del flaco, bueno, según como lo veamos podemos estar cubiertos y veríamos en otras posibilidades, según como acaben los demás compañeros, a ver de dónde tiramos. Tenemos una idea y en base a cómo termine mañana vamos a decidir, pero sí, del miércoles no creo que pase.
4: Bueno, Nico, ahí tiró una punta que no va a ser un defensor, va a ser, me parece, de mitad de cancha para adelante, así que veremos si es Emiliano Buendía, que yo para mí se lo merece, es un chico que jugó compañero el Dibu Martínez en el Aston Villa, ha hecho muchos méritos para estar dentro de la lista de 26, así que veremos si en las próximas horas se oficializa. En un ratito, Nico, te cuento el equipo para hoy, te cuento cómo está el Dibu Martínez, en la voz de Scaloni.
1: Solo buenas noticias. Ajá.
4: Exactamente. Y hay un ex entrenador de la selección argentina que viene a dirigir al fútbol argentino. En un ratito te lo cuento.
1: Bueno, está bien. Pero a mí me interesa lo otro. Las buenas noticias, bárbaro. Y la formación, dale. Después vamos a eso. ¿Sabés qué me gustaría, Rodri?
4: Sí.
1: Que vean ahí con Fernanda, invoquemos a los oyentes,
4: sí,
1: a los de todo el país, a los de Ushuaia. Nada, que nos tiren el nombre del reemplazante. Todos somos un poco técnicos, ¿no es cierto?
3: Claro, menos seguro. Acá también pelea mucho de dónde son, porque Buendía es de Mar del Plata.
4: Mar del Platense, sí.
3: Y el que me gusta a mí es de Santa Fe.
4: Chiay, sí.
3: Chiay es claro, de Santa Fe, así sí, que también pelea mucho eso. ¿Por qué digo? El Dibu es de Mar del Plata, Lionel Scaloni y Lionel Messi es de Santa Fe, así que está bueno ver.
4: Capaldo es pampeano, que ahí también está, se nombra. Bueno. Sí, es de La Pampa.
3: Cuarta
1: el otro es italiano, qué tema ese, ¿eh? Pero bueno, italiano, ya me lo explicaron. Está bien, no hay que decirlo muy fuerte. Está bien. Ojito. Bueno, luego volvemos entonces y que se comuniquen los oyentes y entre otras cosas nos cuenten eso, ¿no es cierto? Todos somos un poco de té.
3: Totalmente, al 11-3-870-74-85.
1: Romina Winner, muy buen día, bienvenida, ¿cómo le va?
7: Muy buen día, ¿cómo andamos?
1: Muy bien, acá en la bella Ushuaia.
7: Sí, recorriendo la República Argentina, muy bien, lindo Ushuaia.
1: Totalmente, y voy constatando todos los rincones que usted nombra para ver si existen. Pero todos existen,
7: Sí, no vamos a decir cualquier cosa, Nico.
1: Pero yo soy un ser desconfiado, soy periodista.
7: Está bien, no, es muy lindo Ushuaia, tiene lugares muy bellos para recorrer, paisajes, bueno, como verás, que hay hielo en la ruta y todo eso, ¿no?
1: Bueno, yo no he hecho rutas todavía. Acá tenemos, Sandro.
5: Todavía no. Estamos teniendo muy buen clima en toda la provincia. Tuvimos
7: okay,
5: en algún momento un poco de escarcha, suponemos que va a volver.
7: Sí, descarcha. Bueno, qué bueno que están ahí disfrutando de la Argentina. Bueno, un saludo a todos los compañeros de Radio Nacional Ushuaia. Bueno, vos sabés que es una mañana, Nico, esto tiene que ver con información de Provincia de Buenos Aires y Capital Federal, los accesos a Capital, donde ya se ven las demoras habituales que contamos siempre en Panamericana, desde la bifurcación de los ramales de Pilar y Campana, que es donde nacen ahí la bifurcación, las rutas 8 y 9, todo en sentido hacia General Paz. Hay un choque en camino del Buen Aire, a metros de Panamericana, en sentido al norte, la circulación está reducida. Se ven las demoras en acceso oeste para los que vienen de ruta 7 y se meten al acceso oeste para bajar hacia la Perito Moreno. Las demoras están entre Castelar y Morón, mano de la Ciudad Autónoma de Buenos Aires, y también bien intensa la autopista Richeri con retrasos en el enlace con Delepiane. Hoy los metrodelegados están llevando adelante una medida de fuerza en la línea de Subte B. Lo que han hecho es liberar los molinetes de la estación Federico Lacroze. Va a ser hasta las 8 de la mañana, arrancó a las 7, así que ya en media hora esta medida va a finalizar. Es solo liberación de molinetes, el servicio opera sin inconvenientes. Bueno, en cuanto a las rutas nacionales, la ruta 3, todo lo que es Tolhuin, Ushuaia, Río Grande, está con buena circulación. Recordar que siempre es obligatoria en esta época ya del año la aportación de cadenas, tener una conducción precautoria para evitar incidentes de tránsito. La ruta nacional 3 en Chubut está con buena circulación también en toda la zona de Puerto Madryn, se transita sin inconvenientes. En Neuquén en la ruta nacional 22, en la zona de Cutralcó, la visibilidad de conducción está reducida por la presencia de bancos de niebla, así que llevar luces bajas encendidas. A partir de las 9 de la mañana va a estar habilitado el paso Cardenal Zamoré, ubicado en la ruta nacional 231 que conecta Argentina con Chile en Villa La Angostura. Uh-huh. Hay que transitar con precaución porque en diferentes sectores hay posible formación de hielo en la ruta, entonces hay que ir a baja velocidad para evitar incidentes de tránsito. También se espera la habilitación del Pino Achado, ubicado en la ruta nacional 242. En Chubut les decía que la ruta 3 está con buena marcha, y en la ruta nacional 259, entre Esquel y Trevelín, las calzadas están húmedas y resbaladizas, hay que bajar la velocidad, y también hay bancos de niebla en diferentes sectores. Entonces, aminorar la marcha para evitar algún incidente de tránsito. En Mendoza, el paso Cristo Redentor, ubicado en la ruta 7, con Argentina, con Chile, estará operativo a partir de las 9 de la mañana. Ya venimos contando que desde junio está con el horario invernal hasta las 21, entonces es importante planificar los viajes con antelación. Y a las 9 estará operativo también el paso Pehuenche en la ruta 145. En la provincia de Entre Ríos, en la ruta nacional 12, kilómetro 98, zona de la isla Talavera, hay que transitar con precaución, bancos reducen la visibilidad, llevar las luces bajas encendidas. En Catamarca sigue reducida la circulación y se transita por un desvío a la altura de la quebrada de la Sébila en la ruta nacional 60 por obras, ahí tienen que bajar la velocidad, y también se están haciendo tareas de mantenimiento en quebrada de las Angosturas. Entonces, en estos puntos, respetar las indicaciones de señalización. En cuanto a los servicios en el área metropolitana de Buenos Aires, los trenes y los subtes y el premetro están todos operando a horario. Nico.
1: Muchísimas gracias, Romina Wiener. Que tengas hermoso día.
7: Un abrazo. Chau, chau.
1: Igual me dejó asustado, Romina Wiener, porque entonces usted, Sandro, es de portar cadenas. ¿Usted porta cadenas? ¿Es obligatorio portar cadenas?
5: En tanto la ciudad como en las rutas provinciales, a partir del 15 de mayo es obligatorio. Para los vehículos pequeños, cubiertas de invierno, que pueden ser cubiertas de sílice o cubiertas con clavos. Para los vehículos de mayor porte, camiones, colectivos, cuando salen a la ruta tienen que llevar las cadenas. En función de la recomendación que le den en los puestos de control, las tienen que colocar o no, porque las cadenas no solo rompen el asfalto cuando no hay hielo, sino que también pueden generar algún tipo de inconveniente en el vehículo.
1: Y eso es lo que pensamos, que además no es fácil de poner, porque uno dice, bueno, viajo en la zona, compré la cadena, lo tacho en la lista, ¿no?
5: No, en general los autos chicos, los autos particulares, cadenas no, salvo en situaciones muy particulares, zonas muy altas de la ciudad.
3: ¿Nico?
5: Si no, cubiertas de invierno, se compran, son unas cubiertas que vienen con unos clavitos específicos.
1: ¿Sí? Voy a ver si las veo, porque me parece novedoso, me resulta novedoso. No, creí que eran gente pesada de cadena, digo, bueno, no, voy a portar bien.
3: Acá
1: me
3: quiero aprovechar y hacerle una consulta que están tan habituados ellos a estacionar. ¿Los autos en Ushuaia estacionan, como son muy empinadas las calles, estacionan clavando las ruedas? Vas a ver el detalle este que te estoy dando, clavando las ruedas hacia el cordón.
5: Exactamente, generalmente, si estacionás en subida, dejas que el auto se deslice un poco para atrás, doblás el volante hacia la izquierda para que las ruedas hagan cuña, digamos, contra el cordón. Claro. Si estacionás hacia abajo, doblás hacia la derecha para que tenga el mismo efecto, que el cordón sea una especie más de freno.
1: Claro, no sé estacionar en el cachito derecho, imagínate si además te voy a poner esto. Además me enseñaron a mí, en el principio, que no había que hacer eso precisamente porque perjudicabas a las bicicletas y las motos que venían pegaditos, ¿entendés? Al auto, porque había habido un accidente en Giles por eso. Pero no, esto es por otro lado.
5: Acá hay una cuestión de seguridad.
1: Freno de mano.
5: Freno de mano también obviamente, sobre todo en las calles que son más empinadas.
1: Está muy bien. Bueno, muy bien, entonces, usted, Fernanda, se lo sabe todo.
3: Sí, lo que pasa que, claro, a mí también se me complica con el manejo. Entonces, imagínate, si encima de todo eso tengo que pensar en la rueda y cuando lo saco. No, claro. Un desastre.
1: Mejor no sale nada.
3: Mejor
1: no. Llama un Uber.
3: Totalmente.
1: Sí, llame un Uber. Mejor llama un Uber. Yo voy a llamar a Mariel Ríos. Mariel Ríos, muy buen día, bienvenida. ¿Cómo le va?
8: Buen día, qué envidia sana que le tengo en este momento de estar ahí en Ushuaia. Qué bonito. Besos para todos los compañeros de allá. La ciudad de Buenos Aires está amaneciendo.
1: Le voy a creer lo de sana, le voy a creer lo de sana.
8: Sí, es sana, le juro que sí. Bueno. Está amaneciendo acá en la ciudad de Buenos Aires. No tiene nada para, digamos, usted envidiarme a mí. Está todo nublado, horrible, neblinesco. Hay bancos de niebla en las zonas alejadas de la ciudad y acá está todo como cubierto, todavía el cebo no puede asomar de lo nublado que está. Y está fresco, no le digo frío como ayer, pero fresquito está aún en la ciudad de Buenos Aires. Y hablaban de tránsito, de cuestiones de tránsito y demás, y hoy es el día del periodista de tránsito, así que un beso grande a Romina Wiener.
1: Pero cómo me lo dice ahora, y mire lo mal que me hace quedar, se lo guardó para saludarlo a usted.
8: Pero y si usted me llama a esta hora, ¿qué quiere que le diga? Si usted me llamaba 5 minutos antes, salía antes de Wiener y se lo decía, ¿qué va a hacer?
1: Es un horror lo que acaba de pasar.
8: ¿Qué va a hacer? Un beso grande a Romina Wiener en su día. Y no es solo el día del trabajador, del periodista de tránsito, sino también es el día del primo. Así que yo tengo una consigna para jugar hoy, si quieren, ahí en Ushuaia y en todo el país.
1: Bueno, ojo, jugar con los primos, ¿qué? A ver, porque
8: no,
1: es peligroso.
8: ¿Qué usted puede derrapar en cualquier momento? No, no me haga esa fama con los chicos de Ushuaia, por favor. ¿Qué recuerdos tienen con sus primos de infancia? ¿Qué travesuras han hecho? ¿Qué anécdotas se acuerdan? Porque realmente los que tenemos primos nos han mejorado la vida, nos han mejorado la infancia. Entonces, ¿qué recuerdos tienen? ¿Qué lío hicieron? ¿Por qué los han retado? Porque nosotros hacíamos camarilla y hacíamos lío. ¿Qué hicieron? ¿Qué hacían? ¿A qué jugaban? No sé, por ejemplo, yo vivía en el campo, armaba chozas con ramas y cocinaba con barro y hojas y quedábamos todos hechos una piltrafa,
1: sí,
8: y quedábamos todos
1: totalmente,
8: sucios,
1: pero claro.
8: Y nos querían matar, ¿no? De la mugre que teníamos, rompíamos todos los pantalones de treparnos a los árboles. Bueno, ¿qué hacías vos con tus primos de chico? Anécdotas para que nos engalanen la mañana con una sonrisa.
1: Me gustó eso. Acá mucho juego adentro, ¿no es cierto?
5: En invierno mucho juego afuera, aprovechando los chicos a jugar en la nieve, en el hielo.
1: Ah, bueno, claro.
5: Es uno de los atractivos, digamos.
1: El angelito, o el angelito es muy yankee, el angelito no se hace.
5: Algunos lo harán, digamos.
1: O sea, pero no,
5: medio de película yankee,
1: no,
5: medio
1: sí,
5: Hollywood.
1: Sí, totalmente.
5: Sí, acá
1: muy
5: de
1: los
5: Simpsons,
1: sí,
5: tirarse con los trineos, esas
1: cosas. Ahí está, mira, quién pudiera. ¿Quién pudiera?
8: Muy porteño lo nuestro, Jacoy, pensando en el adentro. Muy porteño porque nosotros nos morimos de frío acá y no hay nada para hacer afuera. Ese es el tema, no tenemos nieve.
1: Bueno, eso seguro. No, yo también en el invierno jugaba afuera. Está bien el otro invierno, no es este, pero sí. Mariel, después volvemos contigo y le queda a la producción encontrar ratito para llamar a Wiener y saludarla, por favor.
8: Bueno, como no, se lo dejo para la producción entonces. Cómo no.
1: Sí.
8: Un beso gigante y en un rato hablamos.
1: Nunca me voy a olvidar esta zancadilla que nos hizo.
8: Pero no, ¿qué zancadilla? ¿Qué culpa tengo? Por favor, te lo pido. Al contrario, lo estoy salvando ya que hoy el día no terminó, recién empieza.
1: Mariel Ríos, muchísimas gracias.
8: Un beso grande.
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10: Bueno, muy bien, 43 minutos ahora de las 7 de la mañana, sí, 43 minutos y empezamos nuestra ronda de amaneceres provinciales. Primero de todo nos vamos a Santa Fe con Gabriela Bruno. Gabriela Bruno, muy buen día, bienvenida, ¿cómo le va?
11: ¿Cómo te va, Nico? Buen día a todos los trabajadores de Radio Nacional y a todos los oyentes. Bueno, vamos a ver las temperaturas en Santa Fe. Similar con el resto del país, está el cielo cubierto con lloviznas. Tenemos 12 grados actualmente en la capital santafesina y el pronóstico indica la continuidad de temperaturas de este tenor para el resto de la jornada, llegando a la máxima de 18 grados, pero la continuidad de lloviznas durante todo el día. La humedad en Santa Fe, ¿cómo puede ser? Del 100%. Es que en este momento la humedad aquí en la capital santafesina. Bueno, en
10: cuanto a la
11: de la mañana o de la jornada, la Secretaría de Energía de la Nación autorizó la construcción en la localidad de San Carlos Centro, aquí en el centro de la provincia, un parque solar sin precedentes en la zona. Es un con una firma rosarina, Industrias Juan Seco, que quedó formalmente autorizada para operar como agente generador dentro del sistema argentino de interconexión, importantísimo. Bien. Para la provincia de Santa Fe, va a generar, digamos, son 354 hectáreas que van a generar un parque solar fotovoltaico de 150 megavatios de potencia, ¿sí? Por otra parte, comentarles que en el día de ayer, en la ciudad de Rosario, se llevó adelante un nuevo juicio por jurados. Esto ocurre tras la reforma judicial en la provincia de Santa Fe, y esto ya marca, digamos, un hito para el sistema judicial santafesino con la incorporación de la ciudad del sur de la provincia. El mecanismo entonces de juicio por jurados quedó establecido por completo en la provincia de Santa Fe. Bueno, ya sabemos cómo es el juicio por jurados. Se compone de 12 integrantes, se conforma un sorteo inicial, primero con 36 ciudadanos, y luego se va depurando este padrón para llegar, claro, a este número y poder llevar...
10: No para un caso concreto, a ver, esto es que te sortean, no para un caso concreto, sino para el año, ¿no?
11: Claro, exactamente. Se hace una audiencia de selección en la que las partes pueden formular preguntas, ejercer recusaciones a los jurados, hasta definir entonces la integración definitiva, digamos, de jurados.
10: ¿Te gustaría ser jurada, Gabriela?
11: ¿Ah? No sé, porque bueno, la verdad es que visitado muchas veces los tribunales por la cobertura de casos, digamos.
10: Claro. Si nosotros juzgamos desde el micrófono, ¿para qué vamos al jurado? No, está bien.
11: Por eso, nosotros tenemos otra situación, creo que ya sabiendo algunos datos por ahí de situaciones complejas o de situaciones que son puestas en juicio, digamos, no sería apropiado nuestra participación, me parece, ¿sí?
10: No,
11: y finalmente, para citarles y cerrar, un caso que conmocionó a los santafesinos, ayer se conoció el veredicto por la muerte de Dieguito Román, un chico de tan solo 12 años que en el año 2019 había sido atacado por una jauría de perros. Un hecho tremendo, un ataque que generó muchas dudas y vueltas y vueltas. La actuación, digamos, fundamental del perito que determinó que la muerte la causase por el ataque de los perros. Bueno, se condenó a los dueños de este grupo de perros, de 10 perros, que les impusieron una prisión al matrimonio de 4 años para él y 3 años para ella, de prisión respectivamente suspenso, con la calificación de homicidio con dolo eventual, por ser los dueños de los 10 perros que atacaron al niño. Un caso escalofriante aquí en la provincia de Santa Fe y que abre la mirada, ¿no es cierto?, así a la tenencia responsable de perros de riesgosos, ¿no es cierto?, de alto riesgo.
10: Tremendo.
11: Gabriela, esta mañana, ¿sí?
10: Muchísimas gracias, que tengas hermoso día.
11: Bueno, gracias, igualmente, buena jornada.
10: Beso grande, Gabriela Bruno, del RA 14, Radio Nacional, Santa Fe. Bueno, y acá en Ushuaia, Sandro, se viene el día más corto. No, la noche más larga.
12: La noche más larga.
10: Ahí está.
12: 21 de este mes tenemos la noche más larga del año o el día más corto, como más te guste, empieza el invierno.
10: La noche es oscura y llena de terrores, dice Game of Thrones, no sé si la vieron, ¿no? Pero nada, están así.
12: Depende, todo tiene...
10: Tal cual.
12: Sí. Y es habitual que haya una fiesta, que ya es una fiesta nacional. Este año comienza este viernes. Las actividades comienzan este viernes con diversas actividades culturales.
10: Pero...
12: para desembocar 19, 20 y 21 con 3 noches de espectáculos musicales con... A ver, podríamos decir...
10: Ah, para este viernes tiene sus 10 días, digamos, tendremos que haber venido este
12: claro,
10: viernes.
12: Empieza el viernes con algunas actividades, clases de tango,
10: claro.
12: Algunas actividades para chicos... Después de a poco se va concentrando en espectáculos musicales que están a cargo de 250 artistas fueguinos.
10: Claro.
12: De Ushuaia, Río Grande y Tolhuin, 19 de 20 a 21 son las 3 noches.
10: Y esos eventos son, por ejemplo, a las 16 de la noche, porque ya a las 4 de la noche.
12: Claro.
10: A las 15 de la noche.
12: Después de las 5 ya es noche.
10: Claro,
12: así que en cualquier momento
10: de día. A las 5 de la noche, está bien.
12: Sí, generalmente el evento principal comienza... para recibir la noche más larga.
10: Ahí está.
12: ¿Sí? Ahí vas a tener rock, ritmos tropicales y folclore, que es la noche del 21.
10: Ahí venía del hotel, estamos en un hotel acá, una cuadra y alguito, en el Tierra del Fuego. Y se escuchaba música, alguna cosa, y digo, ¿quién está de parranda a estas horas?
12: Puede ser que haya algún local,
10: ¿cierto?,
12: que tenga gente... Disfrutando de la eterna noche.
10: Y lo bien que hace, y lo bien que hace. Mando un saludo grande al hotel que nos hizo un desayuno previo a la hora de que abrió el desayuno, así que vinimos comiditos. 49 minutos ahora de las 7 de la mañana.
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0: César Tapia, ¿te tenemos por ahí?
1: Nico y equipo, ¿cómo andas?
0: Ahora sí, muy buen día, ¿cómo anda?
1: Bien, bien, bien. Más cálido me parece por acá que por ahí.
0: Sí, le estamos compitiendo, ¿eh? 2 graditos más cálido, así que no se haga el piola.
1: Está muy bien, está muy bien. ¿Puedo sugerirle algo? ¿La primera vez que va a Ushuaia o no?
0: Primera vez, estoy anotando, bueno. Sí. Acá me dijeron que me tengo que quedar hasta el 21 de junio, por la noche más larga. ¿Y usted qué me propone?
1: No deje de pasar por el almacén de Ramos Generales.
0: Ah, ¿dónde es eso?
2: Calle Maipú, sobre la costa.
0: Ok.
2: Un edificio que fue, digamos, recupera un viejo almacén de Ramos Generales que funcionó en Ushuaia hace añares. Uno entra y todavía ve, mantuvieron las estanterías como cuando atendía al pequeño poblado que era Ushuaia.
0: ¡Qué lindo!
2: Y tiene una muy buena gastronomía y panadería.
0: Qué lindo. Bueno, andaremos por ahí, César. Buena idea, entonces. Sí. Buen aporte.
1: Sí, sí. Una sugerencia. Sí, sí. Véalo a Enrique de mi parte. Y cómo hacer un buen desayuno, una buena merienda. La verdad que muy, pero muy bueno.
0: Muy bien. O sea que le tengo que decir, paga César. Así es, ¿no es cierto?
1: Sí,
0: paga César.
1: Tranquilo.
0: Así es, saludo.
1: No. Paga César. Paga también. Sí, sí, quédese tranquilo.
0: Sí, me voy a dar una vuelta por ahí, ahora cuando salga.
1: Está muy bien.
0: Che, César, ¿cómo ha reaccionado la agroindustria con, bueno, el protocolo de semillas? Y puedo charlar un poquito sobre qué fue, que, bueno, ayer estábamos sobre la hora, cuando pasó.
1: Claro, exactamente, por eso lo anunciábamos ayer y esperábamos saber cuál era la reacción. Sobre todo, Nico, porque ante el tema semillas hay proyectos de ley que se están debatiendo en el Senado, en diputados, y obviamente un impacto de esta medida iba a generar seguramente en el transcurrir de las horas alguna reacción de la agroindustria. Sobre todo, primero para saber ese anuncio en el tuit de Manuel Adorni, hacia dónde iba y todo el desglose, porque lo que después se anunció es que busca incentivar las inversiones en mediano plazo, que habla de un desarrollo de nuevas variedades que de alguna manera potencien el crecimiento de la productividad, es lo que pretende el gobierno con esta medida. Y después hay un punto particular que tiene que ver con el desarrollo de este anuncio, donde los puntos más principales tienen que ver con dónde va a estar el control. Esto lo habíamos hablado ya hace algunas semanas atrás, cuando se hablaba de semillas, dónde va a estar en los controles. Bueno, hay un primer control en el primer punto de entrega, ayer decíamos en el acopio que iba a identificar. Bueno, ante esta situación que se ha anunciado, muchos han hablado sobre esta situación, porque algunos dicen ojo que eso, esta implementación, que no debería generar nuevas cargas operativas, porque si hay controles allí, los acopios tienen que estar todos, obviamente tendrían que estar, pero digo, asociados desde ahí, el control, ¿quién lo va a hacer? Después, esta implementación, no hablan de corto plazo, si bien el gobierno habla de un mediano plazo, pero muchas entidades dicen que esto va a llevar su tiempo para la implementación y que tenga los resultados, pero me parece que aquí hay un punto principal que tiene que ver con el correcto uso de la semilla y también la transparencia del mercado.
0: Claro,
1: me parece que aquí
0: claro.
1: Lo que apunta el gobierno es a eso, Nico, ¿no?
0: Efectivamente. Bueno, vamos a estar atentos, ¿no es cierto?, a cómo vaya esto siendo aplicado a la práctica, porque ahora viene la diferencia entre el dicho y el hecho. Así que
1: totalmente,
0: me vas a ayudar
1: totalmente
0: a ir interpretando eso.
1: Totalmente, es así, Nico.
0: César, abrazo grandote, que tengas lindo día.
1: Abrazo grande, disfrute de uso ahí. Abrazo grande y hasta mañana.
0: Tengo que cortar porque me tengo que ir a desayunar a lo de Enrique.
1: Pedí extra time, dale. Un abrazo, chau.
0: Abrazo grandote, es César Tapia.
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0: Bueno, muy bien, 55 minutos ahora de las 7 de la mañana. Y como es martes, tengo que decir, María José Dicky, muy buen día, bienvenida. ¿Cómo le va?
4: Hola, muy buenos días para todos. Acá estamos, sur de Santa Fe, cubierto de niebla, llovizna, una alta inestabilidad para este junio, arrancando con todo.
0: Bien. Pero bueno. Bueno, pero es propio de junio, ¿no?
4: Totalmente, totalmente. Lo que ya se va acercando hacia el fin de semana es más propio de junio, así que prepárense a sacar campera. Porque vuelve el frío para el fin de semana.
0: Ahí María así José, nos habías anunciado, nos habías hecho dos promesas, ¿no es cierto? Un invierno menos frío de lo normal, ¿no es cierto? Pero más llovido de lo normal. Era así, y las dos cosas se van cumpliendo.
4: Sí, se viene cumpliendo. Con temperaturas venimos cumpliendo muy bien. La semana pasada, mangas cortas, bueno, nosotros estuvimos justo recorriendo en la feria, en el campo, mangas cortas estuvimos, jueves, viernes, bueno, sábado, así que con temperaturas venimos bien. Sí, ahora a partir del jueves, miércoles jueves, se espera un descenso de temperatura. Ajá. No se esperan heladas para la región esta semana, digamos, la región, todo sería centro y norte del país. Sí, sur de la en Patagonia, sureste, sí tenemos riesgo de helada o probabilidad de heladas de bajas temperaturas, pero todo lo que es centro y norte del país no hay peligro de heladas, pero sí, nuevamente, descenso de la temperatura.
0: Claro. Acá había una preocupación para Patagonia, que es que se estaba perfilando un invierno seco, no sé, ¿qué tenés sobre eso? Porque, bueno, nada, es necesario que...
2: Que nieve.
0: Que nieve por el agua de todo el año, ¿no?
2: Sí, además de eso, porque...
0: Y el turismo.
2: Es una buena entrada económica la del turismo, y para eso necesitamos nieve.
0: Pues ahí es una explosión de turismo.
2: Sí, señor.
4: Sí, totalmente. Y uno cuando habla de precipitaciones, tipo las líquidas y las sólidas, y bueno, toda la región sur, las sólidas son las importantes, turismo, y no solo el turismo, sino luego es el agua para el verano, el agua de deshielo, de los de arroz que tienen. Bueno, entonces es fundamental. ¿Qué se está viendo en las nuevas tendencias trimestrales? Todo lo que es para Patagonia, sí se espera un trimestre, junio, julio y agosto, con lluvias superiores a lo normal. Eso está muy bien marcado, precipitaciones mayores a lo normal. Pero lo que va acompañado, lamentablemente, de que las temperaturas medias serían superiores a lo normal.
0: Entonces, bueno, vamos a tener... no fabrica nieve.
4: Sí, vamos, claro, vamos a tener una... no vamos a tener un invierno tan crudo, por ejemplo, o tan importante como fue el pasado, el 25, fue un invierno bastante importante con una muy buena temporada. Fue una temporada larga también de nevada, si no mal recuerdo.
0: Y según dónde, no sé, acá Mendoza la había pasado muy mal el año pasado.
2: El año pasado, digamos que toda la Patagonia, a norte y sur de Mendoza, tuvieron un invierno flojito, sí, y nosotros tuvimos un buen invierno, con la particularidad de que además la nieve acá en Ushuaia dura más tiempo. Tenemos una temporada un poco más extensa.
0: Ah, mira vos. ¿Está nevando menos en Ushuaia que lo que nevaba? Porque me hicieron ese comentario cuando
2: este
0: me
2: año,
0: trajeron
2: desde
0: el aeropuerto.
2: Este año casi no hemos... Habitualmente para esta época del año ya hemos tenido un par de nevadas interesantes, y este año tuvimos alguna nevadita, ¿sí? Uh-huh. Que todavía no termina de acumular en la montaña. Si vos mirás la montaña cuando sale el sol, vas a ver que las montañas están casi marrones.
0: Me dijeron que hay montañas, María José, por acá. No lo he podido comprobar todavía.
4: Ay, pero qué lindo, un placer. Yo, el próximo viaje, pero en verano voy a ir, en enero, no en pleno invierno.
0: En enero. Me parece muy bien.
2: Tengan en cuenta que somos la única ciudad trasandina de la Argentina. Para llegar a Ushuaia por tierra tenés que cruzar la cordillera. En el resto del continente, cuando cruzás la cordillera estás en Chile.
0: Claro.
2: Acá cruzás la cordillera y seguís estando en Argentina.
0: Datazo. María José, ¿algo para cerrar entonces este pronóstico país?
4: No, solo para la región del noreste, digamos, la parte del noreste del país, sí se esperan precipitaciones para el miércoles jueves, solamente la única zona más amplia, más marcada con precipitación. Alta inestabilidad, continúa la niebla por unos días más, y esta condición de poco sol en el día, es decir, condiciones de nubosidad durante todo el día. Pero sí, ya más para fin de semana, con el ingreso de esta masa de aire fría seca del sur, va a ir limpiando o acomodando las condiciones ambientales en toda la región.
0: María José, muchísimas gracias. Que tengas linda semana.
4: Gracias igualmente. Saludos para todos. Saludos para todo el público allá de la Audiencia de Ushuaia.
0: Beso grandote. Es María José Vicky, que nos atiende desde la agencia INTA de Cañada de Gómez, provincia de Santa Fe.
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5: 8:00 a.m. en la República Argentina. El Senado avanzará en el debate de nuevos pliegos judiciales. 7 candidatos defenderán sus postulaciones ante la Comisión de Acuerdos y algunos buscarán extender su cargo tras alcanzar el límite de 75 años de edad. 8 provincias bajo alerta violeta por niebla. El fenómeno afecta a Santa Fe, la Mesopotamia, Chaco, Formosa y el área metropolitana de Buenos Aires, donde advierten por la baja visibilidad en rutas y caminos rurales. Crisis en Medio Oriente. Un helicóptero militar de Estados Unidos se estrelló en las cercanías del Estrecho de Hormuz y se trata de la primera pérdida de una unidad Apache para las Fuerzas Armadas norteamericanas. El estado del tránsito con Romina Wiener.
6: En la provincia de Tierra del Fuego, buena circulación en la ruta nacional 3 entre Tolhuin, Ushuaia y Río Grande. Recordamos que es obligatoria la portación de cadenas. Además, en la provincia de Chubut, en la ruta nacional 259 entre Esquel y Trevelín, se debe transitar con precaución diferentes sectores, calzada húmeda y resbaladiza y presencia de bancos de niebla. En Catamarca, el paso San Francisco, ubicado en la ruta nacional 60 que conecta Argentina con Chile, estará operativo a partir de las 9 de la mañana.
5: En Córdoba, donde nos escuchás a través de AM750, la temperatura es de 9 grados 9 décimas, llueve en la región del centro del país y se registran bancos de neblina. En Buenos Aires, la marca actual 10 grados, la humedad 93% y la visibilidad está reducida a 8 kilómetros por neblina.
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0: República Argentina este martes 9 de junio de 2026 en todo el mundo. Fernanda, ¿para qué es que vine a esta habitación?
1: ¿Para qué? No sé, ¿para qué vine?
0: ¿Para qué vine, Ushuaia? ¿Cómo era eso?
1: ¿Cuántas veces nos pasa, no? Que cambiamos de habitación, que nos levantamos para ir del living a la cocina. Y cuando llegamos a la cocina, Nico, decimos, ¿para qué vine? ¿Qué vine a buscar a la cocina? ¿A cuántos nos ha pasado esto?
0: Sí, pasa. Totalmente. Que diga que no le pasó nunca está mintiendo.
1: Bueno, hay una explicación científica. No se asusten porque esto no es ni el paso de la edad ni un problema mental. Tiene una explicación científica esto. Así que quédense tranquilos. Pero bueno, muchas veces también saben con qué nos pasa cuando estamos en alguna aplicación que coincide la explicación científica, ¿no? En una aplicación de celular.
0: ¿Para qué abrí esto?
1: Claro, vamos a cambiar porque tengo que buscar otra cosa. Y cuando abrís la otra aplicación decís, ¿para qué había abierto esta aplicación?
0: ¿Para qué hice esto? Claro. Eso puede ser. Bueno, después nos contás eso, Fer.
1: Sí.
0: Que nuestros oyentes nos vayan contando sus experiencias sobre eso. ¿Nos están escribiendo a dónde?
1: Al 1138707485. 1138707485. Nico, hoy cambiamos mucho de habitación, porque tenemos varias consignas que los oyentes ya están enganchados, así que cualquiera
0: Venga alguno.
1: Y, por ejemplo, con el tema de el reemplazo de Valerdi.
2: ¿Quién será, no?
1: Claro, hay algunos que tiran. A ver, por ejemplo, acá dice, buen día, yo voy por Agustín Yay. Gracias y muy buen programa.
2: Pero dijo buen día.
0: Dijo buen día. Y yo no lo conozco, pero me parece bien. Que vayan los dos, buen día y el otro.
1: Claro, porque vos vas por... Para toda la gente.
0: Claro. Ahí está. Aurelio, buen día.
1: Claro, Aurelio, por Aurelio vas. Bueno, Marcelo, desde Santa Fe nos está escuchando. En un ratito voy con más mensajes, Nico.
0: No te imaginarás que no voy por Aurelio, yo voy más por el otro que por Aurelio, ¿no? Si fuera el caso, y hubiera que elegir, pero bueno.
1: Me imagino, che. Me queda claro.
0: Fer, ¿nos ayudás con el extendido al país? Y vamos a los títulos.
1: Sí, decirte que en la Ciudad Autónoma de Buenos Aires tenemos una temperatura de 10 grados, está cubierto con niebla, todavía la visibilidad es baja, es de 8 kilómetros en estos momentos, así que tener mucha precaución. Está lloviendo en parte del sur de Santa Fe en estos momentos, parte de la provincia de Córdoba también con lluvia. La niebla está presente en Jujuy, en el sur de Formosa y en el norte de la provincia de Buenos Aires. De a poquito va saliendo el sol en algunas regiones, como por ejemplo La Pampa, y Santa Cruz también está queriendo salir algo de sol. El resto del país con mucha nube.
0: Muy bien, ¿qué hay que saber entonces hoy, martes 9 de junio a esta hora? El presidente de la Nación, Javier Milei, participó de un homenaje al líder religioso Rebe de Lubavitch al cumplirse 32 años de su muerte. El jefe de Estado fue el principal orador del evento organizado por la comunidad judía Jabad Argentina. En su discurso, Milei repasó desde una perspectiva religiosa la evolución de la sociedad y la llegada de la tecnología. Defendió el capitalismo y cuestionó que durante años se instaló la idea de que era posible vivir de subsidios.
3: Luego, afortunadamente, los argentinos despertaron y comprendieron que la prosperidad real exige esfuerzo, responsabilidad, producción y creación de valor.
0: Caso Agostina Vega, detuvieron a la dueña del Ford Ka negro. Se trata de Soledad Andriani, quien habría prestado el vehículo a Claudio Barrelier para trasladar el cuerpo de Agostina. Está sospechada de encubrimiento agravado.
4: No, yo no planteo absolutamente nada hasta que ahora no vea las pruebas, que me las van a tener que poner a disposición, como por supuesto en cualquier proceso. Vamos a ver de qué
5: se imputa
4: y haremos las presentaciones correspondientes, claro, en una causa que está absolutamente controvertida, emparentada con el poder político y que por supuesto se ve que el calamor público, entiendo, llegó a esta situación. Así que vamos.
1: ¿Esperaba esta detención?
4: No, eso no lo esperaba.
0: Escuchábamos a Marina Romano, abogada de la detenida. La inflación en la ciudad de Buenos Aires fue del 2,1% en mayo. De este modo, el índice de precios mostró una nueva desaceleración respecto de abril. Entre los factores que ayudaron a moderar la suba de precios, se destacó la baja en frutas. Nueva audiencia en el juicio por la muerte de Maradona. Hoy declara Dalma, la hija mayor de Diego. También serán indagados la doctora Nancy Forlini, quien se desempeñaba como coordinadora de cuidados y era el nexo entre la prepaga, la familia y los médicos tratantes, y Mariano Perroni, coordinador de enfermeros durante la internación domiciliaria. Messi jugará el amistoso de la selección argentina con Islandia, fue confirmado por el director técnico Lionel Scaloni. El partido se jugará este martes a las 22, hora argentina, en el estadio de Alabama. Elecciones presidenciales en Perú, con el 94% de las mesas contabilizadas, el balotaje presidencial muestra un empate técnico entre Keiko Fujimori y Roberto Sánchez. Según el conteo oficial de la Oficina Nacional de Procesos Electorales, Fujimori, candidata de Fuerza Popular, obtenía el 49,9% de los votos, frente al 50,1% de Sánchez, de Juntos por el Perú. El Papa León XIV se despide de Madrid y viaja a Barcelona. El sumo pontífice visitó el Estadio Bernabéu en la capital de España, donde encabezó un encuentro multitudinario con más de 70.000 fieles.
5: Supongo que para un jugador de fútbol, hacer un gol en este estadio es algo que les marca poco la vida. Pero don José, hoy la Iglesia de Madrid ha hecho un golazo para siempre.
0: Cecilia Diwan, muy buen día, bienvenida, ¿cómo le va?
6: Buen día, Nico, Sandro, ¿cómo están por ahí?
0: Muy bien, estamos todos muy bien y tenemos que sumar ahora a Claudia Nigro. Claudia Nigro, muy buen día, bienvenida, ¿cómo le va?
7: Gracias, buen día.
0: Es un gusto estar contigo. Ceci, 70.000 personas metió en el Bernabéu, entonces el Papa León XIV, contento, como

0: Pero escúchame, escúchame. Es internacional esto. 70.000 personas metió el Papa ahí, ¿no es cierto? Celebrándolo. Claro, debe ser la capacidad del Bernabéu.
1: Sí, del Estadio pero... de Real Madrid. Y hoy va a dar una misa en Barcelona. Sabes que está viajando. En 10 minutos estaría aterrizando en un encuentro con los fieles, ¿no? De Cataluña, donde dicen que va a dar parte
0: al
1: también,
0: otro estadio, ¿no? Claro. A ver el estadio de Barcelona, ¿o no?
1: No. Ahora no va a ser en el estadio de Barcelona, sino va a ser en la Sagrada Familia. Y
0: claro, que la terminaron, la Sagrada Familia está terminada, por fin, está más muy cerca de ser terminada, ¿no es cierto?
1: Ganas de ir a conocer, ¿no? Cómo quedó. Pero...
0: Che, Ceci, mi punto es este, no, por esto te traía acá. 70.000 personas, después decían 200.000 personas en las calles de Madrid. Es mucho, pero es poco. Acá viene el Papa, es 1.000.000 de personas.
1: Y bueno, es distinta la acá en Argentina, ¿sabes? ¿No? Que las movilizaciones.
2: Bernabéu creo que tiene capacidad para 80.000 personas en las tribunas, no en el campo.
0: Ah, y en eso pensaba, si fuera el campo, más todavía. Digo, pasa, es un montón de gente, pero no es Latinoamérica.
1: No, bueno, y también recordemos, por ejemplo, el Papa Francisco cuando estuvo en Brasil, la movilización fue impresionante en ese momento.
0: Vos decís que este es menos carismático que Francisco, son malas, ¿eh?
1: No, estoy diciendo que Latinoamérica es una región donde la religión católica moviliza a los fieles. Sí, claro. Y estoy trayendo imágenes de las últimas visitas que hizo, bueno, el Papa Francisco, porque todavía León XIV no vino a América Latina, y el Papa Francisco recorrió varios países de Latinoamérica como Chile, como Paraguay, como Cuba, sí, como Brasil, y allí se vio una movilización como Bolivia, movilizaciones de los fieles muy fuertes. Otro día podemos hablar también.
0: O sea, todo
1: ¿no?
0: menos Argentina. No me hagas enojar con eso otra vez. No me hagas acordar
3: no
0: de eso.
3: No pudimos llenar el bingo.
1: No.
0: Pero ahora viene León. León viene para acá, seguramente.
1: León seguramente, ¿no? Ojalá.
0: Así que ahí va a tener baño de multitudes.
1: Sí, ahí vamos a ver cuántos metemos, ¿no? Como si fuera un partido.
0: Si yo fuera León, vendría a Ushuaia, por ejemplo. Y claro, porque así hace... de punta a punta del mundo.
2: Pero más vale, pero más. A ver, el cura DJ este que estuvo en Plaza del Mundo metió 100.000 personas.
0: Ahí está, 100.000 personas. Mete así más. Que, el cura DJ, ¿te das cuenta?
3: Está muy bien.
1: Bueno, pero es de distinta organización, distinta. Era, me parece, ¿no? Es. Otro fenómeno. No podemos comparar el vínculo de América Latina con la religión con lo que se está dando en este momento en Europa. Y Nico, además de hablar de esto, hoy quería traerte un cotilleo político que está preocupando
0: qué
1: mucho.
0: Qué miedo que me da, qué miedo que me da.
1: Y eso es, te diría que es el que más te tiene que preocupar.
0: ¿No ves? Me vengo lejos y Diwan te hace lío, a ver.
1: No soy yo la que hace lío. El que hace lío es Benjamín Netanyahu. ¿Cómo está la relación entre Donald Trump y Benjamín Netanyahu? Te diría que pésima. Ayer hubo una llamada telefónica entre Trump y Benjamín Netanyahu, donde parece ser que lo insultó y después estuvo hablando con medios de comunicación Donald Trump y quiso dejar claro quién toma las decisiones. Habló, por ejemplo, con la BBC, donde les dijo claramente Trump: Benjamín Netanyahu hace lo que yo quiero. Lo cierto es que en esta comunicación Trump le dijo: tené cuidado con lo que haces o te vas a quedar solo.
0: Sí, bueno, ya lo carajeó en la conversación anterior, ¿no es cierto? Digo, ¿qué carajo estás haciendo? Viene una cosa así.
1: Recordemos que el fin de semana hubo un intercambio de fuego entre Irán e Israel por el avance que está haciendo Israel sobre Hezbollah en el Líbano. Y después de esta comunicación telefónica donde Trump le dejó muy claro que esta guerra tiene que terminar y que el acuerdo que está ya, la negociación en su punto final, tiene que concluir, ¿qué hizo Netanyahu? Ordenó a toda la población de Tiro, que es una ciudad en el sur del Líbano, en la costa, a que evacúen.
0: Histórica.
1: Es decir, que no le importó nada lo que le dijo Donald Trump. Y acá se ven las diferencias políticas que hay sobre la mirada de esta guerra, donde Trump quiere terminarla.
0: Hay un marco, se tiene que poner esto. A ver, en el principio de la historia, digo, de la historia de esta guerra en Irán, no sabemos cuánto hay de Trump y cuánto hay de Netanyahu. Eso es una

0: realidad.
1: Bueno,
0: ¿no? ¿Cierto?
1: Muchas,
0: ahora, en el final de la historia que
1: debiera
0: ser esta, sí. En el final de la historia que debiera ser esta, digo, mi perspectiva, si querés optimista, es, se están acercando Irán y Estados Unidos a un armisticio, tal vez con visos de definitivo. Lo que está haciendo Netanyahu es apurar en los últimos escarceos sus propios objetivos estratégicos. Por eso, en la superficie lo que se ve es un recrudecimiento. Yo prefiero pensar que es el recrudecimiento de quien ve la última ventana para alcanzar sus objetivos.
1: ¿Necesita Netanyahu llegar a octubre, donde hay las elecciones parlamentarias, donde se juega seguir en el poder o no, una conquista fuerte? Internamente, Netanyahu necesita demostrar que puede derrotar a Hezbollah, y parecería ser que eso es lo que hoy lo ocupa y preocupa, y sería su objetivo, que no es el objetivo de su socio, que es Estados Unidos, que quiere terminar este conflicto bélico ahora, también con miras a la elección que también tiene, ¿no?, en noviembre, Estados Unidos. La verdad que la situación hoy es absolutamente ríspida entre los dos mandatarios.
0: Ok, bueno, nos quedamos con eso. Anotáis que tengo una denuncia para hacer respecto de Ushuaia, acá de la Radio Nacional.
1: ¿Qué pasó?
0: Pero me la voy a guardar después, pues una denuncia muy grave, y la vamos a hacer después. Me miran con susto acá, no importa, no, bueno, pero después. Después la hacemos, porque antes tengo que decir, Alejandra Gallo, muy buen día, bienvenida, ¿cómo le va?
2: Pero muy buen día, qué lindo verte ahí, saludos a todos los colegas de Ushuaia, a todo Radio Nacional. Bueno, se me calentó el pico antes porque, viste, acá Diwan me...
0: Pero eso, chuseó. Menos mal, usted llega tarde,
2: pero
0: también, qué para defender.
2: Sí, pero nunca lo dejé solo, aguante los trapos, vamos, sacó.
0: Soy el peor para aguantar los trapos.
1: Tenía que ver. No me acordaba que habían perdido Madrid.
0: Claro, qué sé yo.
2: No sean malos, eso no se hace, ese relato. Escúchame, como vos no estás acá,
0: sí.
2: en Buenos Aires, no sabés las cosas que están haciendo Gordon.
0: Espero haya sido Poli Armental y no haya sido Rodo, porque cuando vuelva va a ver, ya va a ver.
2: No fue. No importa, acá estamos, aguantando el honor, por supuesto.
3: Gastón es el culpable de todo.
0: De todo. Ahora lo despido en un ratito, no te preocupes.
2: Bueno, tenemos muchos temas económicos hoy para compartir. Si te parece, como veníamos escuchando en Radio Nacional, se conoció en el informativo, se conoció el dato de inflación de la Ciudad de Buenos Aires, 2.1%, permite anticipar, según las consultoras, que esto podría tener un efecto derrame hacia el resto de la Argentina y al promedio nacional, que se va a conocer el jueves. Así que vamos a estar contando sobre ese tema. Y también el Banco Central, Nico, como venimos marcando, sigue acumulando reservas en jornadas hábiles ininterrumpidas desde que empezó el año. Y en lo que va del mes ya acumula 500 millones de dólares adicionales. Así que de todo eso vamos a hablar en un ratito. ¿Qué te parece?
0: Che, sí, me parece. No, quiero que te atrevas a tirar un número.
2: De la inflación
3: nacional.
2: General, del IPC general. Yo creo que va a estar entre el 2 y el 2,5.
0: Entre el 2 y el 2,5.
2: Más cerca del 2 que del 2,5. O sea, vamos, a mí me parece, por lo que estoy mirando en las consultoras que miden, Nico, semana a semana, por el comportamiento de los precios generales, sobre todo porque hay una desaceleración en rubros claves de alimentos y bebidas, que fue el rubro que llevó para arriba la última medición, aunque estuvo más baja respecto a la anterior. Yo creería que va a estar en torno a una medición similar, levemente inferior, pero similar a la del mes pasado.
0: Bien. Che, entonces, en cualquier caso, sí, similar o menor. Sí, cualquiera de tus guarismos da por abajo el 2,6 del anterior.
2: Sí, para mí va a estar más cerca del 2 en este caso.
0: Perfecto. ¿Escuchamos algunos mensajitos?
3: Dale. Sí, por supuesto.
0: Vamos.
3: Se está comunicando Gabriel, nos dejó su mensaje. Gabriel dice, el año pasado ha sido muy pobre, Nico, en cuestión de nieve en la zona cordillerana de Neuquén y Río Negro. Saludos, Gabriel, desde San Martín de los Andes. Sería el segundo año consecutivo de mala temporada para la región.
0: Ahí va. Cuenta. Eso es. Sí, vamos. Sí, yo recordaba que la pasada había tenido eso.
3: Claro, porque influye también después en el tema de la sequía, ¿no? Ellos están muy pendientes de la nieve por la sequía.
0: Vamos y acá hubo un atisbo de nevada hiper tempranera, en honor a vos, Fernanda, hiper tempranera, que bueno, nos hizo atisbar que iba a cambiar la taba y qué sé yo, pero no fue así.
4: No, nada, eso, fue simplemente eso, una amenaza que no quedó
0: eso,
4: más que
0: una falsa alegría, sí, tal cual. Tal cual.
3: Bien, otro de los mensajes, bendecido día, y dice, sí, pasa muchas veces, tengo que volver al punto de partida, cuando voy a una habitación tengo que volver para atrás y allí recuerdo qué fue lo que fui a buscar, dice, no es por edad, dice, porque de niña me pasaba. Quien escribe es Estela de Ballester, claro, ¿cuántas
0: veces?
3: Eso
0: es por despiste. Es despiste.
3: La ciencia dice otra cosa, pero después les vamos a explicar qué es lo que indica la ciencia. ¿Por qué tenemos que volver para atrás en los pasos para recordar, Nico?
0: Voy con no me pasa eso, pero me pasa que con los nombres, cuando me presiono, que quiero acordarme de un nombre, no me lo acuerdo, y después no, yo nos pasaba con Julio. Zanini, Julio, si está escuchando ahí el apellido que no me acordaba. Porque es así, y después no querés recurrir a internet a buscarlo y decir, me lo tengo que acordar en algún momento y te viene.
3: Claro, ¿no? Para eso está muy bueno el juego de comparar y asociarlo con otros nombres. Vos dijiste Zanini, tenemos recuerdos en la política, unirlo con otros nombres, entonces te vas a acordar. Gente que...
0: Ah, bueno, eso es una. Está bien.
3: Sí, para eso, usar. Memotex. Eso, ahí está. Bueno, eso. Otro de los mensajes. Hola, hola, buenos días, Nacional. Para mí, las cábalas no existen, sino todos los partidos tendrían que ser empate, dice. Me acuerdo cuando lo defenestraron a David Bisbal, cuando tocó la Copa del Mundo, porque era mala suerte, hasta llegaron a amenazarlo, dice. Y así todo, España salió campeón. Que tengan un excelente día.
0: Si fuera por eso, la Copa Argentina la tocaron todos.
3: Todos,
0: la tocaron, la chuparon, le dieron besos, todos fueron. Hasta el mozo, no, el chef, ¿te acordás? Todos fueron.
3: Absolutamente,
0: Ese, el chef de la sal, dice Poli. Así.
3: Claro. No una. Quien nos escribe es Ángel de Concepción del Uruguay, Entre Ríos. Creo que se perdió eso de que la Copa no se podía tocar salvo que haya sido campeón.
0: La copa se devuelve y te la quedas si ganás un número de veces, o eso es un mito.
4: No, esa era la anterior copa, la Jules Rimet.
0: O sea que nunca te la quedas.
5: No. Pero esa, si la ganás varias veces, era. Te la podías quedar.
4: Tres veces consecutivas, me parece que era la Jules Rimet, que la ganó Brasil únicamente.
0: Ah, por eso. Y te la... Ah, consecutiva.
4: Exactamente. Sí, creo que el único que la ganó dos. Fue Brasil hasta que se la robaron.
5: De 58 en el 62.
0: Sí. Ah, no, un papelón. Hay que sacarle las estrellas. Ya buscaba cualquier excusa para tener más. Che, hacemos la tanda a 26 minutos de las 8.

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5: Bueno, muy bien, 28 minutos ahora de las 8 de la mañana en la República Argentina. Nuestros oyentes nos están escribiendo, ¿a dónde, Fer?
6: A través del 1138707485.
5: Muy bien, Mariana Gil Laborde, muy buen día, bienvenida, ¿cómo le va?
7: Pero muy bien, buen día, Nico, ¿qué tal todo? ¿Cómo va?
5: Bien, acá paliando nieve, claro, estoy en conversaciones propias de Ushuaia, más no de a las que estoy acostumbrado, y acá se están peleando por este... palear la nieve, ¿cierto?
7: Bien, bueno, sí. Yo pasaría. Claro.
5: Bueno, no, Sandro, pero... Sandro está harto de palear nieve y Claudia no, porque otro se la palea.
8: Que claro, que sí. En el que sale antes de casa, palea la nieve. Lo que pasa es que cuando nieva mucho, después hay que salir igual con la pala a hacer el caminito.
5: Eso.
8: Pero es lindo.
5: ¿Sal le tiran? No.
9: Sí, al par evitar que se congelen las escaleras de las casas, las veredas, claro, porque además es obligación en el invierno del frentista tener limpia su vereda de nieve y hielo.
7: Por lo
9: menos. Si no, la municipalidad te pueden poner una multa. Entonces la costumbre generalmente es cuando está terminada la nevada, no cuando nieva, sino cuando termina, hacer la limpieza.
5: O sea que es preventivo. Vos tirás la sal.
9: Tirás la sal para evitar que se congele.
5: Es para evitar.
9: Evitar que se congele.
8: Bueno, si congeló a la noche, ¿sí? No tiraste, tirás para que se ablande un poco todo.
5: O sea que nuestro sacar la basura, un poco ustedes es...
8: Aparte de sacar la basura...
5: tirar sal.
9: Tirar y limpiarla.
5: ¿Qué pensaba? Estaba pensando en la barredora de este...
10: Entonces voy con barredora.
7: Claro, de Simpson.
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11: 8:30 en la República Argentina. El gobierno eliminó la ley de góndolas y el observatorio de precios, desreguló 16 normas vinculadas al comercio, la industria, las importaciones y los programas de consumo. También derogó la regulación sobre el abastecimiento al considerar que había perdido vigencia tras las reformas impulsadas por el Poder Ejecutivo. Se registran bajas temperaturas en todo el país. Por Radio Nacional, la agroclimatóloga María José Dicky anticipó que el fenómeno se extenderá durante varios días.
12: A partir del jueves se espera un descenso de temperatura. No se esperan heladas para la región esta semana. Digamos, la región todo sería centro y norte del país. Sí, sur de la Patagonia, sureste, sí tenemos riesgo de helada o por probabilidad de heladas de bajas temperaturas. Pero todo lo que es centro y norte, centro y norte del país, no hay peligro de heladas. Pero sí, nuevamente, descenso de la temperatura.
11: Nacional es mundial. Toda la información la trae Rodrigo Ruiz.
13: Además de la presentación de la selección argentina ante Islandia, hoy habrá otros amistosos preparatorios para la próxima Copa del Mundo. Desde las 13 horas, República de Congo va a enfrentar a Chile, Arabia Saudita ante Senegal e Irak irá ante Venezuela.
11: En Buenos Aires la temperatura 10 grados, la humedad 97%, la visibilidad está reducida a 8 kilómetros por neblina.
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5: Bueno, muy bien, 32 minutos ahora de las 8 de la mañana en la República Argentina. Nosotros desde Ushuaia, qué lindo. Fer, ¿a dónde nos escriben nuestros oyentes?
6: Al 11-3870-7485. Nosotros en la ciudad de Buenos Aires, Nico, con 10 grados, seguimos con neblina, que esto está complicando la visibilidad, reducida a 8 kilómetros, una máxima para hoy de 16 grados.
5: Bueno, ojo, mucho cuidado con eso. Hay un último momento dando vueltas que en un ratito nada más vamos a ampliar, y tiene que ver con la provincia de Córdoba otra vez. Buscan a una adolescente de 15 años que desapareció tras salir de la escuela. Es Luciana Ailén Barrios Alarcón, que fue vista por última vez ayer al mediodía. La justicia y la policía difundieron su imagen, es decir, que está corriendo la alerta de Sofía, y solicitaron colaboración para encontrarla, ¿sí? En Colonia Carolla, puntualmente. Así que en un rato nada más vamos a estar ampliando esto, porque me parece una información muy, muy importante. Un mensajito, Fer, y nos vamos a una nota.
6: Por supuesto, nos escribe en este caso Gustavo Galleguillo de Comodoro Rivadavia, dice... no sé, dice, pero lo que sí sé es que Gimnasia de Comodoro Rivadavia, no sé en relación a quién va a ser el cambio, que va a ser Scaloni. Mm. Dice, pero lo que sí sé es que Comodoro Rivadavia de Chubut puede ser campeón nuevamente de la Liga Nacional de Básquet. Vamos,
9: exactamente,
6: verde.
9: Sí, sí.
6: Bueno, está bien. Felicitaciones.
5: Eso está muy bien. Bueno, no, la denuncia que tengo que hacer respecto de la Radio Nacional acá en Ushuaia es que no hay mate. No hay mate de Ushuaia.
9: ¿Cómo?
5: Así que, ¿viste? Pero bueno, veremos.
9: Como lo tenías a Fiorda.
5: Solucionar. Ahora llega Fer Subirat y espero que... No, tampoco, ¿no? Claro, Fiorda. Julio está metido ahí en una reunión, con lo cual tampoco. Le robaremos mato a Poli después. Algo de eso vamos a hacer. Tenemos a línea ahora a Miguel Rodríguez. Miguel Rodríguez es diputado nacional por Tierra del Fuego. Miguel Rodríguez, Nico Yacoy, Nacional. Muy buen día, gracias por atendernos. Hola, Miguel. No tenemos a Miguel. Teníamos a Miguel Rodríguez, que es diputado nacional por la Libertad de Avanza, provincia de Tierra del Fuego. Ahora vamos a tratar de recuperarlo. La idea es, bueno, charlar con él un poco sobre la actividad en la Cámara de Diputados y ese ejercicio de representación. Hoy va a estar un poco cursado el programa por eso. Vamos a tener la visita de algunos legisladores nacionales por Tierra del Fuego. ¿Y qué cosa es puntualmente la representación? Porque un legislador hace varias cosas, ¿no es cierto? Un legislador legisla, de ahí su nombre, es decir, hace las leyes o le vota las leyes a aquel que lo presenta, etcétera, la actividad propiamente legislativa. Un legislador controla, esta es otra función constitucional que tiene, sea del oficialismo o de la oposición, pregunta cosas, no solo al Poder Ejecutivo, sino también a otros, pero representa. Entonces, ¿qué es representar? Es un poco gestionar, ¿no es cierto?, los intereses, en este caso, de la provincia respecto de, bueno, los organismos nacionales, por ejemplo, ¿no? Entonces, bueno, vamos a tener conversaciones con legisladores provinciales, pero también nacionales de la provincia de Tierra del Fuego durante el programa de hoy, precisamente para poder hurgar un poco más en este concepto de qué cosa es representar un distrito. Si bien saben, por constitución, bueno, un diputado nacional representa al país completo, ¿no? Pero bueno, ¿qué es este ejercicio de la representación? Ahí estamos, buscando desde otra línea entonces a Miguel Rodríguez para charlar con él en un ratito. Ahí tenemos Gastón Fiorda.
17: Sí.
5: ¿Qué tenemos que mirar entonces respecto de la actividad legislativa parlamentaria para esta semana en la Cámara de Diputados, ya no en Senado?
17: En la Cámara de Diputados, bueno, fundamentalmente hay dos reuniones más que destacadas el día miércoles, es decir, mañana. Hay dos plenarios de comisiones. El primero, a las 11 de la mañana, presupuesto de Hacienda, Industria y Ciencia y Tecnología, para discutir nuevamente el Super RIGI, esta iniciativa que busca grandes inversiones por encima de los $1,000 millones en áreas no exploradas o de manera muy incipiente en la República Argentina, básicamente tecnología, desarrollo de inteligencia artificial, una iniciativa complementaria del RIGI y del RIMI, ¿no? Que acá Alejandra tanto ha detallado. Y un poquito más tarde, a las 2, también en un plenario de comisiones, en este caso Asuntos Constitucionales y Legislación General, la Ley de Lobby, otra iniciativa que impulsa el Poder Ejecutivo para transparentar las gestiones entre el ámbito privado y el ámbito público. Ajá. En el caso legislativo, por supuesto.
5: Es muy interesante ese proyecto porque es muy interesante el tema. Después uno podrá estar de acuerdo o no, la perspectiva desde la cual se va a encarar la legislación de esta actividad. Hasta ahora, nunca legislada, ¿no? Que es, en todo caso, un matiz o derivación del derecho que tenemos todos de peticionar ante las autoridades. Te cuento, Gastón y todos, que tenemos en línea a Martín Rodríguez Ahora, bueno. Diputado nacional, decíamos, por la provincia de Tierra del Fuego, La Libertad Avanza. Hola, Miguel, Nico Yacuyo Nacional, muy buen día, gracias por atendernos.
18: ¿Cómo estás, Nico? Buen día, gracias a ustedes por la comunicación.
5: No, a vos, que estuvimos ahí con algunos líos para conectarnos, sí. Pues ya estamos.
18: Sí, pero se concretó. ¿Cómo lo están pasando así en Ushuaia hoy?
5: Hermoso. Acá esperando el ratito de sol para ver las montañas que me prometieron que hay, porque no las he visto todavía. Será dentro de un rato, pero hermoso. Respirando el aire tan limpio de la ciudad.
18: Qué bueno. Buena estadía así ahí en mi provincia.
5: Totalmente. Miguel, hay actividad legislativa esta semana. Contanos un poco por dónde viene y cuáles son tus preocupaciones puntualmente como representante de la provincia de Tierra del Fuego, ¿no?
18: Sí, mira, nosotros estamos hoy con una actividad legislativa, justamente reunión de comisiones. Alguna informativa, otra de constitutiva, todavía estamos en ese proceso de constituir las autoridades de las comisiones. Pero sí, lo que justamente estaban comentando anteriormente, estamos un poquito más enfocados en lo que hoy ingresó o está tratando en el Senado. Están discutiendo la reforma de la ley de salud mental, la ley de propiedad privada, la ley del lobby, justamente, que es algo bastante interesante. Uh-huh. La ley de sociedades, entiendo que van a pasar posiblemente ya a la Cámara Baja la semana que viene.
5: Bien, bueno, habrá que estar entonces atentos a eso. Puntualmente, sí, respecto a Tierra del Fuego, ¿cuáles son tus preocupaciones?
18: Ya, en Tierra del Fuego, nosotros somos, trabajamos en equipo. Nosotros hoy en la provincia tenemos dos representantes en uh-huh. la legislatura provincial, dos de 15. Nosotros venimos trabajando para diversificar o ampliar la matriz productiva de Tierra del Fuego. O sea, nosotros tenemos el régimen de promoción industrial Tierra del Fuego, bueno, hace más de 50 años. El régimen sirve, pero nunca realmente aprovecharon los beneficios impositivos las empresas que actualmente hoy están en la provincia para ampliar la matriz productiva, por ejemplo.
5: Un debate que subyace, Miguel, ayúdame si estoy equivocado, que es si los beneficios de ese régimen de promoción, que data del 74, creo, ¿no? Tienen que estar orientados al mero ensamble o a lo que se llama una economía por ahí más real.
18: Sí, la capacidad instalada que tenemos en Tierra del Fuego de tecnología es muy avanzada. O sea, tenemos capacidades de producir otro tipo de tecnología. Uh-huh. Pero lo que pasa es que tenemos hoy un régimen que está cerrado. O sea, hoy si cualquier empresa quiere instalarse en Tierra del Fuego o las mismas que ya están instaladas, no tienen la posibilidad de ampliar su producción. Entonces, lo que nosotros estamos impulsando fuertemente...
5: Ah, solo están beneficiados los que tienen el beneficio hasta ahora, una cosa así, digamos.
18: Claro, suponemos que son cinco empresas, bueno, hoy si usted tiene una empresa, si quiere radicar en Tierra del Fuego, no puede entrar con los beneficios que tienen las demás. Entonces, por eso, para nosotros, como espacio, nosotros estamos trabajando fuerte en la legislatura provincial para que la provincia adhiera al RIG. Hace 2 años que estamos con esto, para que empecemos a ser atractivos para nuevas inversiones, como lo están siendo otras provincias, como están llegando inversiones a otras provincias, y nosotros como que la miramos de afuera. Hace muy poco, en Cerro Dragón, en la provincia de Chubut, recibió una inversión, o se anunció una inversión de 640 millones de dólares para recuperación de pozos maduros, que justamente nosotros hoy tenemos, con la transferencia que hizo YPF a la empresa estatal de hidrocarburos de la provincia, justamente pozos en esas condiciones. Entonces, para nosotros es muy importante que podamos adherir al RIG, y no solamente para hidrocarburos. Nosotros tenemos quizás ampliar la matriz productiva de tecnologías, con el avance tecnológico que tenemos hoy, y la capacidad instalada en Tierra del Fuego, tranquilamente nosotros podemos empezar a ver otras salidas de producción en nuestra provincia. También la producción, o sea, yo soy emprendedor, soy muy insistente con que nosotros tenemos la capacidad de por ejemplo, producir lo que consumimos en Tierra del Fuego. Hoy importamos el 95% de lo que se consume, por ejemplo, de lechuga. Y las condiciones que tenemos nosotros en la provincia, se puede tranquilamente, como pasa en el otro lado del planeta con las mismas condiciones que tenemos nosotros, tranquilamente producir de todo bajo techo. Pero bueno, ahí tenemos el limitante, no tenemos infraestructura, gran parte de la ciudad de Río Grande, por ejemplo, no tiene gas natural, no tienen servicio de agua corriente. Entonces, nunca se pensó realmente en que nuestra provincia podría mirar hacia otro lado, sin, no solamente la electrónica.
5: Así que ahí está el desafío ahora, traer a la provincia los beneficios del RIG, y la clave de Bóveda ahí es el enganche. Lo que tiene que hacer es el gobierno provincial engancharse a la ley marco.
18: Sí, claro, porque la provincia...
9: La Libertad Avanza, para adherir al RIG a nivel nacional, el gobernador el 1 de marzo, en el discurso inaugural, dijo que él estaba dispuesto a que la provincia adhiriera al RIG, la ciudad de Ushuaia, que es gobernada por un gobernador peronista, adhirió al RIG, pero en la legislatura todavía no ha sido debatido el tema, más allá de que el proyecto tiene dictamen favorable en comisión. Todavía no fue tratado en sesión.
18: Claro, sí, nosotros hace casi 2 años que lo presentamos. O sea, no hay un interés realmente de acompañar esta iniciativa. A veces uno se pregunta,
5: con 2 legisladores de 15, nos decías.
18: Claro, 2 de 15, sí. A ver, nos preguntamos por qué no acompañar algo que es beneficioso para nuestra provincia, porque hoy el sector, si se quiere, electrónico de la provincia, porque está transitando un periodo de acomodamiento, como muchos sectores en todo el país, debido a las nuevas medidas económicas que está llevando adelante este presidente. Pero bueno, tenemos que empezar volvemos a eso, no podemos estar... Hay un economista que dijo, no, si cambia la música, hay que cambiar el paso. O sea, nosotros no podemos quedarnos solamente con que esto funcionó siempre. A ver, el mundo avanza, la tecnología avanza, y nosotros tenemos que avanzar también. O sea, no podemos
5: quedarnos. Me obligás a pensar cuáles son los beneficios de política, es mucho, ¿no? Politiqueros o chiquitos, para la legislatura no querer adherirse. Por ahí es regalar una bandera, por ahí es la comodidad, decir, yo con esto, no, con el kiosco estoy cómodo, no lo quiero abrir como beneficio a otro. Es raro.
18: Claro, sí, es raro. Tampoco perdemos nada. A ver, nosotros sabemos que el régimen está cerrado, ¿no? Porque también está eso, que dicen, no, pero nosotros tenemos la 1940, que es mejor que el RIG. Pero la 1940 está cerrada, o sea, no.
5: Está cerrada, tal cual.
18: Son nuevas empresas. Entonces, nosotros no perdemos, la provincia no pierde nada en nada. A ver, también está eso, no, pero eso no garantiza que van a venir inversiones. Pero a ver, aprovechemos eso y veamos si realmente viene o no viene, pero en definitiva no perdemos nada nosotros adhiriendo a este régimen de incentivo a grandes inversiones.
5: Seguro. Ahí, Miguel, te agradezco un montonazo por la charla.
18: No, por favor, Nico, un abrazo grande.
5: Abrazo grandote. Miguel Rodríguez, que es diputado nacional por La Libertad Avanza, provincia de Tierra del Fuego.

0: Bueno, bien, 47 minutos ahora de las 8 de la mañana. Mariana Girlaborde, me estabas debiendo algo vos.
1: En un ratito te va a estar dando, pero los oyentes tienen consulta, Nico, para la gente que vive en Ushuaia, para ustedes que están allí, porque,
2: yo tengo una duda también, una consulta para nuestros colegas del piso, ¿eh?
1: Acá el
2: quisiera saber la sal que hay que tirarle a la nieve, ¿viste? Para que no se congele, espectacular. Yo no lo sabía, así que sí. Es un datazo. La sal, pregunta muy importante, ¿tiene que ser sal gruesa, sal fina o cualquiera?
3: O parrillera.
4: Parrillera, claro. Es una sal industrial, pero si no tenés la sal industrial, claro, puedes utilizar sal gruesa de cocina. Claro. Lo que pasa es que es más cara, te conviene comprar la bolsa de sal industrial, que es más económica.
2: Claro. Mirá, una sal industrial.
0: En eso pensaba, no depurada, pues total no la vas a comer.
4: Exactamente.
0: Lo que no podés es, no tengo sal para la ensalada, voy a buscar la bolsa de sal. No sería.
4: Ahora, si a la mañana salís de tu casa y decís, no tengo sal para tirar en la vereda, podés agarrar la sal gruesa de la cocina y tirarla.
0: Eso sí,
5: ojo, Nico.
4: Exactamente.
0: Ojo, Nico, pero no da para suerte eso, porque con la sal, como es.
2: Muy buena pregunta.
4: La sal fina la tirás atrás, la sal gruesa adelante. Si no te caes.
5: Sí, eso, la mala suerte caerse.
6: En el fútbol a veces tira la sal en los bancos suplentes ahí para hacer tirar gualicho.
0: Por eso, la macumba. Sí, ese es el tema.
1: Pero podés hacer el contra gualicho, que siempre es tocarte alguna parte del cuerpo, entonces con eso
6: ¡epa!
1: Ya... Sí, con eso ya zapato. Bueno, la consulta del oyente, Nico, es Alberto de Florida, dice, según me contaron gente que viajó a Ushuaia, que allí no hay hormigas.
0: Yo no he visto ninguna.
4: No, hormigas no. De a poco van apareciendo insectos que hace tiempo no veías, ¿sí? Hace mucho tiempo atrás únicamente tenías moscas, unas moscas bastante super desarrolladas, podríamos decir. Pero después empezaron a aparecer otros insectos, ¿sí? Que uno supone que tiene que ver esto con el crecimiento de la ciudad y con el cambio que se está dando en el clima a nivel global.
0: Ajá,
4: ¿sí? Pero hormigas todavía no.
5: Hormigas no.
0: Bien.
5: Igual que mucha cucaracha y eso tampoco.
2: Qué suave.
5: Bueno, en sectores.
4: Con las mudanzas empezaron a aparecer
5: en sectores por ahí muy definidos, pero no es algo común, digamos, no habitual.
4: Ver no es algo de la casa.
0: Ah, con las mudanzas no es un comentario.
4: No.
0: Ok.
4: Producto del movimiento migratorio que ha tenido la provincia, mucha gente que venía de provincias del norte, en sus mudanzas venían.
5: Claro,
4: ¿sí?
5: Algunos
4: insectitos. Pero no han proliferado como en ciudades donde el clima es más cálido.
0: Claro. 50 minutos ahora de las 8 de la mañana. Como les prometía, vamos a ampliar esta nueva desaparición en Córdoba. Lo haremos con Gustavo Seriani de LRA 7 Radio Nacional Córdoba. Gustavo Seriani, muy buen día, bienvenido. ¿Cómo le va?
7: Hola, buen día, Nico. ¿Cómo están ustedes? Aquí efectivamente se ha activado una nueva alerta de búsqueda de Luciana Ailén Barrios Alarcón, que es una adolescente de 15 años que vive en Colonia Carolla, que fue vista por última vez ayer alrededor del mediodía a la salida del colegio, cuando una compañera de ella del colegio dejó en la parada de colectivo y desde ahí no hubo más noticias. Esta mañana el ministro de Seguridad se trasladó junto con el operativo policial para Colonia Carolla y desde allí explicó que ya se ha activado una alerta en un grupo donde están todos los ministros de seguridad del país para que estén alertas en el cruce de fronteras de las provincias y que se están controlando las rutas con la caminera y un amplio operativo policial y con bomberos, con helicópteros y drones en Colonia Carolla.
0: Así que qué bárbaro, ¿no es cierto? Por una provincia que está particularmente convulsionada por Agostina, resulta que le sucede esto a otro.
7: Así es, es muy sensibilizada la población por todos los eventos de las últimas semanas y ahora con esta nueva noticia que desde ayer ya casi 24 horas que no hay noticias de Luciana, así que bueno, a estar alerta durante todo el día para ver. Para quienes tengan información, Luciana vestía jeans azul, buzo azul, zapatillas blancas con detalles verdes. Mide aproximadamente 1,60 m y tiene el cabello largo de color negro. Para aportar quienes puedan haberla visto, información en el 911.
0: Bueno, vamos a ir compartiendo en nuestro streaming también la imágenes, pero entonces última vez vista hasta ahora, pongámoslo así, en Colonia Carolla.
7: Así es, ella habita ahí en una zona rural de Colonia Carolla y va y vuelve todos los días en colectivo al colegio y ajá, desde ahí que no se la ha vuelto a ver. Bueno.
0: La parte, si querés, porque uno no puede, a ver, yo no quiero ser sobre llovido mojado, digo, con una perspectiva por ahí alarmista o exagerada, pero no podemos dejar de pensar esto de, bueno, uf, otra vez Córdoba. La parte rescatable sería que fue vista, y esto entre comillas, con todo respeto del caso, que yo estaría desesperado, y en algún punto lo estamos, vista por última vez recién ayer al mediodía, ¿no es cierto? Es como, no sé, si algo se aprendió es que no se esperó lo que se esperó con Agostina para reaccionar y lanzar la búsqueda. Esa sería la parte, si querés, buena, ¿no?
7: Ah, así es. Bueno, fundamental las primeras horas de la búsqueda, ¿no?
0: Totalmente.
7: Para hablar con el paradero. Bueno,
0: por eso. Ahí, Gustavo, te agradecemos muchísimo por el reporte y cualquier cosa nos avisas, ¿dale?
7: Estamos en contacto. Saludos.
0: Saludos, Gustavo Seriani de LRA7, Radio Nacional Córdoba.
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0: Bueno, bien, 54 minutos ahora de las 8 de la mañana. Y antes de despedir a Gastón Fiorda, que cualquier cosa que diga no lo va a salvar de la despedida, ¿no es cierto? Te va a tratar de salvar Ale Gallo, y me parece que esta exposición la prepararon juntos.
8: Sí, sí, acá, a dúo.
0: Ah, venga.
2: Arranque, caballero.
8: No, que preguntaba por lo de la ley Góndola.
2: Sí, claro,
0: sí,
2: porque...
0: Sí, la ley de Góndola.
8: La ley de Góndola fue derogada cuando, usted recordará, el decreto 7023, allá fines del diciembre del 2023, principio de enero del 2024, con la ley Bases. Uh-huh. Bueno, esa discusión de la ley Bases introdujo modificaciones en lo que se conoce siempre como defensa del consumidor, ¿no?
2: Exacto.
8: Entre ellas estaba la ley de góndolas y la ley de abastecimiento.
2: Uh-huh, exactamente. La ley de abastecimiento, que recordemos, la ley de góndolas es como más nueva, pero la ley de abastecimiento, recordemos, una ley troncal para los gobiernos kirchneristas, que a la que una ley de la dictadura militar, nunca derogada hasta ahora, y que se utilizó para el control de precios. Y para, en algún momento, el exsecretario, todos recordarán, Guillermo Moreno, la utilizó para multar e enjuiciar empresas.
0: Claro. Y que son esas leyes que hubo mucho en hojarasca, ¿no es cierto? Lo escuchábamos al ministro Schwarzenegger explicarlo así o justificarlo así. Son esas leyes que, por más que no se usen, están vigentes, uh-huh, y quedan en la cajita de herramientas de los gobiernos, que puede venir uno más autoritario, el que le conviene más, y decir, bueno, ahora la voy a aplicar. Entonces, mejor derogarlas, por más que no se usen tanto.
2: Exactamente. En este caso, Nico, como bien decía Gastón, quedan derogadas las dos. La ley de góndolas y la ley de abastecimiento. Ambas.
0: Para la ley de góndolas, ¿qué sería? ¿El efecto práctico qué sería? Cada cual organiza la estantería como quiere.
8: Claro, no, y garantizaba...
0: Esa ley no mueve la estantería, sí, mueve
8: claro,
0: la estantería.
8: Claro, en la estantería que se mostraran... Claro,
0: te desobliga.
8: Productos, claro. Producto, o que los supermercados no hicieran convenios con determinadas marcas en detrimento de otras. Garantizaba el acceso al consumidor de distintas marcas de un mismo producto. En lácteos, uh-huh, y ese, donde hay, si se quiere, un poco de concentración de algunas marcas en determinados sectores de producción de alimentos. Esa era, claro, la ley de góndola. Y la ley de
0: abastecimiento. Ahí entiendo que hay toda una disciplina, ¿no es cierto, Ale?
2: ¿Sí?
0: De la mercadotecnia, que tiene que ver con dónde ubico los productos.
8: También,
0: ¿no? Dónde va la mirada, la altura de las cosas, ¿no?
8: Exactamente.
0: No es lo mismo el estante que te queda directo que ir abajo de todo, a ver los porotos.
8: Las esquinas de los estantes, ¿no? De las góndolas que también, sí, cotizaban, los sectores cerca de las cajas.
0: Las cajas, se vuelve más golosinoso. Más, sí, te vas acercando a la caja, total, más golosinoso,
8: bueno,
0: se vuelve.
8: Bueno, hay un proyecto,
0: ¿viste?,
8: que se presentó hace muy poquito, sí, que para evitar que se vendan golosinas y cosas de alto contenido en azúcar.
0: Oh,
8: cerca,
0: Gasta,
8: de
0: siempre a contramano, siempre a contramano. No la compres y listo, Gastón Fiorda.
8: se presentó un proyecto de ley, a propósito de esto que veníamos, ¿no?
2: Porque hay, vos sabés que dicen, saben ustedes, que dicen... vieron que el algunos especialistas en marketing argumentan y echan mano a cualquier argumentación de la psicología, ¿no? Echan mano y manosean a veces. Entonces se supone que cuando vos estás haciendo la fila para pagar en la caja, cosa que también ahora se revisó, porque ahora tenés las, comprás menos productos y te vas a la caja rápida del autoservice. Claro. Pero digo, históricamente, ¿te acordás que uno tenía el hábito de, se utilizaba en un momento, hacer la compra mensual? Ahora uno hace más eso, porque no hay tanto tiempo para internarte. Además de que cambiaron las dinámicas económicas familiares, tampoco tenés tanto tiempo para estar toda una tarde en el supermercado buscando. Entonces, los especialistas en marketing decían que vos en la haciendo la cola para pagar es en el momento que más estrés te provoca el hecho de estar en el super, porque ya compraste, querés pagar e irte a tu casa.
0: Ay, y como para calmar el estrés, la golosina.
2: Claro, echas mano al chocolate.
8: Pero te pasó, ¿no? A mí me pasó. Agarrás un alfajorcito, un chocolatín de pasado.
0: No, hay algunas cosas para decir. Primero, me parece que cada vez más la góndola virtual es la que importa, porque uno compra muchas cosas
8: online,
0: a nivel digital. Sí. Después que hemos aprendido mucho, o sea, a buscarlo, y que el corazón, y en eso sí el gobierno está de acuerdo, porque es un elemento fundamental, Ale, ayúdame, de la economía sana, los precios como información. Lo importante es que los precios estén claramente expresados, que lo tengas que buscar ya es una historia de segundo orden, ¿no? O que no esté a la altura de tus ojos, pero sí que estén expresados bien. Y bien significa... incluso con desagregación del componente impositivo.
2: Absolutamente. El precio con letra grande, con número grande, y también con número grande, cuánto es el componente impositivo sobre ese valor, que a veces ahí te la debo un poco, ¿no? Debieran, ¿no? Tenés que medio ir con lupa. Está puesto, pero está muy chiquita esa parte de la información. La ley de góndolas, Nico, Gastón, en un momento también se comentó en gobiernos anteriores que tuvo mucho de lobby de las segundas marcas, o sea, ¿no?
0: Claro,
2: ¿no?
0: Sí.
2: Esto que obligaba a poner, como bien decía Gastón, un mismo producto, mucha variedad, bueno, nada, garbanzos, por ejemplo, por decir algo, primera, segunda, tercera, cuarta, quinta, porque en la cuarta y quinta había un amigo que de paso lo subimos a la
0: revista. No, son normas muy del Estado Nani, que se llaman, ¿no es cierto?, del Estado Protector, creo que hemos aprendido, podemos valernos por nosotros en ese caso, sin necesidad de la ley que le impone a otro, ¿no?, dónde poner la latita. La seguimos después, que tenemos noticias ahora.
8: Dale.
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9: 9:00 a.m. en la República Argentina. En Córdoba desapareció otra adolescente, Luciana Ailén Barrios Alarcón. Tiene 15 años y fue vista ayer por última vez en la escuela en Colonia Carolla. Una amiga contó que la vio salir del colegio para tomar el colectivo. Es de contextura física delgada, mide 1,60 m, tiene tez trigueña y cabello color negro. Cuestionan al régimen de promoción industrial de Tierra del Fuego. Por Radio Nacional, el diputado de La Libertad Avanza, Miguel Rodríguez, dijo que ese sistema no favoreció el desarrollo de una matriz productiva.
10: Nosotros venimos trabajando para diversificar o ampliar la matriz productiva de Tierra del Fuego. O sea, nosotros tenemos el régimen de promoción industrial Tierra del Fuego, bueno, hace más de 50 años, el régimen sirve, pero nunca realmente aprovecharon los beneficios impositivos, empresas que actualmente hoy están en la provincia, para ampliar la matriz productiva.
9: Nueva audiencia por la muerte de Diego Maradona. La información con Miriam Mariotto.
11: Se espera hoy como plato fuerte en el juicio que se sigue por la muerte de Diego Armando Maradona la declaración de su hija mayor, Dalma Maradona. Su testimonio estará centrado en los últimos días del futbolista y el poco contacto que pudo tener tanto como el resto de su familia directo con él, que solo tuvieron comunicación por videollamadas por una recomendación del psicólogo Carlos Díaz, que dijo que tener un contacto cara a cara con su familia podía perjudicarlo en ese momento de rehabilitación.
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12: segundo y último ensayo previo al debut mundialista de la selección argentina, hoy ante Islandia, 22 horas en Alabama, con estadio repleto, 90.000 personas, con Messi de titular y un 11 que tendrá modificaciones con respecto al juego ante Honduras. Rulli será el arquero, Montiel, Cuti Romero, Otamendi, Nico González, Rodrigo de Paul, Alexis McAllister, Enzo Fernández, Thiago Almada, Lionel Messi y Lautaro Martínez. 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
9: En Bariloche, Río Negro, donde nos escuchás en AM590, la temperatura es de 3 grados 3 décimas, llueve y se espera que las tormentas continúen durante toda la jornada. En Buenos Aires, la marca actual, 10 grados, la humedad 97%, el cielo está cubierto con neblina.
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5: El Mundial de 1986, Mundial que todos recordamos por la obtención del segundo título para la selección argentina, conducida magistralmente desde lo futbolístico por Diego Armando Maradona. Originalmente se iba a disputar en Colombia, pero debido a problemas económicos y sociales se dio de baja y su lugar lo ocupó México, que también estuvo en duda, ya que un año antes, en 1985, se produjo un terremoto devastador que puso en serio riesgo su organización. Finalmente se llegó a tiempo con los trabajos y el país azteca fue el primero en el continente americano en la historia en organizar dos citas mundiales.
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Muy buenos días, bienvenidas, bienvenidos a la mañana de Radio Nacional Viedma desde ahora. Y hasta las 10 te hacemos compañía con información de la comarca Viedma Patagones, con música, entrevistas, comentarios, de todo un poco en este picadito de una hora, rapidito, 60 minutos, nos enteramos de todo. 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

Me encanta la frase y hoy todos esperan que venga la lluvia y limpie las calles de nuestra ciudad. Tipo, bueno, que nos salve la lluvia sería más o menos, ¿no? Que haga lo que tenemos que hacer. No sé, me encanta esa frase, da para aplicarla en distintas circunstancias. Bueno, aquí estamos, ¿eh? Vamos a mirar el pronóstico del tiempo, a ver qué nos depara el Servicio Meteorológico Nacional para esta jornada. Está haciendo frío ya a la mañana, mucho frío. Yo tengo bastante resistencia al frío, entiendo, salvo en ocasiones, pero por eso es que por ahí no siento tanto frío, porque vos del otro lado me estás escuchando y decís, está empezando a hacer frío y yo me estoy congelando todas las mañanas. Y a mí, bueno, por ahí no me ha pasado hasta hoy, que ya empecé a sentir más frío que lo habitual y ya empiezo a incorporar en el cuerpo el invierno, ¿no? Que ya se está anunciando con estas mañanitas. Te cuento que la mínima de hoy fue de 3 grados según el Servicio Meteorológico Nacional y la máxima prevista es de 15. Amanecimos nuevamente con neblina, son días de neblina, es así, ¿eh? Tenemos que andar como turco en la neblina estamos en estos días. Bueno, te cuento que hay un poquito de viento previsto para toda la jornada. Viento del noroeste, con ráfagas de hasta 50 kilómetros por hora y por la noche podría ascender a 59 kilómetros por hora. Esto es lo que nos depara el día de hoy según el Servicio Meteorológico Nacional. Vamos a mirar mañana a ver qué dice. Mañana la mínima de 8, sube un poquito la mínima, gracias pronóstico, y la máxima de 15. Con un poco de viento también durante la madrugada, la mañana y la tarde, con algunas ráfagas, tampoco nada que nos vaya a despeinar más de lo habitual. Muy bien, bueno, recordamos entonces, ¿eh? Hoy máxima de 15, día húmedo, estuvimos con una humedad superior al 90%, entiendo que todavía sigue así porque no está actualizado. Vamos a ver, hacemos un pequeño refresh y ya te digo los datos actualizados. Un segundo más y aquí estamos. Exactamente, 6 grados 9 décimas en este momento, 5 grados 5 décimas la sensación térmica. Es por eso que se siente por ahí más frío también, porque la sensación térmica está más baja que la temperatura. Humedad 90% a esta altura de la mañana y visibilidad 30 kilómetros. Así que está muy bien la visibilidad para salir a la ruta. La máxima de hoy 15 con un poquito de viento, repasando lo que te acabo de comentar. Ahora sí, saludamos a nuestro compañero Manqui, alias Héctor Manquilef, y comenzamos la mañana con música, como nos gusta. Vamos, no sé si vamos a bailar una samba, una chacarera, o vamos, un zapucay, no, el zapucay aparece más cerca del fin de semana. Los viernes es el zapucay, así que a ver con qué comenzamos la mañana de este martes.

Bueno, te cuento qué titulares vamos a desarrollar hoy, que tenemos un poquito más de tiempo y no tenemos entrevista prevista para esta primera media hora. Vamos a hablar del juicio contra un docente acusado de 11 hechos de abuso sexual infantil en San Antonio, un tema complejo que generó una pueblada en su momento, lo vamos a repasar en un ratito nada más. Vamos a hablar de Calcatreu porque concretó su primer despacho de oro y avanza hacia la exportación. También vamos a hablar de un caso judicial que tiene que ver de la justicia de paz, que tiene que ver con la convivencia y, bueno, la imposición de reglas de conducta al dueño de un perro suelto. En general con esa fue esto, un San Bernardo, pobrecito. O sea, andaba molestando a niños, Bueno, y también vamos a hablar de Beretilnec, que se reunió con la intendente de General Roca, con María Emilia Soria, para repasar obras estratégicas. Y bueno, después de eso hubo un comunicado de prensa del gobierno provincial y un posteo del gobernador en sus redes. Todo esto ya mismo, en un segundito nada más. Bueno, te cuento que Patagonia Gold realizó su primer despacho previo a la exportación. El envío correspondiente a aproximadamente 577 onzas equivalentes de oro fue realizado por Patagonia Gold con destino a Asahi Refining, bueno, una refinería canadiense, y corresponde al inicio de las actividades de recuperación de metales a partir del circuito de lixiviación en pilas del proyecto. Calcatreu está, bueno, ubicado a 80 kilómetros de Ingeniero Jacobacci. Es el primer proyecto que tenemos en la provincia, el primer proyecto metalífero de minería de metales con lixiviación de cianuro, con el uso de cianuro en nuestra región. Y bueno, esta es el primero, como te decía, en producción en nuestra provincia. El gobernador Alberto Beretilnec destacó la puesta en marcha del emprendimiento y sostuvo que lo que hoy vemos fue en su origen solo una roca. Mira qué poético. Se transformó en desarrollo gracias a una decisión compartida del gobierno provincial al impulsar la minería, del sector privado al invertir y de las comunidades, trabajadores e intendentes al acompañar. Sin ese esfuerzo conjunto, dijo Beretilnec, Calcatreu seguiría siendo solo una roca. Lo que pase en Calcatreu va a marcar el rumbo de la minería en Río Negro, claramente. Aquí no solo está en juego una inversión, sino la generación de empleo, desarrollo y oportunidades para nuestra gente y el uso del agua, también está en juego el agua. ¿Qué pase con el agua en Ingeniero Jacobacci y en la línea sur? Porque este tipo de emprendimientos demandan una cantidad impresionante de agua, que es lo que escasea justamente en la región sur. Bueno, el paso previo a la primera exportación fue este. Hace un mes se concretó la carga de los primeros bolsones con oro y plata destinados al proceso previo a esta exportación, y en esta etapa se cargó carbón activado que contenía ambos metales, oro y plata, material que forma parte del proceso productivo. Cada bolsón tenía un peso aproximado de 700 kilos, dice la información. El proceso comenzó con la lixiviación del mineral mediante riego por goteo. Posteriormente, una solución permitió separar los minerales presentes en la roca para que el oro y la plata quedaran retenidos en el carbón activado. Luego, ese material fue trasladado a una nueva etapa de procesamiento para la recuperación de los metales y la obtención del producto destinado a exportación. Según los datos oficiales, Calcatreu emplea a más de 200 personas. Entre ellas hay trabajadores de Ingeniero Jacobacci y de otras localidades de la provincia de Río Negro.

además de trabajadores de afuera. El proyecto también demanda bienes y servicios de proveedores de la región sur. Esto destaca, ¿no?, la información oficial. El emprendimiento forma parte de una cartera de más de 60 proyectos mineros que se encuentran en etapas, en distintas etapas de desarrollo de la provincia. De acuerdo con las estimaciones difundidas por el gobierno provincial, Calcatreu podría generar exportaciones por alrededor de 1.800 millones de dólares durante su vida útil, durante toda su vida útil, nada más, e ingresos fiscales directos por aproximadamente 100 millones. 1.800 millones durante su vida útil e ingresos fiscales durante aproximadamente 100 millones de dólares. Bueno, a ver qué pasa con los controles y la fiscalización. Patagonia Gold adquirió el proyecto de Pan American Silver en 2018 por 15 millones de dólares. Según informó la empresa, los permisos necesarios para el desarrollo de la iniciativa fueron otorgados en noviembre de 2024. Bueno, esto no nos importa. El gobierno informó que realiza tareas de fiscalización ambiental, controles laborales y seguimiento técnico del proyecto, según indicó. Las inspecciones abarcan aspectos vinculados con la impermeabilización de las instalaciones, la toma de muestras de suelo, la gestión de residuos, la seguridad laboral y las condiciones de trabajo. No hacen mención al tema del agua, por lo menos en esta información oficial, así que estaremos atentos para buscar esa información si es que tenemos la posibilidad de acceder a ella.

Bueno, y hoy martes 9 de junio comenzará en Viedma el juicio contra un docente acusado de 11 hechos de abuso sexual infantil presuntamente cometidos en San Antonio Oeste, en la primera audiencia, y bueno, todo el juicio se va a desarrollar hoy en el auditorio, esta semana, perdón, en el auditorio del Poder Judicial. El imputado es Osvaldo Leal, quien se desempeñaba como docente de plástica en las escuelas primarias 146 y 6 de San Antonio. Durante el juicio oral y público está prevista la declaración de numerosos testigos, entre ellos familiares de las niñas denunciantes. El tribunal estará integrado por los jueces Marcelo Chironi, Marcelo Álvarez y Carlos Reusi. La acusación será sostenida por los fiscales César Arbués y Hernán Trejo, mientras que la defensa estará a cargo de los abogados Ariel Alice, que es el abogado, el defensor oficial general, defensor general de la provincia de Río Negro, Emiliano Gallego y David Lansky. De acuerdo con la acusación del Ministerio Público Fiscal, el imputado habría aprovechado su condición de docente para realizar tocamientos de carácter sexual a alumnas dentro del ámbito escolar. Los hechos investigados, habrían ocurrido entre 2023 y 2024 y, según la acusación, se habrían producido en un contexto de autoridad ejercida por el docente sobre las menores. Debido a la pena, a que la pena prevista para los delitos atribuidos contempla una escala de entre 13 y 12 años de prisión, el proceso será llevado adelante por un tribunal colegiado de 3 jueces. La defensa había solicitado inicialmente que el caso fuera juzgado mediante un juicio por jurados, pero no se accedió a esto, teniendo en cuenta, bueno, el tema, ¿no?, lo delicado del tema y los menores involucrados, etcétera. En abril de este año se realizó la audiencia de control de acusación y, bueno, durante esta instancia se presentó una propuesta de juicio abreviado que requería el reconocimiento de la responsabilidad por parte del imputado. El hombre rechazó esa alternativa y sostuvo: escuché la propuesta, la leí, pero no puedo aceptarla porque no puedo hacerme responsable de algo que no hice. Sé que un juicio tiene sus riesgos, pero también sé que soy inocente. También expresó su intención de que se descubra toda la verdad. Ay, Dios, Dios, qué difícil esto. Según el cronograma previsto, el proceso incluirá 4 jornadas de producción de prueba y una audiencia destinada a los alegatos finales. Durante la primera jornada, las partes expondrán su teoría del caso. Luego se reproducirán 12 entrevistas realizadas mediante cámara Gesell, esto es a menores, por supuesto, las correspondientes a las 11 niñas denunciantes y la de un testigo, una testigo menor de edad. Posteriormente declarará la profesional que intervino en estas entrevistas para brindar detalles sobre las características observadas en los relatos. Para el 10 de junio está prevista la declaración de familiares de las víctimas, de las presuntas víctimas, y el 11 de junio comparecerán además peritos en salud mental, informática, etc. Bueno, un juicio muy complejo, ¿eh? Este caso generó movilizaciones en San Antonio Oeste. Se conoció en agosto del 2024. La primera denuncia surgió a partir del relato de una niña durante una entrevista en Cámara Gesell y posteriormente se incorporaron otras 10 denuncias. Tras la difusión del caso se realizaron movilizaciones, reclamos a las autoridades educativas. Hubo incluso situaciones muy agresivas en la casa del acusado, del docente. Uno de los episodios de mayor tensión ocurrió el 19 de agosto de 2024, cuando un grupo de padres se concentró frente a la escuela primaria 146 para pedir información. Más tarde se dirigieron a la vivienda del docente investigado, que resultó incendiada durante los incidentes registrados ese día. En ese contexto también surgieron cuestionamientos sobre el avance de la investigación. Bueno, realmente una cuestión que cuando se convierte en pueblada, las cosas se van de las manos y del criterio. Obviamente se entiende la bronca de los padres ante escuchar ese tipo de situaciones, pero bueno, la verdad es que no se resuelven de esta manera. Por eso es que el hombre se fue de San Antonio, obviamente. Y bueno, casi 2 años después de las primeras denuncias, la causa llega al juicio que comienza hoy. Está comenzando ya, está en tribunales aquí en nuestra ciudad. Bueno, en el auditorio está haciendo el juicio, oral y público, pero seguramente con restricciones porque se trata de menores de edad que están involucradas
las niñas de esta escuela. Bueno, y hablando de niñas, brevemente te cuento que una niña de 9 años quedó involucrada en un episodio con un perro San Bernardo, que, bueno, según la denuncia, solía permanecer suelto en la vía pública, en General Conesa, y el padre fue a la policía, denunció la situación, y esto fue trasladado al juzgado de paz de General Conesa, donde se inició una causa contravencional contra el dueño del animal. Te contábamos hace pocos días la función de los juzgados de paz, justamente en cuestiones de convivencia, ¿eh? Intervienen y muy bien, es una vía bastante rápida para intervenir. El expediente se tramitó por la presunta infracción al artículo 43 del Código Contravencional de Río Negro, que regula la custodia de animales. Y bueno, a partir de ahí y de la información obtenida, se adoptaron medidas cautelares, ¿eh? El dueño del perro asumió el compromiso de impedir que el animal volviera a circular por la vía pública sin correa ni supervisión responsable. Hay que tener un San Bernardo, son perros muy grandes que necesitan mucho espacio. ¿Y dónde saca toda la energía que tiene ese animal que necesita correr y estar, no? Bueno, no hay que tener animales tan grandes, por favor. El denunciante prestó conformidad con la suspensión del trámite y renunció a una reparación económica. En cambio, solicitó la aplicación de una medida destinada a promover la tenencia responsable de los animales domésticos. Está bueno, hubo una mediación, se pusieron de acuerdo. El juzgado tuvo en cuenta que la persona acusada no registraba antecedentes y resolvió suspender el proceso contravencional por 6 meses. También advirtió que la causa podría continuar si se comete otra contravención o si se incumplen de manera maliciosa y reiterada las pautas fijadas. Bueno, ahí está, el juzgado de paz, ¿eh? De General Conesa, el dueño del animal tiene que donar alimentos a una asociación de rescate de animales en esa localidad, además de mantener a su animalito dentro de su lugar. Bueno, nos vamos a un tema musical y después seguimos con información. Vamos a estar hablando de los radares de la provincia porque ya hubo multas. Queremos saber cuántas y, bueno, y cómo viene el control.

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1: 9:30 en la República Argentina.
2: Aún no activaron el alerta Sofía por la adolescente que se busca en Colonia Carolla.
1: Así lo dijo el ministro de Seguridad de Córdoba, Juan Pablo Quinteros, quien informó que la policía desplegó un amplio operativo en rutas y están buscando por distintos sectores a Luciana Ailén Barrios Alarcón, de 15 años.
2: La joven fue vista por última vez ayer cuando salió del colegio para tomar un colectivo con destino a su casa.
1: Velarán al Indio Solari en una ceremonia privada en Lanús.
2: La familia dejó trascender que los restos serán cremados, respetando los deseos y voluntad del artista.
1: Aún esperan la autorización de la justicia para dar inicio a la despedida final.
2: Extrema paridad en las elecciones de Perú.
1: Roberto Sánchez tomó la delantera con el 50,074%. Contra 49.926% de Keiko Fujimori.
2: La diferencia es poco más de 26.000 votos para elegir al nuevo presidente de ese país.
1: En Buenos Aires la temperatura a 10 grados 6 décimas, la humedad 95%, cielo cubierto con neblina.
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2: ¿Sabías que el cruce de los Andes fue la primera gran logística continental? En 1817, San Martín cruzó con más de 5.000 hombres, cañones, mulas y víveres a más de 3.000 metros de altura. Y lo hizo desde Mendoza, donde hoy todavía se pueden recorrer sus campamentos. Una hazaña militar, pero también geográfica.
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5: Europa no es solo el continente que más títulos mundiales ha obtenido en la historia del Mundial de Fútbol que organiza la FIFA, sino también es el continente que más veces organizó dicha Copa del Mundo con 12 mundiales. Los países europeos que más veces celebraron este evento son Francia, Italia y Alemania, con 2 campeonatos mundiales cada uno.
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0: Bueno, como venimos comentando aquí desde la radio durante las últimas semanas, veníamos siguiendo, ¿no? La activación de los radares los radares legalizados en la provincia. Y bueno, en mayo comenzaron a aplicar el 20 de mayo, a ver si era exactamente el 20 de mayo, el 21 de mayo empezaron a aplicar las multas, ¿eh? Se vienen dando avisos desde marzo y bueno, ya comenzó la aplicación de multas. Queremos saber cómo viene esta situación, este tema. Y para eso vamos a hablar con Marcelino Di Gregorio, titular de la Agencia de Seguridad Vial de la provincia de Río Negro. Marcelino, buen día, ¿cómo le va?
1: Buen día, un gusto, ¿cómo estás? Muy bien.
0: Bueno, Marcelino, ahí estábamos viendo información que compartimos antes de la nota con respecto a la cantidad de infracciones totales que se labraron sin cobrar, digamos, durante el periodo de gracia, ¿no? Que son cerca de 20.000 infracciones, ¿no?
1: No son infracciones, sí, son les mandamos avisos.
0: Claro.
1: Donde le hacíamos saber que estaba cometiendo infracción en ese tramo de la ruta controlada, y bueno, no tenía que contestar nada, simplemente era un correo, le llegaba a los que tenían correo, que teníamos declarado los correos electrónicos tanto en el registro de propiedad automotor como en la agencia tributaria. Bueno, por supuesto que quizás que más gente ha cometido, pero en sí es un aviso previo de concientización, de prevención, y bueno, como dijiste vos, el 21 de mayo comenzaron con las eventuales actas de infracción.
0: ¿Y tiene idea de a cuántos le llegó el aviso?
1: Nosotros el aviso tenemos registrado 19.500 avisos en todos los tenemos. Hay que tener en cuenta que tenemos 17 controles, 17 radares. Son 8 radares que controlan doble sentido, son 16, más el de Cervantes, que solamente tiene un solo sentido de control, hacen 17 puestos de trabajo. Entonces, tenés 19.520, más o menos, no me acuerdo bien la cifra exacta, y más o menos tenés un promedio de 325 avisos que se mandaron por día en su momento, en los transcurso de los 60 días, más o menos.
0: Lo que no termino de comprender es que me dice que, o sea, la obligación de dar un mail es para todos, o sea, todos los que cometieron infracciones, ¿les llegó el aviso por mail o no?
1: No, el que iba cometiendo se le hizo un aviso, y aquel que tenía, por eso es la cifra, sale de justamente los que se tenían el registro del correo electrónico.
0: Ajá,
1: entonces se mandó el aviso nada más, previamente. A partir del 21 de mayo, bueno, ahí sí eventuales actas de infracción se mandan a los correos que también se tenga declarado, lo tenga declarado en el registro de propiedad automotor, en la base tributaria de la provincia. Y si no se tiene ese correo, se manda vía postal al domicilio declarado en el registro de propiedad automotor.
0: Bien. Bueno.
1: Serio.
0: Bien, entonces hubo 19.523 avisos en total entre el 25 de marzo y el 20 de mayo. Ahora, las actas de infracción que se empezaron a generar a partir del 21 de mayo, ayer. Hasta ayer.
1: Sí, pero yo tengo los registros de la primera semana del 21 al 28, al 29. La primera semana tenemos un promedio de 215 actas hechas por día en los 17 radares. O sea, tenemos unas 2.580 actas eventuales, no son eventuales, son 2.580 actas de infracción que se notifican. Y hace un promedio de 215 por día. Uh-huh. Tenemos si vos tomás el promedio, sí, en menos actas de infracción en el promedio.
0: Ajá. La proyección indica que si se mantiene constante, va a ser menor la cantidad de infraccionados que el periodo de prueba.
1: Exacto, o sea, ojalá que no se pueda, que no haya una infracción, porque bueno, a nosotros lo importante es que se tome conciencia de respetar la velocidad. Y más que nada cuando se va del radar también, de la zona de control también, en otro momento de la ruta, que se controle también la velocidad, hay que tomar conciencia de eso, que es lo grave que es la velocidad. Y eventualmente, sí, por la señalización y por los avisos previos de campaña, bueno, la gente está tomando conciencia de esto.
0: Bueno, y en la ruta de tres, ¿cómo les va con los controles, que es la que nos involucra a nosotros acá en Viedma, en Sierra Grande, por ejemplo?
1: Bueno, no tengo el dato por radar, pero está es la misma situación. Por ahí había que ver después por radar cuántas actas hizo. Nosotros el promedio lo hacemos en los 17 radares. Entendemos que va a haber menos infracciones en la zona esta, en la zona donde hay mayor circulación, que es el Alto Valle.
0: Entendemos que sí, pero bueno, estaría bueno por ahí ver la comparación en algún momento, Marcelino.
1: Sí, eso, todo el trabajo informático. Lo que pasa, como recién se empieza con esto todo nuevo,
0: Claro.
1: esto también le genera también el procedimiento nuevo al juzgado administrativo de faltas. Así que, bueno, también se está perfeccionando, no sé si estará ya, la página para que usted, o sea, mejorar la que estaba, para que sepa si por documento o por patente puede, ¿cómo es? Puede saber si tiene una multa o no. La
0: Claro, bueno,
1: provincia.
0: eso es fundamental. ¿No se puede hacer eso?
1: No, no, ya está. Lo que pasa es que lo tiene el área de juzgamiento de faltas y hay una página para ellos que se estaba actualizando o mejorando el sistema.
0: Ajá.
1: Después, nosotros desde la agencia lo que hacemos también en la página web del Ministerio de Seguridad y Justicia, en el link de la agencia provincial, tenemos la resolución y los radares homologados. Que son los que tenemos en actividad y los lugares donde están para aquel que quiera ver dónde están los radares también y comprobar si el radar aquel que le llega una infracción está homologado o no.
0: Bien, ¿cuál es la página esa?
1: La página web del Ministerio de Seguridad y Justicia.
0: Bien, de la, bueno, está
1: Hay
0: perfecto.
1: un link ahí que dice Agencia Provincial de Seguridad.
0: Perfecto, bueno, entonces ahí se puede ingresar. Marcelino, la última pregunta, ¿pudieron determinar qué tipo de excesos de velocidad? Porque bueno, el gobierno decidió modificar las multas por exceso de velocidad, ¿no? Que no sean para todos iguales. Y bueno, ¿pudieron determinar que si hubo un exceso muy grande en la velocidad en aquellos que fueron infraccionados?
1: Mirá, no sacamos ese promedio. El área del observatorio vial también lo estamos haciendo. Hay que recordar que el exceso de velocidad hasta un 30% son 100 unidades de multa y el grave está cuando pasa el 30%, se va a 200 unidades de multas. En sí, nosotros revalidamos las actas, lleva un tiempo porque son varias las actas, hay que controlar, y cuando sale a la notificación, sale todo con los menos errores posibles. Pero bueno, eso es también es un dato con el otro que me pediste, que se puede sacar porque está todo en base a datos nuestros, de la agencia.
0: Bueno, buenísimo. Entonces estaremos en contacto para ver si podemos acceder a esa información que por ahí es interesante de verla, porque también implica qué tipo de infracciones se cometen, ¿no?
1: Sí, bueno, yo lo registro, le pido a la gente informática que me haga este trabajo, tarea del hogar, dijo, lo hacemos.
0: Le
1: No hay
0: dejamos la
1: problema,
0: tarea
1: no hay
0: para el
1: problema,
0: hogar,
1: no hay problema,
0: Marcelino.
1: no hay
0: Anote,
1: problema.
0: mire que después vamos, somos ahí consecuentes, le vamos a estar
1: No, no,
0: preguntando.
1: sí, no, no, sí, ya sé, es así, pero bueno.
0: Bueno, muchas gracias, Marcelino.
1: No, por favor, un gusto.
0: Chao,
1: Gracias,
0: hasta la
1: Un saludo.
0: próxima. Bueno, Marcelino de Gregorio, titular del área de seguridad vial. De la Agencia de Seguridad Vial de la provincia de Río Negro. Bueno, 2.580 actas labradas entre el 21 de mayo y el 29 de mayo, dijo Marcelino, lo que da, bueno, que aparentemente en la proyección habría menos, si la proyección es tal cual, digamos, habría menos incidencia en el total, o sea que no llegarían a las casi 20.000, 19.523 que hubo en 57 días. Contamos desde el 25 de marzo al 20 de mayo, se labraron 19.523 actas en total y en 9 días, entre el 21 de mayo y el 29 de mayo, se labraron 2.580, lo que bajaría es el porcentaje de infracciones. Y también no solo este es un dato, sino que hay que ver el tipo de infracciones cometidas, que estaría bueno conocerlas, pero Pero bueno, hay que seguir observando y lo principal que hay que tener cuidado es que, bueno, hay radares en las rutas de la provincia. Ingresen a la página web del Ministerio de Seguridad y Justicia, donde está también el botón del Plan Provincial de Seguridad Vial. Y bueno, allí tiene que estar la información de los radares, que la vamos también a chequear para las próximas notas, para seguir metiéndonos en este tema, que es importante, no solo para concientizar, también a través de la radio, en la importancia de bueno, respetar, obviamente, de respetar las leyes de tránsito, ¿no? El exceso de velocidad es lo que mayores problemas genera. La mayor cantidad de accidentes tiene que ver con esto y además con la imprudencia que se comete en las maniobras que se realizan, ¿no? Pero uno de los problemas más grandes es justamente el tema de la velocidad, del exceso de velocidad. Vemos gente realmente muy inconsciente, la verdad, manejar en las rutas y bueno, esto es fundamental tenerlo en cuenta y bueno, empezar a pensarlo, ¿no? Cada vez que salimos a la ruta, tener siempre cuando viajas con alguien y no estás segura con la velocidad que alcanza el vehículo, también poder decirlo, ¿eh? Conocemos casos, es muy preocupante también la gente que viaja mucho, como los funcionarios de políticos. Que han tenido muchos accidentes y que no nos enteramos de la mayoría de los que ocurren realmente. Y hay mucho exceso de velocidad, lo sabemos y mucho exceso de velocidad. Así que la verdad que también, o sea, después hacen las leyes, este es un tema, ¿eh? Como, bueno, ¿no? Decís una cosa y haces otra, ¿cómo es esto? Bueno, ponemos un tema musical y volvemos para el final del programa.

Bueno, qué difícil no alterarse, no enojarse cuando anda mal internet, ¿no? Acá aparentemente tenemos problemas con las paredes que hoy están como generando... ¡Ay, que se ponga muy lento y no puedo abrir la información que quería buscar para completar lo que voy a contar ahora, que es que el gobernador Alberto Beretilneck recibió a la intendenta de General Roca, María Emilia Soria, en una jornada de trabajo institucional sobre obras y temas de infraestructura para la ciudad del Alto Valle. Quería ver si María Emilia puso algo. Me olvidé ayer de fijarme esto, discúlpenme, pero ahora estoy buscando. Quería ver si María Emilia Soria hizo algún posteo y no puedo entrar a sus redes, así que no lo voy a poder chequear. Pero bueno, el gobernador sí posteó. Y bueno, cuenta la información que el encuentro se hizo en la Secretaría de Energía y Ambiente de Cipolletti y que se analizaron avances vinculados al derivador del Parque Industrial 2, al Plan Director de Agua Potable, tremendo y muy necesario en esa ciudad, y a la situación de la Ruta Nacional 22 en el tramo de General Roca. Seguramente ahí, bueno, este tema de discusión y un poco de tensión pública, ¿no?, con respecto a la ruta, el avance de esas obras. Bueno, hablaron especialmente de la seguridad vial y la conectividad urbana. Es un tema que preocupa a los vecinos de Roca porque, bueno, el proyecto representaba una mole de cemento que impedía el paso para los vecinos. Y eso, bueno, hubo ahí todo un tema, ¿no? Roca es una ciudad central para Río Negro, dijo Beretilneck, y necesita obras que acompañen su crecimiento. Cuando se trata de mejorar la vida de los vecinos, la obligación es trabajar con responsabilidad, escucharnos y buscar soluciones. Están ahí queriendo disputar, como habíamos hablado hace un tiempo también, la conducción de esta provincia que hace más de 20 años que está gobernada por la familia Soria. Y bueno, hace poco tiempo atrás hubo comentarios públicos, ¿no?, de la intención de Juntos Somos Río Negro, en alianza con el PRO, invitando a la Libertad Avanza, creo, a todos los que se quieran sumar para ir a disputar la conducción ahí en General Roca. Bueno, y esto, bueno, parece como que obviamente se tienen que acercar y que avance algo en la ciudad, porque si no va a ser muy complicado ir después a buscar votos, ¿no? El mandatario remarcó que la provincia seguirá trabajando con los municipios para ordenar prioridades. Las respuestas tienen que ser serias, planificadas y sostenidas. Nuestro compromiso, como decíamos, es cuidar los recursos de la provincia, transformarlos en obras para mejorar la vida cotidiana, etcétera. Bueno, entonces ahí estuvieron reunidos, ¿eh? No podemos ver todavía si María Emilia Soria hizo algún posteo. Pero bueno, lo dejaremos ahí como para mirarlo en otro momento, porque ya estamos llegando al final del programa y nos vamos a empezar a despedir, y te vamos a invitar a que te quedes porque sigue la programación de la radio con nuestros compañeros de las emisoras de la provincia, las cuatro emisoras de la provincia, desde El Bolsón, Bariloche, Jacobacci y por supuesto aquí Viedma, para compartir información de las distintas regiones, ¿eh? Así que no te vayas, quédate. Nosotros nos reencontramos mañana. Estamos con Manqui, alias Héctor Manqui Lefe, en los controles, haciendo posible que esta nave navegue. Y aquí, frente al micrófono, Natalia Gili, para hacerte compañía cada mañana durante una horita, de 9 a 10. Nos reencontramos, entonces, mañana a las 9. Vos no te muevas de ahí, quédate y escucha un poquito de música hasta que lleguemos al informativo. Y mañana nos volvemos a ver. Chau, chau.

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1: 10 de la mañana en la República Argentina.
2: Los empresarios de la construcción avalan las políticas económicas del gobierno.
1: Hernán Mundo.
3: En la convención de la Cámara Argentina de la Construcción que se lleva a cabo en el predio de La Rural, el empresario del sector vinculado a obras en minería y agroindustria, Francisco Paolini, dijo que hay buenas expectativas en la actividad de cara a los próximos meses.
4: Nosotros generamos infraestructura. Lo que hay que definir es, bueno, la manera, cómo. Pero estamos expectantes, muy motivados, muy optimistas desde nuestro punto de vista, con lo que el país necesita y con lo que de alguna manera entendemos que se va a tener que producir para que se pueda desarrollar todo lo que se viene anunciando.
2: Mejora la gestión de la ANSES en Tierra del Fuego.
1: En diálogo con Radio Nacional, así lo dijo el director de ese organismo en la provincia, Mariano De Luca.
5: Se busca tener una comunicación diferente con el vecino, haciendo mucho hincapié en lo que no se explotaba antes, que es creo claro. Que es donde pudimos darle la veta y poder salir a comunicar de cómo se hace un trámite, sin hablar de lo que después le corresponde a los legisladores nacionales. Uh-huh. Bueno, desde ahí partimos, la gran mayoría de oficinas que entendieron que era ese el camino.
2: Actualizamos ahora el estado del tránsito con Romina Wiener.
6: Atentos en la provincia de Jujuy en la ruta nacional 34, kilómetro 1258, sobre el puente que está ubicado en el río Sora. Se debe transitar con precaución. En el lugar se llevan adelante tareas de mantenimiento. Misma situación en la ruta 52, en la zona de Ronqui Angosto. En Neuquén, los pasos internacionales Cardenal Zamoré y Pinochado, ambos habilitados a la circulación. Buena marcha en el Camino de los Siete Lagos y en Río Negro, en la ruta 40, en San Carlos de Bariloche.
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2: La información con Santiago Lucía.
7: Argelia se prepara para su debut en la Copa del Mundo frente a la Argentina y tomó una decisión poco habitual, disputar a un partido amistoso a puertas cerradas frente a Bolivia para evitar que se conozcan los nombres del equipo que tiene pensado Argelia para enfrentar a la Argentina. Este amistoso frente a Bolivia se jugará mañana a las 22 y no contará con presencia de público ni de periodistas.
2: En Ushuaia, Tierra del Fuego, donde nos escuchás por AM780, la temperatura es de 8 grados y se registran lluvias aisladas en el extremo sur del país.
1: En Buenos Aires, la marca actual 10 grados 6, la humedad 95%, cielo cubierto con neblina.
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5: El Mundial de 1974 se organizó en Alemania, en una época donde el país teutón estaba dividido en dos. El certamen se disputó con dos selecciones representando al país anfitrión. Estamos hablando de Alemania Oriental y Alemania Federal. Esto se debió al conflicto que nació justamente en el país europeo una vez finalizada la Segunda Guerra Mundial.
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Señoras, señores, muy pero muy buen día. Apenas pasaron 6 minutos desde las 10 en la República Argentina y por supuesto también aquí en estas latitudes que conforman a la Patagonia, donde nos encontramos las 4 emisoras de Radio Nacional en el territorio provincial para confluir en la propuesta informativa que llamamos La Mañana de Nacional Río Negro.

0: Y si los abuelos tienen razón, hace frío, pero no obstante nos metemos en el proyecto conformado por el señor Conrado Castaldi, que ya vamos a saludar, Martina Cianis, Carolina Blumenkrank, hoy nos la tenemos a Alejandra Troncoso, y quien te habla, Adrián Moreno, para invitarte a que nos acompañes desde ahora y hasta las 12:45 compartiendo nuestra propuesta informativa acerca de lo que acontece en esta parte del país. Y ya mismo nos metemos con los saludos. Conrado, buen día, ¿cómo estás?
1: Buen día, Adrián. Saludos.
0: Con frío,
1: para
0: ¿no?
1: todo. Acá sí, un frío tremendo, una rosca tremenda en estos momentos. No estaba tan fresco en la mañana, bien tempranito, pero ahora está muy frío, y eso que la temperatura o el termómetro marca 4 grados centígrados, hay mucha humedad, sí, 91% en estos momentos, y estaba lloviznando, así que estamos ahí, aguardando, parece que se viene la nieve, parece, ahí Martina seguramente tendrá novedades desde Bariloche, respecto de lo que se está pronosticando, para el jueves en este caso en Bolsón, jueves por la tarde-noche, y viernes en la madrugada, pero está muy frío y se vienen temperaturas también bajo cero del viernes en adelante, pero bajo cero en serio, 5 grados, 6 grados bajo cero, bastante, bastante fresco. Para hoy, 7 grados de máxima, cielo nublado, probabilidad de lluvia y en algunos casos puntuales puede ser nieve dependiendo de la altitud a la que nos encontremos.
0: Mirá vos, bueno, en realidad no hacía tanto frío, pero como clavamos el tema de los abuelos de la nada, dijimos vamos a estar en línea con lo que dicen, ¿no? Así no los hacemos.
1: Hace frío, acá no sí los que hace frío, mentir. Así que viene al pelo.
0: Viene al genial. Pelo. Bueno, y ya que lo mencionaste, Martina, ¿cómo estamos allí en San Carlos de Bariloche?
2: Acá muy bien, un poco lejos de casa capaz, un poco frío, 3 grados la temperatura, 3 grados una décima en este momento, pero sí, tal como menciona Conrado, hay perspectiva de lluvias y nevadas. En este caso, lo que muestra el Servicio Meteorológico Nacional es que mañana podrían arrancar las lluvias y nevadas acá en Bariloche. Hoy se ve solamente lluviecita por el hecho de que, todavía tenemos esta temperatura sobre cero.
0: Bueno, a desempolvar las botas entonces, porque si se viene la nevada ya sabemos lo que es caminar por las calles de Bariloche con nieve, ¿no?
2: Complicadito.
0: Te la regalo.
2: Complicadito. Sí, totalmente.
0: ¿Se usa todavía el aerosol antideslizamiento?
2: La cadena líquida.
0: La cadena líquida, claro. Sí, para los autos, pero que también viene como piña para las botas.
2: Totalmente, no. Eso, los crampones, sí. Lo que no hemos tenido tanto es heladas así, que te dejen el suelo tan congelado. Lo que viene pasando en los últimos años, al menos en las partes más urbanas del amplio ejido que tiene la ciudad, es que, bueno, es más barro. Pero sí, siempre hay que tener a mano o la cadena líquida o los crampones para no patinarse en el hielo, que se forma cuando vienen las temperaturas que aparentemente van a estar llegando.
0: Sobre todo si bajás por Rolando ahí entre Elflame y Moreno.
2: Tenemos varias pendientes que dan vértigo, te digo. En mi barrio está la de Nilpi o la de Furman, que vas bajando y ves el lago de frente y decís, si vas en alguna bici, en algún rodado, decís, bueno, ojalá que me anden los frenos acá porque si no termino en el lago.
0: Bien, Carolina, buen día. Carolina Blumenkrank, ¿cómo estamos?
3: Buen día. Muy bien, bueno, acá también una mañana gris, vamos a decir, yo siento que está más gris que fresca, pero bueno, para ir a los datos tenemos una temperatura de 5 grados centígrados, la sensación es de 6, y bueno, como les decía, el cielo está muy cubierto, la humedad es del 92%, puede haber alguna lluvia débil cerca de las 12 o de la hora de la siesta, digamos, está genial para siestear hoy.
0: Propio para una
3: 14,
0: siesta.
3: 14-15 horas tenemos un 40% de probabilidades, que sigue siendo poco para nuestra localidad y para nuestra región, pero bueno, esperemos esa lluvia débil y una siesta, reparadora.
0: Después del guiso de lenteja que se debe estar preparando Javier García, siesta, bueno, a la tarde, ¿no?
3: Ponele,
0: nada, ¿no?
3: Ponele.
0: Nada, ni una tostada para los mates.
4: ¿Para qué te
0: ¿Para qué? Bueno, ya te voy a contar cómo estamos con la temperatura en la ciudad de Viedma, pero Caro, ya que te tenemos, ¿por qué no nos adelantás algo de lo que viene para hoy?
3: Bueno, velozmente les voy a contar que vamos a tener un título que hace referencia a una exposición de una artista, nuestra artista jacobacina. Ella es licenciada también en Artes Visuales, Agustina Gatoni, se ha recibido en el IUPA y está exponiendo su obra Paisajes Industrializados, Explorando Territorios en Río Negro. Uh-huh. Esto ocurre en Fisque Menuco, General Roca. También vamos a conversar con Mauricio Albornoz Iniesta, que es el director de Una Canción para Mi Tierra, un largometraje documental que se va a proyectar mañana en Bariloche y también el sábado. Tengo entendido que las entradas de mañana ya están agotadas, así que vamos a hablar sobre todo de la función del sábado. Y vamos a charlar también hoy con el gran cantor, músico, compositor y poeta cordobés José Luis Aguirre, que lo amamos y es uno de los artistas folclóricos más reconocidos. Va a estar también en su gira sur por 4 ciudades de la Patagonia. Y bueno, finalmente, como vamos llegando también a un final de ciclo y a un comienzo de otro, nos acercamos al Wiñoy Chipantu, vamos a hablar con el lonco del Love Pijan Mawisa, Mauro Millán, que nos cuenta en un audio breve cómo prepararnos para llegar a este momento desde donde estamos.
0: Muy bien, buenísimo. Atentos entonces a lo que vendrá. Mientras te cuento que en la ciudad de Viedma y en la comarca, en realidad la temperatura es de 7 grados, el cielo se encuentra mayormente cubierto, al igual que en el resto de la provincia. El viento está calmo, 7 kilómetros en la hora. La presión atmosférica medida en hectopascales es de 1015 y la humedad 87%, es lo que nos mata. 14 será la máxima del día de hoy, hay que ver si llegamos. El día se va a mantener mayormente

0: Bien, vamos a charlar sobre lo que ha sido la presentación de la temporada invernal de El Bolsón en la Ciudad Capital Federal de Buenos Aires, la presentación de la temporada 2026 con todos los atractivos que tenemos disponibles para esta temporada de invierno aquí en El Bolsón. Y por otro lado, una policial que tiene que ver con allanamientos en Mallinogado y también en Lago Puelo, de los dos lados del paralelo, de los dos lados del límite provincial aquí en el sur de la provincia de Río Negro. Allanamientos exitosos que se realizaron durante el fin de semana, que llevó a desarticular una red de narcomenudeo que funcionaba bajo la modalidad de kiosco. Así que, bueno, todo esto lo tendremos hoy en la mañana, además de lo que es el micro de turismo con Marcelo Valenzuela, que en este caso nos llevará por Sierra Grande, allá por Tus Pagos, bueno, por cerca de donde estás, mejor dicho.
1: Mirá qué lindo, Sierra Grande, mirá qué bueno, buenísimo, ahí estaremos esperando entonces. Martina, sin que te caigas, camina despacito por Rolando hacia Moreno o alguno de los otros, de las otras pendientes tan marcadas que tiene Bariloche. Y si pensás caerte, antes contanos, adelantanos algo de lo que tenemos.
2: No, no, acá tenemos equilibrio, cintura y te cuento que hace un rato hablamos con Andrés Abalete, que es gerente de una clínica de la ciudad de Roca, Fisque Menuco, sobre las prestaciones a afiliados de PAMI, que vienen teniendo algún tipo de interrupciones, algún tipo de dificultades. Nos daba el detalle de lo que está pasando. También vamos a hablar con el secretario de Cultura, ahora no me acuerdo si sigue siendo Ministerio de Cultura, pero Martín Fraile, sobre la ley de
1: Secretaria,
2: mecenazgo y
1: secretaría,
2: alguna
1: secretaría.
2: Secretaría de Cultura, sí. Bueno, también estuvimos hablando hace un ratito con la TV Pública sobre una muestra interactiva que prepara el Museo de Malvinas acá en Bariloche. Y el último contenido que tengo para compartir con ustedes tiene que ver con la temporada invernal, el producto nieve, las iniciativas que tiene Bariloche para ir atrayendo a turistas que vienen a buscar esta temporada invernal. Así que vamos a hablar con el secretario de Turismo de Bariloche a ver cómo anda todo eso. Un poquito esa es la propuesta que les propongo desde acá.
1: Nutridos, bueno, como intentamos hacer en todas las mañanas. Yo quería contarles, después de la pausa musical, ayer estuvo el Papa León XIV en España y entre las distintas actividades que se realizaron, una de ellas fue un discurso que dio el actor Antonio Banderas. Hice una síntesis de lo que dijo porque me pareció súper interesante, se refiere al mundo del arte, pero me parece que sus palabras pueden ser aplicadas a un montón de otras disciplinas o de otras actividades que tenemos en nuestras vidas. Y bueno, traje un pedacito para compartirlo. También ayer adelantábamos acerca del dictamen favorable que ha tenido en el Parlamento Provincial la adhesión, el proyecto de adhesión al régimen de incentivo para medianas inversiones, conocido ahora por la sigla RIMI. Vamos a hablar con el presidente de la Agencia de Recaudación Tributaria de la provincia de Río Negro, Alejandro Palmieri, y hay algún que otro título entre lo que incorporaremos un resumen de lo que se viene para el Mundial que nos acerca nuestro compañero Javier García. Todo esto lo preparamos después de la apertura musical prevista para el día de hoy, que suena de este modo.

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1: Bueno, ya está, ¿eh? Era para la presentación la música. Ya podemos bajar de las mesas, como dice nuestro amigo Urbano, y dejar el baile para después, que se viene también movidito, ¿eh?, en la selección musical que nos ha preparado nuestro compañero Francisco Cook. Vamos a meternos en el desarrollo de los títulos, algunos de los temas que hemos elegido para el día de hoy. Les decía que ayer Antonio Banderas habló casi 8 minutos en el estadio de el Merengue en España, el Real Madrid. Allí estuvo el Papa León XIV, muchísimas personas adentro y afuera del estadio. Hizo una reflexión muy interesante, apenas saqué un minuto 28 que quería compartir, porque si bien habla del mundo del arte, creo que es trasladable esa expresión a otras disciplinas, como decía antes, pensaba en el periodismo, pero también lo podemos aplicar a varias de las situaciones que vivimos en este momento. Si les parece, lo compartimos.
2: El arte es pregunta, es reflexión, es contraste, es revolución, es tensión entre lo que sabemos y lo que intuimos. El arte ha sido y debe seguir siendo el espejo que refleja vidas que pasan de largo ante el prójimo herido. Es también la denuncia de credos vacíos que olvidaron el amor. Es la voz de alerta para sociedades que se acostumbraron a la injusticia. El arte debe ser una alternativa a la violencia, todas las violencias. Estamos obligados a mirar y a ver. Santo Padre, en un mundo que corre, que se fragmenta, que a veces se simplifica en exceso, el arte nos ayuda a recuperar la profundidad y el alma que está tratando de ser robada por inteligencias artificiales que deben estar al servicio del ser humano y no al revés. Un alma que nos susurra que hay algo más. El constante susurro de la esperanza de ese algo más. Necesitamos seguir creando y compartiendo, seguir preguntando, seguir buscando belleza, sí, pero también verdad. Decís vosotros que los tiempos son malos. Sed vosotros mejores y los tiempos serán mejores.
1: Bueno, para que los tiempos mejoren debemos mejorar, ¿no? Quizás aplicable como reflexión para muchos de los momentos de nuestra vida. Lo quería compartir y allí está, ¿eh? Antonio Banderas, lo que dijo ayer ante el Papa. Bueno, vamos, y hablando de arte, nos vamos hacia la muestra de arte de Bellas Artes, en el Museo de Bellas Artes de Fisque Menuco Roca, Carolina.
3: Así es, y bueno, también esto tiene que ver con un poco los debates contemporáneos, porque mucho del arte está abordando territorio, memoria, naturaleza, y en este caso esta muestra, que además comparte con otras artistas, Marcela Zuliani, Agustina Oviedo y Oriana Polotnianka, junto a Agustina Gattoni, que es licenciada en Artes Visuales Jacobacina, están exponiendo. Las muestras se pueden visitar hasta el 19 de junio con entrada libre y gratuita en los horarios del museo. Y bueno, vamos a escuchar a Agustina Gattoni, que es la autora de la obra Paisajes Industrializados, Explorando Territorios en Río Negro, que nos cuenta detalles de su propia obra, por supuesto.
4: Mi obra se encuentra expuesta en el Museo Municipal de Bellas Artes de la localidad de Fisque. Se encuentra en exposición desde principios de mayo hasta el 19 de junio, junto a otras 3 artistas, también de la provincia de Río Negro, que exponemos en el mismo espacio. Bueno, mi producción cuenta de 7 obras, 7 pinturas de gran tamaño, acompañado de 3 cuadros de menor tamaño que funcionan como especie de recorte de algunos de estos cuadros grandes. La serie está acompañada de una instalación donde hay una distribución de objetos dispuestos en el espacio, y también está acompañada de un material audiovisual que recorre el territorio de la línea sur, el territorio de Huahuel Nilleu, desde diferentes perspectivas, mostrando diferentes espacios. Todas estas obras buscan trasladar el paisaje, el territorio de la línea sur, hacia un espacio expositivo, exponiendo el avance extractivista, el avance de las mineras en el territorio, exponiendo el destrozo paisajístico que estas mismas generan durante y después de que se retiran del territorio. Así que bueno, más o menos la obra invita al espectador a recorrer todo el paisaje de la meseta, el paisaje que contiene a Wawelinjeu, desde una perspectiva y una mirada crítica, invitando al espectador a preguntarse cómo es la habitabilidad en estos espacios, cómo recorremos estos territorios. También a preguntarnos qué habitamos cuando nada exista, que es una de las preguntas verticales que atraviesa todo mi proyecto, mi investigación.
3: Bueno, entonces ahí algunos detalles de su obra. Quienes estén en el Valle, en la ciudad de Fisquemenuco, General Roca, o quienes vayan, fin de semana largo se nos viene, pueden pasar por el Museo de Bellas Artes a visitar estas tres obras, estas cuatro, perdón.
1: Muy bien, mirá qué interesante. Bueno, no tiene mucho que ver con el mundo del arte, pero sí con la cotidianeidad, porque la noticia es sobre un kiosco de narco menudeo que fue desbaratado, Conrado.
5: Sí, Adrián, vamos a ir con esta información. Y fue un trabajo que se realizó tanto en Lago Puelo como en El Bolsón, como decíamos ahí en la apertura, tanto provincia de Río Negro como provincia de El Chubut. Fue una investigación que fue encabezada por la Justicia Federal, la que permitió desarticular esta red dedicada a la comercialización de estupefacientes bajo la modalidad de delivery aquí en la comarca andina. Como resultado de los operativos realizados de forma simultánea en Lago Puelo y en el Bolsón, fueron secuestradas dosis de cocaína, marihuana, que estaba fraccionada ya para la venta, dinero en efectivo, y dos personas han quedado imputadas por la infracción de la Ley Nacional de Estupefacientes. Procedimientos que se llevaron a cabo durante el fin de semana. Vamos a escuchar ahí al referente entonces de drogas peligrosas comarca andina desde el Chubut, Matías Maglione. Esto decía:
6: a raíz de una investigación supervisada por la sede fiscal descentralizada de Esquel, se llevaron adelante dos diligencias de allanamiento el día sábado a partir de las 9:30 horas de la mañana sobre dos domicilios, uno ubicado en la localidad de Lago Puelo y el restante en la ciudad de El Bolsón, el paraje Machinogán. Esta investigación tuvo un plazo de aproximadamente un mes, en donde se lograron recolectar diferentes elementos para comprobar lo que sería el comercio de estupefacientes bajo la modalidad delivery. Y a raíz de las diligencias de allanamiento se encontraron elementos de prueba, ¿sí?, como materiales estupefacientes, llámese marihuana, cocaína. Las cantidades son las que se esperaban, se trataban de 270 gramos aproximadamente de cannabis, así unas 24 dosis de cocaína, dinero efectivo, balanzas y otros elementos de interés para la investigación. Se tratan de dos personas mayores de edad, las cuales quedaron imputadas a disposición de la Fiscalía Federal. Estos allanamientos siempre son coordinados con otras fuerzas, digamos, dentro de policía, siempre utilizamos lo que es infantería, contamos también con la colaboración de personal de droga de Esquel y personal de Grim acá de Esquel, donde ellos son los primeros en ingresar a este domicilio y a asegurar el lugar para que nosotros podamos trabajar con tranquilidad.
5: Matías Maglione, entonces, de drogas peligrosas desde el noroeste de El Chubut, de la policía del Chubut. Y con los elementos que se han incorporado a la causa, el fiscal federal subrogante Santiago Roldán, con asiento en Esquel, ha solicitado al juzgado federal de Esquel las órdenes de allanamiento correspondientes que se hicieron justamente durante este fin de semana. Medidas que se concretaron, como decía ahí Maglione, en Lago Puelo, en Golondrinas y en Mallín Ahogado, en El Bolsón. Bueno, distintas dosis que también han sido recolectadas y ya todo forma parte de lo que es la prueba que ya está a disposición del Ministerio Público Fiscal Federal de Esquel.
1: Bien, gracias por la info, Conrado. Y ahora, bueno, ¿qué pasa, Martina, con las prestaciones del PAMI, en este caso, en General Roca, sería?
7: Sí, no, es en cuatro provincias que las clínicas y sanatorios privados han co decidido cortar la atención en guardia para los y las afiliadas de PAMI porque los aranceles no cubren los costos. Dialogamos con Andrés Zabalete, que si bien es gerente del Sanatorio Juan 23 de General Roca, está hablando en representación de varios centros de salud correspondientes a estas cuatro provincias.
8: Estoy haciendo de vocero de alguna manera de un grupo de unas 30 clínicas, aproximadamente 30, 32 clínicas de las provincias de La Pampa, Río Negro, Neuquén y Chubut, que somos en conjunto el bloque prestador en lo que hace a clínicas y sanatorios del Instituto de Jubilados y Pensionados. La situación que estamos afrontando en este momento es algo que viene empeorando progresivamente y es un gran deterioro en los precios. PAMI tiene, digamos, dos tipos de problemas: uno, el atraso en los pagos, y otro, el retraso, la depreciación de aranceles al no ajustarlos en función de la inflación o de los aumentos de los costos de los servicios médicos. La situación de pagos está, digamos, no están pagando al día, están pagando con demora, pero así todo es menos grave que el atraso en los precios, que es lo que nos lleva a la situación actual de medidas que en este caso consisten en la no atención de consultas por guardia. El origen de este problema, como decía, sí, es progresivo. En los últimos 2 años y medio, los aranceles de los servicios médicos a las clínicas y sanatorios perdieron contra la inflación aproximadamente un 75%. Y realmente es una situación imposible de seguir sosteniendo, porque hoy los costos para internar un paciente, los costos de un día de internación en sala, de un día de internación en terapia, los costos de las cirugías, los costos de las prácticas médicas ambulatorias son mayores que los precios con los cuales PAMI abona dichos servicios. Y realmente esto nos está llevando a una situación económica en las clínicas insostenible. Esa es la situación crítica actual. El problema es a nivel país. La situación es la misma, la situación de fondo es la misma. En este caso, ¿por qué somos este conjunto de prestadores de esta región patagónica? Bueno, por un lado, porque somos una región con características similares. En este caso hablo desde lo prestacional. Tenemos un modelo de contrato con el instituto que es diferente a la mayoría de las provincias del país, donde al ser provincias con mayor densidad demográfica y mayor concentración de prestadores, PAMI utiliza un modelo que se llama de pago por cápita, donde pago un valor determinado por cada afiliado que debe atenderse en la clínica a la cual está asignado. En la Patagonia, dada la dispersión, la baja intensidad poblacional, la dispersión geográfica, la dispersión también de prestadores, es un modelo de pago que se llama módulo por acto médico, paga en función de los servicios brindados. Y esa característica es un poco lo que aúna a este conjunto de prestadores. Pero el problema de fondo es el mismo para los distintos modelos que PAMI tiene en todo el país. El de financiamiento de la obra social es muy grande y no está logrando cubrir su presupuesto los costos de los servicios médicos que debería brindar.
7: Ahí pasaba Andrés Zabalete, que contaba esto, pero también para llevar un poco de tranquilidad a los usuarios y usuarias, es que si llegan a una sala de emergencia con un código naranja o rojo, van a ser atendidos. Esto en principio afecta a la persona que va a la guardia y que en el triage se define que no es una emergencia de gravedad. Así que, bueno, esa es la salvedad que hay que hacer.
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0: Bueno, no te muevas, Martina, quédate allí porque queremos escuchar acerca de esta enorme propuesta que hemos conocido y sabemos que se trata de una herramienta importantísima para todo el mundo del arte, para todas las disciplinas, las expresiones, a punto de pensarla como recurso de financiamiento, ¿no?
1: Totalmente. Se trata de una ley que se llama mecenazgo cultural y que lo que permite es conectar proyectos artísticos con empresas o distintos tipos de privados que quieran apoyarlo y pueden hacerlo a través de esta normativa para hablar y que nos cuente mejor cómo funciona, cómo arranca la implementación de esto. Estamos en conexión con Martín Fraile, secretario de Cultura de la provincia. Martín, gracias por el tiempo. Bienvenido a la Radio Pública de Bariloche. Acá te saluda Martina, pero estamos conectados con las otras tres radios nacionales de la provincia. ¿Cómo va, Martín?
2: ¿Qué tal? ¿Cómo están? Muy buenos días. Sí, reconozco varias voces allí.
1: Muy bien, muy bien.
2: Voces familiares. ¿Y cómo están? Buenos días.
1: Muy bien. Y bueno, para arrancar esta conversación, preguntarte en qué consiste...
0: Que traiga lo convenido, decile, Martín.
1: Que traiga lo convenido. Me encanta, me encanta. Bueno, ¿qué es esta ley de mecenazgo cultural?
2: La ley de mecenazgo cultural es una ley que se modificó, era una ley existente en la provincia, que la modificamos en septiembre de 2023, se realizó la modificación. De esa ley que ya existía, pero nunca había financiado ningún proyecto. Luego de aprobarse esa ley por la legislatura, yo renuncié al cargo de secretario de Cultura, al que retorno... Entonces a comienzos de este año, en febrero, sí. Durante ese periodo, digamos, desde septiembre de 2023 hasta enero del 2025, la conducción anterior de la Secretaría de Cultura llevó adelante una convocatoria que tuvo una cantidad de inscriptos superlativa, pero que tuvo varias dificultades luego en términos de la aplicación de mecenazgo, que no sorprende mucho porque siempre implementar cosas nuevas donde el trabajo es de interacción con rentas de Río Negro, con el Ministerio de Hacienda, con el Ministerio de Economía, son trabajos complejos en los que muchas veces se demoran. Y este ha sido el caso exactamente en el caso de mecenazgo, porque con lo que me encontré en la Secretaría de Cultura fue con algunos proyectos aprobados, pero donde todavía aún no se ha financiado, y muchos proyectos que no fueron aprobados. Tuvimos que comunicarle además a más de 200 proyectos que no habían sido en principio tenidos en cuenta para esta primera ronda, donde vamos a poder finalmente ponerlo en ejecución. Claro. Es una muy mala manera de decir buen día, como le va, soy secretario de Cultura, le tengo que dar esta mala noticia. Pero no quiere decir que se hayan descartado esos proyectos, porque lo que nosotros necesitamos hacer, y este es el trabajo que nos corresponde, ¿no? Como quienes diseñamos políticas públicas, tenemos que, en este caso, poder conectar a posibles mecenas con los distintos proyectos artísticos.
1: Claro.
2: Esta es la parte que nos queda hacer. Los proyectos que fueron aprobados eran proyectos que ya contaban con mecenas. Y traducido, digamos, la palabra esta mecenas es una palabra hermosa que se utilizó en el campo del arte durante mucho tiempo. Entonces el mecenazgo que era un señor muy rico de la nobleza, o era la iglesia, o luego la burguesía ascendente, que financiaban la actividad artística para tanto la pintura como la danza, como la música, como la arquitectura también. Se toma de allí la palabra. El equivalente en deporte se llama la ley de patrocinio, patrocinador, que quieren tiene una similitud. Digo, para explicárselo a quienes nos están escuchando, esto es una herramienta donde la provincia de Río Negro, el Estado, le permite de grabar ingresos, algunos impuestos, como es ingresos brutos, como es patente, la parte de patente automotor, y e impuestos inmobiliarios le permite a una parte de esos impuestos, en lugar de pagar esos impuestos al Estado, colocarlos en un proyecto artístico que esa empresa o persona jurídica o persona física le interese financiar. ¿Qué sucede habitualmente? Porque muchos de los proyectos que uno mira, que llevan adelante en forma independiente, colectivos de artistas o gente en solitario que también lo hace, muchas veces que cuenta, bueno, con la ayuda de un hotel que le da algunas camas para poder traer un espectáculo musical y después un restaurante que le paga la comida, van juntando voluntades y las personas, las empresas o pequeños comerciantes locales acompañan porque consideran que eso es algo bueno para la comunidad. Entonces lo que hacemos, ¿qué intentamos hacer? Incorporar nuevos actores que quieran acompañar estas iniciativas y además fomentar a quienes ya lo están haciendo, diciendo, bueno, puedo hacer esto y ahora puedo hacer más, porque una parte de esta, entonces un porcentaje de ingresos brutos, usted no va a pagar ese millón de pesos, va a poder desgravar la mitad para poder acompañar, y de esta forma también los pequeños comerciantes y empresas grandes también tienen la posibilidad de decidir a dónde va una porción de los impuestos que le paga el Estado.
1: Totalmente. Y entonces, en esta primera instancia, la primera selección de proyectos estuvo puramente vinculado a que ya se habían presentado con mecenas en la convocatoria.
2: En el proyecto. Claro, y eso también despertó, despertó también críticas, lo cual con la cual uno no puede decir nada, sino decir, efectivamente, esto sucedió así, lo tenemos que reparar. Porque dentro de la convocatoria no se establecía que contar con mecenas iba a tener prioridad.
1: Claro.
2: Entonces la gente dice, bueno, pero si yo lo hubiera sabido, yo hubiera salido a buscar antes de presentar el proyecto para quedarme adentro. Claro. Lo que sí quiero decir, por si alguno de las personas que nos está escuchando presentó alguno de los proyectos, es que nosotros sí estamos reevaluando los proyectos que quedaron afuera, y además porque pasó tanto tiempo. Porque estos proyectos se aprobaron allá por septiembre, octubre del año pasado, se analizaron, dieron a conocer los ganadores de alguna manera. En muchos casos ha pasado tanto tiempo que ni siquiera contamos con el mecenas que se presentó en ese momento y no está disponible. Así que realmente nosotros estamos teniendo que reevaluar y reconsiderar. Sí nos comprometimos, como les dije, hay mucha gente que decía, che, ¿pero qué pasó con esto? Sí, no, cuéntenme. Y la decisión que tomamos, y en eso tengo amplia experiencia, digo, muchas veces me he presentado para financiamiento, para becas para estudiar, para becas de financiamiento de actividades. Puedo contar, son muchas más las veces que me ha ido mal que las veces que me ha ido bien. Esto es así porque son espacios muy competitivos donde siempre los fondos son limitados. Entonces, para mí lo importante es decir, compartir, incluso decirles, mire, no quedó este proyecto seleccionado, pero sí, digamos, no quiere decir que hayan quedado descartados, porque el deseo nuestro es que una amplia cantidad de comerciantes, de empresas puedan colaborar en sostener, y creemos una nueva cultura también del financiamiento de las actividades artísticas, donde creo que vamos a contar con un montón de vecinos y vecinas que van a acompañar estas actividades que son tan positivas para la comunidad.
1: Martín, me estoy quedando sin tiempo, pero en breve te pido síntesis. Entonces, esto, los proyectos que ya se presentaron o alguien que quiere presentarse para adscribirse al programa de la Ley de Mecenazgo Cultural, sí o sí tienen que esperar a nueva convocatoria a través de Cultura, ¿es así?
2: Correcto, pero sí les doy una muy buena noticia para compartir en exclusividad absoluta para la radio pública. No, esperamos la semana que viene estar lanzando un programa en el que venimos trabajando hace 2 meses que se llama Impulso Cultural. Está el Impulso Cultural y el Impulso Deportivo. Esto es también, es un financiamiento que ha dividido en 4 meses, es un aporte monetario para distintos proyectos vinculados a la actividad artística. Y hay esto es algo que puede tener distintas líneas de acción, ¿no? Que pueden tener que ver con la capacitación y con la formación, para fomentar la, de nuevos espacios artísticos o para sostener espacios hoy de enseñanza artística que están sufriendo por la cuestión de la coyuntura económica actual en la Argentina, pero también para otro tipo de actividades artísticas de circulación y de promoción de la actividad artística en sus distintos rubros. E incluso, digamos, yo no distingo entre arte y artesanía. Esto tiene que ver con cualquier tipo de actividad que esté vinculado a la actividad creativa, que tenga que ver, por ejemplo, con la costura, con la gastronomía, con todas las actividades que puedan generar además nuevos espacios de consumo y de formación.
1: Está buenísimo. Martín, seguro nos vamos a volver a comunicar cuando ya esté presentándose este impulso creativo para hacer llegar la info a nuestra amplia oyentada. Te mando un abrazo y hasta cualquier momento.
2: Bueno, gracias a ustedes. Que tengan muy buena mañana.
1: Ahí pasaba el secretario de Cultura de la provincia, Martín Fraile.

0: Bueno, nos vamos a ir preparando entonces para la ley de mecenazgo y después vamos a ampliar y mantener esta información porque sabemos que a muchas personas le va a servir. Ahora nos vamos desde el mundo del arte y la cultura hacia el turismo, que tienen alguna vinculación, ¿no es así, Conrado?
1: Sí, así es. No sé si tanto con los mecenas o con los mecenazgos, pero qué bien nos vendría a todos un Medici. Me gustó ese comentario que tiraste ahí por el grupo, Adrián, también.
0: Sí.
1: Sin lugar a dudas. Pero bueno, el turismo tiene sí muchos incentivos, acompañamiento, en este caso, que puede dar el Estado. Y vamos a charlar un poquito sobre, bueno, el acompañamiento, en este caso, que puede hacer el Estado provincial desde turismo de la provincia de Río Negro. Aquí en El Bolsón, que ha inaugurado nuevas oficinas que se han mudado. Nos va a contar un poquito ahí Macarena también sobre el trabajo que llevan adelante con los prestadores de servicios y demás. También le vamos a consultar ahí sobre la zona de Lamprale, que también tiene una cuestión particular. Pero bueno, primero la saludamos ahí a Macarena Benítez Camosi, delegada de Turismo de Río Negro en El Bolsón. ¿Cómo estás, Macarena? Acá Conrado, y también te escuchan los compañeros y todos los oyentes en Jacobás, en Bariloche y en Viedma. Buen día, ¿cómo estás?
2: Hola, ¿cómo están? Buen día, todo muy bien por acá, ¿ustedes?
1: Bien, nosotros bien, gracias por estos minutos con nosotros. Bueno, arrancamos, si te parece, por este lado de lo que es la nueva oficina que tienen ahora aquí en El Bolsón, se han mudado.
2: Sí, a partir del 1 de junio, estamos trabajando en Perito Moreno 3570, las oficinas del Ministerio de Producción y Desarrollo Económico. Lo que se conoce como Bosques en El Bolsón hace años, así que acá tenemos hoy nuestra oficina funcionando ya, por suerte.
1: Esto tiene que ver con que, bueno, tenían que estar dentro de la parte de producción ahora.
2: Claro, la Secretaría de Turismo se trasladó, fue absorbida por el Ministerio de Producción y Desarrollo Económico.
1: Bien, entonces por eso ahora esta mudanza. Y bueno, los horarios son los de siempre, ¿no? Los medios de contacto también.
2: Sí, no modificamos nada más que el domicilio, teléfono, mail, todo sigue siendo igual, los horarios siguen siendo los mismos, estamos acá esperándolos para atender a nuestros prestadores y poder asesorarlos, ayudarlos con trámites de habilitación o cualquier duda que puedan llegar a tener.
1: Bien, bueno, ¿cuáles son esos trámites que tienen que llevar adelante en este caso los prestadores de servicio? ¿Cómo los acompaña la provincia también para poder facilitar en todo caso estos trámites que uno piensa que deben ser varios, ¿no? Porque son cuestiones importantes y las cosas con las que trabajan, porque son personas en definitiva con las que trabajan, ¿no? El turismo.
2: Sí, por supuesto. Nosotros, desde la Delegación de Turismo de Bolsón, lo que hacemos son trámites de habilitación de alojamientos y trámites de habilitación de actividades turísticas, lo que se conoce como turismo activo. Los trámites varían de acuerdo al tipo de alojamiento, al tipo de actividad, a lo que cada prestador vaya a realizar. Porque bueno, como bien lo decís vos, trabajan con personas y son personas las que trabajan, ¿no? También, entonces, nuestro enfoque busca, por un lado, preservar al turista, brindarle las mejores opciones, los mejores servicios en cuanto a seguridad y a prestaciones, pero por otro lado, generar un expediente que pueda servir de respaldo para el prestador turístico en el caso de que algún día, ojalá que no, pero suceda algún conflicto.
1: Claro. Bueno, qué importante eso, porque pienso también en los servicios que se prestan en la comarca y bueno, para encontrar un lugar justamente habilitado y que cuente con este respaldo, podemos ir a Turismo de Río Negro y encontrar, por ejemplo, un guía de montaña, ¿no? Que idóneo que nos lleve a recorrer los senderos.
2: Tal cual, sí, bueno, y en esto trabajamos de la mano con el municipio de Bolsón, en todo lo que es el trámite de habilitaciones, ¿no? Porque, una es tan necesaria como la otra, entonces, para poder iniciar o continuar, en realidad para poder finalizar cualquiera de los dos trámites, ambos establecimientos requerimos que el prestador cuente con la habilitación comercial y a la vez comercio solicita que cuenten con al menos una recepción de documentación donde nosotros desde Turismo de Provincia digamos de qué tipología de actividad o establecimiento se está habilitando.
1: Claro. ¿Esto se renueva año a año?
2: No, nuestras habilitaciones de alojamiento son por 3 años y las habilitaciones de turismo activo en algunas tipologías de actividad, el año pasado se modificó la resolución, tienen una validez de 5 años, 5 años y algunas tienen, dependiendo del tipo de actividad, específicamente como vos lo mencionabas, guía de montaña, tienen una validez anual en cuanto a lo que hay requerimientos que son anuales, por ejemplo, las aprobaciones ambientales.
1: Mira vos, interesante. Bueno, son todas cuestiones que se pueden ahí dilucidar acercándonos a la delegación de turismo. ¿Hay mucha oferta aquí en el Bolsón de servicios y de prestadores de alojamiento?
2: Sí, la verdad que el Bolsón es uno de los destinos dentro de la provincia que más prestación de alojamientos tiene, porque nosotros tenemos la característica de tener una oferta muy grande de los que son casas y departamentos de alquiler turístico, ¿no? Aunque históricamente los llamamos cabañas, son casas y departamentos de alquiler turístico, entonces esto hace que el número sea elevado.
1: Claro, seguro. Y todos estos prestadores, si están registrados debidamente, pueden participar de las ferias, es así, ¿no? Que lleva la provincia por todo el país.
2: Tal cual, bueno, a partir de la creación de la TUR, en realidad desde siempre la Secretaría de Turismo, el Ministerio de Turismo y en sus distintas modificaciones, requerimos, ¿no? Como condición para la promoción y asistencia en la comercialización, que los establecimientos estén, establecimientos tanto alojativos como de turismo activo, estén habilitados. Sin habilitación no pueden, no van a obtener, digamos, estas facilidades de tener mesas para trabajar en ferias, de estar presentes en workshops, de poder participar en los distintos eventos que se desarrollen de promoción desde la provincia.
1: Bien, estamos en contacto con Macarena Benítez Camossi, delegada de Turismo de Río Negro, aquí en El Bolsón, y charlando particularmente sobre nuestra localidad del otro lado. De lo que es la Loma del Medio, el Río Azul, tenemos los refugios de montaña dentro del área natural protegida, que ellos trabajan bajo una modalidad, distinta, ¿no? ¿Nos puedes contar un poquito cómo es esa modalidad sobre la que trabajan los refugios?
2: Bueno, los refugios de montaña, a partir de un, los refugios de montaña son principalmente un gran atractivo de nuestro destino, ¿no? Uno de los, en los últimos años se desarrolló como uno de los principales atractivos del Bolsón, específicamente después de la pandemia, el boom dentro de la actividad fue increíble con esta invitación que tienen, ¿no? A conectar con la naturaleza desde un lugar distinto. Después de, bueno, del incendio que de Confluencia, el planteo en endurecer, en realidad en concretar propuestas que se venían llevando a cabo de habilitación y de registro de las prestaciones, pudimos concretarlas, esta es la realidad, pudimos concretarlas, acercarnos a todos los prestadores, mantener un diálogo y recibirlos uno por uno para asistirlos en el trámite de habilitación. Porque es claro que la geografía, ya de por sí, la geografía, la idiosincrasia, nos plantean modificar lo que son las normas estandarizadas. Vos tenés que tener en cuenta que nosotros los registros de habilitación y los trámites que se vienen a hacer a la delegación tienen un estándar que puede ser aplicado a cualquier establecimiento en toda la provincia. Entonces, lo que hicimos, que lo iniciamos el año pasado más o menos en septiembre, si mal no me acuerdo, fue sentarnos con cada uno de los establecimientos, aunando criterio de todas las instituciones intervinientes, ¿no? Participamos, bueno, Secretaría de Ambiente y Cambio Climático, que es la autoridad de aplicación, porque estamos hablando de un área natural protegida, el municipio, SPLIF, Protección Civil, DPA, bueno, la Delegación de Turismo de Bolsón, para poder crear una planificación de trámites, de documentación que puedan presentar con una sola mesa de entrada para que no tuvieran que ir rebotando de oficina en oficina y se les hiciese un poco más simple, una sola mesa de entrada que les presentamos a ellos por esta única vez para que puedan traer tanto lo que es la declaración jurada ambiental, el trámite de turismo, el informe de SPLIF en cuanto a prevención de incendios forestales, e iniciar el trámite de habilitación comercial. Y de esta manera pudimos obtener un registro de la cantidad de camas o de plazas que hay dentro del área natural, a la vez que darle las indicaciones, ¿no? De, bueno, teniendo estas características o esta cantidad, por ejemplo, de baños, estas van a ser las actividades que vos podés desarrollar. Si vos querés modificar o ampliar un poquito más tu oferta, estas son las condiciones que deberías modificar. Ese fue el planteo. Y en esa línea seguimos trabajando, ¿no? Fue un trabajo que inició y se concluyó en el 2025, sino que 2026 va a continuar y creo que va a continuar. Va a continuar mientras la actividad continúe, ¿no? Porque el turismo es esto, es dinámico, cambia, y tenemos que ir adaptándonos.
1: Claro, interesante. Para cerrar, toda esa información que ustedes pueden aportar también se cruza, imagino, con medio ambiente, con el AMPRALE, para tener el registro también de caminantes y que puedan ingresar la cantidad pertinente de visitantes a lo que es el área protegida, ¿no?
2: Sí, tal cual. Bueno, es algo en lo que se trabaja ya desde hace muchísimo tiempo, que venimos creando desde la localidad, ¿no? Desde los referentes locales, bueno, poder tener un registro de visitantes, con un tope, con un número tope para no sobrecargar, para que esto, para que la actividad, como te decía al principio, la actividad sea segura para quienes nos visitan, pero también para quienes habitamos la zona. Y que tengamos la menor cantidad de incidentes, para que nuestro destino no llegue a tener una mala prensa como a veces pasa.
1: Así es. Macarena ha sido muy amable con nosotros. Muchas gracias por este diálogo con Radio
2: No.
1: Nacional.
2: Bueno, muchísimas gracias. Les mando un saludo a ustedes y a toda la audiencia.
1: Gracias. Macarena Benítez Camossi, delegada de Turismo de Río Negro, aquí en El Bolsón.
0: Bien, Conrado, interesante, ¿eh?, lo que decía allí la funcionaria con respecto a la disponibilidad, bueno, de los establecimientos, ¿no?, a nivel turístico. 10:59, momento de irnos hacia las noticias que vienen desde Buenos Aires.
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1: Mañana en la República Argentina. Avanza la política de control en las fronteras. La ministra de Seguridad Nacional, Alejandra Montioliva, afirmó que hay una recomposición de esas políticas en las zonas limítrofes.
2: Para nosotros ha sido muy importante esta política de endurecimiento de nuestras fronteras. Es una definición muy clara que venimos planteando desde el inicio de esta gestión y esto tiene un porqué. Y es una recomposición de las condiciones de seguridad en la región. Para nosotros, los temas fronterizos, las cuestiones migratorias, hacen parte de la seguridad nacional. En ningún momento estamos criminalizando la migración. Por favor, nunca. Eso es el concepto.
1: El gobierno derogó el ahora 12, cuota simple y precios cuidados. También sacó las regulaciones que obligaban a las escuelas privadas a realizar consultas oficiales antes de actualizar los aranceles. El Poder Ejecutivo eliminó 58 normas relacionadas con el comercio interior. 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
3: Uruguay, zona H, Ronald Araujo se sumó al grupo de la Celeste tras hacerse un tratamiento médico en España. El elenco de Marcelo Bielsa debutará el lunes 15 desde las 7 de la tarde ante Arabia Saudita. En el grupo también están España y Cabo Verde.
1: Blanca, donde nos escuchás por AM560, la temperatura es de 9 grados 7 décimas, el cielo permanece parcialmente nublado y no hay pronóstico de tormentas. En Buenos Aires, la marca actual 11 grados 9 décimas, la humedad 89%, cielo parcialmente nublado con neblina.
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4: Pensando en el futuro y ya proyectándonos al Mundial 2030, será el primer Mundial que tendrá 6 países anfitriones. Cuando se cumpla el primer centenario de la historia de los Mundiales, Argentina, Uruguay, Paraguay, España, Portugal y Marruecos serán quienes terminen organizando la cita mundialista. Los 3 últimos países serán los que alberguen la mayor cantidad de partidos en esta competencia, mientras que los países sudamericanos solamente albergarán un encuentro, cada uno en la fase inaugural.
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1: Once y seis minutos, nos metemos en nuestra segunda hora de programa. Bueno, Caro, mirá qué título, Canciones para mi tierra, aplicable a cualquier obra artística, pero genial para una película.
2: Exacto, bueno, sí, Una canción para mi tierra se va a proyectar mañana en Bariloche, 10 de junio y también el sábado 13, así que bueno, quisimos traer esta película, es un documental, un largometraje dirigido por Mauricio Albornoz Iniesta y sigue la historia, no sé si habrán visto algo del tráiler, de un maestro rural y sus estudiantes en la provincia de Entre Ríos, quienes, bueno, encontraron en la música una forma de denunciar todos estos procesos, estas fumigaciones con agroquímicos muy cerca de sus escuelas. Y bueno, es una película sobre conflicto ambiental, pero también un documental que pone en escena la fuerza, ¿no?, de lo que es la organización comunitaria, el rol de la educación pública y también, bueno, la capacidad, la agencia de las infancias y el arte para transformar la realidad. Así que para conversar sobre este trabajo y sobre lo que va a ocurrir después de la proyección, ya estamos en comunicación con él, con el director Mauricio. Bienvenido acá, muy cordialmente te saludamos desde Nacional Jacobás y Nacional Bariloche, Viedma y El Bolsón. ¿Cómo estás?
3: ¿Qué tal? ¿Cómo andan todos por ahí, todas? Un saludo ahí para todo el equipo, para toda la audiencia.
2: Bueno, muchas gracias. Nosotras estamos muy contentas, contentos de que la película, bueno, se proyecte, ¿no?, en Bariloche, y también hay una enorme cantidad de cosas para conversar sobre esta peli. Hay una denuncia ambiental, hay, bueno, música, artistas muy conocidos, pero sobre todo hay infancias, ¿no?, tomando la palabra. Entonces, bueno, contanos un poco cómo llegaste a esta historia, qué fue lo que te conmovió de Ramiro, que es el profe, de sus estudiantes, y bueno, de toda la experiencia al punto de querer convertirla en una peli.
3: Bueno, mirá, esto es, en los procesos documentales suelen ser bastante largos, voy a tratar de resumirlo, ¿no? Pero nosotros empezamos con el interés sobre la problemática de fumigaciones en zonas pobladas, o en las cercanías de zonas pobladas, desde el 2013. Fue periodista que había estado investigando sobre el tema, nos llega a la productora Cactus Cine, que es finalmente la que produce la película, con esta inquietud, con este interés, y nosotros ahí empezamos como a investigar, a viajar a distintos pueblos donde ocurría que tenían casos de cáncer, casos de malformaciones, de abortos espontáneos en las mujeres, que se quintuplicaban en relación a otras zonas donde no se fumigaba, ¿no? Claro. Todavía en ese entonces no era tan popular la relación de estas enfermedades con el uso de los agroquímicos, ¿no? Y bueno, empezamos a trabajar en esa investigación, entrevistando mucha gente, y científicos, ambientalistas y gente que tenía este problema. Pero lo que pasaba era que siempre era como muy angustioso todo lo que se veía, ¿no? Y es desde un lugar de mucha tristeza, de mucha angustia, y nosotros queríamos encontrar una historia para hablar sobre esta problemática, una forma, una luz de esperanza, ¿no? Una luz de cambio, una posibilidad de cambio. Entonces así fue que estuvimos muchos años tratando de encontrar esa historia hasta que finalmente en fines del 2018 conocimos a este maestro de música, Ramiro Lescano, que venía haciendo unas canciones, empezaba a hacer unas canciones con sus alumnos sobre distintas problemáticas ambientales, entre las que por supuesto se encontraba el problema de las fumigaciones. Y ahí fue que nos metimos en las aulas, ahí a ver cómo trabajaba Ramiro en este y cómo creaba canciones con esos niños, y la verdad que fue una cosa que nos explotó la cabeza, porque lo que pasaba ahí era de una potencia creativa, de una potencia en términos de contenido que era increíble, y dijimos, bueno, y además tenía esto, ¿no? Esa cuestión esperanzadora que venía a raíz o a partir de los chicos. Y ahí fue que nos empezamos a internarnos en esas aulas, a entender ese proceso pedagógico, y fue lo que nosotros empezamos a contar luego en la película, que la película duró 2 años, un poco más de 2 años, que en los que filmábamos una vez cada 15 días, ponele, viajamos todos los meses, dos veces por mes, y nos internábamos ahí, seguíamos ese proceso en donde lo que queríamos es que nazca una problemática, la problemática desde el aula hasta, y ver cómo el proceso pedagógico iba convirtiendo esa problemática en una canción y que finalmente cantaban frente a la comunidad. Ese era un poco el objetivo. Lo que pasa es que después, por supuesto, hubo resistencias de la zona, de las propias comunidades, porque este es un tema tabú para tratar, y es incómodo, y entendemos que es incómodo, porque todos los que trabajan o los que viven ahí trabajan de lo que produce el campo. Pero bueno, esas mismas resistencias o esas mismas incomodidades fueron agrandando el proyecto y terminó todo en un concierto multitudinario con artistas súper reconocidos como León Gieco, como Avi Díaz, Lito Vitale, Los Abuelos de la Nada y un montón de gente más que acompañó esa canción que crearon en las aulas. Ese es un poco lo que sigue la película.
2: Exacto, bueno, te escuchaba decir que cuando conocieron la historia les explotó la cabeza y bueno, ahí también obviamente hay mediando un proceso artístico, un proceso de creación de ustedes, pero también lo que veo en las redes, sobre todo en los comentarios de quienes ya vieron la película, es bueno, que sucede lo mismo, ¿no? Con las audiencias, la película está haciendo un recorrido federal y bueno, también hay algunos comentarios como, bueno, puedo proyectarla en mi escuela, soy docente, tienen que venir a mi comunidad. ¿Qué devolución te va llevando de estos encuentros de la gente de a pie que bueno, que se acerca a comentarte lo que le pasa después?
3: No, realmente es conmovedor, profundamente conmovedor lo que está sucediendo con la película, cómo llega, la conexión que tiene con el público. Realmente es una cosa poco frecuente, es muy poco frecuente. Nosotros tenemos 20 años haciendo películas, series y demás, pero nunca yo he visto, ni con nuestra película ni con otras películas, una reacción tan tan fuerte del público, ¿no? Y lo hemos tenido ya desde el año pasado, porque la película antes de estrenarse en Argentina, que ahora se estrenó hace unas 6 semanas atrás, estuvo durante todo el año pasado en más de 30 países, en aproximadamente 100 festivales internacionales de cine, ganamos un montón de premios y demás. Bueno, y fuimos invitados ahí, no a todos los países, pero a varios de ellos, a una especie de gira en donde íbamos asistiendo a las salas, donde se proyectaba y la conexión que tenía con el público de afuera era increíble. Entonces teníamos como cierta intriga de qué iba a pasar acá en Argentina, y bueno, los argentinos, viste, que dicen que son el mejor público del mundo. Bueno, efectivamente, si afuera boom, boom, acá es una cosa que no se puede creer realmente lo que sucede, y yo creo que tiene que ver con la historia, más allá de que la película, por supuesto, creemos que es una gran película, en la que trabajamos muchísimo, un montón de gente, pero la historia, ¿no? El proyecto en sí, yo siempre digo que la película es una puerta de entrada a un proyecto gigante, que es Canciones Urgentes para mi Tierra, que no es solo una puerta de entrada, un proyecto que sigue, que continúa y que tenemos que seguir apoyando, ¿no? Y realmente la historia, eso, muestra un costado esperanzador sobre el futuro de la humanidad y hace hincapié en la mirada de los chicos, ¿no? Que es la que creo que le pone esa
2: emoción.
3: Totalmente, ¿no? Estos chicos que todavía no conocen de imposibles, que tienen de soñar, de jugar, de trabajar desde ese lugar, y desde ese lugar está trabajada una problemática que es muy, muy seria, pero con humor, con diversión, con juego, que es la forma que tienen los chicos y las chicas para afrontar.

0: área, ¿viste? Ninguneados muchas veces, y realmente hacen un trabajo día a día con esos chicos que es digno de admiración, de aplauso. Todos los aplausos se los tienen que llevar ellos y los chicos, ¿no?
1: Bien.
0: Y eso creo que llega, y que conecta con esta gente que muchas veces trabaja y piensa en un mundo mejor y trabaja para ellos, pero se siente sola, ¿no? No están solos. Hay un montón de gente en el mundo que trabaja por construir un mejor futuro y un mejor presente, y bueno, hacia ellos está también dirigida la película.
1: Bueno, Mauricio, qué enorme y hermoso trabajo. Nosotros nos quedamos sin tiempo. Vamos a reiterar los días y los horarios en los que la película se va a proyectar. Entiendo que mañana va a haber un panel también para hacer un debate luego de la proyección de la película y que las entradas están agotadas. Pero bueno, nosotros vamos a seguir desde acá, desde la radio pública, reiterando sobre todo la función del día sábado para que, bueno, todas las personas que están en Bariloche puedan acercarse a disfrutarla. Y bueno, las que podamos ir de otros territorios también. Te agradecemos un montón este contacto, estos minutos con Radio Nacional y la invitación a seguir pensando colectivamente todos estos temas que nos atraviesan y dialogan con nuestras realidades cotidianas también.
0: Totalmente. Bueno, muchísimas gracias a ustedes por el espacio. Espero que puedan acercarse al cine y aprovechar también de esa instancia que es súper rica, la del debate posterior, que completa, ¿no?, la experiencia de ver una película. Y bueno, ahí van a haber representantes ambientalistas, entre las cuales va a estar Sofía Nemerman, que es miembro de Abogados Ambientalistas, que fue parte también del proyecto y fue parte de la peli también. Así que nada, está buenísimo que se abra el debate después de la película, después de cualquier película, ¿no? Así que los invito a todos y todas a presenciarla y bueno, ojalá que la disfruten.
1: Mauricio, un gusto. Hasta luego. Gracias.
0: Un abrazo.
1: Bueno, ahí pasaba entonces Mauricio Albornoz Iniesta.
2: Bien, pausa musical y ya volvemos.

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1: Y este es el momento en el que tomamos el bolso, la mochila, la valija y salimos a recorrer el vastísimo territorio de la provincia de Río Negro, y nos los trae en imágenes nuestro compañero Marcelo Valenzuela con nuestros lugares.
2: En el mapa de Río Negro hay lugares cuya historia fue escrita por la naturaleza. Y hay otros donde fueron las personas las que cambiaron para siempre el paisaje. Hoy, en nuestros lugares, viajamos hacia el sudeste de la provincia de Río Negro por la Ruta Nacional 3. Hoy conocemos Sierra Grande, una ciudad que creció alrededor de uno de los yacimientos de hierro más importantes de Sudamérica y que, con el paso de los años, aprendió a reinventarse sin perder su identidad. Ubicada a pocos kilómetros del Golfo San Matías y de la costa atlántica rionegrina, Sierra Grande ocupa un lugar singular dentro de la Patagonia. Aquí conviven la memoria minera, la inmensidad de la meseta y la cercanía del mar. La historia de Sierra Grande está profundamente ligada al hierro. Durante gran parte del siglo pasado, la actividad minera impulsó el crecimiento de la localidad y atrajo a trabajadores de distintos puntos del país. La ciudad fue creciendo al ritmo de los turnos de trabajo, de las locomotoras cargadas de mineral y de una actividad que generaba expectativas de progreso para toda la región. Escuelas, clubes, comercios, barrios enteros y el hospital más grande de Sudamérica nacieron al calor de aquella industria. Durante décadas, la mina fue mucho más que una fuente de empleo, fue el corazón de la comunidad. Pero los cambios económicos de la década del 90 marcaron un antes y un después. El cierre de la explotación minera provocó una profunda crisis social y económica. Muchas familias debieron buscar nuevos horizontes. Otras eligieron quedarse, y fueron precisamente quienes permanecieron quienes comenzaron a escribir una nueva etapa en la historia local. Hoy, Sierra Grande invita a descubrir otra faceta de la Patagonia. A pocos kilómetros se encuentra Playas Doradas, uno de los destinos costeros más atractivos de Río Negro. Sus extensas playas, las aguas del Golfo San Matías y la tranquilidad del entorno ofrecen una experiencia muy diferente a la de los grandes centros turísticos. Aquí, el visitante puede disfrutar de caminatas junto al mar, pesca deportiva, observación de aves y atardeceres que transforman los colores de la costa. Pero el turismo también encuentra en Sierra Grande una oportunidad para acercarse a la historia. Las antiguas instalaciones vinculadas a la actividad minera permiten comprender la magnitud de un proyecto que marcó la vida de generaciones enteras, porque conocer Sierra Grande es también conocer una parte fundamental de la historia productiva de Río Negro. Muy bien, y ahora en nuestros lugares recibimos a Tato Luzarreta, el secretario de Cultura, Turismo y Deporte de la localidad de Sierra Grande.
3: Nuestra niñita de oro es Playas Doradas, que está a 28 kilómetros y pertenece al ejido municipal de Sierra Grande, ¿no? Tenemos la municipalidad en Sierra Grande y, bueno, Playas Doradas, que está a 28 kilómetros. Tenemos 120 kilómetros a la gruta y 140 a Puerto Madryn, y estamos a unos 40 kilómetros del límite con la provincia de Chubut. Y Sierra Grande ofrece muchas cosas y mucho para recorrer, tanto en verano como en invierno. Nosotros tenemos el último parque nacional creado, es sobre el mar, es un complejo de islotes donde tenemos la colonia de pingüinos de Magallanes más septentrional del continente, ¿no? Parque Nacional Islote Lobo. Nosotros tenemos una empresa que viene de San Antonio, que se llama Costa Cero, la ida por agua hasta el islote. Estamos hablando con una persona que había hecho esa excursión y, bueno, salió desde Punta Colorada, que es una playita un poquito más al sur de Playas Doradas, navegó durante 2 horas hasta el islote y en esas 2 horas encontró ballenas, encontró delfines, encontró lobo marino, encontró pingüinos, cormoranes, pájaros, de lo que se te ocurra, es que tenemos una variedad, una fauna increíble nosotros en un lugar que no está contaminado para nada, como puede ser la costa del mar cercano a una ciudad, ¿no? Así que bueno, es un producto que tenemos que desarrollar nuestras sierras también, que tienen para poder hacer trekking, caminatas. El pueblo está pegado a un cordón de sierras y uno le puede dar la vuelta completa a ese cordón caminando en 4 o 5 horas, pasando por canteras, por un montón de cuevas que están llenas de lechos, para un lugar que está pegado a la estepa, que es buscar la forma de que alguien te pueda llevar, a dar una vuelta en bicicleta alrededor de las sierras también, que lo haces en 1 hora 15, una dificultad muy baja, que son 17 kilómetros aproximadamente, pero podés pasar por lugares históricos, un matadero que está abandonado, pasás cerca de la mina de hierro, podés llegarte hasta la entrada de la mina con la bici. O sea, Sierra Grande tenemos muchos productos fuera de nuestra playa, que bueno, que ahora y en este momento tenemos que empezar a trabajar para esperar la temporada, ¿no? En este momento nosotros tenemos una oficina de turismo nueva, que es el centro de interpretación turística, que es el ingreso cuando vos venís desde el sur. Nos vienen, llegás a la primera rotonda del pueblo, a mano derecha, justo en el cruce del camino que va a Playa Dará. Bueno, en estos momentos nosotros tenemos una muestra de los mineros de Ipasa. Yo no les quiero decir ex, yo les digo los mineros. Uh-huh. Bueno, aparecieron con fotos, con ropa, con los teléfonos que usaban para comunicarse entre los piques, que son unos teléfonos que tienen como 70 centímetros de alto, bueno. Y aparecieron en la oficina y empezaron a mostrar, y empezaron a ir las escuelas, y empezaron a ir un montón de gente, y empezó a aparecer gente que les regalaba fotos. Así que estamos recopilando una base fotográfica increíble de la historia de nuestra localidad, ¿no? Aparte de la playa, ¿no? La playa sabemos nosotros, si alguien no conoce, busque en Google Playa Dorada y va a ver la expedición que nosotros tenemos en la playa, ¿no? Y una playa de bajo declive que te baja la marea 500 metros, te baja 5 cuadras la marea, y la playa tiene 3 kilómetros y medio de absolutamente arena. Están los campings, hay un camping, el camping municipal permanece abierto todo el año, tiene fogones, tiene mesa, tiene sombra, y recorrer esa playa, ¿no? Y quién te dice que estando en la costa no veas ballenas, no veas lobos, no veas delfines. Y ahora en agosto y septiembre empieza una época de reproducción del lobo marino, y como están todos en la playa, que es el momento de apareamiento, porque tenemos de Playa Dorada al sur una colonia estable que está a unos 15 kilómetros, y después tenemos para el lado norte, que es lo que yo te decía, el Parque Nacional, otra colonia estable de lobos, así que los lobos los ve ahí. Por ahí vas a la playa y los lobos están descansando, salieron de alimentarse, están descansando en la arena.
4: Escuchamos a Tato Luzarreta, Secretario de Cultura, Turismo y Deporte de Sierra Grande.
2: Hay ciudades que son recordadas por sus monumentos, otras por sus paisajes. Sierra Grande se recuerda por su gente, por aquellos trabajadores que llegaron desde distintos lugares del país con una valija cargada de sueños, por las familias que construyeron hogares donde antes solo había meseta, por quienes atravesaron tiempos de prosperidad y también momentos difíciles. La historia de esta ciudad demuestra que una comunidad puede cambiar de rumbo sin perder su esencia, porque cuando una actividad económica termina, lo que permanece son los vínculos, la memoria y la voluntad de seguir construyendo. Y esa quizás sea la verdadera riqueza de Sierra Grande. El escritor y poeta patagónico Carlos Espinosa escribió alguna vez: la tierra guarda memoria de las manos que la trabajaron. Y en Sierra Grande, esta memoria permanece en cada barrio, en cada calle y en cada familia que ayudó a construir la historia de esta ciudad. Entre la memoria de una mina y la inmensidad del Atlántico, Sierra Grande sigue construyendo su presente. Una ciudad que supo enfrentar los cambios, conservar su identidad y descubrir nuevas oportunidades. Soy Marcelo Valenzuela y esto fue Nuestros Lugares. Porque cada rincón de Río Negro tiene una historia que merece ser contada.
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0: Hay Rosa. ¿Quién está con rosas o al menos un café o un mate para compartir a esta hora? Por allí.
1: Conrado. Por acá nada, ¿eh?
0: ¿Nada? ¿Ni una rosa? Ni un... ¿No?
2: Ni rosa ni nada. Café nomás.
0: Rosa de lejos. Mirá. Rosa de lejos.
2: En un termo rosa. ¿Te gusta?
0: Bueno, si el agua está caliente.
2: Sí, claro que sí. No, aparte, a mí me gusta mucho este termo porque me es fácil encontrarlo después. Lo encuentro fácil desde lejos. Hay que buscar las cosas así. Viste que con la edad, yo ya tengo 40 y ya no veo nada. Uh-huh. Necesito ayuda para encontrar las cosas.
0: No generalices, está bien que hayas dicho yo.
2: Yo, por eso yo, siempre lo voy a decir. En mi caso particular. Sí. Pero nada, me viene bien tener el termito rosa.
0: Bueno, ¿y qué dirá Gabriel y del termo rosa? ¿Dice algo o no?
2: Ay, no me lo crucé, Alejandro. Ah. No, pero es que ahora está en la cocina. Después me lo he perdido un par de veces y me ha dicho, ¿no encontraste al final tu termito rosa? Me marcó el rosa, me remarcó,
0: claro,
2: Alejandro.
0: Claro,
2: no sé, tiene un problema.
0: Y seguro así.
2: Ahí con el rosa.
0: Despectivamente, termito, rosa, no.
2: Sí, sí, tiene un problema. Hay que deconstruirse, Gabriel, y por favor.
1: Anticuadísimo debate.
2: Sí, hay que deconstruirse, Alejandro.
0: No, Gabriel.
2: Estamos para otras
0: Gabriel
2: cuestiones.
0: No se deconstruye ni nada, no, olvídate, ya está. lo que Natura no da, Salamanca no presta. Bueno, bárbaro, y no hay rosas por Jacobacci, nada, una rosa, un termo rosa, un café rosa.
1: Mire, estoy tratando de buscar y no encuentro absolutamente nada.
0: Nada,
1: no.
0: Encima
1: no,
0: el día
1: nada,
0: gris.
1: Nada.
0: El gris con rosa no son complementarios, así que va a generar
1: Ustedes saben que salió un rayo de sol hace un instante, pero bueno, lo volvimos a perder. Es como la señal de internet que va y que viene. Ajá. Sí, ahora está gris de nuevo. Bueno, ya será el momento de ir a prepararse un café, un té, puede ser. Un té de algunos pétalos puedo tener allá adentro, ¿eh?
0: Ah, mirá
1: qué interesante. Algunos pétalos de rosa, de flores, sí.
0: Ajá.
1: De frambuesa, de flores de frambuesa.
0: Mirá qué bueno. Bueno,
2: muy buena esa.
0: Sí, y por la señora Martina Cianis, ¿qué podemos encontrar? ¿Algo rosa?
3: Yo quiero destacar que hay una cantera en Sierra Grande que tiene unas piedras de color rosa y amarillo que es muy bella.
0: Ajá.
3: Y a veces me toca trabajar con ella y no dejo de admirarme de la riqueza mineral que tiene nuestra provincia. Y me daban ganas de ir a hacer el recorrido que proponía este micro de turismo para dar una vueltita a la sierra, conocer ahí las minas, bueno, paisajes lindos que tiene nuestra provincia. Así que voy por ahí, me anoto por ese lado con el color rosa.
0: Bueno, el color rosa que mucho nos genera y todo esto, mirá vos, lo que se puede lograr después de una canción, porque arrancamos con lo rosa gracias al señor Sandro, la canción que escuchábamos, Rosa Rosa, que saben quién era Rosa, ¿no? ¿Alguien sabe?
2: ¿La mamá?
0: ¿Eh?
2: No sé, ¿la mamá no?
0: No, la mucama, la mucama. La que era mucama, cocinera, era un poco de toda. Entonces, cuando él se juntaba con su productor a crear canciones... ella les cocinaba y la amaban, obviamente. A las 3 de la mañana le pedían fideos o milanesa y ella cocinaba.
1: Ay, pobre Rosa.
0: Pobre Rosa. ¿No? Y bueno, y Sandro un día jugando hizo la canción y el productor le dijo, esto es un hit, esto es un éxito. Y efectivamente, así lo fue.
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0: Bueno, si me permiten, después seguimos con Rosa, pero ahora nos vamos a meter con RIMI, porque RIMI es el régimen de incentivo para medianas inversiones. Hemos escuchado hace tiempo, hace unos días, que de ello se habló a nivel nacional. Y un proyecto para adherir a este régimen ha surgido desde el Ejecutivo Provincial y se ha presentado en el Parlamento, en la legislatura, para ser tratado en los próximos días cuando haya sesión. Ya tiene dictamen favorable, lo presentó el presidente de la Agencia Provincial de Recaudación, Alejandro Palmieri, y ha tenido la gentileza de hablar con nosotros para que nos cuente, bueno, cuáles son los beneficios que pueden encontrar aquellos emprendimientos y aquellas medianas empresas que puedan invertir en la provincia de Río Negro. Alejandro, buen día y gracias por atendernos.
5: ¿Qué tal, Adrián? Buen día, ¿cómo te va?
0: Muy bien. Ya, primera pregunta, dictamen ya tiene, va camino al tratamiento en el recinto, ¿correcto el proyecto?
5: Sí, correcto. Entendido que esta semana es la sesión. La semana pasada estuvimos en la comisión donde se expuso, se explicó y tuvo, como vos decís, dictámenes favorables de casi todos los bloques que conforman la legislatura. Te escuchaba en la presentación, para el que nos esté oyendo, el RIMI es el hermano menor del RIGI.
0: Claro.
5: El RIGI es el régimen de incentivo a las grandes inversiones. En aquel momento fue incluso noticia nacional, se habló mucho. Estamos hablando de inversiones que creo que son más de 200 o 300 millones de dólares, con lo cual, obviamente, excede a una pequeña o mediana empresa, ¿no? Para que tengamos una idea, Adrián, creo que a la fecha, la Argentina tiene aprobados 13 o 14 proyectos RIGI, de los cuales 4 o 5 están acá en la región, muchos en Río Negro, otros en Neuquén, los oleoductos, los gasoductos, pero otros en San Juan con la minería, algunos en el litio en el norte, en Salta, Jujuy, son proyectos que exceden incluso la espalda, por llamarlo de alguna manera, de hasta las empresas locales, ¿no? Porque hasta el propio YPF tuvo que asociarse con una petrolera italiana o con una petrolera de Arabia Saudita para la obra del oleoducto, del gasoducto. Entonces, siempre el planteo era que no había herramientas de fomento para las medianas inversiones. Entonces, a nivel nacional nace el RIMI, digo a nivel nacional porque esto es una ley del Congreso que establece, como lo hacía el RIGI, beneficio, cierta flexibilidad fiscal en impuestos nacionales, ¿tá? IVA y ganancias. Río Negro ya tenía, desde hace ya incluso hace un par de años, antes que el RIMI, una muy buena ley de promoción económica, la 5766. Digo muy buena porque es muy dinámica, moderna, actual, potente en los beneficios que otorga para los que invierten en Río Negro y, bueno, y salió por unanimidad. Vos sabés lo difícil que lograr unanimidad con el espectro político que hay en la legislatura. Significa que era favorable a todos los sectores que invertían en Río Negro. Entonces, cuando el gobierno el Congreso Nacional aprueba la ley hace poquitito que establece el RIMI, el gobernador envía un proyecto a la legislatura, así como fue Río Negro la primer provincia en adherir al RIGI, envía un proyecto en ese mismo sentido. No es obligatorio, no es una ley de adhesión la del RIMI, ¿está? No invita a las provincias adherir. ¿Qué es lo que hacemos con este proyecto? Hacemos propio los requisitos y las condiciones del RIMI y lo transformamos en una simplificación de trámite para que aquel que consigue entrar al RIMI nacional con esos requisitos ya tiene allanado el camino para ingresar a la Ley de Promoción Económica de Río Negro, que es, como te decía recién, es muy buena. Recién te decía 200, 300 millones de dólares era el RIGI. Bueno, sí. este RIMI va desde microempresas con una inversión mínima requerida de 150 mil dólares hasta las pymes más grandes de la Argentina, hasta la que se le exige o la vara está puesta en inversiones de 9 millones de dólares mínimos, ¿está? Cuando hablamos de mediana empresa en Argentina hoy es una por ejemplo, una actividad comercial que factura hasta 84 mil millones años, Adrián.
0: Ajá.
5: Y uno cree que una pyme es el mercadito de la esquina de casa.
0: Sí, que puede serlo, porque, digamos, arranca
5: también
0: chiquita.
5: Esa sería una micro,
0: claro,
5: ¿entendés?
0: Ajá. Ahora, Alejandro, beneficios, parte lo has explicado, pero concretamente, ¿cuáles son y cuáles son las obligaciones que tienen que tener esas empresas para estar en este marco, ¿no?, del RIMI.
5: Bien, primero, como te decía recién, ¿no?, si sos microempresas, o sea, las empresas chicas, en Argentina sos micro, si sos un comercio, facturando hasta 1.700 millones al año. Estamos hablando, 1.700, estamos hablando de más de 100 millones por mes.
0: Ajá.
5: ¿Está? Seguís siendo micro. Bueno, a esas micros se les exige que tengan una inversión mínima requerida de $150,000. Esos valores, si uno va a hacer un depósito nuevo o una instalación nueva para la fábrica, suele entregar una inversión de un edificio nuevo, son inversiones que andan en estos números, ¿no? Entonces, cumplir con la inversión mínima requerida por la ley nacional, cumplir, obviamente, tengo entendido la ley, la estuve mirando, la ley nacional, no haber tenido, o sea, estar bien desde lo previsional, tener los empleados en blanco, no haber tenido despidos, no haber echado gente en los últimos meses, estar al día con los impuestos, se exigen requisitos porque después se reciben beneficios, ¿no? Hay algo, aparte de impuestos, que se dejan de pagar. Pero esos requisitos, Adrián, lo fijó la ley nacional. Una vez que uno cumple con esos requisitos y la nación te dice sí, sos accedes al RIMI, va a tener un beneficio en los impuestos nacionales, IVA y ganancias. Con ese cumplimiento de que sos RIMI, te presentás en la Agencia de Desarrollo Económico de Río Negro, o sea, en la página, no hace falta ir personalmente, ¿no? Y ya tenés allanado el camino para entrar en la Ley de Promoción Económica rionegrina. ¿Qué tiene? Exenciones en ingresos brutos, exenciones parciales en sellos, tal vez un bono fiscal, o sea, le devolvemos en impuestos una parte de esa inversión, ¿se entiende? Vos invertís, vamos a poner $200,000, son a valor de hoy $300 millones, más o menos, un poco menos, $280 millones, bueno, el Estado rionegrino te devuelve una parte de lo que invertiste en impuestos que dejás de pagar. Entonces te damos un bono que te sirve para cancelar ingresos brutos, inmobiliario, automotor. Uh-huh. Ahora, lo podés transferir, lo podés vender, digamos.
0: Ajá. Y Alejandro, ¿hay dinero? Porque los otros días, hablando con representantes de la FERM, decían, esto está muy bueno, es bueno el régimen, el tema es que no hay fondos para invertir. ¿Vienen fondos? ¿Hay expectativa de que hayan inversiones gracias a esta propuesta?
5: Y mirá, a ver, siempre hay alguno que no puede invertir, como siempre hay algunos que pueden invertir. Nosotros ya llevamos dados en los últimos meses 6 o 7 bonos fiscales de inversiones importantes en la provincia de Río Negro. Cuando se habló este proyecto del RIMI la semana pasada, no quiero meter la pata con los datos, no los dio el presidente de la Agencia de Desarrollo Económico de Río Negro, Sergio Iglesias, y hablaba de una centena de proyectos con inversiones que acá está, me encontré la noticia, más de 17 mil millones.
0: Sí. Entonces,
5: claro, son empresas que están invirtiendo en la provincia de Río Negro en los últimos meses, que se presentaron y accedieron a su bono fiscal. No puedo dar nombre, pero hay frutícolas, chocolateras, de envases, industriales, de alimentos, y se siguen presentando varias más, ¿no?
0: Y una propuesta similar, por lo menos de que tenemos historia o conocimientos en nuestro país, nos lleva a San Luis, cuando se salía a promocionar para la producción cinematográfica, por ejemplo, la reducción de impuestos, en donde las autoridades de la provincia iban desde Hollywood hasta la India, hasta los lugares que son centrales para la producción de cine. Aquí la política es ir a buscar las empresas afuera, salir a buscarlas para promocionar estas ofertas.
5: Está muy bueno lo que decís, la comparación de San Luis. Era un rubro totalmente novedoso, uh-huh. O sea, sin empresas en San Luis, ¿está? Entonces había que salir a buscarlo. Hoy, lo delicado de esto, Adrián, es, ¿queremos que vengan inversiones a Río Negro? Sí, le damos un beneficio fiscal. Ahora, en rubros que nos interesan que vengan, ¿Se entiende? Si no viene alguien de afuera a, vamos a poner, a competirle o a sacarle trabajo a una empresa rionegrina asentada que no recibió bono fiscal porque ya tiene su inversión hecha y está viniendo una empresa de, no sé, Córdoba a hacer lo mismo que la rionegrina acá y recibe del gobierno de la provincia una inversión, una devolución, claro, de bono.
0: Sería una competencia desleal.
5: ¿Me seguís? Entonces, sí. Entonces hay que tener cuidado cuáles son las actividades deseadas, qué es lo que se quiere promocionar. Es amplio, sí, es muy amplio las actividades industriales, pero también hay que analizar el caso de que no venga a venir, puede venir. Ahora, venir y que el Estado le asigne un subsidio, por llamarlo de alguna manera, o le devuelva plata de todos los rionegrinos, porque cuando uno le da un beneficio fiscal a alguien es plata que el resto paga en impuestos para fomentar esa inversión. Uh-huh. Entonces, bueno, hay que ver cuáles son los rubros, en dónde se va a radicar, qué tipo de actividad, bueno, y analizar también qué hay ya en Río Negro, ¿no? Lo de cinematográfico, seguramente San Luis estaba totalmente virgen y se podía ir a buscar empresa, claro, a cualquier lado para que vengan a invertir a San Luis. Y en esto yo quiero ser claro, porque también tenemos que defender la industria rionegrina que hace, hay empresas que hacen 100 años están en la provincia, no han obtenido beneficios fiscales porque esta ley es muy nueva y viene gente de afuera a radicarse. Poder venir, pueden venir siempre, la Argentina es un país libre, pero bueno, de ahí a que la provincia, yo, vamos a poner un ejemplo, que vaya un rionegrino a instalar una empresa a Entre Ríos, por ponerlo de alguna manera, a competir con empresa entrerriana y a pedirle al gobierno de Entre Ríos un bono fiscal. Devuélvame una parte de la inversión para venir a competir. ¿Se entiende, Adrián?
0: Sí, absolutamente.
5: Entonces el fomento para las inversiones están, los bonos que se han dado hoy, gracias a Dios, fueron todas empresas locales rionegrinas que han invertido para ampliar su fábrica, su planta. Las puertas están abiertas para que venga gente afuera, empresas nuevas, pero en rubros que no tengamos en Río Negro, que decíamos que se instalen, pero más que nada yo creo que esto va a fomentar que micro, pequeñas y medianas empresas rionegrinas que estén pensando en invertir, en ampliar su planta de producción, en alguna línea de montaje, estoy pensando en lo que ya se dio, accedan desde lo nacional al RIMI y desde lo provincial tengan los beneficios fiscales que tiene la ley rionegrina.
0: Bien. Alejandro, muchísimas gracias por el tiempo y esta explicación.
5: Por favor, hasta el próximo contacto. Un abrazo.
0: Hasta luego. Bueno, ahí está, parte de lo que significa esta norma, que seguramente este proyecto, hoy no es norma, es proyecto, seguramente será tratado y aprobado en la próxima sesión parlamentaria. Queríamos saber. Hacemos un pequeñito pase con música y ya nos metemos en el desarrollo de más títulos.

0: Bueno, y nos vamos ahora nuevamente hacia Jacobacci. Ya está nuestra compañera Caro con este evento tan significativo que tiene que ver con la cultura mapuche.
1: Exacto, ya estamos en el mes del Huiñoy Chipantu y bueno, cuentan los Cuifiquechayem, los ancianos, que los antepasados se plantearon descubrir y comprender los fenómenos y los acontecimientos físicos que ocurren cada cierto tiempo, ¿no? En el universo, en la naturaleza, y bueno, uno de ellos percatarse que existe un momento durante el cual el avance de la noche alcanza su máxima extensión y luego a partir de esa noche se produce un proceso inverso, es decir, los días se hacen más largos y las noches comienzan a disminuir, y esto los antiguos lo llamaron Quiñepun, Chelcan, Alca, la noche avanza a paso de gallo, y bueno, este punto es cúlmine en la transformación del tiempo para el pueblo mapuche, es denominado Huiñoy Chipantu, y ocurre en el tiempo del Puquem, del invierno, y bueno, Mauro Millán, que él es lonco de la comunidad Pillán Mahuisa en Chubut, nos cuenta cómo nos podemos preparar para este Huiñoy.
2: Bueno, se acerca la etapa final de este recorrido del sol y comenzará otra. Nos preparamos, claro, nos preparamos para recibir el nuevo ciclo, nos preparamos para pasar este invierno, que ojalá sea un invierno benévolo, de mucha abundancia de nieve, de lluvia. Necesitamos fundamentalmente ese elemento para que calme un poco esta sequía que ya lleva varios años. Necesitamos también renovar compromiso con todas las fuerzas que habitan este territorio, y ese compromiso es defender el territorio, defender frente a este intento, no solo en esta parte del planeta, sino a nivel planetario, a nivel mundo, de seguir depredando la única Mapu que tenemos, única, no hay otra, y defender el agua, defender los glaciares, en definitiva defender el futuro, nuestra vida, nuestra existencia como pueblo, si no, no estaríamos sin esta Mapu, sin este Itzhuapil Mollén, todo esto que nos da la naturaleza. Y no solo el pueblo mapuche, la gente que pisa este territorio tendría que tomar conciencia. Nehuento la imun compuche, petuta mleita weichanta tufa, huevafin compuche, huevafin pupeñi pulanguien.
1: Bueno, ahí pasaba entonces Mauro Millán, el eslonco de Pillán Mahuisa.
0: Bien, y me quedé con un título que habla de una experiencia inmersiva y ya quiero saber de qué se trata, Martina.
3: Sí, Adrián, es muy interesante lo que proponen desde el Museo Malvinas, Antártida e Islas del Atlántico Sur de aquí, de Bariloche, porque están desarrollando una muestra interactiva, una experiencia inmersiva, y así nos lo contaba Ezequiel Fernández, que es coordinador audiovisual y digital de este museo y memorial que tenemos aquí.
4: El museo viene trabajando muy fuerte en el desarrollo de tecnologías y la aplicación de nuevas tecnologías al museo, ¿no? Tuvimos la suerte de contactarnos con Federico Ledesma, que es desarrollador de videojuegos y desarrollador 3D. Trabaja en el Eternauta como especialista en diseño 3D. Y él es creador de la muestra Pisar Malvinas, que es una muestra bastante conocida que está recorriendo todo el país, que se encuentra alojada principalmente en el Museo de Buenos Aires, pero de Malvinas de la ciudad de Buenos Aires, pero también en otros lugares como el Ecoparque o Jujuy. Y bueno, Rubén Pablo es director de Veteranos de Guerra, siempre desde que me invita a trabajar al museo, y es un honor para mí, me propone, tenemos que crear nuestra propia experiencia inmersiva. Y así que empezamos a trabajar con Federico, que es quien sabe, y nos gusta trabajar siempre con los que más saben, y es un museo que tiene las puertas abiertas para todo el mundo, para empezar a pensar y desarrollar cómo podíamos armar esta próxima muestra. Así que tuvimos todo un fin de semana de trabajo muy muy fuerte, y también probando con el público cómo recibía la realidad inmersiva o la realidad virtual, ¿no? Que es algo bastante novedoso, que parece de ciencia ficción, pero ya está entre nosotros. Así que hemos armado ahí un par de propuestas para todo tipo de públicos, desde niños, adultos y sobre todo veteranos, ¿no? Que poder recorrer Malvinas un poco, un ratito, fue una experiencia bastante fuerte, ¿no? Acompañar a los veteranos en ese camino. La gente lo recibe muy bien, en todo tipo de niveles. La gente queda fascinada, los chicos quieren más. La tecnología permite hasta la interactividad con objetos en el espacio 3D. No solo es estar en Malvinas, mirar en 360 y nada más, sino que permite hasta interactuar, armar una maqueta de Puerto Luis, que es el primer asentamiento. Mañana se están cumpliendo día de la reafirmación de los derechos soberanos en Malvinas y Atlántico Sur, que es el asentamiento donde Luis Bernet crea la primera posta en Malvinas. Entonces, es muy fuerte, es muy estimulante, te das cuenta cómo la tecnología permite esto, acercar mundos. Desde el lado del dolor o desde el conflicto, la verdad que hemos secado un par de lágrimas, hemos dado un par de abrazos.
3: Así estaba el testimonio de Ezequiel Fernández, que estuvo esta mañana, y resaltaba otras dos noticias que tocaron a el sector de veteranos de Malvinas, porque aquí en Bariloche el lunes pasado se recibió la placa, esa que decía en el cementerio de Darwin, soldado argentino solo conocido por Dios, estaba custodiando la tumba de el soldado Lavarría, barilochense, y se logró traer esa placa para incorporarla al museo, así que, bueno, también hubo que lamentar el fallecimiento de uno de los veteranos de aquí de Bariloche, Adrián Jorge González, que fue enterrado con honores, fue despedido con honores en el cementerio aquí en la ciudad.
0: Bien, gracias Martina. Vamos a cambiar de tema, en este caso tiene que ver con el mundo de la salud, porque se han anunciado mejoramientos para el área de internación en el hospital local, en el hospital Sati de la ciudad de Viedma. Quien habló acerca del tema fue la jefa del departamento médico en la ciudad. Vamos a compartir parte de lo que dijo.
5: Nosotros tenemos una sala de internación en donde están todas las especialidades de clínica, fundamentalmente neurología, traumato, cirugía y salud mental. Son una sala de internación de 32 camas y bueno, se está haciendo el mantenimiento de ese sector. La idea es hacer como un mantenimiento más profundo porque hay que picar pared, porque tienen humedad y pintarlas completamente de 3 habitaciones fundamentalmente, y después del resto de las habitaciones hacer un mantenimiento general de pintura. Se empezó hace 2 o 3 días, se va a ir haciendo por habitación, porque en realidad nosotros tenemos una ocupación de cama bastante importante en este momento, justo en el invierno, tenemos muchas enfermedades respiratorias, entonces tenemos mucha ocupación de cama, entonces arreglamos, digamos, con la empresa que viene a arreglar, que vaya arreglando por habitación. Más o menos tardarán más o menos 3 días por habitación. Y es el área de cuidados progresivos, en donde los pacientes están, bueno, se internan casi todos los pacientes que salvo materno, infancia y cirugía, van a esa sala, y es algo que teníamos pendiente desde hace tiempo, digamos, lo veníamos reclamando y bueno, por suerte hace unos días se pudo concretar. Pero porque ahí está, bueno, todas las especialidades y también obviamente enfermería, bueno, obviamente todo, es un sector bastante grande del hospital. Así que está muy bueno que lo podamos, digamos, mejorar.
0: Bueno, ahí estaba la funcionaria hablando sobre esta mejora. Es la doctora Gabriela Anaya, jefa del departamento médico. Mejoras, te decíamos, en el área de internación en el Hospital Sati de Viedma. Nos vamos hacia las noticias que vienen desde Buenos Aires con una breve pausa musical.

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1: 12 del mediodía en la República Argentina. Buscan a Luciana en pueblos vecinos de Colonia Carolla, en Córdoba. Testigos afirman que vieron a la joven de 15 años en Jesús María, que está a 13 minutos de su pueblo. Está vigente la alerta Sofía y la policía despliega operativos en toda la región para ubicar a la adolescente que fue vista por última vez ayer tras salir del colegio. Complican la situación judicial de los médicos que atendieron a Diego Maradona. Miriam Mariotto.
2: El abogado Mario Baudry, en el marco del juicio que se sigue por la muerte de Diego Armando Maradona, aseguró que está probado que los médicos Luque, Díaz y Kosachov manipularon para que Maradona no sea internado.
3: Manipularon que tanto Maxi Pomargo como Vanessa Morla intentaron, bajo todo concepto, evitar que Diego se lo llevaran a una clínica de tercer nivel, y los artífices de eso para convencer a la familia fueron Luque, Kosachov y Díaz.
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4: El técnico de la selección argentina, Lionel Scaloni, afirmó que Messi va a jugar unos minutos en el partido de esta noche frente a Islandia en el estado de Alabama. Será transmisión de Nacional.
5: Sí, va a jugar, lo que no sé cuántos minutos, tengo que hablar con él todavía, en el entrenamiento de hoy, y veremos a ver cuántos minutos para no tener ningún tipo de riesgos, y decidiremos, pero en principio sí va a tener minutos.
1: En Salta, donde nos escuchás por AM 690, la temperatura es de 12 grados una décima. Llueve, pero se espera que mejore el tiempo en las próximas horas. En Buenos Aires, la marca actual 12 grados 8, la humedad 82%, cielo cubierto con neblina.
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1: Casi última media hora de programa, digo casi porque después nos tomamos unos minutos para cada una de las emisoras. Martina, queremos nieve. Nieve, Martina.
2: Queremos nieve. ¿Eh? Sí, por supuesto.
1: A ver si podés hacer algo.
2: Todos estamos acá esperándola con muchas ganas, pero para hablar sobre la nieve, para hablar sobre el turismo, lo convocamos hoy a Eric Guzmán, que es el secretario de Turismo de Bariloche y también presidente del EmproTour. Eric, bienvenido a la radio pública. Acá te saluda Martina, pero estamos en conexión con otras tres emisoras de radios nacionales de la provincia. ¿Qué tal va todo?
3: ¿Qué tal? Buenos días. Bueno, hola Martina, y a través de Martina a los que están conectados y a toda la gente que nos está escuchando. Gracias por acordarse de nosotros y llamarnos.
2: Bueno, mucha expectativa por lo que es la temporada de invierno. Sí. Hubo presentación en Buenos Aires. ¿Cómo la estás viviendo vos?
3: Con intensidad, con gran intensidad. Siempre genera expectativa cuando uno está esperando la nieve, ¿no? Porque eso es lo que hace. Es como el disparo de largada, ¿no? Cuando apenas nieva en la cumbre. De hecho, esa nevada temprana que vino, ya nos empezaban a llamar de Buenos Aires diciendo nevó. Bueno, no, se pintó de blanco en ese momento. Todavía eso no es nieve, es una pintada de blanco en la montaña que hace un efecto, pero que genera automáticamente las ganas de la gente por venir. Y coincide con, obviamente, con los momentos de lanzamiento. Acabamos de hacer el lanzamiento de la temporada en Buenos Aires, un lanzamiento que fue importante en un lugar emblemático como el Planetario, en la ciudad. Uh-huh. Así que fue muy difundido, muy bien tomado por el resto de la gente.
2: Bien, y después empezamos a entrar en lo que son los nichos de turismo, por ejemplo, el turismo estudiantil, que se espera que empiece ya a traccionar una gran cantidad de visitantes en estos días.
3: Sí, pero nosotros, de las cosas lindas que tiene Bariloche es lo vasto de la gama, de la oferta, que va de los hoteles caros a los baratos, de los baratos a los caros, de lo mejor a lo menos exclusivo, y después el turismo estudiantil, pero no solo. Hace rato que el turismo estudiantil fue una cuestión muy importante, inclusive en momentos de baja, pero no me refiero a baja temporada, de baja de turismo, por distintos motivos, fue un sostén de Bariloche fundamental. Pero hoy en día, con ese avance que hizo, con esa extraordinaria capacidad de crecer que tuvieron, porque al principio no eran los servicios que hoy tienen los estudiantes, realmente está muy bien posicionado y es líder absoluto, así como lo fue siempre y se mantiene, pero Bariloche tiene todo el resto, ¿no? Que es el motor, es el otro 80%, ¿no?
2: Totalmente. Y hablando de baja y de ese otro 80%, venimos saliendo de una temporada baja que se sintió, por lo menos en lo que yo pude ir recolectando en las calles. ¿Qué reflexión haces sobre esta temporada baja y la hora que se viene la alta?
3: Y bueno, pero estamos transitando, en realidad la estamos transitando, estamos en el medio de la baja. Uh-huh. Esta es una baja. Uh-huh. Y pega mucho más que otras veces porque nos habíamos mal acostumbrado. Por eso hay que ser agradecido siempre en la vida, ¿eh? Cuando las cosas van bien, saber que está yendo bien y agradecer, manifestarlo, alegrarse por eso, porque si no, no vale estar reclamando cuando la baja es baja. ¡Oh, qué baja que tenemos! Bueno, claro. Es una baja que es el termómetro de lo que pasa en el resto del país. No me estoy comparando solo con destinos turísticos, sino también con la actividad en general. Entonces no se puede ser necio y pensar que acá falta. ¿Qué falta? No, lo que falta es pata. Lo que falta es gente, claro, porque falta plata, ¿no? Claro. Hubo políticas que fueron diferentes, que para el turismo eran más convenientes, que permitió tener una baja sostenida, que era una media. Entonces íbamos de alta media, de alta media, de alta media, después se corta, como todos los ciclos. Hay veces, claro, que es favorable. Hoy, en la matriz productiva de la nación, no está entrando el turismo como un objetivo o como con intención de industria que propaga y que derrama. Lamentablemente, no, esta vez no nos toca, la estamos peleando y estamos en una baja importante. Encima, sigo siendo agradecido, porque Bariloche por lo menos tiene dos destinos, tiene dos estaciones fuertes, claro, el invierno y el verano, y quienes tienen una sola. Entonces, cuando pasa rápidamente, hay que esperar todo el año para que venga de nuevo. Entonces, somos agradecidos, somos responsables, trabajamos para mejorar y para hacer más, pero entendemos la situación macro que nos envuelve a todos, que no cabe ninguna duda.
2: mencionabas la cuestión económica y también el tipo de cambio que en este momento no favorece demasiado a quienes nos visitan desde afuera, pero sí se espera público brasileño que un poco no le importa tanto la conveniencia o la diferencia de precios con respecto a Brasil, ¿no?
3: Bueno, pero como en todos lados, ellos también tienen gente de muy alto, pero realmente muy alto, más que la Argentina, poder adquisitivo, y eso obviamente no les interesa. Encima, la macro a ellos, o en esta relación nuestra con ellos, nos conviene porque se ha apreciado la moneda de ellos, entonces es un momento que no lo ven caro, no es desfavorable en todo caso. Y con las promociones que se hicieron allá, y con las confirmaciones de los vuelos que hay directos, y además con el aumento de la frecuencia de vuelos, estamos esperando en ese sentido una buena temporada, un acompañamiento, porque para nosotros el brasileño forma parte de nuestra familia, porque pasa trasciendo, no estoy cameleando, no lo estoy diciendo por decir, para un invierno sin brasileños en Mariochi no sería un invierno, sería una cosa rarísima, nos sentiríamos raros porque estamos totalmente compenetrados uno con el otro, es normal verlos, ya los ves caminar, los ves vestidos y te das cuenta que son... Y existe, mira, existe, y este año va a coincidir también, hasta yo ya viví varios mundiales y había coincidencia de brasileños y argentinos y no iba más allá de las cargadas, o sea, acá no se viven las cosas que se viven en ciudades grandes o en cercanía de partidos de fútbol, no hay la rivalidad acá era amistosa, en todo caso era de cargarse y divertirse al mismo tiempo. Pero mientras estuve con el tema brasileño, me había preguntado el tipo de cambio, justamente, eso forma parte de la macro, así como decimos que para el argentino estamos en una recesión importante, por más que nos muestren otros indicadores, que seguramente los hay, pero bueno, yo también veo los reales, ¿no? Si los supermercados caen en ventas, es un indicador. Porque yo puedo decir, el auto cero kilómetros bajó la venta al 25% de la industria. Bueno, pero estoy hablando del supermercado también. Entonces, claro. Yo no puedo ser necio.
2: Total. Estamos hablando con Eric Guzmán, secretario de Turismo de Bariloche. La última, con respecto a los brasileños y lo que es el producto nieve, ¿qué persona ahí en la calle que tienen una garantía de nieve, que si no nieva no viajan o cómo es eso?
3: No supe nada por el tema. Lo que sucede es que se disparan. ¿Sabes qué? Justo para ese propósito se cortó, cuando dijiste público brasileño, se cortó un ratito y me tuve que mover, pero ahora te escucho perfecto. Si me quieres recompletar la pregunta.
2: Sí, estamos con alguna dificultad de internet, pero básicamente la pregunta es ¿en qué consiste lo que se llama el producto nieve y si existe una garantía de nieve en el caso de que no haya nevadas en los días que le toca viajar a la persona desde Brasil? ¿No asiste o le devuelven el dinero? ¿Cómo es eso?
3: No, yo no tengo conocimiento que haya alguna empresa que esté comercializando de esa forma. Podría ser como estrategia de mercado y demás, pero yo lo desconozco, no sé. Y sí he trabajado, porque lo mío es justamente el producto nieve y la nieve, he trabajado en el exterior donde te dicen garantía de nieve. Pero, y lo voy a aclarar bien, con una salvedad importantísima. Promedio de la temperatura del invierno, 5 grados bajo cero, con días de 22 grados bajo cero, 1.616 metros la ciudad de Pueblo, no la ciudad, Pueblo. Claro. 1.616, esquiando a 3.300 metros de altura. Entonces, ellos tienen nieve garantizada, además reforzada con cañones de nieve, que Bariloche lo tiene y nos ayudó a salvar en parte la temporada del año pasado, porque por lo menos los principiantes algo en la base pudieron hacer, y eso es lo que se tiene que ampliar porque es fundamental. Hoy en día los destinos turísticos del mundo de nieve, si no cuentan con nieve artificial, están afuera del calendario prácticamente.
2: Perfecto. Eric, te agradezco un montón la posibilidad de dialogar y de recorrer estos temas en la radio pública hasta cualquier momento.
3: Gracias, como siempre, a disposición. Que tengan un buen resto del día.
2: Ahí pasaba Eric Guzmán, secretario de Turismo de Bariloche y presidente del EMPROTUR.
1: Y ahora vamos a compartir algún avance de lo que se viene para el Mundial en la propuesta de nuestro compañero Javier García. La pasión.

y evolucionan favorablemente de las molestias que venían arrastrando. Mientras tanto, crece la expectativa por la presencia de Lionel Messi desde el inicio. Con el capitán cada vez mejor físicamente, el equipo que se perfila sería el siguiente: Jerónimo Rulli en el arco, Agustín Jay, Nicolás Otamendi, Lisandro Martínez y Nicolás Tagliafico en la defensa, Enzo Martínez, Alexis McAllister, Rodrigo De Paul y Ezequiel Palacios en el mediocampo, mientras que Messi acompañaría a Lautaro Martínez en el ataque. La albiceleste vuelve a presentarse hoy martes 9 de junio frente a Islandia en Texas a partir de la hora 22 hora argentina. La gente empieza a cantar. La cuenta regresiva ya está en marcha, ya se viene un nuevo mundial, ya está en la recta final, faltan apenas días para que comience la Copa Mundial de la FIFA 2026, la edición más grande de la historia del torneo, con 48 selecciones participantes, 104 partidos y sedes distribuidas en Estados Unidos, México y Canadá. El certamen vuelve a disputarse en Norteamérica después de 32 años, ya que la última vez había sido en el Mundial de Estados Unidos 94. Además, la selección argentina llegará como defensora del título conseguido en Qatar 2022 tras la histórica final ante Francia. El nuevo formato va a contar con 12 grupos de 4 equipos. Los dos primeros de cada zona y los 8 mejores terceros van a avanzar a los 16avos de final. Quienes alcancen la final del 19 de julio deberán disputar 8 encuentros, uno más que la edición anterior. El puntapié inicial es este jueves 11 de junio con el partido inaugural entre México y Sudáfrica en el Estadio Azteca de México. En tanto, la selección argentina va a debutar el martes 16 de junio frente a Argelia desde la hora 22.

0: jueves 11 de junio comienza el Mundial 2026. El primer partido lo va a disputar desde la hora 16, hora argentina, en el Estadio Azteca, México y Sudáfrica. El mismo encuentro que le subió el telón a Sudáfrica 2010 antes de dicho compromiso. Aproximadamente a las 14:30 hora argentina se llevará a cabo la primera de las tres ceremonias de apertura que va a tener este certamen sin precedentes. Cada país anfitrión tendrá su propia fiesta inaugural antes del debut. Cada evento va a tener recitales musicales con artistas reconocidos y diferentes presentaciones para representar la cultura de cada sede. La segunda ceremonia será el viernes 16 en Toronto, Canadá, antes del partido de las 16 entre local y Bosnia. La tercera y última en Los Ángeles, Estados Unidos, en la previa del compromiso de las 22 entre el anfitrión y Paraguay. 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

0: 12:21, momento de encontrarnos con más información, en este caso en la voz de Carolina Blumenkranz.
1: Bueno, muchas gracias, Adrián. Como les contaba anteriormente, hoy tenemos una entrevista muy, muy especial porque, bueno, en virtud de una gira sur que está realizando José Luis Aguirre, que, bueno, es un gran artista, ¿no? Una de las voces más sensibles de nuestro tiempo, un artista que canta a los territorios, a la memoria, a la belleza de lo cotidiano y también a muchas de las preguntas de nuestro tiempo. Es cantor, compositor y poeta, también es cordobés. Y bueno, lo tenemos en línea para que nos cuente detalles acerca de esta gira que, bueno, va a recorrer 4 ciudades de nuestra Patagonia. José Luis, bienvenido. Gracias por estos minutos con nosotros, con Radio Nacional Jacobás y Bariloche Viedma y también El Bolsón. ¿Cómo estás? Ay, parece
0: me
1: que
0: parece
1: se
0: que hubo un corte. Bueno,
1: sí, voy a llamar de vuelta.
0: Dale, buscamos de conectar y charlamos en breve entonces con esta propuesta artística. Te recuerdo que después te vamos a contar bien, no sé si Martina lo viste, pero hay un concurso que está organizando la Agencia de Turismo de Río Negro. Mientras estabas hablando con el responsable del Emprotur, pensaba, ¿no?, en este concurso, porque, se viene con una propuesta para 4 días y 3 noches en cualquiera de las 4 regiones turísticas de la provincia de Río Negro, que puede ser la montaña, el mar, la estepa o en la zona de los valles. Después te vamos a contar porque es un concurso que está vinculado con el mundo del Mundial, ¿no? Va a tener directa relación con el Mundial. Así que, bueno, a estar atentos, ¿eh? ¿Estamos, Caro, o todavía no?
1: No, todavía no. Quizás lo que nos decía José Luis antes es que está en una zona en donde tiene que hacer un tramo bastante largo para tener señal, porque, bueno, él vive en Córdoba, en una zona rural, así que, bueno, quizás algo de eso ha sucedido. Estamos intentando, y si no, bueno, les puedo contar un poco acerca de esta gira, que, bueno, va a tener lugar este fin de semana que viene, que además es un fin de semana largo, y que va a recorrer tanto Neuquén como Fisquemenuco, General Roca, Viedma, también va a estar en Viedma, y también lo que va a ocurrir allá es que va a dar una charla para la Universidad Nacional de Río Negro, en donde va a estar hablando, ¿no?, de la inspiración, de las canciones, cómo hacer canciones, bueno, y eso va a ocurrir allá, en la localidad en donde estás vos. Luego, el 14 de junio va a estar en Bahía Blanca cerrando esta gira sur. Bueno, como les contaba, es una de las voces más destacadas de nuestro folclore. En este momento ha recibido el premio Gardel a Álbum de Folclore en el 2020, luego se consagró en Cosquín en el 2024 con la canción que yo personalmente lo conocí, Canción Bonita para mi Barrio, y el año pasado recibió el premio Conex. Y bueno, teníamos muchas ganas de conversar con él en relación a esto. Pero, bueno, por ahí las conexiones nos están jugando una mala pasada.
0: No te hagas problema porque, como bien decís, va a estar aquí el fin de semana, el 13, y estábamos hablando con la productora para tenerlo nosotros el viernes. Así que si no es con ustedes, será con nosotros, que en definitiva va a ser con Radio Nacional, en la mañana de Radio Nacional Río Negro.
1: Es perfecto, los voy a estar desde acá envidiando, sanamente.
0: Sanamente. Es más, no sé si no estará en estudio, mirá lo que te digo, ¿eh?
1: Ay, me muero. Bueno, le van a tener que mandar mis saludos.
0: Bueno, listo, te mandamos fotos desde aquí. Les quería contar, ¿está la señora Martina o señorita Martina?
2: Sí, presente, acá estoy atentamente siguiendo todo el devenir informativo.
0: Viste que estábamos hablando de, bueno, vos particularmente estabas hablando de lo que se viene para la nieve, el producto nieve, y bueno, todo lo que hay alrededor, sobre todo en la zona andina. Quería contarles que se lanza un sorteo mundialista donde se va a regalar vacaciones por cada gol que haga la selección argentina. Guardiola con eso.
2: Ilusionate con la cuarta.
0: Con la cuarta, exactamente. Ah, ¿la tenés?
2: Lo abrí, lo fui a buscar apenas te escuché.
0: Me encanta. ¿Cómo que yo no tuve esa noticia? Durante el Mundial de que se viene, la agencia de turismo de Río Negro Atur lanza la campaña de promoción turística que une la pasión futbolera con los atractivos de la provincia. Bueno, hay que buscar cualquier tipo de recurso que sirva para vender, ¿no?, la temporada. Bajo el lema, esta vez ilusionate con las cuatro estrellas. Hasta ahí llego, continúa vos.
2: Y está buenísimo porque puede participar cualquiera, eso me encanta. Si yo, que estoy acá en Bariloche, quiero participar por un viaje al mar, me encanta. Y ustedes pueden hacer el camino inverso, sortean unas vacaciones por cada gol de Argentina. Son 4 días y 3 noches la estadía en un alojamiento. Incluye también diversas experiencias turísticas para descubrir los variados paisajes rionegrinos. Y para sumarte a este sorteo, se hace a través de las redes sociales, que es @rionegroturismo. Hay que comentar una publicación, hay que mencionar a quién te gustaría que te acompañe en el viaje en caso de que lo ganes. Así que está muy linda esta posibilidad. Yo tengo unas ganas de ir al mar, me quedé con ganas de recorrer más la playita por acá, por la provincia, que tenemos tan, tan hermosos lugares.
0: Ojo que quiero, no para corregirte, pero sí una salvedad, no es quién te gustaría que te acompañe, sino cuál sería tu compañero ideal, dice la tu acompañante ideal, que puede ser el ideal y bueno, no sería el que te... Porque...
2: bueno, vos podés decir, yo voy con Brad Pitt.
0: Claro, bueno, yo no, yo con Brad Pitt no, pero...
2: Te lo perdés, seguro, debe ser divertido.
0: Porque no es mi tipo.
2: Aunque no tengas intereses románticos, unas vacaciones con él pueden ser divertidas.
0: Bueno,
1: interés periodístico.
0: Igual paso. Pero no, claro, porque podemos ponernos las esposas sin darnos cuenta. Si elegimos a la compañía o al acompañante ideal o la acompañante ideal. ¿Me explico? Lo dejamos ahí.
2: Sí, lo dejamos ahí.
0: Cristian, nuestro compañero Cristian Fuente Alba, que ya está tomando los controles de la consola, dice, igual, ¿qué le vas a hacer? Pero no me quemes, pide. Pide que no lo quememos, claro. Bueno, Marti, seguí, danos la dirección de Instagram donde podemos competir o participar.
2: @rionegroturismo, ahí comentás la publicación que promociona este sorteo. Y bueno, cada gol que meta la Argentina, esto excluye las definiciones por penales. Se va a sumar al premio de este sorteo, así que muy muy entretenido. Y si querés, Adrián, te traigo un tema que vamos a desarrollarlo en algún momento, pero hablando del Mundial, el tema de las apuestas, hay que ver cómo esto repercute, pero está bueno disfrutar del deporte, disfrutar de la alegría de los goles, solo por compartir y no por estar especulando o sufriendo porque vas a perder plata, así que esto, ¿no? Las apuestas están generando una adicción y una problemática social, económica, muy, muy profunda.
0: Sí, totalmente. Buen tema, para tratarlo en algún momento con algún profesional o alguien vinculado al tema que nos ayude, sobre todo lo que siempre decimos y que lamentablemente no es por una expresión trillada, sino porque es una realidad en algunos casos, los riesgos con niños, ¿no?, o adolescentes. Uh-huh. Que se enganchan con estas cosas. Buenísimo, Martina. Bueno, ya estamos. Mañana, si nos recordás nuevamente la dirección y este concurso, porque vamos a darlo a conocer, la posibilidad que algunas personas, gracias al Mundial, pueden llegar a tener de conocer otro lugar de la hermosísima provincia de Río Negro.
2: Total.
0: Nos vamos, nos tomamos un tiempito con cada emisora y volvemos para el cierre. ¿Qué les parece?
1: Nos vamos.

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2: A fines del siglo XIX, luego de la campaña del desierto, Río Negro se reveló como la puerta de entrada a la Patagonia argentina. Geográficamente podemos dividirla en cuatro paisajes distintos. 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Allí podemos encontrarnos, por ejemplo, el extraordinario paisaje de las grutas. Hacia el oeste, la región cordillerana, la famosa ciudad de San Carlos de Bariloche. Y al norte, el alto valle del Río Negro, la zona frutícola por excelencia. Se cultiva alfalfa, cereales, vides y frutas. Y al sur, las mesetas patagónicas con pequeños cerros y bajas depresiones, algunas bajo el nivel del mar, como lo es el Gran Bajo de Valdés, a menos 45 metros.
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0: Mirá qué ritmo para irnos, que nos dice que debe ser rapidito la despedida. Bueno, nos queda apenas un minuto. Caro, Martina, ¿están por allí?
1: Bueno, sí, acá estamos. Por supuesto, Martina, todo tuyo.
2: Sí. Feliz miércoles, nos despedimos hasta mañana. Quiero mencionar un poco del equipo técnico que nos acompaña. La operación técnica desde Viedma, Héctor Manquilev, Cristian Fuente Alba, Jaco Bassi en la operación, Cristian García y Javier García. En el bolsón, Alejandro Gabrieli, Paolo Aguirre y acá, por supuesto, el gran Mario Guzmán. Así que un poco recordar a los equipos que hacen posible que recorramos la provincia de la mano de la radio pública. Ya está, nos despedimos. ¿Hasta
0: perfectísimo,
2: mañana?
0: Perfectísimo, hasta mañana.
2: Hasta mañana a las 10 nos volvemos a encontrar.
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4: 12 del mediodía, 45 minutos en la República Argentina. La temperatura en Buenos Aires, 13 grados 3 décimas. La humedad, 75%, cielo cubierto. Y comenzamos con el desarrollo de la información, lo más importante, en 15 minutos. Buscan a una adolescente de 15 años en Córdoba. Se activó el Alerta Sofía para buscar a Luciana Ailén Barrios, quien fue vista por última vez ayer cuando salía del colegio en Colonia Carolla. La justicia provincial realiza la investigación en medio de un operativo que moviliza decenas de efectivos, móviles policiales y un helicóptero. Por Radio Nacional, el abogado de la familia de la niña, Luis Gutiérrez, dijo que hay varias líneas de investigación.
5: Una situación compleja desde el día de ayer. Está faltando esta niña que fue al colegio de buena manera, con buen semblante y salió. Y bueno, hasta el momento no tenemos noticias. Hay varias líneas de investigación.
4: Los empresarios de la construcción quieren rediscutir los convenios colectivos. Hernán Mundo.
6: En el marco de la convención anual del sector que se realiza en el predio de La Rural, el presidente de la Cámara Argentina de la Construcción, Gustavo Weiss, se mostró a favor de rediscutir más de 100 convenios colectivos vencidos luego de la reglamentación de la Ley de Modernización Laboral.
7: Estaba claro que con la sanción de la nueva ley laboral esto iba a ocurrir. Los convenios que se regían por la famosa cláusula de ultraactividad ahora deberían ser renegociados o reanalizados, y es lógico en ese contexto que el gobierno esté convocando tanto a las cámaras empresarias como a los sindicatos.
3: Deportes.
4: Nacional es mundial. La selección argentina enfrenta a Islandia en su último amistoso. El informe de Damián Zárate.
8: Última presentación del combinado nacional hoy contra Islandia desde las 22. Transmisión de Nacional antes del debut el martes próximo en el Mundial. El equipo no confirmado, pero iniciaría con Rulli, Montiel, Cuti Romero, Otamendi y Nico González, De Paul, Enzo Fernández, McAllister, Thiago Almada, Messi y Lautaro Martínez. Habló en conferencia el entrenador en jefe Scaloni y dijo sobre Messi.
9: Sí, va a jugar, lo que no sé cuántos minutos, tengo que hablar con él todavía en el entrenamiento de hoy y veremos a ver cuántos minutos para no tener ningún tipo de riesgos y decidiremos, pero en principio sí va a tener minutos.
4: Y seguimos con el desarrollo de la información. Destacan la importancia de que Tierra del Fuego adhiera al RIGI. Por Radio Nacional, el diputado de La Libertad Avanza, Miguel Rodríguez, dijo que esa iniciativa permitirá atraer inversiones.
10: Nosotros estamos trabajando fuerte en la legislatura provincial para que la provincia adhiera al RIGI. Hace 2 años que estamos con esto para que empecemos a ser atractivos para nuevas inversiones, como lo están siendo otras provincias, como están llegando inversiones a otras provincias y nosotros como que la miramos de afuera. Hace muy poco, en Cerro Dragón, en la provincia de Chubut, se anunció una inversión de 640 millones de dólares para recuperación de pozos maduros, que justamente nosotros hoy tenemos pozos en esas condiciones.
4: Rodríguez también cuestionó el régimen de promoción industrial de Tierra del Fuego y remarcó que ese sistema no favoreció el desarrollo de una matriz productiva.
10: Nosotros venimos trabajando para diversificar o ampliar la matriz productiva de Tierra del Fuego. O sea, nosotros tenemos el régimen de promoción industrial Tierra del Fuego, bueno, hace más de 50 años, el régimen sirvió, sirve, pero nunca realmente aprovecharon los beneficios impositivos de empresas que actualmente hoy están en la provincia para ampliar la matriz productiva.
4: Avanza la política del control en las fronteras. La ministra de Seguridad Nacional, Alejandra Montioliva, afirmó que hay una recomposición de esas políticas en las zonas limítrofes.
11: Para nosotros ha sido muy importante esta política de endurecimiento de nuestras fronteras. Es una definición muy clara que venimos planteando desde el inicio de esta gestión, y esto tiene un porqué, y es una recomposición de las condiciones de seguridad en la región. Para nosotros, los temas fronterizos, las cuestiones migratorias, hacen parte de la seguridad nacional. En ningún momento estamos criminalizando la migración, por favor, nunca. Ese es el concepto.
4: Juicio por la muerte de Diego Maradona, el informe de Miriam Mariotto.
12: En este momento, Dalma Maradona está prestando declaración testimonial ante el tribunal que investiga la muerte de Diego Armando Maradona. El abogado Mario Baudry contó cómo será la jornada de hoy en la que declara el auditor médico de Swiss Medical.
13: Va a declarar uno de los auditores médicos, el que firmaba las autorizaciones de la internación de Diego, que como ustedes habrán escuchado a lo largo del juicio fue paupérrima, un desastre lo que hicieron en la Casa de Tigre y cómo lo atendieron, y también va a declarar Dalma.
4: Velarán al Indio Solari en una ceremonia privada en Lanús. El círculo íntimo del cantante realizará una ceremonia en el cementerio municipal. La familia dejó trascender que los restos serán cremados, respetando los deseos y la voluntad del artista. Aún esperan la autorización de la justicia para dar inicio a la despedida final. Nueva línea de crédito del Banco Nación, el informe de Rolando Brizuela desde Radio Nacional Mendoza.
14: El gobierno de Mendoza anunció una nueva línea de créditos del Banco Nación que dispondrá de 100 mil millones de pesos para repartir entre las pequeñas y medianas empresas. Esos préstamos tendrán una tasa de interés de solo 18% porque estará subsidiada por la provincia. Los ministros Víctor Fayad de Hacienda y Rodolfo Vargas Arizu de Producción se comprometieron a auxiliar a las pymes. El ministro Arizu dio más precisiones al respecto.
15: Para las pymes que tienen necesidades, sobre todo para los que tienen que refinanciar algo de deuda, refinanciar a una tasa de 18%, eso es muy bueno y está dirigido a eso.
4: En La Puna se desarrolla el Festival Gastronómico Andino, el informe de Ricardo Tolava desde Radio Nacional La Quiaca.
16: El pueblo quebradeño de Tilcara se prepara para el 11º Festival Gastronómico Andino, que busca poner en valor la cocina regional y los saberes ancestrales. El evento se desarrollará los días 13 y 14 de junio, y entre los invitados se encuentran referentes de la cocina de Salta, Chaco y Bolivia. La iniciativa es impulsada por el cocinero popular Eduardo Escobar, quien sobre esta actividad andina dijo lo siguiente.
17: Lo fuerte de esto es que el encuentro gastronómico este no pierda esa identidad y esa mística que tiene.
3: Internacionales.
4: Extrema paridad en las elecciones de Perú, el informe de Cecilia Diwan.
18: En el balotaje presidencial de Perú, el izquierdista Roberto Sánchez lidera el conteo con el 50,06% de los votos frente al 49,9% de la derechista Keiko Fujimori. Con el 95% de las actas escrutadas, la diferencia es de menos de 24.000 votos, lo que configura un empate técnico. Además, todavía quedan por revisar 450.000 sufragios que fueron impugnados. El ganador asumirá el 28 de julio en un país marcado por la inseguridad y la informalidad económica.
3: Tránsito.
4: El informe de Romina Wiener.
19: Buena circulación en el complejo Zárate Brazo Largo, Ruta Nacional 12 del Mercosur, mano a Buenos Aires y hacia Entre Ríos. En Mendoza, el paso Cristo Redentor se encuentra habilitado para todo tipo de vehículos. Buena marcha en el paso Pehuenche, situado en la ruta 145. Habilitados los pasos Cardenal Zamoré y Pino Achado, ambos ubicados en la provincia de Neuquén. Camino de los Siete Lagos con buena circulación.
4: Millonaria condena para la iglesia de Mendoza y dos monjes por abuso sexual a un seminarista. Desde Radio Nacional, en esa provincia, nos informa Victoria Lupu.
20: Dos monjes del monasterio Cristo Orante de Tupungato y el arzobispo de Mendoza fueron condenados a pagar una multa millonaria por daños y perjuicios derivados de abusos sexuales, de autoridad, manipulación espiritual y vulneración de derechos denunciados por un joven seminarista. La víctima, Nicolás Bustos Norton, enunció que los abusos ocurrieron entre 2009 y 2015 y que comenzaron cuando tenía 17 años. El juez civil, Fernando Gámez, en su sentencia admitió la demanda por daños y perjuicios promovida por la víctima. En conjunto, los monjes y la Iglesia Católica deberán pagar 18.592.000 pesos como reparación a la víctima.
4: Quedó firme la condena a prisión perpetua a la mujer que mató a sus dos hijos en San Luis. Desde Radio Nacional en esa provincia, nos informa Gustavo González.
21: En la provincia de San Luis confirmaron la condena perpetua para Marina Silva, la oficial de policía que asesinó a sus dos hijos. Sobre el tema hablamos con el abogado defensor de la familia de las víctimas, doctor Esteban Bustos.
22: El veredicto por el cual se la declaró culpable y por la cual fue condenada a sufrir la pena de prisión perpetua, hoy ha quedado firme. Se pudo acreditar que cuando ella comete estos doble asesinatos, estaba totalmente lúcida. Y esto se desprende también de que había planificado con anterioridad este trágico desenlace.
4: Caso Agostín, el informe de Andrea Valdivieso.
23: En la tarde-noche de ayer fue detenida Soledad Andreani, dueña del Forca utilizado para descartar los restos de Agostina Vega en un descampado de las afueras de la ciudad de Córdoba. La sindicada amante de Claudio Barrelier será acusada de encubrimiento agravado e indagada por el fiscal Raúl Garzón. También fue citado a declarar mañana Osvaldo Faceta, segundo detenido del caso, quien, según la teoría de la acusación, desvió la investigación plantando falsas pistas por orden de Barrelier. En tanto, el abogado Carlos Nagy, representante legal de los abuelos de la menor asesinada, filtró que se aislaron dos perfiles genéticos masculinos de los rastros hallados bajo las uñas del cadáver.
4: Piden por los derechos de los animales, Mariel Ríos.
24: Bajo el lema "Mientras soñamos con la cuarta y un partido que se pierde en la Argentina", la organización internacional Sinergia Animal pidió en Plaza de Mayo, con una performance con temática mundial, que cese el maltrato animal. Más de 70 activistas de diversos países llaman a la población a que se sumen a esta iniciativa. Así lo manifestó Romina Vizcarret, directora de la ONG en nuestro país.
25: Los argentinos, aunque seamos grandes consumidores de animales, somos súper empáticos con los animales. El 80% de los argentinos tenemos animales como parte de la familia y no estamos de acuerdo con una crueldad innecesaria. Luego podemos debatir cuánta crueldad es aceptable y cuánta es innecesaria, pero te aseguro que ningún argentino quiere que los animales sufran. Así que la gente, primero, merece estándares de alta calidad. Y además nos pueden apoyar siguiéndonos en Instagram, Sinergia Animal Argentina.
4: El gobierno y las universidades prevén firmar un acuerdo salarial. La propuesta contempla un aumento del 21,33% en julio y otro 3% en octubre. El entendimiento también incluiría más recursos para becas, hospitales y colegios preuniversitarios. Juicios por los cuadernos de la corrupción. El ex financista Leonardo Fariña complicó la situación de Lázaro Báez. Aseguró que el expresidente Néstor Kirchner facilitó el crecimiento de la empresa Austral Construcciones.
26: Analizan toda la obra pública que Austral tiene del 2003 en adelante y van a ver que están concentrados en tres lugares, y no porque él quería.
27: ¿Y por qué cree que era esto?
26: Porque el mandato era ese, él tenía definidas esas tres zonas.
27: ¿Y quién lo definía eso?
26: En su momento era la relación que él tenía con Néstor. Pasa, yo estoy hablando de un periodo que estuve con él, de un año. Cosas que viví con él, que él me ha contado.
4: El Senado avanzará en el debate de nuevos pliegos judiciales. Más información desde el Congreso con Amanda Alma.
28: Jornada de comisiones, 6 se reúnen el día de hoy, pero la más destacada a las 15 horas es la Comisión de Industria, donde fueron invitados representantes de la Unión Industrial Argentina y de la Confederación Argentina de la Mediana Empresa para exponer sobre la situación actual del sector. En tanto, en el Senado de la Nación también habrá comisiones desde temprano con los acuerdos prestados para los candidatos a ocupar cargos en la justicia federal.
4: Mejora la gestión del ANSES en Tierra del Fuego. En diálogo con Radio Nacional, así lo dijo el director de ese organismo en la provincia, Mariano De Luca.
0: se busca tener una comunicación diferente con el vecino, haciendo mucho hincapié en lo que no se explotaba antes, que es creo claro. que donde pudimos darle la veta y poder salir a comunicar de cómo se hace un trámite, sin hablar de lo que después le corresponde a los legisladores nacionales. ¿No? Bueno, desde ahí partimos, la gran mayoría de oficinas que entendieron que era ese el camino.
4: Privatización de Intercargo. El gobierno volvió a prorrogar el plazo para presentar las ofertas por la venta de la empresa que presta servicios de rampa en todos los aeropuertos del país. La apertura de sobres iba a ser este miércoles, pero se extendió por 15 días. Piden más servicios aéreos entre ciudades de la Patagonia. Por Radio Nacional, el diputado de La Libertad Avanza por Tierra del Fuego, Santiago Pauli, dijo que no hay conectividad en esa región.
1: La Patagonia sigue teniendo una cuestión de falta de conexión todavía. Es más cerca ir a Buenos Aires en avión que a cualquier otro lugar. Si uno quiere organizar una reunión nacional de algo, hay que hacerlo en Buenos Aires porque tenés casi nada de vuelos directos entre ciudades patagónicas. Entonces siguen siendo los desafíos que tenemos en toda esta región, y particularmente Tierra del Fuego, bueno, con otra serie de desafíos y oportunidades en cuanto a lo que es la logística, la conectividad, el lugar en el mundo en el que estamos, que es cada vez más importante.
4: Hasta aquí Panorama Federal de Noticias.
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0: Buenas tardes, ¿cómo les va? Bienvenidos a Pasión Nacional. Estamos entrando en todo el país a través de las 49 radios, nuestro clásico programa de la una de la tarde, el programa que vos elegiste en toda la República Argentina. Estamos a dos días del comienzo de la Copa del Mundo con el partido que va a ser el inaugural México-Sudáfrica. Hoy juega la selección argentina y la Argentina juega en Nacional, el partido amistoso frente a Islandia que va a relatar Martín Perazo. La transmisión con los amigos de Fútbol Show Nacional va a comenzar allá por las 9 de la noche. Messi jugará unos minutos, lo dijo en la conferencia de prensa previa al partido el entrenador Lionel Scaloni, que este miércoles va a determinar quién va a ser el reemplazante de Balerdi. Rulli, Montiel, el Cuti Romero, Otamendi, Nico González, De Paul, Enzo Fernández, Macalister, Thiago Almada, Messi, Lautaro Martínez serían entonces los 11 de la Argentina, con una expectativa notable, teniendo en cuenta que allí en el estado de Alabama vamos a tener un estadio repleto para ver lo que será el último ensayo. Están jugando Armenia y Moldavia. Empieza el partido entre Congo y Chile a las 3 de la tarde, Azerbaiyán con San Marino, a las 21 Arabia Saudita, Senegal, a las 22, lo dicho, el partido que transmite Nacional, Argentina, Islandia e Irak, Venezuela. Ayer Países Bajos le ganó a Uzbekistán 2-1, la victoria de Francia con los goles de Ozil, qué lindos goles, frente a Irlanda del Norte 3-1 con un vestuario partido, y el triunfo de España 3-1 frente a Perú. Arruabarrena llega el fin de semana al país para entrevistarse personalmente con justamente el presidente de Boca, estamos hablando de Juan Román Riquelme. Walter Sampaio de Brasil va a ser el árbitro del partido inaugural entre México y Sudáfrica. Sampaoli muy cerca de Talleres, ahora vamos a tener precisiones. Racing sigue en la búsqueda de un entrenador y River quiere a Agustín Rossi. Y después Javier Vicente va a dar un anticipo de lo que se está hablando ahora en materia internacional en España, pero para dentro de un rato. 30 años del gol de Diego a Belgrano con la camiseta de Boca, estuve en la Bombonera y fue un gol inolvidable. Un Diego excedido de peso, no estaba bien físicamente, se la picó por arriba a la barre, un gol antológico. Bueno, como decía Víctor Hugo, esas cosas de Diego. Lo saludo a nuestro locutor, Hernán Exmayer, que está con nosotros en Pasión Nacional.
1: ¿Qué tal, Nico? Muy buenas tardes para todos. Tenemos un WhatsApp, 11-3870-7485, y una temperatura de 13 grados 3 décimas. Igual que ayer, Nico.
0: Está frío exactamente el mediodía en Buenos Aires. Sí. Mi nombre es Nicolás Álvarez, estamos con Damián Zárate y Javier Vicente. Me voy a Córdoba, pero quiero un saludo de los dos que están conmigo en la mesa. Damián, querido.
2: ¿Cómo estamos, Nicolás? Enorme expectativa por el partido de la noche, no solamente por el resultado, sino porque estamos a una semana del comienzo del Mundial. ¿Cómo responden los que no están al 100%? Un rato de Messi, un rato de Montiel. Habrá que ver qué pasa con Paredes y mañana la decisión capital de quién reemplaza a Balerdi y si será la única variante en la lista de 26.
0: Muy bien, lo saluda Javier Vicente.
3: Muy bien, a dos días del comienzo de la Copa del Mundo, la máxima cita de selecciones en el fútbol. Y muchas novedades en los equipos. Algunas muy buenas y otras bastante desagradables, por cierto, ¿no?
0: Bueno,
3: lo que está ocurriendo en este momento en Estados Unidos.
0: Muy bien, ya vamos a dar precisiones al respecto. Me da mucho gusto saludar en el comienzo del programa a mi coequiper, al querido José Luis Romero, allí en Radio Nacional Córdoba, en el centro del país. Abrimos la radio, en realidad está abierta todo el día, es una manera de decirle, damos la bienvenida. Negrito querido, después de esas vacaciones muy merecidas.
4: Hola, ¿qué tal, Nicolás? Fuerte abrazo para vos, los compañeros, la audiencia en todo el país. Muchas gracias por la cordial bienvenida. Como siempre, 13 grados 3, la temperatura actual en la capital cordobesa, 75% la humedad, el cielo está cubierto, y anótelo nomás, Jorge Sampaoli es el nuevo director técnico del Club Atlético Talleres.
0: Muy bien, qué noticia que estás dando y con qué expectativa por parte del público del AT, porque me imagino que no es un técnico barato, Sampaoli.
4: No, indudablemente. Esta mañana Gerardo Murú en privado me reconocía lo que vos intuía que necesitaba hacer Talleres. Un golpe de efecto con un técnico de la chapa. Después, por ahora, es efecto. Veremos si es efectivo. Es decir, que no sea el meme de humo Jorge Sampaoli, que sea aquel que llevó a Chile a logros importantes en su historia a nivel clubes, también digo a nivel selección, pero después, bueno, de lo que fue lo de Rusia, y después un traspié detrás de otro para recalar aquí en Talleres. Después habrá que ver qué jugadores pide, qué jugadores les puede traer fácil, pero al menos está hablando El País y también otros lugares donde estuvo Sampaoli, que va y vuelve a dirigir a un equipo de primera división en el fútbol argentino.
0: Bien, Negro, el golpe de efecto lo logra Talleres con la contratación de Sampaoli, teniendo en cuenta en la inmediatez el título de Belgrano. Hay clima de mundial, palpita Córdoba, que es una de las provincias, uno de los lugares más lindos que tiene el país, y con toda la preponderancia que tiene Córdoba en la República Argentina. ¿Hay clima de mundial o todavía no lo percibís?
4: Vos sabés que sin hacer una encuesta, lo que uno percibe, digo, estamos acostumbrados en esta parte del mundo, en la Argentina, a que los mundiales se desarrollen en pleno otoño, invierno, ¿no? Mes de junio, julio. Digo, es como que todavía el clima, pero voy a la atmósfera, voy a la naturaleza, digo, día de semana, en horarios inapropiados, medio como que había gustado esos días de verano, sí. Terminando ya el año, después del fragor de todo un año, ¿no? Lo de Qatar. Pero indudablemente cuando llegue la hora de Argentina, ahí sí se van a enganchar todos, sí, sí.
0: Bueno, dentro de una semana estará debutando la selección argentina en el Mundial. Vamos a escuchar las voces de los protagonistas, en este caso el técnico de la selección, Lionel Scaloni, en la previa del último partido amistoso. Habla sobre Lionel Messi. A ver, nos cuenta que va a jugar un par de minutos.
5: Sí, va a jugar, lo que no sé cuántos minutos, tengo que hablar con él todavía. En el entrenamiento de hoy y veremos a ver cuántos minutos para no tener ningún tipo de riesgos y si decidiremos, pero en principio sí va a tener minutos.
0: La verdad se lo vio muy tranquilo en la conferencia de prensa, perdió un poco la compostura cuando se acordó de que un periodista del diario Marca de España, él no mencionó ni al medio ni al periodista, lo hicieron sentir incómodo, como que él no tenía la última palabra. Y creo que Scaloni es un tipo de unas convicciones muy importantes y cuando tiene que tomar una decisión la toma, va y va a fondo.
2: Sí, y dijo no solamente por él sino por Messi, porque dio una exclusiva para diario Marca, como vos marcás, y dan a entender en la desgrabación de la nota que él consensúa el equipo con Messi y dijo, yo todo lo que tengo que hablar con Messi es personal.
0: Claro.
2: Él no arma el equipo y no me dice si tiene que jugar un 4 u otro.
0: Mira, vamos a poner un ejemplo. Uno de los jugadores que más le gusta a Scaloni es Paredes. Tal vez Paredes junto a De Paul sean los mejores amigos de Messi, y si hay un jugador que Messi siempre quiere que juegue es Paredes. Paredes no es titular. Mira qué ejemplo que estamos dando. Bueno, ahora Scaloni habla sobre Montiel, Molina y Nico Paz. A ver cómo están.
5: En principio están los tres disponibles para mañana. Ya veremos la decisión de cuántos minutos. En el lateral derecho la verdad que tenemos ahora abundancia y podemos distribuir los minutos para que lleguen de la mejor manera.
0: Bueno, no tenía cuatro y ahora tiene abundancia.
2: Esa palabra me parece que es tranquilizadora. Sí. Que el propio entrenador diga a los que analizamos todo el tiempo cómo está confeccionada esa lista de 26, que tiene abundancia en el carril derecho, es un grado de certidumbre que hasta ayer, sin la palabra de Scaloni, no teníamos.
0: Bien, y ahora vamos a escuchar a Scaloni hablando sobre Julián Álvarez y Leandro Paredes.
5: Juli está bien, es más una cuestión de que se recupera el 100%, digamos, pero es una molestia ahí que tiene el tobillo y que se le está yendo poco a poco y esperamos se le vaya completamente y no queremos tampoco arriesgarlo. Y el caso de Leandro, bueno, yo creo que en unos días ya seguramente se puede reintegrar al grupo. Lo de él fue muscular y entonces es un poquito más delicado que lo de Juli, pero en principio vienen bien y casi seguro que al final de la semana estarían todos entrenando con el grupo.
0: Bien, Scaloni hasta ahí.
2: Sí, todo lo claro que fue con el tema de la abundancia en el carril derecho no lo fue con Paredes. Cuando dice
0: no, es cierto.
2: Cuando dice algunos días, queda medio en la nebulosa. Bueno, sí, es verdad que dijo para fines de la semana. Esto fue anoche, lunes, fines de la semana es viernes, pero no fue tan preciso. Con el único que medio evadió es con Paredes.
0: Sí, lo va a esperar Javier hasta último momento, sí, a Paredes.
3: Entiendo que sí. Ahora, en las próximas horas, tiene que tomar una definición respecto de quién va a ser el reemplazante de Valerdi. Por las declaraciones que el propio Scaloni hizo, da la sensación de que más que un defensor va a buscar un volante, sí, ¿no? Un volante central, volante tapón, que es lo que le está faltando. Mi pálpito.
2: ¿Será Perrone?
3: Mi pálpito es que va a ser Guido Rodríguez.
0: Bueno, puede ser.
3: Y
0: puede
3: más
0: ser.
3: Que nada, por cábala.
0: Ya estuvo en el Mundial pasado.
2: Está en la lista de 55.
0: Bueno, vos hablaste, ya vuelvo con el negro Romero a Córdoba, vos hablaste sobre el reemplazante de Valerdi, a ver qué decía al respecto Scaloni.
5: Decirlo después del partido no creo, porque a lo mejor no, vamos a estar un poquito más frío, pero sí, ya mañana tendríamos el panorama más claro. Por suerte, o por desgracia, mejor dicho, que no está el Flaco, pero por suerte podemos tomarnos estos días y el miércoles que ya el chico que decidamos pueda estar con nosotros. La verdad que la posición del Flaco, bueno, según como lo veamos, podemos estar cubiertos y veríamos en otras posibilidades, según como acaben los demás compañeros, a ver de dónde tiramos. Tenemos una idea y en base a cómo termine mañana vamos a decidir, pero sí, del miércoles no creo que pase.
0: Bien, entonces, mañana, el día D va a ser este miércoles, mañana. Negro, ¿cómo la ves? ¿Quién se perfila para vos como el reemplazante de Valerdi?
4: No, por lo que ha dicho el técnico, me parece que con los jugadores que tiene disponibles ahí como zaguero central, yo creo que se nos va a arreglar. Yo creo que si hay un reemplazante de Valerdi, y no debe ser tarea sencilla, porque estamos hablando, pensar que en mi época era, si eras cuatro, eras el que marcaba el lateral por derecha y tenías que quitarle la pelota al wing izquierdo, que generalmente era rápido y hábil. Y si eras tres, jugabas de tres. Estamos en tiempo de jugadores mixtos, de jugadores internos, bueno, la nueva nomenclatura del fútbol, pero no pasa únicamente por la denominación y las palabras, sino también por el posicionamiento en el campo de juego que contribuyen a un circuito futbolístico. Esto nos está pasando porque estamos en jugadores versátiles, donde lo puede usar de cuatro, de falso ocho, de extremo, que llegue, que baje. Entonces, hoy posiblemente Nico González custodia el lateral izquierdo, pero naturalmente no es su hábitat natural. El Colo Barco aparentemente no va a jugar de tres, como cuando se fue de Boca. Ahora el jugador se adaptó a otra posición en el campo de juego. Entonces, estarán orejeando las cartas. Che, me parece que con los centrales titulares y suplentes ya estamos cubiertos. Habrá que ver si falta Paredes, porque el tema es que Paredes es, hoy por hoy, si me apuran, es suplente, porque los titulares será Enzo Fernández, será McAllister, pero es como Ginóbili en los San Antonio Spurs. No era titular, pero era un jugador clave, determinante, y lo va a bancar hasta último momento.
0: Sí, seguro, pero hay una diferencia.
4: ¿Por qué Paredes?
0: Claro, Negro, hay una diferencia con relación al Mundial anterior. En Qatar, Paredes empezó como titular y después terminó perdiendo el puesto con Enzo Fernández. Venimos hablando con la mesa, con Javier, con Damián, con Santiago y con Gerardo, cuando se suma desde Córdoba, que parecería que hay tres jugadores fijos en la mitad de la cancha: De Paul, Enzo Fernández y McAllister. Más Enzo Fernández y McAllister que De Paul.
3: Sí, yo le sumaría hoy por hoy también a Ezequiel Palacios.
0: También.
3: Tendría que hasta le pelea la titularidad a De Paul, Ezequiel Palacios.
0: Y para mí es una gran oportunidad hoy para Thiago Almada.
2: Thiago Almada es titular en este equipo.
3: Sí, Thiago Almada.
2: Salvo que cambie de número telefónico y juegue con un 4-4-2 y que no esté Messi en algún momento del partido, que juegue con Julián y con Lautaro. Pero Thiago Almada es titular.
0: Yo creo lo mismo.
2: Te voy a decir más, hasta en el ideal de Scaloni es titular.
0: Bueno, ¿te parece que es titular, Negro, sí, Thiago?
4: Sí. No, sí. Es de los nuevos, más allá que estuvo en el proceso de Qatar. Es titular y se lo ha ganado. En

0: Molina, Romero, Otamendi, Tagliafico, Fernández, McAllister, Thiago Almada, Messi, y si estuviera bien al 100% es Julián Álvarez.
1: ¿Viste la conferencia que contestó muy bien? Me parece que aprendió muchísimo Scaloni, porque cuando no le gusta una pregunta, tiene una manera elegante de contestarle. Le dijo al periodista, no recuerdo a quién, dijo, no, pero eso ya te lo contesté en otra oportunidad, si bien en alguna... en algún partido jugaron juntos Lautaro Martínez y Julián Álvarez, pero por lo que busca el entrenador para que el equipo esté compensado en la mitad de la cancha, es uno o es otro. Y daría la sensación de que Lautaro Javier le saca ventaja a Julián porque llega muy bien físicamente.
2: Sí, para mí hay hoy por hoy en esa formación titular que dio el Negro, hay dos dudas, ¿viste? Como suele ocurrir cuando planteas el equipo antes del partido y decís este o este. De Paul o Ezequiel Palacios, para mí es una de las dudas. Va a arrancar De Paul porque tiene la confianza total del técnico y de Messi sobre todo. Y la otra duda es, como dice Damián, si juega con dos puntas, Lautaro Julián, o si juega con un 4-3-2-1.
1: No, Lautaro y Julián juntos no, me parece que no.
2: Por pero lo que dijo, Lautaro se está ganando un lugar.
1: Sí, está bien, pero Lautaro y Julián Álvarez juntos no, uno u otro, por lo que dijo el
2: para
1: entrenador.
2: Para mí sería un error, para mí hoy está para jugar con Julián y Lautaro.
3: No, y porque además, pensémoslo a Messi jugando, iniciando en algunos partidos... Sí, va a ser difícil.
1: No, Messi va a iniciar siempre. A ver, recuerden la historia, que parece vieja. Batistuta y Crespo, todos queríamos ver juntos a Batistuta y Crespo, y sin embargo, ni Pasarela ni Bielsa lo pusieron juntos.
3: Pero mucho menos compatibles que Lautaro y que Julián, una mirada futbolera.
1: Está muy bien.
3: Porque Julián puede jugar de 10-9, puede comenzar atrás de Lautaro. De hecho, ha convertido goles en el último Mundial jugando por el eje, pero más atrás,
1: ver,
3: con la cancha de frente.
1: A ver,
3: jugar por la orilla también.
1: Voy a entregar un dato futbolero y empiezo con el Negro. Lo que yo veo en Julián es que a la hora de recuperar la pelota, de ser solidario con el equipo, en esa función específicamente me parece que Julián le saca una ventaja a Lautaro.
3: Sí, sí.
0: No, totalmente de acuerdo. A ver, Julián Álvarez, si estuviera, como dije hace un rato, al 100%, el martes que viene ante Jordania,
3: exacto,
0: y el
3: inicia,
0: siguiente sí, contra Austria, sí, es recontra titular. Más allá de que esté bien Lautaro Martínez, que diga que para este Mundial está mejor que en Qatar, donde no quedó conforme lo individual, pero Julián Álvarez, porque estamos en la era de los jugadores versátiles, donde ya el puesto fijo ya casi que no corre. Es decir, y ayer dijo Scaloni en un tramo de su alocución, dijo, yo no soy de hacerlos jugar a los dos juntos, pero podría ser, o dejó entrever, que en caso de que no esté Messi, ahí sí,
3: exacto,
0: podría darse ocasionalmente.
1: Sí, pero Messi va a estar.
3: Pero es que yo no creo,
0: bueno,
3: que...
0: pero supongamos que porque Julián Álvarez puede desde atrás correr, baja, corre, marca, se va por la derecha, viene por la izquierda. Más allá que en el Inter, el Lautaro Martínez juega, qué sé yo, más de 10, más retrasado, porque medio que los 9 de área, los 9 de mete gol, ya casi que no van. Y yo me resisto, porque yo soy un viejo que todavía extraña el 10 y al win derecho y al win izquierdo, pero es así ahora. Y por eso Argentina terminó ganando el Mundial en Qatar. Había arrancado con el juego de toque, posicional, Paredes, Guido Rodríguez, no. Necesitabas un Fórmula 1 y se dio cuenta Scaloni y ahí comenzó lo que fue después del título.
1: Bueno, el Negro le vinieron muy bien las vacaciones porque vino con muchas ganas de hablar, de participar y de generar debate. Voy a la pausa, recordamos las vías de comunicación. ¿A qué jugador te gustaría ver en el equipo de Scaloni, en el equipo titular, Hernán?
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1: Natalia Liubarov Shakira, la pausa, dale.
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0: bien, 24 minutos después de la 1 de la tarde nos vamos prendiendo con la Copa del Mundo. El jueves será el partido inaugural entre México y Sudáfrica que va a dirigir el árbitro brasileño Wilton
1: esta Sampaio. Es la cortina de Shakira, este es el
0: de la de Shakira. Shakira, sí.
1: Me gustó el tema de la selección, la escaloneta.
2: ¿Quién la hizo?
1: Ulises Bueno. El cordobés.
0: No lo escuché. Después vamos a ponerla.
1: Además que Romero ya la escuchó, ¿viste? Sí, en Córdoba seguro. Debe estar sonando lo loco.
0: Lo único que debe sonar, negro en Córdoba, la cortina Ulises Bueno, la música.
2: Bueno. Y el negro Romero más
1: la
2: del
1: está tango. Escuchando.
0: Más del tango como nosotros, ¿eh?
2: Niebla bueno. Del Rachuelo.
1: No se te ocurra decir que Rodrigo es más grande que la Mona porque se enoja.
2: No se me ocurrió.
0: No, y tienen razón, la Mona es
2: por supuesto.
0: La Mona Jiménez es el personaje número uno de Córdoba y a nivel país compite de igual a igual a cualquiera, además con ese nivel de popularidad que es realmente extraordinario. Vamos a estar con la transmisión de Fútbol Show Nacional a partir de las 9 de la noche, Argentina-Islandia, último amistoso internacional de la selección antes del debut en la Copa del Mundo, el relato de Martín Perazo, el comentario de Juani Minotti. Y de Boca, Damián.
2: Lo contabas también en el comienzo, esperando la oficialización para que desde el 18, cuando estemos a pleno con el Mundial, comience la pretemporada el vasco Rodolfo Arruabarrena, amaneciendo ese día su segundo ciclo. Falta la oficialización, la información es que llega, se reúne con Riquelme, ahí aparecerá la foto que nunca existió con Úbeda. Se fue Úbeda de Boca sin la foto con el presidente. Es todo un dato, ¿eh? En la era del Instagram no hay una foto de Riquelme con Úbeda.
0: Yo no sé por qué le das tanta importancia, por lo menos no es un dato.
2: Porque cuando se da la presentación, aunque vos no quieras, aunque Riquelme va a las conferencias de prensa, los presenta a los entrenadores y a los futbolistas, y él
0: no,
2: se va.
0: No sintió Riquelme, no tuvo ganas de sacarse la foto.
1: La hizo en su momento con Russo, porque él era ayudante del campo de Russo.
2: Pero no fue ni un día al entrenamiento.
0: Hubo un rally mediático de Úbeda en los medios.
2: Sí.
0: Diciendo que estaba convencido de haber sacado el Changuito Ceballos. Yo me agarré la cabeza cuando lo escuché realmente.
2: En un ping-pong.
0: Sí, dijo, y que también dijo que él merecía seguir siendo el técnico de Boca.
2: Sí, y que tuvo autonomía en las decisiones que tomó.
0: No me cabe ninguna duda, porque Riquelme le da libertad a los entrenadores. Ahora, después de no haber ganado ningún título con Boca, más allá de las victorias en el Superclásico con River, hay que quererse mucho para
2: ahora,
0: decir que merecía seguir.
2: Al mismo tiempo, te voy a decir, como charlábamos en el primer tiempo de Pasión Nacional y lo repetí a la tarde en el segundo tiempo con Eladio Arregui, algo que antes era un denominador común, que todos los entrenadores que pasaban por Boca eran campeones porque se le caían los títulos domésticos del bolsillo. En Boca fue campeón Ibarra, fue campeón Bataglia, y no fue campeón Almirón, no fue campeón Diego Martínez, no fue campeón Gago, ni Russo en su segunda etapa, bueno, ni tampoco Úbeda.
0: ¿Vos te acordás? Seguramente que sí, porque tenés buena memoria. Lo que yo dije después que Bataglia y Ibarra se fueron de Boca, que nunca más iban a volver a trabajar.
2: Pero el contexto es diferente.
0: No me vengan con que Bataglia estuvo en Almagro porque duró 4 partidos. Ibarra nunca más consiguió trabajo.
2: También.
0: Bueno, en San Miguel, ahí está.
2: Lo que marco es...
0: ¿Por qué no consiguen trabajo?
2: Porque estaban...
0: Con todo el cariño que uno les tiene a Bataglia y Ibarra,
2: porque
0: ¿no?
2: estaban infracalificados para el lugar donde estuvieron. Lo mismo que Úbeda. Hasta Diego Martínez te voy a decir.
1: De hecho, en el caso de Ibarra, nunca fue su pretensión ser entrenador de un equipo
0: está
1: de
0: bien,
1: primera
0: pero
1: división.
0: No lo llamó ni defensor
1: Riquelme
0: del Belgrano.
1: Riquelme lo convenció para que agarre Boca, pero él no quería.
2: Pero en ese contexto habla mejor de la institución y de los planteles confeccionados que de la expertise de los entrenadores. Porque sin hacer demasiado, Ibarra y Bataglia fueron campeones. Y después te nombré 5 que no lo lograron.
1: Pero si todos sabemos que los entrenadores están sobredimensionados. Yo no creo.
2: Ustedes son de la teoría de Gatti,
0: Nicolás. No, yo no. Yo creo que el entrenador es muy importante en un equipo.
2: ¿Qué porcentaje? Yo creo que más de la mitad del porcentaje.
1: Gracias si llega al 30%.
0: Yo te diría en un 80%.
2: No, tanto tampoco. Para mí 50-60% es de los entrenadores. Antes menos.
0: De los títulos que ganó Boca tuvo que ver mucho Carlos Bianchi. Allá del plantel excepcional que tenía en Boca. Tenemos mensajes, Hernán.
3: Sí, 11-3877-485, Nico Miguel de San Juan. Dice, ¿a quién lleva Talleres a San Paoli? Ahí lo tenés, el Talleres masoquista. A mí me parece que Julián es muy buen jugador, es humilde, generoso con sus compañeros, y la verdad que estoy en condiciones de decir que es el segundo mes.
0: Bueno, me parece que lo quiere tanto que el elogio fue desmesurado, pero está muy bien. Sí, más opiniones de la gente antes del info, dale.
3: acá te piden que por favor alternes con la cortina del programa el tema por Sinatra, My Way.
0: Lo que pasa es que es abajo My Way, la otra es muy arriba. La otra tiene un golpe de efecto en la radio total.
3: Bueno, estamos atentos a ver a que nos digan a qué jugador le gustaría que integren la formación profesional de Scaloni.
0: Muy bien, un saludo muy especial a la gente de Radio Nacional Ushuaia. Hoy parte de la mañana el programa de Nico Yacoy se hizo desde allí, desde el lugar más austral del mundo. 1:30 de la tarde en la República Argentina. Hoy Nacional transmite a la selección argentina. Ahora noticias.
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12: 30 minutos, 11 grados 4 décimas la temperatura a esta hora en la comarca Viedma Patagones. El cielo está mayormente nublado, la humedad del 79%, el viento del norte a 17 kilómetros por hora. La Municipalidad de Patagones entregó actas de posesión de lotes a 18 familias adjudicatarias del sector conocido como ex 58 viviendas de Carmen de Patagones. Esta documentación les permite a las familias acreditar la tenencia efectiva de los terrenos. Los lotes habían sido adjudicados oportunamente en el marco de un proyecto de viviendas nacionales que no llegó a concretarse. Tras diversas reuniones y un proceso de diálogo entre vecinos y el municipio, se logra avanzar en la regularización que hoy permite concretar la entrega de las actas de posesión. En esta instancia recibieron la documentación las familias que habían cumplimentado oportunamente los requisitos administrativos y las restantes familias ya se encuentran en tratativas para regularizar su situación. Preocupación por las filtraciones de agua en el hospital de Sierra Grande. Una integrante del Consejo Local de Salud sostuvo que tras la lluvia de los últimos días en la región volvieron a aparecer problemas edilicios en el hospital Osvaldo Pablo Bianchi de Sierra Grande. Se trata de Mirta López, quien además es amparista en la causa judicial iniciada para que la provincia concrete obras de refacción en el nosocomio. López aseguró que realizó un recorrido por el hospital y constató la presencia de filtraciones en sectores que aún no fueron incluidos en las obras de impermeabilización. 11 grados 4 décimas es la temperatura a esta hora en la comarca Viedma Patagones. El cielo está mayormente nublado, la humedad del 79%, el viento del norte a 17 kilómetros por hora.
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0: Muy bien, 1:33 en la continuidad de Pasión Nacional en todo el país. Recuerden, vamos a estar con el último partido amistoso internacional de la selección argentina frente a Islandia con los amigos de Fútbol Show Nacional y el relato de Martín Perazo. El partido comienza a las 10 de la noche, la transmisión a partir de las 21. Hernán Exmayer con los mensajes.
3: Omar desde Santa Fe dice: Nico Álvarez, no le gusta Julián, le gusta Lautaro. Vicente, sacate la camiseta de Boca.
0: Bueno, mirá lo que son las particularidades. A mí me gusta mucho más Julián Álvarez que Lautaro. Lo que pasa es que debo reconocer que Lautaro llega mejor. Julián está tocado después de la semifinal de la Liga de Campeones de Europa en el tobillo. No llega a pleno físicamente y Lautaro además llega campeón con el Inter de Italia.
3: Bueno, acá el amigo Orlando de Núñez dice: queridos amigos, los que estén bien, o como dicen ahora, los que no estén tocados, son los que tienen que jugar.
0: Claro. Muy bien, ahí está la opinión.
2: Ahora, el oyente, un segundo, ¿eh? lejos, Vicente, sí, de tener puesta la casaca. Sí. Yo te diría, antagónicamente lejos, sí, está Vicente de ponerse la casaca
0: está,
2: de Boca.
0: Está en la otra punta, está cerca del Río de la Plata,
2: pero
0: me parece.
2: Pero Kevin hace su trabajo.
1: Boca está cerca del Río de la Plata, sí, también.
0: También, es verdad.
2: Desorienta, desorienta.
0: No, lo bien que hace su trabajo, Vicenzo. No, claro, Vicenzo Gol.
2: La gente piensa que es hincha de Boca.
0: Después tiene una perlita para contar de la selección española de fútbol, muy importante. Bueno, vuelvo a Córdoba, 34 minutos después de la una de la tarde, retorno con el Negro Romero al centro del país.
18: A ver, cuando hablaban recién de los técnicos y el porcentaje, digamos, la incidencia que tiene un equipo en hacerlo jugar bien, o chocarlo, digo. A ver, cuando tenés buenos jugadores, no quiero ser soberbio, pero hasta yo puedo ser técnico, o cualquiera de nosotros. Es decir, pero pasa por la elección. Es decir, ah, no, trajo un jugador que estaba jugando en Europa. No, jugaba en el Flamengo. Sí, era suplente. Allá jugaba de vez en cuando. ¿Por qué? Y porque se lesionaba. Y porque esto, es decir, y el hincha, el socio, se cree que trae el gran refuerzo. Porque además si jugaba en Europa, qué sé yo, a ver, necesita un tiempo de adaptación, de volverse a familiarizar con lo que es el fútbol argentino, porque allá jugaba en pisos perfectos, a un toque, a toda velocidad, y acá te encontrás con los árbitros, que la cancha está poseada.
0: Sí, de todo. Pero vos sabés que, vos sabés, Negro, que hay un ejemplo que para mí es perfecto. Compartieron un mismo equipo Messi, Neymar y Mbappé y no fueron campeones de la Champions. Dame un segundito que nos llama Juan.
18: Sí.
0: Ah, está el presidente de Lanús, perfecto. Vamos a saludar a Nicolás Russo, presidente de Lanús, aquí en Pasión Nacional para todo el país a través de Radio Nacional. Nicolás, qué gusto saludarte, ¿cómo estás?
19: El gusto es mío, Nicolás Tocayo.
0: Tocayo, que muy bien, ¿cómo estás? ¿Cómo palpitas el Mundial?
19: No, con mucha expectativa, sabes que para los argentinos no es algo más, sino algo que esperamos 4 años, siempre anhelamos ser protagonistas, y después un poco más ganarlo, ¿no?
0: Pero sí, ya, es cierto.
19: Estando entre los primeros cuatro creo que es una muy buena actuación.
0: ¿Viajás al Mundial a ver a la selección?
19: No.
0: ¿Te quedás acá?
19: Tengo muchas cosas que hacer en el club, y compromisos acá, así que...
0: Claro. ¿Cómo está Lanús?
19: Está bien, el club, la verdad que realmente, más allá de los dos títulos que hemos conseguido en estos últimos 6 meses, también logramos el ascenso a la Liga Nacional de Básquet. Para nosotros es muy importante.
0: Sí, es verdad. Te vamos a pedir que te ubiques mejor porque ahí perdíamos la voz. Vos sabés que...
19: Sí. Realmente estamos muy bien también.
0: Bueno, la verdad que nos alegra. Por supuesto que este tipo de formatos de torneos en la República Argentina posibilitan que equipos como Platense y Belgrano hayan sido campeones en el fútbol argentino. ¿Te gustan a vos estos torneos que organiza la Asociación del Fútbol Argentino, la Liga Profesional, de la cual vos formás parte?
19: Sí, me encantan. Realmente el fútbol argentino es muy apasionante. Cualquiera le gana a cualquiera. Eso no ocurre en otros países del mundo. No somos el mejor fútbol, pero somos el fútbol más apasionante, ¿no? El más cierto. Y bueno, y este tipo de campeonatos genera estas cosas. Así que no, yo estoy muy conforme con esto.
0: ¿Y la evaluación que haces de la gestión de Claudio Tapia al frente de la AFA?
19: No, muy buena. Yo la evalúo desde que agarró, tanto él como Tomicino y un grupo de dirigentes. AFA estaba muy mal, se la sacó adelante, ¿no? Yo estoy muy consustanciado con esta gestión en lo que se refiere a la forma de gestionar, laburo, estar al lado del dirigente. Realmente yo la apoyo totalmente.
0: Bueno, está muy bien. Yo no coincido con el tema del formato de los campeonatos. A mí particularmente no me gustan. Me parece que sería, tenemos unos años, vos unos más, para hacerte una broma, y yo extraño los campeonatos esos que empezaban en marzo y terminaban en diciembre, donde todos jugaban contra todos.
19: Y bueno, eso pasa en Europa también. Entonces vos, por ejemplo, en el fútbol español, antes de empezar el torneo, tenés que elegir, ¿lo gana Real Madrid o Barcelona?
0: Sí.
19: Son tres. No tiene ninguna posibilidad un club mediano o chico, porque en esos campeonatos largos son los que quieren Boca River, porque ellos tienen un plantel mucho más grande, tienen un presupuesto 10 veces superior al de Lanús y demás. Entonces, a ver, era más fácil ganar la Copa Libertadores que ganar un torneo local para un equipo como Lanús. Eso va por playoff, ¿entendés?
0: Sí, por sí,
19: por supuesto. Juega y de vuelta. Todos los equipos grandes que tienen mayor plantel y demás tienen ventaja.
0: No, está bien, a ver, Lanús no tiene el potencial económico de River y de Boca, pero yo creo que le ha peleado de igual a igual a los más grandes, por esas particularidades que tuvo el fútbol. No se quedó con la Copa Libertadores del 2017, pero compitió hasta el partido final con aquel equipo de Jorge Almirón.
19: Sí, sí, pero por eso te digo, la Copa Libertadores, que vos fíjate que después de octavo de final son todos playoffs.
0: Sí.
19: Entonces, un partido de vuelta gana cualquiera. Cualquiera va, hay que tener un buen equipo, ¿no? Pero hay más posibilidades. En un torneo largo, los equipos con más plantel tienen posibilidades de recuperarse.
2: Estamos charlando con Nicolás Russo, el presidente de Lanús, aquí en Pasión Nacional, hacia toda la Argentina. Nicolás, ¿cómo tomó el plantel que venía de bordarle dos nuevas estrellas a la camiseta? Otra vez jugar en el segundo semestre la Copa Sudamericana, que haciendo el recorte geográfico nacional, para nosotros está jerarquizada porque River y Boca también están en la Copa Sudamericana.
19: A ver, nosotros, el plantel viene con un desgaste físico y mental importantísimo, ¿no? No. Es un plantel reducido, buenos jugadores, gente de experiencia. Eso que nos permitió ganar dos títulos. Y bueno, y por ende también nos complica para seguir ganando, ¿no? Y bueno, mentalmente, con esto así muy fuerte, físicamente ganó por equipo que más partidos jugó en el semestre. Y bueno, pues llegamos a una instancia que estábamos mal. La Copa Libertadores también se tiene que ligar. Además de todo esto que te digo, tocó jugar en Quito, 2.900 metros y 4.150 en Bolivia. Los brasileños, cuando jugaron con los bolivianos, por un problema de su país, por inestabilidad política, los fueron a jugar a Paraguay, al llano. Entonces, bueno, los brasileños se vieron beneficiados. Y lo mismo, Liga de Quito, que habitualmente juega a 2.900 metros, gana ese partido porque, bueno, sin tanta altura, son 1.200 metros nada más.
0: Sí, es verdad el dato que entrega. Quiero que participe en la nota José Luis Romero, que está en Córdoba, que es nuestro periodista, negro.
20: Hola, ¿qué tal, Nicolás? Fuerte abrazo a la distancia aquí desde Córdoba, un gusto hablar con usted. Nicolás, vamos a hablar de lo importante, hablemos de la plata, ¿eh? Lo deportivo, lo lúdico, ya lo viene hablando y muy bien, tomando una posición clara y respetable. Digo, Nicolás, Belgrano, con este formato, y es cierto, yo coincido, ¿no?, con una mirada desde el interior, como en su momento lo fue Platense, en fin, bueno, Estudiantes tiene su historia, pero también salieron campeones los Arsenal, los Defensa y Justicia, Lanús ya tiene un nivel más alto, una vara más alta. Pero digo, en cuanto al reparto, uno dice, bueno, $1.000.000 que manda Conmebol es el premio que va a cobrar Belgrano. Y uno dice, che, tampoco, y lo que ganó Platense algo así como $500.000. Digo, en cuanto a los ingresos, a la marca, AFA, Fútbol Argentino, campeón del mundo, digo, también el tema de los derechos, de la televisación, ¿habrá alguna mejora, digo, en cuanto al reparto? Ahora le quitaron a la empresa que tenía el Nacional B, ¿cómo está el formato digital, el streaming? Digo, ¿va a mejorar también el reparto de dinero?
19: Coincido en muchas cosas. Yo creo que va a mejorar, sí. A ver, el hecho de que juguemos 30 equipos, esto lo aprobamos los clubes, ¿eh? Cuando se votó, también dividir por 30, ¿no?
0: Sí,
19: pero
0: sí.
19: La televisión no está pagando lo que corresponde, no está dando el dinero que corresponde, porque, bueno, una cláusula de actualización de contrato, que al momento de firmar, digamos, con un roble en la cabeza, ¿no? Que es indexado con el IPC y aumento del pack fútbol, aumenta el cable y el pack no aumenta, ¿viste? Entonces, la gente lo paga, bueno, se lo suben en otro concepto. Ya es que, bueno, entiendo que el año que viene, en el 27, es cuando termina el acuerdo, si bien tienen 3 y 4 años más, sentarse a una renegociación. vos lo hablamos con Tapia y encabezar eso.
0: Bien, es lo que estás anticipando a través de Nacional. Vos sabés que en una de las tantas charlas, le digo a los amigos de todo el país, con Nicolás Russo, el presidente de Lanús, vos pusiste énfasis en su momento con el tema de la pandemia, la cantidad de socios que perdieron los clubes del fútbol argentino. Hoy, ¿cuántos socios tiene Lanús que pagan la cuota al día y que es un aporte realmente invalorable, ¿no?, para mantener un gigante como es Lanús en el sur?
19: Necesitamos tener más socios. Nosotros en la actualidad tenemos 46.000 socios, pero claro, menores de 4 años no pagan, los vitalicios no pagan.
0: Claro, ¿y cuántos necesitas?
19: Hay algunos becados. Nosotros necesitamos 50.000 que paguen. Y hoy estamos, que le estamos cobrando la cuota, a 30, 32.000 más o menos.
0: Claro, necesitas casi el 40%, 45% más de socios, de gente que se comprometa y que le haga un aporte realmente que es muy importante para las arcas del club, más con este conflicto con la televisión por lo poco que paga, Nicola.
19: Es fundamental. El ingreso de socios, tratar de recuperar un ingreso razonable en la televisión, y empezar a armar diferentes acciones para acercar la gente a la cancha.
2: Bueno, ustedes, Nicola, igual son uno de los pocos, y quería consultarte sobre este tema, que se sumaron a la propuesta de que vuelvan los visitantes. Ustedes en el último tiempo fueron uno de los clubes que más recibió visitantes. ¿Por qué ahí hay como una traba que son solamente algunos clubes los que reciben y son anfitriones? ¿Por qué los clubes no se comprometen realmente todos a que vuelva el fútbol como era antes, con los visitantes y las dos parcialidades?
19: Bueno, se dan varias cosas, somos defensores, para nosotros es un ingreso importante, el público visitante, pero bueno, queremos la recíproca también.
2: Claro.
19: También ahí influyen las policías locales, ¿no? Por ejemplo, vos a Rosario, y bueno, la policía de Santa Fe, Rosario, Unión, Colón, Newell's, la que decide. Entonces tenés que adaptarte a eso. Pero yo creo que hay un impulso muy grande porque vuelva al público visitante. Nosotros estamos en Provincia de Buenos Aires, el gobernador tiene una clara decisión política de que la gente pueda volver a las canchas.
0: Bueno, ojalá así sea, porque la verdad que es lo que le falta al fútbol argentino. Yo te agradezco, la verdad que me sorprendiste cuando me dijiste que no vas al Mundial, daba por sentado que sí, me parece un muy buen ejemplo, porque hay mucho para trabajar en la Argentina, y Lanús, que no es solamente un club de fútbol, sino que es una institución que está abierta para la comunidad de la provincia de Buenos Aires. Un gran abrazo, Nicola, y el respeto de siempre.
19: No, primero aclararte, no, el único Mundial que fui, al de Brasil, por TV venía el día, ¿viste?
0: Sí.
19: Pero no soy habituado a ir a los mundiales porque, bueno, prefiero quedarme acá con las cosas de mi club, los quilombos que tenés todos los días.
0: Me imagino.
19: Es difícil de tanta distancia resolverlo.
0: No, bueno, por supuesto. Te mandamos igualmente para vos. Gracias.
19: Por la nota,
0: Nicolás Russo con nosotros en la tarde de Pasión Nacional. 47 minutos después de la 1 de la tarde tenemos la pausa. Nos quedamos hasta las 15 aquí en Nacional y en todo el país.
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0: Bueno, ahí está la versión de Ulises Bueno de la canción dedicada a la Argentina. Se viene el Mundial. Hernán, un par de mensajes y voy al móvil con Juan Ignacio Gijón.
1: Carlos desde Salta dice, ¿Garnacho para cuándo? ¿Garnacho se le olvidó a Scaloni?
0: No, lo que pasa es que ha bajado el rendimiento y se quedó afuera del Mundial. Hace tiempo que no lo convoca.
1: El Bambino Veira, con casi el mismo plantel, no pudo salir campeón local y Bianchi ganó todo. Scaloni pudo potenciar jugadores que otros no pudieron. Esto manda saludos Pablo desde San Luis.
0: Muy bien, un agradecimiento muy especial a todos los amigos. Vamos al encuentro de Juan Ignacio Gijón recorriendo las calles de Buenos Aires. Hola, Juani.
2: ¿Cómo estás, Nico? Se nos perdió el vuelo ayer en Ezeiza, no llegamos, nos tuvimos que quedar aquí en Buenos Aires, en donde afortunadamente salió el sol. Te digo, una mañana, un mediodía que empezó nublado y que a esta hora, a las 2 de la tarde casi, empieza a salir el sol ya. Muy pocas nubes quedan en el cielo y por ende invita a la gente a salir, a recorrer, a pasear, por supuesto, el que pueda. Y estamos en uno de los epicentros deportivos futbolísticos más grandes en cuanto a materia turística de la ciudad de Buenos Aires, que es la Bombonera de Buenos Aires. Está abierta el Museo de la Pasión Boquense, está abierta la glorieta aquí enfrente para poder comer, está trabajándose aquí en la puerta número 3 del club de Boca Juniors sobre lo que son las refacciones, que yo creo que deberían ya concluir dentro de algunas semanas, porque quedan muy pocos detalles para que ya quede totalmente como lo mostraban los renders, así cuando se presentaba a los hinchas la refacción en esta puerta. Bastante movimiento de gente que viene no de Boca, quizás sí más gente de Brasil, mucho brasileño, gente con la camiseta del Corinthians, con la camiseta de la selección de Brasil, que aprovechan quizás una escapada para venir a visitar.
0: Bueno, pero queremos ver, oíme, por más que estés en la Boca, más allá de la camiseta de Brasil, queremos ver camisetas argentinas, también se viene el Mundial, hoy juega la selección a una semana del debut en la Copa del Mundo, ¿cómo puede ser que en el barrio de la Boca no haya camisetas argentinas?
2: No hay camisetas de la selección argentina, recién ahora se animan quizás a colgar algunas bufandas celestes y blancas, algunas banderas, pero todavía no en las puertas de los comercios, sino que sí puertas adentro, se vende la camiseta de Messi, se vende la camiseta de Julián Álvarez, a pesar de su paso por River, la camiseta de Paredes de la selección argentina también está, y empiezan a venderse por precios que comienzan desde los 30.000 pesos. De ahí en más puede encontrar diferentes precios y diferentes calidades, por supuesto, y ni hablar de cuando uno hace quizás algunos metros más separándose de la Bombonera y empieza a caminar por Caminito, ahí sí, va a encontrar diferentes precios y buenas calidades.
0: Perfecto, Juan, y vuelvo en un rato contigo allí a las inmediaciones del Estadio de Boca.
2: Aquí estamos, Nico.
0: Vuelvo a Córdoba, la participación especial de José Luis Romero, que retornó después de las vacaciones, Negrito.
3: Bueno, no, me decía recién que fracasó lo de PSG, hizo que tenía Messi, Neymar, Mbappé. Habló de la elección, es decir, se equivocó en la elección del técnico. Con todo respeto, es nuestro, es de Murphy, provincia de Santa Fe, de Pochettino. A ver, ahí con un Carleto, con un Carlo Ancelotti, hasta el día de hoy siguen ganando Champions, gana todo. Es decir, tenés que tener, así como traes esos refuerzos, qué nenes que son. Son pesos pesados. Es decir, puedes tener un Zinedine Zidane. A ver, se le planta Zidane, se le planta Ancelotti, se le planta, qué sé yo, un Mourinho. No es lo mismo que un José Luis Romero o un Mauricio Pochettino. Es decir, a ver, a mí no me vas a venir a meter el pecho ni a manejarme el vestuario. Es decir, tienen chapa. Es decir, a cualquier otro te dan vuelta esos jugadores. Sí. Por eso el PSG no ganó nada.
0: Claro, por lo que antes decíamos, que teniendo el Paris Saint-Germain, a Messi en su momento, a Neymar y Mbappé, no pudieron ganar la Champions. Y fíjate lo que son las cosas. Ahora Mbappé, que es el líder natural de la selección francesa, está el vestuario roto de Francia, a pesar de que tienen un técnico excepcional como Didier Deschamps, ya campeón del mundo con Francia en el Mundial de Rusia en el 2018, no puede contener todas las turbulencias puertas adentro.
3: Y bueno, ahí está, porque es un peso pesado.
4: tremendo jugador, Kylian Mbappé. Y el tema es que yo soy Mbappé, y cuando estaba en el PSG, le empiojó todo, porque llegó Messi, llegó Neymar, que encima eran amigos, y el tipo dice, no, acá el cacique soy yo.
0: Acá el que mando soy yo, claro.
4: Claro, y el tipo se sintió apocado. Entonces, bueno, por eso se tuvo que ir él. Vos fíjate, llegó el Real Madrid, y vos fíjate lo que le está pasando al Real Madrid ahora, si hasta es cuestionado por los propios hinchas de la Casa Blanca. Es decir, va a tener, claro, porque Alonso lo va a manejar él, porque Arbeloa, es decir, ¿quién sos Arbeloa? Yo soy Mbappé. Yo voy a querer ver ahora cuando llegue Mourinho, o supongamos que vuelve Ancelotti, a ver si vas a hacer las cosas que hacía, porque ya ensuciaste todo en el PSG y ahora venía a ensuciar todo en el Real Madrid. Es decir, y no sé hasta qué punto el técnico de la selección de Francia va a poder domar esta situación, ¿no? Ahora con su selección, que tiene jugadorazos, ¿no?
0: Sí, por supuesto. Bueno, y estamos expectantes con el último partido amistoso de la Argentina. Vamos a ver si Messi, seguramente sí, va a empezar como titular el partido. Veremos cuántos minutos juega y veremos el funcionamiento negro que tiene el equipo de Scaloni hoy a la noche.
4: Sí, y particularmente cómo responden esos jugadores que han llegado diezmados físicamente. Me parece que no le va a temblar el pulso a Scaloni, por más que hayan sido campeones del mundo, que hayan sido piezas decisivas en Qatar. Puede quizás uno, a ver, yo digo, no digo que sea del círculo rojo, que evidentemente lo es, de la mesa chica, no quiero decir camarilleros, pero bueno, Paredes es un jugador importante en lo futbolístico y por el tiempo que lleva en el proceso de Scaloni. A él le va a dar una pizca más de tiempo que, por ejemplo, a un jugador importante, un emergente, como es Nico Paz. No es lo mismo el trato con uno que con otro. Pero yo creo que hoy, ya o mañana, lo va a decir públicamente quién será el reemplazante de Valerdi en puestos donde va a necesitar. Lo va a pensar muy bien para no meter la pata, para no equivocarse. Así que bueno, yo creo que en ese sentido la confección definitiva de los 26 va a resultar del partido de hoy.
0: Bueno, viste, parece que optaría por un volante, ahí crecen las chances de Guido Rodríguez o de algún otro futbolista, y me parece que perderían terreno tanto Giai como Capaldo.
4: Y sí, por lo que dijo él, es como que tiene sobreabundancia de lateral por derecha. Confiará en que Molina va a estar bien, porque el cordobés de embalse es el titular. Hoy constatará si Montiel hizo bien en remarcar ayer, porque eso es algo que venimos hablando permanentemente y que sucedió en Qatar. Es decir, nosotros hemos sido jugadores, todos hemos sido jugadores, y nos damos cuenta si un jugador nos miente, si nos dice que está bien, que llega al 100%, nosotros nos damos cuenta rápidamente. Motivo por el cual, si no está en su plenitud, uno puede que banque. Pero dos o tres lesionados, no podés tener un
0: supuesto
4: equipo, porque en cualquier momento lo necesitas.
0: Bueno, te doy un dato, lo comparto con todo el país, pero particularmente con mi amigo el Negro Romero. Salió el sol en Buenos Aires, no sé si el Febo asoma en Córdoba.
4: Por ahora Febo no asoma aquí en Córdoba, sigue el cielo cubierto, hay una neblina, bien otoñal, cuasi invernal el clima hoy en Córdoba.
0: Neguito, un gusto este reencuentro, te vamos a escuchar con Eladio Ríos a partir de las 7 de la tarde. Un gran abrazo y saluda a toda la gente ahí en Córdoba.
4: Serán dados, un abrazo grande, Nico, también para ustedes. Gracias.
0: Muy bien, José Luis Romero desde Córdoba. Recordamos las vías de comunicación, Hernán.
1: Sí, Nico, 11-3870-7485.
0: Viste, nos tenemos que cuidar mucho la garganta porque estos cambios de temperatura y hace mucho frío, además.
1: Sí, acá adentro
0: también. Viste que la gente dice fresco y está frío en realidad, no está fresco.
1: Tal cual.
0: Bueno, ¿y con qué temperatura?
1: 14 grados 8.
0: Bien, que parece una temperatura amena, agradable, pero vos salís a la calle y si no tenés un pullover y una campera, realmente sentís el frío. A las 9 de la noche, el puntapié de Martín Perazo para transmitir el último partido de la Argentina. 2 de la tarde en el País Noticias.
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6: Las 2 de la tarde en todo el país. Autorizan la cremación de los restos del Indio Solari, Así lo dispuso el juez de garantías Jorge Rodríguez, que firmó el consentimiento. La ceremonia se realizará luego de un responso en el cementerio municipal del partido bonaerense de Lanús. Hallazgo paleontológico en La Rioja. Un equipo del CONICET reportó el descubrimiento de un nuevo género y especie de lagarto, un reptil que vivió hace 237 millones de años. Ocurrió en la formación Chañares, en el Parque Nacional Talampaya, en las campañas realizadas en 2017 y 2018. Consistió en el hallazgo de huesos del cráneo y de la cintura del animal. Santa Fe se prepara para los Juegos Panamericanos. El informe de Gabriela Bruno desde la emisora de Radio Nacional en la capital de la provincia.
7: Santa Fe ejecutará obras estratégicas para la ciudad capital en el marco de los Juegos Sudamericanos 2026 que se realizarán en septiembre. Al respecto brinda detalles el intendente de la ciudad, Juan Pablo Polet.
8: El acontecimiento más importante tal vez en la historia de la ciudad, como van a ser los Juegos Sudamericanos en septiembre y la puesta en valor de todo el ingreso por autopista hasta calle Iturraspa en la primera etapa, y en una segunda etapa luego se podrá ir de Iturraspa hasta López y Planes, que creemos que es la recuperación de veredas, de espacios públicos, de edificios públicos, de condominios que están ahí, que podemos realmente poner en valor y embellecer la entrada de la ciudad.
6: Alerta meteorológico rige para la zona cordillerana y precordillerana de Neuquén y Río Negro y el extremo norte de Chubut. Se esperan en esas zonas lluvias persistentes. En la ciudad formoseña de Las Lomitas, donde nos podés escuchar por AM 1270 y FM 99.5, la temperatura es de 17 grados y 8 décimas y el cielo se encuentra cubierto. En la ciudad de Buenos Aires, temperatura 14 grados 8 décimas, humedad 70%, cielo parcialmente nublado.
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0: Muy bien, en la continuidad de Pasión Nacional hasta las 3 de la tarde, 4 minutos después de las 14, hemos tenido el gusto de escuchar el servicio informativo para actualizar la información a nivel nacional e internacional. Recordamos las vías de comunicación y los mensajes de los amigos, Hernán.
1: 11-3870-7485, Nico. Pregunto a Nico, nos dice Leandro desde Corrientes, ¿cuántos partidos del Mundial va a transmitir Radio Nacional?
0: Bueno, vamos a transmitir el partido inaugural a través del streaming con el relato de Martín Perazo, el encuentro entre México y Sudáfrica de las 4 de la tarde del jueves y, por supuesto, los partidos de la selección argentina. Va a relatar Daniel Moyo, va a comentar el Mono Navarro Montoso y, por supuesto, las semifinales y el partido final del Mundial.
1: Desde Pico Truncado nos escuchan el tocayo Hernán y Facundo en la provincia de Santa Cruz. Los estamos escuchando desde el yacimiento, dice, así como dicen que Vicente está lejos de ser bostero, así también Nico Álvarez pareciera estar lejos del mundo Boca.
0: Bueno, vamos a saludar brevemente a Gerardo Murúa en Córdoba, le damos la bienvenida y enseguida lo saludo Omar Sapienza en Rosario. Hola, Gerardo.
2: Hola, Nico, el gusto de saludarte. Gran abrazo para vos, los compañeros y la audiencia, por supuesto. Como te contaba el negro, jornada gris, muy húmeda en Córdoba, como ha pasado todos estos últimos días, lamentablemente. En lo deportivo, claro, la gran novedad es la de Jorge Sampaoli, que va a ser el técnico de Talleres. En un rato ampliamos cuando a vos te parezca. Belgrano subasta las camisetas de la final, una novedad, pensando en los campeones del fútbol argentino, creo que no lo he visto en otro lado. El interés por lo dico crece, Racing estaba interesado, se suman equipos brasileños, Nico.
0: Muy bien, Pasión Nacional transmitiendo con Concepto Federal, se viene el Mundial que lo vamos a tener en Nacional. Voy al encuentro ahora de Omar Sapienza en uno de los lugares, el más lindo del país, que es Rosario.
3: Sin duda,
0: por supuesto.
3: Coincidimos totalmente.
0: Omar, claro. Querido, un gran abrazo. Eso sí, en invierno, frío, Rosario,
3: Por supuesto que sí, como esta tarde que podríamos decir, si bien tenemos 13 grados, 3 décimas nada más, con un 93% de humedad, es como un anticipo del invierno, porque el Servicio Meteorológico Nacional dice que a partir del domingo se abren las puertas de la Antártida, se viene una ola de frío y se va a instalar, te reitero, a partir del próximo fin de semana, definitivamente el invierno, por lo menos, no sé por qué tiempo, en nuestra ciudad. Hoy el día está parecido a lo que marcaban recién desde Córdoba, gris, plomizo, con amenaza de lluvia, el sol no salió. Dicen que recién el jueves está previsto que aparezca el sol por esta parte de la provincia de Santa Fe, en la ciudad de Rosario. ¿Viste? Te cuento, querido Nico.
0: Sí, Omar, te quiero decir algo antes.
3: Dígame,
0: ¿Viste que se diluyó con las horas y con los días esa esperanza que tenemos todos de que Lionel Messi juegue en el fútbol argentino y se ponga la camiseta de Newell's? Daría la sensación de que está muy cómodo en el fútbol norteamericano y que se va a quedar ahí en el Inter de Miami, que se diluye la chance entonces de que juegue para la Lepra.
3: Mira, parece que va por ese costado. Igual, acá sacate la camiseta de Newell's, nos sacamos todo, quiero decir. Queremos que Messi venga igual, deseamos los rosarinos que venga, porque ya vino Angelito. Si vendría Messi, bueno, sería realmente una fiesta total. Pero estoy, querido Nico, con lo que vos estás marcando. La gente de Newell's estaba muy, pero muy ilusionada. Es cierto que se perdió un poco ese momento, eso que se preveía, pero yo siempre digo que queda abierta una pequeña posibilidad de que se haga un lugar 4, 5, 6 meses que venga a jugar una parte del campeonato, o sea, un campeonato con la casaca rojinegra. También es cierto, a ver, yo siempre pensé que el lugar de Messi era Barcelona y que iba a dejar en algún momento Estados Unidos para irse a vivir a España y para afincarse directamente en Barcelona. Incluso él acá puede venir una vez al mes a Rosario. Pero se agigantan, se agrandan, se amplían las posibilidades para que directamente se quede a vivir en los Estados Unidos, porque está muy bien, porque se siente seguro con toda su gente, y me dicen que su señora esposa y su familia está muy, pero muy a gusto en los Estados Unidos. Yo creo que de la misma manera, eso no impediría que venga 5 o 6 meses, un campeonato, lo que dura un campeonato, y que se ponga la casaca rojinegra, Nico.
0: Sí, por supuesto, es así. Bueno, vamos a... te quiero consultar. ¿Hay clima de Mundial o todavía no, más allá de Central y de Newell's?
3: Mira, yo creo que se encendió un poquito con el partido amistoso de hoy, con el que se va a jugar esta noche. El de Honduras es como que pasó de largo. Hoy, ¿viste? Yo sé que se está metido todavía la gente de Central, la gente de Newell's, pero hoy ya se empezó a ver en las principales avenidas, en las principales esquinas, las banderas blanca y celeste, los gorritos, la típica, ¿recordás? Bubucela, sí, que hemos incorporado también en la ciudad de Rosario. Y te digo que vos ves que la gente comienza a meterse en modo mundial, mucho más que hace, no sé, te estoy diciendo del partido anterior, o si vos querés de una semana atrás. Es como que hoy es el día de quiebre, que se ve la ciudad ya no solamente pintada en diferentes barrios con los colores azul y amarillo o con los rojo y negro, sino que en varias esquinas importantes, y te diría que en la mayoría de los barrios de la ciudad, aparece la venta y aparecen colgadas las banderas argentinas, Nico.
0: Perfecto. Omar, ¿algo más que quieras aportar así desde Rosario?
3: Mira, de Newell's. Yo te lo adelantaba ayer, ahora lo cierro. Oficializó la salida de Franco García.
0: Sí.
3: Crece el interés por Lucas Meroya, que es el, te acordás, que pasó en Huracán, y por Lorenzo Farabelli, que salió de Newell's y que quiere volver a Newell's. Hay conversaciones. En el torno a Farabelli me dijeron que están muy avanzadas y que van por buen camino las de Lucas Meroya, pero que salen otros competidores también y que hoy tienen más credibilidad en ese mercado de pases que el momento por el cual está pasando Newell's económicamente, que no es de los mejores. Pero, bueno, es realmente la gente se está moviendo. Yo te conté que tiene un presidente muy serio, un empresario muy respetado como presidente. Bueno, esperemos que le vaya bien al señor Ignacio Boero. Y otra buena noticia para nosotros, para los rosarinos. Vos sabés que Julio Zamora es un jugador de los queridos y respetados, que puede caminar por cualquier parte de la ciudad, como lo hacía el Negro Palma, y no, nadie lo va a agredir de Central ni nada por el estilo. Es un hombre querido en la ciudad, que pasó un mal momento, estaba trabajando en Newell's, en la parte del fútbol femenino, y ahora Zamora pidió, y ya lo pasaron, está trabajando el querido Negro Zamora en Malvinas, que es el lugar de donde surgen los pibes de Newell's, y está volcando toda su experiencia, toda su sapiencia futbolística en bien del equipo que le dio todo y del equipo que lo vio nacer. Por eso, no solamente los hinchas de Newell's, sino todos los futbolistas, los que amamos al fútbol, en Rosario estamos muy, pero muy contentos que Zamora esté en el lugar adecuado precisamente para su rol de entrenador.
0: Muy bien, bien.
3: Por Central te digo rápidamente, siguen las conversaciones para incorporar, que era esperado hoy, todavía no llegó, el defensor zaguero central zurdo paraguayo Sebastián Saracho, 27 años, y le fueron ofrecidos, este es segundo zaguero central, Saracho, y le ofrecieron dos marcadores de punta. Uno es Luca Olaza, también paraguayo, y que viene libre del Krasnodar, y le ofrecieron también a uno que ya conocemos un poquito más, que es Lucas Esquivel, del Paranaense, y a Julián Aude, que hoy está en el Galaxy, pero que Almirón lo dirigió en su paso por Lanús. Así que Central en realidad está buscando ahora un segundo zaguero central y un marcador lateral izquierdo, y estos son los nombres, Nico, que están sonando en Rosario.
0: Muy bien, impecable, Omar, como siempre te mandamos un gran abrazo y nos estamos reencontrando.
3: Gran abrazo para todos ustedes, el gusto de siempre.
0: Muy bien, hasta ahí, Omar Sapienza. Mensajes, y vuelvo a Córdoba con Gerardo Murba. Vamos a hablar en profundidad del nuevo técnico que tiene Talleres, lo vamos a hacer con Gerardo.
1: Carlos, usted es de Rosario, dice: hola, Nicolás, equipo, pregunta, ¿no quedaría mejor llamarlos simpatizantes y no hinchas? Gracias.
0: Sí, está muy bien lo que dice Carlos. Bueno, vuelvo a Córdoba, Gerardo Murúa, con precisiones de la llegada de Jorge Sampaoli, justamente a dirigir a Talleres.
2: Cómo no, Nico, reconocer algo, Nico. Vos sabés que ayer cuando hablábamos de Anselmi, que parecía que llegaba a Talleres, En el final del programa me contaron, alguien me contó que San Paoli estaba en Córdoba, y la verdad que me negué a creerlo, honestamente.
0: Claro,
2: digo,
0: pero
2: no iba a tener la primicia ni mucho menos.
0: No, claro, pero vos viste lo que marcamos ayer, que si bien Anselmi es un gran entrenador, a ver, desde Buenos Aires uno tiene otra mirada de la que pueden tener ahí en Córdoba ustedes con el Negro Romero. Uno cuando se aleja de las situaciones a veces ve más. Y lo que yo vi es que Talleres tiene que dar un golpe de efecto después de lo que fue el título de Belgrano. Para Talleres es una tragedia.
2: Nico, y te lo reconocí toda la mañana en la programación de nuestra radio, porque tal cual, ayer decíamos Anselmi no hace ruido, yo te decía tiene aceptación en las redes sociales, vos me decías Talleres tiene que hacer ruido, y finalmente hizo ruido. Si hay algo que va a generar Jorge Sampaoli es el revuelo por lo que significa su nombre, por la trayectoria que tiene, porque a veces no, tal vez no ha sido tan aceptado por diferentes cuestiones. Lo cierto es que trae un técnico de renombre, probablemente el técnico de mayor nombre de la era Fassi, y a partir de ahora habrá que construir, traerle jugadores, que el plantel esté a la altura y por supuesto dejarlo trabajar. Pero realmente te reconocí esas palabras de ayer porque necesitaba dar un golpe sobre la mesa y lo da Andrés Fassi con la llegada de Sampaoli, Nico.
0: Perfecto, perfecto. Ya volvemos, Gerardo, contigo a Córdoba, ¿te parece?
2: Sí, cómo no, Nico. Sampaoli estuvo, va a volver el jueves cuando se haga cargo del equipo en la primera práctica en el regreso de la pretemporada.
0: Muy bien, tenemos la pausa.
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2: David Beckham, hoy directivo del Inter Miami, equipo en el que juega Messi, resalta no solo por su carisma, sino por su marca estadística insuperable que lo posiciona como el mejor lanzador en la historia moderna de los mundiales. El ex mediocampista del Manchester United y Real Madrid, quien a sus 47 años es recordado por su pegada prodigiosa, ostenta el récord de más centros completados de manera correcta en la historia de los mundiales en el periodo 1966-2018. Beckham lidera este apartado con un total de 36 envíos precisos sobre 110 intentados, una cifra que demuestra la efectividad quirúrgica que tenía con su pierna derecha vistiendo la camiseta de Inglaterra.
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0: Muy bien, 19 minutos después de las 2 de la tarde, una jornada agradable en la ciudad autónoma de Buenos Aires, con una temperatura fría, Hernán, ¿eh?
1: 14 grados 2 décimas, está mayormente nublado el cielo con algunas neblinas.
0: Bien, hay que cuidarse la garganta, Hernán,
1: sí,
0: estamos
1: señor.
0: Todos en ese proceso,
1: sí,
0: porque viste,
1: señor.
0: Estos cambios de temperatura son tremendos, y la humedad es lo que mata.
1: Exactamente, a eso iba.
0: La humedad es lo que mata. La grata compañía de María Suárez Araujo en la producción del programa, un gran saludo para Seba Vera, que está por viajar al Mundial de los Estados Unidos desde el Aeropuerto Internacional de Ezeiza. Vuelvo al móvil de Nacional con Juan Ignacio Gijón.
2: Nico, acá seguimos en la Bombonera. Hablamos de que había muchas camisetas de Brasil, muchos equipos de alguna liga brasileña, de ligas de Perú, de ligas de Paraguay, pero también hablamos de que hay camisetas de Boca Juniors. Estamos en el barrio de La Boca, propiamente dicho, y vamos a sumar voces del hincha Ezeiza. ¿Qué tal tu nombre?
3: Lucas Romero.
2: ¿Con quiénes vinieron?
3: Vine con mi hermano Matías Romero también, vinimos a La Rioja.
2: ¿Largo viaje, no?
3: Y sí, bastante, la verdad.
2: ¿Vinieron en auto, en colectivo?
3: No, en colectivo, colectivo.
2: ¿Cuántas horas de viaje?
3: 17 horas, 18 horas más o menos de viaje.
2: Asoma abajo del buzo la remera de Boca Juniors como el escudo de Superman abajo de la camisa. ¿Siempre se usa la camiseta de Boca?
3: Y sí, siempre se usa, siempre, siempre.
2: Y más ahora, ¿no?
3: Y sí, más este tiempo. Que hace frío, te calienta.
2: Es la primera vez en la Bombonera, me decías.
3: Sí, la primera vez en la Bombonera. Totalmente impresionado.
2: ¿Cómo la ves?
3: Y hermosa, hermosa. Nunca había conocido, pero se siente algo que no se puede explicar. Una sensación, emociones, todo un poco adentro. El corazón empieza a agitarse. Aún no estando los jugadores, solamente de paseo, pero se agita el corazón adentro.
2: Me imagino, se llevan fotos, videos, sí. Camisetas, de todo.
3: Sí, de todo un poco, nos llevamos recuerdos lindos.
2: Me imagino, contento el hincha de Boca con la citación de Paredes, ¿o no?
3: Sí, sí, la verdad es que sí.
2: ¿Le ilusionó un poco más que el otro día haya jugado Aranda?
3: Y sí, la verdad es que sí, cada vez que juega Boca es una pasión, un momento de vivir, realmente. Es lindo verlos jugar a los jugadores, digamos. Es lindo ver jugar al equipo también.
2: ¿Van a ver el partido de la selección esta noche?
3: Y en eso estaremos. Vemos que por ahí si no hay obligaciones, cosas que hacer en la casa, sí.
2: ¿Con qué ilusión el Mundial?
3: Salir campeón nuevamente.
2: ¿Nuevamente?
3: Nuevamente.
2: ¿Lo ve de titular a Paredes en este campeonato?
3: Y como juega, sí. O sea, se juega, está jugando bastante bien, hace las cosas como tiene que hacer. Y sí, sí, todo si lo permite Dios, va para adelante, no va a Paredes.
2: Muchísimas gracias, chicos, disfruten y que tengan una buena estadía en Buenos Aires. Ahí, Nico, el hincha Ezeiza que pasa por aquí por Radio Nacional y por La Boca, ¿no? Después de recorrer algunos kilómetros para venir a conocer finalmente el estadio de Boca Juniors.
0: Dale, Juan, impecable, quédate por ahí, así hacemos el último toque en la última media hora del programa. Amistosos internacionales, el final, Armenia y Moldavia empataron 1-1, Chile le está ganando a Congo 1-0 con el gol de Cepeda. 4 de la tarde, Azerbaiyán, San Marino, a las 20, Arabia Saudita, Senegal. A las 22, la presentación de la Argentina frente a Islandia. El relato de Martín Perazo en Nacional y en todo el país. Y a las 10 de la noche también van a jugar.

0: Iraqi, Venezuela. Voy a Tucumán, al Jardín de la República, Hernán, uno de los lugares más lindos que hay en el país.
1: Totalmente.
0: Por cierto.
1: Le mandamos un saludo a Pablo, que nos escribió, en un ratito leemos.
0: Dale, perfecto. Ahí está Mariano Carabajal en el Jardín de la República. Mariano.
2: Nico, querido, ¿cómo te va? Para darle las novedades de los equipos tucumanos, por estas horas comienzan a negociar por algunos jugadores que interesan a Falcioni. A lo que es Nicolás Freire de Independiente, se le suma un nombre de un viejo conocido a la lista. Van a ir por David Barbona, alguien que ya sonó en alguno de los mercados de pases anteriores y no se pudo dar la llegada de alguien que ya pasó y que conoce de las grandes campañas de Atlético Tucumán, pero al parecer la idea es cerrarlo para que se sume al segundo semestre del decano tucumano y se concrete la vuelta de David Barbona a Atlético Tucumán. Comienzan a recibir también algunas ofertas por jugadores. Lo de Nicolás Amendola, además de lo de Tigre y de Belgrano de Córdoba, se suma un equipo de la MLS al interés de Nicolás Amendola. Hay muy buenas relaciones con equipos de la MLS y Miguel Abondándolo últimamente. Ya Joaquín Pereira y el Cata Romero tienen destino de el Minnesota. Veremos si prospera también, porque sería el mercado que también quisiera el jugador para su futuro. Imagino que también Atlético Tucumán, por lo que puede ser los ingresos económicos. En cuanto a San Martín, Nico, se dio el fin de semana una rara sensación de que un ciclo se está cumpliendo. Primero por el empate, segundo porque Darío San, por primera vez en la Primera Nacional, es suplente. Dio un golpe de timón Iliana, lo sacó el capitán, después pasó a ser el capitán Nicolás Ferreira en ese partido en el que empató contra Quilmes, y no jugó Lucas Diarte, no jugó Víctor Salazar y tampoco Matías García.
0: Claro, pasó la escoba Iliana.
2: Pasó la escoba mal, entonces creemos que dentro de... en algún momento me dicen que tiene que llegar a los 6 meses para que no sea tanta la erogación económica de San Martín para con la salida de Iliana. Es cuestión de tiempo, Nico, que Iliana deje de ser el técnico de San Martín de Tucumán.
0: Vos sabés que yo ya lo conté en alguna oportunidad aquí en este micrófono. Alguna vez el Mariscal nos dijo que cuando él echó a Rubén Paz de Racing, él era consciente que tenía que ganar los próximos 100 partidos en la academia. Bueno, al mes lo echaron al Mariscal y volvió Rubén Paz. Son cosas del fútbol, Mariano.
2: Sí, y bueno, mirá que está dando en la tecla, porque se podría dar un regreso en caso de la salida de Iliana. Ariel Martos, que fue desplazado del cargo después de no tener una mala campaña, podría ser el que reemplace a Iliana en San Martín, porque es uno de los nombres que están sonando como posible candidato a reemplazar la salida de Andrés Iliana cuando la comisión directiva crea conveniente.
0: Mariano, ¿sabes qué nos dice Hernán Exmayer, nuestro locutor, que llueve mañana a la noche en Tucumán?
1: Así es, con 17 de máxima.
0: Bien, Mariano, muchas gracias.
2: Abrazo grande.
0: Mariano Carabajal desde Tucumán, nuevamente a Córdoba con Gerardo Murúa, y una mirada, Gerardo, de lo que será el último partido amistoso de la selección argentina. Rulli, Montiel, el Cuti Romero, Tamendi, Nico González, De Paul, Enzo Fernández, Macalister, Thiago Almada, Messi y Lautaro. ¿Qué te parece?
3: De mitad de cancha hacia adelante me parece el equipo titular para el debut, Nico. Obviamente está Julián, pero está tocado del tobillo. No sé si lo van a arriesgar aún si se termina de recuperar. Así que entiendo que del medio hacia adelante son los que van a ser titulares en el debut. Y atrás una gran prueba para Gonzalo Montiel, teniendo en cuenta los problemas físicos. Hay que ver en qué porcentaje está, cuánto se puede llegar a esforzar y en qué condiciones va a terminar el amistoso de allí. Puede salir la decisión del entrenador, no solo de reemplazarlo a él, sino del reemplazo que ya tiene que hacer sí o sí de Leonardo Valerdi. La otra prueba del otro lado, ante un rival que probablemente te ataque poco y nada, pero Nico González jugando de tres, sabiendo que hay que tener una alternativa para Tagliafico. Es Facu Medina, porque se lo convocó para cubrir las dos posiciones, pero también es cierto que al tener un central menos y pensando en buscar un jugador de otra posición, es una prueba para Nico González, que no desconoce el puesto, que hasta en el Atlético Madrid ha jugado a veces de tres, pero que no es su posición natural.
0: No, por supuesto, lo tienen en ese lugar natural de la cancha, Valentín Barco, que no sé por qué insisten en ponerlo de volante por la izquierda, donde juega en el fútbol francés, ahora se va al Chelsea.
3: Me parece que también es parte de la estrategia de Scaloni esto de saber que tiene un barco que conoce el puesto, que hace rato que no juega allí porque en Europa, como vos bien marcas, juega de volante, pero que conoce los secretos del puesto, que surgió en Boca jugando allí y que hizo inferiores también jugando en ese lugar, o cerca por lo menos, o moviéndose en ese lugar. Por lo cual también imagino que debe ser una alternativa que el cuerpo técnico piense, más allá que da la sensación que no es la principal, Nico.
0: No, por supuesto. Sabés que creo, Barco empezó jugando de tres en Boca. Después, el que le cambió la posición fue Jorge Almirón cuando estuvo en el Xeneize en el 2023. Terminó Barco jugando esa final de Copa Libertadores de América frente al Fluminense, allí de volante por la izquierda.
3: Claro, le puso un defensor más atrás, Fabra, que se fue expulsado en esa final, o en algún momento Blanco, pero lo corrió más adelante por el talento de Barco, por la pegada, por la capacidad técnica, lo empezó a poner más adelante. No es algo nuevo que alguien ponga dos, tres del mismo lugar. ¿Te acordás, Ramón, en los partidos visitantes ponía a Sorín y a Placente?
0: Sí,
3: hace muchos años.
0: Es cierto, hace 30 años. Bueno, y el Cuti Romero, que hoy vuelve a jugar como titular, es cierto, ya está recuperado al 100% de la lesión. El tema es que no tiene ritmo futbolístico, ese es el gran inconveniente.
3: Y lo necesita indudablemente, dos meses sin jugar, sorprende por su tiempo de recuperación, según dicen desde allá, lo cual es muy bueno. Necesitamos que vaya agarrando ritmo, entiendo que le van a dosificar las cargas, el otro día entró en el segundo tiempo, ahora va a jugar de titular, seguramente cambie en el segundo tiempo. Lo mismo para Nico Tamendi, que de los centrales es el que normalmente está mejor físicamente, pero no deja de tener 38, como siempre hablamos cuando mencionamos su llegada a River. Creo que va a mover mucho el equipo como pasó el otro día, y si tomamos el primer tiempo y los que arranquen, y el segundo tiempo los que terminen, seguramente no vamos a encontrar a casi ninguno, Nico.
0: Y vuelve a tener la chance Rulli, el otro día Musso, sabiendo que Dibu Martínez va a ser titular en el Mundial.
3: Sí, claro, y teniendo en cuenta que el Dibu va contra reloj, es importante saber realmente si el segundo arquero es Rulli o es Musso. Uno tiene la sensación que Rulli indudablemente cumplió cuando el Dibu no estuvo en eliminatorias, entiendo que Rulli es el segundo arquero. El otro día Musso estuvo 80 minutos parado sin hacer nada, entró Beltrán, al menos le tiraron dos centros. Digo, más allá de que uno quiere que Argentina juegue bien, gane, domine y demás, no estaría mal que algún tiro al arco le toque a Rulli para verlo un poco.
0: Perfecto, ya volvemos a Córdoba, Gerardo, en un rato, ya para seguir hablando de la llegada de Jorge Sampaoli de la dirección técnica de Talleres y seguir hablando de lo que será este amistoso, el último de la Argentina, que va a relatar Martín Perazzo en Nacional. Tenemos las noticias de las 14:30.
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5: 14:30, 11 grados 8 décimas la temperatura. A esta hora en la comarca el cielo está nublado, la humedad del 79%, el viento del norte a 21 kilómetros por hora. Anulan la condena por la muerte de Jonathan Caracciolo y ordenan hacer un nuevo juicio. El Tribunal de Impugnación anuló el fallo en primera instancia que condenó a Justiel Hipólito Winca por portación ilegítima de arma de guerra y homicidio culposo. El hombre fue acusado de ser el autor del disparo que el 4 de julio de 2023 alcanzó a Caracciolo, un joven de 27 años de edad que había ido a comprar pan en el barrio 30 de marzo. La sentencia sostuvo que Winca había efectuado disparos en la vía pública y que uno de esos proyectiles le provocó la muerte a Caracciolo. Ahora el Tribunal de Impugnación considera que la sentencia condenatoria no analizó de manera integral los planteos de la defensa ni las contradicciones surgidas en el debate, por lo que ordenó la realización de un nuevo juicio. Impulsan una ley para concientizar sobre la enfermedad cardiovascular en las mujeres. La iniciativa es impulsada por la legisladora oficialista Maricel Cevoli, quien propone instituir el 9 de octubre como el Día Provincial de la Concientización de la Enfermedad Cardiovascular en la Mujer. La parlamentaria argumentó que una de cada tres mujeres muere por enfermedades cardiovasculares en el mundo. Sin embargo, la prevención, el diagnóstico y los síntomas en el género continúan siendo muchas veces invisibilizados o subestimados. La iniciativa también plantea fortalecer una mirada con perspectiva de género en prevención y atención de la salud cardiovascular, teniendo en cuenta factores específicos que atraviesan a las mujeres, como los cambios hormonales, el embarazo y la menopausia. 11 grados, 8 décimas es la temperatura a esta hora en la comarca, el cielo está nublado, la humedad del 79%, el viento del norte a 21 kilómetros por hora.
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0: En la continuidad de Pasión Nacional, 33 minutos después de las 2 de la tarde, noticia de último momento, el Real Madrid comunica que hizo una oferta de 150 millones de euros por Julián Álvarez y fue rechazada. El Madrid comunica que tras la reunión de la Junta Directiva ha realizado una oferta de 150 millones de euros al Atlético de Madrid por la ficha de Julián Álvarez. Tras estudiarla y valorarla, el Atlético agradeció la oferta realizada y la rechazó remitiéndose a la cláusula de rescisión del jugador, que es de 250 millones de euros. ¡Qué notable! ¡Qué momento para Julián Álvarez, querido Agustín Domper!
1: Hola, Nico. Buen mediodía. Sí, sí, es la noticia que también está vinculada al mundo River, porque de esa plata River obviamente que iba a cobrar una plusvalía, pero está claro que lo que tenía Florentino Pérez entre manos era Julián Álvarez. La diferencia sigue siendo muy grande, de 100 millones de dólares. Lo cierto, Nico, es que el jugador pasa a ser de los mejores valuados, me parece, en la historia del fútbol argentino.
0: Bien, ¿es cierto que desde Brasil están diciendo que River quiere a Agustín Rossi?
1: Sí, es un rumor que surgió más desde el lado brasileño que desde aquí, Nico, pero lo que es real es que River, más allá del gran momento de Beltrán, que debutó en la selección y que es el arquero titular de River, estaba buscando un arquero, porque se va a ir Centurión o Armani, uno de los dos, y si Armani se queda hasta fin de año nomás.
0: Claro,
1: así, pero que evidentemente en el horizonte hay la búsqueda de un arquero.
0: Pero hay algo que a vos te va a interesar conocer. Aparentemente el Dibu Martínez quedó impactado por la seguridad, la solvencia de Santiago Beltrán, y le habría recomendado a la gente de Aston Villa que lo lleven, lo compren ya a Beltrán para el fútbol inglés.
1: Sí, sí, a Beltrán lo siguen de la Premier varios equipos, entre ellos el Aston Villa, por la recomendación, como vos marcás muy bien, del Dibu. Yo creo que Beltrán, si no es ahora a mitad de año, se va a ir a fin de año. Por eso la necesidad de buscar un arquero también, Nico, porque Armani se está a punto de retirar o de ir de River. Beltrán va a ser vendido más temprano que tarde. Yo lo que no sé si va a ser, si es Rossi ese arquero, ¿no? Porque también hay que ver cuánto pide el Flamengo, que lo tiene como gran figura.
0: No, pero fíjate que el año pasado se especuló con el retorno de Rossi al fútbol argentino para atajar en Boca. Boca no puede igualar de ninguna manera la cifra que paga el Flamengo, y me parece que lo mismo ocurre con River.
1: Sí, coincido, por eso pongo paños fríos a esta aparición en los medios brasileños, más que nada, de que el nombre es Rossi. Sí es cierto, como venimos contando, que River está buscando arqueros como otros jugadores. Las novedades de River hoy, Nico, tienen que ver con que se va a cerrar Arambarri, el uruguayo, el volante que tanto pidió Cobet como segundo refuerzo, que River sigue negociando con el Betis de España por el colombiano De Osa, que también es volante. Surgió algún nombre más de un ex Racing, yo no creo que venga, porque sigue jugando todavía en Europa, pero River está muy activo en el mercado y sigue haciendo ofertas. El nombre que te decía es el de Alcaraz, Nico, pero yo no creo que venga Alex Racing Alcaraz porque está en Inglaterra. Y lo mismo con Angelito Correa, podría haber novedades. Se trabó un poco el tema del pase de Correa porque Tigres quiere más plata, pero yo creo que lo de Correa o lo de Echeverría préstamo puede terminar de cerrarse de acá el viernes.
0: Ahora, mirá lo que son las cosas, porque de la noche a la mañana River se podría quedar sin arquero. Armani creo que está decidido a irse en este mercado de pases. Se va, es cierto, vuelve Atlético Nacional de Colombia, ¿no?
1: Sí, sí, si no es ahora será fin de año. Eso va a depender mucho de lo que pase con Beltrán. No te olvides, Nico, que como Dibu Martínez recomendó a Beltrán a Aston Villa y tiene una gran relación en estos días de selección y cuando él fue sparring, lo mismo con Armani, hay una gran relación entre Armani y Beltrán, así que evidentemente si Armani sabe que el pibe se va ahora, se va a quedar hasta fin de año, pero lo que es cierto es que Armani el año que viene no va a estar más en River.
0: Claro, lo que pasa es que Dibu Martínez lo recomendó a Beltrán porque él se iría de Aston Villa. Ahí está, ahí viste lo que a través de las redes nuestro amigo el Mono Navarro Montoya, que va a comentar los partidos de la Argentina aquí en Nacional, volvió a pedir justamente al Dibu Martínez para el arco de Boca.
1: Sí, sí, sí, al Dibu Martínez lo están buscando varios clubes. El Manchester United quiere al Cuti Romero, Nico, seguramente después Javier lo va a mencionar, pero fíjate vos cómo en este mercado también durante el Mundial, lo de Julián Álvarez, que es la gran noticia hasta ahora, comienzan a darse ofertas como mínimo de jugadores campeones del mundo de nuestra selección, porque allá está el mercado fuerte en Europa, ¿no? Y como pasó esto de Julián, tranquilamente se lo pueden llevar a Beltrán, el arquero de River, a Aston Villa en estos mismos días. Así que yo estaría atento al arco de River, más allá de si es Rossi o no, puede haber novedades también en ese puesto en el Millonario, que sigue buscando jugadores.
0: Vos contabas recién lo del Cuti Romero al Madrid, hace un tiempo lo había pedido Oscar Ruggeri y dijo, ¿qué le pasa a Florentino Pérez que no lo lleva el Cuti Romero, que es el mejor de todos para jugar en el equipo más importante del mundo?
1: Totalmente, y la noticia de la selección argentina para esta noche, Nico, que vamos a estar junto al Muñeco Perazo y a Juan y Minotti en la transmisión del partido frente a Islandia, es que el Cuti Romero y Montiel serían titulares, ¿eh? Entre tantas idas y vueltas con las lesiones, ambos jugarían el partido de hoy, y también que va a jugar Messi, unos minutos o desde el inicio, pero Messi hoy también suma minutos para dar tranquilidad. Te hablé de tres jugadores muy importantes, Montiel con el penal frente a Francia, Cuti Romero, el mejor defensor del Mundial pasado, y que hablar de Messi. Bueno, los tres hoy van a sumar minutos.
0: Perfecto, la verdad muy completo el informe de River, con una pretemporada que comienza, ¿cuándo para el equipo de Coudet?
1: La semana que viene se van a España, Alicante, Nico, donde seguramente van a seguir también las novedades del mercado de pases. Es un mercado de pases europeo, para River, sin lugar a dudas, con el Español ya en funciones, tomando decisiones y haciendo ofertas, como esta que te conté al Betis de España, del jugador colombiano, como lo de Otamendi del Benfica, y este jugador que será el nuevo refuerzo de River, Arambarri, el volante uruguayo que viene del Getafe de España.
0: Bien, ¿y hay una posibilidad que juegue un amistoso River con el Barça?
1: Sí, es una idea, es una propuesta, todavía no está confirmado, pero si no es el Barça, va a ser un rival español seguro, Nico, el que va a enfrentar River en esta pretemporada.
0: Muy bien, Agustín, te escuchamos por la noche el relato de Martín Perazo, el último amistoso de la selección argentina antes del comienzo del Mundial, nuestro equipo argentino frente a Islandia. Agus, nos reencontramos a la noche, yo como oyente, y mañana nos vemos personalmente.
1: Dale, Nico, así será. Abrazo enorme.
0: Bien, Agustín Domper con nosotros en Pasión Nacional. Sí, Hernán, con los mensajes.
2: Te manda saludos Clemente, que está en la Quiaca escuchándonos.
0: Gran abrazo, Clemente. Ahí tenemos el recuerdo de Caloi y el Mundial 78 con Clemente y los papelitos.
2: José de Río Negro, a 60 kilómetros de Bariloche, dice, noto a los cordobeses muy superados y exultantes. Hasta me atrevería a decir que se creen la raya del asfalto. Pero que no se olviden que ganan por un penal que les dieron. Buenas tardes, Nicolás, te felicito por el programa.
0: Muchas gracias, un gran abrazo. A propósito de los cordobeses, vuelvo a Córdoba con Gerardo Murúa. Tomás, Gerardo, mirá la gente, con lo que opina.
3: Y aprovecho a contarte, Nico, que el campeón va a estar subastando las camisetas a partir de hoy. Digo, ya que hablamos de Belgrano y que los oyentes se refieren a eso.
0: Está muy bien, y la verdad que pueden llegar a sacar un dinero muy importante.
3: Sí, tal cual, belgranosubastas.com.ar, allí los socios pueden, o los interesados pueden ingresar esta tarde a partir de las 19:05, va a haber un periodo extendido para hacer ofertas, va a ser un par de días, a partir de allí el club al mejor postor le va a estar entregando la camiseta original certificada que usaron los jugadores en la final. Va a haber un sistema también para certificar la originalidad de la misma y además van a estar firmadas por el jugador que la vistió en esta final histórica ante River. La verdad es que Córdoba ha ganado muy poco como para agrandarnos, Nico. Lo único que se está aprovechando este viento de cola que pocas veces ha tenido el fútbol cordobés.
0: Sí, es verdad. Vos sabés que hoy está cumpliendo años Comitas. ¿Te acordás de Jorge Comas, aquel delantero excepcional que jugara con la camiseta de Vélez y de Boca, fundamentalmente? Goles
3: el
0: muy...
3: win de los goles olímpicos.
0: Claro, goles muy importantes en la década del 80 con la camiseta de Boca.
3: Sí, claro que sí, un hombre muy recordado. En la época que había wins muy goleadores en el fútbol argentino, como él, como Graciani, podemos mencionar otros. Y te recuerdo que en Córdoba es muy recordado el paso de Juan Cruz Comas, su hermano, que no fue tan famoso por Racing de Nueva Italia.
0: Claro, mira qué bien que lo recuerdes. Estaba pasando un momento complicado allí con la justicia en México. No sé qué habrá sido de la vida de Jorge Comas, que cumple 66 años. Y que hace un tiempo, yo no lo sabía, la verdad que lo ignoraba, confesó su pasión, porque es muy hincha de San Lorenzo de Almagro, su pasión por el club de Boedo. Yo todavía pensé que Comitas era de Boca.
3: Mira vos, me sorprendes también, Nico, la verdad que sí, es, no, nunca, no había escuchado de su gusto por San Lorenzo, la verdad que me sorprende.
0: Viste que en la charla que tuvimos con Nicolás Russo, el presidente de Lanús, él está a favor de este sistema de campeonatos, del torneo con 30 equipos. Claro, Lanús yo creo que integra ya otra élite, no digo que está al nivel de River y de Boca, pero va en ese camino, es un club muy importante. Pero también reconoció, en esto le doy la razón, que con este tipo de campeonato, Gerardo, es más factible que clubes como Platense o Belgrano de Córdoba, que tal vez con otro formato no tendrían la chance, con este sí.
3: Sí, indudablemente es algo que en Córdoba se maneja con mucha gratitud, se entiende que es el mejor formato para acercarse a la pelea por los campeonatos, sin lugar a dudas. Los equipos del interior o aquellos que no son tan poderosos están de acuerdo con este sistema. Me permito agregar Copa Argentina, donde ha ganado en Independiente Rivadavia, ha ganado Patronato e indudablemente muestra que este formato de playoff equipara. Después podríamos analizar lo que hemos hablado tantas veces, equipara para abajo, no se premia al mejor, debería haber otro sistema para que el fútbol argentino tenga al mejor equipo como campeón, pero lo cierto es que en este formato Belgrano se consagró como el mejor porque en los playoffs jugó realmente muy bien.
0: Muy bien, en un rato vuelvo contigo. Hoy es el Día Internacional de los Archivos, Día Mundial de la Acreditación, Día del Primo, saludos a los primos, Día del Geólogo. Un día como hoy de 1891 nació Cole Porter, un escritor norteamericano excepcional, que escribió muchas de las canciones que lo hicieron famoso a Frank Sinatra, por ejemplo, I've Got Under My Skin, Te Llevo Bajo Mi Piel, ¿no? Dijimos el cumpleaños de Jorge Comas, un día como hoy de 1973, nació Sergio Galván, está cumpliendo 53 años, cumpleaños el exfutbolista de Boca y de San Lorenzo, Gino Peruzzi, 34, y Elías Gómez cumple 32, el exjugador de River y de la Asociación Atlética Argentinos Juniors.
2: Pablo desde Tucumán, Nico, dice, buenas tardes, equipo de pasión, como diría Cherky Vialo, nosotros queremos hacer de Messi a alguien que no es, porque no es Maradona. Él se siente cómodo en el fútbol de las grandes ligas y con todas sus comodidades, y está muy bien, es su vereda, y eso no quita que se le aprecie, pero no es Maradona. Maradona, hay uno solo.
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0: Ahí está la música de Shakira en la previa al Mundial. Súbila, súbila, dale volumen. Bueno, como en Sudáfrica, con toda la pasión de la colombiana que tiene toda la onda.
1: Y desde Córdoba manda saludos el amigo Luis, desde Río Segundo. Grande Nico con el programa.
0: Grande Luis, ahí tenemos el recuerdo de nuestro amigo en común, Omar Cerasolo, que siempre lo tengo presente. Un gran abrazo para la familia de Cerasolo, para su mujer, para su hijo. El Omar, como le decían ahí en Río Segundo.
1: 11-3870-7485.
0: Muy bien, Pasión Nacional transmitiendo en todo el país con Concepto Federal. Me da mucho gusto saludarte, Carlos Vega, allí en Radio Nacional La Rioja. Hola, Carlitos.
2: Nico, ¿cómo estás? Buenas tardes, un saludo para todo el equipo. ¿Sabes qué me acordaba, Nico, escuchando recién a los riojanos ahí en la cancha de Boca? Cuando me invitaste a la cancha hace 20 años, estoy hablando.
0: Ah, yo ni me acuerdo, mirá qué recuerdo.
2: No, yo sí, me vino ese recuerdo así a la cabeza.
0: Claro, yo te invité a ver a Boca, viniste a una transmisión.
2: No, fui por una... por la presentación de un informe que en esa época se hacían desde todas las redes nacionales del país, se presentaban ahí en Buenos Aires a través del RA1, y bueno, fui por eso y estuve unos días, una semana ahí, justo me tocó el fin de semana y aproveché y bueno, me hiciste entrar ahí en la cancha de Boca, un partido que Boca le gana 2-1 a Newell's, que ingresando, me acuerdo de Pedro Pompilio, que ingresando ahí al estadio, charlaste con él, me presentaste ahí con Pedro en ese momento, y me acordaba de eso mientras escuchaba recién a los riojanos ahí en la cancha de Boca, que íbamos por primera vez. Yo hace 20 años también iba por primera vez a la cancha de Boca, así que bueno, un lindo recuerdo que se me cruzó y lo quería compartir.
0: Bien, y bien que lo compartas, ¿no? Porque habrás venido a Buenos Aires varias veces, pero te quedó ese recuerdo puntual. Bueno, tenés una buena charla con alguien que dirigió fútbol en la Argentina de manera profesional.
2: Exactamente, Juan Pablo Pompey, quien es secretario adjunto de UADA, estuvo y está en La Rioja ahora en este inicio de la Diplomatura Regional en Arbitraje que se lleva a cabo en la Universidad Nacional de La Rioja, y justamente le preguntamos a Pompey sobre el desarrollo, el crecimiento del arbitraje de los árbitros en el interior del país, y esto dijo.
0: Dale.
3: Que es llegar con capacitaciones a todo el interior del país para hacer crecer el arbitraje en el interior del país. El presente es muy bueno y el objetivo es a futuro replicar estas situaciones y que mayor cantidad de árbitros del interior tengan la posibilidad de desarrollarse en el fútbol profesional.
2: Bueno, ahí Pompey hace referencia a los árbitros surgidos del interior del país. Nosotros tenemos el caso de Gabriel Chávez, árbitro asistente internacional, que bueno, justamente va a estar debutando este jueves por segunda vez en un mundial, en esta nueva cita mundialista, y Chávez con esta posibilidad de estar dirigiendo partidos mundialistas. Hablábamos también sobre el arbitraje argentino en el mundial, después también compartimos este material, lo que sigue del fútbol, pasamos al judo, Nico, y te cuento que Brian Gribaudo, el judoka sargasteño de 14 años, ganó el campeonato sudamericano de judo de su categoría, más 77 kilos en 14 años, y junto al equipo de la selección argentina ganaron la medalla de bronce. Medalla de oro para Argentina a través del riojano Gribaudo, y también medalla de bronce por equipo para la selección nacional en este campeonato sudamericano que se disputó en Lima, Perú. Y también cerrar con básquetbol, la Confederación Argentina de Básquetbol confirmó para la fecha del 31 de julio al 2 de agosto la primera fase del campeonato nacional de federaciones a nivel U13, con la región Cuyo, que estará jugándose acá, que la integran La Rioja, San Luis, San Juan, Mendoza y La Pampa. Tanto a nivel masculino y femenino estarán desarrollándose en esa fecha el campeonato que ya confirmó la Confederación Argentina de Básquetbol.
0: Muy bien, Carlos, y más allá de todas estas cuestiones que nos contás de la charla con Juan Pablo Pompey, ¿hay clima mundialista ahí en La Rioja o todavía hay que esperar por Argentina?
2: No, hay que esperar por Argentina, me parece. Aunque ya está el partido de hoy, ya está comenzando a encender esa llamita de esperanza, esa llamita de expectativa, Pero la gente todavía tranquila, están con el tema, lo decíamos ayer, ¿no? El tema de los álbumes, intercambiando figuritas, por ahí el tema de cómo se confirman el plantel definitivo, más allá de que si va a haber más cambios, además del de Valerdi, pero
0: bien.
2: Tranqui.
0: Perfecto. Carlos, te mandamos un gran abrazo ahí en La Rioja. Nos volvemos a contactar. Gracias.
2: Un saludo para todos.
0: Muy bien, Carlos Vega desde La Rioja, Pasión Nacional, transmitiendo con Concepto Federal en todo el país. Ahora tomo contacto con el querido Daniel Carranza en Santiago del Estero. Vamos, Dani, todavía.
4: Nico, querido, el placer de siempre de saludarte a vos, a todos los compañeros y a toda la audiencia. Primero hablar de Central Córdoba, que intensifica lo que tiene que ver la parte de pretemporada. Por ahora los nombres que decimos ayer son los que están sonando y que llegarían para el conjunto ferroviario. A fin de mes estaría ya haciendo los primeros partidos amistosos el equipo de Lucas Pusinieri. Seguramente en las próximas semanas habrá más novedades en cuanto a otros refuerzos que estarían llegando a la madre de ciudades. En la Primera Nacional, Güemes arrancó hoy nuevamente al trabajo después del gran triunfo que obtuvo frente al Deportivo Maipú, que lo posiciona en el puesto 12º después de estar allá abajo en la parte roja. Y en el básquetbol, Nico querido, otra derrota de Quinza en la jornada de ayer por la noche. 80-79 ganó Gimnasia de Grima de Comodoro y Rivadavia, con un tercer cuarto tremendo donde hizo la diferencia el equipo de Comodoro de Rivadavia, y la serie lo tiene 2-0 a favor. Ahora se jugará justamente en Comodoro Rivadavia. Si Gimnasia gana los dos partidos que justamente va a tener allí, se consagra campeón de la Liga Nacional. Quinza está obligado a ganar por lo menos uno para estirar la serie a un quinto juego, que se jugaría aquí en Santiago del Estero. Si no, definitivamente se va a despedir de esta Liga Nacional y se va a quedar con el sub, digamos, siendo subcampeón el conjunto de Lucas Victoriano.
0: Bien, estamos prácticamente en invierno. La temperatura ahí en Santiago, Dani.
4: 18 grados, Nico. La verdad que un cielo gris, por momentos llovizna aquí en Santiago del Estero, pero 18 grados en estos momentos.
0: Bien, y estoy recordando el Estadio Madre de Ciudades, que alguna vez albergó algún partido de la selección argentina.
4: Exactamente, recordando que aquí tuvo el debut de, el Dibu Martínez, ¿no? Aquí tuvo el debut justamente el arquero argentino frente a Chile en ese empate 1-1, un estadio que por ahí tiene justamente sí. En nombres de Luis Galván, de René Loco Hausemann,
0: claro.
4: Jugadores que salieron campeón con la selección argentina.
0: Qué buen dato el que entregas, porque en el momento que lo citó Scaloni al Dibu Martínez era un arquero totalmente desconocido aquí en el ámbito del fútbol argentino, porque estaban en la selección Franco Armani, que era el arquero de River, lo sigue siendo, y Esteban Andrada, que era el arquero de Boca, es decir, lo mejor del fútbol argentino, y rompió el molde y los esquemas Scaloni con aquella convocatoria para el Dibu Martínez.
4: Exactamente, Nico, recordando que en ese momento Franco Armani tenía el tema de positivo y no podía entrar a Santiago del Estero, por eso el Dibu Martínez hizo el debut frente a Chile aquí, y bueno, desde allí en más no dejó el arco de la selección, siendo una de las grandes figuras que tiene el equipo de Lionel Scaloni, ¿no?
0: Bien, y estamos a 49 horas del comienzo de la Copa del Mundo, con el puntapié inicial que van a dar México y Sudáfrica en el Estadio Azteca. ¿Hay clima mundialista en Santiago o todavía no?
4: Ya hay clima mundialista, Nico. Las camisetas que se empiezan a comprar más seguido, las banderas que vas a pasar por alguna de la parte de casco céntrico de algunos barrios y las banderas que están colgadas en las casas, ¿no? Como cuando se vive la fiesta patria. Bueno, así están las banderas. Hay un clima bastante importantísimo y mucha expectativa con esta selección argentina, esperando de que pueda conseguir el bicampeonato.
0: Perfecto, Dani, la seguimos este jueves. Muchas gracias.
4: Un abrazo grande.
0: Bien, Daniel Carranza con nosotros en el final del programa. Tomo contacto nuevamente con Gerardo Murúa en Córdoba. En el día, Gerardo, que se confirmó la llegada de Jorge Sampaoli a la dirección técnica de Talleres.
5: Sí, señor, dando el golpe sobre la mesa a Andrés Paz, y como charlábamos ayer, como muy bien marcado vos, Nico, pensando después del título de Belgrano en tener que hacer un movimiento fuerte, se busca indudablemente dar un golpe de efecto, y lo ha conseguido Andrés Paz, y trayendo ni más ni menos que al ex técnico de la selección argentina. Va a llegar el jueves, ese día será el primer día de pretemporada, va a estar a cargo del plantel, seguramente hablará con los medios luego de ese primer entrenamiento. Confirmado lo de Sampaoli, y se espera el anuncio oficial de Talleres seguramente en las próximas horas.
0: Bien, perfecto, con un aporte invalorable de Gerardo, como siempre, desde Córdoba, con un compromiso total para con la radio, para con el programa. Y sabés, Gerardo, lo que espero hoy de Argentina, ya no es importante la victoria, tampoco el funcionamiento, que no se lesione ningún futbolista y fundamentalmente Lionel Messi, que es la gran estrella del equipo de Scaloni.
5: Estoy en un 100% de acuerdo, Nico. Lo más importante es que los 26 o los que pisen la cancha, no importa cuántos sean, terminen al 100%, terminen enteros, y el día de mañana Scaloni lo pueda contar para el debut mundial.
0: Muy bien, Gerardo, muchas gracias.
5: Fuerte abrazo, hasta mañana.
0: Gerardo Murúa, se prepara Sinatra ahí en el escenario, en el final. Ahí está sonando, ahí está sonando. Súbilo un poco, a ver, súbilo. 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Muy bien, estamos en el final del programa. Un agradecimiento muy especial a todos, a Natalia Lugaroff en la operación técnica, a María Suárez Araujo en la producción. Mi nombre es Nicolás Álvarez. En la continuidad de la radio viene el servicio informativo y en la M870 llega Nora Brioso para hacer 100% Nora. Y en la programación en Radio Nacional en todo el país siguen con la programación habitual. Un saludo muy especial a la gente de Radio Nacional Ushuaia. Hoy estuvimos con el programa de Nico Yacoy, primer round, justamente desde Ushuaia, desde el final del mundo, o el principio del mundo, como decían hoy por la mañana. Ay, ¿vino la parte hablada ya? Sí. Muy bien, muchas gracias. Nos reencontramos con la transmisión de la noche. Recuerdo, en el Mundial se vive en Nacional. Gracias y hasta mañana.

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1: Las 3 de la tarde en todo el país. Diego Santilli recibe a los gobernadores de Catamarca y Neuquén. El ministro del Interior se reunió con el mandatario patagónico para analizar la gestión de la provincia y el proceso de reforma electoral impulsado por el gobierno nacional. En tanto, en minutos, el funcionario se encontrará con Raúl Jalil para hablar de la situación de la provincia del NOA. Restringen el uso de celulares en Chubut. El informe de Raúl Carelo desde Radio Nacional Esquel.
2: Adriana Di Sarli, subsecretaria de Educación de Chubut, se manifestó sobre la restricción del uso de celulares en las escuelas que aprobó la legislatura de Chubut la semana pasada. La funcionaria dijo que venían trabajando el tema en el marco de los acuerdos de convivencia.
3: Hicimos algunas sugerencias al proyecto original que fueron tenidas en cuenta, porque en realidad veníamos trabajando con las instituciones educativas en el marco de los acuerdos escolares de convivencia.
1: Alerta meteorológica rige para el este de Catamarca y la zona cordillerana y precordillerana de La Rioja, donde se esperan vientos del oeste con ráfagas que pueden alcanzar y superar los 90 kilómetros por hora. En San Fernando del Valle de Catamarca, donde nos podés escuchar por AM730 y FM103.3, la temperatura es de 19 grados una décima y el cielo se encuentra mayormente nublado. En la ciudad de Buenos Aires, temperatura 14 grados tres décimas, humedad de 76%, cielo mayormente nublado y la visibilidad reducida a 9 kilómetros por neblinas.
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0: minutos y estamos dando comienzo a esta segunda edición de la semana para esta tarde de Nacional. Bueno, siendo las 15 horas 7, como les dije, estamos arrancando el programa 9 de junio del año 2026. Cristian Fuente Alba está en los controles. Aquí en las palabras está Carolina González y Nelson Namuncurá. Nos acompaña también el amigo Américo Cañolaf en el informativo local. Buenas tardes, Carol.
1: ¿Cómo estás, Nelson?
0: Bien.
1: ¿Todo bien?
0: Improvisando,
1: sí.
0: ¿Viste?
1: Sí. Me hiciste acordar de un sketch de los Lelutiers.
0: Porque me había ido, me fui para un lado y quise leer otra cosa y bueno, pero al toque, ¿viste? Hay que salir enseguida. Bueno, así estamos arrancando esta tarde.
1: Qué frío, ¿qué hace, amigo?
0: A ver cómo está el...
1: En realidad el servicio meteorológico nos dice que son 11 grados 8 décimas.
0: Ajá.
1: En la teoría no está tan frío.
0: En la teoría no está, pero en la práctica salía afuera.
1: Quédate acá adentro.
0: Quédate
1: sentado un rato acá. Así es, casi 12 grados tenemos de temperatura en esta tarde de martes. Bueno, estamos en invierno, ¿no?
0: Ya estamos ahí en la puerta del invierno. La puertita del invierno ya se viene en 3 meses que van a ser fríos.
1: Muy frío.
0: Bueno, y acá tenemos la primavera que también es fría.
1: Sí.
0: Y recién...
1: Estaba previsto igual, porque empezó a nevar fuerte,
0: claro,
1: en la zona cordillera. Entonces,
0: claro,
1: estaba previsto que se viera todo frío. No nos sorprende. Igual, si te pones a pensar, tuvimos un mayo muy benévolo.
0: Sí.
1: Un mayo casi sin heladas, creo que fueron muy poquitas, 2-3 heladas, nada más.
0: Sí, nada más, sí, no mucho más.
1: Esto me lo marcaba precisamente productores de la zona de Videri, charlando hace unos días, que decían, bueno, venimos ya también con otoños bastante típicos.
2: Sí, con un clima que cada vez va barriendo más con las medias estaciones, ¿no? Uh-huh. Como que se van extendiendo por ahí las dos estaciones más fuertes. Así que bueno, acá estamos igual, preparándonos, por supuesto, para vivir una linda jornada de radio. Salimos por 11.50 AM y también por www.radionacional.com.ar.
0: Bien, bueno, vamos a contarles a la audiencia un poquito rápidamente los temas de hoy. Vamos a estar hablando con gente del polo audiovisual de Río Negro, ¿no es cierto?
1: Sí.
0: Vamos a charlar con Lara de Cusi.
1: Sí, sí, porque están haciendo una presentación de, digamos, en diferentes instituciones, aquellas las que se están reuniendo para tratar de generar diferentes espacios con chicos, con chicas, con adolescentes, con niños, niñas, con adolescentes, dentro de las escuelas, ligadas hacia las producciones audiovisuales, ¿sí? Ligadas al cine, ligadas a los cortos, bueno, en donde ellos puedan ser también, no solo los consumidores, puedan ser especialmente los que producen, ¿no? Los que hacen, los que crean. Así que vamos a estar hablando un poquito de estos programas que lleva adelante Cultura de la provincia de Río Negro, junto con el Ministerio de Educación y, bueno, el Festival Audiovisual de Bariloche, digamos, y diferentes entidades.
0: Bien, bueno, esto va a ser ahora en un ratito nomás. Vamos a también dialogar hoy con Patricio Graham. Vamos a estar hablando de cultura, pero y teatro de aquí, en la ciudad de Viedma.
1: En teatro también, propuestas para niños y para niñas en la ciudad de Viedma. Así que también vamos a tener un poco más de estas propuestas. Lo que yo te contaba hace un ratito se está dando en las escuelas y empezaron por las escuelas de Viedma,
0: sí,
1: precisamente.
0: Sí,
1: en donde
0: sí,
1: también, además, ya con, por ejemplo, programas como A Rodar Escuelas, que se vienen desarrollando hace mucho tiempo, bueno, ya hay como cierta producción y los chicos están como muy entusiasmados. Y después nos vamos al teatro. Pasamos de las artes audiovisuales a las artes escénicas.
0: Bien, mucho, bueno, arte. Y después, bueno, nos vamos a ir al barrio Sati. La idea es hablar con el presidente de la Junta Vecinal del barrio, Luciano Muñoz, porque, bueno, hay preocupación de los feriantes que va a ocurrir con la feria que funciona o funcionaba, vamos a ver qué es lo que ocurre ahí en el barrio. Cada 15 días se hacía una feria comunitaria y de emprendedores y, bueno, y hay cierta preocupación.
1: ¿Por qué?
0: Porque la continuidad o no. Si bien Luciano cuando asumió como presidente de junta hace poquitos días dijo que iba a continuar, bueno, todavía no saben cuándo, ni cómo, ni cómo va a ser. Así que vamos a hablar un poco de eso y también de gestión, ¿no? Del inicio de gestión en la Junta Vecinal del barrio Sati.
2: Bien, ¿y en el espacio de los asociativos?
0: Bueno, hoy vamos con una mutual histórica de aquí de la provincia de Río Negro. Va a estar festejando un nuevo aniversario la semana próxima. Habrá actividades aquí en Viedma y en la provincia, así que vamos a dialogar con el presidente de la MUPOL, Mario Benítez.
2: Genial. Y después, finalmente, vamos a estar hablando un poquito de producción. Volvemos a los viñitos. Volvemos a hablar de vitivinicultura en la provincia de Río Negro. Porque vienen con novedades, vienen con premios los rionegrinos. Las producciones rionegrinas están ganando premios, están siendo muy reconocidas. Así que de ello vamos a estar hablando en la tarde.
0: Perfecto. Bueno, todo esto se estará desarrollando de aquí hasta la hora 17:30 en Radio Nacional Viedma, aquí con Caro González, Nelson Amungura y Cristian Fuente Alba allí en los controles. Si te parece, vamos a arrancar musicalmente la tarde.
2: Dale.
0: Vamos con un temita musical y después ya en busca del primer protagonista de esta jornada.

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Bueno, ahí está sonando la música de Alejandro Sanz en esta tarde aquí en Nacional Viedma. Y vamos con el primer testimonio de esta tarde. Vamos a dialogar con Lara De Cusi porque, bueno, recién les hablábamos, ¿no? Y le estábamos contando en el inicio del programa que Educación y Cultura iniciaron la gira audiovisual itinerante para las escuelas. Bueno, las actividades arrancaron aquí, justamente en la ciudad de Viedma y puntualmente en la escuela número 18 de aquí de la capital provincial. Bueno, esto es en el marco de la gira

0: Secretaría de Cultura, a través del Polo Audiovisual, con el equipo de Rodar Escuelas, que es el Ministerio de Derechos Humanos y Educación, un poco porque tenemos corazones encontrados al respecto de nuestro compromiso con el audiovisual, las chicas de Rodar Escuelas, digo, por si algún oyente no conoce el proyecto, es un festival que se hace en todos los niveles de educación en la provincia desde hace, yo si mal no recuerdo, este año es la edición número 12, así que hace una docena de años, y es básicamente un festival en donde se invita a participar a todas las escuelas de todos los niveles, inicial, primario y media, a que participen hasta el año pasado era con alguna temática determinada, ya el año pasado fue temática libre, con una producción audiovisual que hagan con algún profe o con alguna profe que los acompañe. Y luego se hace una muestra, digamos, por regiones, en muchos años se hizo en Las Grutas a fin de año y desde el año pasado se hizo a nivel regional, en donde los chicos y las chicas ven sus propias producciones, conversan un poco sobre eso, y justo en el año pasado, eso es a Rodar Escuelas. Lo que sucedió es que el año pasado nosotros desde la Secretaría hacemos también desde hace 14 años el Festival Audiovisual Bariloche, el FAB, que de paso aprovecho, si me permitís, les cuento que está sí. La convocatoria abierta para cortometrajes, largometrajes, nacionales, regionales y latinoamericanos. El FAB se hace del 21 al 27 de septiembre este año en Bariloche, así que de paso el chivo. En festivalfab.com.ar pueden encontrar las bases y para inscribirse. Y bueno, lo que te contaba, Nelson, es que el año pasado coincidió el cierre regional de Rodar Escuelas con el FAB. Y pudimos hacer un intercambio. Algunos realizadores que habían venido a presentar sus películas al festival se acercaron a conversar con los chicos de la zona andina en la misma fecha y nos dimos cuenta que ahí había como un potencial, ¿viste?, para compartir, digamos, con las jóvenes generaciones que ya tienen una inquietud con el lenguaje, con las producciones, que además son todos nativos digitales, digamos, nacieron con una pantalla en su ADN prácticamente, y nosotros que trabajamos en políticas públicas y en espacios de difusión para el sector audiovisual. Entonces, nació ahí un poco esto de hacer una gira en conjunto, digamos, con el equipamiento del Cinemóvil de la provincia, la convocatoria, digamos, y el contacto que tienen las chicas de Rodar Escuela con todas las escuelas de la provincia, sobre todo las de formación orientada audiovisual, que en la provincia son 7, y el FAB, digamos, que es donde recibimos la mayor cantidad de producciones audiovisuales. El año pasado rompimos el récord, recibimos más de 1000 proyectos. Así que de ahí surgió un poco esto y arrancamos, como bien vos decías, en Viedma, pero la idea es visitar cada una de las escuelas de orientación especializada durante todo junio, y creo que nos va a llevar el principio de julio, a ver si llegamos antes de las vacaciones, y aunque nos crucemos con el Mundial, vamos a hacer el esfuerzo. Pero se trata un poco de eso, de compartir las proyecciones de la Rodar Escuela del año pasado, compartir trabajos hechos por realizadores rionegrinos que han participado del FAB, y conversar también un poquitito sobre esto, ¿no? Digamos, sobre las iniciativas o las vocaciones de trabajar en el sector audiovisual, de contar una historia a través de una cámara. Así que bueno, el inicio de hoy en la 18 y en Viedma fue fantástico porque los chicos lo reciben muy bien. Se acercó Sebastián Navarone, que es un realizador de allí de Viedma, que además organizan el Festival de Cine Social. Así que para nosotros siempre es emocionante cuando el cine o cuando la cultura es excusa para encontrarse, siempre es emocionante.
1: Qué bueno. ¿Y cómo es el formato? ¿Se van proyectando algunas de las historias, algunas de las creaciones de los chicos en el marco de ese programa, a Rodar Escuelas? Claro. ¿Y esto lo van mezclando con algunas producciones que ustedes tienen desde el FAB?
0: La prioridad era que los chicos y las chicas vieran las producciones que participaron de sus escuelas el año pasado, porque en esta dinámica de recorrer toda la provincia que tiene a Rodar Escuela, claro, los chicos y las chicas ven solamente una vez los cortos. Entonces, siempre es bueno, digo, que vean las producciones del año pasado, contarles que este año se va a volver a abrir la convocatoria de la Rodar Escuelas. Y también algún corto ganador del FAB, que puede haber sido el año pasado o el anterior, que generalmente tratamos que los realizadores se acerquen y que tengan un momentito para compartir luego de las proyecciones con los chicos. Así que básicamente es un poco eso, ¿no? Digamos, encontrarse, compartir las producciones de los dos festivales y acercarlos con algún realizador o realizadora audiovisual rionegrino para contar un poco, estimular un poquitito el futuro, ¿no? Los pasos a seguir.
1: Claro, sí, esa es la idea, me imagino, ¿no? Estimularlos un poco a los chicos, que vean lo que está producido y que eso los motive a una futura producción, ¿no es cierto?
0: Y trabajar también, sobre todo, Nelson, en esto de la importancia de contar nuestras propias historias, de contarlo

0: en primeras personas. La verdad que hoy a las generaciones más jóvenes no hace falta que nosotros les contemos la importancia del lenguaje audiovisual porque lo tienen muy incorporado. Pero sí, quizás lo que es importante es que puedan reflexionar al respecto de lo importante que tiene dejar una huella y hacerse un tiempito para contar no solamente nuestra propia mirada, sino nuestras propias historias, ¿no? Porque estamos muy acostumbrados a ver en volumen historias que vienen de otros lugares, que son fabulosas, muchas de ellas también. Pero bueno, empoderarlos también un poquitito para que alcen un poco la voz es un poco el desafío que tenemos, ¿no? Con lo que hacemos en los festivales de cine, digamos, lo que hacemos en las escuelas de formación, en la provincia, además, también, si quisieran estudiar, tienen casas de estudio donde pueden seguir su carrera, tanto en la Universidad Nacional Río Negro en Bolsón como en el IUPA en Roca. Entonces, la verdad que es también ayudarlos a pensar un poquito en un futuro posible, ¿no?
1: Qué bueno, qué bueno. Y las herramientas se las brinda el programa Rodar Escuela, digo, en el caso de que los chicos quieran armarse un guión, armar un proyecto, un corto. ¿Cómo lo realizan?
0: Mira, las chicas en general, digamos, yo por suerte las conozco desde hace mucho tiempo, digo, voy a tomarme el atrevimiento de contarlo en nombre de ellas,
1: sí.
0: Pero generalmente cuando abren la convocatoria para participar del festival hay un plazo, digamos, para que los chicos y las chicas trabajen con algún profe, que ya te digo, los profes se ponen la 10, para decirlo en términos mundialísticos, y acompañan, graban, editan, trabajan el guión. A veces las chicas de Rodar brindan algunas capacitaciones también, como para, qué sé yo, darles una manito con cómo editar el corto, cómo musicalizarlo. Digo, eso en el mientras tanto, mientras se reciben los trabajos. Y luego, una vez que se hace la selección, bueno, ahí viene el trabajo de hacer toda la gira y compartir todos los trabajos hechos. Y luego, por supuesto, los cortos que elija el jurado se llevan un premio. Que tengo entendido que todavía no está abierta la convocatoria de este año, así que no sé de qué va la... los premios, pero debe estar a pasito ya para abrirse,
1: sí,
0: digo, no,
1: sí,
0: capaz
1: sí.
0: Que ya se abrió hoy y yo todavía no lo sé, pero un poco la dinámica es esa, que es lo mismo que hacemos nosotros luego en el FAB, ya con gente que se dedica, ¿no?, digamos, en el sector, así que también está bueno que participen en las escuelas, aunque no sean de orientación específica, ojo, esto para todos y todas. A mí me ha tocado alguna vez ser jurado en el Arrodar Escuelas y, por ejemplo, los trabajos de las escuelas técnicas son alucinantes, porque tienen una mirada quizás diferente, ¿viste?, con la producción artística o con contar sus historias o los temas que les importan a través de la cámara, pero es muy valioso, ¿viste?, que encuentren, que tengan esta experiencia con una producción de obra, con contar un mensaje. Muchas veces ellos actúan también en sus propios cortos, así que hay algo que tiene el audiovisual que me parece que es muy valioso, que es que se hace todo en grupo, ¿viste? Es una actividad que no puedes hacer en soledad. Porque de mínima, si querés, hasta querés actuar vos solito, no puedes tener la cámara y aparecer detrás de cámara a la vez. Entonces,
1: sí.
0: De mínimo necesitas dos.
1: Seguro.
0: Entonces, hay algo ahí, viste, que la cultura promueva la actividad en equipo, el trabajo, consensuar una idea, ponernos de acuerdo y organizarnos, que la verdad que en los tiempos que corren, además del peso propio y natural que tiene la producción artística y la producción de cultura, también tiene que ver un poco con un ejercicio de comunidad. Así que para nosotros es maravilloso que lo podamos hacer y ojalá que al final de la gira te pueda contar y decirte que muchos chicas y chicas se van a quedar a filmar sus propias películas en la provincia.
1: Bien, Lara, ¿y cómo sigue ahora la actividad? ¿Continúa en Viedma o ya se van a otra localidad?
0: No, ahora nos toca el Alto Valle, digamos, porque lo hemos armado un poquitito el itinerario por regiones, ¿viste?, por zona, porque nuestra provincia es tan larga que nos llegamos a pegar la vuelta. Ahora quedamos la semana que viene, vamos al Valle, la última semana del mes vamos a la cordillera y después nos queda un puchito ahí que vamos a intentar llegar a Sierra Grande, que también hay una escuela que trabaja con el audiovisual desde hace muchos años, así que si todo va bien vamos a cruzar los dedos para la primera semana de julio terminamos esta primera vuelta, así que vamos a intentar que sea una vuelta completa y quién te dice después podamos encontrarnos más adelante con estos chicos y chicas en el FAB o poder invitarlos a que participen en el festival del 21 al 27 de septiembre en Bariloche.
1: Perfecto. Lara, muchísimas gracias por estos minutitos para dialogar con la radio y para contarnos este inicio de actividades aquí en la ciudad de Viedma, en la escuela secundaria de Río Negro, la número 18, que justamente tiene, ¿no?, la orientación que tiene que ver con esta propuesta, ¿no?, audiovisual.
0: Muchas gracias a ustedes, Nelson, y por acercarle la propuesta a la comunidad. Y si tienen la posibilidad de acercarse a ver algún trabajo, se van a sorprender la profundidad que tienen las historias que cuentan nuestros jóvenes. Así que más que invitados todos y todas en toda la provincia.
1: Muchísimas gracias, Lara. Abrazos.
0: Chau, chau.
1: Ahí estaba la palabra de Lara De Cusi. Bueno, ella es la coordinadora del Polo Audiovisual de Río Negro y es quien está a cargo de las actividades del FAB itinerante en conjunto con el programa A Rodar Escuela y Cine Móvil. Bueno, nos contaba un poquito la actividad que comenzó aquí en la ciudad de Viedma, en la Escuela Secundaria Río Negrina número 18, esta suerte de gira itinerante del FAB, en donde bueno, se van conociendo un poco las producciones de los chicos en el marco del programa A Rodar Escuela. Y bueno, y a la par se van proyectando alguna de los cortos ganadores, ¿no?, de este Festival Audiovisual de Buenos Aires, según nos contaba la propia Lara. Bueno, Lara dialogaba con Radio Nacional Viedma y nos contaba un poquito de esta gira que comenzó aquí en la capital provincial.
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14: Hace 30 minutos, 12 grados 9 décimas la temperatura a esta hora en la comarca Viedma Patagones. El cielo está mayormente nublado, 74 el porcentaje de humedad, del viento del norte a 25 kilómetros por hora. Comenzó el juicio contra el docente de San Antonio acusado de 11 casos de abuso sexual a menores. Se trata de Osvaldo Leal, un docente de plástica acusado de abuso sexual simple agravado por su condición de educador en calidad de autor y en concurso real. Las víctimas son alumnas de dos escuelas primarias de San Antonio Oeste y los hechos se habrían registrado entre 2023 y 2024 y en agosto de 2024. Entre mañana y el jueves está prevista la declaración de 27 testigos entre familiares de las víctimas y profesionales de salud mental e informática que participaron como peritos durante la investigación penal preparatoria. El martes 16 de junio están programados los alegatos de clausura. La Asociación Civil Corporación del Comercio e Industria de Patagones convoca a una asamblea de socios autoconvocados con el objetivo de avanzar en la normalización institucional de la entidad. El encuentro será el próximo 26 de junio a las 2 de la tarde en la sede ubicada en Avellaneda 21 de Carmen de Patagones. El gerente del sanatorio Juan 23 de General Roca se refirió a los motivos por los que clínicas y sanatorios de la Nor Patagonia decidieron suspender las prestaciones de guardia para afiliados al PAMI. Por Nacional, Andrés Salvalete detalló que hay demoras en los pagos y falta de actualización de las tarifas por cobertura.
15: La situación que estamos afrontando en este momento es algo que viene empeorando progresivamente y es un gran deterioro en los precios. PAMI tiene, digamos, dos tipos de problemas. Uno, el atraso en los pagos, y otro, el retraso, la depreciación de aranceles al no ajustarlos en función de la inflación o de los aumentos de los costos de los servicios médicos. La situación de pagos está, digamos, no están pagando al día, están pagando con demora, pero así todo es menos grave que el atraso en los precios, que es lo que nos lleva a la situación actual de medidas que en este caso consisten en la no atención de consultas por guardia.
14: 12 grados 9 décimas la temperatura a esta hora en la comarca Viedma Patagones. El cielo está mayormente nublado, 74 el porcentaje de humedad. El viento del norte a 25 kilómetros por hora.
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21: Europa no es solo el continente que más títulos mundiales ha obtenido en la historia del Mundial de Fútbol que organiza la FIFA, sino también es el continente que más veces organizó dicha Copa del Mundo con 12 mundiales. Los países europeos que más veces celebraron este evento son Francia, Italia y Alemania, con 2 campeonatos mundiales cada uno.
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0: Bueno, son las 15 horas 39 minutos y vamos con un nuevo testimonio en esta tarde aquí en Nacional Viedma. En este caso tiene que ver con una nueva propuesta cultural destinada a las infancias y que llega aquí a la capital provincial en el marco de una nueva edición del Circuito de Teatro para Infancias de Río Negro. Y para hablar de este tema lo tenemos al referente cultural de aquí de Viedma, del municipio, a Patricio Graham, quien nos va a contar un poquito y le va a contar a la audiencia sobre esta propuesta para la familia. Patricio, buenas tardes. Aquí Nelson Namuncurá te saluda.
1: ¿Qué tal? Buenas tardes, Nelson. ¿Cómo estás?
0: Bien, Patricio, bien. Bueno, ahí estaba adelantando un poco, se viene una nueva edición de este Circuito de Teatro para las Infancias. Contanos un poquito cómo va a ser, cómo es la propuesta para la capital provincial.
1: Sí, exacto. Esta es una presentación más del Circuito de Teatro para Infancias, que es una propuesta que es mensual, que está, digamos, la Municipalidad de Viedma adhirió a esta propuesta. Entonces, todos los meses recibimos una obra de teatro dentro del circuito. Y en este caso nos visita una obra que se llama El Camino de Mum. Va a ser esto en el Centro Municipal de Cultura el próximo viernes a partir de las 15 horas. Es una función abierta para todo público. Así que, bueno, estamos convocando a escuelas y a instituciones y al público en general.
0: Bien, contanos un poco, en realidad contarle a la audiencia, ¿cómo puede hacer la gente para justamente participar de esta actividad que es con entrada libre y gratuita, pero me imagino que será con algún cupo o cómo es?
1: No, en principio nosotros para el Circuito de Teatro para Infancias no ponemos un cupo, sí, digamos, tenemos un pequeño límite para las escuelas, para inscribir escuelas, porque si fuera solo para escuelas ya inscribiendo 4 o 5 escuelas completaríamos la sala, ¿no? Pero lo que hacemos es convocar a algunas escuelas y después a algunas instituciones y después ya dejamos la sala abierta al público en general. Porque también entendemos que por ahí el horario, que es a las 15 horas, de repente no todos pueden asistir, pero bueno, quienes puedan asistir van a tener garantizado el lugar.
0: Bien, ¿esto va a ocurrir el jueves 12 de junio?
1: Esto va a ser el jueves 12 a las 15 horas.
0: ¿En el Centro Municipal de Cultura de Calle Gallardo?
1: En el Centro Municipal de Cultura, sí, en Gallardo 550.
0: Bien.
1: El elenco que vamos a recibir es un elenco independiente, Brújula Teatro, que es de San Carlos de Bariloche en este caso. Los elencos siempre son de distintas partes de la provincia de Río Negro, ¿no?
0: Bien, bueno, está interesante esta propuesta, ¿no?, a la que adhirió el municipio de Viedma, que les permiten todos los meses, entonces van acercándose o llegando a la ciudad diferentes obras, ¿no es cierto? Así entiendo que debe ser la temática.
1: Claro, exactamente. Esta es una propuesta a la que nosotros adherimos, que está conformada, digamos, armada en conjunto entre tres teatros independientes. Entre ellos está un teatro que es el de Las Grutas, la asociación Les Mirones, y a través de ellos es que a nosotros nos llega esta propuesta del circuito, ¿no? Porque es un circuito que va, digamos, la obra que nos llega a nosotros está viniendo desde otra ciudad y desde acá se va a otra ciudad, digamos, como hacen un recorrido durante todo el mes. Y en este caso, esta obra que nos llega a nosotros ahora fue seleccionada en el año 2022 como en el concurso de obra de dramaturgia patagónica para infancias por el Instituto Nacional del Teatro, fue seleccionada. Y bien, recibió reconocimiento en distintos festivales, ¿no?
0: Bien, bien, bien, bien. Bueno, y se hace en el Centro Municipal de Cultura, que todavía sigue abierto, ¿son las últimas funciones ya, últimas actividades del cultural?
1: Exacto, sí, sí. Ya esta sería la última obra que se hace del circuito de teatro infantil esta semana. Después, la semana que viene, tenemos la presentación del dúo Orozco Barrientos. También empiezan los encuentros de canto colectivo, que va a ser la otra semana, y hay un cierre con un concierto coral de Virginia Bono, que es una coreuta invitada por el coro municipal.
0: Bien, ¿todo esto dentro de este mes de junio, Patricio?
1: Todo es dentro del mes de junio porque es el plazo que tenemos nosotros. Digamos, junio sería el último mes que tenemos habilitado ya el espacio. Esto ya es una información oficializada, digamos.
0: Claro.
1: No es por ahí como nos pasó por ahí con el mes de mayo, que nosotros no sabíamos todavía si íbamos a poder estar, y finalmente nos confirmaron que junio podemos, pero ya julio no se puede.
0: Ya está confirmado, porque me acuerdo haber charlado con vos y con las autoridades de cultura y que siempre estábamos en esto de que el mes que viene, y bueno, llegó. Exacto. Finalmente el mes que viene.
1: Llegó finalmente. Sí, principalmente nosotros lo que tratamos es de aprovechar la sala mientras la tengamos, Por eso tampoco es que, digamos, de alguna manera queremos que cierre para que empiece la obra, pero no queremos que cierre porque nos importa también poder seguir utilizando el espacio con las características que tiene.
0: Claro.
1: Así que sí, si bien siempre decimos es la última, esta vez sí, ya
0: Esta
1: ya no
0: vez es
1: tenemos.
0: en serio,
1: Esta
0: exactamente.
1: vez es así, es la última. Así que bueno, desde ese lugar también invitamos a todos quienes quieran acercarse, porque nada, es como que cada función también se transforma en un hecho, en el último hecho, un hecho histórico, ¿no? De alguna manera.
0: Claro, sí, obviamente, obviamente. Bueno, y después, Patricio, ¿esta actividad va a continuar a lo largo del año? Digo, porque...
1: Exacto, sí, esta actividad continúa, son 6 obras las que recibimos, esta sería la segunda, y ya después la próxima seguramente sea, o sea, en el mes de julio, y la haremos en el Centro Cultural 2.
0: Claro,
1: Luego
0: vaya.
1: pasaremos la información. El
0: Claro.
1: circuito siempre va a ser los días viernes.
0: Bien, bien, bien, bien. Ya en ese otro Centro Cultural 2, el que está sobre la calle Mitre, ahí en el barrio que lleva
1: En
0: el nombre
1: calle
0: Mitre,
1: Miche, exacto.
0: ya, bueno, ¿ya está listo ese lugar? Porque me acuerdo que
1: El
0: estaban
1: Centro Cultural,
0: trabajando.
1: ese está funcionando, digamos, todos los años, funciona habitualmente con
0: Sí.
1: talleres, solo que ahora, digamos, si uno se acerca, ya están habilitadas otro tipo de oficinas también, porque nosotros tenemos que ocupar no solamente talleres, sino también oficinas administrativas, ¿no? Así que sí, estamos haciendo uso también del primer piso, que no lo teníamos hasta ahora.
0: Claro. Me acuerdo yo haber estado hace un par de semanas en el lugar, más un mes atrás, por lo menos, que estaban trabajando, estaban
1: Claro.
0: haciendo algunas refacciones, preparándolo, ¿no? Para este traslado que se está realizando.
1: Claro, exactamente. Porque si bien el primer piso tenía uso para unos talleres que hacía Walker en su momento, no es lo mismo eso que tener oficinas administrativas de la Subsecretaría de Cultura, que se lo va a usar directamente para estar la oficina del subsecretario, va a haber una sala de reunión arriba, van a estar las oficinas de producción, técnica, digamos, son varias cosas
0: Bien.
1: permanentes, ¿no?
0: Bueno, esto ya fuera de lo que estábamos hablando, ¿no? Pero van a estar funcionando en el Centro Cultural 2 y la Manzana Histórica también, o...
1: Y la manzana, digamos, siempre estuvimos. Seguramente lo que se haga es que algún personal que está ahora trabajando en el centro cultural pase a cumplir alguna función dentro de la manzana, justamente porque somos un montón, las personas que trabajamos dentro del centro cultural, y obviamente sabemos que no vamos a entrar todos igual que como estábamos trabajando. Digamos, la distribución va a ser diferente. Y bueno, tenemos esa opción de alguien que vaya, o algunas personas del personal que vayan a trabajar la manzana histórica. Y se sumarían un poco ahí a las actividades que hay ahí, ¿no?
0: Perfecto. Bueno,
1: Pero
0: Patricio, reiteramos entonces para los oyentes de la radio, Viedma, Patagones, de la región, se viene entonces una nueva oportunidad de teatro infantil la semana próxima.
1: sí, el no, esta semana.
0: Esta
1: Es
0: semana, perdón, sí, claro.
1: el viernes 12 de junio a las 15 horas en el Centro Municipal de Cultura, Gallardo 550, El Camino de Mum. Se llama la obra, es una obra de teatro infantil del Circuito de Teatro para Infancias.
0: Perfecto. Bueno, Patricio, muchísimas gracias por estos minutos para dialogar con la radio y para contarnos todo esto que tiene que ver con esta actividad puntual, pero también para hablamos un poco también de lo que va a ser el nuevo funcionamiento del área de cultura de Viedma.
1: Claro, sí, no, bueno, desde ese lugar, bueno, gracias a ustedes en principio por estar siempre en comunicarse y mantener un poco al tanto a la audiencia de qué es lo que está sucediendo. Y bueno, también esto, invitar a la gente a que se acerque al centro cultural, que lo transite, lo visite, porque sigue habiendo actividades hasta la última semana de junio.
0: Perfecto. Muchas gracias, Patricio. Que tenga una buena tarde.
1: Bueno, gracias a ustedes. Un saludo.
0: Saludos. Ahí estaba la palabra de Patricio Graham. Bueno, él es uno de los integrantes del área de cultura del municipio de Viedma y nos contaba sobre esta función para toda la familia del circuito de teatro para infancias. Bueno, esta actividad que se estará realizando en el Centro Municipal de Cultura, ahí en Gallardo 550. La obra es El Camino de Mum, que forma parte de la 17 edición del Circuito de Teatro para las Infancias de la provincia de Río Negro. Bueno, la función se va a realizar este jueves, este viernes 12 de junio a las 15 horas en el Centro Municipal de Cultura, aquí en la ciudad de Viedma, y es con entrada libre y gratuita, según nos confirmaba el propio Patricio. Bueno, son las 15 horas 50 minutos, vamos a ir en busca de un tema musical y luego regresaremos para cerrar esta primera hora de programación aquí en Nacional Viedma, en esto que se ha denominado la tarde de Nacional.

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Bien, son las 15 horas 53 minutos, últimos minutitos de esta primera hora de programación. Hoy continuaron los festejos por el Día del Periodista. En este caso, la actividad se trasladó a Carmen de Patagones. Bueno, el intendente Ricardo Marino agasajó a los trabajadores de prensa con una torta hoy por la mañana. Esto fue alrededor de las 11 de la mañana. Y bueno, y en el marco de esta actividad también hubo un momento para justamente recordar a Marcos Pavlin. En el día de ayer se inauguró un paseo aquí en Viedma que lleva el nombre de Marcos Pavlin. Y bueno, hoy por la mañana también en el municipio de Patagones, en el marco justamente de estos festejos por el Día del Periodista, también hubo un momento para homenajear y recordar a ese querido periodista que fue Marcos Pavlin. El intendente tuvo algunas palabras, después bueno, estuvo Marco Chavarría también, que fue el autor de la propuesta que terminó en una ordenanza y en la imposición del nombre de Marquitos Pavlin a un paseo aquí en la capital provincial. Bueno, en Patagones ocurrió algo similar, también se lo recordó a Marco y también se recordó, ¿no?, que en su momento había sido homenajeado por el Consejo Deliberante de Patagones, cuando Marcos todavía estaba en vida. Él y otros periodistas más tuvieron ese reconocimiento tan lindo, ¿no?, que se le hace a los periodistas, sobre todo en este caso cuando están en vida. Bueno, continúan entonces los festejos por el Día del Periodista. Hoy la actividad se llevó a cabo en Carmen de Patagones y contó con la presencia del intendente Ricardo Marino. Y también estuvo su secretario Raúl Rosenberg, Claudia Lucero, que es la secretaria de prensa. Y bueno, y un buen número de trabajadores que se acercó para compartir un rato con el intendente y con los colegas, ¿no? Así que estuvo una linda jornada la que se llevó adelante hoy por la mañana en el municipio de Patagones.

Bueno, vamos a compartir una info que tiene que ver en este caso con la ciudad de Viedma. Esto lo envió la municipalidad, justamente de aquí de la capital provincial. Y nos dicen que ya están abiertas las inscripciones para los Juegos Rionegrinos de adultos. Si vivís en Viedma y cumplís 60 años o más durante este año 2026, esto es para las personas nacidas en el año 1966 o antes, bueno, pueden participar de la etapa local en distintas disciplinas deportivas y recreativas. El reglamento, las planillas de inscripción y la ficha médica deben solicitarse en los lugares de inscripción. Bueno, dichas inscripciones estarán abiertas del 10 al 24 de junio y las disciplinas que se desarrollarán son ajedrez, sapo, tejo, newcom, truco, pádel, tenis de mesa, orientación y habilidades motoras. Para quienes quieran más información o quieran saber de cómo inscribirse, lo pueden hacer consultando a un correo electrónico que es viedmadeportes@hotmail.com. También se pueden acercar al gimnasio municipal Fioravanti Ruggeri, que está ubicado ahí en la calle Álvaro Barro al número 1480, aquí en la ciudad de Viedma. Bueno, ahí en el gimnasio también pueden solicitar la información y también pueden inscribirse para participar de estos Juegos Rionegrinos de Adultos Mayores, cuya inscripción se llevará a cabo desde el 10 al 24 de junio para personas que cumplen o tienen más de 60 años de edad.

La última cortita tiene que ver en este caso con el partido de Patagones, porque la Dirección de Tránsito, dependiente de la Secretaría de Gobierno, realizó un nuevo operativo, en este caso en la localidad de Villalonga, con el objetivo de concientizar y verificar el cumplimiento de la normativa vigente. Se realizó un operativo de tránsito en Villalonga y las tareas incluyeron la inspección de documentación vehicular, la realización del test de alcoholemia y la difusión de recomendaciones sobre conducciones responsables. Las acciones forman parte de los controles preventivos que desarrolla el área, justamente vial, en este caso, del municipio de Patagones. Operativo de tránsito en la localidad de Villalonga, informó el municipio de Patagones.

Bueno, ahora sí, nos estamos yendo al informativo de la hora 16 aquí en Radio Nacional Viedma. En este caso, bueno, vamos a escuchar el informativo central. Antes te comento que en Viedma tenemos una temperatura de 12 grados 9. El cielo está mayormente nublado y la máxima prevista para esta jornada es de 15 grados. Para la tarde se espera un cielo mayormente nublado y también para la noche. Ahora sí, nos vamos al informativo de la hora 16. Solo una ilusión.

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0: Bueno, son las 16 horas 6 minutos, iniciamos la segunda hora de programación y bueno, vamos con un tema que, bueno, hoy sorprendió a más de uno esta mañana, cerca del mediodía, se conoció esta anulación de la condena por la muerte de Jonathan Caracciolo. Ordenaron hacer un nuevo juicio. La gente se está preguntando qué es lo que pasó, por qué se anuló la sentencia y por qué habrá un nuevo juicio. Tenemos
1: en comunicación a Fabio Igoldi, quien ha estado acompañando, representando a la familia precisamente de Jonathan en la querella, y lo saludamos. ¿Cómo estás, Fabio? Bienvenido a la radio.
2: Hola, buenas tardes, ¿cómo están?
1: Bien, bien, bien. Contanos un poquito qué fue lo que notificaron desde el Poder Judicial de Río Negro sobre esta anulación.
2: Mira, lo que resolvió el Tribunal de Impugnación hoy fue anular la sentencia y ordenar el reenvío, que se haga un nuevo juicio, que se tengan en cuenta los testimonios y que se haga un nuevo juicio. De tres jueces del Tribunal de Impugnación, dos votaron en este sentido y hubo un voto, que el doctor Zimmerman, que confirmó la sentencia de condena. O sea, salió por mayoría la revocación o la anulación de la sentencia de condena de Winca. Uh-huh. Lo que permite ver la subjetividad de la sentencia, porque tenemos dos jueces que afirman que el fallo de la sentencia condena pasa porque algunos testimonios colectados que incriminaban a Winca no fueron valorados adecuadamente, que se omitió tener en cuenta buena parte de los dichos, que cuando hablaban de motos, por ejemplo, los testigos no dijeron el color. Bueno, algunas cuestiones muy, digamos, en el sentido de lo que afirmaba muchas veces la defensa sobre el hecho. Y por otro lado tenemos colegas de esos dos camaristas, de esos dos jueces de impugnación, que dice todo lo contrario, en el sentido de lo que dijo la acusación. Esto es que hay, digamos, transcribe los testimonios del juicio manifestando que está claro que quienes presenciaron los hechos daban cuenta de la existencia en el lugar y participación disparando un arma de parte de Winca. Por lo tanto, es una sentencia bastante particular esta, donde claramente lo que está en juego es, en definitiva, quién interpretó bien o mal los dichos de los testigos. Nosotros, por supuesto, que seguimos considerando que hay elementos suficientes para tener por acreditado que el autor del hecho habría sido Jutier Winca. Uh-huh. La instancia que nos va a quedar a nosotros, por supuesto, va a ser la de pedir la intervención del STJ, en tanto consideramos que estos dos votos mayoritarios incurren en arbitrariedad, y la verdad que nos llama la atención en función de los motivos de la anulación, digamos, de hilar tan fino en algunos testimonios, acusar a los jueces de juicio de haber interpretado sesgadamente esos testigos, cuando entendemos que quien hace una interpretación y un análisis sesgado de los testimonios es este Tribunal de Impugnación.
1: Uh-huh. ¿Ya ha habido en otras oportunidades como estas discrepancias, estas diferencias enormes entre los tribunales de juicios y los de impugnación, digamos, y con el Superior Tribunal como mediando o arbitrando, más que mediando, ¿no? Que sería quizás un poco la función.
2: Y te diré que bastante, uh-huh, bastantes intervenciones ha tenido el STJ revocando fallos del Tribunal de Impugnación, que donde el Tribunal de Impugnación ha modificado sentencias de juicio. Pero bueno, no voy a hablar de las demás. En este caso sucede esto, y el caso por ahí más resonante, donde también soy abogado, pero en este caso defensor, es por ejemplo el caso de Mandagaray, donde intervinieron tres tribunales de impugnación en función de dos revisiones del STJ. Por lo tanto, entendemos que la afirmación del Tribunal de Impugnación no es palabra santa, y más cuando de un tribunal donde hay tres jueces, como bien lo dice el nombre, son dos los que afirman que el fallo es arbitrario y nulo, y hay un tercer magistrado que es muy, muy solvente, que es el doctor Zimmerman, afirma que el fallo de condena es adecuado y ajustado a derecho. Claro. Así que, bueno, es un nuevo caso de intervención para el STJ, para que sea quien, en definitiva, dirima esta cuestión.
1: Sí, también, digamos, un alargamiento, digamos, ¿qué pasa, por ejemplo, Winca ahora, él está detenido, qué pasa después de este fallo, digamos, ¿Qué puedes saber al respecto?
2: No, él está hoy con prisión preventiva en este fallo y además creo que está cumpliendo una condena por otros hechos, por eso también está detenido. Con esta anulación, él vuelve a su estado de inocencia en función de que no tiene una sentencia de condena en este proceso. Y bueno, si bien acá no dice nada este tribunal de impugnación sobre la cautelar, entiendo que claramente se tiene que reevaluar que si continúa o no la cautelar, que la prisión preventiva, imagino que la defensa hará un planteo y nosotros lo contestaremos.
0: O sea, ¿puede quedar libre esta persona, Yutiel Huinca?
2: ¿Cómo?
0: Sí, puede quedar libre. ¿Puede quedar libre, Yutiel Huinca?
2: A ver, si el motivo por el que él está cumpliendo la prisión preventiva en este legajo es que existe una sentencia de condena aunque no esté firme. Eso es un riesgo procesal. Al no existir ya esta sentencia de condena, hasta que la revise el STJ o se haga un nuevo juicio, entiendo yo, aunque estoy del otro lado, que los fundamentos de la prisión preventiva se desextinguen, debería quedar en libertad en este proceso. Pero te reitero, él está igualmente cumpliendo una pena por otros hechos, donde creo que ha pedido algún beneficio de salida y se lo han rechazado.
1: Bien. Fabio, ¿has tenido la posibilidad de hablar con la familia?
2: La familia se enteró por los medios, porque cuando a nosotros nos llega la cédula cerca de 1:30 de la tarde, nada, a los 2 minutos ya había medios que lo sabían, así que nos enteramos por los medios y después miramos el contenido de la sentencia. Sí, hablé muy poco con la familia, un poco consternados, no entienden nada, son cuestiones técnicas. De hecho, habrá notado que la explicación mía fue bastante más técnica. Así que bueno, nos reuniremos mañana para yo explicarle más en concreto de qué se trató este fallo y los pasos a seguir, que por supuesto te adelanto que va a ser el pedido de revisión de esta nulidad al Superior Tribunal de Justicia.
1: Bien. Fabio, muchísimas gracias por haber estado charlando con nosotros.
2: No, por favor, un gusto.
1: Hasta luego.
2: Hasta
1: Estábamos
2: luego.
1: en diálogo así con Fabio Goldi, quien es el abogado que acompaña a la familia de Jonathan Caracciolo, fallecido, bueno, precisamente cuando este caso tan resonante, ¿no? Él iba a comprar pan, salió como
0: Salió a
1: cualquiera
0: comprar pan y
1: del
0: no
1: almacén de
0: volvió
1: la
0: nunca.
1: esquina
0: Sí,
1: y no
0: sí,
1: volvió
0: sí.
1: nunca porque recibió
0: Un disparo de
1: un
0: arma
1: disparo
0: blanca.
1: en el pecho, un disparo de arma blanca, de arma blanca, un
0: De
1: disparo
0: arma de
1: de arma de
0: fuego.
1: fuego en el pecho y falleció a los pocos minutos ya en el hospital. Hubo un juicio, hubo una condena contra una persona del barrio precisamente, y de apellido Huinca, y ahora el Tribunal de Impugnación dijo que, bueno, hay que hacer un nuevo juicio, que no estaba
0: Exacto.
1: bien hecho.
0: Bueno, Winca había sido condenado a 6 años y 4 meses de prisión. Y bueno, ya
1: Claro.
0: tenía algunos antecedentes y está de hecho detenido, lo estaba diciendo, ¿no? El
1: Claro,
0: propio.
1: no sé exactamente, no me acuerdo exactamente la calificación, pero no fue un homicidio, fue un homicidio involuntario de alguna forma, ¿no? Digo, obviamente no fue dirigido, sino que fue un revoleo de disparos y en eso lo mataron a Jonathan. Y bueno, por supuesto, mucho dolor y mucha indignación por parte de la familia.
0: Bien, bueno, ahí estaba la palabra del doctor Fabio Igoldi dialogando con Radio Nacional Viedma.

Bueno, son las 16 horas 17 minutos, vamos avanzando en esta tarde y ahora nos vamos al barrio Sati porque vamos a dialogar con el flamante presidente de la Junta Vecinal del barrio Sati. Estamos hablando de Luciano Muñoz. Buenas tardes, Luciano, aquí te saluda Nelson Namuncurá.

0: precisamente, así que bueno, estamos en nada, viste, estamos ordenando, acomodándonos de a poco.
1: Seguro, seguro. Bueno, y en ese acomodarse hay alguna preocupación de vecinos, así queríamos consultarte, sobre todo de la feria, ¿no? Hay una feria que es la Feria Comunitaria y de Emprendedores, sí. Que, bueno, de hecho vos ni bien ganaste la elección, al día siguiente estuviste, creo, en la feria, y brindaste certezas, pero sigue la preocupación de qué va a ocurrir, si va a seguir funcionando, sí o no, en qué fecha, cómo van a ser los tiempos, qué es lo que va a pasar, Luciano.
0: Sí, pues bueno, son varias preguntas, voy a ir tratando de responderte, digamos, de a una. Lo primero que hay que dejar en claro es que hubo un contrato, ¿sí?, en donde la gestión anterior generó con la Escuela 200, y ese contrato hoy no tiene vigencia, porque venció o caducó, como quien dice, quiero utilizar bien los términos, el 30 de mayo. Por ende, nosotros ya estamos en conocimiento de esa situación y estamos tratando de armar una nueva comisión que se ocupe, más allá de que la Junta lo va a auspiciar como la organizadora, digamos, de esa feria. Yo necesito ubicar más que nada, tratar de que esté la gente que se va a ocupar de esa cuestión, ¿sí? Algo que tiene que ver con la feria. Entonces, hoy estamos teniendo, nos estamos juntando, probablemente en esta semana tengamos otra reunión, y estamos viendo esta cuestión de tratar de volver a la mayor brevedad posible. Pero no quiero generar falsa expectativa de que esto va a ocurrir este fin de semana, ¿sí? Tengo que estamos analizando la situación, esa es la realidad, Nelson.
1: Bien, bueno, los pasos a seguir sería entonces renovar un convenio con la Escuela 200, primero que nada.
0: Claro, exactamente. Primero hay que generar ese convenio, y lo más importante, que antes de generar ese convenio, como siempre digo, hay que digamos, tener el capital humano necesario para afrontar todo lo que tiene que ver con la actividad esa, ¿no?
1: Bien, ¿y ya tenés a la persona que se va a hacer cargo de coordinar justamente las actividades de la feria?
0: Estamos hablando con alguien que se propuso, pero bueno, viste, es todo muy sensible, no quiero, digamos, como no hay todavía, digamos, nada cerrado en esta cuestión, no quiero, viste, eventualmente dar un nombre y después que esto no suceda. Y bueno, viste, prefiero no, pero sí estamos charlando con personas que pueden ocupar ese rol, que pueden dedicarse pura y exclusivamente al funcionamiento de la feria. Obviamente yo no me voy a desentender de esto, pero digamos, en el barrio no solamente es el tema de la feria, hay un montón de cosas que nosotros estamos, digamos, en este corto plazo tratando de gestionar, acomodar y bueno, un sinfín de cosas, ¿no?
1: Bien, bueno, ¿y cuáles son esos otros temas que seguramente vas a tener que encarar en este lapso de, no sé si decirlo de acá, por lo menos a fin de año, hasta que se puedan acomodar? Sí. Pero
0: no, nosotros estamos trabajando bien, estamos tratando de hacer todo lo que más podamos, estamos gestionando cosas para la Junta, qué sé yo. Ahora, bueno, tenemos muy encima el tema de los talleres que en este momento está alargando un programa provincia que tiene que ver con los talleres Capacitarte. O sea, estamos armando toda esa batería de talleres que posiblemente podamos llegar a tener, que también hay que ser muy claro con el mensaje, posiblemente podamos llegar a tener, porque depende de autorizaciones, depende de la carga horaria que yo ya tengo en la Junta. O sea, hoy, Nelson, sinceramente no desatendemos nada, sabemos de todas estas cuestiones, pero bueno, no estamos, vuelvo sobre lo mismo, no me voy a excusar sobre esta cuestión, pero hace apenas una semana que asumimos, ¿no?
1: Claro, claro, claro. Bueno, ¿y cómo encontraste la Junta Vecinal, Luciano?
0: No, dentro de digamos, de todo, bastante bien, organizada, bien, o sea, cosas que posiblemente tengamos que acomodar en función a que cada uno siempre, obviamente que cuando ingresa le da todo su impronta y en función a eso estamos tratando de trabajar, ¿no? Para brindar, siempre digo, un mejor servicio a la comunidad.
1: Bien, bueno, ayer estuve hablando con gente de la UOCRA y ellos tienen

0: Una fundación, tienen una escuela de capacitación que justamente hizo convenio con el municipio para llevar adelante refacciones en juntas vecinales. Me imagino que será una linda oportunidad como para ponerla en orden y arrancar con una junta pleno, o por lo menos un edificio, ¿no?
1: Sí. No, nosotros, por eso te digo, Nelson, todo lo que nos verdaderamente y fuera de jodas, digamos, han llovido un montón de cosas interesantes para la Junta, pero bueno, hay que darle a todo un orden. Todo termina siendo, o sea, termina siendo prioridad, porque esa es la verdad, todo es prioridad para nosotros, pero bueno, estamos acomodando todo para brindar un buen servicio, para que esté la Junta cada vez más linda, agradable. Hay ya muchos talleres que se están dictando, ¿viste? O sea, que está bueno lo que se está armando.
0: Bien, contanos quiénes te acompañan, por lo menos en los principales lugares. Si bien yo, por las fotos que he visto, hay gente que conozco, contale a la audiencia de la radio quiénes están en esta nueva comisión de vecinos.
1: En la nueva comisión de vecinos está Claudio Meyer, está Liliana Domínguez, está Andrea Nahuelcheo, los cuatro primeros, digamos, no quiero Carlitos Rachet, Luciano Andes, Gloria Lasarte, me voy a olvidar de alguno y me van a matar, Belén Cornelio, bueno, seguramente me estoy olvidando,
0: Irma
1: Irma
0: Castrillo,
1: Castrillo.
0: que fue presidenta de la Junta también, ¿no? Está
1: Claro,
0: acompañando.
1: sí, está acompañando. Y seguramente me olvido de alguno, pero bueno.
0: Te olvidás de Gonzalo Moreno, que lo vi muy activo.
1: Gonzalo Moreno, ¿viste? Por eso, arranqué de atrás para adelante. Gonzalo Moreno, Pablo,
0: Pablo García,
1: Pablo también.
0: otro
1: Pablo.
0: referente importante. Él está mucho en lo que
1: Sí,
0: tiene que
1: sí.
0: ver con el deporte, el judo, también en la música,
1: Sí.
0: obviamente. Bueno.
1: Sí, no, hay un plantel lindo o grupo de trabajo, como vos quieras denominarlo, pero bueno, es ir armando toda esta cuestión. Nosotros también estamos tratando de generar esos espacios para poder dialogar, para poder conversar, pero bueno, vuelvo sobre lo mismo. Hace una semana recién que estamos en pleno, digamos, desarrollo de nuestro poder, como quien dice, o conducción de la Junta, ¿no?
0: Bien, bueno, Luciano, esta es una primera charla, seguramente volveremos a dialogar. Cuando haya novedades,
1: Sí.
0: obviamente acá tenés un micrófono para poder comentarlas. Cuando haya novedades también de la feria, mandar un mensajito y coordinamos.
1: Aprovecho, perdón, Nelson, que te interrumpo ahí, aprovecho esta posibilidad que me das vos, digamos, para comunicar que ahora el día lunes, que es lunes 15, es feriado, vamos a llevar adelante a partir de las 15 horas hasta las 18, seguramente te pasaré el flyer ahí como para que lo puedas compartir, el tema de corte de pelo solidario, ¿sí?
0: Bien, bien,
1: Lo
0: bien.
1: vamos a hacer ahí en la junta, así que bueno, también estamos toda esa actividad conlleva una diagramación previa que también hace a que nosotros nos ocupemos de eso también, ¿no?
0: Seguro, seguro. Luciano, bueno, desde ya muchas gracias por estos minutos para dialogar con la radio y como te dije recién,
1: No.
0: bueno, los micrófonos están abiertos para difundir lo que necesites.
1: Dale, Nelson, a disposición. Gracias por el espacio, porque para nosotros es de suma importancia poder comunicar lo que se hace. Así que bueno, también lo mismo digo, a plena disposición de ustedes, del programa, por cualquier inquietud que surja.
0: Muchísimas gracias, Luciano.
1: Que
0: Abrazos.
1: tengas una buena jornada. Abrazo.
0: Igualmente, ahí estaba la palabra de Luciano Muñoz, el presidente de la Junta Vecinal del barrio Sarti. Son las 16 horas 27 minutos. Vamos a cerrar con un poquito de música y llegará Américo Cañulaf con el informativo.
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2: 4:30 de la tarde, 13 grados 4 décimas la temperatura a esta hora en la comarca. El cielo está mayormente nublado, 72 el porcentaje de humedad del viento del noroeste a 30 kilómetros por hora. Enfoca Río Negro ya entregó más de 1.200 lentes en Bariloche. Se trata del programa de salud visual impulsado por el gobierno de la provincia para acercar controles oftalmológicos y otorgar anteojos a familias rionegrinas que lo necesiten. Durante los primeros 4 días de atención en la ciudad andina, el programa atendió a miles de personas, muchas de las cuales ya recibieron sus lentes. Así lo destacó el ministro de Desarrollo Humano de Río Negro, Juan Pablo Muera.
3: 1.258 lentes entregados con un programa muy, pero muy fuerte, un programa que está llegando, va a llegar a toda la provincia. Arrancamos en la localidad de San Carlos de Bariloche. Teníamos pensado llevarlo adelante hasta el 12 de junio. Está la demanda que vamos a trabajar hasta el 30 de junio. Esto ya lo venimos hablando hace varios días atrás. Y después seguramente vamos a estar en lo que es Mascardi, El Manso, Foyel, El Bolsón, Río Chico, Ñorquinco, Arroyo Las Minas, Fita Miche, Fita Timén, toda la zona andina. Después vamos a volver, vamos a estar en Inahuapi, vamos a hacer Pilca, Comayo y después ya vamos a ir al Alto Valle. Así que en agosto vamos a estar en el Alto Valle, vamos a arrancar en todo lo que es Cinco Saltos, Cordero, Catriel, Cipolletti, toda esa zona. Y después, bueno, vamos a ir bajando hacia el Valle Medio, Valle Inferior, zona Atlántica y terminamos la línea sur.
2: Hasta el viernes 19 de junio se encuentra abierta la inscripción para participar del ciclo de capacitación permanente en género y diversidad sexual edición 2026. La propuesta está destinada a agentes públicos y municipales, miembros de organizaciones de la sociedad civil y a cualquier vecino interesado en esta temática. La actividad es organizada por la Subsecretaría de Políticas contra las Violencias por Motivo de Género de Río Negro. El Ministerio de Educación y Derechos Humanos suma el área Malvinas, Soberanía y Educación. El espacio se crea en el marco de la Ley Provincial 5.433, que establece la incorporación como eje transversal de la causa Malvinas en el sistema educativo. Actualmente se desarrollan varias acciones a través de este área y se seguirá trabajando con distintas instituciones a través de una articulación constante con las direcciones de educación. 13 grados 4 décimas es la temperatura a esta hora en la comarca. El cielo está mayormente nublado. La humedad del 72%. El viento proviene del sector noroeste a 30 kilómetros por hora.
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1: Bueno, son las 16 horas 41 minutos y vamos avanzando en esta tarde aquí en Nacional Viedma. En este caso vamos a dialogar con el titular de la Mutual del Personal de la Policía de Río Negro, la MUPOL, porque la institución está próxima a cumplir a festejar también un nuevo aniversario, ¿no? Fue fundada aquí en Viedma un 15 de junio del año 1961, estará cumpliendo 65 años de trayectoria institucional. Y bueno, vamos a dialogar con el presidente de la MUPOL para que nos cuente un poco cómo está, cómo reciben este nuevo aniversario, qué actividades van a realizar. Y bueno, y de paso hablar un poco también del presente de la Mutual. Mario Benítez, buenas tardes. Aquí Nelson Namuncurá te saluda.
2: Buenas tardes, Nelson, ¿cómo andas? Buenas tardes a toda la audiencia también.
1: Bueno, muchas gracias por estos minutos para dialogar con la radio, Mario, y para contarnos un poco sobre, bueno, estos festejos que se vienen, ¿no? Un nuevo aniversario de la MUPOL.
2: Así es, sí, el nuevo aniversario número 65, y bueno, lo vamos a festejar con una nueva carrera de MUPOL Corre, la tercera edición en este caso, que va a ser en Viedma. Son tres distancias de 10 kilómetros, de 5 kilómetros y de 3 kilómetros, que sería la caminata. Es más bien participativa porque se participa también por el sorteo de premio.
1: Bien, bueno, ¿esto se va a estar desarrollando este fin de semana?
2: El domingo, este domingo 14, a las 11 se larga, así que un ratito antes, de tipo 10, ya estarían que estar presentes los corredores para hacer ejercicio de calentamiento y estar preparados para arrancar. Se finaliza con chocolate, torta frita, algo para recuperar fuerzas.
1: Bien, bueno, ¿cómo va a ser el recorrido, ese circuito que se ha pensado para esta actividad, Mario?
2: Y arrancarían desde el frente de la Mutual, que es la Privada 58, salen hasta calle Colón, hasta Costanera, se dirigen por Costanera hasta la Plaza de los Inmigrantes, dan la vuelta en la misma Costanera y vuelven, bajando hasta calle Belgrano. De calle Belgrano de nuevo hasta La Prida y ya llegan.
1: Bien, ¿qué cantidad de participantes tenemos?
2: Tenemos un cupo para 200 participantes, porque todos se van a llevar sus remeras, su medalla, y bueno, y participan por los sorteos, que serían bicicletas, televisores, combustible, inscripciones para la maratón Viedma Patagones, carrito de compra.
1: Bien, bueno, se viene un lindo festejo. ¿Hay tiempo todavía para inscribirse o ya cerró la inscripción para participar de la actividad?
2: Estos días son los últimos días que lo estamos recibiendo las inscripciones presenciales acá en la sede, que serían con los últimos puestos que quedan. Igualmente se puede seguir participando porque con más inscripciones, igual se sigue participando por los premios que se van a sortear.
1: Bien, bueno, ¿hay algún monto? ¿Tiene algún costo la inscripción para participar de la carrera?
2: Sí, teníamos para socios 35.000 y para no socios 40.000. Con esos valores se junta y se compraron todos los premios que se ofrecen. Más las comidas, hay varias cosas, va a estar la banda. Va a estar lindo.
1: Va a estar lindo, seguramente. Bueno, esa actividad es la actividad central que tendrá lugar aquí en Viedma, pero también en las delegaciones seguramente habrá festejo.
2: Claro, en las delegaciones también se deja en cada sede una disposición para que hagan sorteos individuales. Tenemos las 7 delegaciones y en las 7 delegaciones se van a encargar de esos sorteos.
1: Bien, bueno, aprovechamos para consultarte, Mario, ¿cómo está, cómo lo encuentra este año 2026 a la Mutual? Económicamente, en cantidad de socios, en beneficios. Nosotros hemos charlado el año pasado, cuando, bueno, estabas solamente como presidente de la Mutual, porque luego fuiste electo también como titular de la Federación, así que tenés dos cargos sumamente importantes, pero vamos a hablar primero de la Mutual.
2: La Mutual, primero los cargos de consejo asesor de la Federación siguen siendo Oscar Cader, yo solamente secretario. y del Consejo Asesor fue mi elección, donde me dejaron como con la presidencia. No le quiero sacar el cargo a Oscar, que nos llevamos muy bien y tenemos convenios en varias cuestiones. La mutual venimos bien, aumentando en cantidad de asociados, no tanto como había previsto la vez pasada, porque me fui un poco a las nubes, pero vamos bien, vamos con las cuentas equilibradas, sumamos ya 3 nuevas delegaciones, conseguimos un terreno en Chuelechuel, se hizo un saloncito con la delegación, en San Antonio finalizamos también una oficina donde está la delegación, en Los Menucos, también tenemos un terreno que estamos construyendo, 3 departamentos más la delegación, son cosas nuevas que fuimos haciendo en este tiempo. Y esto se suma a las casitas de la salud que tenemos en Bariloche y en Roca, que también la de Roca la construimos este año pasado, así que bastante a full con las construcciones y posesiones de lugares que antes no teníamos, anteriormente solamente teníamos 3, ahora tenemos 6.
1: Bien, Mario. Bueno, hubo momentos en los que estuvo complicada la mutual, me acuerdo de muchas internas, de muchas discusiones, de cuentas que no cerraban. ¿Todo eso pasó o cómo está la situación económica de la mutual al día de hoy?
2: No, por suerte pasó, fue un gran vendaval que pasó con muchas explicaciones que dar en todos lados, en justicia, a los socios, en con las cuentas también, que logramos equilibrar. Actualmente estamos equilibrados y, bueno, preparados para hacer frente a nuevos proyectos.
1: Bien, bueno, o sea que te ha tocado una linda etapa para presidir la mutual. Me imagino que cuando asumiste te habrá tocado ordenar un poco y, bueno, y empezar a andar, ¿no?, a transitar este camino del mutualismo.
2: Sí, sí, por suerte me acompañó, es un equipo, yo solo, por ahí, uno solo, viste, que no hace nada, y en el tema del mutualismo siempre es en equipo y con el acompañamiento de los asociados también confiaron en nosotros y nos dieron ese aval para emprender todas estas cuestiones que actualmente, bueno, las llevamos lindo.
1: Bien, bueno, y en cuanto al acceso a la tierra, ustedes tienen tierras aquí en Viedma, ¿cómo marcha esa cuestión, Mario?
2: El acceso a la tierra, viste que habíamos logrado un par de ordenanzas municipales que nos dieron la posibilidad de escriturar. Es un tema bastante complejo porque la mutual en su momento, en sus tiempos de crisis, hizo una escritura en condominio porque, bueno, las cuestiones judiciales hicieron que se empiecen a embargar los bienes. Posteriormente se hizo la escritura en condominio para evitar que la gente que había comprado se meta en las deudas de la mutual. Y a partir de ahí, bueno, empezó nuestro trabajo, porque la gente compró el terreno y la mutual no podía llevarle los servicios porque no tenía la escritura, la autoridad para llevar un servicio. Por eso se intentó, dentro de lo posible, que cada propietario pueda llevar sus papeles, sus servicios, su escritura en forma individual lo más fácil posible. Es lo que estamos intentando todo el tiempo. Ya se lograron 2 escrituras, donde las 2 manzanas ya tienen toda su propiedad. Y en una de esas manzanas ya se logró también con la ayuda del municipio y un convenio con Cementos del Valle hacer el cordón cuneta. Y ya estamos preparando también a ver si podemos continuar con los demás servicios que siguen.
1: Bien, esto se está llevando adelante en esos terrenos que están ubicados ahí en el Parque Independencia, ¿no es cierto?, entre el Parque Independencia y lo que es la Ruta Nacional 3.
2: Así es, eso y uno que están atrás del Barrio Jardín. Son 2 lugares, 2 franjas de terreno, que son 305 terrenos aproximadamente.
1: Bien, bueno, qué bueno, Mario, que después de tanto tiempo, bueno, justamente te tocó a vos también un poco ordenar esto y llevarle tranquilidad a los asociados que durante mucho tiempo estuvieron luchando con esos terrenos, de que no se lograban justamente llevar los servicios, y al día de hoy, bueno, orgullosamente creo que podés decir, ¿no?, que se está regularizando y se está avanzando. De hecho, uno lo puede ver, uno cuando va a ese sector ve que hay movimiento, ve que están las obras y eso es una linda señal.
2: Sí, la verdad que es un nudo importante que nos tocó, que seguimos todo el tiempo intentando que se tome conciencia de cada propietario, que la mutual, más de ayudar de afuera, no puede hacer. Y lo intentamos todo el tiempo y tienen que contar con nosotros. Sí, un nudo bastante difícil de resolver.
1: Bien, bueno, para ir cerrando entonces recordamos este domingo a las 10 de la mañana tenemos una maratón en el marco de los festejos por el aniversario de la Mutual.
2: Así es, el domingo a las 10 estarían llegando para alargar a las 11, a las 10 porque se hacen los ejercicios de precalentamiento y que no surjan lesiones por el tema del frío.
1: Claro. ¿Vas a participar vos, Mario?
2: Voy a intentarlo, no sé si voy a alcanzar a llegar. Bueno, pero sí, la idea es promover la salud, porque cualquier asociado, la persona, el policía sobre todo, utiliza su salud para todo. La vida misma necesita la salud, entonces lo que promovemos es el bienestar de la salud.
1: Bien. Mario, muchísimas gracias por estos minutos para dialogar con Radio Nacional Viendo.
2: No, gracias a vos y saludo a la audiencia.
1: Muchas gracias. Ahí estaba la palabra del presidente de la Mutual del Personal de la Policía de Río Negro, Mario Berítez, que nos contaba un poco las actividades que estarán desarrollándose este fin de semana en el marco de un nuevo aniversario de la Fundación de la Mutual. Y bueno, y también nos hablaba un poco del presente de la MUPOL, esa, o la Mutual Policial, ¿no? Que bueno, durante mucho tiempo fue noticia por cuestiones negativas. Y hoy, bueno, de a poco se fueron acomodando la economía y toda la cuestión interna de la Mutual y hoy está en pleno funcionamiento. Mario Benítez dialogaba con Radio Nacional Viedma.

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0: El Hotel Termal de Puente del Inca fue un hotel de gran fama que contó con visitantes ilustres. Ubicado en las cercanías del Cerro Aconcagua, a 2.720 metros de altura, construido en la época de los ferrocarriles ingleses en el año 1925 y destruido por una luz en 1965. Las clases altas de Buenos Aires viajaban en el tren trasandino y descendían con sus largos vestidos y sus baúles de ropa para lucir durante su prolongada estancia, muchas veces de un mes. El llamado Pabellón del Río era el más pedido por su maravillosa vista hacia el valle.
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1: Las 5 de la tarde en todo el país. Encontraron a Luciana Barrios, lo confirmó el ministro de Seguridad de Córdoba, Juan Pablo Quinteros. La Fiscalía de Jesús María dará detalles de la causa judicial. La adolescente de 15 años había sido vista por última vez ayer cuando salía del colegio en la localidad cordobesa de Colonia Carolla. Alerta meteorológico rige para Santa Cruz y el sur de Chubut, donde se esperan vientos del oeste de 40 a 60 kilómetros por hora y ráfagas que pueden superar los 90. Detienen a un barra brava rosarino. Andrea Esplín Acosta fue señalado como nexo entre la barra de Rosario Central y la banda narco Los Menores. Por su captura, el gobierno santafesino ofrecía una recompensa de 25 millones de pesos. En la ciudad fueguina de Ushuaia, donde nos podés escuchar por AM 780 y FM 92.1, la temperatura es de 8 grados 8 décimas y el cielo se encuentra algo nublado. En la ciudad de Buenos Aires, temperatura 13 grados 5 décimas, humedad 77%, cielo cubierto.
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1: Diecisiete horas, 10 minutos, y nos metemos en el último tramo para el programa de este día de martes, 9 de junio, aquí en Radio Nacional Viedma. Y ahora toma la palabra nuestra compañera Carolina González.
2: Así es. Bueno, Nelson, hoy lo charlábamos al inicio del programa. Vamos a hablar un poquito de vitivinicultura, sí. Vamos a hablar un poquito de los vinos rionegrinos. Vos sabés que, bueno, vienen destacándose muchísimos. ¿Has tomado vinos rionegrinos? ¿Tenés alguno que te guste?
1: He tomado vinos rionegrinos y sobre todo vinos de aquí, de la región, de la zona del IDEBI. He ido también a las bodegas y he recorrido bodegas y me han regalado vino, así que
2: muy bien.
1: Obviamente
2: sos una persona muy...
1: Cuando
2: muy
1: se regalaba, no sé si ahora se seguirá regalando,
2: no,
1: no. Pero esa era la época linda, ¿no? Que te venías con una cajita de vino.
2: Bueno, pero vas a una cajita o una botella. O una caja con
1: seis y variedades diferentes. Papá. No, bien, bien.
2: Portentoso.
1: Sí, era buena.
2: En fin, más allá del regalo, lo interesante, por supuesto, tiene que ver con cómo están creciendo también, sí. Cómo está creciendo la producción en la provincia de Río Negro y cómo se están destacando también estos vinos que han ingresado al mercado. Si bien la Patagonia produce vino ya desde hace muchos años y muchas décadas, realmente en el mapa vitivinícola argentino quizás hay otras regiones que se destacan muchísimo más. Bueno, obviamente Cuyo, en principio, claro. Todo el norte. Pero la Patagonia ha ido ganando especialmente en calidad. Y en los últimos días, se realizó un encuentro de los que se llaman como los íconos de la Patagonia, que fue organizado por los Caminos del Vino, y entre ellos 5 vinitos de Río Negro quedaron en el top 10 y además hubo otras novedades. Pero para que nos cuente un poquito más en detalle de qué se trata esto, la hemos llamado a Mariana Charruti, ella es la directora de vitivinicultura de la provincia y le damos la bienvenida. ¿Cómo estás? Nelson Namuncura, Caro González te saluda.
3: Hola Nelson y Caro, ¿cómo están ustedes? Por acá todo bien, por suerte.
1: Bueno,
2: genial. Contanos un poco de qué se trata este encuentro.
3: Bueno, se realizó el encuentro este Íconos de Patagonia, que fueron convocados, invitados, enólogos referentes de cada una de las bodegas de Río Negro, Chubut, Neuquén, y también participó La Pampa. Cada uno presentó... La consigna era seleccionar su mejor vino y cada uno presentó el mejor de sus vinos. Y bueno, en ese encuentro se realizó una cata técnica con los enólogos, con los elaboradores de vino y se probaron estas etiquetas que son las mejores de Patagonia. Uh-huh. Así que fue un encuentro muy rico, muy espectacular, unos vinos excelentes.
2: Bien. En ese momento, digamos, estas bodegas que se presentaron, ¿cuántas fueron en total de la provincia de Río Negro?
3: No recuerdo exactamente, pero participaron unas 10 o 12 y después vinieron, bueno, de las provincias que te mencioné recién, sí. Las más conocidas, importantes de Neuquén, Chubut y La Pampa.
2: ¿Y estas bodegas son todas grandes bodegas? Digo, porque el reconocimiento tenemos a Añelo, tenemos a Humberto Canale, tenemos a la bodega de Banacloy, que no me acuerdo bien el nombre, antigua bodega. Bueno, digo, ¿cómo un poco, si hay una diferencia, cómo se va marcando esa diferencia de la calidad con también las posibilidades de, a lo mejor, inversión o de crecimiento en cuanto a estructura?
3: No se trata de una bodega grande, una bodega pequeña. De hecho, también uno de los reconocimientos fue para la bodega Flor del Prado, que es apenas un viñedo que produce su uva y elaboran sus vinos en otra bodega, pero son partidas muy chiquititas, que ellos estuvieron entre los mejores 10 con un Cabernet Franc. Participaron las bodegas que por supuesto estaban de acuerdo en presentar sus vinos, sin importar el tamaño o la cantidad de producción de esa línea de vinos que presentaron, o de cualquiera de los vinos, o del tamaño de la cantidad de vinos que elaboran en su bodega. No necesariamente tenían que tener una estructura grande para poder participar de este encuentro. En realidad el objetivo era otro, el objetivo era juntar a bueno, a los productores de Patagonia, que estamos en otra zona, que nos identificamos de otra manera. Patagonia es un nombre muy fuerte y bueno, también un poco la idea es trabajar entre todas estas provincias en conjunto para reforzar y fortalecer lo que es el vino de la Patagonia, ¿no?
2: Uh-huh. ¿Cuáles fueron los parámetros para la elección de estos vinos en ese top 10?
3: Es lo que te digo, cada uno de los enólogos participantes seleccionaba su vino y presentaba cuatro botellas, se presentaron por bodega, siempre en estas instancias de catas técnicas, no solamente se solicita a las bodegas las botellas que se vayan a abrir en ese momento, sino que también siempre queda alguna botella de testigo, porque puede suceder que algún corcho no esté bien, son vinos por ahí más añejados, que alguna falla puede tener, está comprobado que por ahí un 5% de los corchos puede suceder que falle, por lo cual siempre se pide alguna botella más testigo, y simplemente era que cada enólogo presente las características del viñedo, desde donde provienen esas uvas con las cuales se elaboró ese vino, y cuente un poco la manera de elaboración, el proceso que llevaron. También, bueno, hay diferencias de clima entre las diferentes añadas, así que fue un intercambio técnico enriquecedor para todos. Y de esa manera se degustaron las 25 etiquetas de las 25 profesionales que participaron de cada una de las bodegas. Así que, bueno, en esa instancia fue donde se hizo esa votación anónima, en donde cada uno de los enólogos hacía una selección de los 10 mejores vinos. Y bueno, y así fue como nació este ranking de los top 10 iconos de Patagonia.
1: Bien, bueno, Mariana, para la provincia, sumamente importante esto, ¿no? De que 5 de los 10 vinos hayan sido, bueno, 5 justamente seleccionados, dentro de varias provincias que participaron. Dijiste que estaba La Pampa, estaba Chubut, bueno, y meter 5 vinos es sumamente importante para la provincia, ¿no es cierto?
3: Sí, yo siempre lo comento, siempre lo digo, y soy como evangelizadora del vino de Patagonia y de Río Negro especialmente. No tenemos dudas que tenemos un terroir con unas características singulares muy buenas en cuanto a lo que es la cantidad de horas de sol que tenemos, la calidad de agua que usamos de nuestro Río Negro para el riego de nuestra tierra, y así poder hacer crecer estas plantas que nos van a dar el fruto resultado de estos vinos. Para nosotros es un orgullo muy grande que 5 de 10 bodegas hayan sido de Río Negro en este top 10 de Patagonia. Si bien Río Negro tiene una tradición vitivinícola muchísimo mayor que Neuquén y que sobre todo que Chubut, que tiene una vitivinicultura incipiente, y tenemos, por supuesto, más cantidad de bodegas que Chubut o que Neuquén, la verdad que estamos, lo digo desde el primer día que inicié en esta dirección de vitivinicultura, que estamos completamente convencidos que la calidad de los vinos de Río Negro compiten perfectamente o incluso sacan ventaja con cualquier otra región de cualquier parte del mundo. Hoy en día, con los cambios climáticos que estamos teniendo a nivel global, Río Negro tiene puesta la mirada de vitivinicultores de otras regiones del mundo, de otras regiones de Argentina, y ya están mirando Río Negro para venir a

0: cosecha, la producción de este año, la vendimia?
1: Los tenemos, no los tengo exactamente acá, pero se produjeron, se elaboraron aproximadamente 3 millones de litros de vino este año en Río Negro. Sí tenemos un cierre del 2025 con un precio de exportación que supera ampliamente a cualquier otra región de Argentina, con $12, $12.47 el litro, que tuve que revisar varias veces para saber si no estaba haciendo alguna cuenta mal, porque realmente es un número muy alto. Pero bueno, nos caracterizamos por tener esa alta calidad de vino y no competir con otras regiones de Argentina en cuanto a los mercados internacionales por cantidades, sino más bien por lo que es la calidad de nuestros vinos. Así que también, si va paralelo el precio a lo que es la calidad del vino, no es nada descabellado, pero es un orgullo para nosotros tener esos números y que las bodegas de Río Negro continúen hoy representándonos, representando un pedacito del terroir de nuestra provincia en cada una de las botellas que se van al mundo, ¿no? No solamente a Europa, ya hoy estamos entrando en mercados asiáticos, que bueno, esto fue hace no mucho tiempo, no muchos años, así que para nosotros es un orgullo poder decir, bueno, nuestros vinos de Río Negro no solamente están en Argentina, en Brasil o en Estados Unidos, en países de América, sino que también en Europa y sobre todo en Asia estamos muy bien representados.
0: ¿Sabemos el porcentaje que se está exportando de esa producción o de la producción promedio?
1: No, más o menos es un 25% de la producción, dependiendo de las bodegas, pero más o menos un 25% de la producción es lo que se exporta generalmente. Este año 2026 creo que va a cerrar un poquitito mejor, se está exportando un poquito mejor, a pesar de todas las dificultades y de la crisis que viene sufriendo el sector, por lo que ya sabemos también del cambio en el hábito de consumos, de consumo de bebidas, hablo en general, que ha bajado la cantidad de vino per cápita que se está consumiendo en Argentina y en el mundo. Pero bueno, hay otras alternativas y hay un público joven que viene buscando otro tipo de perfil de vino. Y bueno, y en eso están trabajando los enólogos, que son los que saben, son los que hacen esa magia de convertir la uva en vino en las bodegas. Pero realmente creo que Río Negro está bien enfocado y que hay que trabajar más, sobre todo en el eje de lo que es internacionalización de vinos, y seguimos trabajando, por supuesto, en hacer capacitaciones y seguimientos en lo que es enoturismo también, que son las dos actividades importantes más allá de lo que es el mercado interno, ¿no?
0: Bien, buenísimo.
2: Bueno, el sello Patagonia obviamente que ayuda y mucho, ¿no? Al momento de exportar, Mariana.
1: El nombre Patagonia,
2: Sí,
1: perdón, no te escuché bien.
2: el nombre, el
1: Sí,
2: sello
1: por
2: Patagonia.
1: supuesto. Por supuesto, es la marca de nuestra tierra, es la marca de nuestras raíces, no lo tenemos que perder de vista, y menos ahora que después de muchos años, muchas empresas privadas, bodegas, lucharon contra una gran multinacional chilena que había registrado el nombre Patagonia como uso para marca de vino. Y después de invertir mucho dinero, hoy recuperamos el nombre de Patagonia como región, como tiene que ser. Así que, por supuesto que hay que seguir trabajando en conjunto entre todas las provincias patagónicas para plantarnos bien fuerte y seguir posicionándonos en todo el mundo.
0: Bien. Mariana, te agradecemos mucho que hayas estado charlando con nosotros aquí en la radio.
1: Bueno, chicos, les mando un beso y no quería dejar de destacar que dentro de tantas menciones lindas de los cinco vinos que tenemos, nuestro enólogo emblemático Marcelo Miras fue elegido por sus colegas enólogos como enólogo ícono de Patagonia, y también nuestra pequeña enóloga Candela Banacloy ha tenido su distinción como joven promesa de la enología, así que para nosotros que se sigan sumando las nuevas generaciones al sector, es una nueva mirada, una renovación de energía, de sangre, de nuevas ideas. Así que bienvenidos a los jóvenes a que vengan a trabajar en esta hermosa

0: actividad, y por supuesto a ustedes les agradezco siempre que nos están acompañando, y bueno, les deseo que tengan un lindo final del día.
1: Igualmente para vos, hasta luego, chau chau.
0: Muchas gracias, chau, chau.
1: Estábamos dialogando así con Mariana Cerruti, ella es la directora de Vitivinicultura de la provincia de Río Negro. Bueno, están de premios, festejos, exportaciones, sí. Bueno, bastante bien,
2: bien,
1: ¿no?
2: Bien,
1: posicionándose
2: bien
1: para... las bodegas rionegrinas. Así que, bueno, bien, interesante, ¿no?
2: Y qué importante recuperar la marca Patagonia, ¿no? Porque ahí lo contaba Mariana, había una empresa, ¿no? Dijo, chilena, que se había apoderado del nombre, o sea que...
1: Y siempre, pero esa pelea es histórica, es como, digo, como lo han tenido por algunos productos, no sé, este, que ha habido hasta guerras, yo, siempre la anécdota de Chile con Perú por el pisco, bueno, sabés que determinados productos o determinadas marcas que son características de una región, se la disputan las naciones, al fin y al cabo las características son de la región,
2: de
1: ¿no?
2: La región, claro.
1: Las fronteras son políticas, ni más ni menos, así que es algo muy... cotidiano, creo yo, ya.
2: Sí,
1: me parece que ha pasado muchísimas oportunidades.
2: Sí, pero viste que, bueno, el sello Patagonia ya te da un... algo
1: obvio,
2: distinto.
1: Te da un changustán, ni hablar, te da otro carácter. Decís Patagonia, aparte es como que suena como
2: alejado,
1: muy lejano, como
2: mundo,
1: inhóspito,
2: allá,
1: como
2: Patagonia.
1: Exótico, la Patagonia.
2: Sí, suena sí, algo exótico para aquí nomás, para imagínate, para los de afuera, claro. Bueno, y qué importante, ¿no? Para la provincia también que 5 de los 10 vinos elegidos sean de acá, de la zona.
1: Totalmente.
2: La provincia más allá de que obviamente hay mucho más desarrollo, como bien lo dijo Mariana.
1: Tal cual, igual a ver, no miré cuáles son los otros 5, uh-huh. Pero La Pampa tiene uno, o sea, La Pampa tiene bodegas, una, que hace muy ricos vinos. Chubut tiene 2 o 3, también, pues ya misma lo decía, bastante incipiente. Y después Pisafuerte, Neuquén, que tampoco tiene tantas bodegas, pero sí tiene, digamos, tiene bodegas grandes que han sabido aprovechar determinados sectores y han hecho crecer, por ejemplo, San Patricio del Chanear, ¿no? Un lugar que era un desierto, bueno, ahora es un vergel, gracias a la producción vitivinícola.
2: Bien, bueno, ahí estaba entonces Mariana Cerruti dialogando con Radio Nacional Viedma, y nosotros vamos llegando al final ya de la edición de este día martes 9 de junio. Nos vamos despidiendo, Caro, con un poco de música.
1: Dale, nos encontramos mañana a partir de las 3 para hacer más la tarde de Nacional.
2: Exacto, bueno, Cristian Fuente Alba estuvo en los controles, aquí en las palabras Carolina González, Nelson Mungura. Ahora se viene Américo Cañulaf con el informativo para cerrar esta tarde. Nosotros nos despedimos, pero mañana a las 3 de la tarde estaremos nuevamente aquí en la AM 1150. Chau, que tengan una linda tarde.
1: Chau.

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5: Cinco de la tarde, 32 minutos. Aquí estamos iniciando este resumen informativo por Radio Nacional Viedma. Durante la próxima media hora vamos a repasar parte del trabajo que realizó el equipo de la radio en los diferentes espacios informativos, tanto de la mañana como de la tarde. Y comenzamos con los datos del tiempo a esta hora, como lo hacemos habitualmente. 12 grados, 6 décimas es la temperatura, el cielo está mayormente nublado, la humedad del 75%, el viento proviene del sector norte a 21 kilómetros por hora. Para lo que resta de la tarde tendremos cielo mayormente nublado, con viento del sector noroeste, con ráfagas que podrían alcanzar los 50 kilómetros por hora. Para hoy la máxima prevista estaba en 15 grados, no hemos alcanzado esa máxima. Y durante la noche se espera cielo mayormente nublado con viento del sector noroeste. Algunos títulos del resumen informativo de hoy: anulan la condena por la muerte de Jonathan Caracciolo y ordenan hacer un nuevo juicio. El Tribunal de Impugnación anuló el fallo en primera instancia que condenó a Justiel Hipólito Huinca por portación ilegítima de arma de guerra y homicidio culposo. La sentencia sostuvo que Huinca había efectuado disparos en la vía pública y que uno de esos proyectiles provocó la muerte de Caracciolo. Ahora el tribunal de impugnación considera que la sentencia condenatoria no analizó de manera integral los planteos de la defensa ni las contradicciones surgidas durante el desarrollo del juicio. Enfocar Río Negro ya entregó más de 1.200 lentes en Bariloche. Se trata del programa de salud visual que impulsa el gobierno provincial para acercar controles oftalmológicos y otorgar lentes a familias rionegrinas que lo requieran. Durante los primeros 4 días de atención en Bariloche, el programa pudo asistir a miles de vecinos y vecinas, muchas de las cuales ya recibieron sus anteojos. El Ministerio de Educación y Derechos Humanos de Río Negro suma el área Malvinas, Soberanía y Educación. El espacio se crea en el marco de la Ley 5.433, que establece la incorporación como eje transversal de la causa Malvinas dentro del sistema educativo. Actualmente se desarrollan varias acciones a través de este área y se seguirá trabajando con las distintas instituciones a través de una articulación constante con las direcciones de educación. Llega a Viedma la obra El Camino de Moon, una propuesta teatral destinada a las infancias y a las familias que formará parte de la 17ª edición del circuito de teatro para infancias de Río Negro. La función será este viernes 12 de junio a las 3 de la tarde en el Centro Municipal de Cultura con entrada libre y gratuita. Y uno de los títulos que recién repasábamos tiene que ver con esta decisión del Tribunal de Impugnación de anular el fallo en primera instancia que condenó a Justiel Hipólito Huinca por portación ilegítima de arma de fuego y homicidio culposo. Se trata del hombre que fue condenado en primera instancia por ser el autor del disparo que el 4 de julio del año 2023 alcanzó y mató a Jonathan Caracciolo, de 27 años, este vecino de Viedma que había ido a comprar pan al barrio 30 de marzo. La sentencia sostuvo que Winca había efectuado disparos en la vía pública y que uno de esos disparos provocó la muerte de Caracciolo. Ahora el Tribunal de Impugnación considera que la sentencia no analizó de manera integral los planteos realizados por la defensa ni las contradicciones que surgieron durante el debate. En la tarde de Nacional conversamos con el abogado de la familia Caracciolo, con Fabio Igoldi, quien detalló la decisión del Tribunal de Impugnación.
6: Lo que resolvió el Tribunal de Impugnación hoy fue anular la sentencia y ordenar el reenvío, que se haga un nuevo juicio, que se tengan en cuenta los testimonios y que se haga un nuevo juicio. De tres jueces del Tribunal de Impugnación, dos votaron en este sentido y hubo un voto, que el doctor Zimmerman, que confirmó la sentencia de condena. O sea, salió por mayoría la revocación o la anulación de la sentencia de condena de Winca. Uh-huh. Lo que permite ver la subjetividad de la sentencia, porque tenemos dos jueces que afirman que el fallo de la sentencia condena pasa porque algunos testimonios colectados que incriminaban a Winca no fueron valorados adecuadamente, que se omitió tener en cuenta buena parte de los dichos, que cuando hablaban de motos, por ejemplo, los testigos no dijeron el color. Bueno, algunas cuestiones muy, digamos, en el sentido de lo que afirmaba muchas veces la defensa sobre el hecho. Y por otro lado tenemos colegas de esos dos camaristas, de esos dos jueces de impugnación, que dice todo lo contrario, en el sentido de lo que dijo la acusación. Esto es que hay, digamos, transcribe los testimonios del juicio manifestando que está claro que quienes presenciaron los hechos daban cuenta de la existencia en el lugar y participación disparando un arma de parte de Winca. Por lo tanto, es una sentencia bastante particular esta, donde claramente lo que está en juego es, en definitiva, quién interpretó bien o mal los dichos de los testigos. Nosotros, por supuesto, que seguimos considerando que hay elementos suficientes para tener por acreditado que el autor del hecho habría sido Jutiel Winca. Uh-huh. La instancia que nos va a quedar a nosotros, por supuesto, va a ser la de pedir la intervención del STJ, en tanto consideramos que estos dos votos mayoritarios incurren en arbitrariedad, y la verdad que bueno, que nos llama la atención en función de los motivos de la anulación, digamos, de hilar tan fino en algunos testimonios, acusar a los jueces de juicio de haber interpretado sesgadamente esos testigos, cuando entendemos que quien hace una interpretación y un análisis sesgado de los testimonios es este Tribunal de Impugnación.
5: El director ejecutivo de la Agencia de Recaudación Tributaria de Río Negro, Alejandro Palmieri, se refirió al proyecto de ley que impulsa el Poder Ejecutivo y que se tratará este jueves en la legislatura, y que plantea la adhesión de Río Negro al régimen de incentivo a medianas inversiones, el denominado RIMI. Por Nacional, Palmieri explicó de esta manera la iniciativa.
7: No es una ley de adhesión, la del RIMI, ¿está? No invita a las provincias a adherir. ¿Qué es lo que hacemos con este proyecto? Hacemos propio los requisitos y las condiciones del RIMI y lo transformamos en una simplificación de trámite para que aquel que consigue entrar al RIMI nacional con esos requisitos ya tiene allanado el camino para ingresar a la Ley de Promoción Económica de Río Negro, que es, como te decía recién, es muy buena. Este RIMI va desde microempresas, con una inversión mínima requerida de $150,000, hasta las pymes más grandes de la Argentina, hasta la que se le exige o la vara está puesta en inversiones de $9,000,000 mínimo, ¿está? Cuando hablamos de mediana empresa en Argentina, hoy es una, por ejemplo, una actividad comercial que factura hasta $84,000,000,000 año, Adrián. O sea, las empresas chicas, en Argentina sos micro, si sos un comercio, facturando hasta $1,700,000,000 al año. Estamos hablando, 1.700, estamos hablando de más de $100,000,000 por mes. Ajá. ¿Está? Seguís siendo micro. Bueno, a esas micros se les exige que tengan una inversión mínima requerida de $150,000. Esos valores, si uno va a hacer un depósito nuevo o una instalación nueva para la fábrica, suele entregar una inversión de un edificio nuevo, son inversiones que andan en estos números, ¿no? Entonces, cumplir con la inversión mínima requerida por la ley nacional, no haber tenido, o sea, estar bien desde lo previsional, tener los empleados en blanco, no haber tenido despidos, no haber echado gente en los últimos meses, estar al día con los impuestos, se exigen requisitos porque después se reciben beneficios, ¿no? Hay algo, aparte de impuestos, que se dejan de pagar. Pero esos requisitos allá lo fijó la ley nacional. Una vez que uno cumple con esos requisitos y la nación accede al RIMI, va a tener un beneficio en los impuestos nacionales, IVA y ganancias. Con ese cumplimiento de que sos RIMI, te presentás en la Agencia de Desarrollo Económico de Río Negro, o sea, en la página, no hace falta ir personalmente, ¿no? Y ya tenés allanado el camino para entrar en la Ley de Promoción Económica rionegrina. ¿Qué tiene? Exenciones en ingresos brutos, exenciones parciales en sellos, tal vez un bono fiscal, o sea, le devolvemos en impuestos una parte de esa inversión, ¿se entiende? Vos invertís, vamos a poner $200,000, son a valor de hoy $300 millones, más o menos, un poco menos, $280 millones, bueno, el Estado rionegrino te devuelve una parte de lo que invertiste en impuestos que dejás de pagar. Entonces te damos un bono que te sirve para cancelar ingresos brutos, inmobiliario, automotor. Uh-huh. Ahora, lo podés transferir, lo podés vender, digamos.
5: El gerente del sanatorio Juan 23 de General Roca se refirió a los motivos por los que las clínicas y sanatorios del norte de la Patagonia decidieron suspender las prestaciones de guardia para los afiliados al PAMI. Por Nacional, esta mañana, en el programa de las radios nacionales de Río Negro, Andrés Zabalete detalló que hay demoras en los pagos por parte de la obra social y además falta de actualización de las tarifas por cobertura.
8: La situación que estamos afrontando en este momento es algo que viene empeorando progresivamente y es un gran deterioro en los precios. PAMI tiene, digamos, dos tipos de problemas. Uno, el atraso en los pagos, y otro, el retraso, la depreciación de aranceles al no ajustarlos en función de la inflación o de los aumentos de los costos de los servicios médicos. La situación de pagos está, digamos, no están pagando al día, están pagando con demora, pero así todo es menos grave que el atraso en los precios, que es lo que nos lleva a la situación actual de medidas que en este caso consisten en la no atención de consultas por guardia. El origen de este problema, como decía, es progresivo. En los últimos 2 años y medio, los aranceles de los servicios médicos a las clínicas y sanatorios perdieron contra la inflación aproximadamente un 75%. Y realmente es una situación imposible de seguir sosteniendo, porque hoy los costos para internar un paciente, los costos de un día de internación en sala, de un día de internación en terapia, los costos de las cirugías, los costos de las prácticas médicas ambulatorias son mayores que los precios con los cuales PAMI abona dichos servicios. Y realmente esto nos está llevando a una situación económica en las clínicas insostenible. Esa es la situación crítica actual. El problema es a nivel país. La situación es la misma, la situación de fondo es la misma. En este caso, ¿por qué somos este conjunto de prestadores de esta región patagónica? Bueno, por un lado, porque somos una región con características similares. En este caso hablo desde lo prestacional. Tenemos un modelo de contrato con el instituto que es diferente a la mayoría de las provincias del país, donde al ser provincias con mayor densidad demográfica y mayor concentración de prestadores, PAMI utiliza un modelo que se llama de pago por cápita, donde paga un valor determinado por cada afiliado que debe atenderse en la clínica a la cual está asignado. En la Patagonia, dada la dispersión, la baja intensidad poblacional, la dispersión geográfica, la dispersión también de prestadores, es un modelo de pago que se llama módulo por acto médico, paga en función de los servicios brindados. Y esa característica es un poco lo que aúna a este conjunto de prestadores. Pero el problema de fondo es el mismo para los distintos modelos que PAMI tiene en todo el país. El desfinanciamiento de la obra social es muy grande y no está logrando cubrir su presupuesto los costos de los servicios médicos que debería brindar.
5: Enfocar Río Negro ya entregó más de 1.200 lentes en Bariloche. Se trata del programa de salud visual que impulsa el gobierno de la provincia a través del Ministerio de Desarrollo Humano para acercar controles oftalmológicos y otorgar anteojos a las familias rionegrinas que lo requieran. Durante los primeros 4 días de atención que se realizaron en Bariloche, el programa ya pudo otorgar más de 1.200 lentes y atender a miles de personas en diferentes escuelas de esa ciudad andina. Vamos a escuchar la palabra de Juan Pablo Muena, el titular del Ministerio de Desarrollo Humano, que cuenta los detalles de este programa y cómo va a continuar.
9: Bueno, 1.258 lentes entregados con un programa muy, pero muy fuerte, un programa que está llegando, va a llegar a toda la provincia. Arrancamos en la localidad de San Carlos de Bariloche. Teníamos pensado llevarlo adelante hasta el 12 de junio. Es tal la demanda que vamos a trabajar hasta el 30 de junio. Esto ya lo venimos hablando hace varios días atrás. Y después seguramente vamos a estar en lo que es Mascardi, El Manso, Foyel, El Bolsón, Río Chico, Ñorquinco, Arroyo Las Minas, Fita Miche, Fita Timén, toda la zona andina. Después vamos a volver, vamos a estar en Dinahuapi, vamos a hacer Pilca, Comayo y después ya vamos a seguir al Alto Valle. Así que en agosto vamos a estar en el Alto Valle, vamos a arrancar en todo lo que es Cinco Saltos, Cordero, Catriel, el Cipolletti y toda esa zona, y después bueno, vamos a ir bajando hacia el Valle Medio, Valle Inferior, zona Atlántica, y terminamos la línea sur. Lo hablábamos con el gobernador pidió que estemos al lado de cada uno de los vecinos rionegrinos, a cada uno de los parajes, en cada una de las zonas rurales, y esto lo vimos nosotros en el territorio, hablando con los adultos mayores. Dos adultos mayores nos dijeron en ese momento, uno que estaba esperando hace 7 años, otro hace 6 años, lo difícil que era poder obtener un turno en un oftalmólogo, obtener la compra de los lentes, y con este programa les cambia la calidad de vida. Muchos se nos largaron a llorar. Una nena de 7 años que las amigas le hacían las tareas porque ella no alcanzaba a ver. Bueno, y esto tiene que ver con este programa, ¿no? Un programa político con una decisión muy fuerte del gobernador de llegar a toda la provincia, de cambiar la calidad de vida a los rionegrinos a través de una mejora atención, digamos, y calidad visual. Y la verdad estamos llegando, estamos muy contentos, la gente nos devuelve con mensajes de agradecimiento, no solamente por los lentes, no solamente porque le cambias la calidad de vida, sino que la atención del equipo territorial del Enfocar que lleva adelante este programa es excelente. Siempre recordarle a todos los rionegrinos, vamos a estar en toda la provincia, arrancamos en Bariloche, edades de 6 a 18 años, el gobernador nos ha pedido que lleguemos a todos los niños, niñas y jóvenes que están llevando adelante una trayectoria educativa. Queremos que puedan tener un buen rendimiento escolar, que aprendan, que incorporen conocimiento. También a todas las personas con alguna discapacidad y que cuenten con el CUD. Y por supuesto a todos los adultos mayores. A todos aquellos entre 19 y 59 que no tienen ninguna discapacidad, no corresponde el programa porque está apuntalado y está orientado a los sectores más vulnerables que hoy están siendo muchas veces golpeados por algunas políticas públicas a nivel nacional que no llegan a la provincia de Río Negro.
5: El Ministerio de Educación de la provincia suma el área Malvinas, Soberanía y Educación. Se trata de un espacio que se crea en el marco de la Ley 5.433 que establece la incorporación como eje transversal de la causa Malvina dentro del sistema de educativo. La subsecretaria de Innovación y Planeamiento del Ministerio, Aurelia Sosa, se refirió a la importancia de este área y cómo se está trabajando.
10: Es una nueva área que comenzó a desarrollarse en el ciclo lectivo 2026, denominada Malvinas, Soberanía y Educación, y pertenece a la Subsecretaría de Innovación y Planeamiento Educativo. En el marco de la Ley Provincial 5433, que establece la incorporación como eje transversal de la causa Malvinas en el sistema educativo, el Ministerio de Educación tiene que garantizar la implementación de esta política, ¿no? Entonces, en ese sentido, el área fue creada con el objetivo y el propósito de reivindicar la causa de Malvinas y resignificarla a la luz del contexto actual. El gobierno de Río Negro propone esta línea con el propósito fundamental de reivindicar la causa, de resignificarla y de generar instancias de participación de memoria colectiva. Bueno, hay muchas acciones que se están llevando a cabo y que se van a desarrollar en las diferentes instituciones de toda la provincia, y en ese sentido tenemos una articulación constante con las direcciones de educación. Puedo contarte que en el mes de mayo se participó de la cápsula del tiempo del Memorial Malvinas en la localidad de Villa Regina, donde el Ministerio de Educación dejó un mensaje institucional para ser abierto en el año 2048. Así que es muy importante esa participación, y también se está desarrollando un proyecto muy interesante de Malvinas y memoria colectiva en la escuela primaria 77 de Paso Piedras, de la localidad de Chuele, donde van a desarrollar un mural en mosaicismo que luego será trasladado al Museo de Malvinas de la localidad de Bariloche. Entonces, estudiantes de la escuela primaria 77 de segundo y tercer grado, en conjunto con sus docentes, va a haber un trabajo interdisciplinario, acompañado también justamente por el área, con la coordinación y la participación del equipo, van a elaborar ese mural para luego ser trasladado a la localidad de Bariloche.
5: Hasta el viernes 19 de junio está abierta la inscripción para quienes quieran participar de una capacitación permanente en género y diversidad sexual, edición 2026. La propuesta está destinada a agentes públicos de la provincia, como así también municipales, miembros de organizaciones de la sociedad civil y cualquier vecino o vecina interesado en esta temática. Vamos a escuchar a Griselda Linares, es la subsecretaria de Políticas contra Violencias por Motivos de Género, quien se refirió a la propuesta.
11: Se trata de una capacitación básicamente destinada a los equipos interdisciplinarios, pero va a ser abierta a otras instituciones y al público en general que les interese. Y es una selección de temas que nosotros vimos que los equipos necesitan para un mejor desempeño de su tarea, que los informes nuestros sean más contundentes y que puedan servir realmente para que un fiscal, una defensora, un juez, una jueza pueda tomar una resolución basada en un informe pericial, básicamente. Entonces, por eso es que tiene varias disciplinas este ciclo de capacitación, desde lo psicológico, lo jurídico, lo social. Vamos a trabajar también en masculinidades, que es un tema que a nosotras nos interesa mucho porque lo consideramos como muy necesario. Son temas específicos, por ejemplo, de psicología. Vamos a trabajar lo que son la dependencia emocional, que nosotros observamos que es una constante muchas veces, esto de que por qué la mujer vuelve con el agresor. No vuelve porque le gusta que le pegue, vuelve porque hay una dependencia emocional, y eso lo visualizamos que hay que trabajarlo. Y que los equipos puedan detectarlo a tiempo ayuda a bajar el riesgo de vida, básicamente, de las personas, y poder establecer una estrategia que sea eficaz y eficiente para el acompañamiento. En la ley, la 26485, menciona varios tipos, y uno es, por ejemplo, el emocional, el psicológico, el patrimonial, económico, el sexual. No siempre es el físico. El físico suele ser el último eslabón, y antes de llegar al físico hubieron un montón de situaciones en que se dieron antes, ¿no? Y el hecho de que no haya violencia física no quiere decir que sea solamente el nivel de riesgo alto sea solo de violencia física. A veces la violencia psicológica es un paso nada más, y eso tiene que ser detectado por los equipos con herramientas. Las inscripciones van a ser hasta el 19, va a ser todo virtual, así que vamos a estar sacando por los medios, las redes y demás, el link de inscripción, y van a comenzar el 22, el lunes 22. La idea de hacerlo virtual, nosotros sabemos que por ahí la presencialidad también es importante, pero la virtualidad nos da la posibilidad de que llegue a toda la provincia, a todos los municipios, a todas las áreas que quieran participar, y además va a quedar toda esa documentación en la página del IPAP para que personas que no puedan hacerlo en el momento que estamos dictando la clase puedan hacerlo con posterioridad.
5: Durante los primeros días de la puesta en funcionamiento de los nuevos radares de velocidad en diferentes rutas de la provincia de Río Negro, se registraron un promedio de más de 200 multas por día. Desde la Agencia Provincial de Seguridad Vial se consideró que se nota una merma en las infracciones en comparación con el periodo en que los radares estuvieron a prueba. Vamos a escuchar la palabra de Marcelino Di Gregorio, el titular de la agencia, que nos da detalles de los registros.
12: Pero yo tengo los registros de la primera semana, del 21 al 28, sí. Al 29, La primera semana tenemos un promedio de 215 actas hechas por día en los 17 radares. O sea, tenemos una 2.580 actas eventuales, no son eventuales, son 2.580 actas de infracción que se notifican. Y hace un promedio de 215 por día. Uh-huh. Tenemos en, si vos tomás el promedio, sí, menos actas de infracción en el promedio.
13: Ajá. La proyección indica que si se mantiene constante, va a ser menor la cantidad de infraccionados que el periodo de prueba.
12: Exacto, o sea, ojalá que no se pueda, que no haya una infracción, porque bueno, a nosotros lo importante es que se tome conciencia de respetar la velocidad, y más que nada cuando se va del radar también, de la zona de control también, en otro momento de la ruta, que se controle también la velocidad, hay que tomar conciencia de eso, que es lo grave que es la velocidad. Y eventualmente sí, por la señalización y por los avisos previos de campaña, bueno, la gente está tomando conciencia de esto.
5: 56 minutos pasaron de las 5 de la tarde, 12 grados 6 décimas es la actual temperatura en la comarca Viedma Patagones. En lo que resta de la tarde de hoy vamos a tener cielo mayormente nublado, al igual que por la noche viento del noroeste con ráfagas que podrían alcanzar los 50 kilómetros por hora. Para mañana miércoles tendremos una mínima de 7 grados y una máxima de 11 grados, con cielo mayormente nublado durante toda la jornada. Viento del sector noroeste, también con ráfagas que podrían alcanzar durante la mañana los 60 kilómetros por hora y por la tarde los 50 kilómetros por hora. Reiteramos, la temperatura prevista para mañana miércoles, 7 grados la mínima, 11 la máxima, con cielo mayormente nublado durante toda la jornada. ¡Nos vamos! Quédense con la programación de Radio Nacional Buenos Aires. Esto es Luis Alberto Spinetta. No te alejes tanto de mí. ¡Chao!

0: Por favor, máximo 80 para Geomedes y 90 para Micros. La General Paz muy lenta hacia la zona del puente La Noria. Recordar mantener distancia para evitar choques por alcance. La autopista 25 de Mayo y de Lepiar es muy cargada. Máxima a esta hora 60 kilómetros por hora. Cinturón de seguridad colocado y luces bajas prendidas.
1: En Puerto Iguazú, en donde nos escuchás por AM710, la temperatura es de 20 grados con cielo nublado. Aquí en Buenos Aires, 13 grados 6 décimas, humedad 79%. El cielo está cubierto.
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0: 18 y 3 minutos, segunda hora de segundo round por Radio Nacional. Volvemos a Colonia Carolla, en la provincia de Córdoba. Trabaja allí Gonzalo Puig, nuestro compañero de Radio Nacional Córdoba. Gonzalo, actualizanos la información.
1: Estamos yendo ahora, mira, justo me agarraste, estamos yendo para Jesús María, porque, bueno, se va a centrar ahí la próxima parte de lo que tiene que ver con la información. Aparentemente a Luciana la habrán encontrado en una casa abandonada en la cercanía de la terminal de ómnibus de la localidad de Jesús María. Es el detalle que se sabe, que había trascendido, y después no hay mucha más información. El ministro Quintero fue varias veces reiteró que va a esperar la conferencia de prensa del fiscal de la causa, el fiscal Conti, que va a dar la conferencia de prensa seguramente ahí en la localidad de Jesús María, donde tiene la oficina del Ministerio Público Fiscal de la provincia de Córdoba, en esta zona de la provincia.
0: Luciana Ailén Barrios permanece entonces siendo revisada, atendida por personal médico.
1: Exactamente, nosotros estamos yendo para Jesús María, vamos a pasar por el hospital donde tenemos el dato que estaría, a ver si la familia prestará declaraciones. Medio que nos estamos movilizando todo para sí. Lo que es la patria movilera, así que vamos a ver qué panorama hay en ese local, pero sí, por una cuestión de protocolo, al ser una menor, fue llevada para revisación médica, le dieron alimento, le dieron bebida, van a esperar el parte médico, lo que dé el resultado de la revisación, y seguramente después de eso anunciarán la conferencia de prensa del fiscal.
0: Muy bien, esperamos entonces. ¿Tiene horario la conferencia del fiscal Monti?
1: No tiene horario hasta el momento.
0: Bien, ¿va a ser solamente el fiscal, no junto al ministro de Seguridad de la provincia, o qué se sabe al respecto?
1: Posiblemente el ministro esté, pero en un segundo plano. También habrá que ver si estará algún integrante de la familia, pero en principio es el protagonismo el del fiscal, de quien todos estamos esperando más precisiones, porque hasta ahora no se sabe, hay rumores, pero no se sabe si la encontraron sola, cuál era el móvil, o sea, por qué se había ausentado de su hogar, por qué se había ido del colegio, por qué cerró las redes sociales, por qué el teléfono también dejó en un momento de funcionar. Todas esas cuestiones las tendría que responder el fiscal, y son las preguntas que tenemos a esta hora, sin muchas más precisiones, porque quiso ser respetuoso el ministro y esperar a lo que diga el fiscal en las próximas horas.
0: Te aporto, Gonzalo, y le aporto, por supuesto, a la audiencia, y desde ya con la información que tiene que ser debidamente trasladada o informada, valga la redundancia, por el fiscal Monti, pero quien está haciendo una declaración, un medio colega, en este caso ATN, el secretario de Gobierno de Colonia Carolla, habla de que Luciana habría estado con otro adolescente en esta casa abandonada y que se habría trasladado hasta este lugar caminando durante un rato muy prolongado. Hablan de más de una hora.
1: Más de una hora, estamos hablando de que son casi 7 kilómetros.
2: Siete kilómetros cien.
1: Mira, ese era el dato que tenía Hernán. Yo, lo dijo el secretario de Gobierno de la municipalidad. Sí. Era el dato que había. Evidentemente, este menor sería quien se lo indica como el novio. Había supuestamente declarado en el día de ayer, pero todo eso lo tendría que confirmar el fiscal de la causa. Era una de las pistas. Y bueno, ahora vamos a esperar a ver qué es lo que dice el fiscal, pero sí, básicamente, pasa que, ¿sabes qué pasó, Hernán? Había mucha gente, muchos vecinos que se aproximaban a los móviles de los medios y daban informaciones, querían aportar como datos, y se dijeron un montón de cosas durante toda la tarde, así que estábamos esperando, viste, como más información oficial, pero esta era una de las líneas que se decía.
0: Muy bien, Gonzalo Puig, nuestro compañero de Radio Nacional Córdoba, ahora trasladándose desde Colonia Carolla a Jesús María y siguiendo de cerca lo que ha sido el hallazgo de Luciana Ailén Barrios, de 15 años, que, reiteramos, está siendo revisada por personal médico, y aguardamos entonces información respecto de lo que ha acontecido para tener alguna claridad mayor por parte del fiscal Monti, que entiende en la causa. Gonzalo, un abrazo.
1: Abrazo, Ron Hernán.
0: Muchas gracias.
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0: 9 minutos han pasado de las 6 de la tarde en Radio Nacional. Seguimos haciendo segundo round hasta las 18:45, momento en que llega el panorama federal. Y saludamos desde Buenos Aires al diputado provincial del PRO en la provincia de Córdoba, jefe de bloque justamente de esta fuerza política, Oscar Agos Carreño. Diputado, ¿cómo le va? Hernán Mundo desde Buenos Aires, ¿cómo está?
1: Hola, Hernán, muy buenas tardes para usted y para la audiencia.
0: Buenas tardes. Bueno, lamentablemente Córdoba en el centro de la escena por casos que son y que nos conmueven a todos los argentinos, y afortunadamente, como decíamos en los últimos minutos y desde el inicio del programa, con la buena noticia en este caso de el hallazgo sana y salva de Luciana Elaine Barrios allí en Colonia Carolla, en la provincia de Córdoba. Pero claro, desde ya seguimos todavía todos tratando de asimilar y poder procesar lo que ha sido el brutal femicidio de Agostina Vega. Y ustedes como fuerza política, junto a un grupo de fuerzas también allí en la provincia de Córdoba, han decidido presentarse para lo que es el pedido de jury contra los fiscales Garzón y Rodríguez. Hablamos de la causa de Agostina y lo que fue, sobre todo, esa instancia que uno comprende en la justicia que es vital, que son justamente los momentos iniciales, ¿no?, de la denuncia, justamente por la desaparición de una menor, y todo lo que se hace o no se hace en materia judicial, sobre todo en las primeras horas. ¿Va por allí, por lo menos, alguna de las aristas de este pedido de jury?
1: Sí, efectivamente, nosotros creemos que hay que ser muy cuidadosos en no politizar estas situaciones tan complejas como la que se ha vivido con Agostina, y ha visto la sociedad completa algo desgarrador, y además con condimentos políticos que han sido bien cronicados por ustedes. Y por eso nosotros hemos decidido que parte de nuestra tarea y responsabilidad que tenemos como legisladores es controlar o exigir el control, mejor dicho, de las investigaciones que hubieron, y que una de ellas particularmente, que es la que más nos preocupa, tiene que ver con haber tenido detenido a esta persona hace un año por una causa con similares características y no haber hecho la evaluación conforme los estándares a los que estamos acostumbrados cuando hay causas de violencia de género o similares. Entonces, esa situación particular, que es un antecedente muy importante, nos lleva a investigar la actitud que tuvo en ese momento el fiscal Iván Rodríguez, y al mismo tiempo estamos pidiendo que se haga un control profundo respecto de el fiscal Garzón, para que se analice si no hubo mal desempeño o negligencia, atento a una serie de situaciones que se han visto y se han hecho públicas, no solo esa conferencia de prensa que fue bastante triste, digamos, o no es lo que creo que tenía que ser la imagen o el mensaje sin ningún tipo de empatía que se da en ese momento a la sociedad y en particular a los cordobeses, sino al mismo tiempo que se haya dado la situación de, por ejemplo, que hayan dudas respecto del tiempo que tardó en dispararse la alerta Sofía, el tiempo que hubo entre que se quiso hacer la denuncia y se terminó haciendo, ese tipo de situaciones. Bueno, tenemos una herramienta constitucional que es el jury, y queremos que se controle debidamente para ver si todo se hizo con los estándares que corresponden a este tipo de causas.
0: Diputado, bueno, usted hablaba de distintas cuestiones, referido a en lo que han sido los antecedentes de Claudio Barrelier, uno de los principales, bueno, detenido y por supuesto imputado por el asesinato de Agostina. ¿Qué es lo que ustedes señalan o ponen en la mira respecto de lo que sucedió? Que ya es común, ¿no? Ya es de alguna manera público. Me refiero a esto de una causa similar con privación ilegítima de la libertad, con una mujer que debió abandonar su casa prácticamente desnuda, situaciones que marcaban la peligrosidad de Barrelier y la decisión del fiscal de dejarlo en libertad pocas semanas después de haber estado detenido.
1: Sí, fue en primer lugar defendido el señor Barrelier en aquella oportunidad por el mismo estudio jurídico que está muy atado y ligado a la política del peronismo cordobés, que es el estudio del ex concejal Moreno, y se suma a la situación que está bien descrita, que hay un estándar en general para este tipo de causas donde hay violencia de género. Acá la imputación que decidió hacer el fiscal ha sido por privación ilegítima de libertad, que casualmente es una tiene una pena, digamos, ese delito, que es escarcelable, y esa causa no se elevó a juicio, no se cerró, simplemente cumplía esta persona con pagar una fianza de 5 millones de pesos, que no tenemos tampoco conocimiento de cómo accedió a esa cifra esta persona por los ingresos que tiene, y por otro lado el tema de que no se ha cerrado la causa, no se elevó a juicio, y esta persona solamente iba todos los meses a firmar una planilla a tribunales para demostrar que no estaba fugado. Entonces creemos que la gravedad de esa causa requirió por lo pronto analizar, pasar a una fiscalía el expediente de temas de violencia de género, que tienen otro estándar, que tienen otro tipo de protocolos a desarrollar, y posiblemente, es medio difícil decirlo, hoy quizás Agostina estaría viva si hubiese tomado el derrotero que suelen tomar las causas de violencia de género, porque, insisto, no es una causa menor la que estamos hablando, una causa donde hay una denuncia muy fuerte de una mujer que denuncia haber sido llevada a la casa de este señor, haber sido amenazada con un arma y que estaba prácticamente desnuda y debió salir porque logró desatarse, digamos, y la gravedad de la situación generalmente es tratado por todos los fiscales y los jueces de la Argentina con otra estándar, con otro mecanismo. Y acá nos llama la atención que esto no haya sucedido.
0: En lo referido al fiscal Garzón y estas horas que ustedes consideran que fueron cruciales respecto a no haber efectivamente trabajado, y en lo que respecta a búsqueda de pruebas y allanar efectivamente esa vivienda del barrio Cofico, ¿qué es lo que está en cuestión? ¿Qué es lo que está siendo objetado por ustedes?
1: Bueno, nuestra Constitución nos permite hacer este tipo de denuncias para que se haga un control si no hubo mal desempeño, algún tipo de demora o negligencia. Son palabras que el propio jury ha ido poniéndole significado, por ejemplo, cuando hace un mes daban de baja 3 fiscales por la causa de Dalmazo, que era una causa que llevó 20 años poder destituir a los fiscales. Parte de ello es, o la vara que se ha puesto para lo que es el mal desempeño en la diligencia, por ejemplo, es haber seguido o haber dejado de seguir una línea investigativa, por ejemplo. Y en este caso vemos, por ejemplo, que hay los propios periodistas o nosotros mismos como legisladores o la sociedad se pregunta si a tiempo se llamó o se dio el procedimiento de la alerta Sofía, si también el tiempo de tomar la denuncia fue el correcto, si las pericias forenses se hicieron, ¿por qué se hicieron una segunda oportunidad que fueron a la casa? El sistema de búsqueda del menor fue absolutamente a la velocidad que se requería o no. El resultado ha sido que en una semana efectivamente se encontró el cuerpo, pero hay que deslindar todo tipo de responsabilidad para saber si se debió haber hecho distinto y sobre todo saber por qué no ha sido derivado la causa a aquellas fiscalías que tienen especialidad en los temas de delitos contra las mujeres, que tienen protocolos específicos que en general se siguen en este tipo de causas. Todo eso no lo podemos ni investigar ustedes, la prensa, ni nosotros los legisladores, sino lo que tenemos que hacer es que el órgano constitucional para hacerlo termine de dilucidar y darnos la claridad, tanto a la prensa como a la legislatura de Córdoba, de que se ha actuado como corresponde.
0: ¿Cuáles son los tiempos allá en la legislatura de Córdoba respecto a este pedido de jury? ¿Qué debe pasar para que efectivamente avance?
1: Mire, tardaron 20 años en destituir a 2 fiscales de la causa Nora Dalmazo, de un asesinato muy conocido que se dio en Río Cuarto hace 20 años. Estimamos que este tema va a avanzar a otra velocidad y que están dadas las condiciones para que avance realmente ahora. En estos días empiecen a pedirse que se den las respuestas o las primeras defensas los 2 fiscales. Y entendemos que además hay una voluntad de algunos miembros del jury de no permitir que esto se dilate, por lo tanto yo estimo que esto va a ir más rápido, no hay

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0: No palideces, no te va a gustar a esta hora de la tarde. 18:22 minutos, nosotros disfrutando de buena música y también relajándonos un poquito en una tarde intensa, por cierto, en materia informativa. ¿Y con qué situaciones en cuanto al tránsito y la meteorología, Carlita?
1: En cuanto al tránsito, les recuerdo que la línea A ha normalizado su servicio, pero la línea B, la que va por Corrientes, sigue funcionando con demoras por medida de fuerza. Por otra parte, otro incidente vial, lamentablemente un incidente vial aquí cerca de la radio. ¡Ay! Se me fue ahora, pero vos podés creer.
0: Son cosas que pasan,
1: pero Dios mío, te lo pido. ¿Dónde está? Chacabuco, entre Avenida Rivadavia y Avenida de Mayo, ya está
0: muy
1: habilitado.
0: Cerquita, zona céntrica.
1: Ya está habilitado, y aquí apareció un incidente vial de moras a la altura de Quintino Bocayuba por reducción de un carril sentido a la General Paz. Y uno más, Avenida Díaz Vélez y Mario Bravo, reducción de ambas arterias por otro siniestro vial. Va bajando de a poquito la temperatura en esta capital.
0: Y hay que estar abrigado, no hay que descuidarse.
1: Así es, 13 grados 2 décimas la actual, sigue alta la presión, 81%, por suerte la visibilidad es óptima, 10 kilómetros y el cielo está mayormente nublado.
0: Muy bien, con algunas actividades que se vienen, una en próximos minutos, con la palabra del ministro de Economía, Luis Caputo, esto en el ámbito del IAE Business School, el evento 2026 del IAE, abriéndonos al mundo, ese es el lema, va a estar hablando 18:45 con

0: Como decíamos, el ministro de Economía, Luis Caputo, antes de lo que será el cierre a cargo del director ejecutivo del Alumni IAE, Gustavo Nudel, esto en el Centro de Convenciones de la Ciudad de Buenos Aires. Y si hablamos de actividades de gobierno, también refiriéndonos a la provincia de Córdoba, pero sin la presencia de Javier Milei, sí del ministro de Defensa, Carlos Presti, el teniente general Carlos Presti. Mañana tendrá lugar en Córdoba el entrenamiento denominado Daga Atlántica. Es un ejercicio conjunto entre fuerzas de la República Argentina y fuerzas de los Estados Unidos, un adiestramiento binacional autorizado por el decreto de necesidad de urgencia 264. En el gobierno nacional aseguran que durante la actividad se van a utilizar vehículos blindados Stryker, que forman parte de las capacidades militares que la Argentina viene negociando con Estados Unidos en el marco de la modernización de las Fuerzas Armadas. Esto va a suceder mañana y estará allí el embajador de los Estados Unidos en la Argentina, Peter Lamelas, recordemos, con la presencia del ministro de Defensa, Carlos Presti. Queda para el día jueves la reunión de mesa política en Casa de Gobierno, todavía sin horario fijado, por lo menos confirmado, un jueves que será, por cierto, especial porque tendrá el dato de inflación, el dato del índice de precios del mes de mayo. Veremos cuál es efectivamente la cifra, el número que se da a conocer a través del INDEC. El gobierno aspira a que sea o esté en el orden de entre el 2 y el 2,5%. Recordemos, 2,1 el dato de inflación de Ciudad de Buenos Aires que se conoció el lunes por la mañana, así que por allí está la expectativa. Por cierto, en un jueves muy especial porque va a comenzar el Mundial de Fútbol y empieza a repartirse la atención en todo sentido, ¿no? Más allá de ser la ceremonia inaugural, más allá de todavía no debutar la República Argentina, pero empieza a dispersarse la atención claramente. Claro. Y como decíamos ayer con algunos diputados y senadores que entienden que se puede seguir trabajando dentro de comisiones y de llevar proyectos al ámbito del recinto, pero claro que es, no deja de ser más complejo para todos poder reunir voluntades, porque empieza a entrar la lógica del Mundial de Fútbol, que captura, por supuesto, muchas atenciones. Nosotros separamos y ya venimos con los últimos minutos de segundo round por Radio Nacional, y con la mirada que intentamos tener todos los días de la presencia de las provincias también y el clima de Mundial en cada uno de los puntos de la República Argentina. Ya volvemos.
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0: 28 minutos pasaron de las 6 de la tarde y tenemos mensajes.
1: Tenemos mensajes al 1138707485. Saludamos a Héctor de Córdoba que está escuchando. Mandaste un audio, Héctor, por escrito, por favor, pero sabemos que estás ahí. Alejandro de Flores, también que está por ahí, que manda abrazos y cariños.
0: El saludo para Alejandro.
1: Sí, sí, sí. Y saludo segundo round. Gracias por mantenernos siempre informados. Desde Caballito manda abrazos Rose. Vamos, Rose, con la sopa que está...
0: ¿Es noche de sopa o no noche de sopa?
1: Recontra, Rose. Perdón, pero hoy te tenés que poner con una sopita. Sí o sí. Si tenés ganas,
0: El tema,
1: Rose,
0: es cuando no hay tiempo, porque la sopa hay que prepararla bien. Si no, terminamos haciendo una sopa cualquiera. Y no,
1: sí,
0: es la idea.
1: No, la de sobrecito, no.
0: No,
1: Rose,
0: por favor.
1: Contame qué sopa vas a hacer hoy. Dame recetas de sopa. Light, por favor.
0: Ahí están las voces que piden una sopa bien preparada.
1: No hay nada más reconfortante que estos días de frío llegar a tu casa y tomar una sopita calentita.
0: Totalmente.
1: Un caldito, che.
0: Recorremos la República Argentina para saber efectivamente, como charlábamos con Nicolás Álvarez, nuestro compañero de deportes, si efectivamente hay clima mundialista y qué se prepara, sobre todo para el inicio y sobre todo pensando ya en los partidos de Argentina. Hoy con un partido amistoso, si bien no concita la misma atención que un partido estrictamente del Mundial, bueno, pero ahí nosotros veíamos aquí en la zona céntrica,
1: Messi, ¿eh?
0: Claro,
1: ojo,
0: que sí, nosotros ya veíamos aquí en zona céntrica carteles, pizarras en donde decían... Amistoso internacional,
1: sí, ya
0: con el precio de los menús. Picadita. Y todo. Vamos a ver qué pasa en San Salvador de Jujuy. Nos vamos para el noroeste de la República Argentina. Victoria Marín, periodista de Canal 4 y todo Jujuy. Victoria, ¿cómo estamos por allí? Hernán Mundo desde Buenos Aires, ¿cómo estás?
2: Hola, Hernán, muchas gracias por estos minutos. Es un placer para mí estar contándote un poquito de cómo se vive acá el Mundial y el aliento a la selección argentina. Sabemos que en cada punto del país se vive quizás de una manera diferente, pero nunca faltan, ¿no?, las banderas, nunca faltan. Sabiendo que acá en la provincia ha estado mucho de, no sé si la palabra es moda, pero los más chiquititos con las figuritas es furor. Están todos en las plazas, están todos en diferentes barrios, así que ya se siente mucho el Mundial, que queda nada, un par de horas.
0: Pero tenemos un problema con eso, Victoria. Aquí lo que está pasando en Buenos Aires, por lo menos no sé qué estará sucediendo en Jujuy, es que están faltando. El otro día consultaba aquí por la zona céntrica, no había, y empieza a haber también esto de, bueno, oferta-demanda y algún valor que empieza a crecer también en el valor del sobre de figuritas.
2: Imagínate si falta en Buenos Aires, acá no llega, pero ni de casualidad. Acá ya estamos imprimiendo las planchas para pegar las que faltan en el álbum, pero estás en lo cierto. No solamente hay desabastecimiento, sino también a los que les quedaban algún remanente empezaron a subir el precio, y bueno, hay muchos papás que no les queda otra que comprar, porque vos viste, cuando uno quiere llenar el álbum, no hay capricho ahí en casa y no queda otra. Pero el clima que se vive, la verdad que es bastante lindo, desde en La Quiaca, en diferentes lugares acá, uh-huh, también de Jujuy, en Molulo, te cuento un poquito, queda en la localidad de Tilcara, en medio de los cerros también hay una escuela que ya está todo listo, un profesor de acá se encargó de llevar camisetas y banderas, así que está todo muy lindo.
0: Claro que sí, y desde ya con el correr de los días se va a empezar a ver más, ¿no? Esto de las banderas, de las camisetas en la calle, de los chicos que van a la escuela ya, desde el comienzo del día, se llevan su camiseta argentina para pasar toda la jornada, y desde ya Jujuy le agrega, bueno, su fisonomía de una provincia bellísima, con esa quebrada tan, tan bonita, y bueno, el fondo de todo ese celeste y blanco es precisamente estos cerros multicolores tan hermosos que le dan, bueno, una fisonomía que nos hace envidiar a otros lugares del país.
2: Por supuesto, creo que somos afortunados y privilegiados de haber nacido en esta hermosa tierra, que también, ¿no?, la bandera no solamente por la selección argentina, sino también por todas las fechas patrias, siempre está presente, y en las escuelas también se vive de una manera increíble lo que es el Mundial. Y también lo que me llama mucho la atención, que bueno, es momento de aprovechar, ¿no?, la situación, los emprendedores que hicieron absolutamente de todo con la selección argentina, desde vasos, camisetas personalizadas, buzos, no sé, tazas, absolutamente de todo encontrás en las redes sociales, y también algunos negocios que puedes encontrar en diferentes lugares de acá, así que también esa partecita le da un plus, ¿no?
0: Y totalmente, y hay que agregarle desde ya en una zona del país que tiene una gastronomía envidiable, que seguramente también el comer también formará parte de las reuniones, ¿no? Para los días de partido.
2: Y acá obviamente siempre está presente la empanada, está presente el tamal, la humita, algún que otro picante de pollo, no puede faltar. Y obviamente el asado, a pesar de la situación, hay muchos que se dan por ahí esos gustitos en los días de partido, y algunos que van a ser de noche, la pizza me parece que es uno de los planes también claves en la gastronomía acá en la provincia de Jujuy.
0: Bueno, y Victoria Marín, ¿tiene alguna clave, cábala, me quise decir, no una clave, una cábala para cada uno de los partidos de la selección? Bueno, charlábamos con colegas que nos decía, y desde ya que eso también habita en el espíritu futbolero, algunos más futboleros, otros no tanto, pero esto de, bueno, hay quienes deciden pasarlo con otras personas, y otros que directamente se encierran y lo ven solo para evitar interactuar con otras personas, o con un modo de terapia, no sé cómo llamarlo.
2: Y hay un poco de todo, ¿no? Creo que en todo el país también cada uno lo vive como le resulte mejor, ¿no? Por ahí no le gusta el escuchar algún que otro comentario, prefiere verlo solo, le gusta compartir con la familia esos momentos. En lo particular, yo acá en el canal hacemos una transmisión especial, así que vamos a estar trabajando. Ya trabajé en el 2022, así que mantenemos esa cábala. Y tengo un vasito de Qatar 2022 que me funcionó todos los partidos, así que lo vamos a traer y vamos a tomar agüita desde ahí. También soy jugadora de fútbol, así que tengo bien 200 cábalas, no una.
0: ¿De Gimnasia de Jujuy?
2: Jugué en Gimnasia, ahora juego en un equipo acá de San Salvador, que también juega la Liga Jujeña, pero estamos acá presentes siempre con alguna que otra cábala. Pero camiseta, vamos a tratar de usar la nueva. La suplente, en realidad, que el 2022 no usé ninguna.
0: Está muy bien. Y claro, y los horarios de los partidos también invitan a propuestas distintas, porque tenemos partidos, dos partidos de la fase inicial, que son partidos de noche, el partido inicial contra Argelia, luego el partido con Jordania, que además cae sábado a la noche, y el caso del partido de Austria, que bueno, ahí genera, yo no sé si la palabra es un desorden, pero sí de un día que va a ser bastante atípico, ¿no? Un partido que se juega a las 2 de la tarde, bueno, cae en el medio de la jornada y habrá que ver qué pasa antes y qué pasa después, ¿no?
2: ¿Qué vamos a hacer ese día? La pregunta que te hacen todos. Y ya es parte de un almuerzo. Yo digo, ese día desayuna tranqui y es un buen almuerzo, a pesar de que, no sé cómo lo viven ustedes, pero yo particularmente cuando veo los partidos prefiero no comer mucho porque me pongo muy nerviosa.
0: Adhiero, ¿eh? A agua o una cosa más prácticamente dietética, o agua únicamente para pasar y no tener una mala digestión luego. Victoria Marín, periodista del Canal 4 y de todo Jujuy, gracias infinitas por este contacto con Radio Nacional aquí en Buenos Aires. Un saludo.
2: Gracias a ustedes y vamos a la selección argentina que tenemos fe también este año.
0: Por supuesto, vamos a Argentina. Hasta la próxima, gracias.
2: Chao.
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4: Uno de los datos más asombrosos de las últimas ediciones mundialistas pertenece a Cristiano Ronaldo, quien en Rusia 2018 demostró que la edad es simplemente un número cuando se trata de alta competencia. Con 33 años, el astro portugués alcanzó una velocidad máxima de 34 kilómetros por hora, una marca que lo posicionó como el futbolista más rápido de aquel certamen. Lo sorprendente de este registro es que Ronaldo compartió el liderazgo de velocidad con el croata Ante Rebic, quien en ese momento tenía 24 años, una década menos que el capitán luso. Esta potencia física fue el pilar de una actuación individual que quedó grabada en las páginas doradas del fútbol, demostrando una vigencia atlética pocas veces vista en la historia de los mundiales.
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0: 18 y 40 minutos, ya nos vamos. Segundo round ya va a dejar paso al panorama federal. Aquí por Radio Nacional, y luego el momento de la tira deportiva con la conducción de Eladio Arregui y Pasión Nacional. Recordemos, a la hora 21 la transmisión de Argentina-Islandia, con el relato de Martín Perazzo, con el comentario de Juan Minotti, con la información también a cargo de Agustín Domper y Hernán Valdés. Último partido amistoso de la selección argentina antes de lo que será el inicio formal de la Copa del Mundo. Saludo en este 9 de junio a todos los geólogos y geólogas de la República Argentina. Recordemos, fecha que se conmemora después de lo que fue la histórica Asamblea Extraordinaria de 1948 en el Museo Argentino de Ciencias Naturales, donde se fundó el Centro Argentino de Geólogos. El cariño y el saludo para cada uno de los profesionales justamente de esta área, la geología. Y a esta hora, Carlita nos actualiza información de tránsito y algunas novedades a tener en cuenta.
1: Atención, por favor, porque se suma a las demoras de la línea B de Bueno, la de la línea D, ¿sí? La que va a Plaza Italia, la que va por Santa Fe. Bueno, línea D, en este momento de regreso, 18:41, funciona con demoras.
0: Demoras que se dan, y que uno lo percibe hoy en la línea A y en la línea A particularmente, con el subte que comienza a funcionar, pero que se detiene imprevistamente, pasan unos segundos, más de los habituales, y vuelve a funcionar. No sé cómo será en el caso de la línea D, para tenerlo en cuenta, como decías, en el horario
1: de... A ver, la información que me llega a través de MOVA no habla, que no da los motivos, ¿no? No dice por medidas gremiales, no dice por problemas técnicos, por nada. Dice, la línea D opera con demora, esto tiene 19 segundos, así que se está dando ahora. Y por otro lado, está todo bastante complicado por una seguidilla de incidentes viales. En Palermo, Avenida Santa Fe y Bullrich, colisión entre un colectivo de la línea 41 y un SAME. Hay restricción en la zona, si bien el SAME determinó que no hubo lesionados, ¿sí? Por otro lado, en Almagro, Avenida Díaz Vélez y Mario Bravo, reducción de ambas arterias por siniestro vial. Asimismo, en Avenida Rivadavia y Avenida La Plata, achique de un carril por ciclista atropellado. Y en Balvanera, Bartolomé Mitre y Ayacucho, corte total por otro incidente vial. Así que bueno, fíjate por dónde circulás como para llegar más rápido a casa.
0: A tener en cuenta toda esa información, nosotros comenzamos a despedirnos y desde ya cerramos con lo que ha sido la información del día. Afortunadamente, una noticia positiva, el hallazgo sana y salva de Luciana Ailén Barrios, de 15 años, en Colonia Carolla, en la provincia de Córdoba, después de estar más de un día sin ser divisada por absolutamente nadie, familiares, amigos, gente cercana, toda una comunidad que la buscaba. El trabajo coordinado entre la provincia de Córdoba, la policía, la justicia y también el monitoreo de Nación, más la coordinación con otras provincias de la República Argentina, permitió encontrarla. Recordemos que está siendo revisada por médicos y afortunadamente un buen estado de salud, de acuerdo a lo que ha indicado el ministro de Seguridad, Juan Pablo Quinteros. Esperamos, de cualquier manera, información adicional a cargo del fiscal Monti, que interviene en la causa, en este caso en Jesús María. Y felicitamos, por supuesto, al trabajo de nuestro compañero Gonzalo Poy, de Radio Nacional Córdoba, que nos traía toda esta información y el inicio del programa, por cierto, con este dato positivo y con la noticia que evidentemente todos también esperábamos. Nosotros nos reencontramos mañana a las 17.
1: Así es, hasta las 17 de mañana.
0: Muy bien, hasta las 17 de mañana, momento en que sonará nuevamente la campana y llegará segundo round. Por supuesto, este programa hecho por Charlie Zuboski, también por Pato Brañero en la producción, impecables. El señor Pepe Undiano hace sonar la campana, es la campana de cierre esta. Se acabó, se terminó. Un abrazo grande, hasta mañana, que descanse. Nosotros nos reencontramos entonces mañana.

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1: Temperatura en Buenos Aires, 13 grados 6 décimas, humedad 79%.
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3: Hemos encontrado sana y salva a Luciana, la hemos encontrado en la ciudad de Jesús María.
4: Los temas fronterizos, las cuestiones migratorias, hacen parte de la seguridad nacional. En ningún momento estamos criminalizando la migración.
5: Nosotros estamos trabajando fuerte en la legislatura provincial para que la provincia adhiera al RIN.
6: Él hable mal de mí, habla de quién soy yo, y que si él lo único que tiene es para criticarme, también habla de quién soy yo y cómo me manejaba con mi papá.
7: Sí, va a jugar lo que no sé cuántos minutos y veremos a ver cuántos minutos para no tener ningún tipo de riesgos, pero en principio sí va a tener minutos.
2: Apareció sana y salva Luciana Ailén Barrios Alarcón.
1: Se trata de la adolescente de 15 años que había salido ayer al mediodía del colegio y colonia Carolla y nunca llegó a su casa.
2: El ministro de Seguridad de Córdoba, Juan Pablo Quinteros, confirmó que la joven fue hallada.
1: Además, Quinteros advirtió sobre el aumento de casos de desaparición de menores.
8: Quiero darles un dato. En el año 2025, Córdoba tuvo 1.667 personas con pedido de búsqueda y paradero. 1.667, de los cuales 805 fueron menores de 18 años. Tuvimos dos alertas Sofía declaradas en todo el año 2025. Y claramente el mensaje que yo quiero bajar diciendo esto, que cada 10 horas nosotros estamos buscando a un menor.
2: El ministro de Seguridad, por otra parte, aclaró que este caso no tiene nada que ver con el caso de Agustina Vega.
8: Fueron casos absolutamente distintos, con lo cual obviamente podría el resultado también ser distinto.
1: Dalma Maradona aseguró que Leopoldo Luque era un cholulo que estaba para la foto.
2: La hija de Diego Maradona declaró durante una nueva audiencia en los tribunales de San Isidro por la muerte del ex futbolista.
1: La hija mayor del 10 apuntó contra el neurocirujano e insistió en que el equipo médico eran Leopoldo Luque, Agustina Kosachov y Carlos Díaz.
2: Dalma sostuvo que su padre no se quería morir y manifestó que con su hermana Gianina éramos dos contra muchos, en referencia a los profesionales de la salud.
1: Tras la audiencia, Dalma cuestionó a Luque.
6: Todos los audios que ponen hablando en contra mío, yo digo que ese es mi tesoro, que él hable mal de mí, habla de quién soy yo, y que si él lo único que tiene es para criticarme, también habla de quién soy yo y cómo me manejaba con mi papá.
2: Y el deporte. Hoy juega la selección, el deporte, con Eladio Rey.
9: Hola, muy buenas tardes. Torrencial lluvia en Auburn, Alabama, donde a las 22 Argentina jugará su último amistoso previo a la Copa del Mundo ante Islandia. La cancha está totalmente inundada, se aguarda la próxima hora para saber si el partido puede jugarse. En este momento corre peligro de realización. Messi sería titular, Rulli, Giai, Otamendi, Lisandro Martínez y Facundo Medina, De Paul, Enzo Fernández, McAllister, Thiago Almada, Messi y Lautaro Martínez, la probable formación. Mañana se conocerá el reemplazante de Leonardo Valerdi para completar la lista de buena fe de la selección argentina. Real Madrid ofreció 150 millones de euros por el pase de Julián Álvarez. El Atlético de Madrid lo consideró insuficiente.
1: Javier Milei recibió al ex rehén de Hamas y encabezó una agenda vinculada a la comunidad judía.
2: El presidente recibió a Yosef Chaim Ohana, ex integrante de las Fuerzas de Defensa de Israel.
1: Ohana fue secuestrado por Hamas durante los ataques del 7 de octubre de 2023 y permaneció cautivo en la Franja de Gaza durante 738 días.
2: Además, el mandatario mantuvo este mediodía un encuentro en Casa Rosada con representantes de la delegación argentina, integrada por 700 deportistas que participarán de los Juegos Macabeos Mundiales 2026.
1: Esas competencias deportivas se desarrollarán en el Estado de Israel del 30 de junio al 14 de julio bajo el lema Más que Nunca.
2: Incertidumbre en Perú por el resultado electoral.
1: Con casi el 96% de los votos escrutados, el candidato Roberto Sánchez continúa al frente con una diferencia de solo 0,15% sobre Keiko Fujimori.
2: Hasta el momento Sánchez logró obtener 50,074% de los votos sobre 49,92% de Fujimori, o sea una diferencia menor a 27.000 sufragios.
1: En tanto, la Cancillería de Perú aguarda el arribo al país de las actas de votación en el extranjero, que corresponden a 2.506 mesas instaladas en 73 países.
2: Sánchez, candidato del partido Juntos por el Perú, llamó a todos los dirigentes políticos a respetar el resultado, fuere cual fuere, porque dijo, el Perú necesita estabilidad.
1: Detuvieron a la dueña del vehículo en el que habrían trasladado a Agostina Vega.
2: Se trata de Soledad Andriani, que fue detenida acusada de encubrimiento agravado y se convirtió así en la tercera persona detenida en la causa.
1: El abogado de Andriani recordó que su defendida declaró en dos oportunidades y que colaborará en todo lo que sea necesario en la investigación.
2: Sin embargo, la justicia analiza un video tomado por cámaras de seguridad de la vía pública que muestra a Claudio Barrelier junto a Soledad Andriani momentos después del femicidio.
1: Esas imágenes podrían cambiar el contexto de la investigación.
2: Leonardo Farinia declaró en la causa Cuadernos.
1: El financista sostuvo que su ex jefe, Lázaro Báez, era amigo del ex presidente Néstor Kirchner.
2: Farinia sostuvo que ese vínculo permitió la expansión de su empresa, Austral Construcciones, basada en la obra pública vial.
10: Analicen toda la obra pública que Austral tiene del 2013 en adelante y van a ver que están concentrados en tres lugares, y no porque él quería.
11: ¿Y por qué cree que era esto?
10: Porque el mandato era ese, él tenía definidas esas tres zonas.
11: ¿Y quién lo definía eso?
10: En su momento era la relación que él tenía con Néstor. Pasa, yo estoy hablando de un periodo que estuve con él, de un año. Cosas que viví con él, que él me ha contado.
1: Al declarar en una nueva audiencia del Tribunal Oral número 7, Farinha también complicó la situación de uno de los acusados en el caso Cuadernos, el exsecretario de Obra Pública José López, al afirmar que Báez negociaba con él en persona los pagos.
2: Bajó la pobreza infantil en 2025.
1: UNICEF Argentina destacó que la pobreza infantil alcanzó su nivel más bajo desde 2018 al caer a 42,3% durante el segundo semestre de 2025.
2: Indicó que la mejora observada a lo largo del último año redujo en más de 1.300.000 la cantidad de niñas, niños y adolescentes que viven en hogares pobres.
1: El trabajo realizado sobre la base de datos oficiales mostró que 5.100.000 niños y niñas y adolescentes residían en hogares pobres al cierre de 2025 frente a 6.300.000 registrados un año antes.
2: Piden que Tierra del Fuego adhiera al RIGI.
1: El diputado de La Libertad Avanza, fueguino, Miguel Rodríguez, aseguró por Radio Nacional que la provincia debe contar con esa herramienta.
5: Nosotros estamos trabajando fuerte en la legislatura provincial para que la provincia adhiera al RIGI. Hace dos años que estamos con esto para que empecemos a ser atractivos para nuevas inversiones, como lo están siendo otras provincias, como están llegando inversiones a otras provincias y nosotros como que la miramos de afuera. Hace muy poco... En Cerro Dragón, en la provincia de Chubut, se anunció una inversión de 640 millones de dólares para recuperación de pozos maduros, que justamente nosotros hoy tenemos pozos en esas condiciones.
2: Rodríguez sostuvo que la producción en Tierra del Fuego debe diversificarse para ampliar la matriz productiva.
5: Nosotros venimos trabajando para diversificar o ampliar la matriz productiva de Tierra del Fuego. O sea, nosotros tenemos el régimen de promoción industrial Tierra del Fuego, bueno, hace más de 50 años. El régimen sirvió, sirve, pero nunca realmente aprovecharon los beneficios impositivos de esas que actualmente hoy están en la provincia para ampliar la matriz productiva.
1: Un hombre murió en un gimnasio tras apoyarse en una pared falsa y caer al vacío.
2: La víctima fue identificada como Roberto Cafazo, de 69 años. Fue a buscar su botella de agua y se apoyó en un banner.
1: El episodio ocurrió en un gimnasio en Bahía Blanca, donde ese banner cubría una apertura que estaba en construcción.
2: La superficie cedió y este hombre cayó desde una altura superior a los 5 metros hacia un sector de oficinas internas de ese establecimiento y perdió la vida. Reiteramos, apareció sana y salva Luciana Ailén Barrios Alarcón. Se trata de la adolescente de 15 años que había salido ayer al mediodía del colegio en Colonia Carolla y nunca llegó a su casa.
1: El ministro de Seguridad de Córdoba, Juan Pablo Quinteros, confirmó que la joven fue hallada.
2: Además, Quinteros advirtió sobre el aumento de casos de desaparición de menores. La gastronomía andina está de fiesta. Desde La Quiaca nos informa Ricardo Tolaba.
12: El pueblo quebradeño de Tilcara se prepara para el 11º Festival Gastronómico Andino, que busca poner en valor la cocina regional y los saberes ancestrales. El evento se desarrollará los días 3 y 14 de junio, y entre los invitados se encuentran referentes de la cocina de Salta, Chaco y Bolivia. La iniciativa es impulsada por el cocinero popular Eduardo Escobar, quien sobre esta actividad andina dijo lo siguiente.
13: Lo fuerte de esto es que el encuentro gastronómico este no pierda esa identidad y esa mística que tiene.
1: Mendoza ya espera la nieve y a los turistas para las vacaciones de invierno, informa Esteban Rodríguez.
14: Quienes planeen disfrutar de la temporada de esquí 2026 ya pueden calcular su presupuesto en un complejo clave como lo es Penitentes, que ya definió las tarifas para sus pases diarios y actividades recreativas en su tan esperado retorno a la funcionalidad. Gustavo Campini, gerente de MAPSA Group, Sociedad Anónima, brindó detalles al respecto.
15: El ingreso para los trineos tiene un valor único de 25.000 pesos. Después la opción de alquilar o hacer uso de los medios de elevación para las pistas de escuelas va a estar en 45.000 pesos, y el pase completo que permitiría hacer uso de la telesilla Pirca más todos los medios de arrastre va a estar en 80.000 pesos para mayores y 60.000 pesos para menores.
2: Vaca Muerta será una nueva pampa húmeda sin riesgo climático.
1: Lo aseguró el gobernador de Neuquén, Rolando Figueroa, al referirse a las inversiones del sector.
16: El gobernador de Neuquén, Rolando Figueroa, se refirió al impacto que tendrán las exportaciones de lo producido en Vaca Muerta para la economía del país.
17: La posibilidad de construir los ductos para poder transformar a Río Negro en ese hub exportador patagónico. Existe una gran oportunidad para la Argentina. En el 2030, nuestro sueño es generar 30.000 millones de dólares de exportación, que es una nueva pampa húmeda sin riesgo climático, ¿no?
16: En el marco de la reunión anual de la Cámara Argentina de la Construcción, el gobernador de Catamarca, Raúl Jalil, destacó el impulso que la minería realiza en otras actividades de la economía.
18: La minería no va a solucionar todo, pero sí va a ayudar a que los otros sectores de la economía crezcan. Notamos que la sociedad ya está de acuerdo con la minería, con control ambiental, con control económico y con control social.
2: Advierten por ataques de falsos policías en La Plata. Nos informa nuestra colega Fernanda Germanier.
19: Una mujer y su hija de 12 años fueron víctimas de un violento asalto en manos de falsos policías que las atacaron en su vivienda de La Plata. Actuaron cuatro delincuentes que ingresaron a la casa ubicada sobre la ruta 36 a la altura del kilómetro 71, pateando una de las puertas principales e identificándose como policías mientras exhibían armas de fuego y le apuntaban a la cabeza a las víctimas. A la mujer de 36 años la golpearon y amenazaron a su hija. La banda, que todavía no fue identificada, escapó con 500.000 pesos en efectivo, celulares, documentación personal y otros objetos de valor.
1: Se espera descenso de la temperatura en el centro y norte del país.
2: Lo adelantó por Radio Nacional la agroclimatóloga María José Dique.
20: A partir del jueves se espera un descenso de temperatura. No se esperan heladas para la región esta semana. Digamos, la región todo sería centro y norte del país. Sí, sur de la Patagonia, sureste, sí tenemos riesgo de helada o por probabilidad de heladas de muy de bajas temperaturas. Pero todo lo que es centro y norte, centro y norte del país, no hay peligro de heladas. Pero sí, nuevamente, descenso de la temperatura.
1: Avanza la política de control de las fronteras.
2: Lo destacó la ministra de Seguridad Nacional, Alejandra Montioliva.
1: La funcionaria aclaró además que de ninguna manera se está criminalizando la migración.
21: Para nosotros ha sido muy importante esta política de endurecimiento de nuestras fronteras. Es una definición muy clara que venimos planteando desde el inicio de esta gestión, y esto tiene un porqué, y es una recomposición de las condiciones de seguridad en la región. Para nosotros, los temas fronterizos, las cuestiones migratorias, hacen parte de la seguridad nacional. En ningún momento estamos criminalizando la migración, por favor, nunca, ese es el concepto.
2: La información del tránsito y las rutas con Ernesto Arriaga, adelante.
22: A esta hora, con bastante tránsito, toda la zona de la ruta 14, entre Gualeguaychú y Concordia, con algunos bancos de niebla y llovina, por favor, precaución. Por otra parte, el puente Nicolás Avellaneda de la Boca están llegando muchos camiones a los depósitos de Dock Sud de contenedores portuarios. Por favor, máxima 20 la bajada. Aeroparque y Ezeiza operan con normalidad.
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0: hola, hola, hola, hola. Pero ¿cómo les va? Qué gusto saludarlos. ¿Cómo están ustedes? Disfrutando de este martes, a una semana del debut del seleccionado argentino en la Copa del Mundo. ¡Qué barbaridad! A nosotros nos han metido la mano en el bolsillo, en este caso con la diferencia del Mundial anterior y este, porque vamos a ser menos tiempos campeones, si es que no lo ganamos de nuevo. Tendremos que ganarlo de nuevo para de esa forma tener un poquito más de posibilidad de tener la Copa, porque teniendo en cuenta que lo ganamos en diciembre al otro, y ya en junio nos llegamos a los 4 años, así que deberíamos ganarlo otra vez nosotros al Mundial, a la Copa del Mundo, para de esa forma tenerla más de 4 años, porque si no, los otros sí la tuvieron 4 años, los otros seleccionados. No nos olvidemos que la Argentina la ganó allá por diciembre del año 2022. ¿Cómo ha pasado rápido el tiempo, no? ¿Qué me dicen? La verdad que ha pasado muy, pero muy rápido. Y me parece que este Mundial nos encuentra todavía sin clima mundialista, medio fríos. Pero tiene que ver porque el otro Mundial fue atípico. El otro Mundial fue muy, muy diferente a todos los que veníamos nosotros viviendo desde siempre. Porque desde que yo recuerde, la Copa del Mundo, el primer Mundial que me acuerdo fue el del 74, como le he dicho ya. Y bueno, siempre se jugó en junio. Entonces, y ese Mundial que ganamos brillantemente hace 3 años y medio, se jugó en noviembre, diciembre. Claro, no más, porque fue algo tan lindo, tan hermoso, que se haya jugado en esa época para nosotros, porque anduvimos con la camiseta flor de piel. No teníamos que tener otra cosa. Eso también lo hizo más diferente a los otros mundiales. Porque la camiseta flor de piel, no tenías que ponerte otra cosa. Hoy tenés que ponerte una campera, tenés que estar muy abrigado, ¿viste? Te obliga a estar de otra manera. Ya no lo podés ver en cualquier lado al partido porque hace frío, es diferente. Es a las 10 de la noche. Me parece, en aquella época ya estábamos cerca de fin de año con todo lo que significa fin de año. Es decir que es diferente el Mundial para nosotros en noviembre, diciembre, como se jugó, más que lo ganamos, a este que tenemos que defender en junio con el invierno que está ahí, a la vuelta de la esquina. Y a la vuelta de la esquina también está el partido de esta noche, que dicho sea de paso, está lloviendo como si fuera la última vez allí en Auburn, Alabama. No sé, en cualquier momento pasa por las imágenes que tenemos aquí en los diferentes monitores de la radio, pasa corriendo Forrest Gump también, ahí en Alabama. Así que, la lluvia que está cayendo. Bueno, estamos comenzando Pasión Nacional, Mundial, como siempre. El Chelo Marín está en los controles, Patricia Brañero en la producción, mi nombre es Eladio Arregui y toda la audiencia. 11-38-70-74-85. ¿Quién tiene que ser el reemplazante de Valerdi? ¿Tiene que ser un defensor? ¿Tiene que ser un mediocampista? ¿Tiene que ser un delantero? ¿Armó bien la lista Scaloni para vos, que estás escuchándonos en alguna parte, que estás manejando el Mionca? ¿Algún remis? ¿Estás tomando unos mates con la patrona? Comunicate. 11-38-70-74-85. En Córdoba está el gran negro José Luis Romero, que hoy retornó a Radio Nacional después de sus merecidísimas vacaciones. Hola, negro querido, bienvenido.
1: Hola, ¿qué tal, Eladio? Qué gusto, gracias por este momento. 12 grados la temperatura actual en la capital cordobesa.
0: Está fresco, 80, Pachomba,
1: Sí, 86% de humedad, está para estar guardado. Eladio, no ha lloviznado, pero viste esa sensación, como decís vos, ¿cómo es? Veo gol.
0: Dame gol.
1: Bueno, así, en cualquier momento es como que se viene la garúa. No tanto como allá, viste, en Alabama. Vos que tenés muchos campos allá, Eladio. Vos que sabés de cosas.
0: Las penas son de nosotros, las vaquitas son ajenas.
1: ¿Qué dice usted, amigo? ¿Va a seguir lloviendo o no?
0: La verdad que concierta eso. Y algún momento va a tener que mejorar. Siempre que llovió paró, dijo Almedo. Así que tendría que mejorar, pero llevamos mucho tiempo ya. Aquí llevamos una semana con mal tiempo, con lluvias y con cielo muy nublado, muy cerrado. No se ve, pero ni por casualidad el sol. La verdad que ya estamos medio amocosados ya acá en Buenos Aires, pero venimos,
1: sí,
0: venimos pues, mal, ¿eh? A ver, acá tenemos 13-2, mayormente nublado, y mañana miércoles neblina y nublado y lluvias por la noche. Ah, la fresca, che. Venimos atravesados como trote perro. El jueves, recién a la tarde, podría haber un poquito de sol parcialmente nublado, que es cuando comienza el Mundial. El viernes, también parcialmente nublado. No veo un día con sol, viste, que decís vos, mirá, acá hay sol totalmente en el pronóstico. No pinta bien todavía. Pero bueno, vamos a esperar. Y ahí en Córdoba, ¿cómo pinta la mano?
1: No, van a estar así los días, van a estar así, cielo cubierto, altísima la humedad, la probabilidad de alguna llovizna, no lluvia torrencial, de alguna garúa, esos días desapacibles, boleros, esos días nostálgicos, ¿viste? Bueno, pero, digo, va a haber que acostumbrarse, Gladio, ¿eh? Bueno, ya se ha hablado y tanto, ¿no?, de lo que será esta sede, particularmente en Estados Unidos, con las tormentas, con los fenómenos climáticos que son bravos, y bueno, está estipulado que si, qué sé yo, durante el partido detectan con la tecnología a 13 kilómetros un rayo, ese partido queda... se para por 30 minutos, y en ese transcurso de 30 minutos vuelve a generarse otro rayo, comienza el reloj de cero, otros 30 minutos, con los cuales esto puede pasar, esto ya se sabe, ¿no? Desde que se decidió que Estados Unidos fuera una de las sedes del Mundial, que esto va a estar presente, lo hemos visto en el Mundial de Clubes.
0: El año pasado, el Mundial de Clubes, viste, hubo partidos que yo me iba, sacaba el perro, venía, daba una vuelta, y todavía no se había reanudado. Tremendo, pasaban 2 o 3 horas, no recuerdo cuánto tiempo pasó, habría que buscarlo, pero hubo un partido que me parece que estuvo muchísimas horas detenido, ya se habían olvidado de que tenían que jugarlo un poco más. Eso es un tema, pero bueno, la FIFA está enamorada de que el campeonato del mundo se juegue allí, en Estados Unidos, en Canadá y en México, y bueno, tendrá que lógicamente remitirse a las reglas del juego, porque además tampoco no es que hay un capricho de que los partidos se tienen que suspender, hablan las claras de que se suspenden por algo perfectamente llevado a cabo con algo científico, ¿no? Porque se les antoja, ¿no?
1: Después... No, sí, digo, ¿cuántas veces, Eladio, a ver, qué sé yo, cada país tiene su naturaleza, su clima? ¿Cuántas veces hemos hablado de que, cómo puede ser que Bolivia esté a la altura? Y bueno, ¿qué quiere? Entonces, déjalo afuera a Bolivia, que no participe, porque está en la altura. Y a ellos les afectará el llano. Y bueno, y en Estados Unidos tienen este clima en esta época del año.
0: Claro, sí, es porque...
1: ¿Y qué quiere?
0: Exacto, sí, hay que habituarse, si no lo juegues ahí. Hola, me llamo Matías Chiacharela, Saldungray. Bueno, se está comunicándose Matías, no dice nada, solamente da su nombre. Bueno, Mati, gracias por comunicarte. No se puede jugar el amistoso esta noche si continúa lloviendo para cuidar a los jugadores. Soy Walter de Lobo, sí, es un tema ese también, ¿eh? Dice... En este caso, otro oyente, ¿dónde me habla este oyente? A ver, Oscar dice, las incongruencias, falta de gestión y la triste realidad de nuestro Boca hoy. Tuvieron un desastroso consejo de fútbol, sigue el incapaz del Chelo Delgado, un presidente que no se hace cargo del fracaso deportivo de tantos años y una comisión directiva obsecuente e incapaz de pedir cambio alguno. Años de crítica de gestiones anteriores y contratan al Vasco Arruabarrena, técnico en la gestión de Angelis. Y todo dicho, no hay proyecto, no hay idea, no hay capacidad de gestionar un club tan grande como el nuestro. Otra vergüenza, Iván, 2027, unidad para recuperar lo que es nuestro y tanto queremos. Dice este oyente que se ha comunicado enojado por el presente de Boca de este momento. Bueno, la selección argentina que estamos aguardando a ver qué puede pasar con el partido entre Argentina e Islandia. Están diciendo que van a esperar que en una hora podrían modificarse las condiciones climáticas. El campo de juego de esta universidad es un campo de juego de césped natural y va a ser la primera vez en este escenario que haya un partido de fútbol. Siempre se jugó fútbol americano, nunca un partido de fútbol. Así que bueno, tiene capacidad para 88.000 espectadores, está todo vendido, y la ciudad de Auburn, allí en Alabama, tiene capacidad para, tiene mejor dicho, capacidad está mal dicho, tiene 86.000 habitantes y 88.000 el estadio, y está todo vendido, así que esto demuestra la cantidad de gente que está llegando de otros lugares para ver a la selección argentina. Pero bueno, con la incertidumbre de saber qué equipo va a poner Scaloni, primero si se juega el partido, segundo qué equipo va a poner Scaloni, tercero si el equipo que pensaba poner lo va a poner, porque por el tema este de la lluvia y que no se lesione nadie, y bueno, y además si va a jugar Messi como estaba dispuesto, ¿no? Esto, insisto, está, sigue lloviendo, parecería que ahora estaría lloviendo menos, pero bueno, aguardaremos a ver cómo, no sabemos si drena rápido el campo de juego, pensamos que sí, y estaremos atentos a ver lo que se dice. ¿Qué tal, amigos? Lo único positivo es que River sale a buscar a Agustín Rossi, ese arquerazo después de la selección, la veo mal por la cantidad de lesiones, y creo tendrían que, en lugar de Valerdi, tendrían que llevar un pateador de penales, alguien que no falle los penales. Bueno, Fernando de Resistencia, Chaco, gracias, Fernando. Hola, Eladio, saludos. Scaloni la tiene clara, ojalá que se saque las dudas. Andrés Camionero por la Ruta 3, Caleta, Olivia. Bien, gracias a los camioneros que están escuchando la radio en alguna parte. ¿Qué jugador o qué puesto hay que poner, con qué puesto hay que reemplazarlo a Valerdi para vos, Negro?
1: Bueno, qué sé yo, a ver, puesto por puesto. Yo pensaba en un momento, digo, bueno, a ver.
0: ¿Vos pensás que un zaguero central derecho es lo que tiene que llevar?
1: Claro,
0: porque se está hablando mucho de un mediocampista, ¿viste? Algunos mencionaron a Guido Rodríguez hoy. Me llama la atención que vaya Guido Rodríguez, pero bueno.
1: Sí, pero ¿sabes lo que pasa, Eladio? Te confunde mucho ahora, porque hoy el mercado, el fútbol de élite en un mundial, viste, yo soy chapado a la antigua. Para mí el 4, el que juega de lateral por la derecha, el 3, el 10, yo añoro los wins, viste, win derecho, win izquierdo, pero eso, bueno, yo ya quedé en la prehistoria. Pero digo, viste que en estos tiempos, los técnicos buscan jugadores versátiles, que juegue, que marque, que corra, que construya, que vuelva, que recupere, ya casi que el jugador de puesto fijo, ya casi que no corre, que no va. Entonces, qué sé yo, por ahí Scaloni y el cuerpo técnico está buscando algún jugador versátil. Che, a ver, Molina creemos que se va a recuperar, pero ¿estará bien? Bueno, lo vamos a probar a Montiel. Y si Montiel no está bien, y entonces vamos a... Sí, pero me imagino, es lo lógico, lo que pensaríamos nosotros también, si tuviéramos que armar el equipo. Porque si no, antes, bueno, te falta el 4, y bueno, pone un 4. El 2 tiene que entrar un 2, pero bueno, ahora, yo creo que más que todo está especulando. Las dudas son Montiel y son Paredes. Para mí son Nico Paz, todos los otros chicos lesionados, Julián Álvarez. Qué sé yo, se las va a arreglar. No puede Julián Álvarez, y va a jugar Lautaro Martínez en el debut. Y qué sé yo, no puede jugar este, y más o menos tiene un reemplazante. Y mira vos, ¿no? Paredes es suplente, porque, digamos, si vamos a los titulares en el medio, como ya no se juega con un 5 clásico, por eso digo yo, si no juega Paredes, está Palacio. Digo, ¿por qué llevarlo a Guido Rodríguez? ¿Sabés qué? De pronto Guido Rodríguez a lo mejor también puede jugar de central.
0: Puede ser, sí, puede
1: porque
0: ser.
1: Porque es grandote, una línea de 5. Es alto, sí. Digo, por ese lado. Digo, me marea esto de los jugadores versátiles. Puede jugar de acá, puede jugar de puede jugar acá. Y yo creo que ellos están buscando un jugador mixto, como también se le llama
0: no,
1: ahora.
0: No está, no lo tendrá ya ahí el técnico. De los que están ahí con... No se quedará con Capaldo y Giai. Capaldo puede jugar también de marcador central, dicen algunos. Me parece que no sería lo ideal, pero bueno, por ahí, no sé, que esté viendo algo allí que nosotros no vemos acá. Sí, eso también es un tema interesante para ver qué es lo que el cuerpo técnico ve en el día a día para evaluar y para decir, bueno, nos falta tal jugador que nos puede suplir, que nos puede dar. En este caso, un detalle que no tuvimos en cuenta, porque si no, me parece a mí que debería haberlo resuelto. Creo que está esperando el partido esta noche para que no haya ningún lesionado y para que tampoco, y no tanto por la recuperación, porque la recuperación ya la tiene toda encaminada, así que me parece a mí que
2: Julián Álvarez, por ejemplo, es simplemente una molestia, están esperando que se ponga bien para no tener ningún inconveniente que pueda perderse algún partido o salir antes de algún partido, pero si tiene que jugar, va a jugar, porque inclusive jugó así con ese dolor la vuelta, porque él se lesionó en el partido de ida de las semifinales de la Champions y jugó la vuelta golpeado y todo, jugó la vuelta. Es algo que no lo... Después de haber visto el tobillo de Maradona en el 90, lo de Julián Álvarez, hasta es una falta de respeto que diga que le duele. Pero bueno, está bien que se ponga bien.
1: Creo, Eladio, y vos también y todos, el titular es Julián Álvarez.
2: Sí,
1: si Julián Álvarez más... está en 100%, va a arrancar con él.
2: Claro, pero me parece, bueno. Ahí lo saludo a Luca de Jesús para saber las novedades de la academia. Vos sabés que me parece también que hay un dato curioso con respecto a lo que ustedes charlaban hoy. Le mandamos un saludo a Nicolás Álvarez que está escuchando. Y decían hoy que Nico decía que no pueden, que para él no juegan juntos Julián Álvarez y Lautaro Martínez. Para mí pueden jugar tranquilamente porque son diferentes características. Julián es más jugador y Lautaro es más finalizador. Pero me parece que cuando juega Messi es muy importante que juegue Julián, porque Julián le ayuda a la selección a recuperar más la pelota, es decir, a ayudar en el medio y a presionar arriba. Cosa que la característica de Julián es esa, no tanto la característica de Lautaro Martínez, ni hablar la característica de Messi. Si vos pones a Messi con Lautaro, tenés dos futbolistas que no van a presionar la salida. Si Julián, si está con Messi, Julián te presiona por Messi y por él también. Esa es mi opinión, ¿eh? Después cada cual la ve como la ve. Los saludo ahora a Luca de Jesús para saber las novedades de la academia, porque hay muchos hinchas que nos están preguntando aquí. Luca, bienvenido. ¿Qué pasa con Racing? ¿Cuándo van a anunciar el técnico en la academia? Porque ¿cuándo vuelve al trabajo Racing? Hola, Luca, bienvenido.
3: Eladio, compañeros, ¿cómo les va? ¿Cómo andan? ¿Todo tranquilo?
2: Muy bien.
3: 22 de junio es la fecha en la cual nos informaron que el plantel debería regresar a los entrenamientos. Falta todavía, faltan...
2: Eso quiere decir que sería el lunes de la otra semana. Estamos hablando de 13 días.
3: Sí.
2: De 13 días.
3: De la otra semana, sí. 22 de junio, esa es la información que nos aportaron oficialmente cuando comenzó este receso del fútbol argentino. Yo te puedo contar a vos y a los amigos de Pasión Nacional y al hincha de Racing que está del otro lado en Radio Nacional, que en las últimas horas se produjo una nueva reunión con Juan Pablo Voivoda y que gustó un poquito más. Yo te voy a decir mi sensación y mi información, es que el técnico de Racing que llegue, que para mí va a ser Voivoda, no va a llegar con el 100% de la confianza. Porque no fue ni el plan A ni el plan B, fue casi que por una cuestión de descarte.
2: ¿Cuál era el plan A y el plan B de Milito?
3: No, el plan A creo que en su momento fue Hernán Crespo, después no...
2: ¿O era Nico?

0: Está de vacaciones, y como si esto fuera poco, ya se desprendieron de dos futbolistas más, Pardo y Rojas, ¿no? Llama la atención, Pardo... porque en lugar de traer jugadores, en lugar del salto de calidad, están haciendo un salto para atrás.
1: Yo creo que a partir de ahora Milito va a armar el Racing que él quiere. Esto después el tiempo dirá si es bueno o malo, pero creo que a partir de la elección del entrenador... y a partir de... va a ser un mercado de pases para Racing que va a tener más salidas que llegadas. Eso hay que dejarlo en claro, por una cuestión económica del club. Ya se fue Rojas, a Racing le va a quedar algo más de 5 millones de dólares por la venta del lateral izquierdo de Cruzeiro.
0: Poca plata, se va a ir... ¿no?
1: ¿Cómo?
0: Para mí poco dinero.
1: Yo creo... a mí en su momento me dijeron en principio 6 millones limpios, después me parece que no va a ser tal. Va a ser un poquito menos, limpios para la academia. Yo creo que es ese típico futbolista que si jugara en River o en Boca, valdría el triple. Uh-huh. Pero como lamentablemente juega en Racing, y evidentemente no la gente que lo representa no pudo conseguir una oferta mejor, va a terminar yendo al Cruzeiro. Un Cruzeiro que también preguntó condiciones por Santiago Sosa, pero no creo que pague lo que pretende Racing, que es la cláusula de 12 millones por Santi Sosa, y la otra salida confirmada, aunque resta la oficialización de Santos Laguna y también de Racing, es la de Franco Pardo, el central que jugó 35 partidos en la academia, anotó un gol muy importante contra Peñarol en la Copa Libertadores, y que le va a dejar 2 millones de dólares a la Cade.
0: Perfecto, Luca, ¿algo más?
1: A estar atentos, me dijeron jueves o viernes se puede cerrar la llegada de Voivoda a Racing como nuevo entrenador.
0: Perfecto, estaremos atentos entonces a ver qué pasa con la academia y no pinta bien el segundo semestre para Racing, porque si se desmantela y no trae refuerzos, se le va a complicar, y aguardaremos a ver cómo...
1: Racing va a mirar mucho a Lanús, a ver si Nicola Russo, que también tiene que hacer caja... libera algún futbolista y no pide locuras. Me parece que la academia puede apuntar algunos cañones para ahí, de mitad de cancha hacia adelante y también por la banda izquierda.
0: Uh-huh. Ahí en Lanús. Bueno, aguardaremos a ver qué futbolista puede... No creo que Nicola le regale nada.
1: Es complicado de negociar, pero cuando el zapato aprieta...
0: Muy, pero muy. Bueno, te mando un abrazo, Luca. Gracias,
1: Abrazo para todos.
0: Luca de Jesús, componente de Fútbol Show Nacional, aquí charlando sobre las novedades de la academia. Estamos con el Negro Romero en Córdoba, haciendo Pasión Nacional segundo tiempo. Saludos, Eladio desde Tucumán, Fama y Ya, Tito Monteros. Abrazo grande, te estamos escuchando. Gracias, Tito y familia. Buenas noches, amigos de Radio Nacional. Soy Daniel de Munro. No entiendo cómo dejan Di Carlo largar 15 jugadores y comprar 7. La verdad no entiendo. Otro año de fracaso. Tiene un plantel corto. Saludo a todos los conocidos. Bueno, gracias Daniel de Munro. Si no juega Paredes, Argentina campeón. Si juega Paredes, volvemos en la primera ronda. Bueno, está enojado este oyente, parece. A ver, ¿de dónde el nombre del oyente? Mario. Bien, Mario, muchas gracias por tu mensaje. Como joven con ese Paredes, loco, ojalá Argentina no pase la primera ronda. Tanto van a hablar de Paredes, un agrandado. Ah, tampoco la pavada, muchachos. Respetemos, y al fin y al cabo estamos hablando de Leandro Paredes con respecto al tema de Paredes en la selección argentina por la lesión. Después, si Paredes tiene que jugar o no tiene que jugar, lo pone Scaloni. Es más, el Mundial pasado, Paredes empezó jugando y lo reemplazó Enzo Fernández en el partido contra México, el segundo, y no volvió más a ser titular. Y no volvió a ser titular inclusive en la Copa América. En la Copa América se lo recuerda a Paredes por ese gran quite que tiene ya en tiempo suplementario en el gol de Argentina contra Colombia. Después, lo que pasa es que tenemos que despojarnos de las camisetas para opinar. Despojémonos de la camiseta, como dijo el recordado Dante Sabatarelli. Y si usted quiere hablar de fútbol con objetividad, deje la camiseta afuera del estudio, afuera de la cabina. Cuélguela del lado de afuera y después opine. Así entonces nos despojamos de las camisetas y vamos a opinar en base a la selección argentina. Porque si no, con la camiseta puesta se hace muy complicado. La altura de los seleccionados es todo un tema. muchos enanos. Daniel de Rosario. Bueno, claro, las pelotas quietas, todo eso. Bueno, acá un...

0: Un señor me habla de política nosotros no hablamos, se equivocó de programa. Hola, buenas noches, Eladio, ¿existe la posibilidad de que los argentinos compitan y Brasil compitan por el título? Atair Suárez, Ciudad de Sao Paulo, Brasil. Solamente en la final, si no tengo mal entendido. Bueno, depende de la clasificación, de la ubicación, ¿no? Así que bueno, gracias a todos los oyentes que se van comunicando. ¿Te gustó esa negro de dejar la camiseta afuera, no? Del lado de afuera.
1: No, absolutamente. Sí, porque si no, viste, empezamos a opinar. Yo soy de Boca, quiero que juegue Paredes.
0: Claro.
1: ¿Cómo no lo llevó a Dilolo? Y el terrible le dice, ¿cómo no lo lleva a Acuña? Ahí, porque claro, Paredes no lo quiere. Y bueno, y va Guido Rodríguez, y porque es camarillero, Paredes, Messi. Y bueno, siempre empezamos así, viste.
0: Sí, sí.
1: Y obvio, mira, ayer en la conferencia de prensa, Scaloni lo dijo. Dice, hay distintos grupos que tienen que ver con una cuestión de edad, los que ya están desde el principio, los campeones del mundo, los pibitos que van de sparring, otro grupito de los que estoy probando, término medio, pero eso no quiere decir que haya distintos kiosquitos y todos estén peleados. No, es porque hay una cuestión de afinidad.
0: Claro, exactamente.
1: Claro, qué sé yo. Yo a lo mejor, qué sé yo, voy a la radio, a Buenos Aires, y obviamente voy a saludar a todos, pero ¿con quién me voy a juntar? Con ustedes, porque hace cuántos años.
0: Claro, exactamente.
1: ¿Me entendés? Y después puedo charlar con los otros también y llevarme bien, pero es lógico, es así, en todos los grupos, pero está bueno para que se vayan conociendo.
0: Sin ninguna duda, coincido plenamente, negro. Me parece a mí que tenés afinidad en cualquier parte de la vida con alguien. Eso no quiere decir que te lleves mal o las patadas con otros que no lo conoces bien. Al contrario, después está el respeto y los buenos términos que uno se dirige a la otra persona. En lugar de Valerdi, yo llevaría a Izquierdos. Buen pateador de penales y buen cabeceador. Bueno, Fernando de Resistencia. Lo que pasa es que el Cali Izquierdos está muy grande ya. Me parece a mí, no sé, va, pero bueno, es bueno los oyentes que se comunican. Hola, amigo, buenas noches. Usted tiene toda la razón, a los jugadores los pone el técnico. Si juego o no Paredes, soy Víctor, el zapatero de Catamarca. Gracias, Víctor, querido. Gracias a todos los oyentes que se comunican al 11-38-70-74-85. Están picantes los oyentes, Nero.
1: Porque vos sos un provocador. Y sí, armás bardo. Y los oyentes, obviamente, se enganchan. Ahora voy a decir una cosa. Voy a tirar un poquito más de nafta al fuego.
0: Tire.
1: A ver. Si tiene que esperarlo 2 días o 3 días más a Paredes. Perdón, Paredes. Si nos estás escuchando, Paredes, te pido perdón. Digo, le va a tener un poquito más de, va a tener un poquito más de margen de paciencia que, por ejemplo, un Nico Paz. Eso es cierto.
0: ¿Y está mal o está bien?
1: No, y está bien, Eladio. Qué sé yo, a ver, si vos me vas a elegir. Y bueno, volvemos a lo que dijimos anteriormente, qué sé yo. A ver, vos tenés que elegir para una transmisión este relato. Bueno, este yo lo conozco. El negro Romero está viejo, está destruido, está chapita, pero vos sabés que más o menos relata. Y a lo mejor hay otro pibe que relata bien, y qué sé yo, pero yo no sé si tendrá experiencia. Por ahí claro. Te falta un poquito más. Y yo digo, bueno, entonces, en vez de Nico Paz, bueno, lo llamo a Buen Día. Dice yo, no sé. Pero me parece que obviamente tiene un poquito de consideración hacia esos jugadores respecto a otros.
0: Sí, pero yo no, creo que está bien que lo espere a Paredes, a Julián Álvarez, porque son jugadores que, si no están para el primer partido, están para el segundo. No me parece que esté mal, teniendo en cuenta que vos me decís que tenés un reemplazante que está... Si vos tenés un reemplazante mejor que Paredes o mejor que Julián Álvarez, estaría en el plantel. Vamos a empezar por ahí. No lo vas a dejar afuera. Eso es lo que uno siente, ¿no? Hola, Eladio, ¿qué dice acá? Paredes tiene que ser titular en la selección. Omar de Santa Fe. Bueno, habla de Nicolás Álvarez, habla de mi persona. Bueno, muchas gracias, pero por una mención de respeto no voy a decir nada porque me pongo colorado. Antonio Vallejo, voy a decir, te agradezco, Antonio. Bueno, el grupo A, México, Sudáfrica, Corea del Sur, República Checa. La verdad que no me entusiasma tanto el grupo A, ¿eh? ¿Cómo me conoces, eh? El grupo B, Canadá, Bosnia Herzegovina, Qatar y Suiza. La verdad que si tienen que empezar mañana, empiecen nomás. Yo no, si no los veo, no se hagan problema, ¿eh?
1: A mí me gusta ese grupo, grupo B. Yo soy B positivo, digo, por si no funciona.
0: Grupo C. A este grupo ya lo tengo diferente. Brasil, Marruecos, lindo partido para comenzar. Ese es un lindo partido para ver, ¿ves? Brasil-Marruecos es un muy lindo partido. Pero muy lindo partido, ¿eh? Porque Marruecos es un equipo duro y Brasil porque es Brasil. Y bueno, el otro partido es Haití-Escocia, pero me gusta, de los dos grupos, de los tres grupos que hablé, me quedo con el de Brasil-Marruecos. Para mí hasta acá el mejor partido del comienzo del Mundial. Grupo D, Estados Unidos-Paraguay, lindo partido ese también.
1: Sí.
0: Y Australia-Turquía. En el grupo E está Alemania, Curazao, Costa de Marfil y Ecuador. Vamos a ver acá, debería pasar tranquilamente Alemania y Ecuador, pero bueno, los partidos hay que jugarlos. En el grupo F, Países Bajos, que no lo vi bien en los dos partidos amistosos, pero bueno, por ahí son amistosos, no hay que tomarlo tan en serio. Japón, ojo con Japón, ¿eh? Ojo con Japón, Suecia y Túnez. El grupo G, Bélgica, Egipto, Irán y Nueva Zelanda. Y acá parece que Bélgica debería ser el candidato, ¿no? A quedarse con el grupo.
1: Sí, sí.
0: Después se verá, el segundo parece que debería estar en Egipto, ¿no? Pero bueno, el grupo H, España, amplio favorito, Cabo Verde, Arabia Saudita y Uruguay. Uruguay debuta con Arabia Saudita. Nosotros sabemos lo que significa jugar con Arabia Saudita en el partido. Uruguay viene, viste, a los tumbos, mucho extra futbolístico, mucha mención de los familiares, que jugadores lesionados. La verdad que no lo veo bien a Uruguay, no fluye. Pero bueno, por ahí de repente se alinean los planetas y cambia todo. El grupo I, Francia, Senegal, Irak, Noruega, negro. Acá Francia el número puesto.
1: Sí.
0: Noruega podría ser el segundo, por lo que se ve, ¿no?
1: El otro quién es, Senegal.
0: Senegal. Lo dejamos de lado, Irak. Pero bueno. Grupo J. Bueno, acá está Argentina, Argelia, Austria y Jordania. Nosotros pensamos que Argentina debe ganar el grupo bien. Pero bueno, hay que jugar los partidos, ¿no? Después ya tenemos grupo K, Portugal, que es un rival que siempre está ahí, que puede ser una sorpresa en el Mundial. Río Congo, República del Congo, digo, Uzbekistán y Colombia. Pensamos que Colombia debería ser el segundo, pero bueno, no sé. El grupo L, Inglaterra, Croacia, Ghana y Panamá. Acá pensamos que Inglaterra y Croacia deberían ser son los favoritos.
1: Sí.
0: Bueno, esos son los grupos de la Copa del Mundo.
1: Digo, volviendo el audio a, digo, qué jugador, digo, qué sé yo, se menciona cada vez más a Guido Rodríguez. Digo, en la elección también está la lectura de los que, es decir, cada selección tiene su línea de juego, su estilo, puede tener un plan B, es lógico que lo tenga, un plan C, si el partido es contra este, va a jugar este, si el partido es contra este, otro, no, lo voy a preservar, voy a poner este otro, qué sé yo, va haciendo lectura sobre la marcha del torneo. Digo, yo creo que cuando arrancó el Mundial de Qatar, no solamente Scaloni, sino muchos técnicos, creyeron que iba a ser un Mundial onda juego Guardiola, de toque, ajá, de tenencia. Y me parece, yo me acuerdo que en las transmisiones allá de Qatar lo sostenía, digo, la gran virtud de Scaloni es que se dio cuenta que no iba por ahí.
0: Se pensaba que era el mundial de los extremos y fue el mundial de los medios.
1: Exactamente, que hacía falta gente rápida, veloz, dinámica, con vértigo, no tanta. Por eso él había elegido a Paredes para arrancar.
0: Claro.
1: Y se dio cuenta que Paredes no. Daba más para Enzo Fernández, para McAllister. Corren, van, vienen, llevan, llegan al gol, distribuyen, tocan, ¿me entendés? No tanto tenencia al costado, tirar para allá, venir para acá. Por eso digo, no sé, me llama la atención lo de Guido Rodríguez, porque es un jugador de la onda de la velocidad de Paredes. Lo mismo puedo hacer de
0: sí,
1: de
0: a mí me llama la atención lo de Iber Rodríguez, pero hay que esperar a ver si realmente sí, se confirma, sí. ¿No? Buenas noches, gente. Es verdad que le dieron otro título a la selección de Uruguay, Jorge de Santa Fe. No sé a qué se referirá lo de Uruguay. No entiendo lo que dice el oyente. Hola, Eladio. Si para hablar de fútbol hay que sacarse la camiseta, lo primero es avisarle a sus compañeros y a los cordobeses para que no pidan jugadores de Córdoba, que no se justifican. David es de Córdoba.
1: Aquí yo no pedí a nadie.
0: Dice, David, a su compañero Nicolás Álvarez también que se saque la camiseta, dice acá, bueno. Buenas noches, no. Soy Julio de Gualeguay. Mejor que seamos pocos optimistas, como Cábala. A Qatar llegamos castigando y ahora lo mismo, a decir que no le ganamos a nadie. Aparte de esto, vamos, Argentina, carajo, bien, vamos, Julio de Gualeguay.
1: Yo la camiseta no me la voy a sacar porque tengo muchos rollos.
0: Claro, amigo, tiene razón el oyente. Todas las radios hablan de Paredes, ya cansan con Paredes. Ramón de Santiago. Bueno, está bien, el chango se comunicó al 11-38-70-74-85. Vamos a ir a la pausa, pero antes de la pausa podemos seguir con Ernesto Fernández en Santa Fe para escuchar las novedades. Me parece, Ernesto, que tenés la información de que Unión vende a un futbolista muy joven. A ver, contanos, por favor. Hola, Ernesto.
2: ¿Cómo les va? ¿Cómo andan? Bien, el placer bien. De saludarlos. Por el lado de Unión, habría acuerdo para que Rafael Profini deje la institución y sea transferido al fútbol de Europa. Hay dos clubes de Ucrania muy interesados en el mediocampista de 22 años de Unión. Uno es el Shakhtar Donetsk y el otro es el Metalist. De ahí saldría el equipo interesado en Rafael Profini, donde jugaría el futbolista por primera vez en el exterior. En principio hubo acuerdo de palabra el último fin de semana y en Unión sería cuestión de horas para que Profini deje la institución y sea transferido al fútbol ucraniano. Independiente mostró interés en Maison Rodríguez. En Unión, dicen por lo bajo, oficialmente no llegó nada, pero saben que hay un interés por parte de Independiente para llevarse al exjugador de Juventud de las Piedras de Uruguay. Unión tiene una deuda justamente con Juventud de las Piedras. En un momento, Unión, cuando lo adquirió el año pasado, le firmó un contrato hasta el 2028. Tiene 23 años, Maison Rodríguez, mide 1,85. Unión compró el 50% del pase en $750,000. Pagó tan solo una cuota, está atrasado, necesita pagar y el otro 50% del pase pertenece al club uruguayo. Independiente puso la mira en el jugador de Unión. Por el lado de Colón, se prepara para jugar el próximo fin de semana, el sábado, por la Primera Nacional, 15:30 frente a Defensores de Belgrano. Fecha 18 del campeonato, donde Colón buscará volver a ganar después de 4 partidos que no lo hace. Está quinto en la tabla de posiciones, 26 unidades, viene de empatar y de jugar un segundo tiempo bastante flojo en Santa Fe con el empate 0-0 frente a Bolívar. La buena para Medrán, no tiene jugadores ni suspendidos ni lesionados, veremos si hace cambios o no para jugar este partido del próximo fin de semana. Y por el lado de Rafaela, se prepara para ir a jugar a Patronato de Paraná al Grela el próximo fin de semana. Juan Capurro sintió una molestia y tuvo que salir reemplazado en el último partido que Rafaela jugó en condición de local frente a Colegiales. Y hay una baja confirmada, la de Leo Flores, que fue expulsado en el segundo tiempo. Patronato de Paraná vende entradas generales, cantidad limitada para la gente de Rafaela. Es decir, el partido se va a jugar con hinchas visitantes. La entrada para los hinchas de la crema tendrá un valor de $32,000. Les dejo un abrazo. Hasta la próxima.
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6: 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Hola Romina, ¿salimos? Si no puedo, ¿qué tenés? Buen gusto.
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8: Bien amigos, estamos en Pasión Nacional, segunda edición, segundo tiempo aquí para todo el país junto al Negro Romero. Mi nombre es Eladio Arregui, Mario de Tucumán. Hola Eladio, es obvio que varios son amigos de Messi, si no nos explica cómo es titular de Paul, que lo único que hace es pasear por la cancha y la mayoría de pases imprecisos. Nada que ver con siete como el Piojo López o Caniglia. Y hubiera preferido que esté el huevo Acuña y no Paredes lesionado. Y estoy siendo objetivo, soy de Boca. Saludos, Mario. Bien, Mario, perfecto, gracias por tu mensaje. Que jueguen Haití, Curazao, Cabo Verde, esto es joda. Y el de Rosario. Jorge de Recreo, y no juega Italia. Y no juega Italia, y juega Curazao. Hola, buenas noches a todos ustedes, la radio. Soy Jorge de Recreo Santa Fe y yo me saco la camiseta, pero a Paredes no va en la selección de Argentina ni me gusta como jugador. Hay muchos pibes que tienen que hambre de jugar en nuestra selección. Bueno, el oyente que decía que Uruguay le dieron otra estrella se refiere por los dichos de Diego Lugano, negro y audiencia. El ex jugador de Uruguay, el marcador central que vive en Brasil, que jugó en muchos equipos brasileños, que acá se lo mencionó muchas veces para River y Boca y nunca llegó a jugar para ninguno de los dos, porque él mencionó las dos estrellas de los Juegos Olímpicos, que todo el mundo de Uruguay las menciona y figuran por eso en las cuatro estrellas en la camiseta, porque son las que Uruguay ganó cuando no había mundiales todavía, antes del 30. Y la otra que dice Diego Lugano es el mundialista del 81, el mundialito del 81, que empezó un 2 de enero del 81, a eso se refiere. Pero bueno, ya lo vamos a ampliar, negro. Vamos a escuchar a tu coterraño ahí que está al lado tuyo, a Gerardo Murúa, para saber qué pasa con el amigo Sampaoli. Hola Gerard, bienvenido.
9: Buenas tardes, Eladio. Gran abrazo para vos, los compañeros y la audiencia de Pasión Nacional. Segundo tiempo. Arrancamos el repaso con Talleres, que genera las novedades. Jorge Sampaoli va a ser el técnico del conjunto cordobés. Ayer parecía que era Martín Anselmi. Finalmente se cayó esa posibilidad. Sampaoli estuvo en Córdoba. Acercaron posiciones en las últimas horas y es un hecho que el entrenador nacido en Casilda se hará cargo del conjunto albiazul. La idea es que se presente el próximo jueves cuando Talleres regrese a las prácticas. Allí está citado el plantel profesional. Después de ese primer entrenamiento habría una conferencia de prensa oficial donde sería anunciado oficialmente Jorge Sampaoli. Tiene todo acordado entonces para ser el entrenador del Club Atlético Talleres. Por el lado de Belgrano, la novedad que a esta hora, 19:05, comienza la novedosa subasta de las camisetas oficiales que vistieron los jugadores de Belgrano en la final. Una subasta que va a empezar 19:05, que empieza 19.05 y que durará al menos hasta el fin de semana. El día 10 de junio, la semana que viene, se entregarán a los mejor postores con una certificación, un sistema que certificará la originalidad de las mismas y la firma de los jugadores que vistieron las camisetas de Belgrano en la final ante River. Lo más importante en Instituto es que Gastón Lodico tiene más pretendientes, además de Racing de Avellaneda, del Curitiba de Brasil, que lo había querido en otro momento, y el Santos. Preguntaron condiciones por el volante surgido en Lanús.
8: Bien, Gerardo, bien. Ya vuelvo con la Liga Nacional de Básquetbol. ¿Cómo anda, Rosario? Nacho Sansó, bienvenido.
10: ¿Cómo estás, Hilario? Querido, el placer de saludarte y saludar a todos los compañeros que hacen el segundo tiempo de Pasión Nacional. Con frío acá en Rosario, 13 grados pasados por agua, no tanto como en Alabama, pero ha llovido un ratito hoy.
8: En cualquier momento se pasa corriendo Forrest Gump en Alabama. Sí. Ahora dejó de llover. Dice, soy caro de Rosario, pero estoy en las sierras, te escucho en el cerro. No estoy de acuerdo con lo injusto del huevo, Acuña, y que por amiguismo esté el parado Lo Celso y Paredes el lesionado. Obando, como es un presentable jugador, como lo dijo Scaloni, no entiendo bien la letra acá, lo que quiso escribir en este caso, pero bueno, Obando, te iba a preguntar por Obando. ¿Sí? Obando también se lo menciona, pasa que está fuera de la lista de los 55, Nacho.
10: Está fuera de la lista de los 55 y este va a ser un partido clave para él, para Agustín Siay, que seguramente van a dejar la vida, van a ir a trabar con la cabeza con tal de pugnar por ese lugar que queda vacante, ¿no? Y Nacho Obando, de un gran presente en Rosario Central, me parece que, yo no sé, uno entiende que en la previa Guido Rodríguez, que no es quizás fue un poco más adelante, me parece que era un poco la cuerda, pero está ahí metido en la conversación el joven rosarino.
8: Sí, es cierto. ¿Qué opinión tenés ahora con respecto a Newell's y Central ahí? ¿Qué es lo último a esta altura de la noche ya?
10: En Rosario Central llegó el primer refuerzo, estamos hablando de Sebastián Saracho, paraguayo de 27 años, zaguero zurdo, se hizo la firma, llega como agente libre del club guaraní y firma hasta diciembre del 2027. Si bien no es uno de los nombres con marquesina que uno pretendía para Rosario Central, en la antesala es un nombre que, ante la salida de Carlos Quintana, un Carlos Quintana que después de la polémica va a rescindir su contrato con Rosario Central, el contrato que finalizaba el próximo 30 de junio, finalmente, acuerdo entre partes, va a ponerle fin con anterioridad a su contrato para poder irse con tranquilidad al Deportivo Riestra. Una positiva en el panorama canalla es que vuelve a los entrenamientos normales Juan Cruz Comar, va a ser larga la recuperación, pero el plantel todavía sigue de vacaciones. Por el lado de Newell's, ayer contábamos la baja de Franco García, finalmente el club quiso bajarle el contrato y el jugador decidió rescindir el vínculo con la institución. Ayer hablábamos de la posibilidad de Lorenzo Farabelli, así un enganche que necesita Frank Darío Kudelka, finalmente el que salió a hablar por redes sociales fue el presidente del Necaxa, que dijo intransferible, se queda hasta diciembre del 2026 aquí en México, no va a salir, a la espera de los refuerzos en Newell's Old Boys, que sigue con su tercera semana de entrenamiento a cargo de Frank Darío Kudelka.
8: Nacho, la seguimos, gracias, como siempre.
10: La seguimos, querido, el abrazo grande para todos.
8: Ahí está Nacho Sansó desde Rosario, hablando un poco de Obando y también de Newell's y de Central. Está el Negro Romero en Córdoba, pero está Rubén Santos para hablar de Independiente, cuando quedan 10 minutos de programa y parece que dejó de llover. Está definiendo el equipo Lionel Scaloni, que va a jugar en Alabama esta noche con transmisión de Nacional desde las 21 con Martín Perazzo y Juan Minotti. Ahora Rubén Santos, el Rojo.
11: Hola Eladio, ¿cómo va? Muy buenas noches. Para hablar de la información de Independiente que hoy tiene que ver con el pase, no pase, se hace, no se hace, de Kevin Lomónaco. Lo que hace 6 meses fue un rotundo no por parte del jugador para ir a jugar al fútbol mexicano, más precisamente al León, el cual después podría haberlo mandado o llevado al Oviedo de España, que fue un rotundo no en aquel momento. Hoy parecería que cambiaría la postura del jugador y su representante, y escucharían la prueba de la oferta para ir a jugar al fútbol mexicano. Se espera la llegada de una oferta porque además se suma un equipo que no es solamente el León, sino que Tigres también estaría interesado, el equipo más importante de la Liga Mexicana, para sumarlo a sus filas. Insisto, lo que hace 6 meses era un no rotundo, hoy parece haberse modificado en la cabeza del defensor de Independiente, que tiene deseos de cambiar de aire, eso está claro, ya lo habría manifestado, ¿no?, en varias ocasiones, con lo cual lo que parecía imposible hoy deja una puerta, una ventana abierta para que definitivamente lo Mónaco deje de lucir la camiseta de Independiente. Habrá que ver cómo avanzan las negociaciones, si llegan ofertas desde el fútbol mexicano que serán analizadas, pero hoy por hoy la noticia más importante en Independiente pasa por Kevin Lo Mónaco y su posible salida al fútbol mexicano, Eladio querido.
8: Muy bien, perfecto. Ahí está todas las novedades en este caso de Independiente. Vamos a escuchar a Gerardo sobre básquetbol, sobre la Liga Nacional. A ver qué dice Gerardo.
12: Continúa la disputa de las finales de la Liga Nacional de Básquetbol. Anoche Gimnasia de Comodoro volvió a golpear de visitante. Le ganó 80-79 a 15 de Santiago del Estero, luego de estar 16 puntos abajo. Ángelo Cisneros, el venezolano, con un doble cerquita del aro a 2 segundos del final, le dio la victoria y la remontada al conjunto comodorense, que se adelanta 2-0 en la serie. La misma se traslada a Comodoro Rivadavia, donde jueves y sábado se disputarán el tercer y el cuarto partido de la llave final. La llave al mejor de 7 tendrá a Gimnasia con la posibilidad de ganar los 2 juegos local y consagrarse campeón. De robarse uno en territorio sureño, Quinza devolverá la serie a Santiago del Estero. En la NBA fue victoria de los San Antonio Spurs 115-111 sobre los New York Knicks como visitantes. Los Knicks ganan la serie final del mejor básquetbol del mundo 2-1. Mañana por la noche se disputará el cuarto juego. Hasta aquí tenemos 3 victorias visitantes en las finales del básquetbol de Estados Unidos.
8: Bien, amigos, gracias Gerardo con la información de básquetbol. Ya nos quedan River y Boca, que ya viene Domper y Zárate. Hola, Eladio, Carlos, desde Quilmes. Parece que el ex Boca Nicolás Colazo llega a Quilmes en el mercado de pases de junio. Fuerte abrazo. Bueno, claro, Colazo, ex jugador de Boca, exactamente, entre varios clubes, ¿no? Saludos de Gualeguay, aguante Lisandro Martínez, Gualeguay, tierra de campeones mundiales, Burruchaga, Lisandro y pagos del gran Mencho Medina, besos, gracias. Déjenlo tranquilo a Paredes y los Chelsea, la van a gastar en el Mundial. Cuanto más palo, más madera hacemos, dice Juan Julio de Gualeguay. Están tremendos los oyentes, ¿eh? Talleres ya decidió irse a la B, Daniel de Rosario. Con San Paoli, negro. El teléfono para vos, este, ¿eh?
13: No. Dicen aquí en Córdoba, en la historia, el contrato más alto de la historia de Talleres y de todo el fútbol de Córdoba.
8: Y sí,
13: Es decir, San Paoli no viene por 2 mangos.
8: No.
13: Es decir, viene a los tumbos, cuesta abajo en la rodada, pero, ¿viste? El tipo se cotiza.
8: Claro, sí.
13: Sí. No, y es un golpe de efecto, que es pues, de fácil, porque imagínate vos, el primo salió campeón, algún ruido tiene que hacer. Ahora habrá que ver si el efecto está. Tiene eco mediático por todos lados, San Paolo y el fútbol argentino va a dirigir en Talleres. Ahora después habrá que ver si es efectivo y qué jugadores van a traer.
8: Es la primera vez que dirige un club en nuestro país, en primera división, porque los que dirigió antes, recordamos que dirigió Alumni de Casilda, Belgrano de Arequito, Argentino de Rosario, otra vez Alumni de Casilda, Belgrano de Arequito, Aprendices Casildenses, y los últimos clubes fueron Argentino de Rosario en el 2000 y Alumni de Casilda en el 2001. De ahí en más se fue a Perú, Juan Aurich, Sport Boys, Coronel Bolognesi, Sporting Cristal, O'Higgins, Emelec ya en Ecuador, Universidad de Chile, y ahí empezó. La Universidad de Chile fue lo que le cambió la vida a San Paoli, porque después agarró la selección de Chile, Sevilla, selección argentina, Santos, Atlético Mineiro, Olympique de Marsella, Sevilla, Flamengo, el Stade Rennes de Francia, Atlético Mineiro, en fin, la verdad que... Y ahora, Talleres de Córdoba. Voy a escucharlo a Damián Zárate, novedades de Boca. Damián. Eladio, abrazo enorme en este segundo tiempo de Espacio Nacional. Todavía esperando la oficialización de lo que ayer te decía, es un rumor a voces esta situación del Vasco Arruebarrena, que llegaría al país en el próximo fin de semana y que a partir de ahí se juntaría con la comisión directiva, con Riquelme, para firmar el contrato hasta diciembre del 2027. ¿Sí? La información es esa, y que se viene una limpieza en términos futboleros muy importante. Habrá que ver qué pasa con Romero, que tiene una oferta del fútbol paraguayo. Lo dijo hasta el propio Carlos Palacios, que podría ser su vuelta a Colo-Colo en lo inmediato. Habría habido un llamado de Estudiantes por Marcelo Saracchi. Lo que pasa es que Boca necesita, en ese caso, si se sienta a negociar, una transacción venta para liberar un cupo de extranjero, que siempre es una complicación para Boca por la cantidad de jugadores que tienen no nacidos en la Argentina. Y el caso Villa, que ahora también analizamos las historias en las redes sociales de los futbolistas. Hay un posteo de Villa con la casaca, parado como Cristiano Ronaldo, con los brazos en jarra, a punto de impactar un tiro libre o un penal. Y abajo de la foto, con la indumentaria de Independiente Rivadavia de Mendoza, pone unos corazoncitos, uno azul y uno amarillo, los ojos abiertos y una sonrisa y un avión, como si estuviese a punto de tomar un avión para acercarse a Boca. Es una historia que subió Sebastián Villa hace menos de una hora en sus redes sociales. Pero reitero, está todo sobreanalizado a través de las redes sociales, cuando la información es verdad que todo el tiempo, desde que se fue, el nombre Sebastián Villa, y más allá de los inconvenientes que generó Villa cuando estuvo en Boca y la salida traumática de Boca, pero todo el tiempo el nombre Villa satelita al mundo Xeneize. Así que habrá que ver cuándo se confirma, porque antes de la confirmación del Vasco Arruebarrena sería extraño que Boca confirmase la incorporación de alguno de los futbolistas. Eladio, cualquier novedad, volvemos, la seguimos.
14: Un abrazo, voy con Agustín Domper y River.
15: Hola, hola Eladio, el placer de estar en segundo tiempo de Pasión Nacional para hablar un poco de River, lo que anticipábamos ayer, segundo refuerzo del uruguayo Arambarri, volante con llegada al gol, proveniente del Getafe de España. River hará un intento por Facundo Medina, el jugador de la selección argentina, lateral y central zurdo. Es complicado, pero harán el intento, quien surgió de River y después pasó por Talleres y actualmente en el fútbol de Francia. Y también se habla de Charly Alcaraz, el volante centro.
14: Bien, Agustín, lo dejamos ahí entonces. Me decís que puede ir por Facundo Medina. Estamos cerrando, nos queda menos de un minuto. Negro, bueno, está bien el campo de juego, el partido se juega entre Argentina e Islandia. Esperemos que termine bien y la seguimos mañana, ¿te parece?
13: Sí, es pasto natural, pero qué jodido, que si viene medio agarrado, ¿sabes? Con un campo pesado, bravo,
14: ¿eh? Sí, es bravo. Sí, bravísimo, vamos a ver. Pero lo más importante es que todos terminen bien, eso es lo más importante.
13: Sí, sí.
14: Y que le juegue, que juegue tranquilo Islandia, como le jugó Perú ayer a España, viste que prácticamente ni lo marcaba con una con límite de restricción ya los españoles. Te mando un abrazo, negro.
13: Igualmente para vos, Eladio, abrazos.
14: Que la pelota siga rodando. Mañana a las 7 de la tarde volvemos. Chau y gracias.
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17: Las 8 de la noche en la República Argentina.
18: El gobierno derogó a hora 12 y precios cuidados.
17: Se explicó que las resoluciones y disposiciones eliminadas habían perdido vigencia, carecían de objeto o generaban distorsiones en el mercado.
18: Primera exportación de oro desde Río Negro, el informe desde Radio Nacional Viedma.
19: Río Negro concretó el primer despacho de doré de oro y plata de Calcatreu desde el aeropuerto de Bariloche, enviado a Canadá. El envío, correspondiente a aproximadamente 577 onzas equivalentes de oro, representa el inicio de las actividades de recuperación de metales a partir del circuito de lixiviación mil pilas del proyecto. Calcatreu, ubicado a 80 kilómetros de Ingeniero Cacobasi, se convierte en la primera operación de metales preciosos desarrollada en la historia de Río Negro, consolidando una nueva etapa productiva para la provincia.
17: Comenzó el juicio contra el ex senador entrerriano Edgardo Cuéder.
18: El juicio oral y público que se realiza en Asunción del Paraguay tiene procesada también a quien fuera su secretaria, Yara Acosta.
17: Ambos fueron interceptados en diciembre de 2024 en Ciudad del Este cuando intentaban contrabandear al vecino país más de $200,000, 4 millones de pesos y una suma de guaraníes sin declarar.
18: Ataque norteamericano a Irán tras el derribo de un helicóptero en el estrecho de Hormuz.
17: Las fuerzas de Estados Unidos atacaron varios sistemas de defensa aérea y radares iraníes en los alrededores del estrecho de Hormuz.
18: Medios iraníes reportan detonaciones en 3 ciudades costeras.
17: El tránsito con Ernesto Arriaga.
13: Los dos puentes Zárate a lo largo de la autovía de Mercosur totalmente habilitada. Máximo 80 kilómetros por hora en la isla Tavera a Entre Ríos. El puente Rosario Victoria, normal. Los camiones no pueden ingresar hacia la zona de Rosario, más de 60 kilómetros por la gran cantidad de camiones. El paso Cristo Redentor cierra las 21 horas de Uspallata a Chile.
18: Atención, rige un alerta amarillo por fuertes vientos del oeste para las provincias de Chubut, Santa Cruz y Tierra del Fuego.
17: En Comodoro, Rivadavia, donde nos escuchás por AM670, la temperatura es de 12 grados, cielo nublado. Aquí en Buenos Aires, 13 grados 4 décimas, humedad 78%, cielo parcialmente nublado.
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0: Bienvenidos a Vocación Nacional, este programa que habla sobre las vocaciones, sobre las profesiones vinculadas al estilo de vida. ¿Qué profesión tenés que es tu pasión, que te encanta, que la llevas adelante, que la desarrollás y la convertís en tu estilo de vida? Soy Sheila Lial, comunicadora, periodista y mayor de la Fuerza Aérea Argentina. Esas son mis dos pasiones y las combino donde en este programa, Vocación Nacional. Para comunicarme con ustedes, tengo una cuenta de Instagram a la cual me gustaría sumar y sumar seguidores para que vean todo nuestro contenido del programa a través de esa cuenta. Sheila Lial, Lial_oficial. Sheila Lial_oficial. Esa es mi cuenta de Instagram y ahí nos encontramos para comunicarnos, para charlar, para que vean todas las cosas que pasan en Vocación Nacional. ¿Con qué seguimos?
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2: Cuando me presentó, dijo: yo no voy a decir nada más que esto. Ustedes creen que están en presencia de un cardiólogo, de un cirujano cardiovascular. Ustedes están en presencia de un médico rural. Médico, ese médico que está en la primera línea. Se escriben muchas cosas desde acá, de las grandes capitales, sobre la medicina primaria y la prevención. Es muy simple, lo que hace falta son médicos o gente, enfermeras, lo que sea, que se metan en los ranchos, que viva con los pobres, que aprendan los problemas y le den solución allí.
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0: Con más vocación nacional, soy Sheila Lial, conductora de este programa. También soy mayor de la Fuerza Aérea Argentina, mi otra pasión. Soy oficial de la Fuerza Aérea, me dedico a la comunicación en los dos ámbitos. Y hoy comparto con ustedes a través del aire de Radio Nacional este programa tan hermoso que habla con aquellas personas que son apasionadas por lo que hacen, con aquellas personas que abrazan sus vocaciones y sus profesiones y de ellas hacen un estilo de vida. Y en nuestro próximo llamado y comunicación con nuestra próxima invitada, la verdad que a mí no me alcanza, no me alcanzan los anteojos, no me alcanza la vista, con el currículum que tiene. Estoy asombrada, azorada y me siento honrada realmente de que la señora distinguida con el título oficial de la Orden del Imperio Británico, esto fue en el año 2020, esté conversando con nosotros en el aire de Vocación Nacional. Bienvenida, doctora Marta Cohen.
1: Hola, bueno, gracias por llamarme y es un tema que me apasiona.
0: No, así no, que, no, pero tengo tanto para hablar, siempre, Marta.
1: Sí, es que la educación es tan importante, o sea que la educación está directamente relacionada con la vocación.
0: ¿Cómo una doctora oriunda de la provincia de Trenquelaude, en Argentina, se gradúa como médica en la Universidad Nacional de La Plata, en patología pediátrica con especialización en medicina legal, y desde el 2003 reside en Inglaterra y sus informes llegan a ser considerados como extremadamente importantes para todo lo que fue la gestión de la terrible pandemia del 2020, por ejemplo?
1: Bueno, mira, qué apropiado que es tu llamado y tu pregunta, porque la vida es apasionada, mi vida yo la siento apasionada, la vivo con pasión, como veo que vos vivís la tuya.
0: Seguro, sí.
1: Y en realidad, y justamente publiqué un libro sobre esto.
0: No, ¿sabíamos? Me muero. Contame
1: todo. Una coincidencia. El libro se publicó el 23 de diciembre en Europa, Estados Unidos, y esta semana sale en Argentina.
0: No,
1: esta semana
0: ¿en
1: sale
0: serio?
1: En Argentina con Vinci Guerra,
0: Contanos cómo se llama el libro.
1: ¿Cómo qué?
0: Contanos cómo se llama el libro, el título del libro.
1: Bueno, el libro se llama En busca del sol.
0: En busca del sol.
1: Mi recorrido, En busca del sol, dos puntos, mi recorrido por la medicina, la maternidad y la mujer que soy.
0: No.
1: Y es un libro en donde cuenta mi historia. El primer capítulo es el test vocacional.
0: Sí.
1: Y el primer capítulo habla de por qué entré en la medicina. El segundo capítulo, o sea, todos los capítulos tienen algo que ver con, bueno, mi vida, pero son
0: etapas de tu vida vinculadas a tu vocación.
1: Claro, porque en realidad, mira, todo comenzó durante la pandemia, además de hacer todas las charlas que me pedían y las entrevistas, yo era directora clínica de todos los laboratorios del hospital. 7 laboratorios a mi cargo, genética, radiología, farmacia, bueno, un trabajo increíble. Y nos hicieron hacer un curso de liderazgo. No, sí. Al que quería, lo pagó el hospital. Bueno, yo lo hice. Era como tener un psicólogo profesional.
0: Claro.
1: De trabajo. Entonces, cuando termina el curso de liderazgo, la mujer me ofrece dar otras seis sesiones, cada una de una hora, pero te tenés que preparar, porque ella te dice, bueno, para la próxima venir preparado con esto. Entonces yo le dije, mira, encantada, pero no tengo tiempo. Además, me gustó mucho, pero no sentía que yo podía. Tenía muchas cosas en distintas canastas, como dicen.
0: Sí, no, entonces, yo te digo que leo tu currículum y realmente no sé por dónde empezar, porque es tan amplio.
1: Entonces, esta mujer me dice, un mes después o dos meses después, me contacta para que yo escriba un libro para su libro de mujeres en situación de liderazgo, mujeres en posiciones de liderazgo. Entonces ella me dice, bueno, que tenía que elegir 3 o 4 puntos que fueron lo que cambiaron mi vida, decisiones que cambiaron tu vida. Entonces, ahí fue donde surgió esto de, uno, el test vocacional, que me llevó a la medicina,
0: Sí.
1: El segundo fue en los $10 que cambiaron mi historia y me llevaron a Sudáfrica, $10. Otro fue la carta de Tony Blair que me trajo al Reino Unido.
0: Mirá vos.
1: Bueno, entonces son todas cuestiones así. Entonces yo traté de utilizar, se publicó, era un capítulo, pero me gustó mucho la idea porque me hizo razonar mucho en todo esto. Entonces el mismo estilo lo aplico en este libro y se llama En busca del sol, porque sí. Hay que ser positivos en la vida. Hay que buscar la luz del sol, hay que buscar la positividad. Primero le iba a llamar Mirando al sol, pero yo a veces pensé, a veces uno ve y es todo negro, y no está el sol, no está la luz, no está la positividad. Entonces hay que, por eso le puse En busca del sol, y es porque, la medicina me cambió mucho, me trajo a donde estoy, pero la maternidad también. Yo tengo un hijo especial, que tiene 35 años, que vive con nosotros, conmigo y con mi esposo,
0: sí.
1: Y dos hijas más. Mis hijas ya se recibieron, cada una ya vive con su pareja, pero nosotros seguimos con el más grande, que es un bebé, y que es el que me hace que tenga que seguir trabajando, porque...
0: Debe ser como tu faro, que te guía, ¿no?
1: Es mi faro, es mío y de mi esposo.
0: Claro.
1: Es lo que nos mantiene... con mucha resiliencia, porque el trabajo es duro, hay que atenderlo todos los días, es un bebé que hay que darle de comer en la boca, tenemos mucha ayuda, pero
0: sí.
1: Eso también fue una decisión de decir, gasto mucho dinero para mantenerlo, para que viva en casa, pero él tiene una buena vida y yo también.
0: Claro, tenés una tranquilidad.
1: O sea, dedicada a tu profesión, claro.
0: Que te lo podés, lo hecho, podés cuando hacer, lo podés sostener, digamos.
1: Es que es así, eso también lo cuento en el libro, es cómo tomar las decisiones con la cabeza y no con el corazón, porque si uno toma una decisión emotiva, a lo mejor no es la mejor decisión. Entonces tenés que razonarlas a las decisiones y tomar lo que más conviene para ese momento.
0: Claro.
1: Así que eso es, ya te digo, va a estar en Capital próximamente, porque esta semana ya salió el libro. Ahora después le paso a
0: sí,
1: tu
0: pasanos,
1: productora, a tu producción, le puedo pasar la tapa.
0: Por supuesto, pasanos todos los datos, porque además, contame, patología pediátrica. Esa es una de las cosas que vos haces. Y contame cómo...
1: Yo hice, en realidad, mi primera profesión fue ser profesora de piano.
0: Sí, nada que ver.
1: No, yo a los 17 años era profesora de piano, daba conciertos de qué sé yo, Chopin, Bach, Beethoven, lo que se te ocurra, Liszt, tocaba todo y además tenía alumnos.
0: Son muy genias.
1: Y con esos alumnos era la época en que uno le hacían la ropa en la modista. Entonces yo me compraba telas. Y con esas telas iba, elegía mi ropa, la modista me la cosía y después le dejaba la cuenta a mi mamá.
0: No te puedo creer. Qué genial.
1: Y y después me di cuenta que Marta Argerich no iba a ser nunca, y que una profesora no quería ser profesora de piano, entonces sin desmerecerlo, pero no. Yo quería ser o Marta Argerich o nada. Entonces ahí empezó mi historia. Que
0: y fuiste
1: estudio,
0: Marta Cohen, mira. Y fuiste Marta Cohen.
1: Sí, bueno.
0: Tenés identidad propia.
1: Mis padres, los dos pediatras, y yo la más grande, todos me decían: vas a ser pediatra, vas a ser médica. Y yo, no. Y mi mamá me llevó a hacer un test vocacional. Por eso el primer capítulo del libro se llama El test vocacional.
0: Ah, mira.
1: Me llevó... Yo soy de Trenquelauquen, que sí, es sí. En la provincia de Buenos Aires, y un pueblito más chiquito que se llama América, Rivadavia. Ahí había una psicopedagoga, Estela, muy buena, que me hizo un test vocacional y me salieron 20 carreras. Entonces...
0: No puedo creer, o sea, bueno, tenías para elegir.
1: Y porque me gustaba todo, me gustaba mucho leer, a mí siempre me gustó mucho la geología marina, tratar de estudiar qué hay en el fondo de los océanos, eso donde nunca se exploró. Pero no era para mí una mujer que quería tener hijos. Entonces ahí fue donde mi madre me lleva al test vocacional. Bueno, me lo vuelve a repetir con otras técnicas y me salen 3.
0: Claro.
1: No, me salen, en realidad, me salen tres. Me sale psiquiatría, sí, genética y abogacía. O sea, dos eran medicina y la otra era abogacía. Y vos fíjate las cosas de la vida, ¿no? Porque termino haciendo medicina, para hacer algo, genética posiblemente, y de alguna manera trabajo con la genética, porque la muerte súbita del lactante y todo eso que trabajo mucho tiene mucho que ver con la genética.
0: Claro.
1: Y de alguna manera trabajo con la abogacía, porque soy médica forense también, patóloga forense, o sea que el tema vocacional estuvo muy bien.
0: ¿Qué hace un patólogo?
1: Hecho por una persona que sabía.
0: Yo te lo voy a preguntar, bueno, desde la ignorancia absoluta, porque sí, la verdad que estaba leyendo tu hoja de vida. Es súper interesante, uh-huh, todo el estudio alrededor, también hablaba algo del tema de autopsias y todo eso. Sí, ¿qué hace un patólogo? Sí. ¿Por qué es importante un patólogo y qué hace?
1: Bueno, mira, el patólogo es un médico que se dedica al estudio de las enfermedades.
0: Claro.
1: Entonces, el estudio de las enfermedades puede ser un tumor, una infección como fue el COVID. Puede ser una infección congénita, puede ser un nene que nace con malformaciones o puede ser un bebé que muere antes de nacer o después de nacer hasta los 16 años. O sea que en realidad el patólogo creo yo que es un estudio muy bibliográfico.
0: Yo pienso que es un investigador por lo que me contás.
1: ¿Qué, perdón?
0: Que por lo que me contás, yo pienso que es un investigador.
1: Ese es un investigador. En la puerta de mi oficina, donde estoy sentada ahora, tengo el signo de Sherlock Holmes. Yo fui a la casa de Sherlock Holmes, bueno, donde se filmaron películas y demás, donde vi el autor, y compré para cada una de las oficinas de mis colegas patólogos el signo de Sherlock Holmes, porque es eso, es un investigador.
0: Mira. Claro.
1: Y tenés que ver que no solamente cuál es la causa de la muerte, sino de que cómo fue el mecanismo que lo llevó.
0: Claro.
1: Pero también puede ser un tumor, ¿me entendés? Que es un bebé, como recién mi colega me trae un caso y era un tumor muy agresivo de la zona del paladar de un bebé de 2 años.
0: Oh.
1: Y bueno, de acuerdo a que nosotros lo decimos, esto es un rabdomiosarcoma embrionario, que ese es el diagnóstico, el oncólogo le va a aplicar el tratamiento.
0: Claro, claro.
1: Y el cirujano va a planificar la cirugía. O sea, es una especialidad diagnóstica.
0: Claro, ese es
1: Y por eso.
0: Mira qué interesante. Tú recién mencionabas hace un ratito, cuando hablábamos de tu familia, de tus hijos, a tu esposo. ¿Él es argentino?
1: Sí, de Tucumán.
0: ¿Se dedica a lo mismo que vos
1: Tucumano
0: o tiene...?
1: Y basta. No, mira.
0: ¿Qué hace
1: mi pobre marido, que me ha seguido por el mundo? Primero, cuando yo lo conocí, él jugaba el rugby en la primera de Tucumán, y estudiaba abogacía.
0: Ah, mira.
1: Después me conoce, nos casamos a los pocos meses, a mí me ofrecen ir a hacer un fellowship en Ciudad del Cabo, entonces dejó abogacía, nos fuimos a Sudáfrica. Él canta, en ese momento era barítono, ahora después de mucho tiempo, o sea, al poco tiempo se convirtió en tenor.
0: Sí.
1: Entonces empezó a trabajar en el coro de la ópera del teatro de Cape Town, de Ciudad del Cabo.
0: ¡Ay, qué groso!
1: Después nos volvemos a Buenos Aires cuando nuestro hijo nació en Sudáfrica. Y como tenía muchos problemas, 35 convulsiones diarias,
0: oh,
1: etcétera, a mí me habían ofrecido ir a trabajar a Canadá, pero no lo veía, necesitábamos un diagnóstico, no teníamos
0: claro,
1: un diagnóstico. Y volvemos a Argentina y necesitamos el abrigo, ¿no? El abrigo de la familia. Volvemos y él trabajaba en el teatro, en el Hotel Sheraton. Después de vivir un tiempo ahí, nos fuimos a La Plata. Yo empecé a trabajar en el hospital de niños. Ya, compramos la casa, tuvimos dos hijas más. Mi marido trabajaba en el coro de la ópera del Teatro Argentino, de La Plata, y empezó a estudiar odontología. Ya papá de tres chicos.
0: Y no puedo creer.
1: En total.
0: No te puedo creer. Ustedes sí que no se aburren nunca.
1: Pobre hombre, estaba a la mitad de la carrera de vuelta y a mí.

0: mi placer invitarla a una entrevista en el Servicio Nacional de Salud del Reino Unido, bla, bla, bla, Tony Blair. Y me pagaron todo para ir. A mí y a mi esposo. Nos mandaron en Case Business. Vinimos acá, bueno, era Sheffield. Y vine a la entrevista y a nada, a los 3 meses ya estaba mudada con toda la familia. Nos pagaron la mudanza, nos alquilaron una casa por 2 años, nos fueron a buscar al aeropuerto. Yo vine, fui con mi niñera, la niñera que aún nos acompaña, y la hija, y le dieron visa a todos. Claro, sí, porque yo lo puse como exigencia.
1: Muy excelente. Primerísimo, primer nivel.
0: Y bueno, o sea que el pobre hombre, mi esposo, tiene que dejar odontología.
1: Y no pudo seguir. Es medio, no, es medio odontólogo.
0: Vinimos acá y bueno, se dedicó a muchas cosas, sigue cantando, ha ganado competencias acá de canto. Pero no, estudió arquitectura y terminó.
1: Y o sea que es arquitecto.
0: Bueno,
1: lo logramos.
0: Trabaja como si fuera como agrimensor. Hizo un máster en una cuestión que es parecida, es para inspección de casas y demás.
1: Claro.
0: Sí.
1: ¿Cómo se llama el casi odontólogo, cantante y agrimensor o arquitecto?
0: ¿Cómo se llama? Ernesto.
1: Ernesto. Sí. Deben ser un matrimonio súper divertido ustedes dos.
0: Bueno, hay días que sí.
1: No,
0: hay
1: días que todo lo que nos contás con las aventuras que han vivido, la vida tan rica que tienen.
0: Pobre hombre.
1: Debe ser
0: muy ocupada. Una vida muy ocupada.
1: No, en serio.
0: Nunca vamos a dormir antes de 1:30 a.m.
1: Claro.
0: Porque, bueno, hay que hacer muchas cosas.
1: ¿Qué significado tienen para vos $10?
0: Bueno, los $10, o sea, el por qué el capítulo se llama los 10 dólares que cambiaron mi vida.
1: Sí.
0: Porque yo cuando terminé la residencia de patología en el Hospital de Clínicas, era un muy buen equipo, tuve un gran desengaño amoroso.
1: Oh.
0: Y entonces, bueno, decidí con la cabeza dejar a esta persona que me había engañado. Claro. Pero estaba muy deprimida, entonces tenía que hacer algo más. Y ese algo más fue patología pediátrica, que era la única opción que tenía en ese momento.
1: ¿Focalizaste en tu profesión?
0: Sí, por supuesto, pero tenía que hacer algo más. No podía ponerme a ser independiente, a comenzar un trabajo, a abrir un laboratorio. No tenía la energía. Entonces sigo estudiando, hago patología pediátrica. Patología pediátrica no tenía el nivel que tenía el Hospital de Clínicas, en donde yo empecé, en el hospital en ese momento Gutiérrez. Y bueno, se hace un congreso en La Plata de patología pediátrica latinoamericana. Voy y había gente de Estados Unidos, de Francia, de todos lados. Y era una época, imagínate, año 1988, también era terrible la situación económica, terrible, una hiperinflación.
1: Sí, sí.
0: Donde los precios cambiaban 3 veces por día. A la mañana, a la tarde y a la noche.
1: Sí, sí, lo recuerdo perfectamente.
0: Entonces, el sueldo mío era $40. Mi sueldo de residente era $40.
1: Mira.
0: Entonces, yo voy a ese congreso en La Plata, desde Buenos Aires, ya estaba viviendo en Buenos Aires, y la cena salía $10. Entonces, yo no podía ir a pagar un cuarto de mi sueldo de residente en una cena. Entonces mi madre, muy inteligente, ella siempre me decía, anda a los congresos, anda a las cenas, porque es donde la gente te conoce. Entonces yo dije que no iba a la cena. Y mi madre me dice, pero vos no vas por eso, porque no querés, o por los $10. Dije, mamá, sale $10, pero vos no vas porque no querés, o por los $10. Y me mandó los $10. Me manda los $10, que también lo cuento en el libro, con una persona que era la esposa de uno de los que viajó con Ernesto Che Guevara por Latinoamérica.
1: Mirá.
0: Antes de que Ernesto Che Guevara fuera el Che Guevara.
1: Qué impresionante.
0: Bueno, esta persona me trae los $10 porque ya había viajado, era muy amigo de mis padres, había viajado tranquila, okay, y me trae. Yo ahí voy a la cena y me siento al lado de quien fue después mi mentor en la especialidad, que es un profesor que se llama Rob Kajula, que era de Sudáfrica, era la Sudáfrica del apartheid, una Sudáfrica muy rica,

0: en ese momento. Y tenían un puesto para un profesional joven que quisiera hacer un fellowship por 2 años con un sueldo de $2,500 por mes. Así que me fui. Esos $10 cambiaron mi vida.
1: Cambiaron tu vida.
0: Y bueno, y de ahí la historia así.
1: ¿Y cómo llega la condecoración de la Orden del Imperio Británico?
0: Bueno, porque uno tiene que estar en el lugar justo, en el momento justo, y aprovechar, ¿no? Uno, yo siempre digo, la vida es un rompecabezas, vos abrís una puerta y se cierran otras, haces un movimiento y te lleva a otro destino, y después decís, ¿cómo llegué acá? Y bueno, entonces empezás a armar el rompecabezas de tu vida. Cuando yo llego aquí en el 2003, en el 2002, había habido 3 casos judiciales que cambiaron la historia de este país en la investigación de la muerte súbita. 3 mujeres que habían tenido la muerte de más de un bebé y que las mandaron presas, hasta que se descubrió que tenían una causa genética. Las liberaron, pero una se suicidó, la otra se hizo alcohólica. Se les arruinó la vida.
1: Sí, se les arruinaron la vida, totalmente.
0: Claro, hubo un cambio de protocolo y esas autopsias pediátricas de muerte súbita, en vez de hacerle los forenses, que no tienen ningún interés en las muertes naturales, porque son muertes naturales, sino a ellos les interesa el trauma, el homicidio, etcétera, las pasamos a hacer los patólogos pediátricos en el hospital público. Entonces yo me involucré mucho con eso, al punto que yo ahora hago investigación con gente de Estados Unidos, de Harvard, de Seattle, de Microsoft. O sea, yo colaboro con ellos porque yo tengo los tejidos, ellos tienen el dinero y la tecnología para hacer la investigación. No, pero de esa manera colaboramos.
1: Por eso cuando arranqué esta entrevista dije que no me daban los ojos para leer todo tu currículum y tu hoja de vida, porque realmente es muy impresionante. La dedicación, la vocación, el empleo, la verdad que es súper, súper atrapante todo lo que haces. Me quedo corta con felicitarte, y bueno, realmente.
0: Y así fue como me involucré mucho. Estoy en consejos asesores de mucho a nivel de nacional, en muchos grupos de investigación de la muerte súbita. He publicado más de 100 artículos sobre la muerte súbita, libro y incluso un libro, el libro lo donamos, y las cosas de la vida que yo en el año 2016 organicé junto con un médico argentino que murió, Alejandro Jenik,
1: sí,
0: un congreso, el primer congreso latinoamericano de muerte súbita lactante, que era mundial, pero era la primera que se hacía en Latinoamérica. Y yo ahí conozco a una persona que era el papá de un bebé que había fallecido y que se involucró mucho, tiene una gran obra, fundación, junta dinero, él está en Seattle. Y yo, con mi amiga Irene, que una médica argentina que ya está jubilada, patóloga, escribimos un libro en Cambridge sobre la muerte súbita. Y le donamos las regalías, los derechos, todo le donamos las ganancias a su fundación.
1: No,
0: y este hombre,
1: increíble.
0: Pero este hombre era el número 3 de Microsoft. El número 3 de Microsoft. Así que yo a partir de ahí empecé a ir a Microsoft invitada a hacer presentaciones, congresos y demás que ellos hacen, porque Microsoft tiene toda la parte de inteligencia artificial. Y bueno, como este hombre, que era el número 3 de Microsoft, el jefe de la análisis de datos, estaba personalmente involucrado en la investigación de la muerte súbita,
1: sí.
0: Fue todo como un círculo, ¿me entendés?
1: ¿Se descubrió o se tiene una presunción de la causa de la muerte súbita?
0: No hay una causa de muerte súbita. Hay muchas causas de muerte súbita. O sea, muerte súbita es cuando vos haces la autopsia y no sabés de qué es, y
1: claro,
0: el bebé sano. Lo que pasa es que puede ser por una causa genética, que tenga una epilepsia mientras duerme, que tenga una arritmia en el corazón, que le falle un reflejo de resucitación, que se llama, y el bebé hace una apnea, o sea, deja de respirar.
1: Claro.
0: Puede ser que tenga un problema de mitocondrias. O sea, son muchos caminos que conducen a Roma.
1: Múltiples causas.
0: Muerte súbita lactante porque no sabemos qué es. Pero, mira, yo cuando vine, en mi hospital, en mi zona, el 80% de la muerte súbita se llamaba muerte súbita lactante. Ahora, el 32%. ¿Por qué? Porque encontramos las causas de muerte en todos los demás, porque las autopsias cada vez las hacemos con más tecnología.
1: Claro.
0: Y con más estudios auxiliares. Y ya estamos yendo ahora a la estudio, al secuenciamiento del genoma de cada uno de estos bebés. Así que en un futuro, justamente ayer estuve en una conferencia en Houston online, yo, en donde, bueno, el futuro es que bebé va a nacer y le van a hacer un análisis genómico, y se va a saber cómo prevenir lo más posible que ese bebé tenga una muerte súbita lactante, porque suspirado el periodo, los primeros 6 meses de vida, es muy raro que la tenga en los segundos 6 meses de vida. Y la muerte súbita lactante es en el primer año, pero
1: claro,
0: sobre
1: es
0: todo
1: el primer semestre.
0: De los 2 a los 5 meses.
1: Se produce durante,
0: sí,
1: el primer,
0: eso es,
1: semestre.
0: Lo que viene.
1: Es muy apasionante escucharte. Contame del libro, ¿cuándo la gente lo podría encontrar en las librerías posterior al 7 de abril, entonces, de la presentación?
0: Supongo que ya que la semana que viene va a estar, porque la idea, mira, yo el 6 voy a estar en el Hospital Británico porque me van a hacer un homenaje, donde me dieron la medalla de honor y voy a dar una charla justamente sobre la muerte súbita. Y ahí yo ya voy a hablar del libro, y la idea es que el libro ya esté entonces. O sea que supuestamente va a estar para la semana que viene, ya va a estar en las librerías. Vinci Guerra, en la página web, ya lo tiene ahí publicado, digamos, en su página web. Pero bueno, el 7 lo presento en La Plata y el día 11 lo presento en mi ciudad, en Trenquelauquen, porque mi ciudad cumple 150 años, entonces estoy yendo para, bueno, el aniversario de mi ciudad.
1: Qué orgullo, ¿no? Para ellos. ¿Cómo es trenquelauquino? El oriundo de Trenquelauquen.
0: Trenquelauquense,
1: ahí está. Qué orgullo para ellos, que vos tengas tanta, digamos, al mundo directamente, tanta proyección, ¿no?
0: Bueno, qué sé yo.
1: No,
0: los astros se cruzaron, ¿viste?
1: La mujer y sus circunstancias, me dicen a mí muchas veces en mi trabajo.
0: Y sí, es así, las mujeres y sus circunstancias. Y además, bueno, ya te digo, un capítulo que se llama Emiliano, yo creo que Emiliano, nuestro hijo, es el que nos dio la fuerza para seguir, porque no podés bajar los brazos.
1: Claro.
0: No podés.
1: Si
0: entonces,
1: vos...
0: la fuerza que él nos da.
1: Si vos me tuvieras que decir un sueño que te queda por cumplir o que anhelás, o un deseo en tu profesión y en tu vocación, ¿no?
0: Bueno, yo el deseo que yo anhelo para el mundo, de alguna manera voy a transformar la pregunta.
1: A ver.
0: Yo, y en mi libro lo digo, pienso que hay una sola cosa que puede salvar al mundo. Una sola cosa.
1: ¿Cuál es?
0: Que es la educación.
1: La
0: educación. Si vos tenés educación, no consumís drogas, no matás, no robás, no asesinás, lo pensás, porque vos en un momento de enojo podés matar a alguien, porque te guías por el corazón, pero si te guías por la cabeza no lo haces. Podés elegir mejor el partido político al que votás, los candidatos van a ser educados, cosa que es algo que en el mundo se nota mucho, una gran depreciación de los candidatos, ¿no? De todos los partidos. Es decir, que si hay la inequidad que hay en África, el promedio de vida, lo máximo son 60 años la expectativa de vida en muchos países, mientras que en el Reino Unido son 85, 84. Próximamente va a superar los 100 años.
1: Por eso está cambiando un poco.
0: Pero yo creo que eso, si vos tenés más educación, y uno lucha contra la inmigración en muchos países, pero vos decís, ¿por qué se van? ¿Y cómo, vos te gustaría vivir en África? O sea, perdón, pero
1: sí.
0: la falta, la pobreza, la inequidad, y todo eso, si podíamos tener que todo el mundo tenga el derecho de estudiar libremente y de tener lo mejor de sí, porque hay gente que no va a poder llegar a ser médico, pero hay chicos con síndrome de Down que trabajan, que pueden atender un restaurante. Mira vos, esta fundación que puso un papá con síndrome de Down, y bueno, no sé si está en Argentina, pero yo sé de lugares donde hay, o sea, que la educación. Y eso es lo que creo, quiero yo dejar. Por eso doy muchas conferencias cuando me invitan. Mira, en Ucrania me pidieron si podía dar una conferencia, y yo la di el año pasado, y ellos me dijeron, ay, discúlpame que estamos tarde porque nos acaban de bombardear a la noche.
1: Ay, qué impresionante.
0: Y yo decía, mi Dios, ¿viste? Entonces, ¿qué es lo que yo trato de pasar? Es lo poco que sé, o lo mucho que sé pasarlo para que no se vaya conmigo. Y creo que eso es la educación.
1: Qué lindo mensaje. La verdad que estoy muy contenta de haberte conocido, por lo menos por acá. Ahora que me decís que vas a estar por Argentina, tengo ganas que vengas al programa y nos conozcamos personalmente.
0: Ay, bueno.
1: Porque real,
0: va a
1: real,
0: ser la difícil porque estoy.
1: No, la realidad la realidad es que me queda tanto por hablar con vos, porque, repito, o sea, tenés un bagaje muy, muy interesante de muchos temas que yo estoy segura que a la audiencia le han apasionado haberte escuchado recién. Y bueno, y la nada, es un honor poder conversar con alguien que tiene tan claro, tan profundo su vocación, su pasión, que es un poco lo que persigue este programa, Vocación Nacional, nace un poco para contar la historia de aquellas personas que hacen de sus vocaciones y de sus profesiones su estilo de vida, porque yo lo hago con la mía, entonces es como que nada, me genera mucha curiosidad saber qué le pasa en otros campos de las profesiones. Y lo tuyo realmente es admirable, te súper felicito y estoy muy contenta de haber conversado con vos y que hayas estado en el aire de nuestro programa.
0: Muchas gracias y bueno, hablamos en otra oportunidad.
1: Con todo gusto. Ella fue la doctora Marta Cohen desde Inglaterra. Le mandamos un cariño enorme y esto fue a través de Vocación Nacional.

0: Seguimos con más Vocación Nacional, este programa que habla de las pasiones, de las vocaciones, de los estilos de vida relacionados con tu profesión y cómo uno los vive, cómo los hace carne, cómo se involucra. Y estamos en comunicación en este momento con Susana Alegre desde un lugar muy lejano. Ella se encuentra en la Base Conjunta Antártica Esperanza y es la docente, una de las docentes designadas para la campaña 2026. ¿Es correcto lo que digo? ¿Cómo estás, Susana? Un gusto saludarte. Soy Sheila.
1: Hola, Sheila. ¿Cómo estás?
0: Muy bien. Gracias por esta comunicación. ¿Estás en la Antártida vos ahora?
1: Es así. Estoy en la Antártida, en la Base Conjunta Esperanza, como decís vos. Estoy en esta campaña 2026 junto a mi familia, a mi esposo, que también es él es docente. Así que bueno, muy, muy contenta y muchas gracias por este espacio.
0: No, por favor, gracias a vos. Es una comunicación que queríamos hacer hace algunos programas, pero bueno, una cuestión de horarios, porque vos estás en clase, tenés una actividad muy, muy intensa durante la semana, durante el día, y bueno, y después, hay que dedicarle mucho tiempo a esto. Contame un poco de vos, ¿dónde naciste?
1: Bien, nosotros, por mi esposo no, porque ambos nacimos en la provincia de Formosa.
0: Sí.
1: Residimos en Tierra del Fuego, Antártida, Isla del Atlántico Sur, más precisamente en Río Grande, hace 13 años ya, 16 años que somos docentes, porque 3 años trabajamos en la parte de Formosa, en el norte, 2 años. Y un año en Chaco, en San Martín.
0: Sí.
1: Y de ahí nos trasladamos hacia Tierra del Fuego, que, 13 años. Y hoy estamos también, parte obviamente de Tierra del Fuego, en Base Conjunta Esperanza.
0: Bien, y contame cómo llega esta propuesta, o cómo, no sé si es una propuesta que te hicieron o vos te postulás para ser docente de la base.
1: Sí, es así. Nosotros nos postulamos. Nosotros ya realizamos varios intentos. Desde el 2017 nosotros hicimos la primera inscripción que realizamos. Es todo unos pasos a seguir. Vos te inscribís.
0: ¿Esta es la primera vez que ustedes van?
1: Sí.
0: Ah, mira qué bien.
1: Sí, es la primera vez que vamos. En el 2017 salimos preseleccionados, pero bueno, no se dio la oportunidad, y después nos inscribimos más adelante. Y bueno, este año da la particularidad que estamos acá, y que el año pasado fuimos obviamente seleccionados para poder cumplir esta hermosa misión de educar en uno de los lugares más inhóspitos y en los lugares más australes del mundo, ¿no?
0: ¿Y qué les pasó a vos y a tu esposo cuando les dijeron han sido seleccionados?
1: No, la verdad es que como lo veníamos buscando hace mucho tiempo, yo creo que tanto familiar como profesionalmente, ¿no? Porque esto también es consensuado y hablado con la familia, con los hijos, ellos estaban enterados y nosotros, fue una emoción, una emoción que incluso que hasta hoy día es como que uno todavía no dimensiona en el lugar que está y la función que está cumpliendo, que es uno de los más importantes, ¿no? Así que muy,
0: sí, por
1: muy,
0: supuesto.
1: Muy contenta.
0: La única base que tiene alumnos y que tiene escuela y que tiene comunidad familiar.
1: Así es la única escuela en la Antártida que funciona, como vos decís, que estamos con la familia, como decís vos.
0: Contame, vos viajaste con tu esposo y ¿con quién más, Su?
1: Nosotros somos, en la familia tengo mi esposo y 3 hijos. Está Lisana, de 19 años,
0: sí.
1: Mía de 15 y Jerónimo de 7 años.
0: ¿Viajaron con Jerónimo nada más o con la de 15 también?
1: Con los tres.
0: ¿Y qué dicen los chicos?
1: Contentos, muy contentos, porque como te decía anteriormente, es un proyecto no solamente profesional, sino también familiar, que ellos estaban de hace mucho tiempo viviéndolo de la misma manera que nosotros, y bueno, están muy, muy, muy contentos y emocionados de estar acá.
0: Contame, ¿y ellos su fase educativa la cumplen con ustedes entonces? ¿La de 19 quizás virtual universidad o cómo?
1: Sí, así es. Jero, 7 años con nosotros en el nivel primario. Mía, con el servicio a distancia del ejército argentino, o sea, de
0: Sí.
1: A través de una plataforma que ella lo hace con tutoras acá a cargo. Y Sana también lo hace en vía virtual, pero
0: Lisana.
1: con el CENT número 35 de Río Grande. Ella estudia
0: Claro.
1: enfermería, este año está en su tercer año, así que la verdad que es algo muy lindo para nosotros. Y que ella lo pueda cursar y que le puedan dar esa facilidad también, ¿no? Desde el Río Grande, para que ella pueda continuar con sus estudios.
0: Contame cómo es la población de alumnos que vos tenés a tu cargo ahí en la base conjunta Antártica Esperanza.
1: Bueno, en esta oportunidad, como todos los años, se renueva la dotación, ¿no? En general, en esta particularidad nosotros no tenemos nivel inicial porque nosotros también nos hacemos cargo de nivel inicial, pero solamente tenemos 5 alumnos del nivel primario, hay 4 del nivel secundario sería, y uno en este caso, Lisana, que es del SAN. Son 10 en total, pero nosotros nos hacemos cargo del nivel primario, que son 5 chicos.
0: Bien, son poquitos este año.
1: Este año son poquitos, sí, da la particularidad que son poquitos.
0: Y escúchame, ¿y de qué niveles tenés a estos nenes en la primaria?
1: Está en tercer grado, sería en el primer ciclo.
0: Ah, los tres están, los cinco, perdón, están en tercer grado.
1: No, no, no, perdón, perdón, perdón. Mi nene está en tercer grado. Tenemos uno de. Ese es mi nene. Tenemos una de las estudiantes están en primer grado. La otra en tercero y hay una de cuarto y una de sexto. Esos son los alumnos que tenemos. Y mi hijo está en tercer grado, el más chiquito.
0: Ah, bastante, bastante diverso entonces tenés ahí
1: Sí,
0: los niveles.
1: bastante diverso. Sí, bastante diverso.
0: ¿Cuál es el mayor desafío de enseñar en la Antártida?
1: Y yo creo que el mayor desafío de enseñar en la Antártida por ahí puede llegar a ser, ¿no? Esto del clima, ¿no? Podríamos decirlo, que todavía no nos ha tocado,
0: Todavía no
1: gracias a Dios
0: todavía no
1: es.
0: empezó la temporada del clima severo
1: No,
0: en la Antártida.
1: exactamente,
0: Todavía
1: no nos
0: hasta
1: ha
0: abril
1: tocado.
0: tienen tiempo.
1: Estamos bien todavía, sí. Pero yo creo que puede llegar a ser uno de los, no sé si condicionante, ¿no?
0: No,
1: Pero
0: de los
1: puede
0: desafíos.
1: dificultar. De los desafíos, exactamente, de los desafíos. Después, bueno, nosotros trabajamos, como vos lo mencionaste hoy, es como un plurigrado, es un plurigrado, ya que tenemos niveles diferentes. Entonces es una experiencia muy enriquecedora, porque, bueno, implica enseñar a estudiantes de diferentes edades, diferentes
0: Claro.
1: niveles, es un mismo espacio que, bueno, requiere creatividad, una organización, una planificación flexible, ¿no es cierto? Nosotros vemos cómo los más grandes por ahí incluso enseñan, no sé si enseñan, pero guían a los más chicos.
0: Y
1: Y es
0: seguramente.
1: una enseñanza muy enriquecedora, la verdad que se vive de esa manera.
0: ¿Y qué es lo que más te impresionó cuando llegaste a la Antártida?
1: El paisaje
0: El paisaje.
1: es único. Es único, o sea, uno se levanta y puede ver todos los días algo diferente y, o sea, todos los días pasamos hacia la escuela cuando nos dirigimos y vemos el paisaje y es muy impresionante, muy imponente.
0: ¿Siempre quisiste
1: Y la
0: ser
1: verdad que
0: docente vos?
1: sí, nosotros siempre quisimos ser docentes.
0: ¿Te acordás qué fue lo que te motivó cuando empezaste a pensar en tu profesión, en tu carrera, en tu vida de adulta?
1: Y yo creo que uno de lo que a uno le puede llegar a motivar es ¿no? El maestro o la maestra que tuvimos en la niñez. Creo que es eso, ¿no? Enseñar con amor, enseñar con paciencia, la escucha, bueno, que eso te va marcando mucho y siempre hay una persona que quieres, que vos querés ser como esa persona
0: ¿Y te
1: y
0: acordás quién
1: elegir
0: fue para
1: pasarlo.
0: vos y por qué? ¿Te lo recordás o la recordás?
1: Sí, son varias. Tanto la primaria como la secundaria son varios los profes. No voy a mencionar uno en particular, pero sí, son varios los que me marcaron. Y bueno, me gusta esta profesión. La verdad que es algo interactuar con los chicos, verlos día a día crecer, saber que vos sembraste esta semillita que el día de mañana ¿no? Es el futuro, ¿no? De lo que pueden llegar a hacer. Entonces, es muy gratificante eso.
0: ¿Y qué es lo que más te cuesta? Porque yo te escucho con tanta pasión y con con tanta entrega y dedicación a tu vocación nacional, más nacional y más vocación que nunca desde el continente blanco. Y me gustaría saber, ¿hay algo que, no sé, que te guste menos, que te cueste?
1: No es por decirlo, no me cuesta nada, ¿no? Porque uno siempre, quizás en el trajín del día, algo, pero siempre uno va aprendiendo, y eso tiene que ser motivo, ¿no? De aprender, si algo me salió mal, bueno, no bajar los brazos y hacerlo mejor por los chicos, para los chicos, porque uno está trabajando con niños, está trabajando con personas, entonces uno tiene que dar lo mejor siempre.
0: Qué lindo
1: siempre
0: mensaje.
1: Tratar de dar lo mejor. Sí, y la verdad que eso lo vivimos y lo trabajamos así, trabajar en equipo, en la comunidad, fortalecer el acompañamiento emocional de los estudiantes, integrar el entorno, bueno, diferentes, enseñar, como dije ahí, acompañar a las familias también que están acá, ¿no? Eso también.
0: Seguro.
1: Sí, hacer de cada día una experiencia significativa, eso sería.
0: Contame, por lo que puedo escucharte, ¿te gustan los desafíos y vas por más en tu carrera? La Antártida ya llegaste. ¿Cuál sería el próximo paso?
1: La verdad que, mira, te soy sincera.
0: Dale.
1: No pensamos llegar este año acá. Fue algo que se nos metió en el 2017 en la cabeza y con mucha perseverancia, porque eso es lo que creo que nos define a nosotros como familia, como equipo que somos con mi esposo, llegamos acá, ¿no? Y yo creo que de acá se va a abrir muchas puertas a un montón de primero el conocimiento que adquirimos acá en cuanto a un montón de cosas, y bueno, seguramente, como te dije hoy, seguir mejorando, seguir aportando, seguir informando sobre esto, sobre esta maravilla, sobre la base, sobre la escuela, quizás, ¿por qué no?, capacitando el día de mañana. Así que seguramente algo grande se va a venir. Por ahora, pensando en este momento y disfrutando este momento, que es único y que pasan muy rápido los días.
0: Ay, qué hermoso escucharte. Primero, mira, déjame agradecer, tengo que hacer algunos agradecimientos porque mi corazón sigue en el Estado Mayor Conjunto. Yo he sido jefe de comunicación y prensa de ese lugar, y realmente la gente que está detrás de esto la conozco y estoy muy agradecida de haber podido trabajar con ellos. En primer lugar, quiero saludar al jefe del Estado Mayor Conjunto, el vicealmirante Marcelo Dale Nogare, que ya prometió que nos va a volver a visitar, así que va a venir al aire de Radio Nacional. En segundo lugar, quisiera saludar al contraalmirante Maximiliano Mangiaterra, que es el comandante del Comando Conjunto Antártico, así que también lo quiero saludar a él especialmente. Y bueno, por supuesto que al jefe de la Base Conjunta Antártica Esperanza, el jefe actual, que es el Teniente Coronel Sosa, Fernando Sosa, el Teniente Coronel Fernando Sosa, todo mi cariño, y por supuesto que a la dotación que está en curso con él, porque me ha tocado despedirlos en uno de mis últimos trabajos ahí en el Estado Mayor Conjunto, así que nada, todo el éxito para esta campaña. Todo el éxito para la dotación, y el aire de vocación nacional está siempre para ustedes, para lo que necesiten.
1: Muchas gracias, Sheila. La verdad que muchas gracias por este espacio. Y bueno, estaremos en contacto también. Y bueno, déjame agradecerte nuevamente por poder contar un poquito de nuestra experiencia y de nuestra trayectoria acá, ¿no? Así que muchas gracias.
0: No, gracias a vos, saludos a tu familia y un beso a los peques que están allá en la Antártida aprendiendo. Gracias.
1: Serán dados. Saludos también para vos y para todo tu equipo.
0: Gracias.

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2: Papo.
3: Yo brindo para que la música en vivo tocada por seres humanos triunfe.
4: Martes a las 20 horas tenemos una cita obligada en el aire de Radio Nacional. Soy Sheila Leal, esto es Vocación Nacional, soy periodista, soy licenciada en comunicación y también soy mayor de la Fuerza Aérea Argentina. Combino todas mis vocaciones en este programa que me da tanto gusto hacer y comunicarme con ustedes. Un beso grande y los espero en el próximo encuentro de Vocación Nacional. Con nosotros también estuvieron en la producción de este programa la señora Silvana Avellaneda y en la operación técnica y en la edición el señor Leo Zangari. Los espero prontito.

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5: Las 9 de la noche en la República Argentina.
6: El Banco Central volvió a comprar dólares.
5: La entidad monetaria adquirió 121 millones y las reservas llegaron a los 629 millones de dólares.
6: Esta tarde, al participar del encuentro económico IAE Summit 2026, el ministro de Economía, Luis Caputo, dijo que habrá dólares para todo el mundo.
7: No es solamente la energía, son muchísimos los sectores que están impulsando este cambio. Al punto que hay dólares para todo el mundo, para los que importan, que es fundamental porque es la forma de ser más competitivo, o sea que es absolutamente necesario que se pueda importar, para las empresas que quieren repatriar dividendos, para los que quieren ahorrar y así todo, como digo, el Banco Central compra a razón de 100 millones de dólares por día.
5: Habló la mamá de Luciana Barrios Alarcón.
6: La adolescente de 15 años había salido ayer al mediodía del colegio en la localidad cordobesa de Colonia Carolla y nunca llegó a su casa.
5: Luego que su hija apareciera sana y salva, Elena, su mamá dijo:
8: son horas lo que pasó, días, entonces yo estas cosas consultaba con Luciana, no sé.